0: gobierno, Rodrigo Reyes, se lavó las manos, negó que la lista negra haya salido del gobierno de David Monreal y prometió investigar. El periodista Luis Chávez lo retó a llegar al fondo del asunto.
1: ¿Y qué van a investigar? Si ahí viene el logotipo de la Secretaría de Seguridad Pública, háganlo, muévanle, porque exhibieron datos personales que nos exponen. Esas cosas que hicieron, eso sí son chingaderas.
0: ¿Quedó claro? ¿O le seguimos? Muy buena tarde, yo soy Juan Pablo Pérez Díaz y esto es Fórmula Noticias.
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0: La noticia no descansa, yo le agradezco mucho, pero muchísimo que nos acompañe a través de esta, la señal de Grupo Fórmula. Yo soy Juan Pablo Pérez Díaz, saludándole con mucho, pero con muchísimo gusto a nombre de todas y todos los que hacen posible este espacio. Hay mucho, pero mucho para contarle, compartirle, platicarle y debatir en esta tarde del fin de semana. Estamos transmitiendo en estos momentos, como siempre, en vivo desde la Ciudad de México para toda la República Mexicana, a través de todas, pero de todas las estaciones de Grupo Fórmula en cada rincón del país. También nos vemos por Telefórmula, en los distintos sistemas de televisión, plataformas digitales, en vivo en estos momentos en YouTube, a través de Grupo Fórmula, y los comentarios, como siempre, a través de mis plataformas Pérez Díaz MX, Pérez Díaz MX en la que usted prefiera. Hoy es el sábado 12 de septiembre de 2026 y estas son las noticias en Fórmula. El presidente de Estados Unidos, Donald Trump, fue cuestionado sobre el futuro del T-MEC durante su visita a Irlanda este sábado. En respuesta, Donald Trump se lanzó contra Canadá y los acusó de estafar a su país durante 50 años. En cambio, sobre México, habló en buenos términos y Donald Trump aseguró que tendrán una excelente relación comercial.
3: Es una pregunta extraña para hacer aquí. No, vamos a tener una gran relación con México. De hecho, tenemos una buena con Canadá, pero Estados Unidos ha sido estafado durante 50 años por Canadá. No necesitamos su producto y ellos necesitan nuestro producto. Hacen todos sus negocios casi con nosotros y hacemos muy pocos con ellos. Pero sabes, se han aprovechado de nuestros agricultores. Canadá quiere hacer un acuerdo muy malo, al igual que Irán. Quiere hacer un acuerdo muy malo.
0: Una aeronave de la Secretaría de Seguridad Pública Estatal de Chihuahua fue atacada a balazos por civiles armados mientras vigilaba la zona de Coyame, Ojinaga. Un elemento que viajaba como observador aéreo resultó herido y fue trasladado a un hospital. Se reporta consciente y estable. Tragedia en la México-Toluca. Una pareja murió calcinada al quedar atrapada en su auto que se incendió luego de un choque a la altura de la avenida Guillermo Haro, rumbo a Toluca. El otro vehículo terminó volcado. Sus ocupantes resultaron heridos. Bomberos y equipos de emergencia acudieron para atender a los lesionados y retirar las unidades que quedaron así, calcinadas y hechas pedazos. El accidente complicó la circulación en la zona. Mañana en Culiacán, la marcha Ponte de Pie, a 2 años del inicio de la guerra entre Chapitos y Mayos, las dos facciones del cártel de Sinaloa. Una guerra que ha dejado más de 3.800 asesinatos y miles de desaparecidos. Empresarios, sociedad civil y la iglesia han convocado para mañana temprano. Y es que la violencia en Sinaloa no para. Tan solo en este sábado, 3 mujeres han sido asesinadas, una en Escuinapa. Otra mujer murió en un ataque donde también falleció un hombre en Mazatlán. Otra mujer asesinada apenas hace unas horas en Culiacán. 2 crímenes más ahí en la capital. Imagínense cuántos asesinatos, todos los que les dije, tan solo en este sábado. En un complejo departamental ahí en Culiacán, tuvieron que evacuar luego de que sujetos le prendieron fuego a 3 vehículos y los balearon. Héctor El Güero Palma, fundador del cártel de Sinaloa, salió ayer del penal del Altiplano para una revisión por el cáncer de piel que padece. Esto en el Instituto Nacional de Cancerología. Su defensa consiguió un amparo para el traslado y denunció que llevaba 2 años sin esa valoración, mientras que las autoridades penitenciarias aseguraron que sí ha recibido atención. Hasta esta tarde se desconoce si ya fue reingresado. En Campeche, al norte de Ciudad del Carmen, se reportó otro derrame de petróleo en instalaciones de Pemex. La Marina y la Petrolera activaron un plan de contingencia para contenerlo y recoger el hidrocarburo con apoyo de embarcaciones, dos aeronaves y 255 elementos navales. Pemex descartó afectaciones a las playas hasta este momento, pero advierten que un frente frío podría cambiar el rumbo de la mancha en los próximos 10 días, por lo que mantienen la vigilancia. Y hay contingencia ambiental activada en el Valle de México en este, justo en este sábado. Ulises Soriano tiene la ampliación en unos momentos. Se ha activado fase 1 de contingencia ambiental en el Valle de México, que tendrá consecuencias, por supuesto, a la circulación el día de mañana, si es que mañana domingo 13 de septiembre se mantiene esta contingencia ambiental. No podrán circular los autos a particulares con holograma 2, holograma 1 con placas terminación 1, 3, 5, 7 y 9, ni tampoco holograma 0 y doble 0 con engomado rosa y placa terminada en 7 u 8. Esta restricción aplica a autos sin holograma vigente, antiguos de demostración, etc. Hay contingencia ambiental en la Ciudad de México. ¡Ojo! Esto puede cambiar en las próximas horas. Regularmente, por ahí de las 8 de la noche, hacen un nuevo anuncio. Yo lo estaré contando. Y después de las 7 de la tarde sigue el recuento de las afectaciones tras la dura lluvia ayer en la Ciudad de México. La presidenta Sheinbaum, justo de gira, en el marco de su segundo informe de gobierno. De esto y más platicaremos hasta en punto de las 8 de la noche por estas todas las frecuencias de Grupo Fórmula. Y en asuntos más amables, Alfredo González y un avance en los deportes.
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4: Gracias, Juan Pablo. ¿Cómo estás? Qué gusto saludarte. Vámonos con un avance en la información deportiva. A las 9:15 de la noche en el Estadio Azteca Banorte, América recibirá, bueno, Cruz Azul recibirá al América en este clásico joven, porque administrativamente Cruz Azul va a ser el local. Y esta tarde, previo a este duelo, América presentó a sus refuerzos, ya si quieren, el próximo torneo, ¿no? Solo en México sucede esto. Estamos en la jornada 8 y apenas están presentando a sus refuerzos. Increíble. En el fútbol europeo, Santiago Jiménez estrenó con el Porto su primer gol con la camisa de los Dragones. Más adelante platicamos cómo quedó su equipo y en qué minuto marcó el Bebote. También Johan Vázquez hizo gol, pero se fue expulsado. Golazo del central mexicano que después lo echó a perder por doble amarilla. Más adelante, todos los detalles. Y en el US Open, Elena Rybakina es la nueva campeona del US Open. Venció en 3 sets a Arina Sabalenka. Entonces, es la nueva reina del US Open, del último Grand Slam del año. Y veremos cómo queda tal cual el ranking de la WTA y obviamente cómo queda Elena Rybakina. Más adelante también tendremos enlace al Estadio Azteca Banorte con Ángel Ricalde y todos los detalles de este partido. Insisto, Cruz Azul frente al América a las 9:15 de la noche.
0: ¿Y del Puebla no me vas a decir nada?
4: Ah, ¿me dejas?
0: No, por favor.
4: Por supuesto.
0: Pues digo, no pasa seguido.
4: Ganó 1-0.
0: ¿A quién le ganó?
4: A Necaxa.
0: Ah, bueno, digo.
4: Bueno, pero ya quisiéramos, ¿no? Ya quisiéramos, sí, que todo el tiempo estuviera así en la franja.
0: No, dímelo. ¿Ya quisieras tú tener un equipo en primera división? Dímelo.
4: Sí, quisieras tener un equipo en primera división. Que desde el 2007, que intentaron subir, no los dejamos, por cierto.
0: Ah, bueno, esa ya es otra historia.
4: Eso estaba guardado.
0: Que, por
4: cierto,
0: el Puebla va en el sexto de la tabla general.
4: ¿Sexto?
0: Bien. Qué bueno, sí, que sí, ver otros equipos distintos a los de siempre. Exacto. Alfredo, platicamos en un ratito.
4: Seguro, gracias.
0: Es Alfredo González y un avance en los deportes. Vamos a la pausa. Al regresar, le entramos con toda la información. No se vaya.
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0: Son las 6:15, 6:15, tiempo del Centro de la República, y vamos pues con lo último ocurrido en esta jornada informativa del sábado. En la carretera México-Toluca, una desgracia, un accidente que dejó víctimas mortales. Ulises Soriano, tú nos cuentas, Ulises.
25: Juan Pablo, muy buenas tardes. Un choque sobre la autopista México-Toluca terminó en una tragedia luego de que dos personas murieran calcinadas al interior de un vehículo eléctrico. De acuerdo con los primeros reportes, la unidad recibió un fuerte impacto tras verse involucrada en un percance con una camioneta de alta gama. Después de este choque, el vehículo eléctrico comenzó a incendiarse y las llamas lo consumieron rápidamente. Las dos personas que viajaban en su interior, aparentemente una pareja, perdieron la vida. Sin embargo, su identidad y relación aún no han sido confirmadas debido a las condiciones en las que quedaron los cuerpos. La camioneta involucrada terminó volcada sobre uno de sus costados. Su conductor, un hombre de aproximadamente 30 a 35 años, fue atendido en el lugar y sus lesiones no serían de consideración. Mientras tanto, elementos de la Guardia Nacional acordonaron la zona y pues se esperó la llegada del Ministerio Público, quien realizó la carpeta de investigación correspondiente, así como el levantamiento de los cuerpos para determinar cómo ocurrió el accidente. La autopista permaneció cerrada en sus carriles centrales en dirección a Toluca durante varios minutos, lo que provocó un intenso tráfico hasta el filo del mediodía. Déjame decirte, Juan Pablo, que ya se ha iniciado esta carpeta de investigación para determinar cómo ocurrieron los hechos y, por supuesto, deslindar las responsabilidades. Mientras tanto, es la información que te tengo, Juan Pablo.
0: Gracias, Ulises Soriano. Buena tarde.
25: Buena tarde.
0: Del Valle de México vamos a Chihuahua. Una aeronave propiedad de la Secretaría de Seguridad del Estado fue baleada. Hay una persona herida. Mar Almeida, tú nos amplías, Mar.
1: Hola, muy buenas tardes, Juan Pablo, a ti y al auditorio, los compañeros también de la producción. Fíjate que el día de hoy, en un sobrevuelo de vigilancia que se hace sobre la zona de Coyame y de Ojinaga, es una zona cercana a la frontera, pues se dio el atentado en contra de un helicóptero de la Secretaría de Seguridad Pública Estatal, así lo reporta las autoridades. Esto derivado, Juan Pablo, en lo que son actividades de observación y de vigilancia. Cabe destacar que en últimos días en esa zona se detuvo a un principal operador de delincuencia y también buscado por los Estados Unidos, y bueno, es una zona que constantemente tiene problemas de seguridad. El oficial que ha sido herido fue trasladado al hospital, fue intubado y bueno, va a ser sometido a una cirugía. Afortunadamente se encuentra con vida. Juan Pablo, es la información. Cuando tengamos más detalle del grupo responsable, estaremos pendientes para darles la información al auditorio y a ti también.
0: Sin duda, y será necesario que la Fiscalía esclarezca, pues, cuál fue el motivo de esta agresión hacia una aeronave de la Secretaría de Seguridad Estatal. Mara Almeida, seguimos atentos. Gracias.
1: Abrazo, Juan Pablo. Hasta la próxima ocasión. Excelente fin de semana.
0: Y de Chihuahua regresamos a la Ciudad de México. Ayer por la tarde, en la Alcaldía Álvaro Obregón, hubo una explosión al interior de un negocio de comida. Una explosión que dejó personas muertas, pero también heridas, que están en busca de recuperarse y luchando por su vida, algunas de ellas muy delicadas, en hospitales del Valle de México. Ulises Soriano, vamos de nuevo contigo. Ulises, tú nos cuentas.
25: Juan Pablo, un gusto volverte a saludar. Pues el Instituto de Seguridad y Servicios Sociales de los Trabajadores del Estado, el ISSSTE, dio a conocer que el Hospital General Dr. Fernando Quirós Gutiérrez recibió a 9 personas lesionadas, cuyo estado de salud se reporta de la siguiente manera. Un paciente de 20 años se encuentra en estado grave en la unidad de cuidados intensivos y se encuentra en un manejo quirúrgico y con apoyo aminérgico. 2 pacientes más fueron trasladados a otras unidades hospitalarias, una mujer de 63 años mediante una ambulancia del ISSSTE, emergencias, así como un hombre de 20 años. Las 6 personas restantes fueron egresadas a su domicilio luego de una evaluación médica exhaustiva que permitió determinar que se encontraban estables y fuera de riesgo. Déjame decirte que también el hospital Rubén Leñero, en la zona centro de la capital, fungió como parte de estas atenciones, asimismo el hospital Enrique Cabrera, donde se estabilizaron a diversos pacientes y después fueron trasladados durante la madrugada. El saldo fatal fue de 2 personas que fallecieron, una de ellas en la zona de la explosión y otra más mientras estaba en un hospital. En estos instantes lo que se realiza son peritajes de parte de Protección Civil y de a la alcaldía, así como de la Secretaría de Gestión de Riesgos y Protección Civil Ciudad de México, para determinar qué fue lo que ocasionó esta explosión. De manera preliminar se maneja que un cilindro de gas de 30 kilos fue lo que habría originado esta explosión. Mientras tanto, pues la carpeta de investigación de parte de la Fiscalía General de Justicia de esta capital ya se ha abierto y continúan las indagatorias, y por supuesto se está haciendo todo lo necesario para limpiar los escombros de este predio bastante afectado, Juan Pablo.
0: Bien, son 2 personas que fallecieron, 14 personas heridas, entre ellas las que narra Ulises. Platicaremos más adelante con Jessica Martínez. Jessica es madre de Dorian, familiar de Iván, 2 de los 14 lesionados que se recuperan esta tarde en un hospital. Al jovencito, pues, nos cuentan que lo operaron, perdió un riñón a consecuencia de esta cirugía. Estaremos platicando con Jessica en un ratito para que nos dé el testimonio y, por supuesto, lo más importante, el estado de salud de 2 de estos 14 lesionados por la explosión en un negocio en la Alcaldía Álvaro Obregón de la Ciudad de México. Ulises, seguimos pendientes. Buena tarde.
25: Continuamos recorriendo la Ciudad de México, Juan Pablo. Buena tarde.
0: Y de la Ciudad de México a Sinaloa, donde la tragedia se cuenta todos los días. Ya no solo en Culiacán, también en Escuinapa y Mazatlán, municipios al sur del estado, Escuinapa incluso ya limítrofe con Nayarit, pues todos los días matan. Incluso hay una trágica racha de asesinatos de mujeres. Tan solo este sábado, 3 mujeres asesinadas y ya no sé ni cuántos homicidios. Felicitos, Trujillo. Felicitos, buena tarde.
3: con el gusto de saludarte, Juan Pablo. Muy buena tarde. Empezamos en el sur-sur, como tú lo señalas. Una mujer fue localizada sin vida en una de las zonas conocida como el Tobogán, cerca de la carretera internacional México 15, a decir de las autoridades, pues tenía impactos de bala. También en Mazatlán, una pareja, hombre-mujer, fueron localizados sin vida. Hoy temprano estaban envueltos en plástico y también tenían huellas de tortura. También hace pues algún par de horas se reportó el asesinato en diversos hechos registrados de manera simultánea. Uno en la colonia El Estero, otro más también se registró por el sector de Santa Fe. Otros dos hombres fueron asesinados. Nos venimos acá a Culiacán porque ya van 4 personas sin vida. 2 que fueron localizados de manera simultánea, uno en la colonia Lázaro Cárdenas y otro en la colonia Tierra Blanca, en igualdad de condiciones, Juan Pablo, emplayados con plástico transparente. Posteriormente, en el sector del Quemadito, es por la carretera que conduce a Costa Rica, un hombre más fue localizado sin vida, tenía un mensaje intimidante, y en estos momentos, una mujer de la cual no se ha dicho su identidad, fue asesinada a balazos cuando circulaba a bordo de una camioneta roja por el bulevar José Limón a la salida norte de Culiacán. Serían 9 asesinatos, entre ellos 3 feminicidios, Juan Pablo, los que van hasta el momento. También se reportaron por lo menos otras 2 personas heridas en otros hechos, y comentarte que también se reportó el arresto de 11 presuntos integrantes de un grupo delincuencial, estos pertenecientes al cártel de Sinaloa, quienes estarían vinculados con la desaparición de los 10 mineros de Concordia. Juan Pablo, lo que va del día.
0: 9 asesinatos en 24 horas en Sinaloa, de ellos 3 feminicidios que se sumarían más o menos, Felicito, 7 u 8 antes de estos 3. Es decir, en 12 días de septiembre, Sinaloa estaría registrando aproximadamente 11 crímenes de mujeres, ¿es así?
3: Es correcto, y un importante número de ellos, yo creo por lo menos unos 5, se han registrado en Escuinapa, una población de cerca de 60,000 habitantes, quienes, por cierto, pues ya suspendieron las actividades ceremoniales del 14 de septiembre, los desfiles y desfiles del 16. Estén veremos el asunto del grito, pero como va la situación, Juan Pablo, pues también se va a cancelar.
0: De verdad que lo de Escuinapa es un caso de estudio, porque bien lo dice Felicitos, es una población pequeña, aunque es un municipio, una población de 60,000 habitantes, y 5 feminicidios en 12 días de septiembre. Creo que las autoridades deberían cuestionarse qué está pasando ahí en Escuinapa, qué está ocurriendo, y también con esta racha de feminicidios. Y qué decir de los asesinatos, que eso ya no es novedad a estas alturas. Hubo también una vandalización de madrugada, Felicitos, vehículos incendiados que provocaron la evacuación de un edificio departamental.
3: Es correcto, fueron hoy por la madrugada, se reportó, así como lo señalas, en la colonia 6 de enero. Vandalizaron 2 camionetas y también un vehículo sedán que estaban estacionados. La lumbre estaba tan alta que tuvieron que evacuar a los habitantes de este complejo de departamentos. 18 personas, entre ellas una mujer embarazada, que gracias a la intervención de los cuerpos de emergencia y también de los bomberos, pudieron ser rescatados a salvo. Ya ahorita, la situación quedó ahí, pues prácticamente ya controlada, Juan Pablo.
0: Y por allá del martes, miércoles, 6 viviendas incendiadas prácticamente simultáneamente en Culiacán, le digo, es una locura. Felicitos, gracias. Mañana hay entonces una marcha, una protesta muy temprano en Culiacán. ¿Hay pronósticos sobre si habrá importante asistencia o no se habla mucho de la protesta, Felicitos?
3: Se habla bastante, Juan Pablo, y ahora, y lo ha aceptado, de hecho, todos pues los organizadores y la población, muchos políticos de oposición se han estado sumando, han estado haciendo la invitación, y contrario a lo que pasó en otras marchas, ahora pues te podría decir que hasta son bien recibidos, están buscando que se sume quien sea, solamente que vayan temprano. La Iglesia Católica, de hecho, va a celebrar una misa en el Templo de la Lomita, tú lo conoces muy bien, icónico aquí en Culiacán, a las 7 de la mañana para pedir exclusivamente por la paz, partir a las 8 de la mañana, en marcha pacífica por la avenida Álvaro Obregón hasta la catedral.
0: Felicitos, gracias.
3: Quedamos al pendiente, excelente
0: Felicitos
3: tarde.
0: Felicitos Trujillo, qué ganas de verdad, qué ganas de estar allá en esa protesta mañana en Sinaloa. Pausa.
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35: Tequila, Jalisco, ubicado a las faldas del imponente volcán homónimo. Este destino es la cuna de la bebida más emblemática de México. El paisaje azul de los campos de agave, declarado Patrimonio de la Humanidad, enmarca un pueblo de haciendas antiguas y destilerías históricas. Recorrer sus calles permite reconocer el proceso artesanal del tequila, fusionando historia, sabor y una fiesta cultural constante.
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0: Son las 6:30 p.m, 6:30. Ha comenzado el proceso electoral 2026-2027 y bajo todos estos hechos que le narraba, por ejemplo, yo hace unos momentos en Sinaloa, la violencia, por ejemplo, en Chihuahua, el ataque a un helicóptero de la Secretaría de Seguridad, lo que pasa en Michoacán, en Jalisco, en Guanajuato, zonas calientes, zonas donde el narcotráfico tiene amplia presencia y domina, aunque a veces el gobierno pretende negarlo, domina algunas localidades y municipios. Bajo este contexto es imposible no cuestionarnos sobre lo que inevitablemente se viene con candidatos, con funcionarios electorales, con autoridades de elección popular, con familiares de candidatos, con integrantes de partido, con fuerzas de seguridad en los próximos meses de este proceso electoral. ¿Y a qué me refiero? Habrá asesinatos, habrá crímenes políticos, como los ha habido de manera importante en los últimos procesos electorales. Le puedo decir que, según la organización Data Cívica, entre 2018 y 2026, 173 candidatos han sido asesinados, 391 funcionarios, 248 autoridades de elección popular, 143 familiares, 95 integrantes de partido, 684 fuerzas de seguridad pública. ¿Por qué matan a candidatos? por el simple, sencillo y grave hecho de que el crimen organizado quiere poner y quitar a alcaldes, sobre todo. Ahí se concentran en crímenes de autoridades municipales para controlar territorios, para controlar zonas. Esto lo hace el narcotráfico. David Saucedo, especialista en seguridad pública, como siempre un gusto saludarte. David, buena tarde.
11: ¿Qué tal, Juan Pablo? Quiero saludarte a ti, al auditorio, a tus órdenes.
0: Antes de ir con lo que no importa tanto, feliz cumpleaños.

0: militares distintas para capturar territorios. El primer término, el combate armado, es decir, la confrontación con otros grupos criminales para la captura de territorios. En segundo término, la sinergia, una especie de esquema de franquicias que, por ejemplo, tiene el Cártel Jalisco Nueva Generación para absorber a otros grupos criminales y de esta manera ir creciendo. El Cártel de Sinaloa tiene un esquema distinto, permite que los grupos con los que se asocia mantengan su identidad, su propia estructura de mando, pero también se integran formalmente a la estructura del Cártel de Sinaloa. Y la tercera modalidad que han estado utilizando desde hace tiempo los cárteles es la participación en procesos electorales, es decir, financiando candidatos, financiando proyectos políticos que son afines a sus proyectos delictivos. De ahí que al incorporarse a la vida activa, a la vida pública, los cárteles de la droga transfieren sus métodos de combate a la política. El México por revolucionario, en la etapa autoritaria, en la etapa priista, se apreciaba justamente al haber desterrado el asesinato político como instrumento para la competencia del poder. Algo de lo que se apreciaba la joven democracia mexicana era justamente haber erradicado el asesinato como una modalidad para la competencia por los cargos de elección popular. Pero la incorporación de los cárteles de la droga en los procesos políticos en México ha traído de nueva cuenta esto que tú mencionas: atentados, secuestros, extorsiones que viven integrantes de la élite política regional, que tienen que sucumbir, doblar las manos frente al poder de los grupos de macrocriminalidad.
1: Y el que no dobla las manos lo matan. Constantemente, cuando platico con alcaldes, me gusta preguntarles, sobre todo con alcaldes, ¿es posible ser alcalde sin acordar con grupos de la delincuencia organizada? ¿Tú crees, David, que a la mayoría los busquen?
0: De hecho, ya tenemos algunas modalidades híbridas. En un principio eran los grupos criminales los que amedrentaban a los candidatos a cargo de elección popular, o bien sobornaban a los políticos para que les entregaran el control de áreas clave de los municipios, la dirección de policía, de tránsito, de fiscalización, en algunos casos el manejo del ramo 33, el presupuesto en materia de obra pública, en algunos casos. Pero ahora estamos viendo una nueva generación de políticos que ya no son personajes comprados, sobornados o atemorizados por el narco. Son los propios jefes de plaza, familiares de las dirigencias de los cárteles, quienes son diputados, sí, alcaldes. Es decir, ahora tenemos una camada de narcoalcaldes. No es que fueran políticos, eran criminales que saltaron a la política en estados como Puebla, Guerrero, Chiapas, Oaxaca, sí, en donde el que era jefe de plaza de alguna región ahora es el alcalde de la zona.
1: Que en medio de esta ola de violencia por la que pasan algunos estados, hay quien cuestiona. Sinaloa, por ejemplo, vuelvo al punto de partida que hablábamos hoy, 9 asesinatos en 24 horas en Sinaloa. Cuando se hablan de los presuntos acuerdos entre Rocha y entre el crimen organizado, pues todos se van hacia atrás y dicen, a ver, pues es que Miguel Ángel Félix Gallardo hacía acuerdos con el gobernador de aquel entonces, y todos los gobernadores han hecho acuerdos con el narcotráfico, sí, pero la cosa antes era que el que estaba primero era el gobierno, y el narcotráfico tenía algunas acciones, digámoslo así, en el gobierno, pero ahora el narco es el que quiere gobernar, o es el que gobierna en algunas localidades y municipios, sobre todo municipios.
0: Coincido plenamente con tu apreciación. En el pasado, en efecto, ya habían existido en estados como Sinaloa, Durango, Tamaulipas, Coahuila, Baja California, Chihuahua, en alguna época Jalisco, esquemas de sinergia de gobernanza político-criminal. Esto ya existía desde antes, pero en efecto, siempre las estructuras políticas estaban por encima de las estructuras criminales. Cuando había algún capo del narcotráfico, un grupo criminal que pasara ciertos límites, iban por él, utilizando fuerza letal. Ahora eso es muy complicado debido al incremento de las ganancias del narcotráfico derivado de la llegada al mercado de drogas de diseño, sobre todo las metanfetaminas y ahora el fentanilo. El poder económico de los narcotraficantes sobrepasa considerablemente la capacidad de los presupuestos estatales, federales, para combatir el narcotráfico. Los narcos dejaron de ser élites locales, regionales, ahora son élites nacionales y en algunos casos internacionales. Por eso los norteamericanos han estado presionando insistentemente al gobierno de México, sabedores de que nuestro sistema judicial, penitenciario, de procuración de justicia es débil. Los norteamericanos quieren ellos entrar directamente a bayoneta calada para confrontar a los narcotraficantes.
1: Estoy platicando con David Saucedo, especialista en seguridad.

0: David, los candidatos, precandidatos políticos amenazados durante los procesos electorales, atacados y asesinados, nadie se acuerda de este tema hasta que inicia el proceso electoral y nos dejamos de acordar cuando concluye. Es decir, mientras no hay proceso electoral, nadie se encarga de pulir un mecanismo para que no se sigan suscitando asesinatos de candidatos. Arrancó el proceso electoral y ahora todo el mundo se está preguntando, y la propia presidenta dijo, presentaremos un esquema para la protección de los candidatos que estén bajo amenaza, pero es lo mismo, como cada proceso electoral, David.
1: Valdría la pena analizar algunas experiencias, como por ejemplo en Colombia, que desde hace tiempo existe la ley de silla vacía. Si un alcalde, algún legislador es descubierto en nexos con grupos de narcotráfico, no solo pierde el cargo, el partido político que lo postuló ya no puede postular a ningún candidato por N elecciones en esa misma posición. Este sería un poderoso aliciente o castigo para que los partidos políticos revisaran sus perfiles. En este caso, en Sinaloa, de comprobarse, me parece a mí, la evidente colaboración de Rocha Moya con el cártel de Sinaloa, Morena ya no podría postular candidato en Sinaloa en las siguientes elecciones para la gubernatura. Esto obligaría a los partidos políticos a revisar sus perfiles y de inmediato sancionar a aquellos políticos que lleguen a acuerdos con el narco. Hace falta voluntad política para avanzar en medidas draconianas como esta, pero que se requieren. Lo que tenemos nada más es una serie de medidas cosméticas para dar la impresión de que hay un combate, pero evidentemente superficial, al narcotráfico.
0: ¿Esto aplica ya en Colombia entonces?
1: En algunas regiones de Colombia ya está operando y me parece que tendría que aplicarse a nivel nacional y también en México.
0: O sea, es una legislación como por departamento, digamos.
1: Así es la ley de silla vacía, que surgió a raíz de esta investigación que se hizo hace algunos años hacia Ernesto Samper, que se descubrió que recursos del cártel de Cali, en el famoso proceso 8000 que se hizo en Colombia, que se realizó en Colombia, se descubrió que habían llegado recursos del principal cártel de la droga en Colombia en aquellos años a la campaña presidencial. Había, en efecto, una narcodemocracia en Colombia. Y de ahí empezaron a encontrar algunas modalidades para poder frenar la participación del narco en los procesos políticos. Me parece que esta es una de las que tendríamos que estar instrumentando. Hay más experiencias. Allá hay una serie de ataques en contra de integrantes del Poder Judicial. Sí. En Italia, para combatir a las mafias sicilianas, estableció hubo jueces sin rostro para evitar que fueran blancos de ataques del narcotráfico.
0: David Saucedo, gracias por tu tiempo, tus comentarios, y que sigas pasando un feliz cumpleaños.
1: Gracias, Juan Pablo, te mando un fuerte abrazo y gracias por la felicitación.
0: Gracias, es David Saucedo, especialista en seguridad pública. Y a propósito de Colombia, al regreso de la pausa, platicaremos con Víctor Hernández. Él hablará sobre esta liberación de la aportación de arma de fuego autorizada en Colombia por el presidente Abelardo de la Espriella. Con esto regresamos. ¿Es o no la solución portar arma? Pausa.
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7: Desde Quintana Roo, la presidenta Claudia Sheinbaum señaló que mientras Benito Juárez impulsó las leyes de reforma, los conservadores, como ahora, buscaron apoyo de Europa. Esto en el marco del viaje reciente de la cúpula del PAN a Bruselas, Bélgica, y Berlín, Alemania, para reunirse con eurodiputados y representantes de partidos cristianos. La Fiscalía de la Ciudad de México aseguró que continúa con sus diligencias para esclarecer la explosión por acumulación de gas en la alcaldía Álvaro Obregón. Reveló que de los 14 heridos, un adulto y un menor de edad concluyeron su hospitalización, por lo que siguen 12 personas internadas. Un helicóptero de la Secretaría de Seguridad Pública de Chihuahua fue atacado por civiles armados, presuntamente con un fusil calibre 50, durante vigilancia en Coyame y Ojinaga. Un elemento que fungía como observador aéreo resultó herido. Informó Amy Arriaga. 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
0: Son las 6 de la tarde con 45 minutos, 6:45 tiempo del centro de la República. Esta semana el gobierno de Colombia, encabezado por quien hace apenas un par de meses llegó a la presidencia, Abelardo de la Espriella, levantó la suspensión general del porte de armas para quienes tienen permiso vigente. ¿Qué es lo que cambia a partir del levantamiento de esta suspensión? Se elimina una restricción general que se estableció en 2015, que fue mantenida desde entonces por los presidentes Santos, Duque y el último presidente Gustavo Petro. Es decir, quienes tienen una autorización vigente recuperan la posibilidad de llevar su arma fuera de casa. Es decir, este levantamiento de esta suspensión no quiere decir que todas y todos puedan ya portar un arma, sino que hasta antes de esta decisión, quien tenía un permiso no podía sacar el arma de su casa. Hay polémica alrededor de esta decisión porque hay quien advierte que esto puede representar un riesgo para la seguridad. Y hay cuestionamientos al Estado, al gobierno de Abelardo de la Espriella, de que la responsabilidad al levantar esta prohibición pues es trasladada a los ciudadanos, que portarán finalmente el arma, si es que así lo deciden. Y para hablar de este tema le agradezco la comunicación esta tarde a Víctor Hernández. Él es director del Instituto Latinoamericano de Estudios Estratégicos y especialista en temas de seguridad internacional. Víctor, como siempre, un gusto.
8: ¿Qué tal? Muchas gracias por la invitación. Buenas tardes.
0: ¿Qué opinas de esta decisión tomada en Colombia, que al principio y de bote pronto suena como que todo mundo podrá portar un arma, pero sí, sigue habiendo reglas, evidentemente?
8: Sí, hay que matizar la decisión y para que sea más comprensible para nuestro público lo explicaré en coordenadas a las que se utilizan en México. En México tenemos una distinción legal entre la posesión y la portación de armas de fuego. La posesión es simplemente la autorización para tener un arma en el domicilio y la portación es una figura muy pocas veces autorizada, menos de 3,000 licencias al año para llevar esa arma de fuego a la calle. Lo que acaba de ser el presidente colombiano es simplemente hacer coextensivas las figuras, es decir, que ya no haga falta, una vez que tienes el permiso de posesión, tener que tramitar otro aparte de portación, pero eso en sí mismo no abre el número de personas que tienen un arma de fuego en Colombia, porque por definición tenías que tener primero el primer permiso para tramitar el segundo. Y hay que decir que con independencia de si está prohibido o no en cierto país de América Latina el portar armas, somos una de las regiones que tiene más armas per cápita por el tráfico que hay desde latitudes como México o desde Paraguay o Venezuela, y en ese tenor los homicidios cometidos con arma de fuego van a seguir ocurriendo con o sin o alguna liberalización del porte de armas en algún país en concreto. Y es más una medida que se escucha impactante en los noticieros, sí, pero prácticamente no cambia cuántas personas andan armadas en la calle.
0: Ahora, lo que sí cambia es que aquella persona que tenía su arma guardada en el closet de su habitación, bajo permiso de tener arma, podrá sacarla a la calle, ¿correcto?
8: Es correcto. Digamos, ya no hace falta esa segunda licencia, sino que con la primera licencia, que además tiene sus candados, una evaluación psicológica, mecanismos muy similares a los que tenemos en México para solicitar una posesión de arma de fuego. Ahora, ¿cuál es el problema? Que de pronto esos miles de personas o decenas de miles de personas que tenían esas armas, que no habían podido entrenar en todo este tiempo porque no podía salir el arma de la casa, no podía ir en un club de tiro o no estaba permitido que practicaran en el patio de su casa porque pues a media ciudad detonar un arma de fuego genera pánico. Pues lo que puede generar es ahí un problema de que la gente esté desacostumbrada, que no esté familiarizada con los requisitos que exige una legítima defensa. Entonces siempre tiene que haber un proceso de aclimatar y de educar al ciudadano, y es un poco un círculo vicioso. Uno prohíbe las armas para que no haya accidentes, pero si una población o una persona individualmente no entrena frecuentemente con armas, no está habituado a portar el arma, es mucho más probable que cometa un error.
0: ¿Qué precedentes o qué historial hay, Víctor, que hable sobre más armas en la calle? Es decir, ¿ha beneficiado en algunos países, ha empeorado la estadística y las muertes? ¿Qué antecedente hay?
8: Más bien habría que hablar de momentos históricos que viven los países. En Europa, por ejemplo, la permisividad para portar armas de fuego durante el siglo XIX y el XX respondía a que los estados todavía no estaban plenamente terminados de formar y uno podía ser agredido por bandoleros o por un ejército invasor, y hacía sentido la portación, más que de armas de fuego, en particular de espadas, espadines, sables, que de pronto la gente hasta se retaba a duelo. Y en Estados Unidos, hablando ya del continente americano, un caso de éxito de esa permisividad de portación de armas fue la colonización de lejano oeste, porque había enormes peligros en un territorio que no estaba ni siquiera mapeado, y básicamente lo que uno hace cuando autoriza esa aportación es outsourcear o tercerizar la aplicación del Estado de Derecho. Muchas de las figuras de ese lejano oeste todavía existen, como son los cazarrecompensas o los ciudadanos armados como milicias, y ya esos países no lo necesitan porque tienen un Estado robusto y muchas veces automatizado con inteligencia artificial. En América Latina nunca hemos llegado a ese estadio, y quizás puede ser beneficioso permitir que más gente aplique por sí misma el Estado de Derecho, pero también vivimos en el continente que tiene más homicidios de todo el planeta y que hay una enorme inmadurez respecto del uso de armas de fuego.
0: Y además un sistema de investigación judicial carente de herramientas.
8: Claro, incluso desde sus insumos más básicos. A ver, supongamos que en México uno liberalizara la aportación de armas de fuego. Y lo que voy a decir es muy fuerte y es muy crudo, pero no hay ni siquiera en las fiscalías mexicanas suficientes espacios en los refrigeradores para cuerpos como para atender la demanda que eso generaría sobre el sistema de investigación penal. O sea, imagínate que de pronto todas las personas puedan defenderse de extorsionadores, de asaltos en carreteras. De entrada ni siquiera habría guantes de látex, bolsas para cuerpos en las fiscalías para empezar a atender eso. No se diga jueces, detectives, ministerios públicos. Entonces no se trata solo de dar el manotazo, claro, y decir sí, permito que haya más armas, sino tiene que haber un sistema de investigación a nivel forense que tenga la capacidad de procesar esos casos, porque el punto no es si hay más fallecidos o no, sino la adjudicación o la dirimir si eso fue un homicidio legítimo o no.
0: Por último, Víctor Hernández, hablamos de mecanismos para obtener un permiso de portación de arma, mecanismos complejos, decías, 3,000 permisos aproximadamente que se emiten año por año en México, pero esos mecanismos son corrompibles, es decir, hay permisos de portación de arma que se emiten a personas que no están capacitadas o que no deberían de tener esa autorización.
8: Sí, no solo corrompibles, sino fácticamente corrompidos. Hoy en la Secretaría de la Defensa la única forma de obtener una licencia de portación en la calle o una licencia colectiva para una empresa de seguridad privada es exclusivamente mediante el tráfico de influencias, y en ese tenor la dirección de armas de fuego y explosivos o la comercialización de armas de fuego y explosivo está plagada por corrupción. Muchas veces no de ellos, no es que el personal que vende o atiende las solicitudes esté metido en la corrupción, sino los generales arriba de ellos y que pueden dar una llamada. Hay más de 500 generales en el activo en el país que pueden dar una llamada telefónica y presionar a que salga una de estas licencias. Y en ese sentido, pues hay todo un mercado ilegal de gestores, de compadrazgos que autorizan estas portaciones, y ya es en tiempo presente un mecanismo corrompido y que empuja a la gente a acudir al mercado ilegal. Por eso los famosos justicieros, gente que se defiende, o el caso de doña Carlota en este despojo en el Estado de México, que dice, pues bueno, prefiero aventarme la cárcel o arriesgar mi libertad a permitir que alguien pase por encima de mí. Eso ya es una realidad en tiempo presente.
0: Bien, Víctor Hernández, como siempre, gracias, gracias por esta conversación.
8: Gracias, muchas gracias, hasta luego.
0: Gracias, es Víctor Hernández, él es director del Instituto Latinoamericano de Estudios Estratégicos, especialista en seguridad internacional, aclarado pues el punto en Colombia. Ahora, quien tiene permiso de tener un arma en su casa, tras el levantamiento de esta restricción, ahora podrá portarla en la calle. Y eso no significa que incremente automáticamente el número de armas, el número de personas con armas, sino que, insisto, quien tenía ya un permiso de portación, más bien de tener un arma, ahora tendrá permiso de portación automáticamente, que significa tenerla fuera de casa. Voy a ir a la pausa. Antes de la pausa, le recuerdo, hay fase 1 de contingencia ambiental atmosférica por ozono en la zona metropolitana del Valle de México. Hasta este momento, porque así lo indican las autoridades, no ha sido levantada la contingencia ambiental. Mañana domingo 13 de septiembre deberán suspender circulación en horario de 5 de la mañana a 11 de la noche vehículos de uso particular con holograma verificación 2, vehículos de uso particular con holograma de verificación 1, terminación de placa 1, 3, 5, 7 y 9, y los vehículos de uso particular con holograma verificación 0 y doble 0, engomado rosa, terminación de placa 7 u 8. Bueno, pues ahí está la información. Me acabo de dar cuenta que no circulo. Por cierto, mañana veremos si se levanta en el transcurso de la tarde-noche esta restricción. Voy a la pausa, estamos concluyendo la primera hora en Fórmula Noticias. Soy Juan Pablo Pérez Díaz. Quédese todavía hasta en punto de las 8.

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8: Nueva York, Estados Unidos. Nueva York es el epicentro cosmopolita por excelencia y la capital cultural del mundo moderno. Conocida como la Gran Manzana, esta metrópolis congrega a millones de habitantes de todos los rincones del planeta, quienes hablan más de 800 idiomas en sus 5 vibrantes distritos. Caminar por sus calles es realizar un viaje global ininterrumpido. Desde los imponentes rascacielos de Manhattan y las deslumbrantes luces de Times Square, hasta la riqueza comunitaria de sus barrios históricos como Chinatown y Little Italy. Nueva York dicta las tendencias globales en finanzas, arte, moda y gastronomía, gracias a una energía inigualable que nunca duerme. Es un crisol de culturas, donde la diversidad no solo coexiste, sino que define la identidad misma de una ciudad que constantemente se reinventa y da la bienvenida al futuro.
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9: Y así iniciamos esta segunda hora de información a través de todas, pero de todas las frecuencias de Grupo Fórmula en la República Mexicana. Un saludo especial a usted, paisana, paisano, que nos sigue desde Estados Unidos. Y por supuesto, a quienes amablemente también nos siguen en esta tarde a través de la señal de Telefórmula y de todas, pero todas las plataformas de Grupo Fórmula. Soy Juan Pablo Pérez Díaz, de aquí a las 8, hasta en punto de las 8 de la noche. Y pasaditas las 7 de la tarde de este sábado 12 de septiembre de 2026, esto es algo de lo más importante ocurrido en las últimas horas. Una aeronave de la Secretaría de Seguridad Pública Estatal de Chihuahua fue atacada a balazos por civiles armados mientras vigilaba la zona de Coyame, Ojinaga. Un elemento que viajaba como observador aéreo resultó herido y fue trasladado a un hospital. Se reporta consciente y estable. En el Estado de México se reporta la desaparición de 4 adolescentes de entre 14 y 15 años en casos distintos. Se trata de Aushra Yasumi Mendoza Molina en Ecatepec, Melba América Lubiano Rodríguez en Coacalco, Jennifer Abigail Vega en Tultitlán y Guadalupe Chávez Rodríguez en Calimaya. La Fiscalía activó las alertas Amber y pide ayuda para localizarlas. Su seguridad podría estar en riesgo. Tragedia en la México Toluca. Una pareja murió calcinada al quedar atrapada en su auto, que se incendió luego de un choque a la altura de la avenida Guillermo Haro rumbo a Toluca. El otro vehículo terminó volcado. Sus ocupantes resultaron heridos. Bomberos y equipos de emergencia llegaron al lugar. El accidente complicó la circulación en la zona. En Escuinapa, al sur de Sinaloa, la violencia obligó a cancelar los desfiles escolares de la próxima semana por el 216 aniversario de la independencia. Buscan proteger a estudiantes y a maestros ante la inseguridad. Antes ya habían cancelado los festejos por los 111 años del municipio. Todavía no deciden si habrá festejos el 15 de septiembre. Mañana en Culiacán, la marcha Ponte de Pie. A 2 años del inicio de la guerra entre Chapitos y Mayos, las dos facciones del cártel de Sinaloa, que por cierto, tan solo en las últimas 24 horas, 9 personas, entre ellas 3 mujeres, han sido asesinadas en Sinaloa. Y ponga atención a usted que nos escucha, especialmente en la Ciudad de México, porque algunas estaciones de la línea 12 del metro capitalino estarán cerradas desde hoy y durante los próximos 5 días. Óscar Zúñiga, tú nos cuentas, Óscar.
10: Gracias, Juan Pablo, ¿qué tal? Muy buenas tardes. Efectivamente, el sistema de transporte colectivo Metro informó que desde este sábado 12 al miércoles 16 de septiembre, la línea 12 operará de manera parcial debido a trabajos preventivos y correctivos en sus instalaciones fijas. Durante este periodo, Juan Pablo, los trenes únicamente presentarán servicio en el tramo de Mixcoac a San Andrés Tomatlán y viceversa, restableciendo la operación completa de la línea el jueves 17 de septiembre a las 5 horas. La intervención obedece, Juan Pablo, a la sustitución programada del aparato de cambio de la vía 1323, ubicada entre las estaciones Periférico Oriente y Calle 11. Este equipo electromecánico llegó a término de su vida útil, esto tras haber sido sometido a un uso intensivo como punto de retorno de los convoys durante la etapa previa de rehabilitación de esta línea. Las labores técnicas contemplan sustitución de 140 durmientes de madera por nuevas piezas de concreto, colocación de 300 metros cúbicos de basalto, rectificación de 600 metros lineales de trozo y perfil de vía, así como la verificación de aparatos de dilatación y de la geometría de la propia vía. Para atender la demanda de movilidad de los usuarios, el tramo suspendido, la red de transporte de pasajeros brindará servicios alternativos de autobuses desde Tláhuac hasta San Andrés Tomatlán, Cuauhuacán y Atlalilco. Esto con la finalidad precisamente de dar atención a todas las personas que viven en esa zona de la Ciudad de México. Juan Pablo, el reporte.
9: Gracias, Óscar Zúñiga.
10: Gracias, Juan Pablo. Buenas tardes.
9: Y la gira de la presidenta Sheinbaum con su segundo informe de gobierno hoy por Yucatán y Quintana Roo. La marca presidencial, como siempre, la tiene Israel Aldave. Israel, buena tarde.
11: Hola, ¿qué tal, Juan Pablo? Gracias, muy buenas tardes. Te saludo efectivamente desde Cancún, aquí en el estado de Quintana Roo, la entidad en donde cerró su gira por el sureste de nuestro país la presidenta de México, Claudia Sheinbaum, en este informe, en esta rendición de cuentas que lleva a cabo en todos y en cada uno de los estados de la República Mexicana, luego de la presentación de su segundo informe de gobierno. Aquí desde este paradisíaco punto del Caribe mexicano, la titular del Ejecutivo, Juan Pablo, defendió el proyecto económico de su proyecto político. Afirma que este está dando resultados y que muestra de lo anterior es que el tipo de cambio se encuentra estable y que también se está generando una inversión extranjera directa que es, hasta este momento, afirma, una cifra récord.
12: Decían en el periodo neoliberal que si aumentaba el salario iba a haber inflación, que si aumentaba el salario iba a haber devaluación del peso, que si aumentaba el salario no iba a haber inversión. Pues ¿saben qué? El salario mínimo aumentó en 154%. No hay que olvidar que en 2018 el salario mínimo era de 2.800 pesos. Ahora está en más de 9.500 pesos. Y no hubo inflación. El peso es de las monedas más fuertes de todo el mundo y estamos en récord de inversión extranjera directa.
11: Hay las palabras, Juan Pablo, de la presidenta de la República, quien antes estuvo en Mérida, Yucatán. Desde ahí defendió la soberanía de nuestro país y refrenda su compromiso con la defensa también de la independencia en este mes de septiembre, mes de la patria.
12: Y dijo algo hermoso que hoy es igualmente válido. La soberanía dimana del pueblo. Solo el pueblo de México puede definir su presente y su destino. Ninguna élite, ningún gobierno extranjero.
11: Juan Pablo, el trabajo de la titular del Ejecutivo va a continuar este domingo. Primero va a estar en el altar a la patria y en el Alcázar del Pastillo de Chapultepec para encabezar la ceremonia conmemorativa de los niños héroes. Y posteriormente se va a trasladar al estado de Hidalgo. Ahí en Pachuca se va a reunir con los miembros justamente de esta entidad, en donde de igual manera estará rindiendo un informe de los resultados alcanzados por su gobierno. Por el momento, el reporte con las imágenes de Oscar Rea.
9: Ayer en la Ciudad de México se cayó el cielo, cayó tanta agua como para llenar más de 3 veces el Estadio Azteca, imagínese. La tormenta eléctrica obligó a suspender operaciones en el aeropuerto capitalino. 43 vuelos fueron desviados y 5 cancelados, con 7,707 pasajeros afectados. También colapsó la circulación en parte del circuito interior. ¿Cuál es el pronóstico para esta tarde, Óscar Zúñiga? Regresamos contigo, Óscar.
10: Gracias, Juan Pablo, te saludo de nueva cuenta con mucho gusto, y precisamente las precipitaciones registradas la noche de ayer superaron un volumen acumulado de 6.2 millones de metros cúbicos de agua en la capital del país, lo que llevó al gobierno de la Ciudad de México, encabezado por Clara Brugada, a activar el operativo interinstitucional Tlaloque 2.0. Para este sábado, las autoridades mantienen activa la alerta amarilla en 16 alcaldías, ante el pronóstico de más lluvias fuertes, vientos y posible granizo. Cabe señalar, Juan Pablo, que para la tarde y noche de este sábado se activó precisamente la alerta amarilla en las 16 demarcaciones debido a las previsiones de lluvias fuertes, rachas de viento y caída de granizo. Las autoridades exhortaron a toda la población a mantener coladeras libres de basura, evitar transitar por zonas inundadas, conducir con precaución y también alejarse de árboles, cables de luz o espectaculares ante cualquier eventualidad. Se encuentran disponibles las líneas de emergencia 911, Locatel 55-56-58-11-11 y la Secretaría de Gestión Integral y de Riesgos y Protección Civil 55-56-83-22-22 para dar atención a toda la población que así lo requiera. Juan Pablo, el reporte.
9: Gracias, Óscar. Buena tarde.
10: Gracias, muy buenas tardes.
9: Y por cierto, hablábamos en la primera hora de esta de este informativo de la situación en Sinaloa. Le decía nueve asesinatos, pues ya son 10. Se acaba de reportar un crimen en Mazatlán. En el mismo crimen una persona más resultó herida. 10 asesinatos en menos de 24 horas. Con 3 de esos 10 asesinatos, mujeres, en Culiacán, en Escuinapa y en Mazatlán, estos dos últimos municipios que se han vuelto especialmente problemáticos en los últimos meses. Y mañana habrá una protesta allá en Culiacán que ha sido convocada por organismos empresariales, por ciudadanos, pero también por la iglesia. Particularmente la iglesia se ha unido a este llamado. Incluso la protesta o la marcha iniciará con una ceremonia religiosa en el Templo de la Lomita, que se encuentra en una de las partes altas de la ciudad de Culiacán. Luego los protestantes bajarán y caminarán en vía recta por la principal calle de Culiacán, que es la avenida Álvaro Obregón, y la protesta terminará en la catedral de la ciudad. Nos decía Felicitas Trujillo, compañero corresponsal, que sí se habla entre las y los ciudadanos de esta protesta. Se ha hablado también, evidentemente, de la participación que habrá de políticos de oposición, y más allá de la participación de los políticos, es importante decir, es una concentración ciudadana si llegan políticos de oposición es porque así quisieron asistir, pero es una concentración ciudadana. Saludos a quienes nos escuchan por el 88.7 de FM en Culiacán, Sinaloa. Soy Juan Pablo Pérez Díaz, voy a la pausa, no se vaya.
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9: Son las 7 de la tarde con 15 minutos, 7 con 15 tiempo del centro de la República. Ayer por la tarde-noche se registró una trágica explosión en la taquería La Bajadita, en la colonia Minas de Cristo, en la zona de Santa Lucía y Alta Tensión, Alcaldía Álvaro Obregón de la Ciudad de México. Esta explosión que alcanzó a la taquería, pero también a predios aledaños, dejó saldo de 2 personas fallecidas. Carlos Alberto López, de 45 años, y Guadalupe Sánchez, de 56. Varias personas resultaron lesionadas. Según información del gobierno capitalino, hasta este sábado, 8 personas permanecen hospitalizadas, todas en delicado estado de salud. Le agradezco la comunicación y la confianza de hablar con nosotros para Grupo Fórmula a Jessica Martínez. Jessica es madre de Dorian y familiar de Iván, dos de los 8 lesionados que se mantienen hospitalizados hasta esta tarde. Jessica, gracias por su tiempo. Buena tarde.
1: Hola, buenas tardes.
9: Platíquenos, por favor, ¿cuál es el estado de salud de su hijo Dorian y de su familiar Iván?
1: Justamente vengo de regreso del hospital Joco. A Iván, que es el papá de Dorian, pues aún no le pueden hacer absolutamente nada, ya que cuenta con 2 fracturas en el cráneo del lado izquierdo, junto con un coágulo en el cerebro, además de una lesión en el pulmón. Pero eso no es tan grave, no pueden hacerle absolutamente nada hasta que desinflame el coágulo. Entonces, pues no hay un poquito de avance con él. Con Dorian, ayer por la noche lo operaron, no pudieron salvarle un riñón, así que lo perdió. Trae una hemorragia en el hígado y por ende, pues lo único que pudieron hacer fue como... El doctor no lo platica como un empaquetado. Dice que lo que hizo fue poner unas compresas que retuvieran un poco la hemorragia. Se fue a terapia intensiva con vigilancia y ahorita me están informando que tal vez lo pasen nuevamente a cirugía, si no es que mañana temprano, para ver si la hemorragia ya cesó. Pero los dos se encuentran en estado crítico.
9: Sí. ¿Pudo verlos a alguno de los dos, Jessica, esta tarde?
1: Únicamente a mi hijo. A mi hijo, antes de que lo ingresaran a cirugía, me dejaron verlo, platicar con él. Estaba muy asustado, estaba completamente conmocionado. Tratamos de estar con su papá, pero no nos lo permitieron. Su papá, los dos estuvieron conscientes al llegar al hospital, pero ya conforme fue pasando el tiempo se les fue complicando, Iván empezó a convulsionar y a perder la lucidez y Dorian empezó a vomitar sangre. Entonces por eso me dijeron que tenían que operar con urgencia. A Iván lo estuvieron trasladando, teníamos un conflicto con eso porque lo llevaron al hospital Rubén Leñero y de ahí lo trasladaron a Joco solamente para unos estudios, pero ya al ingresar a Joco ya no hubo absolutamente nada de información y nos tenían con el a la espera de que nos dieran noticias. Pero pues ya hoy por la mañana, gracias al ruido que los vecinos hicieron, que me apoyaron publicando, gracias a ellos nos dieron informes y ya sabemos ahora cuál es el estado de Iván.
9: Sí, estoy platicando con Jessica Martínez, ella es mamá de Dorian, familiar de Iván. Ambos resultaron lesionados tras esta explosión en la alcaldía Álvaro Obregón. ¿Qué hay, Jessica, de la atención de las autoridades? ¿Se han acercado a ustedes a ofrecerles apoyo de algún tipo? Porque aun y cuando los dos están tratando de recuperarse en un hospital público, pues hay otras necesidades alrededor de esta crisis, Jessica.
1: Sí, pues ahorita lo único que nos preocupa o lo principal que nos preocupa es su salud, pero sí hay muchísimas cuestiones como que la casa quedó en ruinas, fue pérdida total, no alcanzaron a rescatar nada. Sí. Teníamos el tema de que nos pedían documentos de Iván porque en el Joco es un hospital de gobierno.
9: Sí. Híjole, ahí tuvimos un problema de comunicación con Jessica. Jessica, tuvimos un problema de comunicación con usted, ya la escuchamos de nuevo. Entonces, sí. Jessica, ellos, Dorian e Iván, estaban en una casa aledaña a la taquería.
1: Sí, prácticamente a espaldas de la taquería. La casa de Iván es de un solo nivel de lámina, entonces al colapsar la casa de arriba, que es como de 3 niveles, se les vino todo encima. Mis hijos apenas me están mostrando unos videos donde están completamente enterrados entre los escombros.
9: Sí, es Iván decir, tiene, no solo fue la explosión, sino también los escombros que se vinieron encima.
1: Así es, su casa es pérdida total, prácticamente ellos perdieron todo, pero ahorita lo primordial, claro, pues es su salud. Sí se han acercado las autoridades con nosotros. Ayer no teníamos a nadie, le voy a ser sincera, no teníamos a nadie que nos estuviera apoyando, pero conforme fue pasando el tiempo, hoy le digo, gracias a los vecinos, me apoyaron demasiado en redes sociales, se acercaron conmigo. Entonces, hoy he estado con la atención de todo el mundo. Entonces, pues yo les agradezco demasiado eso. Pero sí, la situación es crítica, sí. Y pues le digo, no solo fue la salud, mi hijo perdió un riñón y prácticamente perdieron todo lo que tenían de casa.
9: ¿Qué edad tiene su hijo?
1: Mi hijo tiene 20 años.
9: 20 años.
1: Su papá tiene 45.
9: Sí. ¿Y había más familiares suyos en esta casa que salieron sanos y salvos?
1: Sí, bueno, como tal, sanos y salvos no. Muchos con contusiones, una tía que está descalabrada, su tío está herido del pie, pero nada de gravedad, al menos eso fue lo que les dijeron. Pero sí, los más graves fueron ellos dos, que estaban prácticamente a espaldas. Los demás estaban en la entrada de la casa.
9: Sí, estábamos viendo las imágenes. La taquería, supongo, es el negocio que está justo enfrente, con una lona azul en la parte frontal. Y la casa que ve usted a espaldas de la taquería, se ve el edificio, se ve derribado prácticamente de manera completa. Y ahí abajo, en esa vivienda, estaba su familia.
1: Sí, exactamente. Prácticamente el tercer piso quedó encima de la casa de ellos. O sea, estaban literalmente enterrados entre los escombros.
9: ¿Sabe usted?
1: Pero le digo, llegaron.
9: Sí. Si las personas que desafortunadamente perdieron la vida eran vecinos de Iván.
1: ¿Perdón?
9: Las personas que murieron, le digo, las dos personas que murieron eran vecinos de Iván, es decir, vivían en el mismo edificio, ¿sabe usted?
1: Las personas que murieron sí son, pertenecen a la taquería. De hecho, somos vecinos, nos llevamos, tenemos años de convivir con ellos.
9: Sí, con la
1: conocíamos
9: taquería.
1: A las personas que fallecieron. O sea, prácticamente nadie esperaba que fuera a suceder algo así.
9: Claro, es un accidente terrible. De pronto, me imagino, le hablan a usted y le dicen, explotó la taquería, la bajadita, una taquería popular en la zona.
1: Sí, por lo regular yo los viernes vengo y convivo con mi hijo, tengo dos hijas más, entonces estaban con ellas. Los viernes vengo a dejarlas, entonces yo me quedé, algo me decía que no la trajera, o sea, que le dije a mi hijo, te veo mañana. Entonces, cuando me hablan, pues obviamente no me dan la noticia así, simplemente me dicen, las niñas están ahí, y yo no. Me dice, es que acaba de suceder algo, pero yo, ok. Entonces empiezo a comunicarme con su papá de Dorian. Sí. Y al no tener respuesta, pues ya, todo el mundo corrió a ver qué era lo que estaba sucediendo. Y cuando me dan la noticia, pues yo me encontraba un poquito retirado, me encontraba en Iztapalapa. Para mí fue un trayecto, estaba lloviendo, había demasiado tráfico. Fue un total, un caos. O sea, la verdad, estuvimos con muchísima tensión anoche.
9: Jessica Martínez, le agradezco su tiempo. Algo que podamos hacer por usted, además de unirnos a las oraciones por Dorian y por Iván.
1: Pues únicamente eso, las oraciones, y pues al contrario, yo estoy muy agradecida con todos por haberse acercado conmigo, por haberme dado respuesta. Gracias a Dios todos están, la delegación, el delegado, el alcalde, perdón, los médicos en turno, todos están siendo muy amables conmigo, gracias a los vecinos, gracias a que toda la gente me apoyó.
9: Gracias, Jessica, gracias por su tiempo y cualquier cosa que necesite, estamos a la orden.
1: Ok, muchísimas gracias. Que pasen una excelente noche.
9: Gracias, es Jessica Martínez. Ella es madre de Dorian, familiar de Iván. Iván, padre, pues, de Dorian. Ambos se encontraban en este edificio a espaldas de la taquería La Bajadita. La explosión provocó que el edificio de tres pisos se viniera abajo y ellos estaban justo en la planta baja de este inmueble. Ambos están lesionados. A Iván no han podido atenderlo por la inflamación que tiene su cuerpo. Por su parte, Dorian, de 20 años, perdió un riñón, tiene problemas importantes también de salud. Los dos están en una situación crítica de salud, esperando pues haya buenas noticias al paso de las horas. Esta tragedia en la colonia Minas de Cristo, cerca de la zona de alta tensión en la alcaldía Álvaro Obregón de la Ciudad de México, dos personas fallecidas y 8 más que están en un hospital, en varios hospitales, tanto en el hospital de Joco como en el hospital Fernando Quirós del Issste, el Enrique Cabrera, el Rubén Leñero, en fin, 8 personas que continúan hospitalizadas de gravedad, entre ellas Dorian e Iván. Voy a la pausa, a al regreso le prometo asuntos amables. Pérez Díaz MX, Pérez Díaz MX, la conversación en las plataformas. Pausa.

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0: Escucha usted un poco de Los Revenants, un grupo versátil que este próximo 25 de septiembre tendrá una importante presentación en La Maraca, en la Ciudad de México, y están con nosotros esta tarde en el estudio de Grupo Fórmula 3 de los 5 integrantes de Los Revenants. Están con nosotros Alex Rafael Brizuela. Alex Brizuela, ¿cómo estás, Alex?
1: Muy bien, bienvenido. Juan Pablo, muchísimas gracias por invitarnos.
0: Vocalista de Los Revenants.
1: Vocalista de Los Revenants.
0: Está con nosotros también Arturo Monforte Alarcón, él es guitarrista de Los Revenants.
2: Así es, Juan Pablo.
0: ¿Cómo estás?
2: ¿Todo bien? ¿Y tú?
0: Todo bien, bienvenido. Y también nos acompaña Chonky en la bataca. ¿Cómo estás, Chonky?
3: ¿Cómo estás, colega?
0: Colega, colega bataco. Yo le hago más a las cumbias, yo también.
1: El cencerrito. Música es música,
0: sin duda. A ver, chavos, cuéntenos, Alex, Los Revenants, 2 años y medio me contabas de la formación de esta banda versátil, podríamos...
1: Sí, versátil así, porque tocamos de todo, ¿no? En un show de Los Revenants, somos una banda que toca hasta 100 canciones en 2 horas, entonces hacemos un recorrido musical impresionante. Generalmente las bandas versátiles son las que van a una boda y si le pides que toque La Negra Tomasa, tocan La Negra Tomasa, y si les pides que toquen alguna de Maná, la tocan. Nosotros tenemos un show armado.
0: Okay.
1: O sea, es un nivel, yo lo compararía más con la trayectoria que tuvo Moderato en un inicio, tal vez, lo que hace Matute, que tenemos un show armado de última tecnología, todo corre iluminación, video, secuencias, todo está a un nivel súper elevado, que si de repente en medio concierto nos piden que toquemos tal rola, no se puede. O sea, son conciertos muy armados, a un nivel mucho más sofisticado que de una banda versátil, con todo el respeto, porque las bandas versátiles tienen una capacidad también para resolver padrísimo. Y sí, hace 2 años y medio surgió esto, todos hemos trabajado ya durante años en la industria musical, nos conocemos de diferentes proyectos, decidimos armar el nuestro. En un principio era para ser más versátil, de hecho era un poco la idea de tocar durante las cenas de una voz.

0: basado en rock.
1: Sí. Y han decidido llamarlo, Chonky, El Sueño Renace.
2: El Sueño Renace, así es. Esto es porque nos identificamos con el chavito que empezaba
3: a tocar.
2: Empezabas a escuchar tus bandas favoritas,
3: que veías los libritos de los créditos y soñabas con ese estar en esos escenarios. Entonces nos identificamos con eso y esta gira pues, se decidió llamarla así porque hacemos que el escenario, o sea, damos un concierto, no amenizamos. Nosotros vamos a dar un concierto y la gente, nuestro objetivo es que la gente se lleve esa experiencia de ver a sus ídolos, ¿no? Digamos, o sea, con toda con modestia, pues,
1: sí, claro. No, y aparte me imagino que los van llevando por el camino, es decir, no todo el concierto es arriba, sino que de pronto hay alguna canción tranquila.
4: Se ve que le sabes a la batería y a la música. Sí, es un show diseñado. Nosotros seguimos mucho esta idea de los shows que tienen que tener justamente una dinámica. Empezar hasta arriba, de repente ir bajando, de repente ese valle de baladas tal vez, pero son baladas que la gente canta muchísimo. Tenemos rolas de Power Ballads de Bon Jovi, pero también las de Alejandra Guzmán. Entonces, para el público mexicano que es tan gustoso de la música internacional y de tantas épocas, es muy padre ver esa reacción. Y cerramos ya hasta arriba con la Carencia, ¿no? Que ya son canciones de ska. Entonces, imagínate, te estoy hablando de artistas que dices, ¿cómo todo eso?
1: Sí, Bon Jovi, Panteón Rococó.
4: Exactamente, pasando por Bruno Mars, Madonna, mezclada en una rola Madonna con Metallica, con The White Stripes, con ABBA. Entonces, hacemos unos mashups también muy padres. Es increíble poder tener tu propio proyecto y echar la creatividad a andar musicalmente.
1: Uno de los proyectos que entiendo les ha funcionado extraordinariamente es Medley Guzmán.
0: Así es.
1: Es así, Arturo.
0: Así, tenemos en Spotify y lo subimos ahí a las plataformas un medley que se grabó en vivo.
1: ¿Es la que estamos escuchando o ese es otro?
4: No alcanzo a escuchar.
0: ¿Nos pasamos a oír?
1: Es que yo traigo mi audifonito, pensé, ahí está.
4: Sí, es ese. Exactamente.
0: Entonces siente la energía de que
4: está
0: estamos
4: grabado en vivo, 100%.
0: Que estamos tocando en vivo, los solos están en vivo, tiene los dedazos, los errorcillos, pero se siente la energía y pues la gente, ¿no?
1: Oigan, y entiendo, Chonky, o así lo percibo, que cada quien tiene como su origen musical. Es decir, no sé, a lo mejor uno es rockero, otro le entraba otro género.
3: Totalmente.
1: Al ska y se unieron.
3: Totalmente,
1: y
3: la personalidad de cada quien. Pero fíjate que sí logramos hacer como un centro. O sea, a pesar de que tocamos canciones de todos los estilos musicales, como que nos ponemos de acuerdo muy fácil en, y esto porque el común es el rock y no tanto el rock escandaloso, sino como la energía. O sea, cuando nos subimos al escenario, o sea, se siente esa presencia de rock, aunque estemos tocando alguna canción de reggaetón. De hecho, tenemos una mezcla de un reggaetón con Rammstein. O sea, okay, imagínate
1: eso. Sí. Oigan, ¿y quién es el de, o son todos, el de las ideas, el que se sienta en la mesa? Oye, si combinamos esto y esto, y si a medio concierto metemos esta, ¿cómo van surgiendo las ideas?
4: Mira, generalmente hacemos un setlist completo de canciones que nos gustaría tocar en el nuevo concierto, por ejemplo. De ahí vamos eliminando cuál tiene más puntos. Hacemos literal una votación, cada quien le pone del 1 al 3. De ahí Emilio, que es el bajista, es el productor musical, él tiene el estudio y él es como que acomoda. Rex, que no está, también es muy creativo musicalmente. Y al final en el ensayo yo también he hecho ideas de mashups, Arturo también, todos echamos. Y al final la verdad el que le pone como el toque es Chonky, es el que le pone la cereza al pastel, porque es cuando ya trabajamos todo en el estudio, ya cuando llegamos al ensayo con la batería es donde ya se siente todo y él hace las transiciones, mete de repente unos dobles bombos súper pesados que a todos nos sorprende y nos emociona. Entonces es muy padre ver ese proceso de una banda orgánica, ver cómo se va desarrollando canciones que conocemos de toda la vida, pero que suenan diferente.
1: Y no solo es la música, Arturo, veo en las imágenes un show de luces. Es un show integral.
0: Claro. Nosotros tratamos de echar toda la energía siempre. Es como ya salimos y ¡pum! Explotamos. Y eso queremos también sacarlo el 25 de septiembre, por cierto, que vamos a estar tocando en la maraca. Entonces, va a haber cosas nuevas que no hemos hecho, como cambiar de instrumentos, invitados especiales que también nunca ha habido.
1: Ok.
0: También va a haber... ¿Qué más va a haber?
4: Pues tenemos, por ejemplo, lo que preguntabas en concreto, la producción audiovisual, por ejemplo, la chica que acaba de hacer el exitosísimo Estadio GNP de Yuridia, fueron unos visuales que se hicieron virales en el mundo. El cuate de luces, que nos hace luces, es el que diseña Viña del Mar, por ejemplo. Entonces sí llevamos a un nivel profesional en todo el...

0: el equipo, todo lo que nosotros sentimos en el escenario, también abajo del escenario hay un equipo profesional increíble que nos está apoyando y hacer que ese escenario se eleve todavía más.
1: Estoy platicando con los Revenants, que se presentarán este próximo 25 de septiembre en La Maraca, en la Ciudad de México. Chonky invita a quienes nos escuchan, a quienes nos ven, a que si no los han escuchado, que pongan ahorita, bueno, no ahorita, el ratito que se acabe el noticiero, que pongan los Revenants.
0: Hay prioridades.
1: En Spotify, y que de ahí, a partir de ahí, se animen a acompañarnos al show.
2: Amigos, amigas, no sean tontos. Se van a llevar una muy buena experiencia. Nosotros vamos a dar todo. Traemos la música con la que creciste, tocada de una manera que ya comprobamos que le encanta a la gente. Le encanta a Carin León, que ya nos invitó a alguna fiesta. Y si le encanta a Carin León, que no te guste a ti, compadre.
1: Pero ustedes iban a llegar al concierto.
2: Sí, nosotros llegamos. Y temprano.
0: Es que nosotros tenemos más aviones privados que Carin León.
1: Sí, ¿verdad? No solo dos.
2: Bueno, en la línea del metro llega ahí a Narvarte.
0: En el suburbano llegamos rápido.
1: Perfecto, pues enhorabuena, chavos. Felicidades a ustedes, a los que no están hoy con nosotros, todos integrantes de los Revenants. Tenemos, me dicen, 5 pases dobles para que se vaya usted este 25 de septiembre a La Maraca. ¿A qué hora? A las
0: 8 de la noche abrimos puerta. Vamos a estar tocando alrededor de las 9 y cuarto. Va a haber alfombra negra con todos los artistas que tenemos invitados. Va a haber ahí un display de instrumentos de colección. O sea, vamos a hacer una experiencia integral ahí.
1: Écheme su mensaje a cualquiera de mis plataformas, Pérez Díaz MX. Déjeme su nombre completo y ahí le estaremos comunicando, pues, si tiene usted su pase doble para ver a los Revenants, para escuchar y ver a los Revenants.
2: Y a los invitados que tenemos de lujo. Sí.
1: ¿Alguno que quieran adelantar?
0: Solamente te voy a dar una pista. Vamos a estrenar aquí en La Maraca un medley que se llama Medley Cabá.
1: Órale.
0: Y entonces los invitados.
1: Muy bien.
0: Va por ahí.
2: Muy difícil no estaba. Muy difícil no está.
1: Pérez Díaz MX, póngame un mensaje, su nombre completo, y ahí le estaré comentando cómo puede acceder ya directamente a su pase doble. Enhorabuena, chavos.
0: Muchísimas
1: gracias.
0: Que sea todo
1: un éxito.
0: Gracias.
1: Es Alex Brizuela, es Arturo Monforte y Chonky. Vamos a la pausa, son los Revenants.

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8: En la Liga de Portugal, Santiago Jiménez marcó su primer gol con el Porto, tras anotar de penal en el 90+1 dentro de la victoria de los Dragones de 4-1 sobre Casa Pia como visitante. El delantero ingresó de cambio al minuto 62. En la Liga Española, Real Madrid goleó 4-1 al Rayo Vallecano en el Bernabéu. Kylian Mbappé apareció con un doblete, además de otros tantos de Álvaro Carreras y Jude Bellingham. El conjunto merengue llegó a 12 puntos. El día de mañana, Barcelona estará visitando a Levante. En el Abierto de Estados Unidos, la kazaja Yelena Rybakina se convirtió en campeona del individual femenil, tras derrotar a la bielorrusa Arina Sabalenka por 6-4, 5-7 y 6-2. Rybakina evitó el tricampeonato de Sabalenka y conquistó su segundo Grand Slam en ese 2026. Informó Alberto Campos. 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
9: 15 y darán las 8, se juega el clásico joven en una hora, un poquito más de una hora, en la Ciudad de México, América, Cruz Azul, Cruz Azul, América. ¿Cómo va el reporte vial? Ulises Soriano en la moto de Grupo Fórmula. Ulises, buena noche.
10: Juan Pablo, muy buenas noches, te saludo desde las inmediaciones de este estadio Ciudad de México, donde sin duda alguna cientos de personas ya arriban para ser testigos de este clásico. Mientras tanto, elementos de la Secretaría de Seguridad Ciudadana, a través de la Subsecretaría de Control de Tránsito, así como de la Policía Metropolitana, ya implementan un fuerte operativo de seguridad, primero que nada para evitar congestionamientos viales, sobre todo en la calzada de Tlalpan. Asimismo, están cubriendo los interiores y los exteriores de este estadio. En total, han sido desplegados 2,341 policías que están haciendo todo lo necesario para evitar que haya algún incidente. Hay 50 vehículos desplegados, así como 19 motopatrullas, grúas y ambulancias del ERUM. Asimismo, hemos podido ser testigos desde hace unos minutos de un sobrevuelo de los helicópteros tipo Cóndor que dan seguridad desde el aire. Mientras tanto, el personal de inteligencia realiza recorridos en los alrededores de este estadio para prevenir la reventa de boletos. También se está llevando a cabo este operativo vial sobre la calzada de Tlalpan, así como de la zona de periférico para entrar por el circuito Estadio Azteca, sobre todo para evitar más congestionamiento. Déjame decirte, Juan Pablo, que en unos minutos más comenzará este partido y prácticamente en instantes más el Estadio Azteca estará a su lleno total. Mientras tanto, en el Coloso de Santa Úrsula, cientos de personas arriban con la esperanza de ver a su equipo ganador esta noche en esta jornada de Liga MX. Mientras tanto, Juan Pablo, es la información que te tengo a bordo de la motocicleta de Grupo Fórmula.
9: Gracias, gracias, Ulises Soriano. ¿Le vas a la América o al Cruz Azul, Ulises?
10: Nuestro corazón es de los Pumas, sin embargo, pues soy el favorito para ganar, son el Cruz Azul, Juan Pablo.
9: Eso, gracias, Ulises Soriano. Buena tarde con el reporte vial alrededor del Estadio Banorte. Don Alfredo González y González.
11: ¿Cómo estás, Juan Pablo? Qué gusto saludarte. Espero que Ulises no lo haya dicho tan fuerte, ¿no? Porque si no, sí, lo van a escuchar dos o tres americanistas y no sé si va a regresar completo.
9: Sí, va, ahí
11: se No, ahí sí, sí hablas.
9: ¿Cómo se pone? A ver, ¿Cruz Azul-América será 50-50 la afición?
11: Yo creo que hoy va a ser más de Cruz Azul, más de Cruz me parece, Azul. Porque además es local, digamos, administrativamente hoy Cruz Azul.
9: Ok.
11: Exacto. Entonces,
9: ¿qué novedades, señor?
11: Seguramente va a ser mayoría de Cruz Azul. Hablemos precisamente de las Águilas del América, y es que ha llegado su último refuerzo a la Ciudad de México. Ya ha sido presentado Santiago Bueno como nuevo futbolista de las Águilas del América. El central de 27 años es un futbolista uruguayo que viene del Wolverhampton. Estuvo algunos días nada más, algunas semanas con Raúl Jiménez y ya es nuevo jugador de las Águilas del América. Portará el número 14. Este jugador uruguayo, central de 27 años. Este día, bueno, fue presentado junto a los demás refuerzos. Hoy, de verdad, que ya es jornada 8 del fútbol mexicano. Ya, mejor, insisto, los hubieran presentado el próximo torneo, ¿no? Solo en México sucede este tipo de cosas. Y todavía dice Santiago Baños y dicen algunos, bueno, veremos, ojalá que en dos o tres semanas ya estén a punto, bueno, ya prácticamente para la liguilla, ¿no? Si es que el América clasifica, que seguramente va a pasar porque es líder general. Habló Santiago Baños, presidente deportivo del Club América. Allá estuvo Alberto Campos y nos trae estas reacciones del presidente deportivo de las Águilas del América, Santiago Baños.
12: Chávez, teníamos todo arreglado. Estuvimos muy cerca un día antes del cierre de mercados, la directiva del club de Luis viró y no quería que, por obvias razones, no se están enterados. Obviamente nosotros con parte del fondo americano no podemos pagar a los clubes rusos directamente, o sea, no podemos hacer una transferencia del Club América directamente al club ruso. ¿Tenemos un plantel para ser protagonistas y para pelear el título de este torneo? Sí. Si ustedes quieren catalogar el primero, el segundo, el tercero, el cuarto, de las plantillas, pues eso ya es un tema de ustedes, de los medios.
11: Ahí están las palabras de Santiago Baños, presidente deportivo de las Águilas del América, diciendo que ya tenía prácticamente amarrado a Luis Chávez, mediocampista mexicano, mundialista, dos veces mundialista, tanto en Qatar como en México, Estados Unidos y Canadá. Bueno, no llega por esta situación que no pueden hacer transferencias al fútbol de Rusia, entonces no llegará Luis Chávez a las Águilas del América, por lo menos en esta ventana de verano, seguramente en algunos meses. Si es que no renueva Luis Chávez, podría llegar libre a las Águilas del América. Ya lo decíamos, partido interesante en la cancha del Estadio Azteca Banorte. Cruz Azul frente a las Águilas del América en punto de las 9:15 de la noche. Y hablando todavía de las Águilas del América, usted se acordará todavía de Luis Ángel Malagón, ¿no? El arquero normalmente titular de las Águilas del América.
9: ¿Qué pasas? Qué mala onda. No, oye, es que casi iba a jugar el Mundial y,
11: sí,
9: y ahora ya nadie se acuerda.
11: Es que ya no está en el panorama, pero él insiste en estar en el panorama. ¿Por qué? Porque Luis Ángel Malagón se volvió a equivocar. Todavía no debuta en este torneo con las Águilas del América, pero sí lo ha hecho con la Sub-21. Se volvió a equivocar, pero esta vez contra Cruz Azul. Afortunadamente, este resultado con la Sub-21... pues no dependió de esta situación. América ganó 2-1 y afortunadamente no sucedió a mayores, no pasó a mayores, y Luis Ángel Malagón, a pesar de haberse equivocado, bueno, su equipo ganó 2-1. Ahora sí, vámonos a la cancha del Estadio Azteca. Ya está Ángel Ricalde con toda la información. Ya escuchábamos en voz de Ulises Soriano el tema vial. Ahora, tema de las aficiones y cómo llegan estos equipos. Ángel, ¿cómo estás? Buenas noches.
13: Bien, Alfredo, buenas noches, un gusto saludarte, Juan Pablo, amigos de Fórmula Noticias y Fórmula Deportes. todo listo para una edición más del Clásico Joven, una nueva edición del Clásico Joven. Muchísima gente llegando en estos momentos al Estadio Azteca, completamente colapsado Tlalpan, como ya bien comentaban. Y por ahora en lo deportivo, protocolo de tormenta eléctrica en la cancha del Estadio Azteca. No se permite que nadie esté sobre el terreno de juego o en las tribunas, porque la afición que ya ha entrado al inmueble se encuentra en los pasillos del Estadio Banorte, del Estadio Azteca. En lo deportivo, evidentemente, un partido muy atractivo. Liga MX y Cruz Azul viniendo de menos a más, sobre todo con Liga. Más que comentar sobre los ambos equipos, recordemos que América ya tiene a jugar un par de torneos como Álvarez disponibles.
11: Bueno, tenemos algunos
14: inconvenientes,
11: problemas técnicos. Sí,
9: la señal es más deficiente que el Santos Laguna.
11: Exacto, imagínate.
9: O que el Juárez.
11: Y su presidente.
14: Sí, su Aleco joven presidente. ¿Irán a levantar esos o de plano no?
11: Pues no lo sé. Yo lo que lamento es que ahí está Gonzalo Pineda, un buen amigo, un gran directivo que ya ha sido técnico.
9: Ah, ¿eres amigo del Gonzo Pineda?
11: Sí, es un gran amigo.
9: Bueno,
11: gran
9: para meter la pata ahí en el medio campo.
11: Es un buen tipo y es muy capaz. Desafortunadamente está ahí. Esperemos que de pronto tenga mejores oportunidades. Un abrazo a Gonzalo Pineda, por cierto. Bueno, ya veíamos el tema del Estadio Azteca, ya está abarrotado. Y esperemos que este partido, veremos si se retrasa el inicio de este partido o no por la tormenta eléctrica. Hace unos minutos jugó Toluca frente a los rojinegros del Atlas. Los Diablos Rojos se despacharon con la cuchara grande. 5-2 vencieron a los rojinegros del Atlas. Alexis Vega, Jesús Angulo, Federico Viñas y también Paulinho, además de un autogol de Jorge Sánchez, pusieron el marcador 5-2 para los rojinegros del Atlas. Hablemos de mexicanos por el mundo, y es que Santiago Jiménez marcó su primer gol en el fútbol europeo jugando con el Porto, y es su gol 100 para el Bebote como jugador profesional. Marcó el 4-1 ante el Casapia en la Primeira Liga de Portugal. Chaquito además rompió una sequía de 354 días sin anotar. También
9: y así fue al Mundial.
11: Imagínate tú. Johan Vázquez también marcó gol. El central mexicano se convirtió en la figura principal del Genoa al marcar la anotación del empate 1-1 frente al Frosinone dentro de la Serie A. El zaguero terminó empañando su actuación, desafortunadamente, por una tarjeta roja. También Armando León. ¿Quién es este futbolista? Es un delantero. Delantero mexicano. Se lució con un doblete con el Osijek. Este equipo de Croacia venció 4-2 su equipo al Dinamo Zagreb y metió 2 goles. Entonces, ahí la información. También hay que destacar que el mexicano Rodrigo González logró medalla de bronce en la final de Copa del Mundo de tiro con arco que se lleva a cabo en Saltillo. Y también Dafne Quintero cayó en la final frente a Alexis Ruiz y se llevó la medalla de plata. Y Elena Rybakina es campeona del US Open.
9: Bien, gracias, Alfredo.
11: Gracias.
9: ¿Te gusta Celine Dion?
11: ¿Cómo no?
9: Hace 6 años, ¿sí?, no se presenta en los escenarios. Está de regreso, lo hará en Francia, en París. 26 conciertos, los boletos están completamente agotados. En 2022 canceló su gira, luego de ser diagnosticada con el síndrome de la persona rígida. Estuvo en los Juegos Olímpicos de París 2024. 26 conciertos en París. Suena Celine Dion, All by Myself, de Celine Dion, suena en estos momentos. Gracias, soy Juan Pablo Pérez Díaz. Mañana les espero a las 6 de la tarde por radio, televisión y plataformas. Buenas noches, pásela bien.

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5: El gato. El gato doméstico es un felino fascinante que combina a la perfección elegancia natural, independencia indomable y un magnetismo misterioso que ha cautivado a la humanidad desde el antiguo Egipto. A diferencia de otros animales de compañía, los gatos conservan intactos sus agudos instintos de cazadores solitarios, lo que se refleja en su agilidad superior, su oído hiperdesarrollado y su visión nocturna impecable. Son mascotas extremadamente limpias, que dedican gran parte del día a su aseo personal y demuestran su afecto de maneras sutiles pero profundas, como el reconfortante ronroneo o el suave roce de su cabeza. Su capacidad para adaptarse a espacios pequeños como apartamentos, sumada a su naturaleza silenciosa y pacífica, los convierten en compañeros ideales para la vida urbana moderna, aportando una serenidad única y un toque de misterio al hogar.
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10: Ha vuelto el América, dice Santiago Baños. Ha vuelto para pelear por el título. Han vuelto los refuerzos, esos mismos que en algún momento a André Jardiné, después del tricampeonato, ya no le traían. Ya no le traían a quien quería. En el último torneo le trajeron pedacería, ¿no? De algunos futbolistas brasileños. Uno se quedó, otro se fue, otro anda deambulando por ahí, pero no llegaban refuerzos de calidad. Ahora sí, ahora que está Almada, sí llegan algunos refuerzos y otra vez Santiago Baños vuelve a sonreír, vuelve a ponerse esta cara de felicidad y de estar contento porque llegaron algunos refuerzos. Miguel Borja, Santiago Ramos, Santiago Bueno, algunos futbolistas que vienen del, como Bueno, que vienen del Wolverhampton, que estuvo con Raúl Jiménez, por lo menos algunas semanas ahí en el Wolverhampton, pero son futbolistas interesantes, son futbolistas que de pronto pueden hacer algo interesante en las Águilas del América. Algo que no había sucedido, porque después de aquel tricampeonato, América, créame que no existe en el fútbol mexicano. De pronto, un buen torneo y nada más, no se veía como un candidato firme al título. Ganó Toluca, luego bicampeón y luego Cruz Azul. Y ahí ni siquiera se asomaba el América. Algo imperdonable para el conjunto de Coapa. Y entonces, después de algunos torneos, vuelve a sacar la cara Santiago Baños, vuelve a sacar el rostro y dice, acá estamos, ya estamos para competir. Acá están sus refuerzos americanistas. Estén orgullosos de todos los que estamos presentando. El problema es que los vamos presentando en la jornada 8 del fútbol mexicano. Esto es una ridiculez. Solo en México sucede esto. Estamos en la jornada 8, ni siquiera en la 1, en la 2, en la 3. Estamos en la jornada 8. Usted, dígame, ¿cuándo va a jugar Santiago Bueno? ¿Cuándo va a jugar Ramos? ¿Cuándo va a jugar Miguel Borja? ¿Cuándo va a tener minutos algún otro refuerzo que de pronto pueda hacer algo interesante en las Águilas del América? Es ridículo que en la jornada 8 un equipo como América, eso déjenselos a segundas, terceras, cuartas divisiones, ¿no? Al Puebla, Querétaro, Necaxa, Santos, que es una ridiculez de equipo. Pero al América, que presente a sus futbolistas, como también Carlitos Álvarez, en la jornada 8, es una ridiculez. Pero bueno, ya le dio un poco de ilusión a sus aficionados americanistas. Otra vez, que van a competir por el título. Veamos si esa sonrisa que maneja Santiago Baños la mantiene al final del torneo, si llega a campeonar o no este equipo que ya tiene a sus refuerzos en la jornada 1. Soy Alfredo González y así arrancamos Fórmula Deportes. Y el más americanista hoy, Alberto Campos. ¿Por qué se ríe, señor?
11: No quieren cubrir sus gustos, señor González.
10: No.
11: Lo dijo muy ilusionado, lo escuché muy emocionado por esos refuerzos del América.
10: ¿Cómo está usted, señor Alberto Campos?
11: ¿Cómo están, Alfredo, amigos de Fórmula Deportes? Yo creo que todo este tema de los refuerzos que llegan tardes por el tema de la Leagues Cup, lo hemos reiterado miles de veces que este torneo es un dolor de muelas, sin lugar a dudas, para los clubes mexicanos, sobre todo en la organización, ¿no? Que prácticamente terminan por reprogramar los partidos, adelantan los encuentros, adelantan el inicio de la liga, que muchos venían de la Copa del Mundo,
10: sí.
11: No se integraron del todo, y bueno, todo esto es lo que genera la misma Leagues Cup, que hasta apenas se terminó el mercado mexicano el día de ayer.
10: Pero es una ridiculez, ¿estás de acuerdo? No, o sea, que sea por la Leagues Cup, que sea porque Juanita no pasó los papeles, por lo que sea, pero que estés presentando a tus futbolistas en la jornada 8 es una ridiculez. Que sea la América, que sea Chivas, que sea Pumas, que sea Cruz Azul, es una ridiculez. A los demás, pues déjalos, no los metes en el mismo bombo, ¿no?
11: Yo creo que América es el menos culpable de esta situación. La culpa es de la liga por la organización, porque permite todo esto a final de cuentas.
10: Pero a ver, la liga no está contratando a los jugadores de la América. El América está contratando a sus refuerzos y los trae hasta ahorita. O sea, independientemente de otra situación, América está presentando a sus futbolistas en la jornada 8.
11: El tema es que aquí la liga permitió que los registros sean hasta el 15, hasta el 12
10: ya
11: de septiembre,
10: entiendo.
11: Perdón.
10: Ya le entiendo.
11: Por eso América aprovecha esta situación y por eso se da el tema de los refuerzos hasta apenas.
10: Ya le entiendo. Entonces, el tema también es de la liga, que no tiene que ampliar tanto el margen.
11: De acuerdo. Pero todo esto, insisto, es por la maldita Leagues Cup.
10: Sí, exactamente. Todo maldita Leagues Cup.
11: Ojalá ya se acabe ya. Ya sí. Estamos hartos.
10: Sí, también está harto el señor Javier Rivera. Javier Rivera se enoja, hasta se pone rojo, ¿no?
11: Seguramente los corajes que le hace pasar su señora.
10: Ah, no se mete en esos temas porque Dani es brava, ¿eh? Dani es brava.
11: ¿Ya lo comprobó?
10: No,
11: ¿Qué dijo usted?
10: ¿Eh?
11: ¿Qué dijo usted?
10: No, nada más con Javier Rivera.
11: Ah, bueno.
10: Pero vámonos hasta el Estadio Azteca, el Estadio Banorte, porque ahí está Ángel Ricalde, el más americanista de este Fórmula Deportes.
11: ¿Esta zona América o cómo?
10: Es zona América.
11: Usted señor González, usted. Y el señor Ricalde, no, ¿cómo? No entiendo nada.
10: Eso sí son americanistas. Vámonos hasta la cancha del Estadio Azteca. Ángel Ricalde, te saludo con muchísimo gusto nuevamente. ¿Cómo está el ambiente?
12: Saludos, Alfredo, gracias a la gente que se cruza por aquí. Buenas noches, amigos. Efectivamente, me meto en tu conversación, si me lo permiten. Estoy de acuerdo contigo, Alfredo. No tiene nada que ver una cosa con la otra. La directiva de la América es la que tiene que tener sus refuerzos a tiempo, ¿no? Desde mucho antes, sobre todo con el espacio que tuvo en el verano para completar las negociaciones, independientemente de que si la Liga Stop y lo que sea, es obligación de la América y de todos los equipos de la Liga MX tener a sus contrataciones a tiempo. Entrando en materia deportiva, me parece que vamos a ver una muy buena entrada en el estadio hoy. Lo muestra la cantidad de gente que está llegando a esta parte de la Ciudad de México en las inmediaciones del Coloso de Tabú Colachadas. Hay protocolo de tormenta eléctrica, Alfredo. Por el momento no puede haber nadie sobre el terreno de juego, ni en las tribunas del estadio. La gente que ya ha ingresado al inmueble se encuentra en los pasillos del Estadio Valor del Estadio Azteca hasta que se levante este protocolo de tormenta eléctrica, que no creo que tarde mucho ya, porque alto no va a haber menos y rayos en esta sur de la Ciudad de México. Lo deportivo, evidentemente, muy atractivo, compañeros. América mantiene todavía el liderato invicto en la Liga MX, tiene un partido menos. Cruz Azul viene de 2 victorias consecutivas después de romper una racha de 3 derrotas al hilo. Llegaron refuerzos de la América, que ya fue súper comentado. Algunos de ellos ya están a disposición de Guillermo Almada, como Miguel Borja y como el propio Carlos Álvarez. Azul recuperó 2 piezas claves de su defensa, como lo son Gonzalo Piovi y Rodolfo Rotondi. Así que ambos equipos prácticamente con plantel completo esta noche, quizá no todos los elementos más importantes de inicio, pero los 2 técnicos con opciones muy amplias en las bancas para poder, esperemos que no decepcionen el compañero.
11: Ángel, retomando el tema de la tormenta eléctrica, por lo que nos comenta, ¿se retrasó el partido o se mantiene a las 9 de la noche el juego de América y Cruz Azul?
12: No, el primer paso del protocolo fue que no se permitiera que hubiera gente ni en el campo de juego ni en las tribunas del Estadio Azteca, y se monitorearía hasta las 9 de la noche, 9:15, pues, cuando está programado el inicio del partido, para ver si efectivamente se mantiene ese horario o se retrasa. Por ahora no hay ninguna actualización, ninguna notificación de que el partido vaya a retrasarse. Me parece que es cuestión de minutos para que se levante este protocolo de tormenta eléctrica. Ya se ha disipado la lluvia, que empezó a caer desde las 5 de la tarde más o menos, muy molestosa por cierto, y por ahora da tregua. No sabemos si regrese más al rato, pero por ahora ya no está lloviendo aquí en la cancha, o más bien en el estadio Azteca, compañero.
10: Había duda, Ángel, de el tema de quién va a ser mayoría este día en la cancha del estadio Azteca. Es administrativamente local el Cruz Azul.
12: Así es.
10: ¿Y el América va a llevar a su afición o no?
12: No, yo creo que sin duda alguna habrá más gente de Cruz Azul esta noche. Tampoco no creo que haya un buen número de americanistas. Seguramente la acción americanista será presente. Recordemos que hace poco se hicieron públicos los números de cuáles son los equipos capitalinos, o el equipo capitalino que más gente cuenta: Cruz Azul, América, Pumas y el Atlante. El Atlante está en segundo lugar como el equipo que más gente ha llevado al Estadio Azteca. En el primer lugar está Cruz Azul, el equipo que más gente metió. El tercero es América y los Pumas hasta el fondo en el Olímpico Universitario. Seguramente hoy veremos una gran cantidad de aficionados de Cruz Azul como mayoría en el Estadio Banorte.
10: Ahí está, muchas gracias, Ángel. Fuerte abrazo.
12: Con todo gusto, fuerte abrazo, compañeros.
10: Ahí está Ángel Recalde desde el Estadio Azteca Banorte. Un gran partido que usted esperaría que ganara Cruz Azul, ¿no?
11: La primera prueba importante para las Águilas del América, ¿no? Después de lo que lleva, es que solamente le ha ganado a su Puebla, a Bravos de Juárez, a Santos, empató con Atlante, ya le tocaba algo bueno al América que enfrentar, ¿no?
10: Puebla es sexto general, ¿eh? Tampoco me lo ninguneé en esta ocasión, por favor.
11: Bueno, pero terminó perdiendo contra el América.
10: Bueno, pero algo de mérito tiene el América con ganarle al sexto general también.
11: Pero falta que juegue una. Cruz Azul, falta que juegue Chivas, falta que jueguen todos.
10: A usted no le puedo ganar ni una.
11: Ya mejor vamos a una pausa, ¿no, señor González?
10: Bueno, vamos a hacer una pausa.
11: Porque la productora nos está diciendo.
10: Sí, ya nos está gritando. Pausa, pausa, pausa. Pero bueno, vamos a hacer una pausa. Regresamos con más información a Fórmula Deportes. Sigue en contacto con nosotros. En un minuto le damos el WhatsApp para que se comunique y nos mande mensaje.
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3: La NFL arrancó su temporada 2026 con sorpresas y dos partidos que dejaron mucho de qué hablar. Los Seattle Seahawks comenzaron la defensa de su título con una victoria de 13-10 sobre los New England Patriots. Drake May buscaba revancha, pero terminó con tres intercepciones, incluida la que selló el partido en los últimos segundos. En Australia, los San Francisco 49ers hicieron historia al derrotar 27-7 a Los Ángeles Rams en el primer juego de temporada regular de la NFL disputado en ese país. Fred Warner, linebacker de raíces mexicanas, destacó con 11 tacleadas y una jugada clave ante Matthew Stafford. Dolorosa eliminación para México en el Mundial Sub-20 femenil. El Tri tenía que ganar para mantenerse con vida. Y aunque Argentina se adelantó, Deyri Ramírez apareció con un doblete para darle la vuelta al marcador y poner a México 2-1 arriba. Pero en la recta final llegó la tragedia. Alma Velasco empató al 78 y cuando parecía que el partido terminaría igualado, Dolo Delgado marcó al 90+2 para darle el triunfo a Argentina. México perdió 3-2, terminó tercero del Grupo A con apenas un punto y quedó eliminado en la fase de grupos.
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4: Estamos de vuelta en Fórmula Deportes. Gracias por continuar con nosotros. Y en el estadio Gigante de Acero, allá en Monterrey, los Rayados y los Tigres empatando 0-0. En un partido del morbo, Alberto Campos, porque en la banca de los Tigres está un multiganador de Rayados, como lo es Víctor Manuel Vucetich, y uno de los clásicos por primera vez después de muchos, muchos años, que no está André Pierre Gignac.
5: El abucheo que se llevó Vucetich al ingresar a este estadio fue impresionante. Evidentemente hay molestia en la afición de Rayados, ¿no? Después de esta decisión de el mismo Rey Midas de dirigir al equipo de Tigres, que parece ser que los está levantando, pero mantiene este 0-0 en el Gigante de Acero ante Monterrey.
4: Pero más respeto con el Rey Midas, ¿no?
5: Oh, claro, yo diría. Después de lo que te dio.
4: Por favor, o sea, yo entiendo que hoy representa a Tigres, ¿no? Pero por favor, entendamos una cosa, es un tipo que te hizo multiganador. Te ganó ligas, te ganó con Champions, te puso prácticamente a competir con los mejores equipos de México, te hizo campeón. Por favor, tantito respeto, tantita memoria, ¿no?
5: Sí, eso es lo que le hace falta, o le hace falta, insisto, a esta afición de Rayados de Monterrey, que ahora tiene una buena prueba, tiene al mando a Matías Almeida, que le ha costado un poco este inicio de torneo, pero no se descarta, ¿no?, que sea de los favoritos a ser campeón del fútbol mexicano.
4: Muy bien, bueno, sigamos con la jornada del fútbol mexicano, y hábleme, por favor, del uno de los mejores equipos del torneo.
5: ¿El Toluca o cuál?
4: Bueno, hábleme del Toluca. ¿Yo le hablo del Toluca?
5: Por favor, señor,
4: bueno,
5: González.
4: A ver, vámonos con el Toluca y los rojinegros del Atlas. Comenzaba el partido ganando con Alexis Vega al 19, luego Jesús Angulo al 22, luego Federico Viñas al 29, ponía el 3-0. Atención, al minuto 29 estaba ganando el Toluca 3-0. Bueno, el Atlas, ¿qué estaba haciendo en la cancha del Nemesio 10? Florian Monzón al minuto 51 puso el 3-1. Luego Paulinho al minuto 53 marcó el 4-1. Y luego Jorge Rodríguez con un autogol pone el 5-1 al minuto 60. Y Duke al minuto 79 puso el 5-2. Y así los Diablos Rojos del Toluca vencieron a los rojinegros del Atlas 5-2. Ahora sí, hábleme de uno de los mejores equipos del campeonato, por favor.
5: Nos vamos a este resumen de un partido molero, sin lugar a dudas, en el Victoria. Necaxa recibió a Puebla, que ambos estaban urgidos de victoria. Vemos las acciones ahí, el disparo de fuera del área que contenía bien el guardameta del conjunto poblano. Ya para la parte complementaria seguiría insistiendo el equipo local de Aguascalientes. Ahí el disparo que no pasaba absolutamente nada. Estábamos ya en la recta final de este partido. Mandaba en el centro que era desviado por la barrera. Atacaba el equipo de Puebla. Ahí se pedía una pena máxima después de un caballazo que le dan a un jugador del equipo del Necaxa. Todavía buscaba este remate de cabeza el conjunto hidrocálido del todavía equipo de Martín Barini, y lo insistían ambos equipos, insisto, se mantenía el 0-0, ambos necesitados de victoria, sobre todo Barini, que después de este resultado que terminó consumando, se terminó despidiendo del equipo del Necaxa. Pero vemos aquí el disparo y qué golazo por parte de Tomás, así se iba adelante y lo ganó el Puebla 1-0. Barini ya no es técnico del Necaxa.
6: ¿Echamos al técnico de Necaxa?
5: ¡Qué méritos hizo el Puebla!
6: ¡Qué cosa! Ganó el Puebla y echó un técnico. Muy, muy bueno. Pero bueno, vámonos al Estadio Azteca. El Atlante frente a los Tuzos del Pachuca. Comenzaba el encuentro el equipo de Pachuca como si estuviera jugando el Barcelona. Una cosa tremenda. El equipo de Benjamín Mora, que no dábamos un peso por él hace algunas jornadas, y ahora ya es uno de los mejores equipos. Al minuto 13, Salomón Rondón ponía el 1-0. Luego, un disparo del presidente Kennedy. Mira nomás, qué golazo impresionante. ¿Con cuál te quedas? Sin duda alguna, este va a entrar para mañana en ¿con cuál te quedas? Luego, Usama Idrisi al 38, de campanita, qué golazo. Todavía el arquero Jiménez decía, no, compadre, no entró esa pelota, ¿no? Pero sí, el árbitro central dijo, sí, sí entró. Usama Idrisi hace un golazo. Y así, el Pachuca venció 3-0 al equipo de los Potros de Hierro del Atlante, de Miguel Herrera, que pues estaba un poco molesto, estaba un poco enojado por este resultado de 3-0 de Pachuca sobre el Atlante.
5: Y nos mantenemos en actividad el día viernes porque sin lugar a dudas fue jornada de los visitantes, y en este caso el equipo del Querétaro visitó las instalaciones del estadio de Xolos para enfrentar al equipo de Sebastián Abreu. Y Mateo Coronel, con ese disparo a primer poste al minuto 30, se iba adelante en el marcador. Buscaba el segundo gol el equipo que es de los Gallos Blancos del Querétaro. Este disparo que se iba por arriba del arco de los Xolos de Tijuana. Buscaba y buscaba mantener esta ventaja el equipo visitante que vestía de blanco. Sin embargo, se le negaba el gol, que terminó sacando un gran resultado, sobre todo por cómo venía jugando el equipo, insisto, de los Xolos de Tijuana. Gilberto Mora tuvo extraordinarias jugadas en este encuentro, pero no pasó absolutamente nada. Ese centro que prácticamente lo atajaba el portero, se quedaba con la pelota y ahí se iría amonestado este jugador de los Xolos, del Querétaro, y se mantuvo el 1-0 para los Gallos Blancos del Querétaro.
6: Muy bien. Gilberto Mora jugó un partidazo, después salió por calambres, dice Sebastián Washington Abreu. Dice que hay que cuidar a este futbolista de todavía 17 años. Se va a cumplir 18.
5: Ya 18, y ahora sí va a poder ese salto, ¿no?, al fútbol europeo. Esperemos que sea un gran equipo, sin lugar a dudas. Condiciones las tiene, ya lo hemos visto en la Copa del Mundo, lo hemos visto con los Xolos de Tijuana, y un gran futuro, ¿no?, del que le hemos augurado a este jugador.
6: Exactamente, y que ojalá sea un futbolista que no regrese como muchos están regresando al fútbol mexicano. Háblese de el Chino Huerta. Háblese de Heriberto Jurado, que por cierto regresa al Puebla. Imagínate tú que estás en Europa, te vas comprado al fútbol europeo, a Bélgica, y después regresas al Puebla.
5: Al Puebla, prácticamente acabaron con su carrera con este jugador, que Cruz Azul lo buscó hace algunas semanas. Sin embargo, tengo entendido que Necaxa es parte de su carta y no lo quisieron vender al equipo de la Máquina. Se termina yendo al equipo de Puebla, pero lamentablemente se está dando esta situación con los jugadores mexicanos, de que regresan, y también de los que se esperaba que fueran al fútbol europeo, ¿no? Ya lo platicamos, el caso de Eric Lira, se hablaba de Brian Gutiérrez, que también tenía interés de un equipo francés,
6: sí.
5: Me parece que fue el Lille o no, sí. Recuerdo qué equipo era. El tema de Edson Álvarez, que prácticamente no está viendo minutos en Inglaterra, en la segunda división.
6: Y además Edson Álvarez también con un tema complicado, ¿no? Ha sido señalado por algunas situaciones y Rafa Márquez ha hablado en la semana también y ha dicho, a ver, lo tenemos contemplado, lo tenemos ahí en el radar, pero no está jugando en Inglaterra, no está con el West Ham, que por cierto venció 6-0 al Wrexham, pero no está teniendo minutos tampoco Edson Álvarez, e insisto, hay algunos futbolistas que no se consolidan en el viejo continente y regresan al fútbol mexicano. Yo esperaría que Gilberto Mora en algún momento, cuando se vaya al fútbol europeo, tampoco se vaya a un equipo que esté peleando el título, que esté peleando cosas de Champions, ¿no? Yo creo que tendría que ser un equipo formador, un equipo que trabaje muy bien fuerzas básicas, que trabaje muy bien con sus jóvenes y que sea una liga formativa, porque es un futbolista que no está hecho, va más avanzado que otros, pero hay todavía un margen de mejora con Gilberto Mora.
5: Y también destacar el momento de Armando La Hormiga González, sí, ¿no? Cayó de maravilla, sin lugar a dudas, en el fútbol de Grecia, uno de los equipos más importantes de este país, uno de los más ganadores. Sabemos que la afición de este equipo impulsa, aprieta, y bueno, cayó de maravilla anotando, sí, en la Copa de Grecia, falta en la Liga, pero ya es cuestión de tiempo para que pueda anotar.
6: Desafortunadamente se le fue el técnico. El técnico se le fue, ya...
5: Mendilibar.
6: Exactamente, ya tienen otro técnico, pero esperemos. Esperemos que Olympiacos y La Hormiga González tengan una buena temporada. Usted tenía algunos saludos, ¿no?
5: Sí, sí, sí, para la mamá de Renata, la señora Rosario, Rosa, se llama, ¿verdad?
6: Sí.
5: ¿Renata?
6: ¿La señora Rosario? ¿Sí?
5: Sí. Que nos confirme, sí, porque está durmiendo, sí, señora, su hija está durmiendo.
6: Imagínese, no, señora, nos está pidiendo el saludo y su hija se está durmiendo.
5: No, bueno.
6: Pero bueno.
5: Pero saludos a la señora Rosario.
6: Exactamente.
5: Saludos.
6: Sí, si podemos hacer un cambio y usted venga, mejor. Pausa, regresamos.
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20: Crema ligera de calabacita. Licúa calabacitas cocidas con un toque de caldo de verduras y una cucharada de yogur griego sin grasa para darle cremosidad. Sírvela caliente con pimienta negra molida. Una entrada suave, nutritiva, baja en calorías y sumamente reconfortante.
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22: Tres maratones históricos. Maratón de Buenos Aires, 20 de septiembre. Conocido como el maratón más rápido de América Latina, este maratón convoca a más de 17.000 corredores de más de 45 nacionalidades.
23: Un circuito urbano nacido en 1984,
22: señalizado bajo las normas de la World Athletics, que recorre toda la ciudad desde Palermo hasta Dorrego. Maratón de León, 20 de septiembre. León se vuelve una fiesta con este maratón que incluye en el día previo una carrera infantil y caminata de 5 kilómetros, además de medio maratón y pruebas de pista.
23: Más de 15.000 corredores recorrerán las calles de la capital del cuero y el calzado en su 46 edición.
22: Maratón BMW Berlín, 27 de septiembre. El maratón más rápido del mundo, con un recorrido prácticamente plano, ha sido escenario de 13 récords mundiales en 5 décadas. Este año se espera que la etíope Tigis Assefa
23: logre arrebatarle el récord mundial a la keniana Rutsche Ngarich,
22: que estableció en Chicago.
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4: Gracias a Leslie Sandoval con esta información.
5: Santander.
4: ¿Qué dije?
5: Sandoval.
4: Ah, es que vamos con Nora Sandoval.
5: Sí.
4: Sí, Leslie Santander, exactamente. Bueno, se nos confunde. Ya me parezco a usted. Se nos cuatrapeó. Se nos lenguó la traba, diría.
5: Está bien, señor González.
4: Bueno, Leslie Santander, exactamente, con Solo Corre la Agenda. Y ahora sí va. Vamos con Nora Sandoval. Nora Sandoval con el tema del Gran Premio de España, que por cierto vuelve a las pistas de Madrid.
24: Hola compañeros de Fórmula Deportes, así se vivió la clasificación en España.
25: La Fórmula 1 está de regreso en Madrid después de varios años, y el nuevo desafío no ha sido nada sencillo para los pilotos. Lando Norris se quedó con la pole position, seguido por Kimi Antonelli en la segunda posición, y Max Verstappen en el tercer lugar. La Q3 fue muy cerrada, con diferencias mínimas entre los pilotos y mucha presión por conseguir una vuelta perfecta en este circuito. Madrid representa todo un reto debido a la cantidad de curvas y lo exigente que es encontrar el ritmo, especialmente en un trazado que vuelve a recibir a la Fórmula 1 después de varios años. Sin embargo, no fue una buena clasificación para los pilotos de casa. Carlos Sainz terminó en la posición 17, mientras que Fernando Alonso quedó en el lugar 18. Para Sergio Checo Pérez tampoco fue una sesión sencilla. El mexicano terminó en la posición 19, pero consiguió el mejor registro de la Q1 entre los pilotos que quedaron eliminados en esa fase. Ahora Lando buscará convertir esta pole en una victoria, mientras que Antonelli y Verstappen intentarán aprovechar cualquier oportunidad para pelear por el primer lugar en una carrera que marcará el regreso de la Fórmula 1 a Madrid.
24: Mañana la carrera será a las 7 de la mañana.
4: Gracias, Nora Sandoval, con esta información del Gran Premio de España. Seguramente usted se va a levantar a ver la carrera.
5: A las 7 de la mañana es la carrera, ¿no?
4: Sí, lo acaba de decir Nora Sandoval.
5: Seguramente ya estaremos viéndola, ya sea con un licuado, a ver.
4: ¿Con licuado?
5: Sí, con un licuado.
4: Seguramente va a seguir bebiendo.
5: Si me lo permite usted y el señor Cuevas, a lo mejor.
4: Si nos los permite el barbón, seguiremos bebiendo, ¿no?
5: Sí.
4: A las 7 de la mañana, pues usted es desgraciado. Pero bueno, refuerzos de las Águilas del América. Usted estuvo allá, ¿qué tal el ambiente en Coapa?
5: No, pues más que mejor después de los resultados que han conseguido. 6 refuerzos lograron obtener para esta apertura 2026 el conjunto de las Águilas del América, tomando en cuenta que está Carlos Álvarez, proveniente de Levante de España, también Óscar Perea, que llega de un equipo también importante, militó en el Atlético Nacional, Miguel Borja, que por cierto, Miguel Borja alguna ocasión enfrentó a las Águilas del

0: Axel. Yo la verdad es que destacaría mucho el tema de Ramos, de Bueno, de Álvarez. La verdad es que no es un futbolista que de pronto comandaba la liga y era un espectáculo, ¿no? Pero es un muy buen futbolista, Álvarez, y lo también, o sea, en la defensa, que se mejore el tema de la defensa con Ramos y con Bueno, es importantísimo. Dos futbolistas que han estado en Europa, que han estado en el viejo continente y que no lo han hecho mal.
1: Que si no mal recuerdo, también estuvieron en el equipo del Barcelona B en algún momento, jugaron en las inferiores del conjunto blaugrana, ambos defensas que son rudos, sabemos lo complicados que son estos defensas charrúas, hablando generalmente, hablando en los defensas concretamente de Uruguay. Me parece que en términos generales América se reforzó bien, quizás faltó el tema del contención que le haga competencia a Alan Cervantes, pero en fin, tiene a jugadores como Israel Reyes que no desconocen la posición, el caso de Edwin Cerrillo también que puede jugar como contención, al igual que Alejandro Sendejas, que en algún momento en Necaxa también jugó en el medio campo.
0: Sí, exactamente. Usted escuchó a Santiago Baños. ¿Usted está de acuerdo con Santiago Baños que este equipo ya está nuevamente para competir?
1: Es que siempre ha estado campeón. Es que siempre ha estado para competir el América, pero si le parece, vamos a escuchar primero a Baños y ya luego platicamos.
0: Lo
1: adelante.
0: Escuchamos.
2: Chávez, teníamos todo arreglado. Estuvimos muy cerca y un día antes del cierre de mercados, la directiva del club de Luis viró y no quería que, por obvias razones, no se están enterados. Obviamente nosotros con parte del fondo americano no podemos pagar a los clubes rusos directamente, o sea, no podemos hacer una transferencia del Club América directamente al club ruso. Íbamos a hacer un fondo inglés o íbamos a usar, como se hace muchas veces, que el jugador rescinda su contrato y luego nosotros pagamos al jugador. El club ruso no quiso ninguna de esas dos opciones y creo y estoy convencido que tenemos un plantel para ser protagonistas y para pelear el título de este torneo. Sí, si ustedes quieren catalogar el primero, el segundo, el tercero, el cuarto de las plantillas, pues eso ya es un tema de ustedes, de los medios, y bueno, habrá algunas personas que les gusta más un plantel. La verdad que estamos ilusionados ahora con el regreso de Sendejas, de Borja, de Álvarez, que poco a poco se van incorporando al plantel conforme vayan pasando las jornadas. Creo que nos sirve mucho el parón de fecha FIFA para que los que vienen llegando en esta semana se integren y agarren y se adapten rápidamente a lo que quiere Guillermo.
1: Parte de lo que ha comentado Santiago Baños, presidente deportivo del conjunto de las Águilas del América, hablando sobre la situación que se vivió con Luis Chávez, que desde hace algunas semanas se había hablado de que posiblemente regresaría al fútbol mexicano para jugar con el América, sin embargo no se dio esta situación por un tema político, pero ya hay alineaciones de lo que es este clásico joven ante el equipo de Cruz Azul, la máquina siendo local en el Estadio Banorte, y sale con Rodolfo Cota en la portería, Israel Reyes, Kevin Álvarez, Ramón Juárez, Isaías Violante, Alan Cervantes, que se ha afianzado como titular sin lugar a dudas, es uno de los que tiene mayor actividad con Guillermo Almada, así también está Rafael Veiga, Eric Sánchez, Dagoberto Espinosa, Brian Rodríguez, y como centro delantero y capitán de este equipo, Henry Martín, Alfredo.
0: Imagínate, Isaías Violantes titular con el América, bueno, en otras ocasiones no pintaría como titular.
1: Suena como un aficionado, señor González,
0: no,
1: que está indignado.
0: No, pero si es una realidad, Isaías Violante estuvo a punto de dejar el América y no es un futbolista que te resuelva, no es un futbolista que sea estrella de las Águilas del América.
1: Pero bueno, está con un técnico que es Guillermo Almada, que sabemos que puede levantar ese equipo, a levantar las carreras, ¿no?, de ciertos jugadores. Sin lugar a dudas, yo destacaría lo de Kevin Álvarez, que de poco a poco lo hemos visto mejorar, recuperar ese nivel que algún momento le vimos en Pachuca. No tengo dudas de que haga lo mismo con Isaías Violante.
0: Bueno, no me va a convencer todavía.
1: No se enoje, señor González. Espérese a que sea campeón en América.
0: No, tampoco. A ver, Cruz Azul sale con Kevin Mier en la portería, Omar Campos, Will Erdita, Jesús Chiquete Orozco, también Eric Lira, que es capitán esta noche en la cancha del Estadio Azteca, Agustín Palavecino, Jeremy Márquez, Amaury García, también está Charlie Rodríguez,

0: José Paradela y Nico Ibáñez. Así salta el equipo de la Máquina Cementera de Cruz Azul, dirigida por Joel Wiki. ¿Le gusta la alineación de Cruz Azul?
1: Sí, me parece que Paradela tiene que ser titular, sí o sí, sin lugar a dudas. Se notó cuando fue el partido contra el equipo de Santos Laguna, le costó generar al ataque al equipo de Cruz Azul, y cuando se dio el ingreso de este jugador argentino, le cambió totalmente la cara al equipo, sin lugar a dudas, que prácticamente fue el que marcó el gol ante la victoria, en la victoria sobre el equipo de Santos Laguna. Me parece el hombre más importante, sin lugar a dudas, José Paradela para Cruz Azul.
0: Exactamente. Bueno, pues ahí está las alineaciones de Cruz Azul y de las Águilas del América, un partido que promete ser interesante a las 9:15 de la noche en el Estadio Azteca, en el Estadio Banorte. Escríbanos al WhatsApp. Me tardé prácticamente todo el programa para decir.
1: Pero dígalo despacio, por favor, señor ¿Despacio? González, porque están apuntando, están manejando.
0: ¿A usted le gusta despacio o rápido?
1: Me gusta que diga el número despacio.
0: ¿Sí?
1: El número despacio que Muy lo diga, por favor.
0: Qué buena respuesta de usted. 56-59-49-13-97. ¿Lo dije despacio o lo dije rápido, Alberto Campos?
1: Un poquito más despacio todavía.
0: Ok. Si usted me lo pide, así lo haré. 56-59-49-13-97. Ahí está.
1: Ahí está, para que nos dejen un comentario, ¿no?, de lo que sí piensan del América, los refuerzos, el tema de Cruz Azul. Quizás es el rival más importante en ese momento que ha tenido el América.
0: Mira nomás. Y mensaje para Alberto Campos, seguramente. Chuy de Tijuana nos manda saludos y nos dice, qué bueno que el América siga reforzándose con extranjeros y que el fútbol mexicano se siga hundiendo.
1: De acuerdo, en eso sí estoy de acuerdo,
0: ¿eh? Está bravo esto, ¿eh? Está bravo, pero bueno.
1: ¿Por qué tienes a Ramón Juárez?
0: Pero exactamente, bueno. Israel Reyes. Pausa, regresamos.

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3: Las campanas de todo el país. Durante la noche del 15 de septiembre, el grito no solo se da en Palacio Nacional. Los presidentes municipales y gobernadores de los 32 estados replican simultáneamente la ceremonia desde sus sedes de gobierno ante plazas totalmente llenas.
4: Aprendamos juntos.
3: El desierto del Sahara era una región verde cubierta de lagos y praderas hace apenas unos 6.000 años atrás.
4: La importancia del saber.
3: El sentido del olfato de un perro es 1.000 veces más sensible que el de cualquier ser humano en el mundo.
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7: Elementos de Marina, Aduanas y la Secretaría de Seguridad inmovilizaron un cargamento de 54 toneladas de dextrosa, sustancia que puede ser utilizada de manera indebida como agente diluyente o de corte en drogas, así como para la adulteración de productos farmacéuticos. La acción efectuada en la aduana de Manzanillo, Colima, se realizó a solicitud de la FGR. El secretario de Seguridad, Omar García Harfuch, informó la detención en Puebla de Ricardo N. por el feminicidio de Andrea Maylin, ocurrido en 2025 en Morelos. Remarcó que la acción atendió una solicitud de colaboración de la Secretaría de las Mujeres y refrendó el compromiso del gobierno de combatir la violencia contra las mujeres. Al menos 25 niños perdieron la vida y otros 25 resultaron heridos en un incendio ocurrido en una escuela construida con madera en la República Democrática del Congo. El fuego habría comenzado en tres lugares distintos del plantel mientras impartían clases.
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8: ¿Qué tal, amigos de Fórmula Deportes? Me da mucho gusto saludarlos el día de hoy para platicar acerca del US Open. Y es que no solamente tenemos una nueva campeona, sino que tenemos a una nueva número uno del mundo. Elena Rybakina, de Kazajistán, derrotó por marcador de 6-4, 5-7 y 6-2 en 2 horas y 21 minutos de partido a Arina Sabalenka en el estadio Arthur Ashe para coronarse campeona de este Grand Slam. La jugadora de 27 años de edad, además, terminó con una racha, pues Arina Sabalenka buscaba su tercer título consecutivo en Flushing Meadows y además también terminó con el dominio de Sabalenka de 99 semanas consecutivas en lo más alto de la WTA. Esto fue lo que declaró Elena Rybakina después de coronarse en el US Open. Ya solamente le falta Roland Garros para conseguir el Career Slam.
9: I honestly was coming here for last 10 years and it was never successful.
10: Llevo viniendo a Nueva York por más de 10 años y cada vez que vengo me enamoro más de esta ciudad. Muchas gracias a toda la afición por el apoyo.
8: El día de mañana, alrededor de las 12, tiempo del centro de México, la final masculina en donde Alexander Zverev, número 2 del ranking, enfrentará al estadounidense Ben Shelton. Sasha Zverev llega a su tercera final consecutiva de Grand Slam y busca su segundo Major. Por su parte, Ben Shelton, de Estados Unidos, busca su primer título en esta categoría y lo hará tratando de utilizar a la afición a su favor, algo que tenemos que decir hace muy bien. Hasta aquí llega la información del día de hoy. Esto es 1540. Yo soy Mauricio Ávila en Fórmula Deportes.
11: Gracias a Mauricio Ávila con esta información del US Open. Del US Open que ha sido interesante. Rybakina que termina ganando a Arina Sabalenka y que ya es número uno del mundo. Y que para mañana también tenemos a Alexander Zverev frente a Ben Shelton. Una gran final en US Open.
12: Que Ben Shelton terminó eliminando a Carlos Alcaraz en un partido extenso. Terminó a las 3:30 de la mañana, tiempo de Nueva York. Una gran sorpresa, sin lugar a dudas, la del norteamericano. Y por su parte, Zverev busca continuar con esta buena racha, ¿no? Ante la ausencia de las grandes figuras en este momento del tenis, como en este caso, insisto, Carlos Alcaraz. Bueno, y el caso de Sinner también busca aprovechar esta condición.
11: Imagínate tú, si Zverev es campeón, será la primera vez que un tenista distinto a Rafa Nadal, Novak Djokovic, Carlitos Alcaraz o Jannik Sinner, que sea el más ganador de Grand Slam en una temporada en 17 años.
12: Es que es impresionante lo que han marcado, ¿no? Y sí destacaría el tema de que son dos tenistas españoles, ¿no? España se ha caracterizado en los últimos años por sacar atletas importantes que han dado grandes resultados, sí. Y también entrenadores, ¿no? Ya prácticamente el fútbol europeo está copado por técnicos de este país.
11: Exactamente, y si Ben Shelton gana, será su primer título de Grand Slam y rompería una maldición de 23 años sin que un estadounidense gane US Open.
12: Exactamente.
11: Sería bravo.
12: Un gran
11: bravo.
12: Torneo.
11: Exactamente. Vámonos con la Liga. El fútbol español con el Real Madrid. El Real Madrid que recibía este día al Rayo Vallecano.
12: No llore.
11: ¿Perdón?
12: No llore.
11: Ah, a mí me da igual este equipucho. No es el mejor equipo del mundo. Perdóneme, pero no. Y aunque Kylian Mbappé haga 2 goles, todavía no le llega ni a los talones en la temporada Rafinha, perdónenme.
12: Ah, caray, ya lo empataron en goles.
11: No, todavía no. Pero bueno, a ver, Kylian Mbappé al minuto 14 ponía el 1-0. Luego Álvaro Carreras al 17, 2-0. Jude Bellingham, este que levanta pasiones por todos lados, 3-0 al minuto 35.
12: Y en la cámara 2 también.
11: Exactamente, en la cámara 2 también. Saludos a Jime, que nada más hablé de Jude Bellingham. Hasta y volteó, sonríe. Dejó la cámara y dijo... ¿Qué? ¿Dónde está Jude Bellingham? 3-0, luego Sergio Camello al 51, 3-1, y Kylian Mbappé al 90+1, 4-1. Ganó el Real Madrid con un gol de Jude Bellingham.
12: Y el día de mañana Barcelona estará visitando a Levante, insisto, este domingo a las 8:15 de la mañana. El equipo blaugrana busca tomar el liderato con 15 puntos. De momento está igualado con el Real Madrid con 12.
11: Ah, sí, con 2. Muy bien. Vámonos con el Liverpool y el Fulham. El Liverpool que recibía este equipo de Álvaro Arbeloa. Exactamente. ¿Por qué les ponen esos nombres que son muy complicados? Pero bueno.
12: Y eso que no ha dicho Iraola.
11: ¿Cómo?
12: Iraola. El técnico de Liverpool.
11: Exactamente. Bueno, este partido en Anfield comenzaba con el Liverpool buscando la meta del Fulham, pero no llegaba a la anotación. Increíble que el equipo de Liverpool, de Iraola, no pudo vencer al Fulham. Y de esta forma, 0-0 el Liverpool, que es sexto de la Premier League con 6 puntos en apenas 4 partidos. Y el Fulham, bueno, está en temas de descenso con 1 punto en 4 partidos.
12: Nos mantenemos en Inglaterra porque el campeón Arsenal visitó al Sunderland dentro de esta actividad de la jornada 4 de la Premier League. Y vendría este centro, el intento por parte del equipo Gunner. Muchos disparos por parte del equipo de Mikel Arteta, insisto, el campeón de la Liga de Inglaterra. Vendría este centro largo a segundo poste y no pasaba absolutamente nada. Lo intentaban ambos equipos, este remate de cabeza en una doble jugada que pasaba por arriba, y vendría Bruno Guimaraes al 58 con este disparo fuera del área, al ángulo. Así definía el brasileño, una gran contratación que termina consumando el equipo Gunner para esta temporada. Vendría esa jugada que el balón se pasaba por arriba, muchas llegadas de ambos equipos sin lugar a dudas, 5 remates al arco por parte del Arsenal, 3 por parte del equipo de Sunderland, que ya en los minutos finales vendría Saka para marcar el 2-0 y poner cifras definitivas a la victoria de un equipo que va invicto como el Arsenal.
11: Vamos a la fecha 4 de la Serie A. La Lazio recibía al Milan, un partido interesante en el Olímpico de Roma. En el Olímpico de Roma este partido, Cancelieri al minuto 10 ponía el 1-0, Mateo le pegaba de esta forma. Noslin al 39 y el equipo celeste estaba ganando 2-0 al medio tiempo. Increíble, le estaban pegando al Milan, pero al minuto 65 entró Moreira y puso el 2-1. El futbolista belga le pega de esta forma de volea, llegando a segundo palo y ponía el 2-1. Y luego, 2 minutos después, el mismo chamaco belga ponía el 2-2. Muy belga este futbolista.
12: Ya le gustó, señor González.
11: ¿Qué pasó? Siéntese y admire este tipo de golazos del señor Moreira.
12: Se nota que le encantaron los goles. Los goles.
11: Le encanta ver este tipo de goles, ¿no?
12: Mejor vamos a platicar del clásico joven, ¿no? Ya nos dice nuestra productora.
11: Sí, sí, sí, que nos dejemos de tonterías, ¿no? A ver, alineaciones. ¿Le parece que demos otra vez las alineaciones de Cruz Azul y las Águilas del América? ¿Le parece hoy empiezo?
12: Por favor, Cruz Azul. Usted es el local.
11: Yo soy el local. Muy bien. A ver, Cruz Azul sale con Kevin Mier, Omar Campos, Dita, Chiquete Orozco, Eric Lira como capitán, Agustín Palavecino, también está Jeremy Márquez, está Amaury García, Charlie Rodríguez, José Paradela y Nico Ibáñez.
12: En el conjunto de las Águilas del América sale con Rodolfo Cota en la portería, Israel Reyes, Kevin Álvarez, Ramón Juárez, Isaías Violante, Alan Cervantes, Rafael Veiga, Eric Sánchez, Dagoberto Espinosa, Brian Rodríguez y como centro y delantero capitán de este equipo, Henry Martín. Se descarta la posibilidad de que Carlos Álvarez pudiera jugar el día de hoy. Continúa trabajando, poniéndose a tope, ya está registrado en la liga. Sin embargo, Almada decidió todavía no debutarlo en el fútbol mexicano.
11: Muy bien, ahí el partido entonces, 9:15 de la noche, Cruz Azul frente a las Águilas del América. Oiga, Alberto Campos, ayer vio la reacción del portero de Necaxa, Luis Jiménez, mentándole la madre a la afición.
12: Que ya van varias veces, ¿no? Que se liga a este tipo de situaciones del portero de Necaxa con Puebla, no es la primera.
11: Exactamente, es increíble. Saliendo de este partido, Luis Jiménez le hace a la afición todos y les mienta la mano.
12: Una recordadita.
11: Exactamente, hoy ya salió a ofrecer disculpas, pero lo hecho está, ¿no?
12: Sí,
11: y
12: de
11: la
12: acuerdo,
11: verdad es que el arquero no debe de comportarse de esa forma.
12: No, porque al final de cuentas es admirado, es una figura pública y debe de mantener, manejar el tipo de presión. Ahora imagínate si hubiera ascenso y descenso.
11: Exactamente, imagínate lo que sucedería, pero bueno, Luis Jiménez se equivocó, ya ofrece disculpas, seguramente la afición va a tardar en olvidar esta situación, esta circunstancia, pero bien ganado se lo tiene. La verdad es que 13 goles en contra, se ha equivocado el portero de Necaxa. Bueno, autocrítica, ¿no?
12: Sí,
11: que se calle la boca y que trabaje.
12: Es parte de la carrera del futbolista, tiene que aprender a lidiar con ese tipo de situaciones, porque críticas siempre las va a haber, y sobre todo en un equipo, ¿no?, como América, a lo mejor ahí quizás no aguantaría el tema de la presión.
11: Imagínate, es Necaxa, digo, sin demeritar al equipo de Aguascalientes, pues Necaxa, si no aguantas, como dices, la presión en Necaxa, no la vas a aguantar en ningún lado. Alberto Campos, muchas gracias.
12: Vámonos y ya se viene el clásico, joven.
11: Exactamente, y el clásico regio sigue 0-0, no han podido abrir el marcador en este partido. En nombre de Alberto Campos, también está Paquito de este lado, está Jimena, está Zapata Cam, el señor en la cámara 3. Renata Alvarado, también en producción, está Fer Robles, está Dieguito Villagómez, está Vane, está... ¿Quién más? David también está. ¿También quién más? Lawrence, muy bien. Fer, ya, eso, Iván, ya dije todos, muy bien. Nos vamos, señor.
12: Ya solamente faltó nombrar.
11: Soy Alfredo González, siga en Grupo Fórmula y que gane Rayados.
12: Que gane Rayados y el Cruz Azul.
11: Vámonos.
12: Vámonos.
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28: Tokio, Japón. Tokio representa la fusión más espectacular y armoniosa entre las tradiciones ancestrales del continente asiático y el futurismo tecnológico más avanzado. Esta colosal e hiperactiva metrópolis sorprende al mundo con su impecable organización, seguridad absoluta y un orden civil ejemplar que contrasta con su alta densidad demográfica. El paisaje urbano transita con gracia desde los pacíficos santuarios sintoístas rodeados de naturaleza hasta los distritos de Shibuya y Shinjuku, iluminados por gigantescas pantallas LED y habitados por las últimas tendencias de la moda urbana global. Su capacidad para adoptar la influencia occidental sin perder un ápice de su mística identidad oriental la convierte en una joya cosmopolita verdaderamente única.
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28: La vestimenta de Hidalgo. Contrario a la imagen popular de Miguel Hidalgo levantando un estandarte en la madrugada, los historiadores señalan que el cura no vestía sus hábitos religiosos, sino ropa civil cómoda al convocar al pueblo a tomar las armas.
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0: Familia de Cine y Televisión, qué gusto encontrarme aquí con ustedes, en verdad. Yo soy Luz Blanchet. El día de hoy les quiero compartir una noticia llena de solidaridad y esperanza. Como bien saben, el pasado 24 de junio se registró un doble sismo terrible en Venezuela, dejando al país en una situación realmente grave. A través de fundación del doctor Cimi se activó la brigada del Plan Cimi 3. Esta es una iniciativa que lo que hace es que busca ofrecer ayuda humanitaria en lugares que sufrieron justamente de desastres naturales. Ahí les va, se entregaron alimentos, insumos médicos y otros artículos de primerísima necesidad a las personas damnificadas. ¿Y saben qué es lo más increíble de todo esto? Que esto sucedió casi al día siguiente de que habían ocurrido los sismos. La gente luego dice, pero ¿irá a llegar la ayuda? ¿No irá a llegar la ayuda? Doctor Cimi se asegura de que la ayuda llegue directamente a los albergues donde se encuentran las personas afectadas. Es impresionante, porque lo hicieron vía terrestre, en trailers, se llevaron todas estas toneladas de ayuda. Pero si queremos saber más sobre estos enormes esfuerzos, para eso tenemos este maravilloso reportaje. Vamos a verlo.
1: Cierto, la solidaridad no conoce fronteras. Y fiel a su compromiso social, el doctor Cimi regresó a Venezuela para entregar 30 toneladas de ayuda humanitaria. Frente a la Plaza de los Maestros, en Caracas, está la iglesia de San José de Ñaraulí, edificación del siglo XIX que sufrió daños tras los dos sismos del pasado 24 de junio.
2: Es una iglesia de 137 años, fundada en 1889 y por ende su tecnología antisísmica es precaria o casi inexistente, y ya vemos cuáles han sido las consecuencias, pero mantenemos la esperanza en el Señor de que pronto podamos reabrir nuestro templo y celebrar la fe aún con mayor fulgor, mayor gratitud y mayor compromiso.
1: Pese al daño que sufrió, el lugar se ha habilitado como centro de acopio del doctor Cimi.
2: Pedirle al Señor que bendiga a todos los voluntarios, rescatistas, médicos, pero también fundaciones como Dr. Cimi, que siguen dando de lo que pueden dar para que la vida de otros pueda ser sostenida, porque es allí, en esa caridad organizada o a través de ella, mediante la cual el Señor va a seguir restaurando no solamente a Venezuela, sino también a toda Sudamérica, que, como ya ustedes saben, han sufrido estos sismos. Así que gracias a Dr. Cimi por esta gran ayuda para nuestra nación y que Dios los bendiga.
1: En este espacio, voluntarios ayudan en el armado de despensas y artículos de limpieza, que en esta segunda visita sumaron 10 toneladas en favor de 3.500 personas de distintos sectores de La Guaira. Fundación del Dr. Cimi se trasladó al sector La Lucha en Katia Lamar, donde la mayoría de las familias perdieron sus casas y viven en tiendas de campaña. Sin embargo, no todos tienen la oportunidad de pernoctar en casas de campaña. Iralí Oyoke vive con sus nietas Miliani y Roimari Vázquez, entre los escombros de lo que fue su hogar.
3: A mí me duele mucho porque esto es como, es mi lugar seguro, porque desde que nací estoy aquí, es una casa muy valiosa para mí.
1: A unos metros de ahí está el campo de softball del sector El Campito, lugar que alberga a más de 200 personas en carpas, mientras los niños juegan fútbol y vuelan el papalote. Fundación del Dr. Cimi no solo ha hecho alianzas con organizaciones, sino que ha logrado conectar con las comunidades. Montserrat Suárez es la subdirectora operativa de la fundación.
4: Muy agradecidos con la comunidad a través de la parroquia de San Benito, del Padre José. Es todo el trabajo comunitario que él realiza justamente aquí en La Guaira, donde hay líderes comunitarios que tienen sus listas de las familias más necesitadas. Como tú lo dices, hay gente que nos dice, por favor, primero tal persona porque es de tercera edad, porque tiene un tema de discapacidad. Saben de las familias que acaban de tener bebés y que nos dicen, por favor, primero ellos.
1: Y vamos al sector de Santa Rosalía, en Caracas, con Luis Angeli Mosqueda, vocera de la comunidad.
5: Aquí estamos batallando básicamente con la situación, porque no solamente son las réplicas, sino que ahora también son las lluvias que nos están perjudicando mucho. Uno se les ha dañado los toldos, otros se han tenido que mojar, otros, o sea, son muchas cosas que hemos estado lidiando y de verdad ya estamos que colapsamos, ya hemos perdido un poquito la esperanza, pero igual ahí seguimos. Nos ayuda demasiado estas ayudas, la verdad, porque es como que nos sentimos como que nos están poniendo atención, nos están viendo y se están dando cuenta de que la verdad la necesitamos, de que no somos, como dicen muchos, que nos estamos aprovechando de la situación. No, nosotros también tenemos una situación. En La Guaira tuvieron una situación, aquí en Caracas estamos pasando por otra situación donde no solamente somos edificios, sino que las pensiones también están siendo perjudicadas a través de las réplicas y las lluvias.
1: En esta tragedia, la salud emocional es primordial, y más la de los menores de edad que se han quedado sin hogar, escuela y en algunos casos sin padres. Por ello, el Programa de Apoyo Psicológico y Salud Emocional del Dr. Simi, en alianza con Fundana y SOS Niños, llevaron por primera vez la Fábrica de la Alegría al Plan Simi 3. Él es Tailo Arabia, coordinador de Fundana y responsable del campamento Brisas de Maiquetía.
6: Ha sido una experiencia muy gratificante. Los niños están ahorita pues en una situación de mucha vulnerabilidad, sin embargo pues fue un espacio para sensibilizarlos e incluso para poder identificar cómo están, cómo se sienten, cuáles son sus emociones. Creo que pudieron obtener un espacio que les ayudó a expresarse, a conocerse un poco más y a relacionarse con todos los niños del campamento.
1: 150 niños recibieron atención socioemocional a través de actividades recreativas y educativas. Todos ahora tienen un nuevo amigo, el Dr. Simi. Y mientras la ayuda humanitaria llega, los venezolanos cantan a la vida.
7: Yo soy Pedro Peñalver, a nuestro amigo de México. Viene con amor y sabrosura por el momento del terremoto. Nos están ayudando poco a poco. Viva México, Venezuela, Puerto Rico, sabroso, riquiti, ¿cómo?
1: Esta vez la tragedia, esa que en México conocemos demasiado bien, golpeó con fuerza a comunidades venezolanas. Pero frente al dolor, hay una fuerza capaz de abrirse paso, la solidaridad. Porque ayudar no es un acto de un día, es una forma de entender la vida. Y hoy ellos lo saben. Porque una mano que ayuda puede devolver mucho más que lo material. Puede devolver esperanza. Y cuando una familia vuelve a sonreír, cuando un niño recupera la ilusión, cuando alguien vuelve a creer que mañana puede ser mejor, entonces entendemos que, aún en medio de la adversidad, la esperanza también puede viajar. Y esta vez llegó desde México. Tiene bata blanca y un bigote inconfundible.
8: El lunes 10 de agosto, a las 7:34 de la mañana, un terremoto de 7.4 grados cambió, en cuestión de segundos, la vida de miles de familias colombianas. El Servicio Geológico Colombiano detalló que fue el sismo de mayor magnitud registrado en aquel país durante la última década, con consecuencias catastróficas. 294 fallecidos, 320 desaparecidos, 14.493 viviendas destruidas, mientras que otras 81.506 tienen daños y 66 edificios colapsaron. Ante este panorama, Fundación del Dr. Simi Colombia activó, por segunda ocasión, el Plan Simi 3 para llevar 27 toneladas de ayuda humanitaria a quienes más lo necesitan.
9: Entregando pues mano a mano, hombro a hombro, porque no solo es la parte material, sino también dar esa palmada, ese acompañamiento en un momento tan difícil. Y bueno, pues seguiremos aquí, no solo en esta etapa, sino después en la reconstrucción, apoyando con materiales de construcción.
8: Esta vez, la ayuda llegó hasta el corazón del eje cafetero colombiano, la ciudad de Pereira y a sus alrededores, además de la región de Manizales y Chocó, epicentro del sismo. 1,000 mergados con alimentos, productos de higiene personal, artículos de primera necesidad, agua, 700 kilos de croquetas para perros y gatos, 50 sillas de rueda para adulto y 50 para niños más, 50 bastones, formaron parte de esta entrega que benefició a 4,500 personas y llevó consigo un mensaje sencillo pero poderoso. No están solos.
10: Bonito porque al fin y al cabo, en medio de tanta tristeza, también es bonito poder llegar y generarle una alegría o una sonrisa a una persona que en cierto momento están necesitando una ayuda, un alimento, un pañal para los niños. Entonces también es bonito como hacer parte de eso las personas.
8: Esta ayuda que entrega Fundación del Dr. Simi Colombia llegó directamente a las manos de los damnificados y significó mucho más que productos. Simboliza que el Dr. Simi está presente, los escucha, acompaña y los ayuda mientras atraviesan por momentos de pérdidas totales.
11: Es un detalle muy grande que nos tengan en cuenta este pedacito de Pereira que nos ha dolido tanto. Gracias, muy agradecidos.
8: Las canchas sintéticas, La Cantera, ubicadas en la localidad de La Badea, fueron el punto de distribución de esta gran jornada de ayuda y esperanza. La entrega tuvo como aliado a Fundación Rimas y dos protagonistas muy especiales que se sumaron para multiplicar el mensaje, el cantante colombiano Andy Rivera y el cantante y compositor puertorriqueño Noriel.
12: Ustedes no calculan lo que significa la presencia de ustedes acá, en serio, colaborando, aportando, trayéndole esta alegría y esta esperanza a mi tierrita Pereira. Y que me pueda sumar, para mí es un privilegio enorme.
13: Gracias a este muñequito bello que está aquí y aportando, ayudando a, los man, a la comunidad, a los más necesitados, porque esto es algo que nos puede pasar a todos y aquí estamos dando la mano.
8: Colombia, hoy, sabe que no está sola y en medio de la tragedia, el Dr. Simi volvió a demostrar que detrás de cada ayuda que brinda, existe un propósito que no cambia, ni siquiera en los momentos más adversos. Ayudar.
0: Tendremos una pausa, pero al regresar estará con nosotros el psicólogo Jorge Luis Flores Martínez del Centro Simi de Salud Emocional, Simisai, para platicarnos sobre la importancia, escucha muy bien, de esto que se llama la atención plena para el desarrollo.
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2: Estamos de regreso aquí en el Simi Noticiario Semanal. Acuérdense que nos pueden encontrar en todas las plataformas de redes sociales como Simi Televisión, no hay pierde, ahí lo vamos a estar esperando. Y bien, pues vivimos en un mundo, como usted sabe, cada vez más acelerado, lleno de estímulos, que a veces nos impiden estar en el momento presente, en el aquí y ahora, para profundizar no solo en el fenómeno, sino en los beneficios y perjuicios que tiene el no hacerlo. Nos acompaña Jorge Luis Flores Martínez, él es psicólogo del Centro CIMI de Salud Emocional, que ya saben que es el CIMISAE. Es un placer que nos acompañes, Jorge.
3: Muchas gracias.
2: De verdad. A ver, di qué es atención plena. Empezamos por ahí.
3: La atención plena, pues es algo que no necesariamente es actual. Tiene aproximadamente 2.500 años
2: no es
3: de existencia.
2: Okay.
3: Surgió justamente en una zona del planeta, en la India, cercano de ese lugar, de esa zona. Entonces, ahí se practicaba, no como tal como atención plena, sino como una manera de ser y estar.
2: ¿Meditar o no?
3: La meditación forma parte de una de las formas de desarrollarla y de poder llegar a lo que se conoce como la atención plena.
2: ¿De qué otras maneras se le puede conocer a esto de atención plena? ¿De qué otras maneras se le llama?
3: Enfoque completo en el aquí y el ahora. El estar consciente, hacer conciencia de sí mismo, serían las que yo tengo identificadas.
2: Hay una frase buenísima que dice que cuando te la pasas en el pasado, puedes caer en depresión. Cuando vas al futuro, puedes tener ansiedad. Y solamente haciéndote cargo de tu presente es cuando puedes ser tú mismo, ¿no? ¿Por ahí va?
3: Sí, completamente de acuerdo con lo que compartes. Porque al desarrollar esto que tiene que ver con la atención plena, comenzamos a identificar muchísimos cambios personales y de nuestro entorno.
2: ¿Cómo consigo atención plena? Solamente diciéndole a mi cabeza, a ver, enfócate, Blanchet, pon atención a lo que estás haciendo, o a qué le tengo que poner atención. O sea, ¿cómo se trabaja esto?
3: Sí. Algo que se menciona que puede llegar a tomarse en cuenta como un origen, o sea, la atención plena como origen de qué, de hacer consciente de sí mismo, y como destino, o sea, desarrollarlo de tal manera que yo pueda identificar todo lo que tiene que ver con mis emociones, mis familiares, ¿no? La manera en la que yo tengo que hacer mi papel o mis funciones. Entonces, esto cuando se ejercita constantemente puede incurrir justamente en un bienestar, en un equilibrio, para comenzar a descartar todo aquello que me sobreestimula, me estresa o me pone ansioso o ansiosa.
2: O sea, por ejemplo, ¿qué actividades pueden ser las más comunes que interfieren con esta atención plena?
3: Las que intervienen negativa o positiva.
2: Negativamente.
3: Negativamente, todo aquello que tiene que ver con música, con contenido explícito, que cae en temas.
2: O sea, las redes sociales quitan mi atención plena, ¿o no?
3: Así es. Ese es uno de los elementos actualmente que está desplazando con esto que tiene que ver con la atención plena, del aquí y el ahora. Porque nos mantiene sobreestimulados, con colores, con formas de expresión, vivir las emociones, deseos.
2: ¿Qué beneficios tiene el practicar la atención plena?
3: Los beneficios a nivel de pensamientos se eliminan o se va reduciendo mucho lo que tiene que ver con pensamientos intrusivos. ¿Esto cómo es? Que estoy desarrollando una actividad en mi vida cotidiana. Cualquiera que sea, trabajo, familia, amistades o únicamente estando en cualquier lugar. Y de pronto ya estoy pensando, si estoy con familia, que tengo que hacer las cuentas del trabajo, que tengo que cumplir con ciertos retos, entonces ya no estoy ahí con la familia. Entonces esos pensamientos intrusivos que de pronto llegan, a veces se instalan, a veces el reto es que sean pasajeros, que no se mantengan ahí y que intervengan justamente en ese momento y en esa convivencia.
2: Okay.
3: Eso en cuanto a los pensamientos intrusivos. A la parte emocional, la atención plena, en un primer momento lo que me va a facilitar es justamente entrar a ese mundo interno. uh-huh. al respecto de mis emociones. Uh-huh. ¿Cómo me estoy sintiendo en ciertas situaciones? Familia, trabajo, escuela, uh-huh. pareja, uh-huh. amistades. ¿Cómo realmente me estoy sintiendo? Entonces, al hacerlo consciente, voy a buscar la manera de nombrarlo. Es que yo cuando estoy interactuando, comienzo a sentirme de esta forma. Uh-huh. Y una vez que lo nombro, uh-huh. lo identifico, y si es algo que me ha estado generando un malestar, lo puedo transformar para mi bienestar. Otra de las situaciones, aparte de lo que tiene que ver con los pensamientos, lo emocional, lo físico. Comienzo a identificar todo aquello que tiene que ver con mi cuerpo. Ajá. Uh-huh. Me hago cada vez más consciente de los malestares, no busco silenciarlos y busco la atención. Ajá. Esto también se puede llegar a asociar con lo relacionado a lo mental. Uh-huh. Cuando yo comienzo a identificar algunas variaciones que me están generando malestar en familia, en mi trabajo, ajá, con amistades, en pareja o en la sociedad misma, busco el apoyo.
2: Oye, por ejemplo, ahorita que estás hablando de eso, ¿un ejercicio de atención plena podría ser hablar con nosotros mismos frente a un espejo? Pon tú. O sea, verbalizar nuestros pensamientos o verbalizar sentimientos o verbalizar, ¿no podría ayudar a ejercitar la atención plena?
3: Es un ejercicio increíble porque de esa manera podemos hacer consciente, uh-huh. ajá, la manera en cómo nosotros y nosotras nos expresamos ante los otros y las otras. Uh-huh. Ajá. Y lo que a veces identificamos negativo o poco atractivo de lo que me esté compartiendo la otra persona, yo uh-huh. lo puedo ya identificar propiamente en el espejo.
2: ¿Sabes qué otra cosa hago? No sé si les ha pasado a ustedes que de repente vamos a la tienda, ¿no?, y queremos comprar un jabón de manos y buscamos el jabón de manos que huela rico, ¿no? O la crema de manos que huela rico. Y ya lo pones en el baño. ¿Te lavas las manos? O sea, ¿cuántas de ustedes o cuántos de ustedes no en verdad, cuando te lavas las manos, haces esto? ¿Para qué compraste un jabón que oliera rico si nunca te tomas el momento de lavarte las manos y olerlo? ¿No? O sea, no podría, o sea, son esos ejercicios que yo siento que podrían servir como para estar en el aquí y ahora, ¿no? O sea, yo voy, por ejemplo, a baños en restaurantes, ¿no? Y te juro que me fascina que tengan cosas que huelan rico en el baño, ¿no? O sea, te lavas las manos y le das, ¡ay, qué rico huele este jabón! Y te ponen la crema de manos cuando hay crema de manos y dices, ¡ay, qué rico! Pero compramos las cosas y luego no las disfrutamos.
3: O hacerlo como un ejercicio que tenga que ver con lo sensorial.
2: Exacto, ¿no?
3: ¿No? Un aroma que me recuerda a... Y justamente estando en el enfoque del aquí y el ahora.
2: Exacto.
3: Ajá, sí, definitivamente son ejercicios que pareciera ser que no tienen un alto costo de inversión, ajá. pero van atribuyendo, contribuyendo a esto que tiene que ver con la atención plena, el aquí y el ahora.
2: Disfrutar lo que comes, masticar despacio. Podría ser otro ejercicio, ¿no? Uh-huh. O sea, el estar consciente de tu cuerpo cuando te bañas, de tu cabello, de tu piel, de las partes de tu... ¿no? Sí, por ejemplo, el agradecer podría también ser parte de la atención plena.
3: O la gratitud.
2: El ser agradecido y hacer consciente esas cosas por las que puedes ser agradecido.
3: Sí, definitivamente el... tener esta parte relacionada a la gratitud, uh-huh. primero con uno mismo, uh-huh. porque uno es quien se sostiene, quien lleva a cabo pues muchas de las actividades en casa, uh-huh. con la familia, con uh-huh. amistades, uh-huh. en el trabajo. Entonces esa gratitud, ese agradecimiento hacia uno mismo como parte o un elemento fundamental de ir haciéndose consciente, uh-huh. Uh-huh. De lo que implica...
2: No dar nada por hecho, ¿no?
3: Ajá, de lo que implica tanta interacción, ajá. Y pues justamente el estar en esos lugares, ajá. pero en presencia plena.
2: Claro. Ajá. Qué importante tocar todos estos temas de verdad y ser conscientes de tanto, tanto, tanto que podemos agradecer y sobre todo disfrutar. Sí. Muchísimas gracias, en verdad. Acuérdense que... este tipo de consejos los vamos a tener en estos programas. Si necesitas ayuda, está el CIMISAE con todos los psicólogos que también te pueden echar la mano y demás consejos. Ojalá que nos veamos pronto. Ahora es momento de ir a un corte, pero antes Radamés Núñez nos tiene las recomendaciones musicales más populares. La música también te ayuda a estar en el aquí y ahora. Sí. Es momento de nuestra sección en Simi Sintonía.
4: Familia de Simi Televisión, qué gusto saludarlos nuevamente en Simi Sintonía. Soy Radamés Núñez. Oigan, y el día de hoy vamos a platicar acerca de una de las agrupaciones más influyentes del rock mexicano. Y además del rock latinoamericano. Estoy hablando de Caifanes, quienes se formaron en la Ciudad de México en el año de 1987. Fundado por Saúl Hernández, junto con Alfonso André, Diego Herrera y Sabo Romo, su disco debut incluyó canciones como Mátenme porque me muero y Viento. Después lanzaron producciones tituladas El Diablito, El Silencio y El Nervio del Volcán, que incluyeron éxitos como La Célula que Explota, Afuera, No Dejes Que y Nubes. El término caifán hace referencia a una persona con actitud rebelde, auténtica y carismática. Adoptaron este nombre para representar una identidad urbana ligada a la cultura juvenil mexicana. Uno de sus atributos más importantes fue su capacidad para integrar elementos de la cultura como sonidos prehispánicos y ritmos regionales que fortalecieron su identidad artística y además crearon una fuerte conexión con el público joven. Durante los años 90 alcanzaron el reconocimiento internacional, pero debido a diferencias internas se separaron en 1995. Saúl Hernández continuó su carrera con Jaguares. Después de varios años de ausencia, regresaron a los escenarios en 2011, acontecimiento que fue muy celebrado por todos sus fans. Ellos son los mismísimos Caifanes, a quienes por supuesto escuchas en simiradio.fm. Yo soy Radamés Núñez y nos vemos la próxima semana en una cápsula más de Simi Sintonía por Simi Televisión. Y recuerden escucharme en simiradio.fm de 11 de la mañana a 1 de la tarde.
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6: Estamos de regreso en el Siminoticiario Semanal y en su serie biográfica Mi Vida es Lucha, don Víctor González, doctor Simi, se sincera sobre los momentos de adversidad que ha enfrentado a lo largo de su vida, así como los grandes triunfos que lo inspiran a seguir ayudando a quienes más lo necesitan. Enseguida les compartimos un resumen para que conozcan un poco de la vida y obra de este enorme ser humano.
7: Sí, me decía Santa Claus. Pues yo era que lo pagaba más temas.
8: Corre el año de 1962 y México atraviesa, bajo el mandato del presidente Adolfo López Mateos, la etapa del desarrollo estabilizador. Los negocios de la familia González Torres prosperan. Sin embargo, estricto como es, don Roberto González no iba a dejar la mesa puesta a los hijos varones. Todos, de una u otra manera, debían conocer del negocio desde abajo. Y con Víctor no habría concesiones.
7: Yo empecé como a los 14, 15 años. Fui almacenista de una farmacia del Fénix, ahí en Costa Quitana, en Torrientes y San Luis Potosí. Estaba... Fue durante un tiempo.
8: Tras una década de grandes cambios y marcada por el desarrollo, México está en la antesala de convertirse en el primer país latinoamericano en organizar los Juegos Olímpicos. En México se vive un ambiente de fiesta y el joven Víctor lo aprovecha. Con sus primeros ingresos, se ha hecho de su primer automóvil, un Valiant convertible, el cómplice de sus incursiones nocturnas. De la universidad al trabajo, de ahí a la fiesta. Eso sí, Víctor González Torres no desatendía el nuevo puesto.
7: Mi segundo empleo fue en el laboratorio de Bess. Yo era auxiliar de contabilidad, cuando estaba estudiando contabilidad. Esos fueron mis dos empleos, como me inicié.
8: Entre los devaneos de la juventud y una universidad que, reconoce, no era lo suyo, el joven Víctor comenzaba a dar muestra de su olfato para los negocios.
7: Tuve la idea de inventar un sistema para vender los productos del autor del PES, tanto las farmacias del Fénix, y fue muy exitoso, haciendo que los empleados impulsaran la venta de los medicamentos. Ahí fue mi inicio en hacerme, digamos, de dinero, porque hice un sistema en el cual, cuando yo lo tomé, se vendían 10,000 pesos y al año vendíamos 500,000 dentro de las farmacias del Fénix. Pero fue muy exitoso, de ahí ya, entonces que empecé a ganar dinero y yo tenía unos 21 años, va a ser 22 años.
8: ¿En qué consistía este sistema? Víctor González Torres ya daba una muestra de su visión: ganar.
7: Dentro de la farmacia del Fénix, los empleados ofrecían el medicamento a los clientes y ganaban una comisión, yo les pagaba la comisión. Me acuerdo de un producto que se vendía mucho, una vitamina que se llamaba Mineral Plus Beat, pero vendíamos medicamentos que no eran controlados, sino los que eran como populares. Entonces los ofrecían a los clientes el medicamento y me costó mucho trabajo hacerlo, no fue fácil, porque enseñarles y convencerlos cuando no sabían hacerlo fue muy difícil. Se platica fácil, pero fue cuando yo lo empecé, se vendían 10,000 pesos. Entonces mi primera idea fue hacer un premio de un viaje a Acapulco para el mejor vendedor de las farmacias. Entonces desde ahí aumentamos a 20,000 y después ya empecé a crear un sistema de premios un poco medio lo que hay ahorita en similares, más o menos, pero esto era el principio de la forma de ayudar a la gente, ¿no? Entonces exacto. Fue tan exitoso que de repente se volvió una venta muy y ya era como el 30% de la venta de laboratorios B.

0: tuve muchas confrontaciones con ellos, ¿no? Sí. Durante muchos años. Es una historia larga de contar. Pero en resumen, después me hicieron sugerente para aplacarme, como quien dice. Pero yo tenía... porque me había vuelto muy importante yo con las ventas de que vendían las farmacias, ¿no? Entonces ya era el vendedor estrella, ¿no? Y ganaba más que ellos, porque la comisión que me daban era nada, Luis. Entonces, una venta que no había nada, de pronto, por 500 mil pesos de venta, que era mucho, ¿no? En esa época. Entonces, fue mi primera idea que funcionó, ¿no?
1: Con el impulso a productos naturistas, el nuevo subgerente de Laboratorios Best había llegado con una mentalidad distinta. Todos los que trabajaban en el negocio debían participar de las ganancias del mismo. Ideas, por cierto, que no cuadraban con el capitalismo tradicional.
2: En el año de 1969 se inauguró la planta de Municipio Libre. Entonces me tocó estrenar ahí la planta. Ahí fue donde conocí a don Víctor. Él, desde muy joven, aún sin terminar su licenciatura, empezó a comercializar productos, suplementos alimenticios. Y yo recuerdo muy bien cuando entraba a la planta y iba a supervisar su polivitamínico para ver si ya estaba acondicionado, listo para venderse, o pedir la fecha de entrega, porque a él lo que le urgía siempre era vender.
3: Bueno, yo entré a Laboratorios Best en 1970 como supervisora de producción. Entonces, ahí lo conocí porque él se encargaba de las ventas comerciales. Tenía un grupo de representantes médicos y le vendía principalmente a Farmacias El Fénix. Era un negocio familiar también.
1: El ímpetu por un lado, el miedo a lo desconocido por el otro. Todo estaba puesto para librar una verdadera batalla al seno de la familia González Torres. Para unos, el negocio ya no era viable. Los socios del mismo Roberto González incluso habían manifestado que el cierre era inminente. Para doña Margarita, la respuesta era Víctor. De nueva cuenta, y como había sido siempre, el peso de su opinión sería determinante.
0: Para 1974, 75, pues ya estábamos en plena bronca yo con los que manejaban el negocio. Entonces, pues de pronto hubo una confrontación entre ellos y yo, y también mi familia, porque mi papá no quería que yo fuera el director, el gerente. Mi mamá sí quería. Entonces otro de las luchas, ¿no? Mi papá no me tenía mucha confianza, mi mamá sí. Pues en resumidas cuentas, recuerdo que tuve que salirme del laboratorio y le dije, como MacArthur, volveremos. Y efectivamente a los 3 meses volví, porque me salí, me renuncié. Parece ser porque yo había puesto otro laboratorio que se llamaba Romar, y pasé todas las ventas de las farmacias a Romar. Me fui con las ventas, yo también, ¿no? Entonces, pero les dije, como MacArthur, volveremos. Entonces, efectivamente, como 3 o 4 meses volví. Entonces, y ya volví para ser el gerente del laboratorio.
4: A él lo nombraron gerente en 1976, si mal no recuerdo. Lo nombraron gerente. Era muy generoso, muy activo como empresario. Como empresario era muy humano, muy humano. ¿Sí? Como empresario muy humano. Tenía una calidad humana, ¿sí? Y pues él, como lo sabemos, el altruista, ¿no? Es altruista, generoso, bondadoso, noble, desinteresado, humano.
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1: ¿Qué tal, amigas y amigos? Seguramente que algunos de ustedes ya están preparando el mole, el pozole, los pambazos o tantas cosas que se comen el día del grito de independencia. ¡Qué hermoso es gritar ¡viva la libertad! ¡Qué difícil es, sin embargo, tener la libertad! Hay gente que grita ¡viva la libertad!, pero es dependiente del alcohol o de la droga. Hay gente que grita ¡viva la libertad! Y tiene relaciones de dependencia o enfermizas. Hay gente que grita ¡viva la libertad! Y es dependiente de sentimientos de venganza, de miedos y otras cosas semejantes. Y no faltan aquellos que dicen ¡viva la libertad! Y por el mal manejo de sus asuntos económicos, tienen deudas que llevan cargando durante mucho tiempo. Yo te invitaría a que, en este tiempo en que celebramos la libertad, te preguntes si tienes alguna cadena que te esté atrapando y te impida ser libre, porque no hay algo tan maravilloso como la libertad, pero a veces nosotros somos los que nos encadenamos. ¿Cuál es tu cadena? ¿O eres verdaderamente libre? ¡Que viva la libertad! ¡Que viva la independencia!
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11: El Comando Norte de Estados Unidos reconoció el esfuerzo mexicano interinstitucional contra los drones de los cárteles que facilitan el contrabando de drogas y el tráfico de personas, particularmente en la frontera común entre ambos países. La presidenta nacional de Morena, Ariadna Montiel, reprochó al líder nacional del PAN, Jorge Romero, su viaje al Parlamento Europeo. Consideró revelador la salida a Europa al arranque del proceso electoral del 2027, pues, señaló, busca el respaldo en el exterior que perdió en México. Un juez mercantil autorizó la lista definitiva de trabajadores afectados por la quiebra de Altos Hornos de México y su filial Minera del Norte. También estableció una bolsa total de más de 19 mil millones de pesos a repartir según los recursos disponibles correspondientes a los créditos laborales preferentes y no preferentes. El proceso de subasta de la firma será el 25 de este mes.
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0: Continuamos con el Siminoticiario Semanal con Juan Manuel Rentería, que ya nos tiene listo el reencuentro con México. Ya sabe, ahí es donde platica con figuras súper relevantes de nuestro país. Vamos a la entrevista de esta semana.
13: Nos encontramos con Alejandro Brito, director de este Museo del Estanquillo, que guarda una buena parte de la colección de Carlos Monsiváis sobre cultura popular. Alejandro, gracias por recibirnos.
14: Al contrario, gracias por invitarme.
13: ¿Por qué el nombre del Estanquillo?
14: Porque el Estanquillo eran pequeños locales comerciales donde la gente encontraba de todo, desde hilos para coser hasta un galón de petróleo, ¿no? Entonces, y la colección de Carlos Monsiváis así está formada, encuentras de todo.
13: ¿Qué ofrece al público este Museo del Estanquillo en la calle de Isabel la Católica, en pleno centro histórico?
14: Ofrecemos alrededor de 4 exposiciones al año y muchos eventos culturales en la terraza del museo, que es una de las más visitadas. A la gente le gusta mucho por la vista que tiene.
13: ¿Cuántas piezas incluye la colección de Carlos Monsiváis?
14: No sabemos con certeza porque todavía no las terminamos de catalogar, pero calculamos que son más de 25,000 piezas.
13: ¿Y de esas piezas cuántas se muestran aquí?
14: Hemos mostrado alrededor como de 16,000 piezas, ¿no? Entre fotografías, miniaturas, maquetas, obras de arte, etcétera, ¿no? Y en cada exposición abordamos un tema de los que abordó Monsiváis.
13: ¿Qué objetos rescató Carlos Monsiváis de aquí muy cerca de las calles de La Lagunilla y de Tepito?
14: Rescató juguetes viejos de madera, de latón. Rescató fotografías de fotógrafos que olvidados completamente, ¿no? Rescató álbumes fotográficos de familia, ¿no? Rescató unos platos que la gente se acostumbraba antes a plasmar la fotografía en un plato y luego se intervenía con pintura, ¿no? Rescató esos objetos, rescató partituras musicales, rescató, olvídate, todo le interesaba a Monsiváis, ¿no?
13: ¿En qué consiste la muestra temporal Bibliofilia Mexicana?
14: Pues precisamente en eso, en la exhibición de los libros que Monsiváis coleccionó, libros antiguos, sobre todo, por supuesto, libros históricos, libros de historia, ¿no? Y por su belleza, como están editados y como están ilustrados, ¿no? Por ejemplo, el litógrafo Linati, que es uno de los más reconocidos. Entonces, en eso consistió, en la exposición de Bibliofilia.
13: ¿Tú fuiste muy amigo de Carlos Monsiváis?
14: Sí, yo trabajé con él, hice con él por Mi Madre Bohemios, esa columna tan popular y tan famosa que publicó en varios diarios, ¿no? Desde los años 60 hasta el final, ¿no? Yo colaboré con él y yo le pasaba a máquina sus escritos porque él siempre escribió a manuscrita. Nunca escribió a máquina, ni mucho menos en computadora. Entonces yo primero le pasaba a máquina y luego en computadora, cuando llegaron las computadoras. Yo trabajé con él.
13: ¿En qué libros incluye la colección literaria de Carlos Monsiváis?
14: Su biblioteca está formada por todo tipo de libros, obviamente de literatura mexicana sobre todo, poesía, pero Monsiváis también hablaba en inglés, o leía en inglés, así que también tiene libros en inglés. Tiene libros de sociología, de filosofía, tiene libros de historia. Monsiváis era apasionado de la historia, sobre todo de la historia del siglo XIX. Tiene las colecciones, todos los libros de Guillermo Prieto, por ejemplo, de estos cronistas del siglo XIX, de Altamirano, de todos estos liberales que Monsiváis admiraba, ¿no? Pero también tiene libros de sexualidad, ¿no? Tiene libros de fotografía, tiene libros de arte, o sea, es un universo.
13: ¿Sus libros están a la venta aquí?
14: Sí, claro, todos los que él escribió los tenemos a la venta aquí en la librería de la terraza.
13: A ver, platícanos de la colección, tanto de fotos como de películas.
14: De fotografía, yo creo que él contribuyó mucho a darle a la fotografía una jerarquía de arte, ¿no? Porque era como, digamos, un arte menor, ¿no? Monsiváis lo elevó y coleccionó mucho de fotógrafos, fotorreporteros, como Héctor García, como Nacho López, pero también fotógrafos consagrados anteriores, como Hugo Breme, ¿no? O como el papá de como Kahlo, que papá de Frida Kahlo, ¿no? y de otros fotógrafos, también de fotógrafas como Graciela Iturbide, como Tina Modotti, ¿no? Edward Weston también tiene fotografías de Edward Weston y Manuel Alta, perdón, Manuel Álvarez Bravo. Manuel y Lola Álvarez Bravo también tiene fotos de ellos. En fin, de todos los de la fotografía que la colección de Monsiváis es sobre todo de fotografía, ¿no? Entonces tiene fotografía de retratos, tiene fotografía de escenas de la vida cotidiana, de rurales y urbanas, y tiene fotografía de los grandes acontecimientos históricos que ha pasado el país, como las fiestas del centenario de Porfirio Díaz, como la Revolución Mexicana y el movimiento estudiantil de 68. Es, abarca todo.
13: ¿Y sobre su colección de arte plástico?
14: Monsiváis era amigo de los principales pintores en México, y entonces todos le regalaban obra, sobre todo de Francisco Toledo, que fueron muy amigos. Ahí la colección de Monsiváis tiene varios cuadros de Toledo, pero también de Rufino Tamayo. Tenemos dibujos de Orozco y de Siqueiros. Tenemos también de Diego Rivera un dibujo de Frida Kahlo, ¿no? Y tenemos de pintores más contemporáneos como Vicente Rojo, que también fueron muy amigos, ¿no? En fin, también de estos pintores grandes de la cultura mexicana están presentes en la colección.
13: En el Museo del Estanquillo también hay muestra de caricaturistas muy famosos.
14: Sí, claro, también fue un amante de la caricatura, desde la que se publicó en el siglo XIX con la revista La Orquesta, o El Hijo del Aguizote, que fueron estos caricaturistas que se opuestos a la dictadura de Porfirio Díaz, ¿no? Que son, digamos, los precursores de la Revolución Mexicana, hasta caricaturas de José Guadalupe Posada y de los contemporáneos como Ríos, Naranjo, ¿no? Abel Quesada, ¿no? Y Alberto Isaac, ¿no? Estos grandes caricaturistas también, y por supuesto los actuales, Rafael Barajas, el Fisgón, Elguera y Ahumada, ¿no? Entonces sí, él fue un fan de la caricatura.
13: A ver, Alejandro, ¿qué nos puedes adelantar de las obras inéditas de Carlos Monsiváis que aquí se presentarán próximamente?
14: Sí, todavía no terminamos de catalogar todo lo que Carlos coleccionó. Entonces, hay obras que no se han exhibido nunca, precisamente por eso.
13: ¿Cómo cuáles?
14: Pues hay mucha fotografía. Son álbumes fotográficos familiares de principios del siglo XIX o de la década de los 50, que son muy interesantes porque hablan, son testimonios, son testigos de la historia de la vida cotidiana en México, por ejemplo, ¿no? Y también hay escenas de la ciudad, ¿no? Queremos presentarlas, darlas a conocer al público en la exposición que vamos a tener en noviembre por lo del aniversario.
13: ¿El Museo del Estanquillo se limita a presentar la obra de Monsiváis?
14: No, también presentamos otras obras de otros coleccionistas, ¿no? También invitamos a dialogar obras de otros coleccionistas con las colecciones de Carlos Monsiváis, ¿no? O de otros artistas. También tuvimos hace poco una muestra que se llamó Bipolaridad Visual, que fue de unos artistas que se hacen llamar los siameses, ¿no? Y hemos tenido también de otros artistas y de otros coleccionistas.
13: En otro orden de aparición, se titula la próxima exposición del Museo del Estanquillo. ¿Qué es?
14: Sí, con esa vamos a celebrar los 20 años el próximo noviembre, el día que se cumplen ya los 20 años. Y es la continuidad de la primera, porque la primera se llamó En Orden de Aparición, así le puso el maestro Monsiváis. Entonces nosotros le vamos a llamar En Otro Orden de Aparición, dando como continuidad a la idea de Monsiváis de presentar como una muestra de lo que contiene sus colecciones, y ahí vamos a incluir obra que nunca se ha expuesto.
13: ¿Lo más sobresaliente de esta exposición?
14: Uy, pues van a ser... Como es una muestra de lo que contiene, vamos a elegir piezas muy selectas de sus miniaturas en hueso, de las obras de Toledo, de la fotografía, ¿no? Tanto del retrato mexicano en el siglo XIX como de los eventos históricos que marcaron al país, ¿no? Entonces sí, va a ser muy variada la exposición, no va a ser un tema en particular, sino va a ser una muestra de lo que contienen sus colecciones.
15: Alejandro, muchas gracias.
14: No, al contrario, gracias por la invitación.
15: Este es un programa de Víctor González, Doctor Simi, y de Víctor González Herrera, para destacar personajes de la cultura como tú.
14: Muchas gracias.
15: ¿Qué te parece la labor del Doctor Simi?
14: Un saludo al doctor, sí, que ya también he visto muy reproducida la botarga en estas festividades del Mundial, ¿no?
15: Y es parte de la cultura popular también el Doctor Simi.
14: Parece que sí, por todas las reproducciones que uno ve.
15: Así es. Muchas gracias, Alejandro.
14: No, al contrario.
15: Esto ha sido Reencuentro con México. Yo soy Juan Manuel Rentería. Hasta la próxima.
0: Familia querida de Simi Televisión, ha sido un gusto enorme estar con ustedes. Cada día yo disfruto más estos encuentros que tenemos usted y yo. Mi nombre es Luz Blanchet, ya lo sabe. Le deseo un día lleno de bendiciones y nos vemos en el próximo Simi Noticiario Semanal. Se me cuida mucho, ¿eh?
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27: El canario. El canario es un ave doméstica pequeña y elegante que ha sido criada en cautiverio durante siglos, siendo mundialmente famosa por el prodigioso y melodioso canto de los machos. Estos pájaros destacan por su variedad de colores vibrantes que van desde el clásico amarillo brillante hasta tonos rojizos y blancos. A diferencia de los loros o las ninfas, los canarios no requieren una interacción física constante ni ser domesticados para el contacto humano directo. Ellos prefieren la seguridad de su jaula, donde disfrutan saltando entre perchas y balanceándose. Su cuidado es relativamente sencillo, basándose en una buena mezcla de alpiste, agua limpia, baños regulares y un lugar iluminado sin corrientes de aire. Su canto alegre aporta una atmósfera de paz, frescura y naturaleza inigualable a cualquier hogar.
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1: Un saludo a la audiencia. Bienvenidos a todos a lo que yo llamo esta hermosa aventura que es nuestro programa Fórmula Musical del Recuerdo. Y que es un esfuerzo por hacer un homenaje, un reconocimiento a nuestros autores y compositores que integran el llamado y bien llamado catálogo de oro y que felizmente también forman parte del repertorio de nuestro grupo editorial musical. En esta ocasión nos vestimos de gala con una invitada especial que es Alma Domínguez. Alma Domínguez es hija del maestro Alberto Domínguez, uno de los grandes compositores que integran el catálogo musical, yo digo, más importante del siglo XX.

0: Así es que, bienvenida, Alma.
1: Hola, pues muchas gracias por haberme invitado. Yo veo que Radio Fórmula es una radio muy seria. Sus programas son muy bonitos y muchas gracias. Espero que le agrade al público lo que vayamos a hablar.
0: Seguramente, porque la figura de tu padre es realmente ya un emblema de lo que es la creatividad musical de nuestro país. Y sobre todo, una persona que tuvo el privilegio, primero del talento, ¿no? Que eso, como yo digo, es un don de Dios.
1: Así es.
0: Y después porque fue el que inicia la internacionalización de lo que es la música popular mexicana en el mundo.
1: Así es, también.
0: Por lo tanto, esto tiene un carácter de fiesta en este programa. Y pues mira, vamos a empezar con lo que yo siempre quiero hacer notar. Este programa tiene como objeto, digo, el reconocimiento de nuestros autores y compositores, pero sobre todo conocer el perfil humano del compositor, de su obra. Obviamente insistiremos en los puntos más sobresalientes de su vida, que son muchos, quedaría para muchos programas, pero desde luego la idea es ver el perfil, digo yo, humano del compositor, desde el punto de vista de sus herederos, de sus hijos, de sus hijas en este caso, y que independientemente de la cercanía y del amor y de la veneración que se tiene hacia un padre, pues estuvieron junto con ellos, vivieron su modo de ser, su modo de sentir, quizá en algunos momentos su modo de componer, pero sobre todo estuvieron cercanos a él.
1: Así.
0: Y eso es lo importante, porque es a nuestra audiencia le interesa mucho esto. La obra es muy importante, la obra es grandiosa, la sabemos, obviamente tendrá su sitio en el desarrollo de nuestro programa, pero pues eso lo conoce, ahora sí que lo conoce todo el mundo.
1: Sí, así es.
0: Así es que yo te preguntaría, como yo digo, ya con una visión de años, como una visión de distancia en el tiempo, ¿cómo ves a la figura de tu padre y luego como gran compositor y autor que fue?
1: Pues mira, básicamente fue un padre muy hogareño. Viajó tanto desde tan chico. Ellos trabajaban con sus hermanos, que era la lira de San Cristóbal. Él nació en San Cristóbal de las Casas. Entonces, desde cuando ya terminó su vida artística, quiso convivir, platicarnos, ser un padre como cualquier otro padre de familia, que nos sentábamos todos a la mesa a comer, que había sobremesa, platicaba siempre. Fue una persona muy estudiosa, le gustaba mucho la historia. Siempre discutía con mi hermano mayor, que estaba estudiando leyes, y que si las, ¿cómo se dicen?, las raíces de tal palabra. Uh-huh. O que en qué lugar, cuando había sido X también guerra, todo eso platicaba. Fue muy amoroso con nosotros. Él era muy serio, él era impecable. Fue una persona que yo nunca lo recuerdo de ropa sport. Todo siempre estaba vestido con corbata, con su camisa blanca, como te estoy viendo a ti. Siempre salía a algún lado, lo que llegaba era dejar su saco, se ponía su bata de casa, que era corta, para ya comer o algo así, y ponerse a estudiar piano. No creas que estudiaba una o dos horas, no. Él estudiaba, por decir algo, dos horas y media, se levantaba, caminaba, era el hall bastante grande, y después de hacer algo, volvía al piano. Él, yo creo que tocaba el piano como 4 o 5 horas diarias. Entonces eso nos dejó, porque sin platicarnos los hijos, a todos nos gusta estudiar. de una manera o de otra.
0: Es consecuencia de su ejemplo, ¿sí? Por supuesto.
1: Exacto, porque lo vivimos, porque ni siquiera... yo nunca pienso, ay, como mi papá lo hizo, yo también lo voy a hacer. Él era de que de tal a tal hora hago esto, de tal a tal hora estudió hasta alemán. Estaba estudiando cuando con un señor que iba a la casa para enseñarle, antes de fallecer, un tiempo antes. También tuvo un tiempo en que le vino un problema en una pierna, y no se pudo estar quieto y empezó a estudiar arquitectura y construyó hasta un edificio. Ese sí, no te puedo decir que muchos edificios, pero sí varias casas. Todo donde nosotros fuimos viviendo una vez y otra y otra, él construyó la casa. Él hacía los mapas, no mapas, no, ¿cómo se llaman? Los...
0: Bueno, el proyecto, ¿no?
1: Sí, el proyecto. Entonces, así era él, siempre.
0: Mucha disciplina. Bueno, desde luego su historial académico lo dice, ¿no?
1: Sí.
0: Obviamente en el conservatorio, su instrumento fue el piano, fundamentalmente. O sea,
1: sí.
0: Él era un estupendo pianista, lo dice su semblanza. Pero déjame que te diga, lo impresionante es pues los maestros que tuvo en el conservatorio.
1: Así es.
0: Tío, estamos hablando de Revuelta, estamos hablando de Blas Galindo, estamos hablando de Julián Carrillo. Pues eso yo creo que influyó mucho en su formación.
1: Gallo.
0: Y sobre todo en su disciplina, porque pues el músico profesional requiere de una gran disciplina. Pero
1: así.
0: Además no solamente fue un ejecutante del piano maravilloso, sino que además pues fue director de orquesta, desde luego fue autor y compositor, porque él hizo sus propias letras de sus melodías, ¿no?
1: Y tocaba varios instrumentos.
0: A ver, déjeme, sí, no, yo me quedo con que era el pianista estupendo,
1: sí,
0: ¿no?
1: Tocaba clarinete, tocaba también, bueno, pues la marimba desde que tenía 7 años.
0: Sí, pues yo creo los teclados los dominaba, ¿no?
1: Y quiero decirte que a los 7 años, entre 7 y 8 años, compuso su primera canción, que se llamó El Tecolote de Guadaña. No sé si la conozcas.
0: No.
1: Una que dice, Tecolote de Guadaña, pájaro madrugador. La cantaba mucho Óscar Chávez.
0: Ah, mira, bueno. Pues,
1: y sigue cantándola. Y ahora, cuando le hacen algún homenaje en San Cristóbal de las Casas, donde él nació,
0: sí,
1: hay coros de niños que cantan, sí, eso,
0: mira,
1: y que tocan la marimba. Es tan lindo, una cosa sencilla, ¿no?
0: Pues y después lo que pasa, también... ¿sabes qué? Que todos nos vamos con las dos grandes canciones, porque tiene un catálogo impresionante, señor padre, la verdad. Pero pues obviamente hay dos canciones que dominan el espacio.

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0: 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Explorando la naturaleza.
13: Playa Punalú, Estados Unidos. Esta es la playa de arena negra más famosa del archipiélago de Hawái. Su intenso color oscuro nació del encuentro violento entre la lava ardiente de los volcanes activos y las gélidas aguas del océano, provocando que la roca se pulverizara instantáneamente. Además de su espectacular contraste visual con las palmeras verdes, Punalú es un refugio vital para las tortugas marinas verdes, que suelen descansar bajo el sol sobre la arena negra calurosa, creando una de las postales silvestres más exóticas de la isla.
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0: Sí.
1: Pero a ver, sígueme diciendo. Entonces él tocaba clarinete, tocaba
0: también
1: todos los teclados,
0: acordeón, sí. Acordeón también lo tocaba. Yo recuerdo que les enseñaba a mis hermanos, ellos también fueron al conservatorio, a uno a estudiar violín, a la vez que a una carrera, porque decía, no, de músicos se van a morir de hambre, les decía por mi papá. Entonces, uno estudiaba violín en el, estudió violín en el conservatorio, el otro estudió piano en el conservatorio, el que estaba estudiando abogacía, y otro trompeta, que más tarde, no sé si más tarde o ahorita te platico, que después formó un grupo con nosotros.
1: Un grupo de la, en el cual tú cantabas.
0: Sí, exacto.
1: Era la vocalista.
0: Y era, él nos puso cuatro voces, no la primera voz, la cuarta era la octava, sino que puso cuatro voces diferentes a que no sé, a que la primera y la cuarta.
1: Y debe haber sido muy estricto, ¿no? En todo
0: lo que era
1: la parte
0: musical,
1: nos
0: tenía,
1: ¿no?,
0: estudiando muchísimo, la verdad. Era otra, no, y así no. Y tenía el oído que le llaman, que hasta lo mínimo oye, ¿no? Entonces, cuando nos desafinábamos un poquito, te desafinaste, vamos a volverlo a hacer.
1: Bueno.
0: Y otra vez empezábamos, te digo, muy, muy estudioso, muy creyente. En la casa había un oratorio en donde todos los días se rezaba el rosario. Yo recuerdo verlo en la mañana, ir a hacer rezos él solo. Íbamos a la villa cada mes, los primeros domingos de cada mes íbamos a la villa, los segundos domingos de cada mes veníamos a la Alameda, a una iglesia que le dicen San Antonio de Padua, porque uh-huh, también se le rezaba ahí en la casa. Fue, insisto, un hombre muy limpio en su manera de vestir y en su interior, porque retenía sentimientos de la gente, que yo creo que eso es lo que ayudó a que compusiera melodías tan hermosas.
1: Él refleja en su obra muchas, sí, ahora que lo dices, refleja muchas cosas que ahora se lo explica uno, ¿no?
0: Sí,
1: un hombre de disciplina, un hombre de fe,
0: sí,
1: un hombre de sentimientos, pues obviamente.
0: Sí,
1: la
0: canción.
1: Tiene que crear cosas bellas, ¿no?
0: Esta humanidad, por ejemplo,
1: sí,
0: cuando yo la canto, pienso que estoy cantando lo que está pasando ahorita, ¿sí?
1: Pues hay quien dice que fue una de las primeras canciones de protesta, ¿no?
0: Sí. Así
1: por
0: se decía.
1: La temática.
0: Sí, exactamente. ¿Hasta dónde nos...? ¿Y a poco no?
1: Sí, por supuesto.
0: Pides ahorita, no, ¿hasta por... dónde nos vas a llevar, humanidad?
1: Sí,
0: ¿hasta
1: claro,
0: dónde,
1: claro,
0: no? Pobrecito del mundo, sí, pobrecito de mí, ¿no?
1: Sí.
0: Entonces, son letras muy hermosas.
1: Y él siendo, digo, él es el autor y es el compositor. Eso es una maravilla. Bueno, mira, después de todo lo que me dices de él, que la verdad, pues no lo conocía con ese detalle. Qué bueno que nuestra audiencia lo conoce para que sepa que el autor de esas maravillas también es un hombre de bien en toda,
0: sí,
1: la extensión de la palabra.
0: Así fue.
1: ¿Tú te acuerdas de haberlo visto componer en algún momento?
0: Ah, claro que sí.
1: ¿Cómo componía?
0: En el piano. O, bueno, la casa era grande, entonces habían tres pianos. Uno que tenía en su recámara de un cuarto de cola, otro que estaba en el hall, que era de cola entera, y uno vertical, que se le dice. Entonces, uno, el de su recámara lo tenía porque ahí es donde más estudiaba, porque, no sé, él decía que el teclado era un poco más duro y que le servía, y etcétera, ¿no? Entonces, a veces, él, no sé si hayas visto o vivido una tintorería que se llamaba La Francesa.
1: Ah, ¿cómo
0: tintorería
1: no?
0: Francesa.
1: ¿Cómo no?
0: Ah, bueno, pues allí mandaba sus camisas.
1: Impecables.
0: Entonces venía un cartoncito para entregar las camisas.
1: ¿Cómo
0: para
1: no?
0: Ajá.
1: Estaba armando la...
0: Ah, pues
1: la...
0: esos cartoncitos los guardaba y los ponía encima del piano que estaba en su recámara. Y entonces
1: que
0: en la noche...
1: La casa y la recámara, un cuarto de cola, digo,
0: ¿sí?
1: Pues ahora no lo puedo ni imaginar.
0: Sí, estaba un espacio exclusivo para el piano, junto a su recámara, sin haber parda ni nada, y después estaba ya su baño y después su vestido. Pero entonces allí él despertaba, si despertaba a medianoche, y se, porque se le venía alguna melodía, en ese momento iba y lo escribía en notas, ¿no?
1: Sí, claro.
0: Para que no se le olvidara, porque sí es cierto. Y más los sueños que se olvidan tanto, ¿no? Eso hacía. Pero yo veía, a mí me decía, a ver, hija, ven, bueno, me decía Alba, Almita, a ver, Almita, ven para acá, te voy a tocar esto. Ya me lo tocaba. ¿No se parece a algo? No, papá, no se parece nada.
1: Bueno, tenías la memoria musical de su obra, ¿no?
0: Porque, dice, los compositores a veces retenemos algunas notas y no vaya yo sin querer a plagiar algo. No, papá, no se parece a nada. Ahí estaba yo también haciendo memoria. No, así, ya. Pero él podía componer diario, como yo creo que lo hacen varios compositores.
1: Sí, bueno, el oficio,
0: que tienen épocas, claro. Es como yo creo un pintor, ¿no? Si está o un escritor, si está inspirado, escribe o pinta. Y a lo mejor hay épocas que no. Pero sí, él componía según lo que a él le había inspirado determinada cosa.
1: ¿Tú te acuerdas de cuál es la historia de... Vamos a hablar de Perfidia?
0: Me la contó mi hermano. La verdad, mi papá no. Sí sé de alguna otra, pero de Perfidia, que él estaba tocando en un, me imagino que tipo cabaret. Uh-huh. Y que estaba una mujer extraordinariamente bella. Y le llamó mucho la atención. Terminó él de tocar el de su tiempo y se fue y se sentó donde estaba esa persona. Se presentó, estuvieron platicando y él quedó...
1: Estaba solo, por supuesto.
0: Sí. y quedó, pues, atraído de todas las maneras de esa mujer. Pero creía que al otro día iba a regresar o algo así y nunca más la volvió a ver. Entonces, por eso dice, te he buscado donde quiera que yo voy y no te puedo hallar. Sí.
1: Fíjate nada más.
0: Fue de eso.
1: Oye, ¿nunca volvieron a saber de alguien que tuviera la curiosidad de decir, yo soy quien inspiró esa canción?
0: No, fíjate que no.
1: Qué pérdida, ¿no?
0: Sí. Y ya de Frenesí, pues es cuando viene Mr. Roland aquí a filmar una película. Y llaman a los pianistas para ver quién tenía a lo mejor más soltura, qué sé yo, qué buscaba.
1: Era para musicalizar la película
0: para
1: como
0: música.
1: Pianista, ¿verdad?
0: Uh-huh. Entonces, bueno, mi papá fue el escogido. Y
1: tocó,
0: le dijo...
1: Pero tocó Perfidia, tengo entendido.
0: Sí, él tocó, pero tocó además Perfidia.
1: Ok.
0: Y entonces... al señor le llamó mucho la atención, ¿no? Así como que, a ver, vuélveme a tocar eso que tocaste. Y me dijo, le dijo, ¿y tienes otra canción? ¿Tienes otra canción así? Y le dijo, mi papá le mintió, y le dijo, sí. Y llegó a su casa y rápido se puso a escribir y a ver.
1: Dicho, no, pero se la hago.
0: Y entonces ya llegó y al tercer día se la llevó. Y no sé, allí sí yo no sé si fue él al museo. Ya, bueno, la película ya no se llamó Tú no comprendes, sino se llamó Perfidia, de tanto que le gustó al señor esa música, ¿no? Entonces, no sé si ese fue lo que el principio del cauce, ¿no? De lo que iba a hacer en Estados Unidos su música.
1: Bueno, después, o al mismo tiempo, por las fechas, cercanamente a cuando se da a conocer Perfidia, pues también formó parte de música de fondo de una película, yo creo que la más extraordinaria y la más grande en la historia del cine, que es Casablanca.
0: Sí, ¿verdad?
1: ¿Tú tienes alguna anécdota de ello o sabes algo
0: pues
1: de ello?
0: Pues nada más nada más lo he visto y nada más te digo que sí se sigue exhibiendo en todo el mundo, puesto
1: sí,
0: que
1: sí,
0: de...
1: Claro.
0: Y también de todo el mundo, cada vez más países se adhieren a las regalías que recibimos nosotros.
1: Bueno. Sí.
0: Eso quiere decir que se sigue tocando en todo el mundo,
1: ¿no? Sí, en todo el mundo.
0: Se queda uno admirado que en África, que en Brasil, bueno, en Brasil siempre, en España...
1: Sí, en Latinoamérica, en lugares, en la ola, de, sí, en habla hispana es obligada.
0: Pero en Europa, en Alemania, es uno de los lugares donde más las tocan, Perfidia y Frenesí, y que siga siendo ya muy grabada Frenesí en jazz.

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0: Fíjate que la estructura musical de estas canciones, obviamente hechas por un gran profesional, en el caso de Perfidia y Frenesí, admiten todo tipo de arreglos y todo tipo de géneros. Como tú dices, está el jazz, está el swing, están miles de arreglos que se hacen alrededor de una melodía que es genial porque admite todo lo que pueda ser de apoyo musical tanto en arreglo como en sonoridad.
1: Así es porque anoche me enviaron unas grabaciones de Los Rabanes, ya me acordé ahorita porque hace rato no me pude. Qué bueno, para que te cuento cómo está, de así puras muchachas en paños menores. Uh-huh. El Café Tacuba, muy, muy tranquilo, pero muy bonito. Y también me mandaron la de Nat King Cole.
0: Imagínate.
1: Que es y dije, tiene un poco menos, 1,900,000+ visitas ahorita.
0: Y son millones, ¿eh?
1: Quiere decir que siguen bajándola en todo el mundo.
0: No, y de todas las edades.
1: Sí, sí, sí, sí. Y si no...
0: De repente piensa que son temas históricos que solamente la gente de la tercera edad, sí, o de algunos de ellos. No.
1: Sí, ya son
0: estándares mundiales para todas las edades.
1: Ya son clásicas. Esas es lo que decimos los herederos, los
0: Y ahora
1: hijos.
0: Que hablas de Nat King Cole, pues también no dejes de hablar de Sinatra.
1: Sinatra es uno de
0: sus intérpretes que la verdad pues están en la historia, igual que Nat King Cole, obviamente.
1: Así es.
0: Pero vamos, en materia de arreglos en jazz, pues está tocado por Errol Garner, está tocado por Brubeck.
1: Ay, sí, Dave Brubeck.
0: Digo, eso es una grandeza en el sentido de lo que es el reconocimiento al oficio musical y a la estructura de una obra que está pues perfectamente hecha por un profesional inspirado.
1: Sí.
0: Que esa mezcla es maravillosa.
1: Y que 80 años después se siga grabando, ¿no?
0: Se siga grabando.
1: Sí, es de las que más se siguen grabando, pero las que más tienen tiempo de que se están grabando, ¿no?
0: Sí, y como dije al principio, y lo vuelvo a decir porque estoy convencido de eso, realmente en la época de la guerra, todo lo que sucede, todo lo que se da, pues es dramático. Pero es cuando tiene realmente un despegue la música mexicana.
1: Bueno, sí, sobre todo ahí fue Frenesí, que para ir a hacer momentos agradables a los soldados.
0: Sí, claro.
1: Llevaban las grandes orquestas.
0: Sí.
1: Y entonces iban y pedían los soldados que tocaran Frenesí.
0: Así dice, hay una anécdota en las semblanzas que conocemos, en que Glenn Miller,
1: sí.
0: Glenn Miller, que fue el que integró la banda militar, pero que era la banda de Glenn Miller.
1: Así es.
0: Interpretaba las canciones, las dos.
1: ¿Y sabes cómo le decían a Glenn Miller? Mr. Frenesí.
0: Bueno, porque esa era la canción que la tropa les pedía.
1: Así es.
0: Porque la verdad tiene una memorización musical muy, muy especial.
1: Sí, y además, otra cosa que decía mi papá, es que hay muchas maneras de componer cuando está uno triste, ¿sí? Pero es difícil que un compositor componga, ahora sí, redundando, es algo alegre. Uh-huh. Y Frenesí, tú estás escuchando varias canciones, boleros o lo que tú quieras. Empiezan a tocar Frenesí y la gente se
0: sí, claro,
1: se alegra, se levanta a bailar,
0: sí, sí, sí,
1: y todo
0: sí.
1: Eso. Decía mi papá, que él siempre decía que había sido inspirado por Dios en todas sus cosas. No, él no se daba el crédito, decía, no, todo, y con el tiempo... Yo que ya estoy mayor y yo creo que todos sabemos que todo viene de arriba, ¿no?
0: Sí, por
1: que
0: supuesto.
1: Uno pues es el conducto y que lo que hagamos cuando estamos cerca del grande, entonces ahí es cuando viene la inspiración y todo.
0: Pues mira, sí, pero también el oficio, ¿no?
1: Ah, sí.
0: Se va perfeccionando el oficio.
1: Y eso es lo que uno pone como humano. Sí.
0: Sí, pero es un don de Dios. Yo así sigo insistiendo de que este modo, sobre todo cuando la canción es algo maravilloso porque

0: yo creo que es el arte que más une al mundo entero.
1: Así es.
0: Y que aquí en México, yo agradezco de veras este programa que estás haciendo, porque aquí en México, en lugar de fortalecer a la música mexicana, vienen de otros lugares música que no está a lo mejor ni tan bien construida, ni no dice nada, y a esa es a la que le dan cabida en las radiodifusoras.
1: Sí, desgraciadamente, bueno, yo creo que el gusto se ha deteriorado un poco, yo lo digo con toda responsabilidad y digo y me responsabilizo de ello, porque a mí la verdad de las cosas es que me sigue gustando aquella música que conozco y que amo. Para mí es ese gran catálogo del cual tu señor padre es un responsable principalísimo, yo creo que va a seguir en la mente de nuestra gente. Porque todavía, sí, todavía nuestros muchachos, cuando la conocen, se enamoran de ello.
0: Sí, ahorita mismo estuve en la Sociedad de Compositores y llegó un muchacho, pues yo creo que tendrá unos entre 25 y 30 años, un excelente cantante. Y entre yo y Darío, que tú lo has de conocer,
1: sí,
0: le dijo,
1: no,
0: mira, es Alma Domínguez, es hija del compositor Alberto Domínguez de Perfidia y de Frenesí. No me diga la que dice, y me tarareó Perfidia y también Frenesí, y está joven.
1: Imagínate. ¿Sí?
0: Entonces, eso te llena mucho, de que dices que, bueno, español, español. Aquí en México ya preguntas y mucha gente no sabe, aunque ahorita Bocelli,
1: sí,
0: Rafael, todos ellos, sí, todos ellos que han grabado otra vez, vuelven a esa música porque es la que de veras transmite, claro, transmite y se queda. Porque si tú te quieres acordar de algo de ahora, ay, ¿cómo era? No se te queda nada de
1: pero
0: la melodía.
1: Pero de repente, ¿eh?
0: Entonces, bueno, pues eso es lo que estamos haciendo,
1: sí,
0: para... Así que,
1: pues síganlo haciendo, y nosotros te ofrezco que también estamos haciendo un esfuerzo. Esta idea de este programa no es solo mía, es más bien de don Rogerio. El catálogo de Orfeón, que es la grabadora nuestra, ajá, y por otro lado el catálogo editorial, que sigue estando ahí presente y que afortunadamente con mucho esfuerzo, pero estamos manteniéndolo vivo por la gran calidad que tiene la obra que conforma nuestro repertorio.
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1: La consumación de la independencia. Aunque el movimiento inició en 1810, la independencia de México se consumó el 27 de septiembre de 1821. El ejército trigarante, encabezado por Agustín de Iturbide, entró triunfante a la Ciudad de México, poniendo fin a 11 años de guerra.
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1: Tequila, Jalisco. Ubicado a las faldas del imponente volcán homónimo, este destino es la cuna de la bebida más emblemática de México. El paisaje azul de los campos de agave, declarado Patrimonio de la Humanidad, enmarca un pueblo de haciendas antiguas y destilerías históricas. Recorrer sus calles permite reconocer el proceso artesanal del tequila, fusionando historia, sabor y una fiesta cultural constante.
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2: Esquites. Granos de maíz tierno hervidos con epazote y chile verde. Se sirven en vaso con bastante mayonesa, queso fresco rallado, jugo de limón y chile en polvo al gusto. Es la botana callejera más popular durante los festejos patrios.
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2: La fecha real de la independencia. Aunque la independencia se consumó el 27 de septiembre de 1821, México celebra su fiesta nacional el 15 y 16 de septiembre. Esta tradición conmemora el levantamiento armado del cura Hidalgo en 1810 y el inicio de la gesta.
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3: La Agencia Nacional de Seguridad Industrial y de Protección al Medio Ambiente del sector hidrocarburos inspeccionó las acciones de Pemex ante el derrame de hidrocarburos en el Golfo de México y constató que fue controlado mediante la despresurización del ducto y el cierre de diversos pozos asociados. La jefa de gobierno, Clara Brugada, anunció que a partir del lunes la Secretaría de Vivienda otorgará apoyos para renta a las 15 familias afectadas por la explosión en Álvaro Obregón. La Comisión Ejecutiva de Atención a Víctimas entregará apoyos económicos a las familias de las víctimas. Un adolescente de 16 años de edad fue vinculado a proceso por posesión de cartuchos y cargadores, acopio y posesión de armas de uso exclusivo. Fue detenido el 7 de septiembre junto a 14 presuntos integrantes de los Ardillos tras la ejecución de un elemento de la Guardia Nacional. Informó Amy Arriaga. 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
2: Rápido te voy a contar una anécdota de don Emilio Azcárraga. Ajá. Fíjate que en una ocasión acompañé yo a mi papá. Siempre me jalaba.
3: Dices que estuviste muy cercana cuando iba a la sociedad de autores.
2: Sí,
3: iba a
2: tenía una
3: evento.
2: Voz muy afónica y entonces desde los 13 años me jalaba. Hija, ven, acompáñame y les tocaba lo último que había compuesto o algo así. En esa ocasión quiso ir a saludar a... porque hubo una época en que don Emilio Azcárraga le... pues es cuando se abrió la W,
3: sí, claro,
2: que llegaron los artistas. Entonces mi papá tenía muy buenos recuerdos de él. Entonces llegó con... ¿cómo se llamaba su secretaria? Amalita.
3: Amalita, cómo no, que duró muchos años
2: después. Y ya le dio mucho gusto. Doña Amalita, ¿cómo está? Que no sé qué. Siente, señor Domínguez. Sí, inmediatamente conoció a mi padre. Y dice, déjeme avisarle porque está un poquito ocupado. Sí, sí, sí, nos sentamos a esperar. Bueno, yo creo que no había pasado 30 segundos. Yo creo que nada más le dijo... cuando sale don Emilio, porque era grande el señor, fuerte.
3: Sí, sí.
2: Mi padre era de una estatura normal, nunca, nunca lo vi gordo, nunca. Siempre cuidado en eso. No, lo abrazó, pero así. Y lo despegó del suelo, ¿no? Del abrazo que le dio. Y tú, ¿por qué tienes que estar esperando? Ven para acá. Y ya se lo llevó a su oficina. Se me quedó grabadísimo eso.
3: Bueno, reconocí el talento, por supuesto, y sí, es cierto. Pues
2: había cariño,
3: época,
2: además.
3: Claro, por supuesto. Pues mira, qué anécdotas tan extraordinarias estamos compartiendo. Y mira, hay algo que yo siempre le pregunto a los herederos. De la obra de tu padre, ¿cuál es la canción que más te gusta?
2: Bueno,
3: no me digas cuál es la más grande.
2: No, probablemente es... hay una que se llama Un Momento. Es que hay tres, fíjate.
3: No importa.
2: ¿No?
3: Dinos
2: Un Momento,
3: son las tres.
2: No Llores. Y espérame tantito. Y una que se llama... ahorita se me fue.
3: Sí, sí.
2: Pero
3: ¿por qué
2: dije No Llores? Porque No Llores es una canción también tan bonita y como tiene una historia para mí tan bonita de que... él, cuando se iba a los Estados Unidos, se casó mi madre de 16 años con él.
3: Andale.
2: Mi mamá tiene 2 años de haber fallecido, a los 95 años. Entonces, casó con mi papá, y se tenía que ir a los Estados Unidos porque era su mejor
3: claro.
2: tiempo y lo mandaron llamar porque tenía que hacer giras y todo eso. O sea que no se iba a ir un mes, no tenía mi mamá ni... no tenían ni mi mismo papá cuánto iba a estar allá. Entonces, en el viaje, bueno, mi mamá lloró muchísimo porque tenía a mis dos hermanos chiquitos. Ella de haber tenido unos entre 17 y 18
3: claro.
2: años.
3: No, una
2: y
3: niña.
2: Pues sí, entonces lloró mucho y mi papá quiso muchísimo a mi mamá. Entonces empezó en el viaje. Hizo esa canción y me los imagino despidiéndose ellos y que le dice, hoy que en mis brazos estás, en cruel espera de mi último adiós, se parte mi alma de verte llorar, no llores, no llores.
3: No, claro, no.
2: Tú me enseñaste a besar y me enseñaste la verdad del amor, así mi vida la apartaste del mal, por eso he de ser no más para ti. Entonces, esta canción
3: qué
2: me encanta.
3: Canción.
2: Sí.
3: Pero además el significado para ti, fundamentalmente.
2: Sí, sí, porque me los imagino, porque yo vi el gran amor que se tuvieron ambos, ¿no? Probablemente mi papá le tuvo más a mi mamá, ¿no? Probablemente. Casi fue su musa. Entonces, y la otra, pues la grabó, creo, Olimpo Cárdenas, que fue la primera canción que le hizo a mi mamá. Que te pido que me escuches tan solo un momento, por bien de los dos. Te ruego que no olvides lo que guardo dentro de mi corazón. Ese es un momento. Hay cosas muy bonitas. Y me voy a acordar del otro y al ratito
3: no,
2: te la
3: me
2: digo.
3: No, te acuerdas de la otra y si no, pues ya habrá oportunidad. Porque, mira, esto vamos a hacer otro programa en algún momento dado.
2: Ay,
3: porque,
2: con todo gusto.
3: Porque esto es de una gran riqueza emocional. Y sobre todo, pues es la historia de lo que amamos, de nuestra música.
2: Sí.
3: Entonces, esas son las canciones que te gustan.
2: Sí.
3: Que tienen algún contenido emocional particular para ello.
2: Sí.
3: ¿Le hizo alguna canción a alguno de ustedes, de sus hijos?
2: A mí.
3: Ándale. ¿Y cuál es esa canción?
2: Es una que se llama Di que no es verdad.
3: Ándale, no, cómo no, claro,
2: ¿sí?
3: Por supuesto.
2: ¿Sí la conoces?
3: Sí, claro que sí.
2: Di que no es verdad.
3: Sí, por supuesto, claro que la conoces.
2: Bueno, pues te voy a platicar.
3: A ver, dime, porque eso
2: historia.
3: De que di que no es verdad, como que este...
2: Sí, este... No sé si hayas conocido a Olimpo Cárdenas.
3: Sí, por supuesto.
2: No, Olimpo Cárdenas no. Bueno, no. Ovidio Hernández.
3: Sí, cómo no. Pues que fue también el integrante del trío del, primero del... Bueno, y acabó con la sección de los Panchos.
2: Ajá. Bueno, pues
3: muy joven,
2: estuvimos trabajando cuando estábamos en el Bameret, que estuvimos los cuatro hermanos, pues más de...
3: Como
2: no sé,
3: el,
2: cerca
3: como
2: de
3: el
2: dos
3: grupo,
2: años.
3: ¿Como el conjunto Frenesí?
2: Sí, ah, exactamente. Okay. Entonces, pues... hubo como que un enamoramiento de él hacia mí y de mí también probablemente, porque allí nació la canción. Con el alma.

0: Pues mira, podemos estar aquí eternamente, sí, pero desgraciadamente el tiempo es fatal.
1: Claro.
0: Pues yo te agradezco muchísimo, Alma, que hayas aceptado la invitación para este programa. Pero más te agradezco haber oído de ti con la emoción que veo en tus ojos. Ese recuerdo a la persona, al ser humano de tu padre, pero también a lo que es el orgullo de tener un padre con una jerarquía en su oficio, en su arte, como el de Alberto Domínguez.
1: Muchísimas gracias. Tú dices que estás agradecido. Yo estoy más agradecida porque eres muy amable, sabes mucho de la música de ese tiempo, que es eso importantísimo. No me está entrevistando alguien que yo no sé ni qué le voy a contestar porque no sé ni qué me va a preguntar. Te agradezco mucho y con todo gusto estoy a sus órdenes.
0: No, y dime, te voy a decir algo que es lo que el motor de lo que me impulsa para hacer este programa y para trabajar donde trabajo. Y es el amor al catálogo de la música. Tu padre y otros tantos compositores grandiosos de este país conforman el catálogo de oro.
1: Muchas gracias por tu presencia, por tu recuerdo, por tu emoción
0: y estaremos pendientes de reunirnos nuevamente.
1: ¿Cómo no?
0: Mientras tanto, agradezco a la audiencia su preferencia para este programa y desde luego agradezco a quienes hacen técnicamente posible esta hermosa aventura, que son desde luego el ingeniero de grabación Javier Esquivel y desde luego a nuestro productor de gala Manolo Fernández. Se despide de ustedes su servidor
1: también,
0: Efraín Huerta.
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0: 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Aunque es un platillo típico de las fiestas patrias, nunca es mal tiempo para comerlo. Hoy en nuestro platillo sabio nos acompaña la abue Angie para enaltecer nuestros sabores con un plato que nos aporta proteína, carbohidratos y toda la frescura de las verduras. Estamos hablando del pozole blanco con salsa de chile de árbol. Tome nota.
1: Nietecitas y nietecitos, bienvenidas y bienvenidos a Revista del Consumidor Radio. Soy su abue Angie y hoy en mi platillo sabio los voy a consentir elaborando un platillo tradicional con ingredientes de temporada de nuestro campo mexicano. Un delicioso pozole blanco con su respectiva salsa. Los ingredientes que vamos a necesitar para el pozole son 1 kilogramo de maíz pozolero precocido, 2 cebollas blancas, 2 cabezas de ajo grandes, 1 kilo de carne de puerco en trozos, 1 kilo de retazo de pollo, 3 cubos de consomé de pollo, sal de grano y 9 hojas de laurel. Para la salsa, 6 chiles de árbol del que pica, 12 chiles de árbol del que no pica, 2 dientes de ajo, 2 jitomates, 3 cucharadas de vinagre de manzana, sal molida y orégano. Para acompañarlo, col, orégano, rábanos, limones y tostadas. Vamos al procedimiento. En 3 ollas grandes ponemos a hervir suficiente agua y agregamos a una de ellas el maíz pozolero. Para dar sabor, cocemos el maíz con hojas de laurel, 1 cubito de consomé de pollo y sal. Además, agregamos 5 dientes de ajo y una cebolla previamente licuados y dejamos cocinar hasta que el maíz reviente. Colocamos en una de las otras 2 ollas el pollo y en la otra la carne de cerdo. En cada una agregamos 3 ajos, media cebolla, 3 hojas de laurel y sal. Tapamos y dejamos que cueza aproximadamente durante una hora. Una vez que todo se haya cocido, vertemos el caldo de puerco, el caldo de pollo y la carne a la olla donde está el maíz. Por último, lo dejamos hervir 5 minutos para que se mezclen los sabores y listo. Para la salsa, licuamos los chiles, el jitomate, los dientes de ajo, el orégano, el vinagre de manzana y la sal. Debemos estar atentos para quitar la espuma que se pueda formar. Para su emplatado, servimos el pozole bien caliente y lo acompañamos con carne deshebrada, col, rábanos, cebolla, orégano, limón, la rica salsa de chile de árbol y tostadas. ¡Y listo! Así de fácil es preparar nuestro pozole, nietecitos. Recuerden que el platillo sabio Profeco, además de tener buen sabor, es muy fácil de preparar. Aporta un balance nutricional y rinde para varias porciones. ¡Anímense a prepararlo! Y cuéntenos en nuestras redes sociales cómo les fue, nietecitas y nietecitos. No olviden que también pueden ver esta receta en el canal de YouTube Profeco TV. Soy su abue Angie y me encantó compartir esta receta con ustedes en Revista del Consumidor Radio. ¡Hasta la próxima!
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1: Se costó en el outlet 100 pesos. Uh-huh. Y la luz es como si fuera Carolina Herrera.
2: Exacto, sí, cierto.
1: ¿Y
2: sí.
1: cuántas se compran? Una prenda de marca carísima
2: y no la luz.
1: Que pones la camisa sobre el perchero y nomás le avientas el vapor y queda.
2: Steamer,
1: es la que yo ocupo porque tampoco sé planchar.
3: Yo compré una de las que dizque, y eso también pasaba aquí, nada más
2: puro vapor
3: del agua ahí en vez de que.
1: Bueno, entonces cuando te metes a bañar con el puro vapor de la regadera, ya queda.
2: Ay, es buena, exactamente. Y sí, ha dicho mucha gente que con eso, mira.
1: Con eso sé.
3: Estoy tratando de comprar ropa que no se tenga que planchar.
1: Sí. Pero bueno,
2: camisidora.
1: Hoy vienes muy coqueto.
3: Muy planchado.
1: Miriam siempre viene muy guapa.
2: No, sí, es que Miriam y tiene
3: lo
2: ropa.
1: Lo que se ponga le queda. Sí. Porque no es la ropa, es la percha.
2: Es la percha. Y el buen gusto. Porque
3: ahora sí voy a salir bien contento.
1: Porque ¿cuántas veces te pones una camisa que te costó en el outlet 100 pesos? Uh-huh. Y la luces como si fuera Carolina Herrera.
2: Exacto, sí, cierto.
1: ¿Y cuántas se compran? Una prenda de marca carísima.
2: Y no la
1: y parece que la compraron en el tianguis. Uh-huh. O sea, depende mucho del buen gusto.
2: Del buen gusto.
1: De cómo la luzcas y cómo te quede.
2: Uh-huh. Es cierto.
1: Hay que Porque comprar. Hay quienes están muy gorditas y compran rayas horizontales y bolas. Uh-huh. Y dices, bueno, te quieres parecer a quién.
3: O chaparritas y compran cosas cortitas, pues más cortitas.
1: Entonces sí, hay que aprender a tener un poquito de.
3: ¿Cómo dicen? De la moda.
1: Lo que te acomoda.
3: Que te acomoda.
1: El día de hoy vamos a platicar sobre. ¿Cómo podemos ser más felices? Incentivando a nuestro organismo a que nos permita ser más felices.
2: Ay, eso es importante. Sí.
1: Porque hoy en día sufrimos de problemas de depresión muy fuertes. Uh-huh. Realmente el entorno nos hace que nos sintamos abatidos. Uh-huh. Y aunque tú no quieras, pues llega un momento en que dices, pues no me alcanza, no ajusto. Ganas me dan de agarrarme los pelos y salir corriendo.
2: Sí.
1: No sé qué voy a hacer mañana, qué cara voy a poner, con quién quedo mal. Entonces todo eso te va deprimiendo, Marco.
2: Sí, claro, te va sumergiendo porque
3: no encuentras cómo salir, ¿no?
2: Y más porque sabes que hay muchas personas.
3: O estás enfermo y no sabes cómo salir.
2: Que a través de las redes sociales, como ya casi muchísima gente tiene redes sociales, pintan una vida perfecta. Que estás en el yate, que estás en el avión privado,
1: bueno,
2: que estás en
1: todo lo demás,
2: que estás con la mejor ropa, según.
1: Yo te voy a decir una cosa, a mí las redes sociales y lo que haga el de enfrente me vale madres.
2: Hay mucha gente que no y se
1: deprime. Pues es que es gente que en vez de ocuparse de su vida, pierde el tiempo jugando Pokémon, viendo lo que hace el de al lado o metido en el TikTok. Pues así menos lo van a solucionar.
3: ¿Y sabes qué? Las generaciones nuevas que están más en la convivencia con las redes, a nosotros, como dice Gerardo, me vale gorro. Yo a veces que hasta 2-3 días ni siquiera entro o más.
1: ¿No? Yo entro diario porque tengo las redes. Pero mira, hasta lo que opinen.
2: No, porque esto, hasta eso les hace daño. Si tú compartes que a lo mejor estás comiendo algo porque quieras, porque se te da la gana, por capricho, por gusto, por tendencia, por lo que tú quieras. Hay gente que, ay, te qué bueno, oye, qué rico se ve esto. Y ahí, ay, este desgraciado está publicando esto. Pues, ¿qué, a quién le quieres presumir que tú sí puedes comer esto? O sea, cuando ni siquiera conoces a la gente, ya está opinando. Pero eso es a lo que ya nos estamos exponiendo. Y eso también la depresión viene, porque ¿cuántas agresiones se dan todos los días a través de las redes sociales con gente que ni siquiera conoces? Que tienes un perfil
1: fíjate,
2: abierto.
1: El otro día me mandó un mensaje a una persona.
3: Hay que tener
1: teléfono,
3: cuidado.
1: Y me puso, eres un reverendo cam, tal por cual. No sé por qué me lo puso. Y dije, bueno, menos mal me puso eso y no me puso que soy un pentonto. ¿No?
3: Sí, prefiero ser.
2: Es ahí sí me había ofendido porque me he preparado para poder.
1: Para no ser el pentonto.
2: Exactamente.
1: Pues a lo mejor ser lo otro que dijo, pues a lo mejor tendrá su motivo para decírmelo. Pero que no me diga tarugo, ¿no?
2: Exacto.
1: O sea, es como tome las cosas. Mira, yo siempre he dicho, la gente no te agrede. La gente agrede.
2: Agrede, sí, siempre.
1: Que es muy distinto. Uh-huh. La gente agrede. O sea, agrede. No sí, es porque me gritaste.
2: Que te quieres tomar.
1: Es porque gritaste. No es porque me manoteaste, no. Es porque manoteaste.
2: Claro.
1: O sea, tú lo tomas personal si quieres recoger la basura de otro. O sea, sí. Esa es la verdad. Tú lo tomas personal si quieres recoger la basura de otro.
3: Oye, ¿no te ha pasado que aunque no quieras recoger la basura, hay gente que te saca de tus casillas ya nada más por verla? Eso también pasa a veces, ¿eh?
1: Sí, porque somos personas normales.
3: Sí.
1: Porque pese a que trates de llevar una vida tranquila.
3: Hay químicas que no se dan.
1: Hay personas que dicen, Dios mío, dame paciencia y no fuerza porque le parto el hocico.
3: Eso. O sea, no. Ay, esa me gustó, Dios mío.
1: Dame paciencia y no fuerza, porque si no, me paro y le rompo el hocico. Pero a todo mundo nos pasa.
3: Sí.
1: Pero no te tomes a personal las frustraciones de otro.
3: Claro.
1: Que te molesta, que griten, que insulten, que manoteen. Sí, párate y salte. Y si no lo puedes hacer, ignóralo.
3: Claro.
1: Eso les molesta más a que les contestes.
2: Es cierto, sí, sí, sí.
1: ¿Y tú qué me puedes decir? Uh-huh. Bueno, decirte nada. Y decir tampoco. O sea, tampoco te personalices lo que yo pueda hacer. Ni darte, ni decirte, ni hacerte. Más bien, ni decir, ni hacer, ni dar nada.
2: ¿Sabes qué? Como es culturalmente, también estamos tan hechos a tener que recibir la aprobación. No todo el mundo, afortunadamente. No, yo no. Pero mucha gracias. Gente, la aprobación de los de enfrente. Y ve cuánta gente también, pues, vienen tantas frustraciones, tantos problemas, tanta violencia también.
3: O que te agarren de bajada, porque, digo, por decir, tú vas de buenas, vas en buena onda, por decirte algo, a subirte al metro o al autobús, o llegas a una tienda y a pedir algo a la persona y te contestan de una manera que dices, o sea, ¿qué pasó? ¿Por qué me hablas así, no? No le puedes decir, oye, mira...
1: Es que volvemos a lo mismo y lo metes al subconsciente. ¿Por qué me hablas así? ¿Por qué hablas así?
3: O sea, ¿por qué hablas así? O sea,
1: hay que despersonalizar, hay que despersonalizar la agresión. O sea, no hables así.
3: Peor se ponen.
1: Bueno, pues que se pongan peor. Pero no dijiste por qué me.
3: Ah, bueno, en el momento sí, no, que ¿por dices, qué me hablas me, así? No. Estás, ¿por qué hablas así? ¿Por qué atiendes así?
1: Una,
3: ¿no?
1: una agresión personal. Y entonces ya respondes. Pero si no es una agresión personal, no respondes. Oye, ¿por qué hablas así?
3: ¿Por qué
1: porque ni siquiera así? Es para mí, ¿eh?
3: ¿Te pasó algo? Sí. ¿Te pasó algo?
1: ¿Algo te sucede? ¿Algo te molesta?
3: Porque es cierto, igual que me ha tocado ver como una dependienta que está cara al público y llegue la gente y le diga hasta de dónde se va a morir, ¿no? Yo creo que hay que debemos de tener también como más empatía con la gente, que ni te han hecho nada ni la has visto en tu vida.
2: Así es.
3: Y que pues te estás pidiendo un servicio y estás dando un servicio, ¿no? ¿A poco no?
1: Sí, a mí me tocó una vez que una persona en una tienda muy famosa ahí en Plaza Satélite me contestó muy mal y le digo... Tu servicio es pésimo y dáselo a quien lo quiera recibir.
2: Yo no estoy dispuesto a...
1: No, yo no le contesté, yo no, ni nada. Dáselo a quien lo quiera recibir.
3: Claro.
1: Y se quedó. Ay, disculpe usted. No, a mí no me hiciste nada. Nomás tu servicio es pésimo.
3: Sí, sí.
1: ¿No? Entonces, le das a entender que ni siquiera tiene ningún significado para ti. Que ni siquiera es valioso para ti. Ni siquiera es ofensivo para ti. Y eso molesta más a la persona que la misma ofensa.
2: Es cierto.
3: Y tú pues, mejor cámbiate de la persona que te está atendiendo a otra, porque luego se agarran coraje y ya no te atienden bien.
1: No.
3: Mejor te vas para otro lado.
1: Sí. Tan valioso lo que tú quieres como lo que ellos ofrecen.
3: Claro, por supuesto.
1: Entonces, bueno, una manera que tenemos nosotros de que todo nos valga sorbete.
3: A ver.
1: Es estar contentos.
3: Claro. ¿Sí?
1: Cuando tú estás bien, cuando tú estás contento, es muy difícil que te arruinen el día.
3: Eso es cierto.
1: ¿Sabes qué? Yo vengo muy feliz, yo vengo muy contento. Si vas a estar en esa actitud, pues mejor lo dejamos para otro día, ¿no? Pero que cuando vas tú enganchado a sentirte deprimido, a sentirte mal, y ves que hay basura en el camino y tú traes cargando la tuya, pues juntas el camión, ¿no?
3: Así es.
1: Vámonos un pequeño corte y regresamos volando con ustedes aquí en su programa
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4: Es importante consumir coenzima Q10, ya que ayuda a frenar el envejecimiento, fortalece el sistema inmune, combate el cansancio, disminuye el riesgo de muerte en pacientes con insuficiencia cardíaca, ayuda a mejorar el aspecto de la piel y contribuye a evitar complicaciones asociadas a la obesidad como el hígado graso. ¿Sabías que tomar descansos cortos mientras trabajas mejora tu productividad y reduce la fatiga mental? Vamos a una breve pausa y regresamos. 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
23: Brochetas de camarón y pimientos. Ensarta camarones limpios intercalados con trozos de pimiento morrón y cebolla morada en palitos de madera. Cocínalas a la plancha con un toque mínimo de ajo en polvo. Una opción marina elegante, rápida de preparar y muy magra.
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2: Y ya estamos de regreso en este su programa Estilo de Vida de Jerry Medina. Aquí estamos con el doctor Víctor López Ocampo, especialista médico de los consultorios que están en la calle de Ferrocarril de Cuernavaca, número 218. Y dice Miriam que hay una pregunta del público.
3: Hay una pregunta del público y luego yo tengo como 40 mil, doctor.
2: ¿Tantas? No seas así.
3: Claro, mira, una de las preguntas que nos están diciendo es que si respirar por la boca agota más o que es mejor respirar por la nariz o por la boca, o si es más nocivo, o qué onda.
13: Bueno, la pregunta es muy interesante. Definitivamente debemos de respirar por la nariz. Aquí estábamos comentando que si respiramos por la nariz, para empezar estamos capturando partículas nocivas que se van a detener en las vellosidades de la nariz, y aparte el moco las va también a encapsular para que no lleguen a los pulmones. Otra de las cuestiones pues es el calentamiento del aire. Si nosotros respiramos por la boca, tenemos que ver y estudiar el por qué estamos respirando por la boca, porque sí, hay mucha gente que respira por la boca, pero definitivamente, según estudios y estadísticas, es que tienes alguna desviación en lo que es el septum nasal, lo que le llamamos el tabique, no estás respirando bien por las fosas nasales, algo está pasando en donde tú estás respirando por la boca. También aquí pasa una cuestión bien importante: la respiración es un evento inconsciente e involuntario. Tan es así que nosotros podemos estar dormidos y seguimos respirando sin estar conscientes. Si estamos respirando por la boca, lo hacemos consciente. ¿Qué quiere decir? Que definitivamente no solamente estamos alterando lo que viene a ser la primera función del aparato respiratorio en sus partes iniciales, que es la nariz, sino que también estamos alterando lo que viene a ser el sistema nervioso, porque estamos pasando de un evento involuntario al respirar a uno voluntario, que es al respirar por la boca. En un momento dado, insisto, si estamos respirando por la boca, es que debemos de tener alguna falla en lo que viene a ser la primera entrada del aire, que viene a en la nariz, en las fosas nasales, alguna cirugía, algún golpe, alguna fractura, en donde definitivamente estamos alterando la función. Pero entonces, a la pregunta estricta, ¿por dónde debemos respirar? Sin duda, es por la nariz.
3: Por la nariz. Dime, porque si respiras luego por la boca te entran más bichos, se te enfría la garganta.
13: Es que estamos anulando efectivamente esa primera parte de captura de partículas y de calentamiento del aire. Entonces sí, y no solamente es la nariz, estamos hablando de la nariz, los conductos posteriores de la nariz, la faringe. Todas estas estructuras las estamos anulando. Entonces, sí, debemos de respirar por la nariz. Claro está que muchas de las ocasiones no se puede, porque pues no es tan raro, ¿verdad?, de que tengamos alguna desviación del tabique nasal por algún golpe, por alguna situación, sinusitis, algún otro tipo de enfermedades, en donde no se puede respirar totalmente por la nariz. Pero lo ideal es hacerlo por este conducto.
3: Bueno, entonces vámonos otra vez al pulmón. Entonces ya tienes está la tráquea, y la tráquea esa nunca se puede cerrar para que no te ahogues, ¿no?
13: La tráquea más adelante se bifurca con lo que son los bronquios, que son conductos que se va uno hacia cada pulmón, hacia
3: como
13: el pulmón izquierdo. Efectivamente se ramifica con los bronquios, izquierdo, derecho, y los bronquios a su vez se ramifican en bronquiolos, tres para el lado derecho y dos para el lado izquierdo. ¿Por qué tres? Porque el lado derecho tiene tres lóbulos y el lado izquierdo va a tener dos lóbulos. Entonces, aquí empiezan las ramificaciones, sí, efectivamente, Miri, pero aquí, como lo estábamos mencionando, es que el pulmón izquierdo es ligeramente más pequeño por la cuestión de que tiene un contacto muy directo con lo que es el corazón. Entonces el corazón ocupa este espacio y hace que el pulmón izquierdo sea ligeramente más pequeño.
3: ¿Está todo fríamente calculado?
13: Totalmente calculado. Por ejemplo, para esto, si me lo permites, vamos a continuar con el pulmón. En el pulmón está cubierto por una membrana que es la la pleura. La pleura es esta membrana que va a cubrir a los pulmones. La pleura, a su vez, va a tener dos capas. Lo que es la capa parietal, la que va a estar directamente unida a la caja torácica, y la pleura visceral, que va a estar pegada a los pulmones. Es una sola membrana, pero sí lo quiero mencionar porque esta pleura, aunque es una membrana, se divide, digamos, en una capa externa y una capa interna, y entre las dos viene a haber una capa, un espacio muy funcional, que va a estar cubierto de un líquido que vendríamos, si nos damos una idea, a ser como una especie de aceite, que no es aceite, es un líquido que se da en las en lo que es la pleura, para que nosotros al respirar, cuando respiramos, los pulmones se expanden, y cuando expiramos se disminuyen de tamaño. Y aquí entra la pleura para que los pulmones no se froten ni con la caja torácica, ni la pleura se frote con los pulmones. Mira. Entonces tienen este líquido para que se pueda hacer esta función. Como esto lo quise mencionar, Miri, por lo que dices de pues parece que todo está programado, pero sí, efectivamente así lo es.
3: Que yo no sabía eso del que teníamos ahí en medio. Oye, ajá. Y entonces, y luego vienen los alveolos pulmonares.
13: Efectivamente, más adelante, después de que se van bifurcando, lo que viene a ser tráquea, bronquios, bronquiolos, y se van haciendo ramificaciones cada vez más pequeñas hasta que llegamos a unas estructuras que se llaman alveolos. Qué bueno que lo mencionas, porque aquí en los alveolos es donde realmente se va a dar lo que es el intercambio gaseoso, que va a ser la función principal de los pulmones. Hacer el intercambio gaseoso. Aquí es en donde el alveolo va a permitir que entre lo que viene a ser el oxígeno y que salga lo que viene a ser el dióxido de carbono. ¿Cómo se hace este intercambio gaseoso? Va a ser por una difusión pasiva de intercambio de gases, o sea, no va a requerir precisamente de mucha energía. Se va a hacer un intercambio de gases por difusión, únicamente porque las presiones de lo que viene a ser el oxígeno y el dióxido de carbono, como son diferentes, es fácil que entre lo que viene a ser el oxígeno a lo que es el alveolo y salga el dióxido de carbono, que va a ser estrictamente la función principal de los pulmones, el intercambio gaseoso. Y como bien lo mencionaste, son los es la tráquea, bronquios, bronquiolos, se va haciendo bifurcaciones cada vez más pequeñas hasta que llegamos a los alveolos, y en los alveolos se hace este intercambio de gases, que va a ser la función, insisto, fundamental del aparato respiratorio: capturar oxígeno, sacar dióxido de carbono. Después, para esto, efectivamente, pues estamos hablando que el aparato respiratorio es uno, pero después, ¿qué pasa? Nosotros, para que podamos llevar el oxígeno a todo el organismo y que se capture todo el dióxido de carbono de todo el organismo, entra en contacto los pulmones con lo que viene a ser otra estructura también de la caja torácica, que es el corazón. Y el corazón, en este momento, después de que los pulmones ya oxigenaron el aire, va a regresar este aire por conductos, ¿verdad? Va a llegar a lo que viene a ser aurícula izquierda, pasa ventrículo derecho, y aquí el corazón va a bombear toda la sangre
3: nueva
13: y oxigenada a todo el organismo. Después de que se fue toda la sangre oxigenada por medio del corazón a todo el organismo, empieza a contaminarse, a llenarse de CO2, de dióxido de carbono, y entonces por medio de las válvulas, de las venas, perdón, va a regresar al corazón a cavidades derechas, aurícula derecha, ventrículo derecho. Ahí regresa la sangre ya contaminada, sangre venosa. Las cavidades derechas, entonces, lo que van a hacer, van a mandar la sangre que viene contaminada a los pulmones, y los pulmones nuevamente la van a oxigenar y nuevamente la regresan al corazón. Entonces estamos hablando de un circuito doble que se puede manejar, pues evidentemente es uno solo, pero como si fuera un circuito doble, en donde corazón y pulmón totalmente organizados mandan y recogen la sangre.
2: ¿Por qué les parece si nos vamos a una brevísima pausa y regresamos a ese programa
0: 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Y recordándoles que pueden enviarnos un mensaje de WhatsApp al 55 23 35 47 74.
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29: Singapur. Singapur es una ciudad-estado futurista que se ha consolidado como el puente financiero y tecnológico más limpio, verde y eficiente entre Oriente y Occidente. Destaca mundialmente por su exitosa convivencia multicultural, uniendo armónicamente a comunidades de origen chino, malayo, indio y una inmensa población de expatriados occidentales. Su arquitectura vanguardista desafía la gravedad de los icónicos invernaderos de Gardens by the Bay y el impresionante complejo Marina Bay Sands. La gastronomía singapurense es el reflejo fiel de su diversidad, combinando mercados callejeros galardonados con los restaurantes más sofisticados. Singapur es, en definitiva, el modelo global de una metrópolis sostenible, próspera y multicultural, orientada con paso firme hacia el desarrollo del mañana.
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2: Y ya estamos de regreso en este su programa Estilo de Vida de Jerry Medina aquí en Grupo Fórmula. Estamos con el doctor Víctor López Ocampo. Oiga, doctor, tengo una duda.
3: Y otra.
2: Con respecto también a lo de los pulmones. Los pulmones siempre tienen la misma capacidad de poder tener lo del aire y demás, ¿y envejecen o no envejecen? A ver, cuéntanos.
13: No, efectivamente, tu pregunta, ¿qué va pasando? Primero vamos a empezar, si tú me lo permites, con la segunda pregunta. ¿Envejecen? Sí, sí envejecen. Definitivamente, sí envejecen y van perdiendo la capacidad de oxigenación. Se va volviendo... Estábamos hablando que los pulmones tienen la capacidad de ser como una esponja, pero van perdiendo esa capacidad de ser como una esponja y si van envejeciendo como todo el cuerpo y con el tiempo van teniendo menor capacidad para mandar y oxigenar la sangre. Ahora, también por otro lado, tienen siempre la misma capacidad. En un momento dado, con el tiempo, van teniendo la capacidad. Pero si nos remitimos a una persona joven, por ejemplo, también va a tener diferentes capacidades. Tiene diferentes capacidades que vamos a estudiar un ciclo de la respiración. Para esto vamos a hablar de un músculo, el músculo diafragma. El músculo diafragma nosotros lo tendríamos aproximadamente a la altura del ombligo, imaginémonos, y cruza todo lo que viene a ser de izquierda a derecha y de adelante hacia atrás, lo que viene a ser la capacidad del cuerpo. O sea, es un músculo amplio, grande. Hacia arriba del diafragma está el tórax, hacia abajo del diafragma está el abdomen. Este músculo es el principal músculo de la respiración y también divide el tórax de lo que viene a ser el abdomen. Bien, cuando los pulmones entra aire, cuando los pulmones nosotros inspiramos, hacemos el movimiento de inspiración de meter aire, aquí el músculo diafragma se está contrayendo y está haciendo que los pulmones se expandan para que su capacidad de meter aire sea mayor. Cuando el músculo diafragma se relaja, está haciendo de que los pulmones empiecen a tener la función de reducción de lo que viene a ser la capacidad. Entonces, tan solo en un ciclo de respiración, la capacidad pulmonar disminuye y aumenta de acuerdo a la inspiración y a la expiración. Entonces, ya tenemos de que la capacidad pulmonar tan solo en el ciclo de la respiración puede aumentar o disminuir su capacidad. Y a lo largo de la vida, definitivamente va a ir disminuyendo un poco. Ahora, si nos fuéramos un poquito más adelante, hay diversas enfermedades. Una de ellas, y digamos la más importante, es enfermedad pulmonar obstructiva crónica, lo que es el EPOC, va a disminuir mucho lo que viene a ser la capacidad pulmonar. Y si nos saltamos a otra enfermedad, que pues desafortunadamente también se encuentra dentro de las de su rango, en las más frecuentes, cáncer de pulmón. El cáncer de pulmón viene a estar también dentro de los cánceres más frecuentes en México y también va a disminuir mucho lo que es la capacidad pulmonar. También ahí vamos a pasar por lo que viene a ser enfisema, por lo que es el asma, ¿verdad? Algún tipo de enfermedad obstructiva pulmonar. Pero si nos fuéramos a enfermedades definidas, lo que es el EPOC y cáncer de pulmón, dos enfermedades muy, muy importantes que van a afectar definitivamente la capacidad pulmonar.
3: Y ahí lo que pasa es que los alveolos precisamente ya no tienen la flexibilidad para apachurrarse o desinflarse, podríamos decir, y se quedan con un poco de oxígeno, todavía del oxígeno, y no pueden hacer el intercambio bien.
13: Efectivamente, ahí como lo estás mencionando, en los alvéolos el intercambio de gases que debería de darse por difusión simple ya no se da. ¿Y por qué mencionábamos que se da por difusión simple? Pues esto es gracias a la diferencia de presiones parciales del oxígeno y del dióxido de carbono. Todo esto es en los alvéolos. Pero aquí entonces se está pasando que, como lo estás mencionando, Miri, el alvéolo está perdiendo su capacidad. Pero no es solamente el alvéolo. Desafortunadamente, el EPOC va a invadir todo lo que viene a ser la estructura pulmonar. Entonces, no solamente el alvéolo, sino en sí todo el tejido pulmonar se va a ver afectado.
3: Se contrae, ya no hace el mismo movimiento de expandirse. Oiga, y doctor, eso, el EPOC a las personas mayores es lo mismo, pero sin que hayan fumado. Pues todo mundo terminamos con un poco de EPOC siendo ya mayores.
13: Aquí lo que está pasando, por ejemplo, se ha hablado mucho de del fumador pasivo. Sí existe el fumador pasivo, definitivamente. Personas que no fuman. En la actualidad, pues sí ha bajado bastante porque, pues sí se ha visto de que ya no se fume. Si nosotros recordamos, y ya lo hemos platicado en alguna ocasión, anteriormente hasta en lo que viene a ser parte de lo que viene hospitales, en los cines, en donde quiera se fumaba, en donde quiera se fumaba y pues eso ahí te daba lo que viene a ser el fumador pasivo. En la actualidad ya no hay tanto el fumador pasivo. Ahora lo que tenemos todavía que se llega a presentar son

0: fábricas y todo esto,
1: fábricas.
0: Y si nos damos cuenta, todavía, por ejemplo, hay lugares en donde no te dan el equipo de protección. Uh-huh. Hay veces en que tú ves trabajadores que lo más que andan usando es el casco, pero hay veces en que están expuestos a altos decibeles por los instrumentos que están utilizando. Sí, y no traen, por ejemplo, protecciones auditivos ni nada de eso. Entonces, uh-huh, de ahí
2: las
0: viene todavía.
2: Las cementeras, las llanteras, las minas, todo eso es muy perjudicial para
1: la salud.
0: Uh-huh. Aquí nosotros debemos de ver que la prevención es fundamental. Entonces, ya estamos hablando, por ejemplo, podemos decir brevemente cuál es la función entonces del aparato respiratorio, el intercambio de gases, llevar el aire a los pulmones para que ahí se realice el intercambio de gases. Pero entonces cualquier elemento u obstáculo que permita la entrada y salida de aire para que llegue a los pulmones nos va a dar algún tipo de problema importante. Y dentro de estos, pues lo estábamos mencionando, lo que viene a ser el EPOC, el enfisema, el asma. El asma también viene a ser una enfermedad bastante frecuente, bastante recurrente.
2: Ay, sí.
0: En donde va a disminuir la capacidad pulmonar. Entonces, son de ese tipo de enfermedades en donde nosotros debemos de tener mucho cuidado de diagnosticarlas a tiempo, porque, por ejemplo, el asma es una enfermedad que tiene un origen
2: alérgico
0: bastante, bastante elevado, y tenemos que saber cómo le vamos a hacer para en un momento dado proteger a este paciente.
2: Fíjate que ahorita que lo estás mencionando, a veces como mamás no nos damos cuenta que nuestros pequeños, por temporadas, decimos, ay, siempre se enferma aquí. Entra al colegio y le dan 90,000 gripas y no sé qué. No nos estamos dando cuenta que son alergias. Y las alergias se tienen que cuidar extremadamente, como está diciendo el doctor, para que después no se convierta en un asma cañona.
0: Así es.
2: Porque ya cuando tienes el asma es porque ya pasaron muchísimos años con alergias, hasta que ya te dan, ¿no? Y hay otros que ya desde chiquito es el asma, ¿no? Pero sí hay que cuidarlo mucho.
1: ¿El asma puede afectar el pulmón?
0: Sí, claro. aquí lo que estamos, uh-huh, nosotros viendo es de que el asma, por ejemplo, es una reacción alérgica. ¿Qué es lo que pasa con el asma? Por ejemplo, una pregunta que hiciste hace un momento, si el pulmón tiene, por ejemplo, siempre la misma capacidad. Cuando el paciente tiene una crisis de asma, va a estar disminuyendo de forma espontánea y dramática su capacidad de inspiración y expiración.
1: ¿Por qué les parece si nos vamos a una brevísima pausa y regresamos a este su programa
2: Estilo de Vida?
3: Probióticos. Los probióticos son bacterias benéficas que ayudan a mejorar el sistema digestivo, el sistema inmunológico y el tránsito intestinal. Gracias a ellos, se promueve la formación de la microbiota intestinal balanceada, además de estimular el sistema inmune, que previenen enfermedades y ciertas manifestaciones alérgicas, contribuyen a mantener un estilo de vida saludable. Los probióticos, en el caso de intolerancia a la lactosa, reducen los síntomas de inflamación o distensión, mejorando su digestión. La función contra los efectos producidos por la gastritis ayuda a neutralizar la acidez, ya que su fácil desdoblamiento evita la producción de mayor jugo gástrico que genera mayor irritación estomacal. También disminuye los efectos de la diarrea, colitis y constipación. Los probióticos previenen infecciones recurrentes de vías urinarias. La microbiota intestinal puede ser destruida por muchos factores, como la presencia de virus y bacterias, la ingesta de antibióticos y otros medicamentos, la mala alimentación, exceso de azúcares, carnes, grasa o el pobre consumo de fibra. Los hábitos de vida perjudiciales como el sedentarismo, el consumo de alcohol y tabaco, el estrés o la falta de sueño también disminuyen el balance de la microbiota intestinal. El envejecimiento es otro factor por el cual se ve reducida, ya que por la edad desciende el número de estas bacterias beneficiosas. Es por ello que el consumo de probióticos es tan importante para toda la población. ¿Sabías que hacer estiramientos diarios reduce el riesgo de lesiones y mejora tu movilidad? Vamos a una breve pausa.

0: Y regresamos a su programa Estilo de Vida.
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2: Y ya estamos de regreso en este su programa Estilo de Vida, de Jerry Medina, aquí con el doctor Víctor López Ocampo. Doctor, yo tengo otra pregunta con respecto a los pulmones. ¿Les pueden salir tumores?
3: Ah, sí. Qué buena pregunta. Sí, no,
4: los nódulos
3: estamos tomando en cuenta que al pulmón le pueden salir nódulos, le pueden salir algún tipo de tumoración, le puede dar cáncer. Aquí hay que tomar en cuenta, y esto es bien importante mencionarlo, Miri, Marquito, que desafortunadamente está bien diagnosticado que una cuestión fundamental para que te dé EPOC es el cigarro. Y la segunda razón para que te dé cáncer es que hayas tenido primero EPOC y después el cigarro. O sea, que el cigarro nos va a dar, pues la verdad, muchos problemas, ¿eh? Muchos, muchos problemas. Ahora, ¿cuál sería la situación? Pues simple y sencillamente no fumar. No fumar. Ahora, si tú fumaste y dejas el cigarro, de todos modos vas a tener un poco de más probabilidades de tener EPOC o cáncer que a una persona que no haya fumado. Desafortunadamente, el acúmulo de carbón que se puede dar en los pulmones, ahí queda. Entonces, sí, el pulmón te puede dar definitivamente algún tipo de tumores, te puede dar adenocarcinomas, te puede dar, por ejemplo, cánceres muy bien diagnosticados que se van a estar mencionando en lo que vienen a ser de células pequeñas o de células grandes, lo que vienen a ser los neumocitos, lo que va a agredir a los alveolos. Hay que tomar en cuenta, y lo mencionábamos,
4: la neumonía.
3: Una neumonía, efectivamente, te puede dar una neumonía en donde estamos teniendo una inflamación de lo que vienen a ser los pulmones. Algún tipo de infecciones. Hace un momento mencionábamos estas dos capas de la pleura, que es una membrana, pero se compone de dos capas, lo que es la visceral, la parietal. Pero hay veces en que al interior de esta membrana se puede infiltrar algún líquido o puede infiltrarse aire, que no debe de ser. Entonces también puede haber problemas en la pleura. En México, desafortunadamente, todavía tenemos eventos de tuberculosis. La tuberculosis, sí, en México todavía nos llega a dar serios problemas. Entonces todavía tenemos que estudiar muy bien y ver la forma de tener algún tipo de elementos para que nos alejemos de este tipo de enfermedades. Por ejemplo, en el COVID, durante el COVID, estrictamente el aparato 100% atacado era el aparato respiratorio, porque había una infiltración, había una infección, había inflamación, había supuración, había mucho moco. Entonces, el COVID, por ejemplo, que, bueno, evidentemente fue un virus directamente sobre aparato respiratorio, y el aparato respiratorio después nos daba problemas a otro tipo de sistemas de la misma, del mismo organismo. Pero definitivamente, ¿cuál era el problema de entrada y de contacto, por ejemplo, con el COVID? El aparato respiratorio.
4: Fíjate que ahorita que dices, que te digo lo de la neumonía, cuando a mí me operaron del pulmón, que pensaron que era cáncer, me habían encontrado un nódulo muy extraño que no sabían qué era, y que si era chiquitito, pero que era lo mejor que se podía sacar antes, que porque el cáncer y esto. Cuando lo quitan y lo llevan a patología, eran dos pero eran neumonía.
3: Ah, era una neumonía. Bueno,
4: yo pensé que la neumonía era en general en todo el pulmón, no que estaba ahí en un nódulo guardada.
3: Bueno, estrictamente no estaba ahí en el nódulo, pero pensemos de que tú tenías, recordemos por ejemplo que el pulmón derecho tiene 3 lóbulos y el izquierdo tiene 2.
4: Entonces, el izquierdo fue arriba.
3: Muchas de las veces efectivamente te invadía solamente un lóbulo. Entonces no estaba tan incluido en lo que era el nódulo, sino muy probablemente estaba únicamente en un lóbulo. Cuando tenemos un derrame,
4: eran 2.
3: Exactamente. Entonces, por ejemplo, cuando tenemos un derrame, puede ser únicamente en alguno de los lóbulos. Cuando tenemos algún tipo de nódulo, puede ser en alguna de las partes. Entonces, aunque son estructuras que funcionan como una sola unidad, hay unas fisuras que dividen lo que son los lóbulos izquierdos y lo que son los lóbulos derechos. Entonces, es bien importante hacer un buen diagnóstico. Para esto, nosotros tenemos que ver de que hay diferentes cuestiones de que me pueden dar problemas pulmonares. No es solamente el EPOC, lo que es el cáncer, el enfisema, el asma. Puede haber enfermedades autoinmunes que me van a agredir lo que viene a ser el pulmón. También tenemos que saber de que tenemos que hacer siempre las pruebas básicas. Dentro de las pruebas básicas y de lo que también tú mencionabas, Marquito, por ejemplo, de la capacidad, tenemos que ver, por ejemplo, lo que es la espirometría. Ajá. La espirometría es para ver la capacidad pulmonar. Aparte de la espirometría, tenemos que ver pruebas de difusión. Estas pruebas de difusión son para ver el intercambio gaseoso alveolar. También tenemos que hacer una pletismografía, por ejemplo, para ver cómo es que está funcionando lo que son los pulmones. Básicamente estamos también hablando de biometría, química general de orina, y tenemos que hacer estudios, por ejemplo, de si no tenemos una sinusitis, son huecos que tenemos en el cráneo, por ejemplo, a la altura de la nariz, para ver si estos no tenemos algún problema desde ahí. Entonces tenemos que hacer varios estudios. Si tenemos estudios y ya tenemos más dudas, podemos hacer tomografías, podemos hacer resonancias, pero algo que tenemos que hacer es adelantarnos, y esto es bien importante, Miri, Marquito, porque por ejemplo el cáncer de pulmón no da mucha sintomatología.
2: Ese es lo peligroso.
3: Desafortunadamente, cuando hace su aparición, ya por ahí dejó alguna secuela. Ahora, síntomas que se van a presentar o signos que se van a presentar cuando tenemos problemas pulmonares, algo característico es la tos. Y ahí tenemos que hacer el estudio de la tos. Podemos tener sibilancias, o sea, si ponemos un estetoscopio en los pulmones del paciente, podemos ver cómo silban los pulmones. Entonces, tos, sibilancias, estertores, o sea, que te está gruñendo, por decirlo así, lo que son los pulmones. Entonces, tenemos que adelantarnos, pero sí, efectivamente, vamos a hablar, si yo quiero conservar sano mi aparato respiratorio, mi organismo, no fumar, el alcohol también hace mucho daño, hacer algo de ejercicio. El vapeador está totalmente confirmado de que tiene y da bastantes problemas. Entonces nosotros debemos de estar muy atentos. Aquí yo creo que sí es fundamental e importante mencionar qué elementos puedo yo tomar para estar manteniendo bien y sano lo que vienen a ser mis pulmones. Definitivamente vamos a estar tomando el PRG en cualquiera de sus versiones. El PRG, porque es un antioxidante. Es un antioxidante, va a contener sustancias que van a mantener sano lo que viene a ser el corazón. Voy a manejar la Q10, porque también la Q10 va a hacer y va a fortalecer al corazón. Voy a manejar lo que es el Biosil y voy a manejar el MSM dentro de otros factores. Importantísimo que los tomemos en cuenta.
2: Doctor Víctor López Ocampo, ¿qué le parece si nos vamos a una brevísima pausa y regresamos a este, su programa Estilo de Vida?
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8: ¿Cuántos frascos tienes en tu baño que compraste porque a alguien te los recomendó, porque salían en un video o porque la etiqueta prometía milagros? Cremas, sueros, ácidos, jabones con nombres que suenan a clase de química, pero ¿alguna vez te has preguntado qué hay realmente dentro de esos frascos y si de verdad les sirven a tu piel? Hoy vamos a hablar de la ciencia que está detrás de tus cosméticos. Lo primero que hay que saber es que los cosméticos no son exclusivos para mujeres. Hoy existen productos para todo mundo. Shampoos especiales para hombres, gel de limpieza para bebés, desodorantes para piel sensible, esmaltes de uñas, cremas antiarrugas. Y detrás de cada uno hay una disciplina científica llamada química cosmética. Química cosmética. Que se encarga de formular productos para limpiar, proteger y mejorar el aspecto de la piel, el cabello, las uñas y los labios. Para formular un cosmético se necesita saber de anatomía, fisiología, química y hasta microbiología, porque hay que garantizar que el producto no se contamine con bacterias, mohos o levaduras. Un cosmético mal formulado no solo no funciona, puede dañarte la piel. Y aquí es donde entra la parte que todos quieren saber, los famosos ácidos. Pero antes, un dato clave. A partir de los 25 años, tu piel empieza a producir menos colágeno, la proteína que le da firmeza y elasticidad. Por eso, aparecen las arrugas. La piel pierde su capacidad de retener agua. Saber esto te ayuda a entender para qué sirve cada producto. El ácido salicílico se usa para tratar el acné. Reduce los poros y tiene efecto antiinflamatorio, pero puede irritar y aumenta la sensibilidad al sol. Así que si lo usas, bloqueador obligatorio al día siguiente. El ácido glicólico exfolia. Ayuda a retirar células muertas, aclara manchas y suaviza arrugas. Pero en exceso o en piel sensible, puede causar irritación. Y el ácido hialurónico, ese que está de moda, es un polisacárido que evita que la piel pierda humedad, mejora su elasticidad y disminuye líneas de expresión. Pero ojo, en exceso puede provocar el efecto contrario. Entonces, ¿cómo elegir bien? Primero, conoce tu tipo de piel o cabello. No te guíes solo por recomendaciones, porque si no tienes la misma dermis o el mismo sistema capilar que quien te invitó a probarlo, puedes llevarte una mala experiencia. Segundo, lee la etiqueta. Busca que diga dermatológicamente probado y libre de crueldad animal. Además, revisa que no contenga algún ingrediente al que seas alérgico. Y tercero, evita productos importados de manera ilegal, porque no cuentan con garantías sobre sus ingredientes. No tienen estudios que avalen su calidad y podrían ser dañinos para tu salud. Que sea bonito y barato no significa que sea seguro. Tu piel es el órgano más grande de tu cuerpo y el primero que da la cara por ti todos los días. Merece que lo que le pongas encima tenga ciencia, no solo mercadotecnia. Así que la próxima vez que estés frente al espejo con un frasco en la mano, hazte la pregunta que importa. ¿Esto de verdad es para mí? Con información de la doctora María Guadalupe Nava Arzaluz, de la FES Cuautitlán de la UNAM. Un guión de Leonardo Santiago, con información del portal Ciencia UNAM. Les saluda Mónica Genis.
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1: Y ya estamos de regreso en este su programa Estilo de Vida de Jerry Medina. En estas felices y amables madrugadas nos encontramos con todos ustedes muy contentos, felices, encantados. Recuerden que le pueden mandar mensaje a mi queridísimo Jerry Medina para cualquier duda que ustedes tengan sobre los suplementos. ¿Sí o no, mi queridísimo Medina?
2: La verdad, sí. Siempre, ¿verdad? Él siempre contesta por medio de WhatsApp. A la hora que sea, pero les prometo que siempre contesta. Siempre anda como chícharo en canasta entre reuniones, pláticas, tele, Facebook, pero siempre busca el momento para contestarles. Entonces, tenga paciencia que sí les responde.
1: Y el día de hoy tenemos al doctor Víctor López Ocampo en esa segunda hora, en esas felices y amables madrugadas. Buenas noches, mi queridísimo doctor, ¿de qué vamos a hablar?
3: Hola, ¿qué tal? ¿Cómo están? Buenas noches, Miriam Díez, Marco Antonio Silva. Un placer estar con ustedes, como siempre. Vamos a hablar de una situación que es relativamente frecuente. Puede ser secundaria a algunas enfermedades o puede ser secundaria a condiciones más bien de compresión y de alguna situación que te va a estar alterando lo que vienen a ser las cuestiones nerviosas. Vamos a estar hablando de lo que es la neuropatía periférica.
1: Ay, neuropatía, ¿qué es eso, doctor? Aquí estamos hablando de neuropatía periférica.
2: Que te duelen muchas cosas.
3: Efectivamente. A ver, aquí...
2: 11 puntos.
1: Porque me suena como el periférico, doctor. A ver, la neuropatía.
2: Exacto, te duelen 11 puntos de tu periferia.
3: Sí, al estar hablando de una neuropatía periférica, uh-huh, estaríamos hablando precisamente de dolores que se van a dar principalmente en miembros inferiores y en miembros superiores. Y dentro de estos dos, ajá, principalmente miembros inferiores. Mm. La neuropatía más frecuente, más ocurrida y de la que más se habla viene a ser la neuropatía diabética. Es la más frecuente, ajá, efectivamente.
1: Más que la periférica.
3: Estrictamente la neuropatía diabética es un tipo de neuropatía periférica.
1: Ah, okay.
3: Sí, nada más que aquí ya a este tipo de neuropatía periférica le vamos a poner el apellido, ¿verdad? Neuropatía periférica diabética, o simplemente la conocemos como neuropatía diabética. ¿Qué es lo que está pasando que tenemos nosotros este tipo de neuropatías? Ahora, sí es importante, Marquito, Miri, mencionar de que cuando estamos hablando de una neuropatía tenemos un rango muchísimo más amplio que la pura neuropatía diabética, porque luego muchas de las veces nos quedamos con la idea de que estrictamente es únicamente la neuropatía diabética, y no, tenemos efectivamente algún tipo de neuropatía que viene a ser secundaria o puede ser ocasionada por otras razones. Por ejemplo, para que nos demos una idea, podemos tener algún tipo de neuropatía periférica debido a trastornos autoinmunes. ¿Cuál sería, por ejemplo, una de las más frecuentes, no diabética? Una artritis reumatoide.
2: ¿Artritis reumatoide?
3: Así de sencillo. La artritis reumatoide, efectivamente, aparte de que te va a estar produciendo deformación en articulaciones, que ya se sabe, hemos visto, hemos estudiado y hemos hablado, de que en la artritis reumatoide, la deformante, porque tenemos artritis reumatoide no deformante, que siempre hay un poquito de deformación, pero si nos vamos a la deformante, empieza siempre en las manos. Después de las manos se va a los pies y después de manos y pies te invade todo el cuerpo, pero no solo te va a estar dando deformación de manos y pies, sino que te va a estar dando inflamación. Entonces ya tenemos dos cosas: deformación más inflamación, definitivamente nos va a estar agrediendo el nervio periférico y te va a dar dolor. Entonces es muy común, por ejemplo, que una persona que tiene artritis reumatoide deformante va a tener dolor principalmente en manos, pies, pero aquí es algo que hay que mencionar. Se ve en las manos y en los pies, pero luego no lo vemos que lo tiene ya en la columna, que lo tiene en la cadera, que tiene en diferentes partes del cuerpo. Entonces, uno, no diabético, artritis reumatoide. El lupus eritematoso también nos va a dar muchos problemas. Otra enfermedad, por ejemplo, una enfermedad renal crónica principalmente. ¿Por qué? Porque una enfermedad renal crónica no está teniendo bien el intercambio de sustancias que tenemos que tener nosotros de desecho, y vamos a estar reteniendo algunas sustancias de desecho que van a intoxicar al organismo y que van a intoxicar de preferencia también los nervios. Infecciones como por ejemplo el VIH, el SIDA, lo que es el herpes, lo que es la hepatitis C. Aquí me voy a detener un poquito en lo que es el herpes. El herpes es una enfermedad que te puede atacar cualquier parte del organismo. Pero, por ejemplo, hay pacientes que les puede dar herpes en el abdomen, muy frecuente, también secundario a diabetes. Hay pacientes que tienen herpes en la cara, extremadamente dolorosa. Cuando tienes herpes en la cara, va a tomar las tres ramas del trigémino, y una de las ramas del trigémino, por ejemplo, es la ocular. Entonces son pacientes que van a tener mucho dolor y que en un momento dado hasta el ojo está en peligro. Pero a ver, aquí estamos viendo por qué el herpes me puede dar dolor. El herpes tiene una característica, y es que esta característica es de que va a ser un virus, de que va a invadir raíces nerviosas. El herpes es un virus que tiene esta característica, le gusta invadir raíces nerviosas. Entonces, raíces nerviosas, pues definitivamente nos puede dar dolor. También, por ejemplo, podemos tener algún tipo de hepatopatías, o sea, infecciones o lesiones en el hígado que nos van a dar este tipo de problemas de neuropatía. Por ejemplo, también podemos tener deficiencias de algunas vitaminas, principalmente de lo que es el complejo B. Algunas enfermedades como, por ejemplo, metabólicas, ya estamos hablando lo que es la diabetes, pero puede haber, por ejemplo, cuestiones de colesterol, de triglicéridos muy elevados que te van a estar alterando. Por ejemplo, triglicéridos muy elevados te van a afectar definitivamente las cuestiones de la situación vestibular en el oído. Personas que van a estar teniendo mareo, que van a estar teniendo vértigo, porque los triglicéridos te afectan a lo que viene a ser el oído medio. También vamos a tener, pues, definitivamente personas que se van a exponer a algunas sustancias tóxicas, y así nos podríamos ir en muchas cuestiones, pero quiero terminar en dos muy importantes. Por ejemplo, lo que es la glándula tiroides dentro de lo que es el hipotiroidismo y flujo sanguíneo en la cuestión de las arterias por compresión en miembros inferiores que viene desde la que vienen a ser las vértebras, o por compresión de raíces nerviosas que vienen también desde las vértebras. Esto lo menciono porque es muy frecuente que tenga pacientes que dicen: tengo las piernas adormecidas y no las siento, pasa ciertas cuestiones. Aquí el problema puede ser que desde las lumbares, vértebras lumbares, haya alguna compresión. Eso nos puede remitir, por ejemplo, a factores como la edad, accidentes, trabajos que hayan ellos lesionado la columna. Entonces, aquí lo que buscamos es darnos cuenta de que tenemos un tipo de neuropatía periférica muy abundante, que no son siempre las que están relacionadas con la diabetes.
1: ¿Pero cuál es la más común, doctor?
3: Aquí, qué bueno que lo mencionaste, ¿verdad? Es que la diabética. Ay, sí, ya, ni hablar. Aquí por eso es que mencionamos con tanta frecuencia la diabética. Sí, efectivamente, podemos tener compresión por una artritis reumatoide, que aunque la artritis reumatoide es muy frecuente, no nos da tanto lo que es la neuropatía periférica. Pero a tu pregunta, sí, yo creo que es muy acertada. Bueno, después de todo esto, ¿cuál es la más frecuente? La neuropatía diabética.
2: Oye, definitivamente. Doctor, ¿por qué a veces, cuando éramos chiquitos y todavía de grandes, o por lo menos a mí y a mis amigas les pasaba eso, cuando te daba temperatura te salían como el herpes fuegos, o bolitas, los malditos fuegos que te salen aquí entre la comisura de la boca? ¿Eso es herpes también?
3: Ese es un herpes, es un tipo de herpes.
2: Pero no es la otra herpes que estás tú diciendo.
3: Regularmente el herpes que te va a afectar los nervios es el herpes zóster. El herpes zóster viene a ser una reinfección del virus de la varicela.
2: Ya.
3: Cuando estamos pequeños, regularmente casi que todos en la etapa infantil nos da varicela, pero después de que salimos del cuadro de la varicela, el virus queda ahí. Si más adelante, probablemente en tu etapa adulta, vuelves a tener una reinfección por varicela, ya no te va a dar lo que viene a ser varicela, sino ahora te va a dar herpes zóster.
1: ¿Pero qué les parece si nos vamos a una brevísima pausa y regresamos a este su programa Estilo de Vida?
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5: Enzimas digestivas. El sistema digestivo produce enzimas digestivas de forma natural para ayudar a transformar los alimentos en sustancias que el propio cuerpo pueda absorber y utilizar nutrientes como los carbohidratos, las proteínas, las grasas, las vitaminas y los minerales de los alimentos. Las enzimas digestivas son generadas en su mayoría por el páncreas, en pequeñas cantidades desde el intestino y la saliva, en específico para ayudar a descomponer los hidratos de carbono, las grasas y las proteínas de los alimentos, de modo que nuestro cuerpo pueda absorber los nutrientes a través de la barrera intestinal y llegar al torrente sanguíneo para que lleguen al órgano que los necesite. 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
6: Una vuelta al mundo.
7: Nueva York, Estados Unidos. Nueva York es el epicentro cosmopolita por excelencia y la capital cultural del mundo moderno. Conocida como la Gran Manzana, esta metrópolis congrega a millones de habitantes de todos los rincones del planeta, quienes hablan más de 800 idiomas en sus 5 vibrantes distritos. Caminar por sus calles es realizar un viaje global ininterrumpido. Desde los imponentes rascacielos de Manhattan y las deslumbrantes luces de Times Square, hasta la riqueza comunitaria de sus barrios históricos como Chinatown y Little Italy. Nueva York dicta las tendencias globales en finanzas, arte, moda y gastronomía, gracias a una energía inigualable que nunca duerme. Es un crisol de culturas, donde la diversidad no solo coexiste, sino que define la identidad misma de una ciudad que constantemente se reinventa y da la bienvenida al futuro.
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7: La ninfa o Carolina. La ninfa es una pequeña cacatúa originaria de Australia que se ha convertido en una de las aves de compañía más deseadas del mundo gracias a su carácter afectuoso y su cresta móvil, la cual expresa sus diferentes estados de ánimo con total claridad. Estas aves son sumamente inteligentes y poseen una capacidad asombrosa para silbar melodías completas con una precisión increíble, interactuando activamente con los miembros del hogar. A diferencia de otros loros más grandes, las ninfas son pacíficas y disfrutan posarse en el hombro de sus dueños para recibir caricias prolongadas en la cabeza. Su mantenimiento requiere una jaula amplia, una alimentación variada y oportunidades para volar en espacios controlados y seguros. Su mirada expresiva y sus simpáticas mejillas anaranjadas conquistan de inmediato el corazón de cualquier amante de las aves.
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8: Playa de Vidrio, Estados Unidos. Situada en Fort Bragg, California, esta playa tiene una historia de transformación ecológica asombrosa. Durante la primera mitad del siglo XX, el lugar fue utilizado activamente como un vertedero público de basura y botellas. Con el paso de las décadas, las olas del Océano Pacífico limpiaron la costa y trituraron los desechos de vidrio, puliéndolos hasta convertirlos en millones de pequeñas joyas de colores lisas y brillantes. Hoy, es un área protegida en donde la naturaleza transformó la contaminación en un paisaje artificialmente hermoso.
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7: El Pípila y la leyenda. La historia de El Pípila, quemando la puerta de la Alhóndiga de Granaditas con una losa de piedra en la espalda, es un símbolo patrio. Los historiadores creen que representa la hazaña colectiva de miles de mineros anónimos.
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1: Y ya estamos de regreso en este su programa Estilo de Vida de Jerry Medina. Y estamos platicando con el doctor Víctor López Ocampo. Adelante, doctor, se quedaron en el herpes.
3: Gracias, Marquito. Ajá.
2: En el de el que Sos, te el daba de la boca y el otro, que son ajá. dos diferentes.
3: Exacto. Sí, entonces aquí hay que hacer la diferencia. Efectivamente, cuando se da la reinfección, nos da herpes zóster. Ahora, pero para que nos dé herpes zóster, porque puede haber una reinfección por lo que es el virus de la varicela y nos va a dar herpes, pero se necesita que haya un campo de cultivo, llamémoslo así, adecuado para que dé el herpes zóster. Regularmente son pacientes inmunocomprometidos, puede ser pacientes que tienen una diabetes muy descontrolada, que tienen un hipotiroidismo, un hipertiroidismo descontrolado. Entonces, sí podemos tener contacto con el virus de la varicela, pero si yo estoy sano, estoy fuerte, no me va a dar herpes. Entonces, para que dé herpes, definitivamente debemos de tener un poco de bajas nuestras defensas. Y si nos vamos estrictamente entonces al virus del herpes que te puede dar en los labios, se le llama herpes labial. Definitivamente no viene a ser el herpes zóster, es un tipo de herpes, pues, bastante, bastante común. Más noble, más común, habitual. Y bueno, aquí también, cuando te llega a dar el herpes labial, tú casi que estás predispuesto a que eventualmente tú tengas lo que viene a ser un herpes labial. Pero sí son diferentes lo que es el herpes labial del herpes zóster.
2: Y se supone que ese, el herpes labial, cuando te das, cuando tienes un poco las defensas bajas, ¿verdad?
3: Sí, efectivamente, no necesariamente muy bajas, pero sí cuando las tienes un poquito más bajas o cuando tuviste contacto, por ejemplo, si fuera el labial, en donde tuviste contacto por medio del beso o por medio de utensilios, por ejemplo, de cocina, los cubiertos, que tomaste agua en un vaso contaminado.
2: Con el chamoy bien picante.
3: ¿No? También podría ser, pero el chamoy bien picante más bien te da irritación, ¿verdad? Pero sí, efectivamente. Más bien es cuando tenemos contacto con el virus que alguien por ahí no lo puede contagiar.
1: Oiga, doctor, y ahora, ¿cómo empieza este problema, por ejemplo, de cómo empieza toda, de qué manera nos podemos ir dando cuenta cómo va avanzando?
3: Claro, para que nosotros nos demos cuenta de si tenemos algún tipo de neuropatía, sobre todo periférica, nosotros vamos a empezar, por ejemplo, a tener algo así como que adormecimiento de los miembros. O sea, eso es muy común, ¿no? Que el paciente te dice, lo siento adormecidos, lo siento como entumidos. Sí puedo caminar, puedo hacer mis actividades, pero al principio lo siento adormecidos. Ahora, hablábamos de que si tenemos una presión, por ejemplo, en vértebras lumbares, desde las vértebras lumbares salen los nervios de la médula espinal que van a inervar, por ejemplo, miembros inferiores. Si ahí tenemos, por ejemplo, un paciente que a lo largo de la vida pudo haber tenido una caída o que, pues, por el trabajo tiene disminución del espacio intervertebral, entre vértebra y vértebra debe de haber un espacio. Este espacio está ocupado por un disco, que es el disco intervertebral.
2: Sí.
3: Si este disco ha disminuido o inclusive se ha perdido, los nervios que deberían de salir o que de hecho salen por ahí están presionados y desde ahí este nervio no está funcionando, no está actuando como debe ser, y desde ahí puede ser el adormecimiento. Entonces, ese puede ser una de las cuestiones. Puede ser que el paciente diga que siente sus piernas frías con recurrencia. Puede ser de que hay pacientes, por ejemplo, aquí ya vamos a abordar un poquito lo que es la neuropatía diabética. Hay pacientes que se les puede meter una piedra al zapato y es bien común que una persona que no tiene ninguna neuropatía, y hasta por ahí hay frases, ¿no? Dice, esto molesta como una piedra,
2: como
3: en,
2: una
3: el
2: piedra
3: zapato.
2: En el zapato.
3: Pero tú estás consciente de que tienes esa piedrita. Tan es así, por ejemplo, que por una persona diabética puede que no sienta realmente que sí tiene una piedrita. Puede ser un paciente que esté teniendo alguna compresión o algo que le esté lastimando el pie y que efectivamente no lo sienta. Entonces, ¿qué es lo que vamos a sentir principalmente? Dolor y entumecimiento. Sí nos van a doler las piernas, nos pueden doler los brazos y vamos a tener entumecimiento. En la mano, por ejemplo, tenemos una enfermedad más o menos frecuente, se le llama túnel del carpo. El túnel del carpo es una enfermedad en donde hay una compresión en la parte dorsal del dedo pulgar. Entonces, en el dedo pulgar tenemos una compresión de un nervio que hace que este dedo se quede como entumido, se quede como pegado. Entonces, aquí hay una compresión que se llama, por ejemplo, túnel del carpo, viene a ser otro tipo de neuropatía periférica.
1: Oiga, ¿pero esta es momentánea o se queda permanente horas o días o cómo?
3: Aquí cuando estamos hablando, por ejemplo, de lo que viene a ser el túnel del carpo en la mano, hay veces en que el paciente puede llegar a cirugía para descomprimir el nervio. Entonces, no es nada raro, ¿verdad?, de que el paciente llegue a cirugía porque esa compresión que se está haciendo sobre el nervio no está siendo adecuada. Tan es así que, bueno, los daños neurológicos que nosotros vamos a tener en los nervios, definitivamente, a ver, un nervio va a inervar algo. Regularmente, que inerva músculos. Entonces, si yo tengo una compresión de un nervio, muy probablemente el músculo que está inervando este nervio no me esté trabajando correctamente. Tan es así que entonces, por ejemplo, hay cuestiones tan sencillas como abrocharte los zapatos, ¿verdad? Botonar o desbotonar la camisa, arreglarte el cuello, peinarte, imaginemos, no tienes la capacidad de hacerlo porque este nervio está afectando los músculos y tú no tienes la capacidad al 100%. Y esto también debemos de tener en cuenta, algo que puede ser progresivo y en un momento dado totalmente incapacitante.
2: Sí, imagínate. Y yo me acuerdo que cuando la pandemia, a varias personas que tuvieron el COVID, después les dio ¿cómo se llama?
3: Lo que viene a ser la neuropatía.
2: La neuropatía.
3: Sí, aquí estamos tomando en cuenta, Miri, de que efectivamente cuando se dio el COVID, recordemos, de que viene a ser una enfermedad producida por un virus del grupo de lo que es el coronavirus,
2: ¿sí?,
3: que entraba por el aparato respiratorio, pero que al agredir al aparato respiratorio, en muchas de las ocasiones, pues disminuía lo que venía a ser la oxigenación, y al disminuir la oxigenación, pues ponía en peligro la vida del paciente. Pensemos que fue un paciente que se vio más o menos agredido, pero que afortunadamente salvó la vida. Pero si entonces nosotros hiciéramos una escala de este paciente que se vio un poco agredido por el COVID, disminuyó entonces la oxigenación de pulmones y por consecuencia la oxigenación de todo el organismo. Entonces puede ser, ¿verdad?, que salió adelante, pero que sí, seguramente esta baja oxigenación en todo el organismo le dejó algunas secuelas. Sí, definitivamente dejó algunas secuelas. Estaríamos teniendo que ver qué tipo de secuelas dejó. Recordemos, por ejemplo, que si un nervio es agredido y este nervio tiene algún daño, en la mayoría de los casos los nervios no se recuperan. Los nervios ya tienen una lesión, y lesión que se le hace a un nervio difícilmente se va a recuperar porque el nervio no tiene la capacidad de recuperación como otras estructuras del cuerpo, como los músculos. Por ejemplo, en un músculo podemos tener una ruptura muscular ¿verdad? Y ya sea que por de forma quirúrgica o de rehabilitación externa el músculo se recupere de una ruptura que haya tenido un nervio, ¿no? Un nervio en donde tiene una sección, a partir de donde hubo esa sección se pierde toda la función. El nervio no tiene la posibilidad de volverse a unir. De ahí viene desafortunadamente personas de que por algún accidente se lesionan la médula espinal, pero que la seccionan realmente y a partir de donde se secciona hacia abajo pierden toda movilidad.
1: ¿Por qué les parece si nos vamos a una brevísima pausa y regresamos a este su programa Estilo de Vida?
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14: Los sentimientos de la nación. En 1813, José María Morelos y Pavón propuso formalmente en los sentimientos de la nación que el 16 de septiembre se declarara como Día Festivo Nacional para honrar el inicio de la gesta libertaria y recordar a sus héroes.
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15: La fecha real de la independencia. Aunque la independencia se consumó el 27 de septiembre de 1821, México celebra su fiesta nacional el 15 y 16 de septiembre. Esta tradición conmemora el levantamiento armado del cura Hidalgo en 1810 y el inicio de la gesta.
12: Caminando por México.
14: Real de 14, San Luis Potosí. Para llegar a este enigmático pueblo minero incrustado en el altiplano, se debe cruzar el impresionante túnel de Ogarrio. Sus calles empedradas y edificios de piedra abandonados evocan un pasado glorioso y solitario. Ofrece una experiencia única de desconexión, misterio y misticismo en medio del semidesierto potosino, deteniendo el tiempo.
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15: Enchiladas Mineras. Especialidad de Guanajuato en honor a la cuna de la independencia. Tortillas fritas pasadas por salsa de chile guajillo, rellenas de queso y cebolla, servidas con una abundante guarnición de papas y zanahorias cocidas en la misma salsa.
6: Cuida lo que comes.
15: Crema ligera de calabacita. Licúa calabacitas cocidas con un toque de caldo de verduras y una cucharada de yogur griego sin grasa para darle cremosidad. Sírvela caliente con pimienta negra molida. Una entrada suave, nutritiva, baja en calorías y sumamente reconfortante.
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1: Ya estamos de regreso en este su programa Estilo de Vida de Jerry Medina. Aquí estamos con el doctor Víctor López Ocampo. Adelante, doctor.
3: Gracias. Entonces, sí, efectivamente, nosotros debemos de tener mucho en cuenta de que hay que hacer un estudio muy completo, muy concreto, muy extenso de qué tipo de neuropatía estoy presentando. Sí, como tú lo hiciste bien en preguntarlo muy acertadamente, pero ¿y cuál es la más frecuente?
2: Claro.
3: La diabética, definitivamente la diabética, y ahí es en donde nosotros debemos de tener mucho cuidado. Hemos hablado también en otras ocasiones en que el paciente diabético es un paciente que se vuelve un poquito especial, porque estamos hablando de que no controla bien el azúcar, de que sus niveles de glucosa regularmente son altos. ¿Y aquí qué está pasando? De que si tus niveles de azúcar están altos, empiezan a afectar lo que viene a ser el músculo, empiezan a afectar al nervio y empiezan a afectar diferentes órganos. Un paciente diabético va a tener las características cuando ya se estableció la enfermedad de que le puede dar lesión al ojo, que va a producirle una retinopatía, y aquí también vamos a estar afectando lo que es el nervio óptico. Pero también me va a poder afectar al riñón, en donde va a darnos algún tipo de nefropatía diabética. También va a estar afectando no solamente los vasos y la función interna del riñón, sino lo que es la circulación. Y la circulación del riñón, como todo en la economía humana, se rige por nervios. Pero aquí nos iríamos entonces directamente a otra de las partes que puede afectar en la diabetes a un paciente, y es a las piernas. Y aquí es donde se establece la más frecuente de las neuropatías periféricas, que viene a ser la neuropatía diabética. ¿Qué está pasando estrictamente? Aquí lo que está pasando estrictamente es de que los niveles de azúcar son altos. Al ser altos los niveles de azúcar, están afectando en lo que viene a ser la combustión del oxígeno, en lo que viene a ser la asimilación estrictamente de este gas, en el intercambio gaseoso, va a estar disminuyendo lo que viene a ser los estímulos nerviosos, y aquí el azúcar va a estar interfiriendo definitivamente en lo que viene a ser el desarrollo normal de todos los elementos de intercambio. ¿Qué va a ser esto entonces? Que va a ser una éstasis de elementos nocivos en la pierna. Esto es muy paulatino. Uh-huh. Hay que tomar en cuenta que para que un paciente llegue a tener una retinopatía, una nefropatía o una neuropatía diabética, pasan años. Aquí viene, pues puede ser lo delicado, lo importante o lo grave del asunto, que vamos a tener años para detener la enfermedad. ¿Y qué pasa? Pues que muchas de las veces no se detiene, ¿verdad? Cuando el paciente va a verte, muchas de las veces ya el miembro, tú a simple vista lo vas a ver que va a tener ya muchos problemas. ¿Por qué? Porque ya no va a tener el tejido como debe de ser, un color, vamos a mencionarlo, flexible, una textura, buena oxigenación. Entonces, pasan años. ¿Qué quiere decir? De que el paciente diabético tiene años para estarse cuidando. Y si llega a estos estados, algo pasó, definitivamente, pues que no se cuidó.
2: Oye, ¿el azúcar va quitando la mielina o cómo es que afecta al músculo? Digo, al músculo, al nervio.
3: Aquí lo que está pasando estrictamente que el azúcar va a ser una competencia. Va a ser una competencia con lo que van a ser los intercambios de oxigenación del músculo. Aquí va a haber un daño principalmente microvascular. O sea, el azúcar hace competencia y te va a dañar a la que viene a ser el nervio, pero no precisamente porque haya una situación de que el azúcar esté golpeando al músculo, sino que va a haber un daño microvascular principalmente, y ese daño microvascular de exceso de azúcar va a producir una vasoconstricción. La vasoconstricción se produce en el vaso. Entonces, estamos hablando de que el vaso que debe de llevar, imaginémonos, 5 mililitros de sangre por esa arteria, reduce su flujo a 2.
2: Uy.
3: ¿Por qué lo reduce? Porque el nervio que le manda la orden
2: está tapado,
3: está mandando una señal equivocada. Entonces, se reduce el flujo sanguíneo por una vasoconstricción porque es la señal que le está mandando el nervio. De ahí viene entonces la cuestión de la neuropatía, o sea que el nervio está mandando una señal, llamémosle distorsionada, y entonces va a producir una vasoconstricción. La vasoconstricción entonces va a llevar menos flujo de sangre.
2: Claro.
3: Al llevar menos flujo de sangre,
2: menos oxígeno.
3: Exacto, exactamente, va a llevar menos oxígeno
2: a la célula,
3: y esto también,
2: entonces la célula ya.
3: Exactamente, va a llevar menos oxígeno a la célula, y al llevar menos oxígeno a la célula, después de varios años, ese tejido empieza a morir definitivamente. Entonces, por eso estamos mencionando que para que se establezca la neuropatía diabética, pasan años. Tenemos años para detenerla. ¿Y cómo la vamos a detener? Con el control de azúcar.
1: Oiga, ¿ya hay alguna cosa que empiece a ocasionar la descompensación como para provocarse esta enfermedad, doctor? ¿Se ha investigado bien qué es lo que la provoca o es autoinmune?
3: Estamos hablando de lo que viene a ser la neuropatía diabética.
1: Bueno, periférica, que dice que ahí se derivan todas.
3: Diabética. Cuando estamos hablando, por ejemplo, de que viene a ser por una cuestión de artritis, si fuera por artritis, tenemos que tratar de controlar en la mayoría de los casos la evolución de esta enfermedad. Por ejemplo, la artritis es una enfermedad autoinmune. Al ser autoinmune, la mayoría de los casos tienen un factor genético.

0: factor reumatoide positivo o con factor reumatoide negativo. Entonces, tenemos que hacer un estudio. Por ejemplo, si tenemos un paciente diabético, definitivamente aquí, para que lo podamos controlar, los niveles de azúcar, como deben de ser, reducir el azúcar, vamos a estar haciendo estudios muy concretos, por ejemplo, de la función del páncreas, ¿verdad? Porque recordemos que el páncreas va a segregar lo que es la insulina, que su consumo de pan, de tortilla, que no llegue a niveles importantes de obesidad. También hay que tomar en cuenta aquí que lo que viene a ser el hígado, ¿verdad? Va a estar almacenando lo que pueda y lo que no pueda lo va a soltar en grasa y la grasa en exceso también se va a convertir al final de cuentas algún día en azúcar.
1: O sea, lo que estás diciendo es que hay que controlar la enfermedad primaria.
0: Exacto.
1: Para que entonces la secundaria, que en este caso viene a ser
0: La
1: la
0: neuropatía.
1: neuropatía periférica, no se desarrolle tan fuerte o tan rápido o dé más episodios.
0: Totalmente, lo acabas de decir en las mejores palabras. Debemos de atacar la enfermedad primaria. Al atacar la enfermedad primaria, por ejemplo, si a un paciente diabético se controla, él no va a tener ni retinopatía, no va a tener nefropatía y no va a tener la neuropatía periférica. Estamos hablando que para que un paciente llegue a cualquiera de estas complicaciones, en este caso a la neuropatía periférica, es porque no llevó un buen control de la diabetes. También lo hemos comentado en alguna otra ocasión. Por ejemplo, diabetes tiene el 20% de morbimortalidad. ¿Eso qué quiere decir? De causas que te pueden desembocar en la muerte. Hipertensión tiene aproximadamente de un 15 a un 20% también por ciento de morbimortalidad. Si hacemos la suma de los dos, ya estamos entre el 30 y el
1: Sí, no,
0: 40%.
1: bueno.
0: Pero las dos son altamente prevenibles. Debemos de ver que entonces, si nosotros nos cuidamos, vamos a bajar muchísimo nuestro riesgo
1: Claro.
0: de morir.
2: ¿Pero qué les parece si nos vamos a una brevísima pausa y regresamos a este su programa Estilo de Vida?
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3: ¿Sabías que reducir el consumo de azúcar protege tu corazón y ayuda a mantener un peso saludable? 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

0: El hurón. El hurón es un mamífero doméstico sumamente enérgico, inteligente y divertido, que ha ganado una inmensa popularidad entre quienes buscan una mascota activa y fuera de lo común. Pertenecientes a la familia de los mustélidos, estos animales poseen un cuerpo alargado y flexible que les permite deslizarse por cualquier rincón, motivados por una curiosidad insaciable que los lleva a explorar y robar pequeños objetos para esconderlos en sus refugios secretos. Los hurones duermen muchas horas al día, pero cuando están despiertos, despliegan una energía desbordante, disfrutando de juegos interactivos y piruetas cómicas que garantizan risas continuas a sus dueños. Son animales muy sociables, que requieren tiempo fuera de su jaula para ejercitarse y convivir con la familia, respondiendo al cariño con una lealtad y un afecto sumamente sorprendentes y gratificantes.
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2: Playa de Vidrio, Estados Unidos. Situada en Fort Bragg, California, esta playa tiene una historia de transformación ecológica asombrosa. Durante la primera mitad del siglo XX, el lugar fue utilizado activamente como un vertedero público de basura y botellas. Con el paso de las décadas, las olas del Océano Pacífico limpiaron la costa y trituraron los desechos de vidrio, puliéndolos hasta convertirlos en millones de pequeñas joyas de colores lisas y brillantes. Hoy, es un área protegida en donde la naturaleza transformó la contaminación en un paisaje artificialmente hermoso.
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0: Pozole rojo. Un icónico caldo a base de granos de maíz de cacahuacintle y carne de cerdo o pollo. Se sirve caliente, sazonado con chile guajillo, acompañado de lechuga, rábano, cebolla, orégano, limón y tostadas con crema para acompañar esta gran fiesta.
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0: La vestimenta de Hidalgo. Contrario a la imagen popular de Miguel Hidalgo levantando un estandarte en la madrugada, los historiadores señalan que el cura no vestía sus hábitos religiosos, sino ropa civil cómoda al convocar al pueblo a tomar las armas.
3: Ya estamos de regreso en Estilo de Vida. Y ya estamos de regreso en este su programa Estilo de Vida de Jerry Medina. Estamos con el doctor Víctor López Ocampo, que él es especialista médico de los consultorios que están en la calle de Ferrocarril de Cuernavaca número 218 en la colonia Polanco. Doctor, entonces, ¿nos puede dar los números telefónicos de los consultorios de Polanco?
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3: Ahora, otra cosa, doctor, también le pueden hacer consulta vía telefónica, larga distancia o también vía Zoom, pero con causa honorarios.
4: Sí, efectivamente, aquí hay que tomar en cuenta, Marquito, que pues es un, a pesar de que es por Zoom, se da la cita, se da la consulta con el tiempo requerido, se piden estudios, es una consulta como debe de ser, muy adecuada. Tomemos en cuenta que últimamente el home office se da y también, por ejemplo, la consulta por videollamada es muy efectiva.
3: Está padre. Miri le quiere preguntar algo.
5: Yo quiero preguntarte, ¿cómo podemos ayudarnos para que, si tenemos esta periférica, se me va el nombre?
3: Neuropatía periférica.
5: No nos afecte tanto, o cómo podemos prevenirla, además de que, obvio, tenemos que atender nuestra enfermedad primaria?
4: Sí, yo creo que lo dijiste bien en el resumen anterior. Hay que atender la enfermedad primaria. Si yo tengo algún tipo de diabetes, porque hay tipo 1, tipo 2, hay que controlar mis niveles de azúcar. Mientras yo controle mis niveles de azúcar y estén en niveles óptimos, no voy a tener este tipo de complicaciones. Claro está que, así que vamos a decir, que me dijeran, bueno, a ver, si yo cuido mi diabetes, no voy a tener la neuropatía. Definitivamente, en donde vamos a llegar a grados de amputación, no. pero sí puede ser que llegue a un grado mínimo, ¿verdad?, en donde sí se pierda un poco la sensibilidad y demás. Pero, por ejemplo, a grados extremos de amputación, si el paciente se cuida, las posibilidades van a ser mínimas de que se le llegue a amputar la pierna. Si tenemos algún otro tipo de enfermedad, como lo estábamos diciendo, una artritis, en donde se cuida y demás, hace ejercicio, llega a tomar los medicamentos que en un momento dado se le requieren, también no va a tener algún tipo de problema importante. Ya habíamos mencionado cuestiones referentes al complejo B. Si se dan los elementos al complejo B, pues no tampoco vamos a tener problema. Entonces sí, efectivamente, Miri, si nosotros atacamos la enfermedad primaria, no vamos a tener estas complicaciones. Pero para eso, como lo estábamos diciendo, simplemente hay que cuidarnos. Si yo sé que no estoy teniendo el control adecuado en la principal neuropatía periférica, que es la diabética, del azúcar, pues tengo que cuidarme, no puedo comer azúcar. Aquí únicamente quiero mencionar, hay veces que me dicen, es que ya no consumo azúcar, ahora consumo miel o piloncillo o X. No funciona. Si vamos a dejar azúcares, vamos a dejar azúcar blanca, morena, miel, miel de maple, miel de lo que tú quieras, vamos a dejar el azúcar, toda el azúcar. No, la miel, no porque sea más pura, me sustituye en beneficios a lo que viene a ser el azúcar. El pan, la tortilla, también tienen alto contenido de azúcar. Hay algunas frutas dulces, mango, piña, plátano, uvas, mamey, por ejemplo, que son bastante dulces, son frutas que tampoco pueden consumir. Entonces, hay pacientes que me quitan, bueno, y descartar lo que ya hemos dicho, por ejemplo, dulces, chocolates, refrescos, pues todo eso lo tenemos que quitar.
5: Vale, muerto, ni modo.
4: Yo sé, tú lo acabas de decir, ni modo. Pero no hay nada como llegar a alguna cantidad de años, pero en un buen estado, ¿no? O sea, sería lo más importante, que la cantidad que vivamos, pero que lleguemos en buen estado.
5: Además, luego, también todo esto, las harinas se convierten en grasa, ¿verdad?
4: O sea,
5: en azúcar y luego en grasas.
4: Sí, aquí hay que tomar en cuenta que dentro de las funciones del hígado es convertir la mayoría de los elementos que nosotros consumimos en azúcar, porque a final de cuentas el azúcar va a ser nuestra energía, pero como lo estábamos mencionando, el hígado te almacena una cierta cantidad y también, por ejemplo, de aquí viene lo de los triglicéridos, te puede convertir en algunas cuestiones en grasas sanas, lo que son los triglicéridos hasta cierto punto nivel, pero de repente cuando ya no te puede almacenar, los triglicéridos se te disparan. Entonces sí tenemos que ver que mucho de esto descansa en una buena dieta. Y, por ejemplo, también debemos de tener en cuenta de que hay algún tipo de enfermedades que no son únicamente la diabetes, que me van a dar algún tipo de neuropatía periférica. Entonces, tenemos que saber diagnosticar, tenemos que hacer los estudios. Puede ser, por ejemplo, rayos X, puede ser tomografía, puede ser resonancia, puede ser, por ejemplo, de que el pH del organismo no esté adecuado. ¿Qué es el pH? Es la relación de lo ácido con lo alcalino. Entonces, tenemos, por ejemplo, en sangre, un pH de 7.4, es muy estrecho lo que viene a ser este margen. Entonces, puede ser de que si yo hago estudios de sangre, no salgan del todo bien, y que tan solo con que lo corrijamos desde ahí, hagamos entonces los estudios. ¿Qué vamos entonces a resumir?
3: Así
4: buen control de lo que es mi consumo de azúcar, diagnosticar bien por dónde me está llegando esta neuropatía, si puede ser por una compresión, puede ser por una lesión, puede ser por falta de oxigenación de los miembros. Entonces tenemos que investigar por dónde es que nos está llegando este tipo de neuropatía. Pero sí, efectivamente, si nos vamos a la diabética, definitivamente el control de la glucosa.
3: ¿Suplementos, doctor?
4: Eso es importante mencionarlo, porque, por ejemplo, para en general nosotros vamos a estar utilizando lo que es el pregé, en este caso sería ideal el pregé diamante. Vamos a estar utilizando cartridol. ¿Por qué? Porque muchas de las neuropatías vienen por una compresión de nervio. Entonces vamos a estar usando el pregé mañana tarde, el cartridol mañana y tarde, el OST Plus también mañana y tarde, o alguna mezcla o variación radiación. Algo importantísimo es el NP-MAX. El NP-MAX totalmente diseñado para algún tipo de neuropatía. Y si estamos ya sobre lo que viene a ser la diabetes, el CG-MAX puede ser mañana y tarde también. CG-Plus, mañana, tarde y noche. El MSM, y nunca descuidar la función cardíaca, que va de la mano con la Q10. Entonces, tenemos varios elementos, el pre-G, diamante, lo que es el cartidol, el OST Plus, el NP Max, CG Max, CG Plus, MSM y la Q10. Entonces, si nos damos cuenta, Miri, Marquito, no es válido que lleguemos a tener tantas complicaciones cuando, y bien lo dijiste, Miri, tenemos que combatir la enfermedad primaria.
5: Oye, los ácidos grasos que ayudan también a desinflamar, ¿no sirven de ahí de algo un poquito?
4: Totalmente. Aquí hay que mencionar que los ácidos grasos, también tenemos los omegas, por ejemplo, en una artritis reumatoide, nosotros tenemos que estabilizar el aparato inmune. Entonces, por ejemplo, aquí también nosotros podríamos hacer hasta uso del factor de transferencia. Aquí la gama, el abanico de elementos que podemos usar es muy amplio. Por ejemplo, los ácidos grasos, nosotros podemos tener algún tipo de enfermedad metabólica. Ya hemos dicho dónde está, por ejemplo, la diabetes, pero también podemos tener triglicéridos, colesterol, y ahí van definitivamente colesterol, triglicéridos. Entonces, sí tenemos a la mano varios elementos que nos van a estar ayudando a que tengamos una muy buena función.
3: Doctor, entonces vuelvo a repetir los suplementos ya para concluir.
4: Claro, sería entonces el pre-G diamante, uh-huh. Aunque si tienen por ahí el pre-gol, lo pueden estar utilizando. Cartridol o Cartridol Plus, el CG Max, CG Plus, OST y el NP Max. Entonces tenemos todo eso, el MSM y la Q10. Si tienen por ahí algún tipo de enfermedad diferente, podríamos incluir más. Pero recuerden también, por ejemplo, que si ya están tomando un hipoglucémico indicado por su médico, no lo deben de suspender. Un antihipertensivo, no lo deben de suspender. Seguir con su medicación.
3: Muchas gracias, doctor Víctor López Ocampo. Y los números telefónicos aparecieron entre corte comercial y corte comercial para que ustedes consulten al doctor Víctor López Ocampo. Gracias.
4: Gracias a ustedes, muy amables.
3: Miri, nos despedimos.
5: Para todos un abrazo muy grande, cuídense mucho.
3: A nombre de Jerry Medina, les agradecemos que nos hayan acompañado en este su programa Estilo de Vida.
1: Y recordándoles que pueden enviarnos un mensaje de WhatsApp al 55 23 35 47 74. 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
1: Esquites. Granos de maíz tierno hervidos con epazote y chile verde. Se sirven en vaso con bastante mayonesa, queso fresco rallado, jugo de limón y chile en polvo al gusto. Es la botana callejera más popular durante los festejos patrios.
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2: El origen del desfile militar. La tradición del desfile del 16 de septiembre nació formalmente en 1935 por decreto del presidente Lázaro Cárdenas. Se estableció para exhibir la lealtad y poder de las Fuerzas Armadas ante el pueblo en un ambiente de fiesta nacional.
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1: Gorditas de chicharrón. Masa gruesa de maíz rellena de chicharrón prensado guisado que se fríe o cocina al comal. Se abren por la mitad para agregar cebolla, cilantro y salsa picante, ofreciendo una explosión de sabor tradicional en cada sabroso bocado.
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1: Pozole verde. Especialidad guerrerense preparada con maíz, carne y una rica base de tomate verde, pepita de calabaza, chile poblano y epazote. Un platillo reconfortante, lleno de sabor herbal, que no puede faltar en la mesa de las celebraciones patrias mexicanas.
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1: Ignacio Allende y el liderazgo. Ignacio Allende era el verdadero líder militar capacitado del movimiento independentista. Aunque Hidalgo asumió la vocería popular por su carisma, las estrategias de combate y la organización de las primeras tropas insurgentes corrieron a cargo del capitán Allende.
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1: Venus es el único planeta del sistema solar que gira en sentido horario, al contrario que la mayoría de los planetas.
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3: 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Ningún espíritu podrá guiarte. Ningún maestro podrá ayudarte si tú no quieres transformarte.
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6: Dicen que cuando la noche cae sobre el antiguo Camino Real, unas luces aparecen a lo lejos. No se acercan como vehículos. Avanzan lentamente como si alguien las llevara desde otro tiempo.
7: Bueno, y tenemos en la línea a nuestro amigo Jaime. Así que tú pudiste ver a esta persona que se aparecía en tu casa y que pues no sabías que le había pertenecido a ella, ¿verdad? Y te molestaba porque sentía que la invadías.
8: Así es, Nachito.
7: Y
8: sí.
7: Adelante.
8: Y ya después miramos en los papeles, pues en el título de la casa, que era una gente pues allá de India, de aquellos lados, pues uno dice aquí que hindus, que era la dueña de la casa.
7: Ajá.
8: Y yo le, pero va a creer que estaba misterioso el caso, porque tenemos parientes que son, uno que es sacerdote y otro, un hermano mío que es, está a punto de ser pastor, pues, de la religión de la cristiana.
7: Sí.
8: y le decíamos que nos vinieran a bendecir la casa y nadie decía, no, sí, mañana voy, y nadie venía. Y yo le digo a mi esposa que sería cosa del demonio o sería cosa de la vida, no sé, pero me decía, yo les hablaba a ellos por teléfono, pueden venir a bendecir mi casa o hacer oración. Sí. Y me decía, no, sí, mañana vamos, y no, nunca venía.
7: Por alguna u otra razón, ellos no podían, se les olvidaba, les surgían otros compromisos. Es decir, había un bloqueo invisible, pero un bloqueo al fin, ¿no?
8: Sí, yo pues tengo la mano peluda escuchándola de hace muchos años. Escuché un caso con Juan Ramón Sainz de sí. una señora que su hija estaba algo así de también de que un demonio le apareció algo. Uh-huh. Y que le decía, vamos a la iglesia a que el padre te bendizca o te haga cosas, y que pasaban por la iglesia, que por una razón u otra se esquipeaban la iglesia, no pasaban por la iglesia. Y yo escuché ese caso y dije, a lo mejor el mismo, mi caso era lo mismo, que por alguna razón no venían ellos también.
7: Sí, probablemente sí, ¿eh? Así llega a suceder, mi querido amigo. Y ahora que lo mencionas, ¿no hubo necesidad de hacerte una liberación a ti?
8: Ah, no, la verdad no. Y pero como le digo, yo miro muchos muertos, uh-huh. o así, personas que han fallecido y que yo conozco, y yo tengo para mirarlos, tengo como el don, no sé, pero a ellos sí. no les tengo miedo, pero a esta señora sí le tenía miedo.
7: Ajá, sí, porque lo sentías muy próximo, ¿no? Muy cercano. Y...
8: sí, y otra...
7: ajá, adelante.
8: Sí, perdón, Nachito. Otra cosa, cuando me pasaba eso con ella, duraba 8 o 15 días que me robaba la energía. Me sentía sí. bien débil, y cuando me pasaba eso le decía a mi esposa, era, ahorita voy a durar días que me voy a sentir bien débil, voy a sentirme bien, sin ganas de hacer nada, y me pasaba eso.
7: Ajá. Oye, y
8: no sé qué se dura.
7: Pues mira, en realidad tú tienes esa facilidad de videncia, pero uh-huh. cuando el sacerdote te hacía oración o te bendecía con el agua, ¿tú sentías alguna reacción en tu cuerpo, en tu interior?
8: Sí, me sentía como limpio, como vivo, y de ahí para adelante empecé mucho a ir a la iglesia católica, pues a ir a misa cada domingo. Yo traía como ganas de ir a misa y iba a misa, y las primeras veces que iba a misa, va a creer que me agarraba llorando porque me daba mucho sentimiento, no sé a qué se deberá.
7: No, pues eres un choque espiritual, amigo, por esa razón.
8: Sí.
7: Eso quiere decir que el hecho de estar ahí adentro del templo, tu espíritu se llenaba y por esa razón empezabas a llorar. Es decir, sí. sentías ahí como que el abrigo, como cuando tu papá o tu mamá te da un abrazo de consuelo, ¿no?
8: Sí, así me sucedía, ¿no? Sí, mero.
7: Muy bien, mi querido Jaime. Oye, pues muchísimas gracias.
8: Pero como le digo, tengo yo a ustedes y los escucho diario en la noche, a la hora después que están transmitiendo en vivo, y también por el podcast también los escucho a usted y a Yena.
7: Sí, gracias.
8: Y pero tengo muchos, cuando escucho a todos los que les cuentan muchos relatos, que les hablan de donde quiera, yo también tengo muchos relatos que me han sucedido. Como le digo, miré a mi tío, a mi abuelita, a mi tío, que en paz descanse, lo miré cuando falleció, me tocó mirarlo y todo.
7: Ajá.
6: O sea, y, ¿lo viste ahí en cuando había fallecido o tiempo después?
8: Ah, no sé si tendrán tiempo para decirles este relato, que es cortito.
6: Sí, a ver, platícame.
8: Sí, lo que pasa es que falleció mi tío y fuimos con mi mamá a comer un rancho. Tenían que ir a una caseta telefónica de las que habían más antes, que nada, nadie tenía pues teléfono en su casa, nada más existían las casetas telefónicas.
7: Sí.
8: Y fuimos con mi mamá, que les iba a avisar a mi papá y a mis tíos que estaban aquí en Estados Unidos. Dijo, vamos a ir a avisarles que tu tío falleció, y fuimos con mi mamá, era en la noche, como a las 11 de la noche, y fuimos, y mi mamá estaba hablando con ellos, llorando y avisándoles que había fallecido, y yo estaba sentado, pero enfrente donde estaba sentado estaba una puerta abierta por la calle. Miré a mi tío, cuando mi tío usaba muleta porque tomaba, y había fallecido de la tomada y ya no podía caminar, y yo lo miré cuando él iba caminando vestido de blanco en la cuesta arriba, y me dijo adiós. Ay. Y yo tendría en ese tiempo como unos 5 o 6 años.
6: ¿Y qué hiciste en ese momento? ¿Le comentaste
8: como ya estaba
6: a
8: impuesto a mirar? No, como estaba impuesto a mirar cosas así, no dije nada. Hasta cuando llegamos a la casa, le dije a mi mamá que había visto a mi tío, me dijo que estaba loco, que cómo lo iba a mirar.
6: ¿No te creyó?
8: No me creyó. Y ya después, cuando al otro día que fue el funeral de mi tío y todo, no fui a mirar a mi tío donde estaba en la caja donde lo iban a llevar a enterrar, y ya le dije a mi mamá, le dije, miré a mi tío, le dije, cuando le dije, mi tío andaba vestido todo de blanco, y dijo, hijo, dijo, tu tío sí estaba vestido de blanco. Cuando lo llevaron al panteón, dijo, lo vistieron de blanco, y ya fue cuando sí, como que me quiso creer.
7: Ah, mira.
6: Fíjate, pero además ahí das un dato importante, porque no fue la primera vez, sino ya estabas acostumbrado a que tú veías algo que los demás no veían.
8: No veían, y como le digo, hasta ahorita todavía miro cosas que los demás no, y mi esposa, ella no cree en eso, pues, de espantos, todo eso, y me dice, cuando le digo, no, esto está loco, dices, tú miras cosas que no debes de ver.
7: Pues sí, en realidad sí, ¿no? Sí miras cosas que no debes de ver, pero no es porque tú quieras, sino porque naciste ya con eso, ¿verdad?
8: Sí, se me presentan, pues, como le digo, de toda la vida ha sido así. Y mis hijos, ahorita que estoy hablando con ustedes, vino mi hijo aquí, tiene 14 años, vino para acá, porque le dije que iba a hablar con ustedes, y les dije que miraran, pues, a ver si estaban transmitiendo en vivo para que miraran, y vino mi hijo, y él y mis dos hijas que tengo, les interesa también mucho eso, pues, de los espantos y todo eso, pues, les están bien interesados, y les hablo mucho de la mano peluda, y también los siguen y los miran, escuchan, pues, programas y todo.
7: Muy bien, muchas gracias, amigo, así debe ser una verdadera familia peludomaníaca. Jaime, muchísimas gracias. No sé si quieras agregar algo más.
8: Ah, no, nada, sí está bien, Nachito. Si quiere, ya mejor después me hablan o yo les hablo para seguir comentando el más relatos que tengo para comentarles.
7: Ándele, pues. Con mucho gusto, amigo. Que tengas bonita noche.
8: Saludos. Ándele, igualmente. Hasta ya. Allena, igualmente. Adiós.
7: Hasta adiós. Luego, nuestro amigo Jaime. Pues mira, se recetó varias historias, pero porque tiene la gran facilidad de pues verlas, apreciarlas, ¿no? Ese tipo de cosas. Y por supuesto, mira, comenta nuestro amigo Caiceros. Espero poder contar la historia de mi abuelo. Dice que en el rancho el gargoleote en la loma hay dinero enterrado, que ahí lo enterraron, que hay un costal de plata y de oro y que por eso espantan. Una vez dice que encontró un hombre enterrado sentado en cuclillas y encontró unos jarros. Oye, Caiceros, pues estaría formidable, amigo, si nos lo platicas, si nos lo cuentas, porque pues a eso venimos, a escuchar historias, ¿verdad? También estamos hablando, obviamente, de esta caravana fantasma allá en el Camino Real. Hay una versión que dice que detrás de los comerciantes y los soldados avanza lentamente una carreta negra, más pequeña que las demás, sí, pero sobre ella viaja un ataúd abierto que aparentemente no contiene ningún cuerpo. Quienes han observado el interior afirman que no está completamente vacía. En el fondo puede verse el reflejo de la persona que lo está observando, así que, aunque se encuentre a varios metros de distancia, después de esa visión el testigo comienza a soñar con el Camino Real. En cada sueño el ataúd aparece un poco más cerca, es decir, se podría tomar como una amenaza.
6: Pero ahorita que estás diciendo la carreta, también aquí cabe subrayar o aclarar que el conductor de la primera carreta no tiene rostro, ¿eh? Esta figura que encabeza la procesión lleva un sombrero, capa y guantes oscuros. Desde lejos parece, pues, como un arriero común, pero al pasar bajo la luz de los faros descubres que su cabeza no posee ojos, nariz ni boca. Y bueno, aquí un dato que hemos repetido tantas veces: cuando no se les puede identificar el rostro, esto nos da la primera idea de que es una entidad negativa. Se cree que perdió el rostro porque nadie recordó su nombre después de su fallecimiento. La leyenda dice que jamás debes preguntarle quién es, porque si escucha esta pregunta, adopta durante unos segundos las facciones del viajero y continúa en marcha. Entonces, no hay que preguntarle quién es. Y desde ese momento, los espejos dejan de reflejar correctamente a la persona que lo vio.
7: Bueno, pues ahí vamos a seguir platicando al respecto. Tenemos a alguien en la línea. Buenas noches.
9: Hola, Nachito, buenas noches, ¿cómo están?
7: Querida tía Elma.
6: Desde San Luis Potosí se hace presente Elma.
7: Wow, amiga, ya tenía rato que no nos platicabas una historia.
9: No, ¿verdad? Hace como un mes.
7: Sí, ¿por qué?
9: Bueno, pues es que ya últimamente no me acuerdo de muchos casos, no me acuerdo y así como que no, pero bueno, hoy te voy a platicar como quedé la vez pasada de la historia de mi familia.
7: Perfecto. Oye, Elma, nada más que dame un segundito, necesito ir al corte y regresamos ya de lleno con tu historia.
9: Sí, claro.
6: El miedofón 55 21 93 59 26.
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2: La tradición del 15 de septiembre. La costumbre de dar el grito la noche del 15 de septiembre comenzó a popularizarse a mediados del siglo XIX. Se realizaban serenatas, alboradas y festejos populares en las plazas públicas para esperar el amanecer del día 16.
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1: El origen del nombre México. Fue durante el proceso de independencia cuando se formalizó el uso del nombre México, derivado del náhuatl que significa en el ombligo de la luna. Anteriormente, bajo el dominio español, el territorio era oficialmente llamado el Virreinato de la Nueva España.
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6: Hablando del tema de hoy, antes de ir con Elma, algunos viajeros aseguran haber escuchado cascos de caballos que golpean la tierra. Pero aquí lo extraño es que al mirar no hay animales, no hay caballos, solo una caravana de sombras cruzando el camino. ¿A qué se debe ese ruido?
7: Ay, está el misterio. Mi querida Elma, ¿estás ahí?
9: Sí, aquí estoy, Nachito.
7: Pues ahora sí somos todo oídos.
9: Bueno, mira, la historia empieza con los bisabuela, la bisabuela de los bisabuelos de parte de mi mamá, mis abuelos maternos. Ellos tenían 14 y 15 años cuando los casaron.
6: Ah, muy chiquitos.
9: Porque en aquel tiempo, los pensamientos de las personas de antes era que, por ejemplo, si encontrabas una muchacha, un muchacho, así abrazados, besándose o algo, luego los casaban, aunque no hubiera hecho nada más que eso. Y así les pasó a los bisabuelos. Los casaron, ni fiesta ni nada, nada más en la iglesia casados y ya. Llegando a la casa los despojaron de sus trajes de boda les pusieron su vestido de percal, su ropita de manta, y váyanse, vayan a hacer su vida a ver qué hacen y cómo hacen. Pero aquí ya no. Así les hicieron. Se fueron al... Doña Tiburcia, ella, la abuela era Tiburcia de 14 años, y el bisabuelo Pedro. Entonces ellos se fueron al monte a buscar. En aquellos tiempos, pues hace muchísimos años, ¿cómo se llama? En el pueblo de Cerrito, San Luis Potosí. Uh-huh. Pues era un poblado chico, digamos, era pura sierra, puro monte, pura montaña. Y ellos se fueron caminando buscando a ver dónde refugiarse y qué hacer. No sabían qué hacer. La primera noche que les agarró la noche, se quedaron ahí bajo un árbol. Y pues al día siguiente a ver qué, a comer nopales crudos, algunas tunas, porque fue más o menos, afortunadamente para ellos fue el tiempo de las tunas y los nopales. Entonces, pues bueno, siguieron caminando por ahí. Entonces de pronto se vino un aguacero y ellos se metieron a una cueva. Estuvieron en la cueva ahí. Cuando estaban ahí los dos, pues abrazados sin saber qué hacer, cubriéndose del agua, vieron al fondo de la cueva, de la caverna, una fogata azul. Y entonces pues pensaron que había alguien más. Como todo estaba muy oscuro y veían la fogata, pero no veían iluminado, porque sí. Yo me preguntaba cómo ves la fogata esa y no iluminó, qué raro, ¿no? Pero así ellos platicaban. Esa historia se la platicaron a mi mamá.
7: Okay.
9: Y ella a mí. Entonces dice que se acercaron a la fogata y la fogata pues estaba ahí sola. Primero gritaron, ¿quién está ahí? ¿Hay alguien ahí? Y nadie contestaba. Nada más que su eco de sus voces, el eco de sus voces, y no, poco a poco se fueron acercando con temor. Y pues no vieron nada, y de repente desapareció la fogata. Bueno, pues se quedaron así. Al día siguiente, ya con luz de día y que entraba un poco a la cueva, y fueron a ver qué había ahí, qué había, pues aparentemente no había nada. Pero como ellos habían escuchado siempre desde chiquillos que cuando había fogatas así podía haber tesoros, pues escarbaron ahí con la navaja que él traía y ella buscó unas ramas, unos palos ahí. Y con eso escarbaron, se tardaron mucho, pero sí encontraron las primeras monedas, unas monedas que encontraron. Uh-huh. Dice que tres de esas de monedas de antes gruesas de oro. Y siguieron escarbando y se encontraron un tesoro, encontraron una olla medio rota y todo, pero estaba la olla ahí llena de ¿cómo se llama? Nada más que se quitaron, escarbaron y se salieron hasta la noche, entraron otra vez a sacar eso porque por los gases, ¿no?
7: Sí.
9: Entonces dice que entraron y sacaron esa olla y pues asombrados veían algunas joyas y un montón de monedas de oro, de plata y joyas. Les dio mucho miedo, pero pues dijeron, pues con esto vamos a sobrevivir, vamos a vivir. Y así fue, lo cambiaron de ahí, sacaron ese tesoro de ahí y lo metieron, lo escarbaron y lo metieron abajo de un árbol muy grande, y así que tocaba más abajo de las raíces o muy abajo junto a las raíces, ahí lo guardaron y fueron sacando poco a poco monedas y ya entonces con eso pues fueron a traer material, hicieron ahí su casa, de ahí fue su primer casa.
7: Okay.
9: Cerca de ese árbol. Uh-huh. Poco a poco no gastaron en lujos ni nada porque para no llamar la atención de las demás personas. Pero sí les preguntaban, bueno, ¿y quién les dio dinero para comprar material, por ejemplo? Madera, herramientas. Y el muchacho Pedro dijo, pues trabajando en otro lado hemos conseguido algo y de ahí Y entonces también para comer compraban pocas cosas, ¿no? Así para no llamar la atención. Bueno, pasaron los años. Se hicieron de grandes riquezas que de hecho ellos enviaban por ferrocarril los vagones completos de maíz, y esto fue real, así fue, de maíz, de huevo, tenían gallinas, tenían huevo, pero sobre todo comerciaban el maíz hacia Tampico. Hacia Tampico llevaron el maíz. Tuvieron varias hijas, como 5 o 6, sí, y un solo hijo. Cuando estos crecieron, cuando tenían más o menos, mi abuela, ya sería mi abuela, una de las hijas, sí, Elisea, tenía como 14 años, ya tenía otras hermanas, tenía 2 hermanas gemelas y tenía otra que estaba estudiando medicina. Y muy difícil en aquel tiempo, pero se fue a Estados Unidos a estudiar medicina.
7: Okay.
9: Y ella se conoció a un hombre, un gringo, se casó con él y se regresó a San Luis, a Cerritos, a trabajar ahí. Pero bueno, cuando tenían más o menos esas gemelas que fueron las primeras, y mi abuela Elisea, que tenía como 14 años, llegó ahí a esa casa una viejita. Uh-huh. Una anciana, muy anciana, que no conocían porque aunque ya había crecido un poco el pueblo, no era tan grande, entonces pues se conocían todos, ¿no? Ahí. Entonces llegó una anciana y les pidió agua, comida y se la dieron. Y entonces la anciana se le quedó viendo a la abuela Tiburcia y le dijo, ya es hora de que pagues lo que debes. Y uh-huh. ella dice, ¿cómo? Sí, le dijo, ¿cómo? Que pague lo que debe, no entiendo a qué te refieres, porque a nadie le debo, no debemos a nadie. Dice, tú sabes muy bien. Y le dijo, no te entiendo. Dijo, el origen de tu economía de ahora, le dijo así. Y se fue, la anciana dio las gracias y se fue, y la abuela Tiburcia se quedó sorprendida, pensando, pues, ¿qué quiso decir? No entendía. Uh-huh. Y de pronto le cae el 20, pero horas después le cae el 20 de que se refería tal vez al tesoro que encontraron. Pero ella pensaba, habló con el abuelo Pedro y le dijo lo que había sucedido. Le dijo, no, esas han de ser ideas de esa señora. Dijo, no, dice, yo la vi bien, dice, y yo siento que algo nos quiso decir. Y a lo mejor se refiere a ese dinero. Y él dijo, pero nosotros ese dinero lo encontramos y no encontramos a nadie más que nos pusiera condición o que a cambio de eso nos lo diera, nada más. Uh-huh. Encontramos el dinero, no encontramos nada, ni fantasmas, ni nada que nos dijera algo, no, nada, uh-huh. nadie. Y así, pues a los 2 meses, una de las gemelas murió electrocutada en Tampico.
7: ¡Ay!
9: Iba en un coche y estaba una tormenta, un aguacero bárbaro y eléctrica también. Se reventó un cable justo en el momento que ella iba bajando del carro para correr hacia la casa. Ajá. Cuando un cable se reventó y chicoteó y la envolvió y ahí quedó.
6: Sí, terrible.
9: Quedó. Eso fue la primera.
7: Ajá.
9: Después, eso fue a los 2 meses de que esa anciana le dijo eso.
7: Sí.
9: Y pues no lo relacionaron. No, pues fue un accidente y todo. A los 2 meses siguientes, mataron a la que era doctora. Una noche estaba en su casa, estaba con su esposo y todo. Llegó un muchachito y le llamó a la puerta diciéndole que había una urgencia, que había una mujer que estaba necesitando su ayuda. Entonces ella pues salió en la madrugada también, agarró su abrigo, su rebozo y llevó sus cosas, uh-huh. sus instrumentos, y fue, y en el camino la asesinaron. Uh-huh. Y de hecho ese asesinato, las investigaciones dieron que fue el esposo que mandó pagar, porque él tenía la idea de que ella tenía mucho dinero sí. que le habían dado sus padres y quería quedarse con ese dinero.
6: Y mira pues, la ambición.
9: No logró Elma, eso.
7: Amiga, dame un sí, segundito, necesito sí. un corte, no te vayas.
6: El miedofón, comunícate, 55-2193-5926.
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3: Las ratas se ríen cuando les hacen cosquillas, aunque emiten sonidos de alta frecuencia que el oído humano no puede escuchar sin equipos especiales.
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3: El desierto del Sahara era una región verde cubierta de lagos y praderas hace apenas unos 6.000 años atrás.
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4: La letra J es la única que no aparece en ningún elemento de la tabla periódica de la química moderna.
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4: Un solo rayo contiene suficiente energía para tostar 100.000 rebanadas de pan en una fracción de segundo muy pequeña.
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9: Continuamos, Elma, nos estabas comentando, fíjate cómo la ambición puede llevar a una persona a cometer actos pues terribles.
10: Sí, sí, después se supo que pues él no se dedicaba a nada, era mantenido por ella, por la tía, la hermana de la abuela. Y este hombre sí pagó cárcel aquí en San Luis Potosí, y ahí murió, después de muchos años ahí estuvo, ahí murió. Pero dejó a hijas, dejó a como a 4 o 5 hijas dejó. Bueno, entonces pues bueno, así fue. Entonces ya ahí la abuela Tiburcia pensó, ¿será esto lo que nos dijo la anciana? ¿Será que estamos pagando así? ¿Pero por qué? No es justo, decía, no es justo porque no hicimos pacto con nada ni con nadie. Es que no es posible. Si nos hubieran dicho que no pertenecía, pero si vimos la lumbre, se nos presentó el fuego azul, es que era para nosotros. Por eso se le decía injusto. Y se hizo como muy renegada la abuela de eso que le estaba sucediendo. Y tenía el hijo Enrique, que era parrandero, jugador, era vicioso del juego, de cartas y póker y todo eso. Tenía vicio ya, era. Él los fue acabando, los fue dejando, o sea, le quitaban todo el dinero, le ganaban, y perdía grandes cantidades de dinero. Después de que los abuelos tenían en abundancia y su negocio bien florido, bien, bien establecido, y estaban pues en plena abundancia, pues se fue gastando poco a poco, hasta que casi quedaron en la ruina. Casi. Pero cuando pasó eso, cuando ya no le permitieron, porque él a escondidas sacaba los dineros de sus padres. Entonces, cuando ya no se lo permitieron, él siguió jugando. Pero entonces la deuda ahí seguía. le exigieron que pagara y él ya no tenía modo de pagar, y le exigieron y no tenía modo. Entonces, pues un hombre al que le debía mucho dinero le dio un machetazo, dicen que con un hacha le partió la cabeza.
11: Uy.
10: En dos, y duró allí un mes en agonía. Ahí lo tenían en una mesa.
11: ¿Cómo
10: que? Los médicos decían, pues no podemos hacer nada, y al mes pues murió. Muy joven.
11: Mira.
10: Uh-huh. Eso
11: sí.
10: Fue.
11: Estuvo fuerte, mi
10: querida
11: Emma.
9: Ah, tú no acaba, ¿eh?
10: Sí.
9: La serie de desgracias.
10: No. No, a los dos meses, la gemela de la que había muerto electrocutada empezó con problemas del corazón, y pues los médicos le hacían todo y pues no, ningún medicamento, ningún tratamiento funcionó, murió del corazón. Uh-huh. Así que, pues nada más quedaron con vida una, Julia, Elisea, mi abuela, y otra que se llamaba Petra. Quedaron uh-huh. tres. Entonces, cuando mi abuela tenía, Elisea ya tenía 16 años, llegaron ahí de España, en aquellos tiempos la Revolución de España y todo eso. Llegaron pues gente aquí a México, a San Luis y al poblado. Llegó toda una familia ahí. Entre ellos llegaron tres muchachos. Y uno de ellos, que era mi abuelo, Bulmaro, pues se enamoró de la abuela Elisea. Y pues con el tiempo, después de más o menos un año de noviazgo, se casaron.
9: Sí.
10: Pero también se había enamorado Julia de él, Julia, la hermana de Elisea, y le buscaba la modo, lo coqueteaba y le sonreía y todo, pero él, pues no, él se enamoró de Elisea, ajá, no de Julia, y Julia le empezó con mucho odio, mucho resentimiento. Total que la abuela Elisea y el abuelo Bulmaro, pues vivieron felices un tiempo. Tuvieron a la tía Tere, a mi mamá y a otro tío, y a un tío, Rubén. Tuvieron a tres. Pero cuando el tío Rubén nació, a los tres meses murió Elisea. Decían que por el parto, que por esto, pero por lo otro. Y pues aparentemente así quedó, porque la abuela Elisea duró un tiempo enferma. Y cuando mi madre tenía 3 años y el tío tenía 2 meses y la otra tía tenía 4 años, murió la abuela Elisea. Entonces, pues Julia creyó que ya viudo él, pues se fijaría en ella. Y empezó a ponerle atención, es muy atenta con él y todo. Y con el tiempo, la abuela Tiburcia,
11: sí,
10: supo, le dijeron que Julia le había hecho brujería a Elisea para que muriera y quedarse con el esposo.
9: Oh, mira, con el esposo.
10: Sí, y pues no, pero no se le hizo porque el esposo no la quiso, o sea, mi abuelo no la quiso. Entonces empezó a odiar mucho a él, y odiar a mi mamá, que había quedado huérfana, y a los hermanos que habían quedado huérfanos. Y bueno, los hijos, los hermanos, digo, los mi abuela, mi mamá, sus hermanos fueron repartidos. La mayor se fue con mi abuelo, él se fue de ahí, y mi mamá y el hermano menor, Rubén, se quedaron con la tía Julia y con la abuela Tiburcia. Se quedaron ahí, entonces pues fueron padeceres de mi mamá desde chiquita. Tenía como 7 años y la ponían a tortear y a hacer tortillas, unas tinotas ahí.
11: Ajá.
10: Porque todavía tenían peones, tenían trabajadores para el maíz y todo eso. Todavía tenían. Entonces, pues bueno, la tía Julia siempre se fue llenando de odio, de resentimiento hacia mi mamá, porque mi mamá se parecía mucho a su mamá, la hermana de ella. se parecía mucho, entonces pues sí le tenía mucho resentimiento y la trataba bastante mal, muy mal. Y empezó a volverse como loca la tía Julia, de odio, de despecho y de todo. Se volvió loca, loca, porque le daban arranques de locura. Donde platica mi mamá que de repente un día amanecía de malas y iba y tiraba todas las cazuelas de comida al patio. Dejaba a todo mundo sin comer.
11: No me digas.
10: Y se encerraba en su cuarto. Hacía eso. Gritaba y ofendía a todo el mundo y tiraba la comida, se quedaban los peones sin comer, por lo menos ese rato, hasta que volvían a hacer cazuelas todas rotas,

0: En la abuela. En la, digo, en la tía Julia. Entonces, pues bueno, ya crecieron, mi mamá, el tío se fue de ahí, se huyó, chiquillo, a los 14 años se fue a Tampico y se embarcó en un barco escondido y anduvo por la China. Y mi mamá creció y se casó, pero la abuela siguió, digo, la tía Julia, siguió enferma, siguió mal, no quería a nadie, y su mamá, que era mi abuela Tiburcia, pues empezó a enfermar y ya muy anciana y todo, y la tía Julia no la atendía. Entonces mi mamá de aquí de San Luis, que se vino a trabajar aquí y se regresó a ver a su abuela, pues la encontró toda enllaguecida, toda llena de gusanos ahí en su cama, viva, pero enllaguecida, llena de gusanos, porque la tía Julia no la veía, no la atendía, nomás porque no quiso, por mala persona.
1: Sí.
0: Y pues ya la abuela murió. Uy. Y bueno, pues la tía siguió con más trastornos y todo. Después aquí estuvo con nosotros un tiempo cuando yo era chica con mi mamá, porque se enfermó. Y no, pues ella veíamos nosotros, notábamos que tenía visiones, veía cosas. No, en ese tiempo yo no sabía si eran visiones o si veía fantasmas o si veía a alguien, pero ella veía y les hablaba y se peleaba con ellos. Así es. Y cuando mejoró, se compró su ataúd, ella se lo llevó a su casa y ella dormía en el ataúd ahí hasta que finalmente falleció, pero agarró por costumbre dormir en ataúd.
1: ¿Cómo crees?
0: Y después de sí y después de que ella era muy obsesiva con la limpieza, obsesiva, cuando se trastornó y ya no podía muy bien trabajar, limpiar y eso, cubrió todo el piso de su casa de periódico. Ya la primera vez que fui, ya como 14, 15 años, y que entro a su casa, los pisos, todo cubierto de periódicos, dije, ay, pues bueno, es la obsesión que no quiere que se le ensucie.
1: Sí, sí.
0: Pero tiempillo después, 2 años después más o menos, ya estaba de una manera más trastornada, que ya no se fijaba en la limpieza, sino que todo lo contrario. Llegamos un día en la mañana y andaban los ratones por arriba de los muebles, por todos lados había ratones. Sí, sí, ahí en mi medio. Yo me salí de volada, no quise entrar y no le quise comer nada de nada. Porque, y era muy gentil con mi papá, muy, muy amable y muy coqueta con él, ya anciana y todo, pero así era con mi papá. Lo adoraba.
1: Qué así. Barbaridad, pero pues que... imagínate qué experiencia, ¿no? Sí. Tú sabes que esos roedores. Van siguiendo las comida podrida, la basura, cosas así, sí. Hacen sus desechos en todos lados, sí. Sus orines son muy apestosos, o sea, ¡qué horror, amiga!
0: Sí, sí, después de que ella era tan pulcra, tan limpia, tan obsesiva en la limpieza, cambió totalmente, la encontramos así, vestida de negro, bueno, toda la vida vistió de negro.
1: Sí.
0: El negro y guinda, más o menos, eran sus ropas.
1: Ajá.
0: Incluso algunas fotografías que todavía por ahí andan así, se ve toda de negro y muy rara. Pero así fue Nachito, y esa fue la historia. Ya muy corta, muy resumida, pero así fue la historia de mi familia. De esa familia.
1: Ajá.
0: Zúñiga Reyes, bueno, y Reyes, y no me acuerdo qué otro apellido, pero sí.
1: Por esa línea, mi querida Elma. Oh, pues, qué historia nos acabas de narrar, amiga, como siempre, muy buena. Te agradecemos mucho y pues no nos olvides, Elma.
0: No, no, yo estoy siempre, no los olvido, siempre pienso en ustedes y además oigo todos los programas, todos, aunque no me comunique mucho porque pues necesito ver, buscar, recordar alguna historia para contarles.
1: Muy bien.
0: Luego de repente no tengo ni un, o de repente se corta, la semana pasada quería contar esto, pero no, sirve el internet a cada rato, dije, ay no, y ahorita hace rato también se fue, dije, ay no.

0: no sé qué pasa, pero sí.
1: Bueno, afortunadamente
0: pero bueno,
1: hoy, sí,
0: no
1: se, hoy sí se logró.
0: Sí, afortunadamente, sí.
1: Excelente.
0: Y pues muchas gracias de escucharme esta historia tan tremenda, tan terrible de esta familia.
1: No, pues te agradecemos bastante, mi querida Elma, y aquí estaremos esperando tu próxima participación.
0: Muchas gracias.
2: Saludos.
0: Muchas gracias. Hasta luego, entonces. Saludos. Bye.
1: Hasta luego, mi querida Elma. Muchísimas gracias. Fíjate cuántas cosas, ¿no? Esta señora, ¿cómo puede cambiar la gente, no? Depende del momento que estás viviendo, depende de las circunstancias, de ser una persona muy, muy pulcra a todo lo contrario. Total, ya le valió. Ahora el detalle este de dormir en el ataúd. ¿Quién se lo hubiera esperado, no? ¿Tú te atreverías a dormir en un ataúd? Pregunta.
2: Contéstanos y dinos si lo harías, ¿te atreverías a tomarlo como reto, como broma? Bueno, una de las dos vale la pena, pero hay personas que, pues sí, sí lo hacen, oye. La figura que encabeza la procesión, ya decíamos que lleva sombrero, capa y guantes, que él se puede, o esta entidad se puede sentar, se puede hincar y no carga nada porque simplemente no es de este mundo.
1: Órale. Bueno, pues vamos a continuar, vamos a seguir escuchando historias y también, por supuesto, comentar al respecto de esta leyenda de la famosa caravana fantasma en el Camino Real. Vamos a escuchar audios. Nuestro amigo Paulino, si mal no recuerdo, no fue Paulino, fue... a ver, ahorita vamos a ver si nos...
3: Yo seguía o sigo en La Mano Peluda desde los 90, la repito. Después seguía el proyecto de Juan Ramón Sáenz Esquivel. Y pues cuando trascendió al otro plano, pues ahí estaba después buscando los podcasts aquí, allá en internet, cuando todavía no estaba tan desarrollado el internet ni todo este asunto del streaming de audio, ¿no? Uh-huh. Y los podcasts, ¿no? Que relativamente pues algo nuevo, ¿no? Entonces, en alguna ocasión recuerdo yo que escuché un relato en vivo de una persona y después me lo volví a encontrar en YouTube, pero ya no lo encuentro. Creo que el canal que yo seguía donde estaban muchos programas grabados de Juan Ramón Santillán, ya como que tumbaron el canal. Hay un relato en particular, recuerdo muchos, ¿no? Por ejemplo, el de las botas sangrientas, el de el del muchacho este que hizo un pacto con el diablo, que no recuerdo muy bien su nombre. El de la casa de las brujas, y bueno, un montón de relatos, ¿no? Pero hay uno en particular que escuché en su momento en vivo y después lo encontré en YouTube, pero no lo volví a encontrar jamás y quisiera escucharlo nuevamente. Uh-huh. A ver si ustedes me pueden ayudar a decirme qué relato es y si ustedes tienen a lo mejor el archivo o el registro del programa, ¿verdad? Pero sí, hay un relato de un señor que recuerdo yo que decía que él fue músico. Él fue músico y por alguna cuestión, por un error, él cayó en la cárcel. Él cayó en la cárcel, pero fue una injusticia, fue un error que tuvo ahí el sistema judicial. Entonces él llegó a la cárcel y después salió, lo exoneraron y todo, pero aquí la trama fue que era un tema de numerología. ¿Por qué? Porque desde que él llevó su proceso hasta el momento en que lo liberaron, él siempre se relacionaba con un número. Ahorita no puedo recordar ni qué número era, pero en todos lados lo miraba. En el folio de su expediente, en el número de que le tocó en su registro en la cárcel, el número de teléfono de cierta persona, las placas de un carro, etcétera, siempre se repetía el mismo número. Entonces fue un relato que a mí se me hizo, no de miedo, pero muy curioso. Ajá. Muy curioso, ¿verdad? Y quisieras volver a escuchar ese relato. No recuerdo realmente exactamente qué número miraba el señor, pero él siempre miraba el mismo número, tanto en su expediente,
1: en su
3: proceso, ¿no?, judicial, en el número de una persona, en la tarjeta de presentación de alguien, en las placas de un carro. Bueno, en todos lugares miraba él ese número, pero okay, no recuerdo exactamente qué relato es, ni de más o menos ni de qué fecha. No, la verdad no lo recuerdo. Si ustedes tienen el registro de ese relato, de verdad, y si lo pudieran compartir, claro, pues encantado, ¿no? Encantado.
1: Órale, vamos a buscar.
3: Gracias, Nacho, gracias, Gina, y nuevamente feliz por su programa y mucho, mucho éxito.
1: Muy bien, muchas gracias, amigo. Vamos a buscar, es una buena tarea que nos dejas. Y pues voy a checar mis registros que tenemos de todo esto que pues nuestros amigos nos comparten noche a noche. Y también en aquella época, vaya, que había buenas historias. Y por supuesto, estamos invitando a todos a platicar con nosotros.
2: Bueno, saludos Jenny Nacho, me llamo Armando, soy operador de transporte de carga. Lo que les voy a contar ocurrió en una carretera de Zacatecas y desde aquella noche jamás vuelvo a manejar después de las 2 de la madrugada. Llevaba maquinaria hacia Chihuahua y me acompañaba mi ayudante, Beto. La carretera estaba completamente vacía, no había señal en los teléfonos y solamente podíamos escuchar una estación de radio que entraba y salía entre la estática. Cerca de las 3 vimos unas luces amarillas frente a nosotros. Pensé que serían vehículos agrícolas, pero avanzaban demasiado despacio. Cuando se acercaron, decidimos que la fila de carretas estaba ahí. Había hombres a caballo, mujeres cubiertas con mantas y animales cargados con costales. ¿Estaban filmando una película?, preguntó Beto. Toqué el claxon y ninguno volteó. Algo me pareció extraño porque había viento suficiente para mover los arbustos, pero las mantas de aquellas personas permanecían inmóviles. Tampoco se levantaba polvo bajo las redes. Intenté rebasarlos y en cuanto invadí el otro carril, la temperatura dentro de la cabina bajó violentamente. El parabrisas se empañó por dentro y el motor perdió potencia. En la radio comenzó a escucharse una voz muy lejana. ¡Falta uno! ¡Falta uno! Beto apagó el radio, pero la voz continuó saliendo de las bocinas. Una carreta se colocó junto a nosotros. El conductor levantó lentamente la cabeza. No tenía ojos donde debía estar su rostro. Obviamente era algo que no podíamos creer. Frené con todas mis fuerzas y la caravana siguió avanzando hasta perderse en la oscuridad. Permanecimos detenidos varios minutos, incapaces de hablar. Entonces, Beto miró por el espejo lateral y se quedó pálido. Armando, no estamos solos.
1: Órale, pues se encontraron esa famosa caravana tan misteriosa y temida. Gina, llegó el momento de despedirnos.
2: Muchísimas gracias por haber estado con nosotros. Mañana tenemos una cita para seguir escuchando más de estos temas que nos apasionan. Que descanses, que tengas excelente noche, que Dios te bendiga. Soy Gina Avilés.
1: Hasta luego, Gina. Yo también me despido. Soy Nacho Muñoz, agradecido con Dios y con ustedes, porque juntos escuchamos buenas historias. Que tengan la mejor de las noches, que descansen, si pueden. Y como decimos aquí, cabot.
4: El programa se termina, pero la investigación continúa aquí en La Mano Peluda.

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1: Las ovejas pueden reconocer las caras de otras 50 ovejas y recordarlas durante más de 2 años sin ningún problema.
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2: El corazón de una ballena azul es tan enorme que un ser humano podría nadar fácilmente por sus arterias principales.
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1: Tamales oaxaqueños. Elaborados con masa de maíz suave, rellena de pollo en mole negro o salsa verde, cuidadosamente envueltos en hojas de plátano que les otorgan un aroma y textura únicos. Un platillo festivo y reconfortante, perfecto para dar el grito.
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1: Toronto, Canadá. Toronto es ampliamente reconocida por la Organización de las Naciones Unidas como la ciudad más multicultural del planeta, un verdadero ejemplo de inclusión social. Más de la mitad de sus habitantes nacieron fuera de las fronteras de Canadá, aportando una riqueza lingüística y cultural que se celebra activamente en cada rincón urbano. La metrópolis está perfectamente organizada en barrios étnicos vibrantes, como Greek Town, Little India y Chinatown, donde la diversidad se saborea en sus calles. Custodiada por la famosa Torre CN, Toronto es el motor económico, financiero y mediático del país, además de ser un centro cultural de primer nivel gracias a sus festivales de cine y arte internacionales. Su ambiente pacífico, seguro y tolerante demuestran al mundo que la diversidad es la mayor fortaleza para el desarrollo.
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2: Playa bioluminiscente de Badú, Maldivas. Esta playa ofrece uno de los espectáculos naturales nocturnos más hermosos del mundo, conocido popularmente como el Mar de Estrellas. Al caer la noche, las olas que rompen en la orilla brillan con una intensa luz azul neón. Este fenómeno es causado por el fitoplancton marino que habita en estas aguas, el cual emite luz propia como un mecanismo de defensa cuando es agitado por el movimiento del mar. Caminar por la costa dejando huellas luminosas es una experiencia surrealista, exótica y completamente mágica.
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2: La cotorra del sol. Esta pequeña ave destaca por sus vibrantes tonos amarillos, naranjas y verdes. Viven en bandadas sumamente ruidosas y coordinadas, alimentándose principalmente de semillas, frutas frescas y brotes tiernos de plantas.
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1: La lengua de los camaleones es más larga que su propio cuerpo y se desplaza a una velocidad increíblemente alta.
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1: Tazón de quinoa y vegetales. Combina una base de quinoa cocida con brócoli, zanahoria y pimientos asados a la parrilla. Añade un toque ligero de salsa de soya baja en sodio para sazonar. Es un platillo vegetariano completo, rico en fibra y energía.
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1: La participación de las mujeres. Josefa Ortiz de Domínguez no fue la única heroína. Leona Vicario financió la causa insurgente con su fortuna, sirvió como mensajera secreta, escribió en periódicos clandestinos, siendo nombrada la benemérita madre de la patria por su gran valentía.
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1: Enchiladas mineras. Especialidad de Guanajuato en honor a la cuna de la independencia. Tortillas fritas pasadas por salsa de chile guajillo, rellenas de queso y cebolla, servidas con una abundante guarnición de papas y zanahorias cocidas en la misma salsa.
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2: Una fiesta comunitaria y popular. Con el paso de las décadas, la conmemoración trascendió los actos de gobierno para convertirse en un festejo popular. Las plazas públicas de todo el país se llenaron de música, pirotecnia y comida tradicional para celebrar la identidad mexicana.
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1: Pambazos. Pan de telera bañado en salsa de chile guajillo y dorado al comal. Relleno con un clásico guisado de papa con chorizo. Se sirve coronado con lechuga fresca, crema, queso fresco y una buena salsa picante para realzar su sabor.
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7: Bernal, Querétaro. Este pintoresco y tranquilo pueblo colonial está custodiado por la Peña de Bernal, el tercer monolito de piedra más grande del planeta Tierra. Sus calles coloridas invitan a caminar con calma, disfrutar de sus famosas gorditas de maíz quebrado y adquirir hermosas artesanías de lana. Es un destino cargado de energía positiva, misticismo, buen vino y paisajes desérticos espectaculares.
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1: Carnitas estilo Michoacán. Carne de cerdo cocinada lentamente en su propia manteca dentro de grandes cazos de cobre. Servidas en tacos con tortillas recién hechas, cilantro, cebolla, salsa verde de molcajete y gotas de limón fresco. Son un festín patriótico absoluto.
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7: Los sentimientos de la nación. En 1813, José María Morelos y Pavón propuso formalmente en los sentimientos de la nación que el 16 de septiembre se declarara como Día Festivo Nacional para honrar el inicio de la gesta libertaria y recordar a sus héroes.
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1: El perfume original se diseñó para ocultar los malos olores corporales en épocas donde la higiene diaria no era común.
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0: Muy, pero buenas noches, bienvenidos a este su programa Estilo de Vida de Jerry Medina. Nos da muchísimo gusto que nos estén acompañando como de noche a noche en este su programa Estilo de Vida. Gracias por estar con nosotros. Estamos más que contentos de saber que nos están acompañando el día de hoy. Y bueno, vamos a hablar de temas que realmente les interesan a ustedes. Vamos a hablar de la ansiedad. Vamos a hablar del estrés. La autoexigencia. ¿Estás bien? ¿O estás funcionando de manera, pues,
1: piloto automático?
0: Piloto automático, la verdad podríamos decirlo. Y para eso tenemos a Katy de la Barca. Ella es psicóloga clínica y nos va a decir exactamente de qué estamos hablando. Buenas noches, querida Katy, ¿cómo estás?
1: Pues contenta de estar aquí, de poder tocar estos temas que el estilo de vida que hoy tenemos la mayoría de las personas que vivimos en ciudades estresantes es que incluyen estrés, incluyen ansiedad, incluyen autoexigencia, comparación, cosas que terminan por lastimar nuestra salud mental si no la sabemos manejar, porque no es que la ansiedad sea mala, no es que el estrés sea malo, ¿no? Hay estrés constructivo, productivo, y ese es buenísimo, es como tener un turbo en tu vida. Entonces, necesitas sacar algo, un proyecto, y tú metes el turbo, sube el estrés, y sacas adelante lo que tienes que hacer. Lo que sucede es que ahí se tiene que apagar el estrés. A muchas personas no se les apaga el estrés. Continúan en ese sobrepensamiento por esta autoexigencia o perfeccionismo. Y entonces, ¿qué es lo que sucede? Se vuelve un estrés crónico. Y entonces tu cuerpo empieza a tener como estas dosis de inflamación, de adrenalina, de cortisol, de todas estas hormonas y sustancias que el cuerpo genera. Y entonces te acostumbras a vivir así. Y por eso era un poco esa pregunta. O sea, ¿estás funcionando solamente en piloto automático o de verdad estás bien? ¿O ya te acostumbraste a hacer absolutamente todo en una velocidad de, o sea, veloz? Y realmente no tienes esta pausa, esta quietud, esta serenidad para tocar veces y decir, a ver, ¿cómo está mi cuerpo? ¿Cómo está mi espalda? ¿Cómo estoy yo? Cuando contesté bien, ¿es que de verdad estoy bien? Y entonces, esto es un poquito la invitación de hoy. O sea, revisemos cómo estamos, revisemos ahorita que nos están escuchando, cómo se siente el cuerpo, cómo se siente la respiración, cómo se siente la energía. Si tuviéramos un medidor en el cuerpo, ¿Qué estaría marcando? ¿Qué estaría marcando en nuestro cuerpo este medidor? ¿Estaría marcando que está 10 a tope? ¿Estaría marcando que está bajando? Ahorita que ya nos están poniendo más atención, se nivela un poquito la energía. Y entonces ahí es donde nos damos cuenta. Si mi nivel de estrés funciona bien, subirá, se apaga y regreso a un espacio estable. Pero si no se apaga, si cuando yo me siento a descansar, mi cabeza no para y empiezo a ver, no, falta ahí, hay que arreglar esto, se está cayendo el mueble, hay que sacarlo, entonces no sé descansar. Si cuando yo estoy sentada y me doy una pausa, mi cabeza no para y mi cuerpo no puede entrar en un espacio de calma y serenidad, estamos en problemas, porque ahí es donde tu estrés ya se volvió crónico y necesitamos aprender a regular el sistema nervioso de otra manera.
0: Oye, pero a ver, ¿cómo empieza este problema? Porque estando en un mundo tan globalizado, digitalizado, con tantas demandas de por parte también de, pues, tanto de la parte laboral como de la parte personal, esas autoexigencias que también tenemos con nosotros mismos de querer ser, porque vemos, pues, las vidas perfectas a través de redes sociales, de otras personas, todo eso nos va provocando, yo creo que mucho estrés. A ver, cuéntanos un poquito sobre eso.
1: Fíjate, aquí estás hablando de lo que vemos en las redes sociales. Esto es bien importante porque nuestros ojos tienen una pantalla hacia el exterior, que es lo que estoy observando. Cuando empiezo a sentir que esta comparación me dice cómo, o sea, ellos están celebrando, están de viaje, cómo le hacen para viajar tanto, como, o sea, entonces mi cabeza empieza a irse a muchos lados. Si yo no me monitoreo, que siempre les digo, imagínense que el cuerpo y el sistema nervioso es como un caballo, tenemos que aprender a montarlo, tenemos que aprender a entender que es el equipo, o yo le digo, es el estuche de nuestro ser. Entonces, si este es el equipo que yo tengo y solo tengo uno, necesito conocerlo y necesito saber cómo funciona. Digo, los ojos hacia afuera tienen la pantalla externa, entonces veo toda esta comparación. Tengo inmediatamente que ver qué sucede en mi mundo interno. Entonces, la observación y la escucha tiene dos direcciones. Tiene que primero escuchar y ver hacia afuera, pero estar tocando base hacia adentro. ¿qué sucede en mi interior? Empecé a sentir un hormigueo, me subió la temperatura, me sudaron las manos, se aceleró el corazón. Y con esto que está pasando en mi mundo interno, ahí es donde me doy cuenta. Siento insatisfacción, sentí envidia, sentí celos, sentí decepción. O sea, empezar a nombrar, algo importantísimo es tener vocabulario emocional para entender qué me pasa. La gran mayoría de personas decimos bien, mal, y enojado, ¿no? Pero no decimos, siento agotamiento, siento frustración, siento decepción. ¿Qué? ¿No? Exacto. Entonces, el primer paso es justo, o sea, siento esto acompañado de la sensación de mi cuerpo, y el por qué, como bien lo estás mencionando, es qué está pasando en mi pensamiento, porque somos, o sea, la máquina como funciona este equipo es pienso, siento, actúo o elijo, ¿no? Entonces, cuando yo pienso, lo que siento o se hace más grande o se hace más chico, pero necesito entender por qué estoy haciendo este sentimiento, digamos, de, por ejemplo, de frustración, de envidia, de coraje, de agotamiento, porque mi atención, que es justo como la cámara, cuando tenemos la pantalla, ¿no?, la televisión, nuestra atención es como ese canal, y yo tengo que aprender a monitorear. ¿A qué le estoy dando atención? O sea, ¿dónde está mi pensamiento? Así como veo dónde está mi vista, ¿dónde está el ojo de mi mente? O sea, ¿dónde está esa atención? Y si yo estoy pensando, claro, yo trabajando todo el día y no tengo tiempo de viajar y no tengo tiempo de comprarme ese coche o esa vacación, y entonces, ahí es donde digo, ok, este pensamiento, y yo ahí siempre uso una herramienta que le digo, la brújula de la atención. ¿Este pensamiento construye o destruye? Sí. ¿Es útil o es inútil, no? ¿Te suma o te aporta? Porque si tu atención está en lo que destruye, en lo que es inútil, en lo que no te aporta nada, tu mundo interno responde a ese pensamiento. Uh-huh. Y entonces, y aquí cuando les digo pensamiento, tenemos dos formas de pensar. Uno es con imágenes y otro es con palabras, con conceptos. Entonces, yo puedo estar en un diálogo interno o puedo imaginar eso como una pantalla y eso me genera una respuesta fisiológica, sensaciones, como les decía. Entonces, imagínense que todo esto está pasando mientras estamos conversando, mientras estamos viviendo, y no nos damos cuenta. Entonces, tenemos que ponerle atención a nuestro mundo interno para decir, estoy sintiendo esto, está viendo cambios de temperatura en mi cuerpo, está viendo una reacción de mi cuerpo, y estoy viendo cuáles son las señales de mi pensamiento que hacen que esto se vuelva más grande. Entonces, empecé con poquita frustración y ahorita ya estoy totalmente devastada. Ya, estoy pensando que haga lo que haga, yo nunca voy a llegar. Entonces, en 30 segundos terminé por un agotamiento mental, físico y emocional, en donde tiro la toalla y digo, yo nunca voy a poder tener eso. Y entonces, a donde me llevo es a un lugar absolutamente lleno de estrés, pero muy destructivo. Entonces, esto que decías, el por qué, la pregunta tiene que ver con, hay que observar, hay que escuchar lo que sucede en mi pensamiento, lo que sucede en mi mundo emocional, y cuál es la respuesta. Porque entonces mi respuesta ahí, como les decía, es, ya tiré la toalla, ya me rendí. Y si yo veo que rendirme, o sea, lo puedo observar, puedo cambiar la conducta, puedo decir, no, a ver, tranquila, ya te fuiste hasta la cocina, ya hiciste una película terrible. Y no ha pasado nada. Entonces, ahí es donde entendemos el poder de la mente. O sea, este ejercicio que además aquí en México, cuando pensamos en algo picosito, saladito, algo que se nos antoja, automáticamente salivamos. Ajá. Aquí nadie teníamos ni tacos, ni papitas, ni botana, y los tres algo nos imaginamos.
0: Claro.
1: Y nuestro cuerpo respondió. Ese es el poder de la mente. Cuando yo me doy cuenta que tengo la computadora más poderosa en mi pensamiento y veo que mi mundo emocional responde a eso, por eso sufrimos. Por eso nos volvemos a veces estas personas tan enojadas, tan iracundas, tan frustradas, porque a lo que estamos respondiendo es a la película de nuestro pensamiento.
2: Que nos hacemos nosotros.
1: Absolutamente.
2: El problema es cómo vemos el problema nosotros. Sí.
0: Lo que dice que cada, como que cabeza con una computadora.
2: Claro. Y fíjate que lo que está diciendo, el otro día estaba oyendo unos estadísticas que hicieron de unas encuestas sobre qué tan satisfechos o insatisfechos está los mexicanos en sus trabajos y en sus relaciones. En los trabajos no están satisfechos más del 70%. Sí.
1: Así es.
0: Es altísimo el nivel.
1: Entre 70 y 75% no está haciendo lo que quiere hacer.
0: Imagínate, pues no está el trabajo de la misma manera.
1: Sí.
0: ¿Pero qué les parece si nos vamos a una brevísima pausa y regresamos a este su programa Estilo de Vida?
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4: La GABA es un neurotransmisor que actúa como un tranquilizante natural en el cerebro. Ayuda a reducir la ansiedad, mejorar el sueño y promover la relajación. Algunos suplementos la contienen para apoyar el equilibrio emocional. Vamos a una breve pausa y regresamos a su programa Estilo de Vida. 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Una vuelta al mundo.
5: Hong Kong, China. Hong Kong es una deslumbrante y densa metrópolis vertical donde la energía milenaria del sur de China choca de manera electrizante con la herencia colonial e institucional británica. Como uno de los centros financieros más dinámicos de Asia, su espectacular horizonte de rascacielos se eleva entre el mar y verdes montañas, creando un paisaje visualmente inolvidable. La ciudad funciona bajo el concepto de una doble identidad, donde los mercados tradicionales de medicina china y los templos aromáticos coexisten con centros comerciales de ultralujo y sedes bancarias internacionales. Su población flotante de expatriados y comerciantes de todas las nacionalidades interactúa diariamente en el puerto de Victoria, manteniendo Hong Kong como un portal cosmopolita indispensable, vibrante, rápido y comercial para el comercio global actual.
4: Territorio animal.
5: El hámster. El hámster es uno de los roedores domésticos más queridos y la opción predilecta para introducir a los niños en la responsabilidad de cuidar una mascota. Estos pequeños animales nativos de regiones semidesérticas destacan por ser criaturas predominantemente nocturnas, lo que significa que concentran toda su energía, juegos y actividades de exploración durante las horas de la noche. Son famosos por sus abultados abazones, las bolsas en las mejillas que usan para transportar alimento con gracia hacia sus nidos. Requieren una jaula bien acondicionada con túneles y, muy especialmente, una rueda de ejercicio, donde puedan correr kilómetros para mantenerse saludables y liberar el estrés. Aunque son animales solitarios que prefieren vivir sin otros de su especie, desarrollan un vínculo muy cercano con sus dueños mediante la interacción diaria y el manejo suave.
4: Explorando la naturaleza.
6: Playa de Vidrio, Estados Unidos. Situada en Fort Bragg, California, esta playa tiene una historia de transformación ecológica asombrosa. Durante la primera mitad del siglo XX, el lugar fue utilizado activamente como un vertedero público de basura y botellas. Con el paso de las décadas, las olas del Océano Pacífico limpiaron la costa y trituraron los desechos de vidrio, puliéndolos hasta convertirlos en millones de pequeñas joyas de colores lisas y brillantes. Hoy, es un área protegida en donde la naturaleza transformó la contaminación en un paisaje artificialmente hermoso.
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0: Y ya estamos de regreso en este programa Estilo de Vida de Jerry Medina, aquí en Grupo Fórmula. Estamos con la psicóloga Katy de la Barca y nos está hablando sobre temas ansiedad, estrés, autoexigencia. ¿Estás bien o solo sabes funcionar? Un poco de lo que estamos tocando ahorita. Claro. Pero bueno, continúa porque te interrumpimos un poquito por el corte comercial.
1: No, te preocupes, Katy. Estábamos justo hablando de qué sucede, ¿no?, con este poder del pensamiento y cómo esto, que cada cabeza es un mundo, ¿no?
2: Claro.
1: El sufrimiento y lo que nosotros a veces actuamos y cómo reaccionamos viene de lo que nos decimos en la cabeza. Entonces, uno de los factores más importantes para el estrés, para la ansiedad, es... ¿qué me estoy diciendo acerca de la realidad? O sea, cada quien, cuando estamos en una conversación, con lo que escuchamos, nuestro banco de datos, nuestra memoria, trae nuestras experiencias y trae lo que cada uno hemos vivido para interpretar lo que escuchamos de la otra persona. Entonces, ahorita que decías también de las relaciones más cercanas de pareja, con los hijos, con los colaboradores, lo que sucede en una conversación es que cada uno tenemos una memoria distinta de lo que estamos escuchando.
2: Claro.
1: Y eso nos hace reaccionar a cosas en donde el diálogo interno que yo tengo me cuenta muchas veces cosas que no son.
2: Que no existen, pero tú lo sientes.
1: Sí.
2: Y lo ves así desde tu perspectiva.
1: Sí, exactamente. Entonces, algo que tú estabas diciendo, okay, lo primero que tenemos que hacer es aprender a autoobservarnos, aprender a estar conscientes del mundo interno que pasa dentro de nuestro universo, de la mente, del corazón, del cuerpo, y entonces entender que siempre tenemos que estar observando en dos direcciones. ¿Qué pasó conmigo y qué pasó con el otro? A veces, después de que platicamos, las personas empiezan a ver mucho más todas las conductas no verbales, porque ahí es donde realmente te encuentras la verdadera respuesta de las personas, donde ves la autenticidad del otro. Entonces, cuando tú haces una pregunta, ¿no?, por ejemplo, de oye, nos vemos el próximo viernes, y automáticamente ves que la persona baja los ojos, cruza los brazos, hace una mueca, todavía no te ha contestado sí, déjame ver,
2: y dices ya no,
1: pero
2: quiere ir.
1: Exacto, tú ya te diste cuenta que
2: es conmigo,
1: exacto.
2: No quieres ir conmigo, no.
1: Exacto.
2: Y a lo mejor es que el pobre tiene cita con el sí. doctor ese día.
1: Y que es el proctólogo, entonces exacto. Le da pena decirte que es esa cita, ¿me explico? Entonces, tú ya pensaste, tú ya interpretaste, entonces por eso es tan importante, o sea, uno, recordar que nada en esta vida es personal, y dos, empezar a ver qué es lo que tú te dices dentro de tu cabeza, porque cuando hablamos de autoexigencia, hablamos, o sea, de qué me digo yo dentro de mí, qué es lo que yo estoy observando y quién es la peor crítica de mi persona, soy yo. Entonces, una de las invitaciones que hoy les quiero dejar es pídele a tu cabeza que haga un traductor. O sea, ese diálogo interno de la crítica, cámbialo a otro más amable que diga, lo que esa voz quiso decir es que... te importa. Lo que esa voz quiso decir es que lo revises dos veces. Lo que esa voz quiso decir es que te quieres ver bien para tu cita nueva. O sea, empezar a traducir y poner, como bien lo decías, otra perspectiva. Porque si nosotros cambiamos la perspectiva y cambiamos el diálogo interno, vamos a cambiar la realidad de lo que sentimos.
2: Fíjate que lo que dices es tan cierto. No sé si a ustedes les haya pasado, Radio Escuchas, o a ti, Marky, también. El que no sabemos ponerle, que era lo que tú mencionabas hace rato, por eso lo retomo, palabras a nuestros sentimientos.
1: Absolutamente.
2: Si nosotros tratáramos de ponerle palabras, primero nos confundiríamos porque quizás no sabemos...
1: sentir.
2: Qué, exacto. ¿Qué es, no?
1: Sí.
2: O sea, realmente lo que me molesta de que no vaya a querer ir conmigo es ser rechazada. O el que yo quería que fuera esa persona conmigo para darle en la torre a no sé quién. O porque me siento sola, necesito una compañía, me da igual que sea ese. O ¿qué es realmente? Pero háblatelo, dítelo, escríbelo, ¿no?
1: Absolutamente.
2: Identifícalo.
1: Claro, y yo ahí tengo en mi página, es katycdelabarca.com, Katy se escribe CATHY, ahí hay un recurso que es el emocionario, con cosas muy básicas de cómo saber sentir, de cómo ponerle nombre a esto que estabas diciendo y entender que las emociones se alimentan de los pensamientos, pero de entrada poder saber que lo que estás sintiendo, aunque muchas veces es enojo, porque el enojo es una emoción que te hace sentir más seguro, pero generalmente el enojo es, por ejemplo, máscara de tristeza, máscara de decepción, es la máscara de algo que te hace sentir más vulnerable, ¿no? Es la máscara, en muchos casos, del miedo. Pero es más fácil decir, sí, sí, me enojó, en lugar de decir, no, tengo mucho miedo. Y a todo esto que estabas diciendo, miedo al rechazo, miedo al juicio, miedo a que no me incluyan, miedo a tantas cosas como no ser suficiente, que cuando tú logras comprender esto se llama miedo o esto se llama vergüenza. Por ejemplo, la vergüenza es una de las emociones que es más difícil de reconocer y una vez que la reconoces, cuesta mucho trabajo decir lo que siento es vergüenza. Y las emociones son tan necesarias para darnos dirección que si, por ejemplo, yo supiera que la vergüenza es lo que me ayuda, la vergüenza tóxica que hace me destruye y hace que yo me retraiga. La vergüenza sana lo que hace es que nos permite corregir cuando nos convertimos en una versión que está desalineada de nuestros valores. Cuando digo, es que me vi muy mal, qué vergüenza, me vi muy mal, no saludé, me pasé de largo. Entonces, cuando veo que mi identidad rompe con mis valores, gracias a la vergüenza puedo corregir. Y entonces ahí retomo y digo, oye, perdóname, me seguí de largo, qué vergüenza, que no te saludo, etcétera, etcétera, ¿no? La culpa es otra, que lo que hace, a diferencia de la vergüenza, es que la culpa va a mis conductas. Cuando yo siento culpa, si supiéramos que la culpa se gestiona en 30 segundos, en un minuto, si nos hiciéramos la pregunta correcta, que es, ¿cuál de mis conductas se desalineó de mis valores? Ahí puedo corregir. Claro. Y entonces tienen un objetivo muy claro. Ahora, el problema aquí es que si nosotros no entendemos lo que las heridas profundas, o sea, el famoso trauma, hace en nuestras vidas, lo que hace es como cuando tenemos un cable que vino una descarga muy fuerte y se quemó un cable, ¿no? O se quemó un fusible. ¿Qué sucede ahí? Yo no puedo funcionar de la misma manera.
0: No.
1: Y generalmente el que se corta es el cable de la empatía, el cable de la conexión.
2: Uy, sí.
1: Entonces, ¿qué sucede cuando yo, por diferentes situaciones, pude haber, o sea, tenido heridas profundas, ¿no? Y aquí hay, por ejemplo, les voy a dar, ¿no? Como los indicadores de cuando hemos tenido traumas de los que marcan nuestra vida, ¿no? Porque hay diferentes tipos.
2: Que a todo mundo nos
1: que
2: pasa.
1: Que a todo mundo nos pasa, no sé, mayor o menor.
2: No los 15 años.
1: No,
2: nos pasa.
1: Exactamente. Pero hay unos que son más graves y cuando tenemos más de uno, cuando se acumulan 2, 3, 4, 5, entonces, ¿qué sucede? Hay un mayor grado de desconexión. Entonces, imagínense que podemos estar hablando de abuso, ¿no? De maltrato físico, de maltrato emocional, de maltrato sexual, esa es la parte del maltrato. Podemos estar hablando de negligencia, papás que no pudieron estar pendientes de nuestra limpieza, de nuestro alimento, de nuestra ida al doctor, o sea, toda esta negligencia física y emocional deja huellas bien profundas en nuestro sistema nervioso. Y por otro lado, cuando existen, por ejemplo, personas que tuvieron adicciones, trastornos mentales en la familia, separación o divorcio, que hayan estado presos, que hayan tenido alguna condición, digamos, de violencia, todas esas que les acabo de mencionar son 10 puntos. Si tuvimos varias de esas, nuestro sistema nervioso es, digamos, como el que cuidó de nosotros, el que yo, teniendo este tipo de papás, no podría haber seguido con el corazón conectado. ¿Qué hace mi sistema nervioso? Clic, me desconecta. Y entonces, como me desconecta del dolor, me desconecta del amor. Y entonces, ¿qué sucede? Crezco como este adulto muy metido en mi mundo, muy protegido para no sentir dolor. Y entonces, cuando veo el tipo de emociones con las que me puedo relacionar cuando tengo unas heridas muy profundas, pues es mucha como frialdad, es mucho narcisismo, a veces egoísmo. Soy alguien que soy muy rígido, o sea, traigo muchos rasgos.
2: O agresivo muchas veces.
1: Agresivo,
2: ¿no?
1: Exactamente, porque por eso te decía, es más fácil sentir enojo, porque el enojo me hace fuerte.
2: Claro.
1: La agresión me hace asegurar que nunca nadie más va a abusar de mí, nunca nadie más me va a maltratar.
2: O hasta que defenderte no agrediendo para antes de que tú sentir un...
1: Exacto, todas estas...
2: Un latigazo.
1: Exacto, son respuestas de trauma. Y entonces, ¿por qué lo traigo a colación cuando hay estrés? Porque cuando yo tuve esto en mi infancia y en mi desarrollo, voy a estar en un modo a la defensiva, en estrés crónico. Entonces, constantemente mi sistema nervioso no sabe descansar, porque si yo descansaba, podía haber tenido una situación muy crítica, o sea, que me regañaran, que me castigaran, que me violentaran. Entonces, imagínense qué años de mi vida, de mi infancia y mi adolescencia, entonces viví con el sistema nervioso alterado. Y entonces, ¿qué sucede? Reacción. Soy impulsivo, soy explosivo, no permito la cercanía, soy absolutamente autoexigente y perfeccionista. Entonces, este tipo de personalidad lo que trae es esta desconexión de su corazón.
0: Pero, ¿qué les parece si nos vamos a una brevísima pausa y regresamos a este su programa Estilo de Vida?
4: Ácido alfa lipoico. El ácido alfa lipoico es un antioxidante que se produce de forma natural en el cuerpo. También se puede ingerir en alimentos y en suplementos. Es considerado como el antioxidante universal, ya que es tanto soluble en agua como soluble en aceite. Algunos de sus beneficios son brindar protección al cerebro y también ser útil en ciertas enfermedades del hígado, como la neuropatía diabética. El ácido alfa-lipoico reduce los síntomas de neuropatía diabética, principalmente dolor, entumecimiento en extremidades inferiores y ardor. En la dieta de diabéticos tipo 2, aumentó un 30% los niveles saludables de insulina, incrementando notablemente la utilización de glucosa en la sangre. Para el caso de los diabéticos en particular, es un nutriente que mejora notablemente su calidad de vida. Tomar agua es vital para tu salud. Ayuda a hidratarte, mejorar la digestión, regular la temperatura corporal y mantener tu piel saludable. Recuerda, el agua es vida y tu cuerpo la necesita todos los días. Vamos a una breve pausa y regresamos a su programa Estilo de Vida. 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
7: Creel, Chihuahua, ubicado en las tierras altas de la Sierra Tarahumara. Este pueblo es la puerta de entrada principal a las majestuosas barrancas del Cobre. Rodeado de imponentes bosques de pinos, misteriosas formaciones rocosas y hermosas cascadas, es el lugar ancestral de la comunidad Rarámuri. Su estación del tren Chepe añade un encanto nostálgico ideal para la aventura alpina.
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7: La consumación de la independencia. Aunque el movimiento inició en 1810, la independencia de México se consumó el 27 de septiembre de 1821. El ejército trigarante, encabezado por Agustín de Iturbide, entró triunfante a la Ciudad de México, poniendo fin a 11 años de guerra.
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7: Una fiesta comunitaria y popular. Con el paso de las décadas, la conmemoración trascendió los actos de gobierno para convertirse en un festejo popular. Las plazas públicas de todo el país se llenaron de música, pirotecnia y comida tradicional para celebrar la identidad mexicana.
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5: Gorditas de chicharrón. Masa gruesa de maíz rellena de chicharrón prensado guisado que se fríe o cocina al comal. Se abren por la mitad para agregar cebolla, cilantro y salsa picante, ofreciendo una explosión de sabor tradicional en cada sabroso bocado.
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5: El Pípila y la leyenda. La historia de El Pípila, quemando la puerta de la Alhóndiga de Granaditas con una losa de piedra en la espalda, es un símbolo patrio. Los historiadores creen que representa la hazaña colectiva de miles de mineros anónimos.
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5: Filete de pescado empapelado. Coloca un filete de pescado blanco sobre papel aluminio junto con rodajas de calabacita, tomate y cebolla. Agrega una pizca de sal y hornea en su propio jugo. Es una opción digestiva, libre de aceites y sumamente saludable.
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0: Y ya estamos de regreso en ese programa Estilo de Vida de Jerry Medina aquí en Grupo Fórmula. Estamos con la psicóloga Katy C. de la Barca. Y te interrumpimos, Katy.
1: No te preocupes, estábamos justo aterrizando lo que el trauma puede hacer en el sistema nervioso. Entonces, si yo, por ejemplo, crecí así y voy a buscar una pareja, ¿qué va a suceder? Yo no voy a estar disponible para mi pareja. Yo no voy a sentir que hay un lugar seguro para que yo exprese mis sentimientos, de lo que hablábamos eran las emociones. Yo no las voy a expresar, porque aprendí que no es un lugar seguro este mundo para expresar emociones.
2: Andale.
1: Entonces, ¿qué voy a hacer? Me voy a relacionar desde un lugar muy racional, muy distante, y no voy a permitir espacios vulnerables, que una relación realmente se siente cálida cuando hay conexión, cuando puedes sentirte y encontrarte en la mirada del otro, cuando puedes sentir la presencia del otro. Pero ¿qué hace el sistema nervioso cuando viene después de mucho impacto emocional? Se congela. Y entonces, ¿qué sucede? El trauma se queda guardado en el cuerpo, porque el cuerpo fue como tu receptor, fue el que aguantó el trancazo por ti. Y si tú no te das cuenta que hay un efecto en tu cuerpo por esto, tú vas a reaccionar y tú te vas a relacionar desde un espacio absolutamente restringido emocionalmente. ¿Y qué sucede? Esto afecta a las relaciones, porque tú te vas, o sea, imaginando que tu relación va a ser maravillosa y resulta que te estresa, que te lastima, que duda de ti, que desconfía de ti, y entonces no entiendes por qué sucede esto, ¿no? Y eso que sucede empieza a contaminar también tu propio espacio. Si tú tienes un jefe, si tú tienes colaboradores en donde no tienen la capacidad de conectar, pasa lo mismo. Estás en un lugar en donde la ansiedad sube, el estrés sube, y no entiendes por qué, hasta que logras comprender que todos tenemos como un instrumento de relación al sistema nervioso. Y el sistema nervioso tiene, digamos, como así como el auto que tiene, ¿no?, la primera, la segunda, tiene como direcciones y tiene velocidades. O sea, el sistema nervioso lo que te va a decir es, de acuerdo a lo que tu cerebro le indique, porque dice, no, esto es peligroso, huele como que se parece a tu ex, entonces mejor hazte de lado. ¿Qué sucede? Te alejas. Esto huele como que es algo bueno para ti. ¿Qué haces? Te acercas. Y entonces el sistema nervioso lo que te va a ir es dando los datos de aléjate o de acércate. Y si es tan intenso el miedo que tú puedes llegar a percibir inconscientemente, lo que va a hacer es que te va a decir congélate. O sea, ni para atrás ni para adelante. Te vas a quedar en un estado congelado y tú no vas a entender, ¿no? De repente, cuando llegan a veces jóvenes al consultorio a decirme, es que no puedo ni hablar y me congelo y no le puedo decir a mi papá, no le puedo decir a mi pareja, ¿qué tienes? Y no le puedo decir, solo me sale nada. Pero en el fondo estoy temblando, estoy llorando, estoy gritando y no me sale decir. Eso es el estado de cuando estamos congelados, porque nuestro sistema nervioso sabe que si abres tantito la llave, te puedes romper.
2: Claro.
1: Y entonces por eso tenemos que aprender a hacerlo como con gotero. O sea, si yo ya sé que tengo esto, no es que ya abro mi corazón y se lo muestro a todo mundo. No, tengo que ir poco a poquito, como si fuera un bloque de hielo, descongelándolo como mirando hacia mi interior, mirando estas heridas, mirando estos miedos, mirando de dónde vienen, y conversándolo a veces en espacios con amigos, con ese tío, con el vecino, con la abuelita, con esas personas que, otra vez me voy al sistema nervioso, que a través de tus ojos, tus oídos y tu presencia te hacen sentir señales de seguridad. Porque cuando tú ves a otra persona, su mirada, sus gestos, ahí te das cuenta si es un lugar seguro para que te encuentres o si es un lugar absolutamente inseguro para que abras tu corazón. Entonces, esto es parte de lo que tendríamos que hacer para, uno, bajar el estrés, para encontrar las heridas profundas que traemos y para poder encontrar un mejor diálogo con nuestro sistema nervioso, con nuestro mundo emocional. Pero como todo, o sea, esto lleva práctica. Y claro, tenemos que hacer como varios pasitos.
0: Y acompañamiento
1: pasitos.
0: También.
1: Absolutamente.
0: Solo no lo puedes
2: solo
0: hacer, ¿no?
2: ¿Cómo es tan necesario, ahorita que te estoy oyendo todo esto, el aprender otra vez a tener autoestima? Fíjate lo que te voy a decir. para después atreverte a seguir viviendo, sí. No importa si te toca reírte o llorar.
1: Absolutamente. Dices algo muy hermoso, porque es seguir con tu vida, o sea, es vivir con lo que implica tener así a veces es. El corazón roto, con lo que implica a veces encontrarte tu valentía.
2: Pero porque también puedes sentir el amor, sí. Que es el sentimiento más maravilloso que puede existir en el mundo.
1: Absolutamente.
2: Y mucha gente no lo ha vivido porque no se atreve por lo lastimada, sí. Que ha estado antes de sentir realmente el verdadero amor.
1: Absolutamente, y esto que dices es muy doloroso, porque cuando te encuentras a alguien que busca el amor, pero que no es capaz de abrir el corazón por el miedo a que duela, entonces no es capaz de recibirlo, no es capaz de ver que hay personas que te quieren, que hay personas que te aprecian, que hay personas que te aman, ¿no? Y encontrarte que de repente encuentres todo lo malo, todas las imperfecciones, y no eres capaz de ver el amor, no eres capaz de abrir tu corazón, y esto es por un sistema de protección que traes de blindaje en tu cuerpo. Entonces, el poder, o sea, si es el caso de cualquiera de ustedes que nos escucha, es poder tener el valor de decir, si yo no he sentido este amor, esta alegría, si yo no soy capaz de reír con una carcajada, si no soy capaz de sentir esto que están escuchando.
2: O de una pena también, aprender a sentir una pena.
1: Sí, ahí es donde es una señal de hay que trabajar y hay que ir poco a poquito, porque no se puede una herida que está tan lastimada abrir de golpe y de trancazo. O sea, cuando son heridas profundas, en la medicina existe la anestesia. Es el paso, el ir poco a poquito, es claro. Lo que nos permite un lugar seguro, ser esa anestesia. Y algo muy importante es, para poder sanar siempre ocupamos una relación segura, una relación que escucha, una relación que mira, y la valentía de poder atrevernos a buscar una nueva forma de vivir, pero ya no de estar como zombies, ya no de estar en piloto automático, sino de realmente habitar tu vida con todo lo que implica, porque esto también pasa, por ejemplo, en el mundo de las adicciones. O sea, las adicciones, ¿por qué existen tanto? Porque sí te dan un alivio. Entonces, no es que los invite a que lo tengan, pero sí me gusta siempre como comprender por qué es que llegan. Y llegan porque te ofrecen un alivio que muchas otras cosas no te lo ofrecen. Y entonces, cuando tú logras ver que lo que realmente buscas es una forma de vivir que no duela tanto, entonces por eso necesitamos a veces, o sea, hacerlo poco a poquito.
0: Oye, pero como dices, sí, es exacto. La cuestión real es que pues necesitamos hacerlo de compañía de un experto, de un especialista en salud, de un psicólogo y demás, claro. Porque mucha gente venimos sí desde el duelo, desde el dolor, desde el luto, desde las vejaciones, o sea, creo, dicen, yo no sé tú como especialista, no hay niño, o no existe niño en este planeta que no haya tenido alguna cuestión de algún duelo, uh-huh. Le ha tocado vivir, que no logró superar, y como no lo logró superar, viene arrastrando, y muchas veces no vamos a terapia por pena, porque le voy a contar a alguien además, o no tengo la economía, uh-huh. O no vivo cerca de algún lugar, o vivo en una población muy recóndita donde no existe tampoco.
2: Rechazo a la autoridad.
0: ¿Cómo puedes plantear esto?
1: Yo creo que aquí hay como dos partes, uh-huh. que creo que es importante tocar. Uno, en efecto, hoy creo que toda la tecnología, las redes nos ayudan a contactar a personas que muchas veces están disponibles, asociaciones, a fundaciones que nos pueden permitir, y muchas personas que estamos metidas en el tema de salud mental, siempre encontramos espacios para poder abrir sin costo, para dar material. O sea, hay tanto en todo el mundo, digamos, que por un lado les diría, los recursos están ahí para poder acceder a ellos, y siempre preguntar, o sea, porque aquí el tema es levantar la mano y decir, necesito pedir ayuda. Ahora, algo que hace el trauma, y cuando hablo de trauma, porque hablabas tú de duelo, o sea, el trauma tiene tres características. Uno es que llega de manera intempestiva, o sea, no te lo esperas. Es de sorpresa y no te lo esperas. Se vive en soledad, que eso es importantísimo, porque un duelo, por ejemplo, acompañado, un duelo, así sea muy pequeño tu niño, así es, o sea, sea muy duro el golpe, si se vive en compañía, si se vive en relación, no viene el estado de shock que te deja el trauma, porque lo que hace el trauma, como es intempestivo en soledad y no tienes recursos para poder lidiar con él, entonces ahí es donde tu sistema nervioso tiene que entrar, o sea, tiene que bajar, digamos, como el fusible o tronar el cable para que tú no perezcas. Cuando tú lo vives acompañado de alguien, no se queda la huella de trauma.
2: Muy cierto.
1: Entonces, esa es la diferencia.
2: Te queda un recuerdo fuerte, pero no el trauma.
1: No el trauma. Entonces, ¿el trauma qué es? Es imagínense como una especie de portal en el tiempo, de túnel del tiempo, porque...

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2: El grito de Dolores. El origen de las fiestas patrias se remonta a la madrugada del 16 de septiembre de 1810. El cura Miguel Hidalgo llamó al pueblo de Dolores a levantarse en armas contra el dominio español, iniciando la independencia de México.
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3: Pozole verde. Especialidad guerrerense preparada con maíz, carne y una rica base de tomate verde, pepita de calabaza, chile poblano y epazote. Un platillo reconfortante, lleno de sabor herbal, que no puede faltar en la mesa de las celebraciones patrias mexicanas.
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2: Bernal, Querétaro. Este pintoresco y tranquilo pueblo colonial está custodiado por la Peña de Bernal, el tercer monolito de piedra más grande del planeta Tierra. Sus calles coloridas invitan a caminar con calma, disfrutar de sus famosas gorditas de maíz quebrado y adquirir hermosas artesanías de lana. Es un destino cargado de energía positiva, misticismo, buen vino y paisajes desérticos espectaculares.
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3: Tostadas de tinga. Tortillas de maíz frito, crujiente, cubiertas con una capa de frijoles refritos y tinga de pollo deshebrado en salsa de jitomate con chile chipotle. Se coronan con crema, queso fresco, lechuga picada y aguacate fresco en rodajas.
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3: Gorditas de chicharrón. Masa gruesa de maíz rellena de chicharrón prensado guisado que se fríe o cocina al comal. Se abren por la mitad para agregar cebolla, cilantro y salsa picante, ofreciendo una explosión de sabor tradicional en cada sabroso bocado.
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0: Y ya estamos de regreso en este su programa Estilo de Vida de Jerry Medina. Estamos platicando con la psicóloga Katy C. de la Barca. Y te interrumpimos, mi queridísima Katy C. de la Barca.
1: Retomamos el ejemplo.
0: Sí.
1: O sea, les está planteando la escena, ¿no? Ajá. Llega una pareja y le dice a su otra pareja, ¿cómo te fue? Pues, ¿cómo me va a ir? Solo los idiotas les va mal. Ajá. O sea, es una pregunta.

0: pregunta, en donde tú solo dices cómo estás, es una respuesta que viene de un trauma. O sea, porque esto en un adulto la respuesta sería, ay, un día agotador, cansado, pero cuando viene solo a los idiotas les va mal, ¿qué quiere decir? Hay una huella en donde a esta persona seguramente muchas veces le dijeron que era un idiota. Exactamente. Y entonces, cuando ves la reacción, que ahí es siempre una pista, digamos, de acuerdo a la reacción de la conducta no verbal, es la edad del trauma. Entonces, cuando tú ves una reacción así, dices, esto es de un niño chiquito, o esto es de un adolescente, o esto es de alguien que está en pubertad. O sea, tú te vas a dar cuenta del tamaño de la reacción porque te va a dar estos datos. Ahora, por eso les decía que es como un portal, porque cuando yo soy esa persona que contesta así, lo que me dice cuando me aprendo a autoobservar es que esta herida es de un momento donde me sentía muy idiota, y claro, entonces me viene a la memoria. Cuando me viene a la memoria, ahí está el origen donde tengo que encontrar, digamos, que fue la raíz, pero ¿cómo es que la trabajo? En el presente, con mi relación, en donde se me salió lo que no tenía, ahí es donde digo, una disculpa, no tenía por qué haberte contestado así. ¿Y qué es lo que sucede? ¿Y por qué hablo de un portal como en el tiempo? Porque lo que tú haces con el trauma es, trabajas el pasado en el presente, sanándolo, pero cambiando tu futuro. Entonces, cuando realmente queremos entrarle a un trabajo profundo, el trauma es el mejor espacio de transformación porque toca el pasado, cambia el presente e impacta tu futuro. Entonces, es muy importante entender que para trabajar el trauma, y ojo, no es irte a la herida y hablar de la herida y romperte el corazón con la herida. No, es decir, tener un espacio de contención, como les decía, una pareja que diga, oye, amor, o sea, lo único que te hice fue una pregunta, ¿todo bien? O sea, si dices, ¿estás loco? ¿Cómo me contestas? Si no, ¿cómo entender exactamente qué es lo que normalmente ahí es cuando las parejas truenan? Cuando yo logro comprender desde un espacio compasivo, como lo trabajo en mí, se lo puedo ofrecer a otros. Y entonces me doy cuenta que hubo una huella, se detonó algo. Entonces, desde un espacio compasivo, miro, recibo, sé que no es para mí, sé que la respuesta no es conmigo, ¿no? Y entonces hago ese espacio, y cuando viene este espacio, la otra persona generalmente accede y viene la vergüenza o la culpa y dice, perdón, sí, no era para ti. Ok, nada más quería saber si todo bien. Y entonces cuando esta persona es cuando revisa, que uno tiene que tener agencia de responsabilidad para revisar y para poder ir transformando esto, ahí es donde realmente estas heridas se pueden empezar a transformar. Pero si se fijan, es en relación donde nos equivocamos, es en relación donde nos perdonamos y es en relación donde podemos ir sanando. Pero dos personas que se relacionan desde su herida destrozan una relación. Dos personas...
1: También, digo, en el caso, esto, si tú ves que con todo y desde tu amor estás tratando de esclarecer un poco las emociones del otro y te devuelve el zangarriazo, pues tú también, ojo, que estás ahí.
0: Sí, límites, claro, porque
1: es... Hay que poner límites también.
0: Y por eso hablé de agencia de responsabilidad.
1: Exacto.
0: Cuando hay agencia de responsabilidad, cuando yo me hago cargo de lo mío, ahí hay un espacio de cambio y se puede transformar. Cuando yo utilizo la comunicación que se llama en mensaje tú, o sea, es que tú me pones así, ahí no hay agencia de responsabilidad.
1: Exacto.
0: Cuando alguien te dice una frase que es el mensaje tú, o sea, tú eres responsable de mi enojo, tú eres responsable de que yo me ponga así, entonces ahí hay cero agencia, cero posibilidad de cambio. Si ustedes, o sea, al escuchar se dan cuenta, es que yo tengo muchas ganas de que mi pareja cambie, de que mis hijos cambien, lo primero que hay que hacer para entender que alguien quiere cambiar es notar que hay agencia de responsabilidad.
1: Claro.
0: Si no, no hay amor que pueda transformar. Absolutamente.
1: Y te vas a hacer el daño a ti mismo.
0: Absolutamente.
2: Oye, esos procesos son fuertes, no se puede hacer.
1: Cañones.
2: No es algo que digas, ahí lo hago con simplicidad, es un trabajo muy arduo, ¿no?
0: Es un trabajo muy arduo. Yo lo comparo siempre con aprender un segundo idioma, un tercero o cuarto idioma. O sea, tú, por más que hoy yo te dé la clase de el verb to be o de lo que sea, tú no vas a hablar mañana, ni pasado, ni en una semana fluido el idioma. Si yo te doy un libro hoy de finlandés y empiezas a practicarlo, probablemente en 8 meses puedas comunicarte con algo básico. pero en un año y medio o en dos, tu comunicación va a cambiar. Entonces, el trabajo a nivel psicológico, el trabajo de transformación es como un segundo idioma, porque lo que haces es trabajar con tu cerebro, conectando neuronas que no estaban conectadas, generando programas que no estaban ahí funcionando. Y entonces, para esto es exactamente como sucede con un segundo idioma, que te desesperas porque no encuentras la palabra que quieres decir, pero tienes que hacer esa pausa, tienes que tener esta quietud y tienes que poner en práctica y en práctica tu lenguaje emocional, tu autoobservación, la percepción de tus sensaciones, la comunicación diferente. O sea, es un trabajo que lleva tiempo.
1: Darte valor a ti mismo.
0: Absolutamente.
1: También.
0: Porque si empieza sirves. Contigo. Absolutamente.
1: A veces sí somos medio tarasbulbas, pero otras somos bastante inteligentes y otras bastante sensibles y hay que también perdonarnos.
0: Absolutamente,
1: ¿no?
0: Por eso justo comenzábamos con el tema del diálogo interno. ¿Cómo te hablas? ¿Cómo te corriges? Lo primero es, yo no le puedo ofrecer a alguien más lo que no me ofrezco. Lo primero es la voz de mi interior. Mi diálogo interno tiene que ser desde un lugar amoroso, compasivo, amable, gentil. Esto que me, ay, me veo asquerosa, qué gorda estoy. No, a ver, ¿cómo te quieres decir? ¿Te importa tu cuerpo? Te invito a que te cuides. Esa sería la traducción. Claro. Pero si yo no empiezo conmigo, yo no puedo ofrecerle a otras personas esto. Entonces, por eso el primer paso siempre es conmigo, primero con mucha curiosidad. Siempre digo, ponte los lentes de curiosidad científica. O sea, que puedas observar sin juicio. A ver, me estoy hablando con estas palabras. ¿Esto se lo diría a alguien? Jamás se lo diría a alguien. Esto está horrible como me hablo. Ok. Entonces, traducción. Me empiezo a tratar diferente, me empiezo a hablar distinto. Y lo que decías de la autoestima, o sea, un ejercicio de autoestima importante que se va también trabajando es al final del día. Bueno, luego se los digo.
2: ¿Pero qué les parece si nos vamos a una brevísima pausa y regresamos a este su programa Estilo de Vida?
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3: Probióticos. Los probióticos son bacterias benéficas que ayudan a mejorar el sistema digestivo, el sistema inmunológico y el tránsito intestinal. Gracias a ellos, se promueve la formación de la microbiota intestinal balanceada, además de estimular el sistema inmune que previenen enfermedades y ciertas manifestaciones alérgicas, contribuyen a mantener un estilo de vida saludable. Los probióticos, en el caso de intolerancia a la lactosa, reducen los síntomas de inflamación o distensión, mejorando su digestión. La función contra los efectos producidos por la gastritis ayuda a neutralizar la acidez, ya que su fácil desdoblamiento evita la producción de mayor jugo gástrico que genera mayor irritación estomacal. También disminuye los efectos de la diarrea, colitis y constipación. Los probióticos previenen infecciones recurrentes de vías urinarias. La microbiota intestinal puede ser destruida por muchos factores, como la presencia de virus y bacterias, la ingesta de antibióticos y otros medicamentos, la mala alimentación, exceso de azúcares, carnes, grasa o el pobre consumo de fibra. Los hábitos de vida perjudiciales como el sedentarismo, el consumo de alcohol y tabaco, el estrés o la falta de sueño también disminuyen el balance de la microbiota intestinal. El envejecimiento es otro factor por el cual se ve reducida, ya que por la edad desciende el número de estas bacterias beneficiosas. Es por ello que el consumo de probióticos es tan importante para toda la población. Beneficios de consumir el factor de transferencia. Elimina las alergias, aumenta las defensas, elimina virus y bacterias, mejora la calidad de vida. Muy útil en los tratamientos de las enfermedades crónico-degenerativas. En pacientes con cáncer, disminuye efectos secundarios de quimioterapia y radioterapia. Vamos a una breve pausa y regresamos a su programa Estilo de Vida. 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
1: Y ya estamos de regreso en este su programa Estilo de Vida de Jerry Medina en estas felices y amables madrugadas. Gracias por continuar con nosotros. Estamos más que contentos de saber que les está encantando este tema y que la verdad nos está haciendo reflexionar y haciendo una catarsis de muchas de las cosas, de nuestras conductas, de nuestras maneras de ser y de ver la vida.
2: Vamos a aprender a cómo ayudar a nuestra autoestima. En eso se quedó, entonces es así como de película.
1: Así es, y para eso tenemos a Katy C. de la Barca. Ella es psicóloga clínica y pues la verdad nos estaba hablando de un tema súper interesante y te interrumpimos, queridísima Katy C.
3: Sí, pero bueno, qué bueno, para que así nos quede el ejercicio muy clarito. En las noches voy a pensar qué del día me hace sentir orgulloso de mí, qué del día me hizo sentir que lo hice bien. Y entonces cuando me encuentro eso, no sé si así existió, hoy cortáramos el día, ¿qué les gustó de su día? O sea, ¿qué me diría cada uno?
2: ¿A ti, por ejemplo, Miri? Por ejemplo, ¿qué te voy a decir? El día de hoy hubieron muchas cosas que me hicieron muy feliz.
1: ¿Ah, sí?
2: Una de ellas es que platicando, ya ves que a mí no se me da lo de la platicada hasta con las piedras, en el INER, hoy fue mi último día de terapia de rehabilitación pulmonar. Uh-huh. Hice mi caminata para mi valoración y habían varias personas ahí afuera esperando, unas por primera vez, otras, y yo recuerdo pues el miedo que te da, el que no sabes qué va a suceder, el que sientes lástima por ti, el que estás deprimido por tu enfermedad. O sea, en un hospital que vas a rehabilitación, uno, porque te tienen que preparar para una operación después del susto de que pues a lo mejor es cáncer o a lo mejor algo, ¿no?
1: Ay, sí.
2: Y otro, que ya saliste de esto, que estás todo madreado y pues y no puedes hacer tu vida como la hacías y estás buscando el cómo poder volver siquiera a un mínimo, pero volverlo a hacer. Entonces ves a la gente, y yo platicándoles lo padre que te atienden, las ganas que debes de echarle, y en eso uno de los señores me dice, es que mi mamá pues no tiene músculos ni tiene nada, ya va a cumplir apenas, cumplió 80 años, y pues tiene cáncer en el pulmón, se lo han hecho más pequeño, pero pues no quiere, pues no le echa ganas, nunca ha hecho ejercicio, nunca nada, y ahorita la veo usted caminando rapidísimo de un lado a otro. Y otro de los que estaba ahí me decía, así sale uno después de que te rehabilitan. O sea, todo el esfuerzo que hice, ¿no?
3: Sí.
2: Por poder estar bien, para ahora estar bien, para la boda de mi hija y cargar las maletas yo, ¿no?
3: Sí, muy bien, muy bien.
2: Ayudó a otros.
3: Claro, absolutamente. Y si tú te fijas esto,
2: aunque se me estuviera saliendo el bofe, claro, al hacer el ejercicio.
3: Pero
2: ¿no?
3: Fíjate, esto lo que nos dice, para eso nos sirve. O sea, tú te vas a un evento de tu vida y una vez que terminas este relato, te haces la pregunta, ¿esto qué me dice de mí? Y entonces y para eso es importante ver como características, lo pueden poner ahí, características de la personalidad de alguien, atributos de la personalidad, y entonces ahí empiezas a ver, ¿y qué te encuentras ahí? ¿No? Y entonces ves valentía, disciplina, consistencia, compromiso, amor por la vida, ánimo, voluntad, o sea, y empiezas a ver, entonces todo eso que tú escribes en tu lista, todo eso eres. Y entonces cuando haces tu lista y terminas el día diciendo, todo esto es quien soy. Todo esto es, o sea, quien ese evento me recordó que soy. Uh-huh. Hay veces...
2: Y que puedes ayudar a los demás a motivarlos.
3: Sí, claro, ¿no? Ese fue otro, pero tu lista podría tener unas 30 o 40 cosas. Generalmente cuando hay temas de autoestima, cuesta trabajo y hay quien dice, no, pues, no sé, y a lo mejor por ahí dicen, pues, que fui disciplinada. Y entonces parte del trabajo es empezar a darte cuenta y a reconocer todo lo que hay de ti en ese momento, digamos, que tú estás recordando. Y si tú haces esto todos los días, tú en un mes vas a tener una idea clarísima de quién eres. Vas a tener una idea clarísima de cuáles son tus valores. Esto que decías, ayudar a la gente me hizo ser parte de algo más grande. Inspirar a esa persona que dijo, así sale uno de aquí.
2: Sí.
3: O sea, y darte cuenta cómo viste ánimo, viste esperanza.
2: Y que todos empezaron a decir, es que yo tengo no sé qué, es que yo acabo de salir de estar 15 días en el hospital, es que... abrí la puerta que por fin todos se comunicaran y se rompiera esa barrera de silencio y temor, que nada más unos se voltearon a ver a los otros cuando todos estaban compartiendo el mismo suspenso del momento, ¿no?
3: Fíjate, conectaste personas. Entonces, este sería un ejercicio para hacerlo todas las noches. No sé si tú pensaste en tu momento del...
1: Sí, igual, como dice Miriam, el levantarte, primero agradecer la salud. Okay. Entonces, es un logro, porque todos los días mantenerte con salud no es fácil. Mucha gente lamentablemente no la tiene y pasa momentos muy difíciles. Sí. Porque es estar pensando en el dolor, en los medicamentos, en tener que ir al médico, todo ese...
2: Que no puedes levantar. Que no puedes ser autosuficiente, en el que no tienes motivación porque ni tengo dinero, ni puedo salir a trabajar, ni tantos pensamientos que yo creo, tú nos dirás, que nos compramos de cómo debe de ser nuestro patrón de vida.
3: Absolutamente.
2: Tenemos tomados un cuento.
3: Sí, 100%. Y ahorita que decías esto de, luego no tenemos dinero, y mencionaste un recurso que me parece, yo siempre les digo, hay 5 vitaminas que son gratis y son las más poderosas. Y todas empiezan con A. El agradecimiento, que es con, como tú arrancaste. El agradecimiento, agradecer, o sea, ser alguien agradecido y decir, o sea, ser agradecido es vivir en riqueza, ser agradecido es vivir en plenitud, porque solo estás viendo lo que sí hay. Y como les decía al principio, la brújula de tu atención que te dice que eres alguien que está en recursos. Y entonces cuando nosotros aprendemos a practicar el agradecimiento, el asombro, que es cuando tienes este sentimiento de wow, pero ¿qué es esto? Nuestro cerebro va haciendo que los químicos del cuerpo, ligados mucho a la oxitocina, que es la hormona de la calma, del vínculo, la que necesitamos para estar en paz, salen solitos, ¿no? El apreciar, por ejemplo, apreciar la salud, la sonrisa de alguien, el gesto amable de alguien, algo artístico, la música, esa apreciación nos hace también una regadera de oxitocina y obviamente, bueno, pues el amor y la alegría, o sea, el poder practicarlos y solamente con un recuerdo, porque ahorita nos compartieron los dos parte de lo que estaba sucediendo en el interior de su pensamiento y nos transportamos todos a ese espacio y sentimos esto que es algo lindo, sentimos lo que es el compartir y esto es como si hubiéramos ido a la farmacia a comprar un chochito. Si lo practicamos, nos cambia la vida. Si lo practicamos, nos llega salud, porque además, cuando estamos en una dosis buena de oxitocina, lo que sucede es que se desinflama todo lo que el estrés inflama, la oxitocina desinflama. Entonces, la traemos, es nuestra farmacia interna, pero se nos olvida a veces la conexión con el cuerpo, toda la sabiduría que traemos. Si lo aprendemos a escuchar, pasa esto que tú acabas de decir, o sea, en la mañana. Ese es como un agradecimiento profundo de saber que tengo riqueza en salud, ¿no? Y cómo eso transforma tu cuerpo por dentro. Entonces, hacer prácticas chiquitas como estas nos pueden dejar en un lugar absolutamente distinto en cómo habitamos nuestra vida.
1: Sí, porque fíjate que mucha gente, yo lo he visto, que también de repente que se levanta, desde que se levantan, todo es malo. Todo.
2: Están amargados todo el día.
1: Pese a que tengan el recurso más importante, que es la salud y trabajo.
2: ¿Y
1: hay quienes no tienen trabajo? Y bueno, se puede entender que también te frustra porque se ve delimitado toda tu actividad, tanto familiar como profesional, porque no tienes dónde desarrollarte y estás buscando. Y también se puede entender que ahí sí estás molesto. Pero cuando ya tienes salud y tienes trabajo, creo que tienes como ese equilibrio. Y al otro, trabájalo tú más. Si sabes que eres muy celoso, o sabes que estás creando un caos en tu propia casa por tu mal humor, porque traigas algunas cosas desde la infancia que te siguen generando conflictos.
2: Exactamente. Tanto es también.
1: Entonces, yo nada, ya quería terminar.
2: Personalidades, ¿no?
1: Sí, exacto. Yo nada más quería concluir eso. Sí. Y dices, ¿cómo puede ser posible? Porque yo he visto entornos muy nocivos, Miri, de gente que. Pues tú dices, oye, tanto gente que tiene como gente que no tiene. Y gente que tiene, dices, oye, tienes a tus hijas, tienes salud, tienes económicamente todo para estar. Y hacen unos entornos que desde que se levantan le empiezan a gritar a la hija, al hijo, al esto, al otro, lo demás.
2: ¡Horrible!
1: ¡Horrible! Entonces, imagínate psicológicamente cómo traes a esos niños, luego en la adolescencia, con esos mismos traumas. Por no agradecer.
2: ¿Y cómo la mamá o el papá pueden ser capaces de brindar amor y protección y hacer sentir seguros el entorno de sus chiquitos, ¿no? Exacto. Si no lo están sintiendo ni con la... No se siente en el hogar porque uno de los dos de la pareja está torciéndolo todo, ¿no?
3: Absolutamente, y eso regresamos a la misma, el origen, ¿no?
1: Exacto, pero ¿qué les parece si nos vamos a una brevísima pausa y regresamos a este su programa, Estilo de Vida? 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
4: El manganeso te ayuda a conservar una buena audición, refuerza los tejidos conjuntivos, conserva los huesos fuertes, ayuda a la función nerviosa y cerebral. El manganeso ayuda a tener buenos niveles de hormonas sexuales y metaboliza de forma óptima todo lo que comemos, las proteínas, los hidratos de carbono y las grasas. 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
15: Pozole verde. 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

0: Y ya estamos de regreso en este su programa Estilo de Vida de Jerry Medina aquí en Grupo Fórmula. Estamos platicando con la psicóloga Katy C. de la Barca. Ella es psicóloga clínica. Adelante, Katy, te suspendimos.
1: No me suspendí. Estábamos aquí dejando un poquito interesados a todos los que nos escuchan. Y estabas compartiendo esto que pasa con los papás, ¿no? Que por cierto, ahí está mi libro de Adolescencia, Oportunidad y Reto para que lo compren.
0: Otra vez, dilo despacito.
1: Adolescencia, Oportunidad y Reto, no tires la toalla. Es para papás justo de adolescentes, que empieza con eso, con la invitación a quién te guía, cuáles son tus valores para que puedas ser ese papá, porque todos me dicen, es que yo lo amo, ok. Entonces, si lo amas, ¿cuál es tu valor más grande, tus valores más? No, pues el amor y el respeto, perfecto. Entonces, cada vez que tú le hables mal, piensa si ese diálogo lo hiciste desde el amor y desde el respeto. No, porque muchas veces desde el miedo se nos olvidan los valores. Desde el miedo, el enojo es lo que te decía.
2: Que te sacan las canas verdes y los diablos y las centellas.
1: Y generalmente es miedo. La emoción que más, de hecho por eso le puse negro al libro, porque es lo que más se repite en la adolescencia, es papás con mucho miedo. Y cuando yo reconozco mi miedo, lo que puedo hacer es hablar no desde el miedo, sino reconociendo que lo que tengo es miedo, es decir, grité horrible, tienes toda la razón, porque estoy llena de miedo. Me da pánico que pase algo, entonces déjame serenar, déjame calmarme para que podamos tener una conversación desde un espacio respetuoso y amable como me gustaría, y esa es la imagen de la mamá que yo quería ser. No fui esa hace 5 minutos, entonces voy a seguir practicando. ¿Para qué? Para que empiece la calma, la serenidad y la autorregulación en mí como ejemplo, porque quiero que mis hijos me respeten y yo soy absolutamente alguien que pisotea, que se impone y que les falta el respeto. Entonces, algo que es importante es recordar que el ejemplo, se transmite a través de la conducta que nosotros les vamos dando, y ahí es donde arrastra el ejemplo. Siempre cuando tus hijos, porque además los adolescentes son muy listos, cuando ellos te ven...
0: No, ya saben, te leen.
1: Pero te leen perfecto. Y cuando tú eres coherente, ellos se alinean contigo. Pero, ¿qué sucede? A veces, como adultos, no tenemos esta capacidad de autoobservarnos. Y entonces tenemos estos puntos ciegos, que es donde nos resbalamos y les damos a ellos todos los elementos para que entonces hagan un juicio y una crítica de, claro, tú me estás pidiendo esto, pero ve, me pides que no tome y tú te emborrachaste el fin de semana en la fiesta. Sí. ¿No? Entonces...
2: No tome, no manejes tomado y tú llegas como araña fumigada. Exacto. A la casa manejando.
1: Exactamente.
2: ¿Verdad?
1: Entonces, por eso es tan importante esta autoobservación que nos ayuda a todo esto de lo que hemos estado platicando.
2: Oye, y también como papás, no sé, yo lo meditaba luego con mi mamá como era conmigo, porque ella, yo creo que más que temer, le reventaba el hígado no obtener ya el poder completo sobre mí.
1: Sí, absolutamente. Claro.
2: Déjate tú el que tuviera miedo, de miedo no era nada.
1: Pero fíjate cómo si le daba miedo, que si tú tenías tu decisión, ibas a decidir cosas que para ella eran tremendamente amenazantes. Uh-huh. O sea, que tú tuvieras...
2: Que no la obedeciera.
1: Exacto.
2: Eso era, el conflicto existencial.
1: Claro, porque tienes voz propia. Sí, y entonces...
2: Ándale,
1: ¿qué se queda? O sea, a mí me dijeron que tú me ibas a obedecer y como no me obedeces, entonces, ¿quién soy? ¿En quién me estoy convirtiendo? ¿No? Cuando puedes comprender que tu autoestima no está basada en lo que tus hijos hagan y separas y entonces empiezas a conocer quiénes son tus hijos, cuando les regalas esa mirada, ellos pueden crecer con una mayor confianza. Ahora, algo que es muy importante, y lo mencionabas hace ratito, de el tema de como lo mencionabas con los duelos, pero lo que quiero es no quedarnos con esta idea de que entonces hay con algodones hacemos esta crianza. No, porque el conflicto que te hace crecer, los problemas te enseñan de qué estás hecho. Se trata de tratarlos con algodones o envolverlos en papel burbuja. El poderme hacer cargo de lo mío me permite que ellos se hagan cargo de lo suyo, y nuevamente que hay agencia de responsabilidad en mí, y entonces voy a hacer que tengan ellos, les voy a transmitir la agencia de responsabilidad. A veces estoy más preocupada yo que ellos. ¿Quién está más preocupado? Les pregunto a veces en la familia, de que repruebes o de que tomes alcohol. Primer lugar, mi mamá. Segundo lugar, mi papá. Tercer lugar, mi hermano. ¿Y tú? no, ellos están más preocupados que yo. Entonces les digo, vale. ¡Exacto!
2: Bueno, sí te dan ganas de echarlos al excusado y jalarles.
1: Claro,
2: de vez en cuando.
1: Pero los que tienen que, o sea, ser preocupados para poder cambiar, son ellos. Entonces tienes que aprender a pasarles la preocupación de una manera mucho más asertiva. Y bueno, pues de ahí vienen muchos tips en el libro para que quien sea, sí, papá, mamá de adolescentes.
0: Otra vez el nombre del libro.
1: Adolescencia, oportunidad y reto, no tires la toalla, de Editorial Urano. Lo pueden encontrar en cualquier librería o pedirlo en línea.
0: Oye, ahora otra de las cosas que también pasa, que nos estabas comentando, él exactamente, la ansiedad.
2: ¿Cómo te la, sí, quitas? La ansiedad es maldita, la condenada.
1: A ver, fíjate, la ansiedad es como, o sea, el estornudo es, o sea, no tiene un fin. La ansiedad no es mala, la ansiedad te prepara para poder actuar. Lo que sucede es que la ansiedad tendría que apagarse, o sea, es una fuerza, una energía que entra en ti y te dice, como todas las, digamos, emociones cercanas al miedo, lo que hacen es cuidarte, ¿no? Me da ansiedad cuando yo voy a salir de viaje porque tengo que tener en cuenta que no me falte X, Y, Z, W. Entonces, sube la ansiedad. Me va a dar ansiedad porque llega una cita a mi primer trabajo. Okay, tengo ansiedad. ¿Por qué? Porque me importa el trabajo, porque me importa quedarme con un buen espacio en el trabajo. Entonces, tiene que subir la ansiedad porque te pone en alerta, te hace estar atento. ¿Qué sucede? Que se tendría que apagar, como cuando hay un examen. Presentas el examen, se acaba el examen, baja la ansiedad. Pero si yo no aprendí a gestionar mis emociones, entre ellas la ansiedad, como se volvió tan importante en la pandemia, entonces, ¿qué le pasó a la ansiedad? Se empezó a alimentar de todos los pensamientos catastróficos, de todos los pensamientos obsesivos. Y de hecho, por eso hice mi cuento del miedo, ¿no? Que es otro, ahí que, ay, les traigo el comercial. Bonito. Sí, este es para chiquitos, medianos y grandes. Porque
2: ¿ese es como el coco o qué?
1: Es el miedo.
2: ¿El negrito es este?
1: El miedo es el negrito. Y esta, okay, voz es la voz sabia, la voz de, okay, de la conciencia que te, okay, hace saber qué. Y esta es la imaginación, porque el miedo, cuando se alía con la imaginación, hace pensamientos catastróficos, sí, terribles. Y entonces ahí es cuando viene un ataque de ansiedad, ataque de pánico, o cuando podemos tener ya un trastorno de ansiedad generalizado, que eso ya es cuando no puedo parar de sentir esa ansiedad. Pero no, como muchas personas tuvieron un trastorno, desarrollaron ataques de pánico, entonces todo mundo le dio la ansiedad, o sea, y todo mundo miedo a la ansiedad, miedo al miedo, miedo al pánico, cuando es parte de nuestro sistema emocional. Entonces lo único que tenemos que aprender es las emociones cuando llegan al cuerpo, porque en el cuerpo se sienten. Si nosotros sabemos gestionarlas, en 3 minutos la emoción está fuera del cuerpo, pero necesitamos aprender a mirar hacia adentro, decir, ah, llegó ansiedad, ok, claro, taquicardia, ¿por qué? Porque tengo algo enfrente de mí importante. Siempre me dicen, es que me dio de la nada. Nunca da de la nada.
2: Siempre hay algo que lo
1: siempre
2: detona.
1: Siempre algo lo detona. A veces es un olor, a veces es un recuerdo, a veces tu inconsciente rápido leyó que, ay, las flores de la blusa de Miri me recuerdan a, y entonces automáticamente me dio ansiedad.
2: La cara de alguien, ¿no?
1: Exacto. Entonces, pero siempre hay un origen. Nunca la ansiedad se bota solita. Entonces, por eso aprendamos, es qué pienso, qué siento y cómo actúo. El cuerpo reacciona porque es el topper, el contenedor de las emociones. Y entonces, por eso las sentimos. Si nosotros, como cuando nos subimos un carrito a la feria, ya sentimos la emoción, nos detenemos a decir, ya llegaste, ¿no? Bienvenida, aquí estás. O sea, uh-huh, aquí estás, y a veces le puedes decir, no sé, hasta inventarle un nombre, ya llegaste, Marcela, bienvenida, ¿no? O sea, eres ansiedad, eres, uh-huh, parte de estar vivo. Entonces, ya sé que vas a estar un ratito, te doy la bienvenida, se acelera mi pulso, mi corazón sube, y en 3 minutos vas a estar fuera. Si yo, en lugar de pensar en, me voy a morir, me va a pasar algo, no, seguramente esto ya es que me... Entonces empiezo con los pensamientos catastróficos. Si yo hago el ejercicio de decirle, bienvenida Marcela, ya estás aquí. Digo, si tienen una parienta Marcela, cambien el nombre, ¿no? Pero sí, pero es decir, ya llegaste, aquí estás, solo te veo. Y estás haciendo tu trabajo, que es ponerme en alerta, porque algo importante, que pongo el ejemplo del examen, como me importa pasar la materia, por eso estoy ansiosa, por eso llega la ansiedad, porque me dice, te importa pasar, te importa sacar una buena nota, te van a poner pinta si no pasas el examen, entonces por eso sube la ansiedad. Cuando me doy cuenta que es el recordatorio de que algo importa, entonces es como si la ansiedad, que es como lo pongo en el cuento, el miedo llega, te da un mensaje que dice, cuídate o protégete de esto que es valioso. Y cuando yo sé que ese es solo el mensaje de cualquier emoción ligada al miedo, entonces yo ya puedo decir, gracias, ya entendí que traías un mensaje para mí. Y entonces ya puedo tomar una acción de mis actos en una dirección muy clara.
2: Y fíjate que esos mensajes, como bien dices, pues pueden ser miedo a perder el trabajo, miedo a perder la pareja, ¿no?
1: Sí.
0: ¿Pero qué les parece si nos vamos a una brevísima pausa y regresamos a este su programa
3: Estilo de Vida?
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0: Ya estamos de regreso en este su programa Estilo de Vida de Jerry Medina aquí en Grupo Fórmula. Estamos con la psicóloga clínica Katy C. de la Barca y nos estás hablando precisamente de la ansiedad.
1: Exactamente, y ahí voy a hacer otra pausa porque sí, en mi página, digo, está en todas las redes sociales como Katy C. de la Barca, pero tengo material que no tiene costo, que está para que lo bajen, y pueden escuchar también varios podcasts que tengo ahí grabados. Todo es con la intención de poderles dar recursos, ¿no? De poder hablar de trauma y que lo pueden escuchar una y dos y tres y cuatro veces y que bajen de ahí material y que bajen de ahí ejercicios para que puedan entender que finalmente las emociones son parte de la vida y no tenemos que tenerle miedo a la ansiedad, miedo al miedo, sino simplemente entender que se llega al cuerpo porque es una señal de que estás vivo, es una señal de que puedes sentir y que si tienes este cable directo a tu pensamiento, este sobrepensar que a veces vienen como pirañas mentales a hacer esta invasión y a decirte te vas a enfermar y te vas a morir y tu corazón y se va a parar. Y entonces entras en más miedo. Si logramos comprender que lo que trae mi pensamiento, como recuerden que se los dije, la brújula, construye o destruye. No, esto destruye, me quita mi paz. Entonces, ¿hacia dónde me voy? Y la ansiedad puede tener recursos. Hay veces que la ansiedad me va a bajar si yo respiro. Y algo bien importante, cuando respiramos, la gran mayoría que respira para estar en calma, respira inflando el pecho, porque lleva muchos estados como de mucha ansiedad. Y yo siempre les digo, es una mano en el pecho, una mano en el vientre o en la pancita. Y tienen que saber que cuando inhalan, la mano de la panza es la que se infla. La gran mayoría que pone la mano sobre el pecho, infla el pecho. Y entonces eso hace que la ansiedad no desaparezca. Entonces algo básico es, pongan una mano en el pecho, una en su pancita, y cuando inhalan se infla la de la panza. No, la del pecho no se mueve. Entonces, de entrada, empezar a tener prácticas de una respiración que va en coherencia con un estado de calma. Eso es lo primero. Y cuando la respiración, si yo soy alguien con mucho movimiento, que soy alguien como muy físico, que muevo mucho las piernas, me puedo a lo mejor describir como alguien muy nervioso, lo que necesito es movimiento. No va a servir la respiración solita, porque como mi cuerpo ha guardado muchos estados, desde lo que hemos hablado del trauma, o sea, de shock, y el cuerpo es el contenedor de todo esto, y ahí están estas memorias, necesita movimiento. Entonces, para eso me sirve a veces sacudirme, para eso, y un poco es nuevamente reconectar con el cuerpo. El cuerpo tiene ritmos que si nosotros escuchamos al cuerpo, el cuerpo nos va a decir mécete, el cuerpo nos va a decir date un poquito de golpecitos, digamos, con los dedos en la cara, te va a decir mójate las manos. Hay, por ejemplo, puntos como es la nuca, las corvas, las muñecas, atrás de las rodillas, nos ponemos agua fría y se siente distinto el poder tener, la atención se va a una sensación y entonces eso ayuda a bajar la ansiedad, ponerme hielos a lo mejor en la frente o en la nuca. Entonces, el que cambie la atención hacia otro espacio que no sean mis pensamientos catastróficos, baja la ansiedad. Pero si ustedes probaron, es que la respiración no me sirve, respiren caminando, en una caminata en donde toda su atención se vaya a que sus pies pisen la tierra, el piso, sientan el piso. Si están cerca de un pasto o de un árbol, sientan el árbol, pónganse cerquita del pasto y permítanse respirar moviéndose como si fueran estas hojas, digamos, estas como palmeras, digamos, ¿no? Que al ritmo del viento. Y van a ver cómo su sistema nervioso cambia, porque el pensamiento le dice estás en alerta porque estás en peligro. Si nuestros ojos voltean a la izquierda y observan que no hay peligro, voltean a la derecha y ven que no hay peligro. Y entonces empiezan a percibir, por ejemplo, a lo mejor un olor, a lo mejor otro tip que les paso es un sonido. Ponle atención al sonido más lejano. Y cuando tienes que concentrarte para ver cuál es el sonido más lejano, tu atención regresa al presente. Uh-huh. Entonces, todos estos son como medios para aterrizarte de la ansiedad y no dejar que crezca y no dejar que te lleve a estos espacios que son a veces, o sea, tremendamente incómodos y que a veces dan mucho miedo. Entonces, cualquiera de estas prácticas, empezando por el saber respirar bien, el equilibrio también.
2: Tienes que concentrarte en lo que estás haciendo, si no te partes la cara.
1: Absolutamente. Levanten un pie y dejen otro en el piso. Y con eso van a darse cuenta que ahí muevan sus manos y todo, y después se pueden sacudir, hacer estos como jumping jacks, que también son movimientos rítmicos que sacuden el estrés, y entonces después de eso, ahora sí, la respiración. Esto nos puede ayudar muchísimo cuando hay ansiedad, en ya como en lo que podemos sentir que es un ataque, pero la ansiedad no es mala, la ansiedad es el recordatorio de que algo que estás por hacer es importante para ti y lo quieres sacar bien hecho. Entonces, nada más, denle las gracias a la ansiedad, ya llegaste, me estás recordando que es importante, respiro, me muevo, me sacudo, y entonces puedo decir, venga a darle a esto que realmente me importa sacarlo bien. Y es totalmente darle un significado distinto a una emoción que va a estar con nosotros, acompañándonos a lo largo de nuestra vida.
2: Tan importante saber manejar la ansiedad, qué bueno que lo estás diciendo, porque esto ya no buscarás justificantes como el alcohol, el tabaco, la droga, las relaciones destructivas. Esos son el otro lado de la ansiedad.
1: Absolutamente. Y fíjate, ahora que dices el otro lado de la ansiedad, el tener una cajita llena de recursos, o sea, el poder decir, por ejemplo, si yo les pido que se imaginen un paisaje que les saque el aire, un paisaje que se asombran, un paisaje que cuando lo recuerdan, ahorita que los tengo enfrente, los dos hicieron una sonrisa. No sé qué se imaginaron, pero los dos me transmitieron que ese paisaje en el que estaban pensando dio calma. Entonces, este es un recurso enorme, el poder tener estas memorias, memorias de lugares, memorias, por ejemplo, de personas, personas que cuando nos miran, cuando nos hablan, cuando nos escuchan, nos regalan un espacio seguro, nos regalan un espacio de calma. El poder tener, por ejemplo, momentos, a veces cuando hablamos de los juguetes más divertidos que teníamos, cuál era el que más usaban. Entonces, esto los lleva otra vez a una memoria divertida, entretenida, ¿no? A veces el primer amor que fue hermoso, ¿no? El que nos rompió el corazón, ese primer amor y ese primer acercamiento. Entonces, todos estos pensamientos pueden traer una memoria que trae, como les decía, sensaciones en el cuerpo, que trae emociones que son agradables, que vuelven a soltar oxitocina. El, por ejemplo, tener a mi mascota a veces, ¿no? El abrazo con mi perro, el abrazo con mi gato, el abrazo con el cojín que me quedó de cuando yo era chiquito. O sea, este tipo de objetos que es importante tener, cada quien nuestro objeto, a veces es traerlo en la bolsa, a veces cuando nuestro hijo se va a la escuela y está chiquito, el darle la pulserita y decirle, aquí va tu pulserita, que es mi pulserita. O ponerle el collar de magia de mamá, sí, o sea,
2: con eso te acompaño.
1: Exacto, y con eso te acompaño, y es un recordatorio porque cuando lo sienten y cuando lo ven, automáticamente viene esta memoria agradable, y son cosas gratuitas, son cosas que no cuestan, pero si nosotros no sabemos el poder que tiene la mente y la conexión inmediata con nuestro mundo emocional, nos estamos perdiendo recursos valiosísimos. La naturaleza es un recurso que tiene los sonidos de la naturaleza, por ejemplo, en la mañana cuando te bañas, el sonido del agua automáticamente te pone en un estado de estabilidad y de armonía.
2: Rico, sí.
1: Sí, y son cosas gratis, que ahí están, pero que no aprendemos a saborearlas, no aprendemos a darles el peso tan importante que tienen.
2: Los ponemos como ruido en vez de con algo que nos motiva.
1: Exacto, entonces la invitación es a vean cuántos recursos tienen. Porque ahí es donde están los amigos, ahí es donde está la familia que te cobija, que te hace sentir segura, ahí es donde está una llamada. A veces me siento sola, mándenle un mensaje a alguien que le hace una diferencia a su llamada, ¿no? Y cuando ustedes le llaman a esa abuelita, a esa tía, a esa vecina, ay, nada más le vine a pasar unas florecitas, ay, pero qué linda. O sea, le cambias la vida a alguien y tu corazón se vuelve a llenar. Entonces son actos en donde tú, al agradecer, al apreciar, al llevarle un cariñito a alguien, esa sonrisa que te regala, te la llevas en tu corazón. Entonces, hay muchos recursos que no se necesitan mucho para traerlos contigo, y estos te estabilizan cuando hay momentos importantes, por ejemplo, de miedo, de ansiedad, de incomodidad. Estos recursos regulan tu sistema nervioso. Entonces, la música, por ejemplo, mecerte, o sea, son cosas chiquitas, pero que si tú te empiezas a mecer, a moverte de una manera rítmica, tu sistema nervioso capta que nadie baila si hay guerra. Entonces, si tú bailas o cantas, quiere decir que estás seguro, y eso lo lee tu sistema nervioso.
0: ¿Pero qué les parece si nos vamos a una brevísima pausa y regresamos a este su programa Estilo de Vida?
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0: natural en la mañana ayuda a regular tu reloj biológico y mejora tu sueño? ¿Sabías que dedicar unos minutos al día a la meditación o la respiración profunda reduce el estrés y mejora tu bienestar emocional? Vamos a una breve pausa y regresamos a su programa Estilo de Vida. 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
1: Tamales oaxaqueños, elaborados con masa de maíz suave, rellena de pollo en mole negro o salsa verde, cuidadosamente envueltos en hojas de plátano que les otorgan un aroma y textura únicos. Un platillo festivo y reconfortante, perfecto para dar el grito.
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1: La bandera más grande. Durante el mes de septiembre, las banderas monumentales ondean en todo el país. La más grande de México se ubica en Piedras Negras, Coahuila. Su asta mide 120 metros de altura y la bandera pesa más de 300 kilos.
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1: Toronto, Canadá. Toronto es ampliamente reconocida por la Organización de las Naciones Unidas como la ciudad más multicultural del planeta, un verdadero ejemplo de inclusión social. Más de la mitad de sus habitantes nacieron fuera de las fronteras de Canadá, aportando una riqueza lingüística y cultural que se celebra activamente en cada rincón urbano. La metrópolis está perfectamente organizada en barrios étnicos vibrantes, como Greektown, Little India y Chinatown, donde la diversidad se saborea en sus calles. Custodiada por la famosa Torre CN, Toronto es el motor económico, financiero y mediático del país, además de ser un centro cultural de primer nivel gracias a sus festivales de cine y arte internacionales. Su ambiente pacífico, seguro y tolerante demuestran al mundo que la diversidad es la mayor fortaleza para el desarrollo.
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2: Los presidentes de la mesa directiva, Higinio Martínez, y de la Junta de Coordinación Política del Senado, Ignacio Mier, adelantaron que al inicio de la semana acordarán el calendario de comparecencias de los integrantes del gabinete presidencial por la glosa del segundo informe de gobierno de la presidenta Claudia Sheinbaum. Un incendio en un hogar de ancianos al sur de Santiago de Chile dejó 16 muertos, informó el municipio de Pitrufquén. Las llamas comenzaron la noche del viernes y hasta el sábado fueron extinguidas. Encargados de la unidad de manejo ambiental de un parque ecológico en Tihuatlán, Veracruz, alertaron por la ausencia de un jaguar en una de las jaulas. Responsabilizaron a personal de la Profepa y al Tribunal Agrario de Tuxpan de irrumpir en la propiedad donde se encontraba el felino. Informó Amy Arriaga. 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
0: 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Ya estamos de regreso en Estilo de Vida. Y ya estamos de regreso en este su programa Estilo de Vida, de Jerry Medina, aquí en Grupo Fórmula. Estamos platicando con la psicóloga clínica Katy C. de la Barca. Ya está tomando el tema de la ansiedad, pero te interrumpimos otra vez.
3: Ya estábamos terminando justo de hablar de los recursos, que por cierto, les vuelvo a dejar mis redes sociales, Katy C. de la Barca. Se escribe C-A-T-H-Y, Katy C. de la Barca, en todas las plataformas.
0: A ver, pero dile más hay despacito, ¿cómo es que no te entiendo? Si es C-H-D, ¿qué dijo?
3: Katy. Como, bueno, decir Katy Lourego, pero eso no es de esta época. Katy es C-A-T-H-Y, C de la Barca, porque es Calderón de la Barca, pero bueno, así está. Entonces, te los repito por última vez, Katy, C-A-T-H-Y, Katy C de la Barca, y ahí me pueden encontrar en todas las plataformas, en YouTube hay un podcast, en Spotify, en obviamente Instagram, Facebook, TikTok, en todas hay entrevistas y muchos recursos para que puedan buscar el material que a cada quien le pueda hacer falta, y la página que es katycdelabarca.com. Ahí también hay muchos recursos que puedan bajar, imprimir, revisar, leer, y hay uno de los talleres que tengo el

0: módulo 1 abierto para que a nadie le cueste, que es el de autorregulación, que es importantísimo porque obviamente de eso depende que podamos ser la versión más adecuada de nosotros, la mejor versión de cada uno, y esto es parte de lo que hablábamos de la práctica, ¿no? Entonces, me voy a regresar un poquito a lo que estábamos hablando de los recursos que son sencillos, y hablábamos de los sonidos de la naturaleza, el sonido del agua, el sonido de la lluvia, la regadera, lavarnos las manos, el sonido del mar, la imagen del mar, un atardecer, un amanecer, voltear y ver el cielo, voltear y escuchar el sonido de los pájaros. O sea, todo esto va directamente a regular nuestro sistema nervioso. Hay un ejercicio que le decimos las caminatas de apreciación, salir a caminar solo con el único fin de encontrarte algo que puedas apreciar.
1: Yo amo eso.
2: Y yo también, a mí me
0: exacto.
2: Gusta.
1: Que vas observando sin el teléfono, sin nada.
0: Sí.
1: Caminar, sentir, respirar, ver y demás.
2: Las nubes, mira, qué bonita.
1: Bueno, sí. En tu colonia, en tu parte, cerca donde tú vives, no te percatas de nada porque siempre andamos sí. En automático.
0: Absoluto. ¿Verdad? Absoluto. Y esto que dices de apreciar, por ejemplo, uh-huh. el poder mirar a la gente cuando estamos ya en una época en donde la tecnología nos atropella y nos lleva de calle, te aísla, uh-huh. El poder tener espacios de quietud. O sea, el cuerpo necesita espacios de quietud, de serenidad, para que conectemos con él. Necesitamos, con todo este tren de vida que llevamos, parar, hacer pausas, y así como tenemos la pausa, voy a comer, aunque sea algo rápido, yo les diría un bocado en donde ese bocado tenga la conciencia de quién lo empacó, tenga la conciencia de si me estoy comiendo unas zanahorias, esas zanahorias traen un cachito de sol, traen un cachito de tierra, de la tierra que lleva sosteniendo por millones de años este planeta, del agua que no solo mis ancestros, sino todos los personajes históricos de los que me hablaron en la escuela vivieron con esa agua, con esa lluvia. Entonces, cuando yo me doy cuenta que en un bocado, cuando me estoy comiendo un pedacito de pez, estoy conectando con el mar y me doy cuenta que todos los elementos se hacen presentes en ese bocado que me da vida, y esa vida va al interior de mi cuerpo, me regalo un espacio de conciencia con un par de segundos que cambian la sensación en mi cuerpo. Entonces son cosas muy pequeñitas que no necesitamos nada elaborado para hacerlas, pero me regresan a conectar con mi humanidad, el decir, aquí un pescador trajo este pez, alguien lo vendió, alguien lo promovió, entonces es decir, tenemos una conexión, y vivimos a veces en tanto aislamiento por el mundo tan rápido que está llevándonos a todos, que estos pedacitos y estas pausas de conciencia nos vuelven a tocar el corazón para recordarnos que la humanidad es la que nos hace a todos ser parte de lo mismo.
2: A todos nos gusta que nos traten bien.
0: A todos nos gusta que nos traten bien. Ahora, no todos estamos acostumbrados a que nos traten bien. Nos es familiar que nos traten mal. Entonces, cuando alguien me trata bien, me voy al ejemplo de, ay, ¿qué tal? Buen día. Buen día, ¿qué tiene de bueno? No, es como decir, yo hago mi parte, yo siembro esto, y hay quien no es terreno fértil porque solo está lastimado. O sea, las heridas lo que han hecho es que nos han deshumanizado, nos han hecho a veces tener como este deseo de poder, este deseo de dinero, este deseo de a mí nadie me va a hacer nada, y entonces ahí nos deshumanizamos. Pero cuando vemos un mundo tan deshumanizado, la forma en la que podemos regresarle el corazón a este mundo es desde nuestra humanidad. ¿Y cómo es? Es colaborando, es brindándonos la mano unos a otros.
2: Tratar
0: bien al otro, porque esto hace una diferencia. Tú trata bien al otro y de 10 personas que tratas bien, la mayoría te van a regresar una sonrisa, y la mayoría te va a decir, ay, señora, que gracias porque me dice buenos días, nadie me había dicho buenos días.
1: Bueno, tendríamos un mejor mundo.
2: Te sientes tomado en cuenta.
1: Yo ahí donde vivo, por ejemplo, en el edificio, son tan pelados.
0: Sí.
1: Y la verdad, pues sí, de decir las cosas como son, también de muy escasa valía a esas uh-huh. personas que te ven, te encuentran al paso, jamás te saludan. Uh-huh. Es gente tan fea, tan baja, porque uh-huh. en ese aspecto no me puedes decir de otra manera. Un buenos días, pero bien.
0: Sí.
1: Buenos días. O sea, ¿sí? Dices, no, pues ahí somos vecinos, vivimos en el mismo edificio.
2: Claro, las caras les cambian cuando dicen.
0: Sí.
2: Cuando tú sonríes y ellos sonríen, De ser gente fea, sí, así con una cara de amargado y de, sí, de Shrek así.
0: Sí, sí.
2: Te ríes y cambia, ¿verdad?
1: Porque aparte, sí, porque aparte sabes que, como dice Miri, de repente también te los encuentras ahí. Y, por ejemplo, el personal de servicio, bueno, ni siquiera los voltean a ver. Uh-huh. O sea, porque sienten que son superiores.
0: Sí.
1: Entonces, esas cosas, dices que qué trauma debe traer esta persona del edificio donde yo vivo. Porque muchos de ellos viven muy traumados, pobrecitos.
0: Sí, sí.
1: Como para tener que tratar así la realidad.
0: Absolutamente, ¿no? Sí. En ese grado de desconexión, sí, deshumanizados, ¿no? Sí, claro. A la defensiva. Y entonces, uh-huh, claro, ese buenos días, como lo interpreta su cabeza, es, uh-huh, ¿qué quiere que me va a sacar? Ajá, entonces, sí, en lugar de entender que habemos muchas personas en el mundo que sí tenemos la intención, uh-huh, de dejar este mundo mejor de cómo lo recibimos, claro, ¿no? Y de que cuando lo dejemos, por lo menos esas semillitas de amabilidad, de humanidad, de empatía, sí, o sea, hayan dejado huella en las personas, claro, por las que pasamos en sus vidas, ¿no? Exacto. Entonces, definitivamente no nos cuesta, es gratis y le puede cambiar la vida a alguien. Entonces, recordar cuando llegamos a escuchar noticias terribles, cuando llegamos a escuchar situaciones que duelen mucho.
2: Ay, sí.
0: Recordar que lo que nos vuelve humanos es esa capacidad de conectar.
2: Y
0: que
2: no le perdamos el valor a las cosas, porque luego están hablando de cosas espantosas y lo normalizas.
0: Exactamente.
2: O sea, ¿cómo vas a normalizar esas cosas tan horrorosas que pueden hacer a otro?
0: Claro, y fíjate, es que hay como varios tipos de trauma, pero uno de los traumas que normalmente sucede con personas, por ejemplo, en el mundo de los abogados, ¿no? El trauma vicario hace que yo ya me desconecte. Es tanto lo que he escuchado que entonces ya me vuelvo, o sea, elijo mejor mi lado inhumano, porque así no me lastimo, ¿me explico? Y entonces, ¿qué te topas? Personas que ves las caras desconectadas, rígidas, malhumoradas, y dices, ¿qué pasó? Y cuando empiezas a ver el sistema y cuando empiezas a ver qué sucede allá adentro, dices, claro, aquí ya no hay corazón, ¿no? Aquí ya no hay un corazón que te recuerde que el de junto y el de enfrente es igual de humano que tú, ¿no? Pero bueno, el tema es regresar como a esto que es el origen de lo que nos rescata, el origen de lo que nos recuerda que estamos juntos en este mundo para poder trabajar y convertirlo en un espacio mejor. Entonces, la intención es que cada uno que podamos ser un individuo más feliz, generalmente impacta a su comunidad. Cuando trabajamos en nuestra salud mental, cuando trabajamos en nuestra humanidad, somos personas que vamos dejando una forma distinta de relación. Y aunque existe el otro lado, como siempre vemos de esta imagen del yin y el yang, existe el lado en el que tú eliges estar, y entre pongamos esta gotita cada uno, podemos acabar teniendo un mar de posibilidades y de realmente construir espacios más seguros para todos, ¿no? Claro. Esa es la intención.
1: Katy, ¿tienes el teléfono o nada más puras redes
0: sociales? Tengo redes sociales y ahí están, ahí me pueden contactar.
1: Es que hay mucha gente de nuestro también formato, ¿sí?, que no usa, no es de redes sociales.
0: Ah, perfecto. Entonces, el teléfono, sí puedo.
2: Es WhatsApp, para que eso sí te mandan. Te pueden mandar mensajes.
0: Claro,
2: eso es importante.
0: Sí.
1: Porque a lo mejor necesitan algún apoyo y todo.
2: ¿Qué decía mi papá? Trata a los demás como te gustaría que te trataran a ti.
0: Absolutamente.
1: Ay, sí, pero ¿cuánta gente lo vemos en el día a día, mirita, que quisiéramos?
2: Pero
1: y
2: nosotros
1: sí.
0: Sí.
1: Nosotros saludamos.
0: Ahí es, y esa es la parte, no perder eso, porque a veces mis hijos me dicen, ay, mamá, ¿para qué los saludo si no te contesta?
2: No, mi amor, en el mundo feliz.
0: Claro, pero a ver, a mí me gusta.
1: Mi querida, okay,
0: ahí les va.
1: Nos cortan.
0: 55 y 6477-6727.
1: No, a ver,
0: otra vez. 55 64 77 67 27.
1: Te mandan un WhatsApp para saber
0: WhatsApp
1: que están hablando del
0: por
1: programa
0: ahí,
1: y todo.
0: Exactamente, ahí está cualquier información, cualquier duda, inquietud, por supuesto que con muchísimo gusto ahí me pueden encontrar.
1: Muchísimas gracias, Katy C. de la Barca, te agradecemos en el alma que nos hayas apoyado el día de hoy con el tema.
0: Con muchísimo cariño y espero volverlos a ver por acá.
1: Miri, nos despedimos.
2: A todos, quiéranse mucho.
1: A nombre de Jerry Medina, les agradecemos que nos hayan acompañado en este su programa Estilo de Vida.
3: Ácidos grasos esenciales, omega 3, 6 y 9. Ácidos grasos de pescado de agua fría, omega 3, EPA y DHA. Ácido linoleico y borraja gamma. Y ácido oleico de olivo, omega 9. Los ácidos grasos cumplen varias funciones en el organismo, como son mantener la temperatura corporal, mejorar la absorción de las vitaminas liposolubles A, D, E, K.

0: hemos llegado al final de su programa. Pero tenemos una cita con usted el día de mañana, aquí, en Estilo de Vida.
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6: El perro. El perro es considerado, con toda justicia, el mejor amigo del ser humano debido a su lealtad incondicional, empatía profunda y una historia de domesticación que se remonta a decenas de miles de años. Descendientes directos de los lobos, estos maravillosos mamíferos han evolucionado junto a los seres humanos, adaptándose a una infinidad de tareas esenciales que van desde el pastoreo y la protección del hogar hasta el rescate en desastres y terapia emocional. Existe una asombrosa diversidad de razas, cada una con características físicas y temperamentos únicos, pero todas comparten la capacidad innata de comprender las emociones humanas y comunicarse fluidamente a través de sus gestos y ladridos. Poseedores de un sentido del olfato verdaderamente prodigioso, los perros no solo brindan compañía incomparable en el día a día, sino que se convierten en miembros indispensables de la familia.
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6: Los chiles en nogada. Este platillo patrio fue creado por las monjas agustinas de Puebla para celebrar a Agustín de Iturbide. Sus ingredientes representan los colores del ejército trigarante y de la bandera: el verde del poblano, blanco de la nogada y rojo de la granada.
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10: Son las 7 de la mañana y es hora de estar bien informado. Soy Juan Becerra Acosta y le doy la bienvenida a Fórmula Noticias hoy, domingo 13 de septiembre. La invitación a que permanezca aquí con nosotros durante las siguientes 3 horas. Le vamos a dar a conocer las noticias más importantes, más destacadas del país y del mundo. Javier Mejía en los controles, Michelle Hernández en la producción, así como Laura Aguilera y Diana Molina. Y como cada mañana, tempranito en Imaginaria, el doctor Bolavsky todavía con algunas recomendaciones de antojitos mexicanos de chile en nogada, que es la mera temporada. ¿Sí? Y es el platillo patrio, por definición. Doctor, buenos días.
11: Para la noche mexicana, que originalmente era un postre, y bueno, finalmente la nogada por eso es dulce, así es que y lleva mucha fruta y todo eso, pero vamos a hablar de chile en nogada, de los distintos chiles rellenos, porque también pues hay que ver qué se va a dar de cenar en la noche patria, y tlacoyos, tamales, memelas, una cantidad de garnachas que vamos a recomendar.
10: Oye, que el chile en nogada, sí es cierto que se lo prepararon a Iturbide en un convento en Puebla y que adrede le pusieron los ingredientes para que formaran con esos colores la bandera trigarante.
11: Pues eso, ya es, ya, es como... eso ya es leyenda, sí, ya es leyenda ahí como para de las monjitas poblanas. Ya, ya, ya.
10: Sí, no, bueno, más pero adelante la verdadera historia.
11: Así es que vamos a hablar seriamente del chile relleno.
10: Y estará con nosotros Beca Duncan para hablar también del movimiento que culmina con la independencia de México, los mitos, las realidades. Y con esto, un avance en la información que le tenemos aquí esta mañana. Tómelo en cuenta si nos escucha en la zona metropolitana del Valle de México. Hay mala calidad del aire. La Comisión Ambiental de la Megalópolis mantiene la fase 1 de contingencia. Así que, bueno, pues hay programa Hoy No Circula, el día de hoy domingo, así como lo escucha. Vehículos con holograma 2 no circulan. Vehículos con holograma 1 tampoco, si su placa termina en 1, en 3, en 5, en 7 y en 9. ¡Ojo! Vehículos cuyos hologramas tengan 0, doble 0, pues no circulan. Si su engomado es color rosa, es decir, si su placa termina en número 7 o en 8. Así que hoy aplica para todos, menos para aquellos vehículos que tienen placa exenta, que son los híbridos o los eléctricos. En Yucatán, la presidenta Sheinbaum, de gira de trabajo, destacó que 781.215 personas reciben al menos uno de los programas para el bienestar, con una inversión superior a los 17.000 millones de pesos. También anunció obras de salud, de educación, de vivienda, de infraestructura. Afirmó que uno de los logros de la Cuarta Transformación es que se recuperó la dignidad del pueblo de México.
12: Si hay algo que recuperó la transformación en nuestro país, es la dignidad del pueblo de México. Recientemente salió una encuesta del orgullo de ser mexicana o mexicano. En 1990, solo 58% de la población se sentía orgullosa de ser mexicano. Hoy, el 90% nos sentimos orgullosos de ser mexicanos.
10: En el estado de Quintana Roo, allá en el Caribe Mexicano, la presidenta Claudia Sheinbaum, bueno, pues, criticó el viaje de integrantes del PAN a Europa para buscar apoyo en el caso del exgobernador Ernesto Ruffo, acusado, recordará usted, de huachicol fiscal. Comparó a los panistas del día de hoy con los conservadores de la época de la Guerra de Reforma, cuando también, recordó, buscaban el respaldo fuera de México.
12: Y en vez de echarse para atrás, de decir hay guerra, hay que buscar un acuerdo, dice vámonos para adelante y emite las leyes de reforma. Finalmente triunfa el liberalismo mexicano. Pero poquito tiempo después los conservadores, como ahora, se van a Europa a buscar el apoyo de fuera, porque dice no hay ningún mexicano que pueda gobernar a México.
10: Petróleos Mexicanos continúa las labores en el Golfo de México para atender una fuga detectada a 46 millas náuticas al norte de Ciudad del Carmen, esto en Campeche. El problema, este se localiza en un ducto del complejo Cantarell que registra una caída de presión. Ya personal de Pemex está desde el día de ayer atendiendo y bueno, continúan las labores. En Manzanillo, en el estado de Colima, autoridades federales aseguraron más de 54 toneladas de dextrosa procedente de China. El cargamento fue identificado mediante un análisis de riesgo en la aduana. La Fiscalía General de la República solicita el aseguramiento. ¿Por qué? Porque esta sustancia puede utilizarse como precursora de drogas sintéticas. Golpe a los chapitos en Sinaloa. Autoridades federales detuvieron a 11 personas vinculadas con Óscar Luciano Martínez Larios, el casco, le dicen a este sujeto, jefe de plaza de este grupo de la delincuencia organizada, señalado por su relación con el secuestro de 10 mineros en Concordia en enero del año pasado. Se registra un ataque a un helicóptero de seguridad en Chihuahua. Un elemento resultó lesionado después de que la aeronave recibió disparos, presuntamente de un fusil calibre 50, mientras llevaba a cabo labores de vigilancia en la zona rural de Coyame y de Ojinaga. El piloto y el resto de la tripulación resultaron ilesos. Más adelante los detalles. Si piensa salir a festejar por las fiestas patrias, tómelo en cuenta, ¿eh? Porque la Secretaría de Seguridad Ciudadana, la capital del país, anunció un refuerzo al operativo Conduce Sin Alcohol, al alcoholímetro. Va a estar en las 16 alcaldías las 24 horas del día en puntos itinerantes. 300 policías, 120 unidades van a llevar a cabo revisiones y, bueno, pues habrá punto de revisión en vialidades primarias, en zonas de esparcimiento, en entradas también y salidas carreteras de la capital del país. Y, bueno, pues tómelo en cuenta y recuerde que este programa salva vidas. Y en atención para quienes utilizan la línea 12 del metro, el servicio será parcial este domingo por trabajos de mantenimiento. Entonces, ¿los trenes cómo van a circular? Únicamente entre Mixcoac y San Andrés Tomatlán. El tramo de Lomas Estrella a Tláhuac permanece cerrado hasta el próximo miércoles, hasta el 16 de septiembre. Aumentaron a 2 las personas fallecidas por la explosión en un establecimiento de comida en la alcaldía Álvaro Obregón. Aquí se lo reporté justo cuando sucedía. 8 permanecen hospitalizadas, 15 familias resultaron afectadas. El gobierno de la Ciudad de México anunció apoyo integral para las personas damnificadas, para las víctimas, para sus familiares, para las viviendas que resultaron afectadas. La Fiscalía de la Ciudad de México investiga qué es lo que provocó este siniestro. Bueno, las líneas de investigación parecen indicar que se trató de un gas, de un tanque de gas de 30 litros de gas LP, que, bueno, pues tenía una fuga. Vamos a estar pendientes de que se dé a conocer más información sobre este lamentable caso allá en la alcaldía Álvaro Obregón. Y vaya caos en el Aeropuerto Internacional de la Ciudad de México. Desde el viernes hubo pausas en los despegues y en los aterrizajes debido a las condiciones climáticas, lluvias fuertes, además tormenta eléctrica. Pasajeros protestaron después de que Air France canceló por segunda ocasión ayer un vuelo con destino a París. El servicio estaba programado, te digo, para el viernes 11 de septiembre. La aerolínea lo reprogramó para ayer y lo canceló de nuevo. La situación generó momentos de mucha tensión entre las personas que desde el viernes tenían que viajar a París, a Francia, quedaron varados en el Aeropuerto Internacional de la Ciudad de México. La aerolínea dio a conocer que, bueno, pues estaría buscando alianzas con otras aerolíneas para que sus pasajeros pudieran llevar a cabo su viaje transatlántico y, bueno, pues que hoy saldría su vuelo hacia París. Vamos a estar pendientes. México reafirma que mantendrá la protección del lobo gris mexicano luego de que, recordará, Donald Trump, aquí se lo informé, ordenó pues revisar si esta especie debe seguir protegida en su país. Señala que los rancheros en los Estados Unidos están viendo afectados por la presencia del lobo gris y del lobo mexicano. Son 300 ejemplares en los Estados Unidos. Es una especie protegida a la cual Donald Trump busca quitarle esta protección. La Comisión Nacional de Áreas Naturales Protegidas, la CONAMP, recordó que México y Estados Unidos tienen un programa binacional para, bueno, pues recuperar y atender esta situación con los lobos mexicanos y los lobos grises. Actualmente México mantiene 107 lobos bajo cuidado profesional y en los Estados Unidos son aproximadamente 307. Donald Trump aseguró que Estados Unidos va a tener una excelente relación con México. Descarta abandonar el T-MEC, esto en Irlanda, durante una conferencia en Dublín. Eso sí, arremetió contra Canadá, acusa a aquel país de aprovecharse de los agricultores estadounidenses.
13: Vamos a tener una gran relación con México. En realidad tenemos una buena relación con Canadá, pero Estados Unidos ha sido estafado durante muchos años por Canadá. No necesitamos su producto y necesitan nuestro producto. Hacen todos sus negocios casi con nosotros y hacemos muy poco con ellos. Pero sabes que se han aprovechado de nuestros agricultores.
10: Seguiremos esta mañana poniendo música patria, música que con las letras hace honor a los estados de la República. Allá donde usted nos acompaña, allá donde usted nos escucha, alguna canción que quiera que pongamos, no sé, como el corrido de Zacatecas, doctor Volavsky, ¿no? O la canción de Vamos a Tabasco. 55-67-79-04-72 es nuestro chat de WhatsApp para que nos lo diga. Gracias, ya están llegando sus llamadas, sus mensajes. Desde las 6:30 nos están diciendo, esperando el noticiario desde Nuevo Laredo, desde Tamaulipas, como todas las semanas. Muchísimas gracias a José Guadalupe Martínez. También nos día ya saliendo, nos están diciendo, de Texas rumbo a Florida. Ahorita vamos a poner la foto que nos están mandando nuestro compañero transportista paisano en los Estados Unidos, regresando en una pausa. Pero, doctor Volavsky, música, música que vaya a los estados. ¿Alguna que te guste?
11: Hay muchas que la gente identifica como propia y que del estado y no necesariamente es...
10: A ver, del Estado de México, dime una...
11: Del Estado de México, Sacazonapan. Sacazonapan es, por ejemplo, ¿no?
10: A ver, de Aguascalientes.
11: Hay de la Feria de San Marcos. que es de Mérito Aguascalientes.
10: Así es, y bueno, ¿con cuál nos vamos? Con el Correo Zacatecas, con Antonio Aguilar, me parece, ¿no? Volvemos.

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1: Son las 7 de la mañana con 15 minutos y ya estamos de regreso en Fórmula Noticias, iniciando este domingo de la mejor manera, que es bien informados. Nayarit aquí siendo homenajeado por el Recodo. Hace mención especial a Bahía de Banderas, a Guayabitos, a esta zona también de la Cruz de Guanacaxtle. También allá, doctor Volavsky, pues un paraíso sin duda alguna. Bahía de Banderas, la bahía más grande de la República Mexicana, una de las más grandes de todo el mundo. Qué bueno, tiene un territorio compartido entre los estados de Jalisco y de Nayarit. Puerto Vallarta está en el estado de Jalisco, Nuevo Vallarta está en el estado de Nayarit. Y en Nayarit pues está Guayabito, está la Cruz de Guanacaxtle, está el de Camerón, está Punta de Mita, doctor Olasco.
2: Y bueno, y cambia el horario si uno cruza el puente también, porque hay un puente con el que cruza de Puerto Vallarta a Nuevo Vallarta, y a mitad del puente cambia el horario.
1: Ahí está, y bueno, pues en Puerto Vallarta también. Un saludo al estado de Jalisco y a sus playas, a la Costa Chica de Jalisco, a la Playa de los Muertos, a Boca de Tomatlán, doctor Rosa, Mismaloya también,
2: y en Tepic,
1: a Maito.
2: Y en Tepic también se come muy bien, ¿eh?
1: ¿Qué se come?
2: No, hombre, yo...
1: Ni sabe.
2: No, como no, hay unos chicharrones de pescado que llegan, que se fríen en manteca, son fileteados los peces grandes, los hacen chicharrón y quedan con los fríen en manteca y quedan sabrosísimos. Y está uno toda la tarde ahí tomándose su cerveza y comiéndose su chicharrón.
1: Ahí está. Bueno, muchas gracias por sus llamadas, por sus mensajes. Ve usted que ya están trabajando también desde tempranito en los Estados Unidos nuestros compañeros paisanos. A ver si podemos ver la fotografía que nos están enviando desde Texas. Jorge Lozano, él es paisano allá en los Estados Unidos, es transportista y va saliendo rumbo a Florida. E invita a todos los compañeros transportistas que manden fotos de sus camiones trabajando en domingo. Nuestro reconocimiento, transportistas son la columna vertebral del desarrollo de todos los países, de todos los estados. Aquello que tiene usted enfrente, que llega a su mesa, ese cafecito que se está tomando o el té o lo que sea, llegó gracias al trabajo de nuestros compañeros transportistas. Y bueno, allá en Estados Unidos, héroes y heroínas, un abrazo a todos ustedes allá. Y muy buen camino, hasta Florida, se cuidan mucho. También muchísimas gracias, que de Chalma, doctor Olas, que cuando vas a ir a bailar a Chalma. No, ya ve, ya.
2: Ya tenemos que ir, ya.
1: Desde Querétaro, Guillermo Montalvo, muchísimas gracias por tus amables comentarios. Felicidades por la fortaleza, trabajamos mucho, nos están diciendo, que muchas vitaminas. Ana Luisa, muchísimas gracias, qué amable Ana Luisa, y además, pues qué buena onda que nos estás acompañando. Desde La Paz, desde Baja California Sur, nos están pidiendo la canción de Baja California Sur, ojalá y la puedan anotar, con Manuela Torres. Ya quedó anotada. Manuela Torres es lo más referente de los 80 del mundo, qué bien cantaba Manuela Torres. Y nos piden de México en la Piel y de Jalisco Chapala, de Miki Lauri. Buen día, por favor, nos está diciendo Eduardo Pizano. Bueno, muchas llamadas ya están llegando esta mañana y nosotros seguimos con la información. Se lo decía, tómelo en cuenta. Es domingo, es día de asueto para muchos, es día de salir a pasear, de ir a los museos, de ir al cine, de ir a dar la vuelta, de ir al restaurante, de ir a ver a la familia. Pero en la Ciudad de México aplica programa Hoy No Circula, doctor Olaxi, por la mala calidad del aire. Hay contingencia ambiental, fase 1. Así que, bueno, las autoridades están dando a conocer ciertas restricciones para la circulación. Entonces, ¿qué vehículos no circulan? No circulan aquellos vehículos que tengan su holograma número 2. Ninguno. Ninguno de los vehículos con holograma 2 puede circular. Tampoco pueden circular vehículos con holograma 1 cuya placa termine en 1, en 3, en 5, en 7 y en 9, es decir, en número impar. Si su coche tiene holograma 0 y doble 0, tampoco circula, si su placa termina en 7, en 8, es decir, si su engomado es color rosa. Óscar Zúñiga, voy contigo y el reporte, compañero. Mala calidad del aire en la Ciudad de México. Había la esperanza de que con la lluvia de la tarde-noche de ayer se pudiese mejorar la calidad del aire, pero a las 8 de la noche la CAME determinó que no, que continuó el programa y no circula.
0: Gracias, Juan. ¿Qué tal? Muy buenos días. Efectivamente, la Comisión Ambiental de la Megalópolis activó la fase 1 de contingencia ambiental por ozono en el Valle de México, derivado de un sistema de alta presión por el centro del país que generó escasa ventilación, intensa rotación de, radiación solar y la concentración de contaminantes hacia la zona suroeste. La medida está aplicando precisamente este 13 de septiembre. Está desde ya, desde las 5 de la mañana a las 22 horas y quedan, restringidas a la circulación, como bien decías, el holograma 2, el holograma 1 y también las unidades con terminación de placas 1, 3, 5, 7 y 9, los hologramas 0 y doble 0 con engomado rosa y con terminación de placas 7 y 8. Se recomienda a la población evitar actividades cívicas, deportivas al aire libre entre las 13 y las 19 horas, suspender cualquier evento al aire libre organizado por instituciones públicas o privadas, así como facilitar el trabajo a distancia y realizar compras y trámites en línea para disminuir los desplazamientos. Las autoridades están exhortando a toda la población a mantenerse informada de la calidad del aire y atender las indicaciones oficiales para resguardar su salud. Sobre todo, se les pide evitar salir de casa si no es necesario. Juan, el reporte.
1: Ahí está Óscar Zúñiga. Tomar precauciones, ¿no? Hay distintas alternativas de movilidad en la Ciudad de México, transporte público y, la Ecobici no se recomienda el día de hoy por la mala calidad del aire. Esperemos que no estén organizando ninguna carrera, ¿no?, en la Ciudad de México en estos momentos, porque las condiciones climatológicas lo impiden. Oye, Óscar, la línea 12 del metro está, con trabajos de mantenimiento, está cerrada, ¿verdad? ¿Algún tramo?
0: Exactamente, algunos tramos. El sistema de transporte colectivo Metro informó que desde este sábado y hasta el miércoles 16 de septiembre, la línea 12 operará de manera parcial debido a los trabajos preventivos y correctivos en sus instalaciones. Durante este periodo, los trenes únicamente prestarán servicio en el tramo de Mixcuac a San Andrés Tomatlán y viceversa, restableciéndose la operación completa de la línea el jueves 17 de septiembre a las 5 de la mañana. La intervención obedece a la sustitución programada del aparato de cambio de la vía 1323 ubicada en la estación Periférico Oriente y calle 11. Cabe señalar, Juan, que este equipo electromecánico llegó al término de su vida útil tras haber sido sometido a un uso intenso como punto de retorno de los convoys durante la etapa previa de la rehabilitación de esta línea. Juan, el reporte.
1: Pues ahí está Óscar Zúñiga, muchísimas gracias. Tomar las precauciones y las acciones correspondientes. Hasta el próximo miércoles estará abierto en su totalidad la línea 12 del metro y se están llevando a cabo estos labores de mantenimiento, estos trabajos de Mixcuac a San Andrés Tomatlán. Ahí está Óscar Zúñiga. Oye, ¿algún platillo tuyo preferido para, celebrar la independencia el 15 y el 16 de septiembre, el aniversario del movimiento que culmina con la independencia de nuestro país, Óscar?
0: Claro que sí, a lo mejor unas chalupitas, ¿no?
1: Ahí está. ¿Y una canción que quieras escuchar el día de hoy de algún estado de la República?
0: A lo mejor de Chiapas, porque el próximo 14 de septiembre es la anexión de Chiapas a México.
1: Ahí está, vamos a poner una canción de Chiapas y nada más ni menos que con Óscar Chávez. Una gran canción que le dedica a Chiapas. Óscar, muchas gracias. Tocayo, por cierto.
0: Gracias, Juan. Muy buenos días.
1: Muy buenos días. Y con esto, Ulises Soriano, voy contigo con más información. La Secretaría de Seguridad Ciudadana anunció un refuerzo, ¿no?, al operativo Conduce sin Alcohol. Es decir, habrá prueba de alcoholemia las 24 horas del día en distintos puntos y además itinerantes de la Ciudad de México por las fiestas patrias.
3: Efectivamente, Juan, muy buenos días. Como bien lo comentas, la Secretaría de Seguridad Ciudadana reforzó el programa Conduce sin Alcohol con motivo de estas fiestas patrias en el aniversario número 23 de este llamado alcoholímetro en la capital. Como parte de la jornada tricolor, los puntos de revisión permanecerán activos las 24 horas del día, desde el 11 al 20 de septiembre, en zonas estratégicas de las 16 alcaldías. Este operativo contará diariamente con 300 policías y 120 unidades, con presencia en vialidades primarias, zonas de bares y centros de esparcimiento, así como entradas y salidas de la capital. Desde el que comenzó el programa en 2003, la Secretaría de Seguridad reportó la instalación de más de 80,000 puntos de revisión y la aplicación de más de 2.4 millones de pruebas de alcoholemia. En ese periodo, poco más de 288,000 personas dieron positivo y fueron remitidas al Torito. Mientras tanto, las autoridades llamaron a evitar convitar el alcohol y el volante durante las celebraciones patrias y recordaron que el objetivo del operativo es reducir accidentes de tránsito y proteger a conductores, pasajeros y peatones, Juan.
1: Gracias, muchas gracias, Ulises Soriano. Bueno, pues ahí está. No hay que pasar el grito en el Torito, ¿no, Ulises? No hay que dar el grito en este lugar. Pues si uno se va a tomar sus copas, pues es válido, ¿no? Ya cada quien sabrá, pero pues no manejar. Qué bueno que hay estos puntos de revisión en distintas vialidades primarias, en zonas de esparcimiento, pero también en entradas y salidas de la Ciudad de México, ¿no?
3: Efectivamente, Juan, pues primero que nada, el llamado de todos estos días siempre es a evitar conducir y por supuesto combinar las copas, sobre todo por los accidentes que se puedan generar. Y hay que recordar que también en este caso, si hay esta combinación, lo mejor que puede pasar es caer al Torito, porque así sí se salvan vidas, Juan.
1: Ahí está. Bueno, Ulises Soriano, contingencia ambiental en la Ciudad de México, ahí no circula en domingo. Y tú que también cubres temas de la Ciudad de México, la recomendación es no hacer ejercicio, ¿verdad, Ulises?
3: Efectivamente, sí. La recomendación es mantenerse en casa.
1: Aguántame a la pausa.
3: Las actividades al aire libre.
1: Aguántame la pausa, Ulises Soriano, por favor. Nos cayó la pausa porque hay una carrera en la Ciudad de México, en Reforma. ¿Cómo ve usted?
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22: Berlín, Alemania. Berlín es una ciudad única cuya identidad cosmopolita está profundamente ligada a la libertad, la resiliencia histórica, la contracultura y la vanguardia artística. Tras la caída de su emblemático muro, la capital alemana se transformó en el refugio predilecto para creativos, programadores informáticos, músicos y estudiantes de todo el mundo. Sus calles son un recordatorio constante de la historia del siglo XX, decoradas hoy con el arte urbano más disruptivo del planeta. Barrios multiculturales, como el Kreuzberg y Neukölln, son famosos por su vibrante vida nocturna y una escena gastronómica diversa que abraza el veganismo y las cocinas globales. Berlín no busca el lujo arquitectónico tradicional. Su verdadero valor radica en una atmósfera inclusiva, tolerante, bohemia y en su incesante capacidad de transformación cultural.
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23: La lengua de la ballena azul pesa lo mismo que un elefante africano adulto, siendo el músculo más grande conocido.
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0: Son las 7 de la mañana con 30 minutos y ya estamos de regreso en Fórmula Noticias, iniciando este domingo de la mejor manera, que es bien informados. Cuando pienso en Chiapas con Oscar Chávez, ahí lo tiene usted, le adelantaba que íbamos a poner esta gran canción, haciendo un recorrido por la República Mexicana a través de sus estados, con la música, con las canciones que llevan en su letra y en su título el nombre de cada una de las entidades de nuestro país. Y bueno, regresamos a la Ciudad de México, hay contingencia ambiental, fase 1. Te preguntaba, Ulises Soriano, sobre una carrera en Avenida Reforma, porque cuando el doctor Volavsky y un servidor veníamos a Fórmula, no pudimos pasar por Reforma, ni por la Fuente de Petróleos, ni por Alencastre. Y bueno, pues ahí elementos de la policía capitalina mencionaron que había una carrera. ¿Cómo va a haber una carrera, no? Sí, pues hay contingencia ambiental. Bueno, sí cerraron la avenida, pero no hay carrera. Incluso está publicada la carrera y no vial, ¿no? Están diciendo que hay afectación vehicular por carrera de la medio maratón del 85 aniversario del diario Esto, con salida en Torre Mayor y Metatorre BBVA. Pues ahí al community manager de Ovial, pues nada más recordarle que no se está llevando la carrera. Yo creo que estaba programado esta publicación. Ulises Soriano, acabamos de revisar a través de la moto de Grupo Fórmula y tu trabajo reporteril, que en Reforma están circulando vehículos, no corredores, ¿verdad?
1: Efectivamente, Juan, sobre todo por esta zona de Alencastre. Sin embargo, pues por estos cierres viales que se dieron hace unos momentos, hay que considerar complicaciones en Avenida Constituyentes, Anillo Periférico, en la zona de Presidente Masaryk, Gutenberg, así como Avenida Chapultepec. Todo esto es de estas complicaciones por esta supuesta carrera, sobre todo por estos cortes a la circulación, sobre todo desde la Torre Mayor, la Torre BBVA, hasta el Auditorio Nacional, dando vuelta por toda la zona de Alencastre y Chapultepec. El Paseo de la Reforma, todo está libre desde el Ángel de la Independencia, la Diana Cazadora, hasta llegar al Caballito. Entonces, prácticamente esta carrera está pues cortando la circulación en la zona de Chapultepec, Juan.
0: Ahí está, bueno, pospuesta, me imagino, la carrera, y nada más no le comunicaron ni a los compañeros de Ovial, porque ahí sigue vigente su aviso, y tampoco a los compañeros de la Secretaría de Seguridad Ciudadana, la capital del país, que pues bloquearon las vialidades por esta carrera que evidentemente no se celebró por la contingencia ambiental. Pues hay un poquito más de comunicación. Tal vez es lo que hizo falta, ¿no?, para que pues no bloquearan las vías de comunicación sin ningún tipo de razón, Ulises.
1: Efectivamente, Juan, nosotros continuamos muy pendientes a bordo de la motocicleta de Grupo Fórmula en las calles de la Ciudad de México.
0: Gracias, muchas gracias, Ulises. Y con esto vamos al estado de Chihuahua, porque una aeronave, la Secretaría de Seguridad del Estado, fue atacada por civiles armados mientras llevaba a cabo labores de vigilancia, de reconocimiento. Esto, si no me equivoco, en Coyame, Ojinaga. Mara Almeida, voy contigo y con el reporte y el saldo, por supuesto, de este ataque. ¿Cómo estás, compañera? Muy buenos días.
2: Juan, muy buenos días, qué gusto poder saludarte a ti y al auditorio y también a nuestros compañeros de la producción. Sí, fíjate que esto sucedió desafortunadamente tras pues sobrevuelos de vigilancia que hace la Secretaría de Seguridad Pública Estatal, en donde un helicóptero de la propia corporación pues sobrevolaba la zona de los municipios de Coyame y también de Ojinaga, donde recientemente pues ya te reportábamos la semana pasada pues la detención de un pues de un delincuente que estaba buscado por los Estados Unidos. Estuvimos platicando contigo ese tema, el cual pues era un operador, un generador de violencia en esa zona. Bueno, resulta que continúan estos operativos de vigilancia y esta aeronave pues fue atacada con balas, pues fue baleada y una persona resultó herida. Obviamente, pues el helicóptero tuvo que llegar y aterrizar de emergencia nuevamente en el aeropuerto y afortunadamente el oficial Juan, pues fue trasladado al hospital, recibió una bala que, bueno, rozó su cráneo. Fue intubado para poder realizarle una cirugía. Se reporta hasta el momento, bueno, que él se encuentra fuera de peligro, pero pues que sí tuvo que ser intervenido. Y pues la corporación ha dicho que va a encontrar a los responsables y bueno, que se les llevará ante la justicia. Es una zona complicada, Juan, en la cual pues ya te hemos estado reportando durante varios años, pues la violencia que se ha generado en este espacio, ya que está muy cerca pues de la frontera con los Estados Unidos y todas las implicaciones que ya conocemos conocemos, el hecho de que pues sea así de esta forma, sobre todo también que hay conflictos entre grupos delincuenciales. Pues así este tema, Juan, que aconteció este sábado, y bueno, estaremos pendientes de reportarte qué investigación y cuáles resultados pues se llevan a cabo por parte de la corporación y quiénes son detenidos por estos hechos, Juan.
0: Pendientes allá, Mar Almeida, de lo que dé a conocer la autoridad, se registra este ataque, una aeronave, un helicóptero, y le deseamos una muy pronta recuperación pues a la persona que resultó lesionada. Muchas gracias, Mar Almeida. Abrazo hasta allá, hasta el estado de Chihuahua. Estamos en comunicación, si me lo permites.
2: Claro que sí, muchas gracias, Juan, y ojalá, pues ojalá se comuniquen mejor estos elementos, ¿no? Con lo de la carrera, qué triste que bloqueen y no haya carrera.
0: ¿Qué crees? Bueno, pues así, si hay así. Carrera.
2: Sí.
0: Si hay carrera, sí, lo que carrera. Pasa es que la desviaron y no se puede ver la carrera en la webcam. Quédate con nosotros en sintonía porque justo regreso con mi compañero Ulises Soriano, que ya se metió con la moto. Y si hay carrera, a pesar de que hay contingencia ambiental, ¿eh?
2: Ándale, pues bueno, ándale. Pues ni una ni otra, pero bueno. Abrazo, Juan, hasta la próxima ocasión.
0: Abrazo, Mar Almeida. Pues ya lo escuchó usted, si hay carrera, si hubo comunicación entre los compañeros de la Secretaría de Seguridad que están bloqueando avenidas Reforma y al Encastre, y porque si hay carrera, lo que pasa es que en las webcams no se puede ver. Y hay carrera a pesar de que hay contingencia ambiental. Ulises Soriano, pues ya llegaste al lugar de los hechos.
1: Efectivamente, Juan, en estos momentos y desde las 6 de la mañana se está llevando a cabo esta carrera con motivo del 85 aniversario del diario Esto. La salida es en la Torre Mayor y la meta en la Torre BBVA. Prácticamente es un recorrido por la zona de Chapultepec. Los cortes a la circulación en estos momentos son en Avenida Presidente Masaryk, Gutenberg, Avenida Constituyentes y Anillo Periférico. Toda esta zona desde la Torre Mayor hasta el Auditorio Nacional del Paseo de la Reforma ya presenta complicaciones viales, sobre todo por estos cortes a la circulación. Además, déjame decirte que también la zona del Paseo de Chapultepec y pues este punto de periférico también ya se muestra algo complicado. Sobre todo porque esta salida de los corredores se dio alrededor de las 6 de la mañana y en estos instantes pues aún se está corriendo este medio maratón de alrededor de 20 kilómetros, que es lo que está recorriendo de este punto del paseo de Chapultepec, Juan.
0: A ver, Ulises Soriano, yo aquí veo una paradoja. La alerta oficial de la Comisión Ambiental de la Megalópolis dice evitar el ejercicio al aire libre, porque hay altos índices de ozono, hay contingencia ambiental, pero la realidad vial es que corredores están, ante estas condiciones, llevando a cabo un esfuerzo aeróbico pleno y hay calles cerradas justo por deportes. Entonces, la recomendación oficial es evitar estrictamente realizar ejercicio al aire libre. La realidad en Reforma es que cientos de atletas se exigen al máximo de sus pulmones en contingencia ambiental. Hay que recordar aquí que el ozono penetra profundamente dañando el sistema respiratorio, ¿eh? Y bueno, pues si las autoridades activan restricciones, ¿de qué sirve no reprogramar eventos deportivos, no, Ulises? Yo aquí hay algo que no acabo de entender del todo. Tú sí que andas reporteando en la calle y ahora sí que, como nos dicen a veces, lamentablemente, ¿ya te la sabes?
1: Pues, Juan, incluso si se recomienda no jugar y no hacer ejercicios al aire libre, bueno, pues ayer se jugó un partido en el Estadio Ciudad de México. Entonces, hay mucho que decir sobre esta situación. Hay que esperar también si va a estar el paseo de las bicicletas el día de hoy, sobre todo por estas recomendaciones, porque sí es un esfuerzo mayúsculo el que se debe de hacer en medio de esta contingencia ambiental, sobre todo para los pulmones de estos corredores, que son cientos los que ya recorren toda esta zona de Chapultepec.
0: No solo eso, si hay cierres viales, también esto afecta el medio ambiente y genera mayor contaminación. Pero bueno, pues en fin, vamos a estar pendientes. Y ahí está la aclaración, ¿no? Los compañeros de la policía capitalina que cerraron vialidades, pues sí las cerraron porque hay una carrera. Ellos, pues muy bien, haciendo su trabajo. Quien permite que se lleve a cabo esta carrera, pues sí preguntarle por qué, ¿no? Ante estas condiciones ambientales, de contingencia ambiental, ante estas recomendaciones, ante estas medidas que se imponen, pues una carrera me parece que no tendría que llevarse a cabo, se podría posponer un poquito. Ni modo, primero la salud. En fin, Ulises, muchísimas gracias por tu reporte y muy pendientes.
1: Continuamos pendientes, Juan, buen día.
0: Muy buen día, y no corras, por favor. Y bueno, Vamos a ir después de una pausa a Colima, donde elementos de la Secretaría de Marina, de la Agencia de Aduanas y de la Secretaría de Seguridad, escuche usted, inmovilizaron más de 54 toneladas de precursores de drogas, así es, de drogas sintéticas. Pero nos vamos a una pausa antes, ¿no, doctor Olavsky?
3: Sí, sí, vamos. Además, también pidiéndoles a nuestros paisanos que nos digan qué canción quieren escuchar este 15 de septiembre y sobre todo, qué los hace sentir patriotas y mexicanos.
0: Ahí está. Bueno, nos vamos a una pausa. 55-67-79-04-72 es nuestro chat de WhatsApp para que nos diga qué canción de México quiere usted escuchar. Y nos vamos pues con esta de Jorge Negrete, Ay Jalisco, no te rajes.

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2: Venus es el único planeta del sistema solar que gira en sentido horario, al contrario que la mayoría de los planetas.
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2: Las plantas experimentan estrés y emiten sonidos ultrasónicos de alta frecuencia cuando sufren por sequía o cortes en sus hojas.
1: Información sorprendente.
2: Los astronautas no pueden eructar en el espacio porque no hay gravedad para separar el líquido del gas en el estómago.
1: El apunte del día.
3: Las mariposas saborean la comida utilizando receptores químicos ubicados en sus patas antes de decidir poner sus huevos allí mismo.
1: Caminando por México.
3: Pátzcuaro, Michoacán. Bordeando su célebre lago, este encantador rincón michoacano destaca por sus plazas empedradas, casas de fachadas blancas y tejados de barro. Posee una profunda herencia purépecha que se manifiesta en sus coloridas artesanías y rica gastronomía tradicional. Durante la Noche de Muertos, el pueblo y la isla de Janitzio se iluminan con velas, creando un espectáculo ritual conmovedor.
1: Lo que no sabías.
3: Un solo rayo contiene suficiente energía para tostar 100.000 rebanadas de pan en una fracción de segundo muy pequeña.
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5: Colectivos de búsqueda de Sinaloa y Yodeli Benítez, madre buscadora, solicitaron que se le brinde protección y se investigue el intento de privación de la libertad que sufrió la activista el domingo pasado 6 de septiembre en Culiacán. La jefa de gobierno, Clara Brugada, junto al secretario de Finanzas, Juan Pablo de Botón, anticipó que el gobierno de la Ciudad de México pondrá en marcha el programa de presupuesto participativo para fortalecer los mercados públicos de la capital del país, así como un programa de acompañamiento a las personas en situación de calle. Durante 2025, Veracruz encabezó a nivel nacional los registros de violencia político-electoral, con 104 casos documentados. Además, durante el sexenio pasado y el actual, al menos 27 legisladores, exalcaldes y ediles fallecieron de forma violenta en la entidad. Informó Amy Arriaga. 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

0: 7 de la mañana con 45 minutos y ya estamos de regreso en Fórmula Noticias, iniciando este domingo de la mejor manera, que es bien informados y rindiendo homenaje a la patria y a cada uno de los estados de la República a través de la música, como escucha usted con Morelos, mi tierra se llama esta canción, Morelos, mi tierra, con la rondalla Bugambilia, una flor que vaya que se da en el estado de Morelos, ¿no, doctor Olavsky?
1: Sí, cuando florea todo Cuernavaca se ve como un paisaje de, entre los famboyanes, entre los
0: ahí está
1: jacarandas. Y
0: nos está escribiendo desde Nuevo Laredo, desde Tamaulipas, nos dice, Nuevo Laredo también tiene canción y se llama Jefe de Nuevo Laredo. Bueno, muchas gracias por la información. Acuarela Potosina nos están pidiendo de antemano gracias desde San Luis Potosí. Con muchísimo gusto la vamos a poner. Cuenta con ello, Humberto. Gracias por escucharnos. La familia Jordán, Bremón y Talamantes nos está escuchando y nos dicen que quieren escuchar la obra del compositor sonorense Arturo Márquez con el poema sinfónico La leyenda de Emiliano. Una pieza que fue compuesta en 2010 con motivo del bicentenario de la independencia y el centenario de la revolución. Muchas gracias, un abrazo hasta allá. Y pues muchas gracias por la recomendación. Que por favor, que si podemos dar un seguimiento al servicio de apoyo a la línea 12 del metro, que ayer fue un caos. Estoy diciendo con mucho gusto, por supuesto.

0: supuesto que lo vamos a hacer. Desde Xalapa, Veracruz, nos dicen que nos están escuchando, que les gusta el programa y que saludan al doctor Golavsky. Y gracias por tus amables comentarios, por supuesto. Saluda, doctor.
1: Sí, no, como
0: saluda.
1: No, no solo un saludo.
0: Siempre te mandan saludar y tú
1: no,
0: te quedas calladote.
1: Yo no solo quiero saludarlo, sino quiero preguntarle si va a haber carrera de melón, porque todos los 15 de septiembre en Xalapa sueltan en una pendiente unos melones pintados y vestidos, y el que ruede hasta abajo primero, ese gana.
0: ¿Y si hay, vas a querer ir?
1: No, por supuesto. Nada más si me avisan que hay carrera de melón, allá estaré.
0: Y bueno, ahí está en Veracruz. Vamos ahora a Colima, se lo adelantaba. Elementos federales, elementos de la Marina, de la Agencia Nacional de Aduanas, de la Secretaría de Seguridad, inmovilizaron más de 54 toneladas de precursores de drogas sintéticas. Esto en Manzanillo. Polo Espejel, el reporte tú lo tienes, compañero. Voy contigo. Buenos días.
2: ¿Cómo estás, Juan? Muy buenos días. Efectivamente, la Secretaría de Marina, en coordinación con la Agencia Nacional de Aduanas de México y la Secretaría de Seguridad y de Protección Ciudadana, en la aduana de Manzanillo, Colima, identificaron una operación de importación de una sustancia química que puede ser utilizada de manera indebida como agente diluyente o de corte en drogas, así como en la elaboración clandestina o adulteración de productos farmacéuticos. Está identificada como dextrose anhidrous, provenientes de Qingdao, China. Asimismo, Juan, se actualizó la causal de inmovilización de 54.432 kilos de esta dextrosa anhidrina a solicitud de la Fiscalía General de la República. La Agencia Nacional de Aduanas de México e instituciones del Gobierno de Seguridad refrendaron, Juan, su compromiso con el fortalecimiento de las capacidades institucionales de análisis de riesgo e inteligencia aduanera y modernización de los procesos de inspección y control, a fin de proteger la seguridad nacional, fortalecer el comercio exterior y combatir posibles conductas ilícitas que afecten al país. Un importante golpe a la delincuencia organizada.
0: Así es, esta sustancia precursor de drogas sintéticas, bueno, pues no llegará al laboratorio, no se fabricará esta sustancia, no envenenará a personas y el crimen organizado no recibirá el dinero que por producto de la venta de esta sustancia estaba esperando. Así que, bueno, se cierra ahí un círculo importante a través de labores de inteligencia y coordinación por parte de autoridades federales. Muchas gracias, Polo.
2: Buenos días, Juan.
0: Y bueno, allá en Estados Unidos reconocen el aseguramiento de estas más de 54 toneladas de dextrosa. Óscar Zúñiga, tú nos tienes los detalles, voy contigo de nuevo, compañero.
3: Así es, Juan, ¿qué tal? Muy buenos días. Y precisamente en un nuevo episodio de cooperación binacional para frenar la logística del crimen organizado, autoridades mexicanas inmovilizaron más de 54 toneladas métricas de dextrosa anhidra, esto en el puerto de Manzanillo. El decomiso proveniente de Qingdao, China, fue destacado públicamente por el embajador de Estados Unidos en México, Ron Johnson, subrayando la importancia de la detención temprana de sustancias de uso dual, aquellas con fines industriales o médicos legítimos que son precisamente desviados por grupos delictivos para aludir o elaborar drogas ilícitas. El diplomático estadounidense, Juan, agregó que las organizaciones criminales están constantemente buscando nuevas formas de ocultar sus actividades. Sin embargo, gracias al trabajo de inteligencia de Estados Unidos y México, manteniéndose un paso adelante para detectar riesgos potenciales y actuar antes de que lleguen a las comunidades. El pronunciamiento de Johnson reafirma el enfoque bilateral en materia de seguridad e inteligencia portuaria, orientando y a asfixiar precisamente las cadenas de suministro antes de que la sustancia lleguen a las calles de nuestros países. El diplomático estadounidense, Juan, reconoció el operativo ejecutado de manera conjunta por la Secretaría de Marina, la Agencia Nacional de Aduanas de México y la Secretaría de Seguridad y Protección Ciudadana. Esto en respuesta al análisis de riesgo y requerimientos también que tiene la Fiscalía General de la República, por lo que, bueno, pues seguirán impulsando precisamente este tipo de acciones y sobre todo con la colaboración conjunta de ambos países, se detendrá al crimen organizado. Juan, el reporte.
0: Muchas gracias, ahí está Óscar Zúñiga, entonces el reconocimiento por parte de las autoridades en los Estados Unidos a través de la voz del embajador Johnson del aseguramiento de estas más de 54 toneladas de dextrosa por parte de elementos federales. Muchas gracias, Óscar.
3: Gracias, Juan, muy buenos días.
0: Muy buenos días, ahí está esta acción en Colima. Y con esto vamos al estado de Campeche. Recordará que le informé sobre el derrame petrolero a 46 millas náuticas de Ciudad del Carmen. Bueno, Petróleos Mexicanos continúa atendiendo este derrame, pues derivado de, informó, una caída de presión en un ducto marino. Pues voy al estado de Campeche con esta información. Doctor Obolansky, pues no es menor, hay que tener muy en claro que mientras más rápido se lleven a cabo las acciones para mitigar estos derrames, pues menor es el daño. Ana Rosa Morales, nos tienen los detalles, voy contigo.
4: ¿Qué tal? Muy buenos días. Pues parece que se detectó a tiempo porque a la fecha no se ha confirmado la presencia de derrames de hidrocarburo en las costas de la isla de Carmen. Así lo aseguró la Secretaría de Marina. Esto luego de que Pemex pues confirmara el viernes esta fuga de petróleo en un ducto de marino del campo Ekbalam, de sus instalaciones ubicadas a 46 millas náuticas de Ciudad del Carmen. Juan, esta confirmación se da luego de que el Observatorio Permanente del Golfo de México pues dio a conocer que el derrame se detectó desde el jueves 10 de septiembre, y de acuerdo con el reporte que han emitido este fin de semana tanto Pemex como Marina y la misma ASEA, pues se llevan a cabo estas labores de contención y recuperación del hidrocarburo, además de que fue activado el plan local de contingencia. Y esto quiere decir, identificó el ducto afectado y se realiza la despresurización para poder contener esta fuga y continuar pues los trabajos de recuperación del hidrocarburo, así como la inspección y reparación de este ducto. ¿Qué ha asegurado Pemex en su comunicado sobre la situación? Es que no se reportan afectaciones al personal ni a las zonas de playa. En el caso específico de Ciudad del Carmen, que es la preocupación, pues ni pobladores ni pescadores han reportado por el momento que se hayan presenciado nuevas manchas de petróleo que pudieran estar relacionadas con este derrame. Los trabajos se mantienen todavía hasta este fin de semana y se mantiene este ducto despresurizado, sin flujo y sin emanación del aceite de crudo. Sin embargo, hay embarcaciones cercanas que se mantienen muy al pendiente de que esto no ocurra. Se realizan trabajos especializados de intervención marina, esto pues a 50 metros de profundidad, y se está fabricando ya un envolvente metálico que se va a instalar, Juan, para poder pues cubrir esta sección que resultó afectada de este ducto.
0: Vamos a estar pendientes, Ana Rosa Morales, y te digo, mientras más rápido llegue la autoridad a mitigar los daños por este derrame, pues menos va a ser la afectación al medio ambiente. Qué bueno que pues desde primera hora Petróleos Mexicanos, a través de una coordinación entre otras instituciones, pues se da a la tarea de ver qué es lo que sucede y corregirlo. Muchas gracias, Ana Rosa, un abrazo hasta Campeche. ¿Alguna canción que te guste mucho de tu estado? Ya en otro tema, pero también de Campeche. Ana Rosa, es que esta mañana estamos poniendo música que en su nombre llevan estados de la República de Campeche. ¿Cuál te gusta?
4: Las Torres de Catedral, sin duda.
0: Ahí está.
4: Que son de la ciudad capital.
0: La vamos a poner, una ciudad capital que resistió el embate de piratas de todas las épocas.
4: Una ciudad histórica, sin duda, ¿no?
0: Sí, sin duda alguna.
4: La única ciudad amurallada del país.
0: Así es hermosísima la ciudad de Campeche. Y bueno, pues esperemos que continúe en Campeche una labor para preservar las enormes riquezas y que no se olviden de este estado y de la ciudad además. Muchas gracias, Ana Rosa. Abrazo muy fuerte hasta allá.
4: Abrazo muy fuerte.
0: Ha resistido piratas del pasado y del presente, Campeche.
1: Hasta gobernadores, porque un gobernador...
0: Bueno, vamos con más información, doctor Obolansky. Vamos a Puebla. Y en todos los géneros, pero ya, doctor Obolansky, en Puebla, fuerzas federales de la Secretaría de Seguridad, en coordinación con el Centro Nacional de Inteligencia y las Fiscalías de Morelos y Puebla, detuvieron a Ricardo N. Él, importante, contaba con una orden de aprehensión por el delito de feminicidio, del feminicidio de Andrea Maylin. Fue un feminicidio que ocurrió en el estado de Morelos en junio del año pasado, y bueno, pues este operativo para dar con su detención se concretó tras una solicitud de la Secretaría de las Mujeres. Así es, intervino la Secretaría de las Mujeres para evitar la impunidad en este caso. Vamos a Puebla con este caso. Vamos a ir después de una muy breve pausa porque nos agarra el corte, pero es importante la labor de coordinación que se lleva a cabo aquí en este caso. 55-67-79-04-72 es nuestro chat de WhatsApp para que nos escriba, para que nos diga qué va a almorzar el día de hoy y qué antojitos mexicanos va a servir el próximo martes por la noche. Volvemos, no se vaya.
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7: Playa de Arena Rosa, Bahamas. Ubicada en la isla Harbour, esta playa parece salida de un cuento de hadas debido al color rosa pálido de su arena. Este fenómeno óptico tan singular es el resultado de la mezcla de la arena blanca convencional con los restos pulverizados de millones de foraminíferos, unos minúsculos organismos marinos de caparazón rojizo que habitan en los arrecifes de coral cercanos. Con sus aguas tranquilas y cálidas, este destino caribeño ofrece un paisaje visualmente idílico, exótico y sumamente fotogénico para los viajeros.
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8: El grito de Dolores. El origen de las fiestas patrias se remonta a la madrugada del 16 de septiembre de 1810. El cura Miguel Hidalgo llamó al pueblo de Dolores a levantarse en armas contra el dominio español, iniciando la independencia de México.
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9: Crema ligera de calabacita. Licúa calabacitas cocidas con un toque de caldo de verduras y una cucharada de yogur griego sin grasa para darle cremosidad. Sírvela caliente con pimienta negra molida. Una entrada suave, nutritiva, baja en calorías y sumamente reconfortante.
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0: Son las 8 de la mañana, ya estamos de regreso en Fórmula Noticias, iniciando este domingo de la mejor manera que es, bien informado. Se lo decía, fuerzas federales, fuerzas de la Secretaría de Seguridad, en coordinación con el Centro Nacional de Inteligencia y las Fiscalías de Morelos y Puebla, detuvieron a Ricardo N. Él, señalado del feminicidio de Andrea Maylin, un feminicidio que se cometió el año pasado, hace más de un año, en junio de 2025 en Morelos. ¿Cómo se lleva a cabo esta labor de coordinación? Bueno, a través de una solicitud de la Secretaría de las Mujeres. Carla Murillo, me enlazo contigo a Puebla con esta detención, pero sobre todo con el seguimiento de este caso y la importancia de la coordinación entre distintas instancias, sí de seguridad, pero no solo, porque también intervino la Secretaría de las Mujeres.
10: Hola Juan, muy buenos días. Así es, te informo que autoridades federales y estatales detuvieron en la ciudad de Puebla a Ricardo N., quien contaba con una orden de aprehensión por su participación en el feminicidio de Andrea Maylin, ocurrido en Morelos en junio de 2025. Esto fue dado a conocer ayer por el secretario de Seguridad y Protección Ciudadana, Omar García Harfuch. La captura fue resultado de los trabajos de inteligencia y seguimientos realizados por autoridades federales y la Fiscalía de Morelos, pero también, como comentaste, en atención a una solicitud de la Secretaría de las Mujeres. Estas investigaciones establecieron que Ricardo N. habría mantenido movilidad entre Puebla y Tlaxcala, por lo que fue ubicado y detenido en la capital poblana tras confirmar su identidad. Y bueno, tras 15 casi 15 meses prófugo, el hombre quedó a disposición de la autoridad judicial que determinará su situación jurídica. Además, otras dos personas fueron detenidas en el Estado de México y Veracruz, señaladas por encubrimiento y por el favorecimiento a esta persona. Cabe mencionar que la víctima habría denunciado desde 2023 amenazas y violencia. Sin embargo, tuvo un fatal desenlace y se espera que con esta detención al fin se le haga justicia. Es la información, Juan.
0: Muchas gracias, Carla Murillo. Y una vez más, ahí está la importancia de la coordinación entre distintas dependencias para evitar la impunidad. En este caso, en la impunidad de un feminicidio, del feminicidio de Andrea Mailín. Muchas gracias, Carla.
10: Así es, Juan. Seguimos pendientes.
0: Seguimos pendientes. Bueno, pues ya detenido el feminicidio de Andrea Mayrín. Importantísimo que se lleven a cabo este tipo de coordinaciones. Y con esto, Israel Aldave, voy contigo y las actividades de la presidenta Claudia Sheinbaum. Estuvo, bueno, pues el viernes estuvo en el sureste mexicano, estuvo en Chiapas, estuvo en Oaxaca, estuvo en Campeche, ayer estuvo en Yucatán, estuvo en Quintana Roo. Reiteró la presidenta Sheinbaum que ningún país puede intervenir en las decisiones que nos corresponden a nosotros, a los mexicanos. Y bueno, habló también sobre programas para el bienestar, inversión, a cuántas personas llegan, entre muchas otras cosas, ¿no?
11: Sí, Juan, ¿qué tal? Gracias. Muy buenos días, como tú lo señalas. Y justamente ayer, con la visita a estos dos estados del sureste de nuestro país, el estado de Yucatán y el de Quintana Roo, la presidenta de México, Claudia Sheinbaum, cerró su gira por este punto del territorio nacional. En esta visita que está llevando a cabo, hay que recordarlo, Juan, a todos y a cada uno de los estados de nuestro país, rindiendo cuentas luego de la presentación de su segundo informe de gobierno. Como tú lo señalabas, Juan, ahí justamente en el Auditorio Siglo XXI de Yucatán, la presidenta Claudia Sheinbaum dijo que solamente en esa entidad más de 781,000 personas reciben algún programa del bienestar que impulsa su gobierno, entre ellos, por supuesto, el de apoyo para personas adultas mayores de 65 o más, mujeres en bienestar, por supuesto, jóvenes construyendo el futuro, todo tipo de apoyos también para el campo, y sobre todo resalta también, Juan, las acciones que implementa su gobierno, que ha implementado su gobierno para mejorar, por supuesto, la infraestructura hospitalaria, lo que tiene que ver también con la educación, la infraestructura que es básica, Juan, para conectar a los distintos puntos de ese sureste de nuestro país. Resalta, por supuesto, la construcción del Tren Maya de carga que va a eficientar el transporte de mercancías de todo el país. Sobre todo, Juan, como tú muy bien lo señalas, la presidenta Sheinbaum Pardo, ante cerca de 30,000 personas que se dieron cita en este Auditorio Siglo XXI de ahí de la capital yucateca, pues resaltó lo que las palabras de también uno de los padres de la patria, José María Morelos y Pavón, y esto fue lo que dijo.
12: Y dijo algo hermoso que hoy es igualmente válido: la soberanía dimana del pueblo. Solo el pueblo de México puede definir su presente y su destino. Ninguna élite, ningún gobierno extranjero.
11: Ahí lo que resalta, Juan, la presidenta Sheinbaum Pardo, ya tú muy bien lo señalabas, nadie tiene por qué intervenir en las decisiones que competen a los mexicanos. Con esto refrenda su compromiso con la defensa de la soberanía nacional. Y justamente ahí también en la Blanca Mérida, Juan, la presidenta de la República dijo que los mexicanos, con la llegada de su gobierno, han recuperado lo siguiente.
12: Yo pienso que si hay algo que recuperó la transformación en nuestro país es la dignidad del pueblo de México. Recientemente salió una encuesta del orgullo de ser mexicana o mexicano. En 1990, solo 58% de la población se sentía orgullosa de ser mexicana. Hoy el 90% nos sentimos orgullosos de ser mexicanos.
13: Ahí es lo que dice la presidenta Sheinbaum Pardo, se ha recuperado la dignidad de ser mexicano. Posteriormente, Juan, ya lo señalábamos, se trasladó al estado de Quintana Roo, ahí en Cancún. Pues resaltó la presidenta Sheinbaum Pardo que en esa entidad más de 486,000 personas reciben algún programa del bienestar. Tan solo en Cancún, Juan, se invierten más de 9,000 millones de pesos justamente en todos estos programas que impulsa el gobierno para apoyar a los mexicanos que así lo necesitan. Destaca, por supuesto, todas las acciones que se han encabezado en coordinación con el gobierno del estado de Quintana Roo para fomentar el turismo y sobre todo enfrentar el pues este mal del sargazo que afecta, hay que decirlo, Juan, no en la dimensión de otros años, pero sí está afectando a Quintana Roo los trabajos que se están llevando a cabo con la coordinación encabezado, por supuesto, con la Secretaría de Marina. Y ahí también la presidenta Sheinbaum Pardo dijo, Juan, que el modelo económico que está implementando su gobierno está dando resultados, que hay cifras que sí lo demuestran.
14: Decían en el periodo neoliberal que si aumentaba el salario iba a haber inflación, que si aumentaba el salario iba a haber devaluación del peso, que si aumentaba el salario no iba a haber inversión. Pues ¿saben qué? El salario mínimo aumentó en 154%. No hay que olvidar que en 2018 el salario mínimo era de 2,800 pesos. Ahora está en más de 9,500 pesos. Y no hubo inflación. El peso es de las monedas más fuertes de todo el mundo y estamos en récord de inversión extranjera directa.
13: Ahí las cifras van que da la presidenta Sheinbaum Pardo, con lo cual afirma que el modelo económico de su administración está dando los resultados. Con estas visitas, Juan, ya lo señalábamos, cierra su gira por el sureste de nuestro país. Con el fin de semana pasado y este, Juan, ya la presidenta Sheinbaum Pardo ha visitado 17 estados de la República Mexicana. Hoy toca el 18, estará por la tarde en Pachuca, en el estado de Hidalgo. Y antes, Juan, esto ya agenda de la presidenta Sheinbaum Pardo, este domingo estará en el altar a la patria, ahí en el castillo de Chapultepec, conmemorando el Día de los Niños Héroes. Y es la agenda, Juan, de la presidenta para este domingo.
0: La gesta heroica de los niños héroes es 13 de septiembre, en efecto, Israel Aldave, y recordamos aquel 13 de septiembre de 1847. Es uno de los símbolos de identidad y de patriotismo que tenemos más arraigados en nuestra historia, la gesta heroica de los niños héroes. Juan de la Barrera, Agustín Melgar, Vicente Suárez, Fernando Montes de Oca, Francisco Márquez, Juan Escutia, pero muchos más, muchos más. Y revisar este episodio de la historia de nuestro país a través de la perspectiva contemporánea es verdaderamente importante. Estos cadetes del heroico colegio militar sufrieron el asedio al castillo de Chapultepec y decidieron permanecer en sus puestos, defendiendo a la patria, a pesar de que sabían que la fuerza enemiga en ese momento era mucho mayor. Ahí está la lección de los niños héroes, que no es un llamado para nada a la confrontación, sino un recuerdo fundamental del valor de nuestra soberanía. Ahí vamos a estar pendientes de este importante acto. Gracias, Israel Aldave, un abrazo fuerte, y también de lo que sucede en Pachuca. Y bueno, ahí estuvo la gira en el sureste mexicano. Y luego se preguntan, ¿cómo quieren a la presidenta en el sureste mexicano? Pues es que sí, los volteó a ver. Nadie los había volteado a ver antes de los gobiernos de Morén, les guste o no. Nadie los había volteado a ver. Pues ahí están los resultados. Gracias, Israel. Pendientes, compañero.
13: Por supuesto, Juan. Pendientes. Muy buenos días.
0: Ahí tiene usted parte de la importancia de la conmemoración de la gesta heroica de los niños héroes en Chapultepec. Y con esto nos vamos a ir a una muy breve pausa. No se vaya. Al volver de ella, vamos a Sinaloa. Escuche usted, elementos del Ejército Mexicano y de la Policía del Estado detuvieron en Escuinapa a 11 integrantes de los Chapitos. Tenían armas largas, equipo táctico y, bueno, pues operaban bajo el mando de Óscar Luciano Martínez del Casco, directamente vinculados, recordará usted, el secuestro y asesinato de 10 trabajadores de la minera Vizla Silver Corporation, esto en enero, en Concordia. Vamos a la pausa, 55-67-79-04-72. Y bueno, pues ya que estábamos en el sureste mexicano, vámonos con esta canción que le hace honor a Yucatán con los Socios del Ritmo. No se vayan.

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16: Enchiladas Mineras. Especialidad de Guanajuato en honor a la cuna de la independencia. Tortillas fritas pasadas por salsa de chile guajillo, rellenas de queso y cebolla, servidas con una abundante guarnición de papas y zanahorias cocidas en la misma salsa.
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0: Son las 8 de la mañana con 16 minutos y ya estamos de regreso en Fórmula Noticias, iniciando este domingo de la mejor manera, que es bien informados. Estamos haciendo un paseo por la República Mexicana a través de la música que rinde homenaje en sus títulos a los estados, a las ciudades, a los puertos, a las selvas, a los ríos. El próximo martes gritaremos una vez más qué tan mexicanos somos. Lo gritaremos a todo el mundo en el aniversario del inicio del movimiento que culminó con la independencia de nuestro país. Mazatlán con Miquel Aure, estamos escuchando gran canción. Y justo a Sinaloa vamos con mi compañero, el doctor Felicitos Trujillo. Varios temas que... Felicitos, muy buenos días. Oye, importante, detuvieron a 11 sujetos, estos integrantes de los Chapitos, estaban bajo el mando del Casco. Los agarran con armas largas y con equipo táctico. Voy contigo y el reporte de esta acción encabezada por elementos del Ejército Mexicano en coordinación con fuerzas estatales.
1: Así es, Juan, con el gusto de saludarte desde Sinaloa, y es que la comandancia de la tercera región militar y de la novena zona militar informaron que precisamente personal del Ejército Mexicano, en coordinación con el grupo especiales de la Secretaría de Seguridad Pública de aquí de Sinaloa, estaban realizando reconocimientos terrestres y patrullajes de vigilancia en el poblado de la Isla del Bosque, esto es en Escuinapa, Sinaloa, donde detuvieron en flagrancia a 11 integrantes del cártel del Pacífico, precisamente de esta facción. Estas personas están relacionadas con la privación ilegal de la libertad y de la vida de 10 trabajadores de la empresa minera canadiense Vizsla Silver, a quienes les aseguraron 12 armas largas, cargadores y municiones de diversos calibres, así como equipo táctico. Estas personas detenidas ya fueron puestas a disposición de la Fiscalía General de la República, con sede aquí en Culiacán, Sinaloa, para continuar con las acciones ministeriales conducente. Juan, parte precisamente de estos grupos de detenidos, que ya suman varios relacionados precisamente con este caso de los mineros desaparecidos.
0: Gracias, doctor Trujillo. Rápidamente, ¿cómo van los preparativos para el grito, tanto en la capital, en Culiacán, como en Mazatlán y otras ciudades?
1: El grito de independencia se va a desarrollar, acá fue anunciado ya por la gobernadora Graciela Nava, con la presencia de Alex Fernández, que es hijo de Alejandro Fernández, de Don Vicente, y de los 90s Pop Tour. Ya está todo listo para desarrollar una festividad. Se esperan alrededor de 50,000 personas, es lo que han dicho las autoridades. 20,000 personas, son 50,000 botellas de agua las que se van a estar repartiendo, porque hay pues está haciendo calorcito por acá en la entidad. Y para eso se ha desplegado pues un importante operativo con Protección Civil y todas las autoridades involucradas. También en Mazatlán, sí, pues ya tienen los preparativos. De hecho, anoche se estaba ya desarrollando una velada previa para festejar precisamente este aniversario más de la independencia, Juan.
0: Gracias, pues pendientes, doctor Trujillo, y si me lo permite, seguimos en comunicación.
1: Creo que sí, quedamos al pendiente, Juan.
0: Gracias, muchas gracias. Y bueno, vamos con más temas. La presidenta Claudia Sheinbaum va a enviar a la Cámara de Diputados una iniciativa de enorme importancia. Es la iniciativa de Ley General de Protección Ecológica y Justicia Ambiental, una ley que hace falta en México. Surge de la ley forestal promulgada, fíjese usted, por Miguel Ángel de Quevedo en la década de los 20, y luego hubo una actualización a través de leyes ambientales pues hace unos 20, 30 años, lo que deja totalmente desprotegida la protección ecológica y a la justicia ambiental. Incluso justicia ambiental no es un tema que esté como tal plasmado en nuestra Constitución. Esta iniciativa busca garantizarlo, y de ella hablé con la secretaria de Medio Ambiente, con Alicia Bárcena. Esto me dijo.
2: La primera ley que se estructuró era la Ley General del equilibrio ecológico y la protección al ambiente, se emitió en 1988, y la verdad es que yo debo reconocer que me tocó, yo fui subsecretaria en esa época, y me tocó pues articular esa ley, debo decir, y ahora me toca revisarla, qué maravilla la vida. Y después fue modificada y se hizo una reforma muy importante que se emitió en 1996. Muy buena también, que es el marco que creó la institucionalidad ambiental, la Secretaría de Medio Ambiente y en ese entonces Recursos Naturales y Pesca, entonces era la Semarnat. Uh-huh. Y después entonces ahora estamos reformando, realmente es una nueva ley porque tiene aspectos muy importantes y muy novedosos. En realidad lo más importante, creo yo, es que está claro que estamos enfrentando nuevos desafíos ambientales. El cambio climático es uno de ellos, y desde luego pues estamos, tenemos que poner en marcha nuevas herramientas, como por ejemplo un programa de adaptación al cambio climático. Sabemos que cada vez hay más fenómenos naturales como huracanes, etcétera, y necesitamos realmente tener elementos para proteger a la población. Y además, pues queremos realmente fortalecer en esta ley la prevención y la restauración, porque realmente necesitamos abocarnos a la restauración de muchos lugares que hemos acumulado muchos pasivos ambientales, y muy importante además incorporar en ello, en la restauración, la participación de las comunidades, especialmente de los pueblos indígenas, de las comunidades afromexicanas, pero de muchas comunidades en nuestro país, porque la mayor parte de nuestro territorio nacional es de propiedad social, y sobre todo las áreas forestales, por ejemplo, bosques, selvas, manglares. Así es de que tenemos una tarea muy importante para poder realmente avanzar en el tema de la restauración ambiental y también garantizar un ambiente, un medio ambiente sano, como dice la Constitución en el artículo 4, para proteger la salud y el futuro de nuestra juventud, de nuestras niñas, niños. Y también otro punto muy importante es la justicia ambiental. Nosotros estamos incorporando el acuerdo de Escazú, que es un acuerdo fundamental para asegurar, garantizar el acceso a la información, a la participación ciudadana y a la justicia ambiental.
0: Se llamaba equilibrio, ¿no? Perdón, secretaria, era como equilibrio ecológico, pero ahora justicia ambiental pues abarca muchísimo más y jurídicamente tiene implicaciones muy importantes, ¿no? Porque muchos se preguntaban por qué sustituir protección ecológica con justicia ambiental. Me parece que la pregunta, pues es, la respuesta más bien es obvia, ¿no?
2: Sí, porque lo que queremos precisamente es brindar esa opción de justicia, por ejemplo, en zonas tan importantes como Cananea, el río Sonora, tú conoces esa zona muy bien, como por ejemplo en el río Tula, la presa Endo. O sea, hay zonas muy agraviadas desde el punto de vista ambiental y social, y no puede haber justicia social sin justicia ambiental. Ese es un poco lo que queremos nosotros poner en claro, y sobre todo que el patrimonio natural también es el fundamento de la vida, la prosperidad y el bienestar. Y eso nos parece que es muy importante tenerlo como principio y poder gestionar un medio ambiente más sano y más, yo diría, pues construir una verdadera cultura ambiental con la gente y pasar de una economía, por ejemplo, que desecha a una economía que aprovecha. O sea, fíjate, nosotros generamos 140 mil toneladas de basura diarias, nosotros en México, ¿no? Cada persona genera alrededor de un 1.1 kilos de basura por per cápita, pues eso es mucho, la verdad. Tenemos que ver cómo hacemos para realmente reutilizar mejor estos residuos, ¿no?
0: Secretaria,
2: y entonces esta ley,
0: sobre eso, ¿sí? sobre esta ley, porque además, lo acabas de decir, secretario, no puede existir justicia social ni injusticia ambiental. Y esto se tiene que traducir en herramientas legales para todos, incluyendo, por supuesto, a comunidades históricamente vulneradas. ¿Se contempla fortalecer a la Profepa para que pueda actuar como un órgano de justicia ambiental? Porque me parece que le faltan dientes, ¿no?
2: Mucho. Y sobre todo, le estamos incluso cambiando el nombre de Procuraduría Federal de Justicia Ambiental en la propia ley. Bueno, esa es la propuesta, por supuesto, que ahora ya se fue a la Cámara de Diputados. Pero definitivamente es muy importante porque la Profepa actual y futura necesita más recursos para poder hacer las inspecciones, la vigilancia, y realmente es un recorrido por todo el territorio y no tenemos los suficientes recursos actualmente para que lo puedan hacer con eficacia. Imagínate que acaba de haber este derrame en Sonora, ¿no? Del descarrilamiento de unos trenes, unos ferrocarriles que incluso generaron un derrame de muy importante de cobre y de hidrosulfuro y de sodio, que para nosotros, imagínate, tenemos que ir al terreno, ver, verificar, inspeccionar, sancionar e incluso imponer medidas para que se restaure y se limpie lo que haya sucedido. Y esto nos pasa con todo, con la tala ilegal, con, por ejemplo, el comercio ilegal de la fauna silvestre, tú sabes, tantos animales que son traficados ilegalmente. Entonces, sí, efectivamente la Profepa necesita más recursos.
0: Pues gracias a la secretaria de Medio Ambiente, Alicia Bárcena, y por supuesto que vamos a estar pendientes de la discusión de esta iniciativa, que no veo quién se podría poner en cuenta, en contra, para que haya justicia ambiental. Y con esto, doctor Orlovsky, nos damos una pausa, pero vámonos con alguna canción del Estado de México, ¿no, doctor?
3: Pues sí, a mí la que me gusta más es Sacazonapan.
0: Sacazonapan, un abrazo a Sacazonapan, un abrazo al Estado de México, nos damos una pausa. 55-67-79-0472 para que nos diga qué canción quiere usted escuchar hoy. Hoy, domingo 13 de septiembre. Volvemos.

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4: Tamales. Masa de maíz sazonada y cocinada al vapor en hojas de maíz o plátano. Rellenos de salsa verde, roja, mole o dulce con pasas. Son un pilar de la gastronomía patria. Perfectos para compartir en familia durante las noches de festejo.
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0: Son las 8 de la mañana con 30 minutos y ya estamos de regreso en Fórmula Noticias, iniciando este domingo de la mejor manera, que es bien informados. Mi Matamoros querido, escuchamos por el gran Rigo Tobar. Un abrazo a Tamaulipas. ¿Cómo se preparan para el grito de independencia el próximo martes allá? Háganoslo saber, 55-67-79-04-72. Gracias por sus llamadas, gracias por sus mensajes. Nos desean que estemos muy bien desde Reynosa, desde Tamaulipas, y nos piden la canción del cuerudo tamaulipeco. Ya la anotamos, señora Silvana Saucedo. Muchas gracias por acompañarnos. Desde Santiago de Querétaro nos dice Tampico Hermoso, por favor, Víctor Martínez quiere escuchar. Gracias, con mucho gusto. Que al doctor Bolaski, un servidor, gracias desde Tampico Hermoso. Nos están saludando, que están escuchando Radio Fórmula, bien informados. David Cayetano Romero, un abrazo hasta Tamaulipas. El Chinaloense nos están pidiendo su terruño desde San Clemente, California. Felipe Álvarez, paisano allá en los Estados Unidos, que siempre nos acompaña en este programa. Un abrazo a ti y a mis paisanas y a mis paisanos, a quienes les pido, por favor, que ustedes que nos están escuchando, que nos digan, ustedes allá en los Estados Unidos, allá, heroínas, héroes, ¿qué canción quieren escuchar? En el sentido de qué canción les recuerda más, estando allá en los Estados Unidos, a México, que es su patria. No importa qué tan lejos esté el territorio, siempre lo llevamos dentro. ¿Qué canción le recuerda más su territorio? Su infancia, o la de su papá, o la de su abuela, o sus vacaciones, o su desarrollo. Así en el cariño, en la querencia. ¿Qué canción de allá quiere que pongamos? Usted paisana, usted paisano, y aquí con muchísimo gusto lo vamos a hacer. Y bueno, vamos con más temas. Le decía que la presidenta Claudia Sheinbaum participa hoy y encabeza la ceremonia por el 179 aniversario de la gesta heroica de los niños héroes. Y bueno, pues uno de los eventos y de los hechos históricos de nuestro país, que es símbolo de identidad y de resistencia, de patriotismo, y lo tenemos arraigado en nuestra memoria. No es menor lo que hicieron los niños héroes. Vieron un ejército invasor, potencialmente peligroso, superior en ese momento en cuanto a peligrosidad, y decidieron mantenerse en sus lugares para defender a la patria. Estamos hablando de que unos jóvenes cadetes, entre ellos Juan de la Barrera, Agustín Melgar, Vicente Suárez, Fernando Montes de Oca, Francisco Martes y Juan Escutia, pero muchos, muchos cadetes más del heroico colegio militar, tomaron la decisión de permanecer ahí en sus puestos. Y esta ceremonia de conmemoración es hoy en día una lección, la que nos dejaron los niños héroes. ¿Qué lección? No es un llamado a la confrontación, sino un recordatorio del enorme valor de la soberanía. Agradezco a Felipe López Veneroni, profesor investigador de la Facultad de Ciencias Políticas y Sociales de la UNAM, que nos acompañe como siempre. Pues hoy, Felipe, tú que eres profesor, tú que eres maestro, tú que eres investigador, además de nuestra máxima casa de estudios, pues la gesta heroica de los niños héroes, hoy su aniversario, es 13 de septiembre, pero también la lección que nos deja, que sigue vigente para los jóvenes de hoy, porque no podemos olvidar también que en aquella intervención de los Estados Unidos, voy a poner un ejemplo. Mientras en 1847 aquel ejército invasor avanzaba, intentó el Estado mexicano hipotecar bienes de la iglesia para poder, pues, financiar la defensa del país. Y en respuesta, facciones conservadoras respaldadas por el clero armaron una guerra civil interna, la guerra de los polcos, que facilitó a los estadounidenses sus intenciones intervencionistas, Felipe. Ahí queda, ¿no?, en la historia. Debe quedar en el presente la memoria de lo que sucedió.
1: Muy buenos días, Juan, y saludos al auditorio. Creo que es importantísimo, y recuerdo yo cuando éramos niños, cómo se presentaba la gesta de los cadetes del Colegio Militar ante la invasión norteamericana. Y bueno, siempre estas bromas de la bandera, que etcétera, pero conforme ha pasado el tiempo y como estamos viviendo hoy la realidad política del país, cobra una vigencia que me parece importantísima, por una razón muy clara. Tenemos un vecino que siempre tuvo un ánimo expansionista. Al interior de su territorio, recordarás el desplazamiento que se hizo del este al oeste, anulando a muchas comunidades originarias, metiéndolos en reservaciones, masacres, etcétera. Y una vez que llegaron al Pacífico, dijeron, bueno, ahora, ¿para dónde nos vamos? y entre otras cosas, bueno, estaba el conflicto con Texas, y todo este tema que ellos manejan de otra, desde otra perspectiva, el Álamo, etcétera, y se viene precisamente la invasión norteamericana. Ellos la manejan como the war with Mexico, la guerra con México, que es realmente una invasión norteamericana, y es impresionante ver la capacidad de respuesta del pueblo mexicano, que luego volvimos a ver con la llegada de los franceses y austriacos, y sobre todo creo yo que siempre ha habido en México un sector social que está a disgusto con el hecho de que seamos una nación independiente. No quiero decir nombres, pero siempre ha habido un sector social que se siente más identificado con lo extranjero, sea Europa, sea Estados Unidos, incluso sectores dentro de la iglesia, no digo la iglesia, sino sectores dentro de la iglesia, sí, que obviamente tienen más relación con Roma, o quieren tener más relación con Roma, que entender la realidad política y social que se vive en el país.
0: A ver, Felipe, hoy es domingo, tranquis. ¿En qué medida consideras tú que persisten pues las dinámicas asimétricas de poder similares a las del siglo XIX, pero camuflajeadas o camufladas, como prefieras decirlo, en la guerra de la información y de la desinformación actual? Porque esa es ahora pues parte del escenario de la batalla, así como antes eran en los llanos, ahora es a través de la información, sobre todo de redes sociales, pero pues siglo XIX, siglo XXI, y parece que muchos problemas siguen siendo los mismos, ¿no?
1: Es totalmente cierto, y aquí nomás hay que reconocer una cosa ahorita que hablabas precisamente de asimetrías. Creo que finalmente, después de la Revolución Mexicana de 1910, aunque eventualmente los gobiernos emanados de esta hayan caído en la corrupción, hayan, digamos, pervertido el rumbo que tenía originalmente, se ha vuelto a rescatar, esto es un tema que enoja e indigna a muchos, pero se ha vuelto a rescatar esa lógica, si que tú la ves en la Constitución del 17, sobre todo en el artículo 27 constitucional, el principio de la propiedad de la nación, donde está realmente plasmado este espíritu de la soberanía, nuestro petróleo, nuestro espacio aéreo, etcétera. Y esto ha afectado intereses, los intereses que todos conocemos, y efectivamente ya no se trata de generar acciones bélicas en el sentido estricto de la palabra, sino utilizar los medios como un campo de batalla, y esta semana ha sido especialmente rica en ejemplos, ¿no?
0: Así es, Felipe, pues toca defender a la patria hoy y siempre, ¿no? Desde las aulas también, desde la escuela, desde el seno familiar. A ver, pensando en tus estudiantes de la UNAM, Felipe López Veneroni, ¿cuál consideras que podría ser la batalla, digámoslo de esa manera, o la gesta heroica que a ellos les corresponde el día de hoy librar? A la comunidad universitaria, pero a los jóvenes de hoy en día.
1: Mira, creo que los jóvenes de hoy en día, en cuanto a que tengo dos grupos, los de posgrado, que ya son, perdón que lo diga así, lagartones, y los de primer ingreso, que son jóvenes frescos, vienen algunos con mucho entusiasmo, otros más bien parecen conejos lampareados, pero creo yo que lo que tienen que hacer es fundamentalmente reconocer que no se puede delegar en la tecnología el esfuerzo mental propio para entender qué es lo que pasa con su país y con ellos mismos. Es decir, se trata de fomentar el desarrollo de un pensamiento crítico, y por crítico no digo salir a las calles y dar mandarriazos a diestra y siniestra, sino desarrollar un criterio propio, entender desde un punto de vista personal qué es lo que está pasando en el país, aprender a que los libros son amigos, ¿no? Yo tengo muchos, por fortuna, y que lejos de ver cómo se prende este dispositivo, realmente abrirlos, tomar notas, leer, para entender y luego proponer alternativas para el país.
0: Eso, y hablando de entender y proponer alternativas para el país, pues hay que conocer al país. Nos queda como un minutito y medio, Felipe, pero importante tu opinión con respecto a que mes patrio, gesta heroica el día de hoy, el aniversario, inicio de elecciones intermedias, y el dirigente del PAN y otros integrantes de este partido no están haciendo territorio en México, pero sí están haciendo territorio en Bruselas, en Bélgica, ¿Qué opinas?
1: Bueno, eso lo repito, lo hemos visto desde hace ya más o menos unos 6-7 meses o un poco más, de estar yendo a Estados Unidos, de estar queriendo crear un discurso que aquí no ha podido pegar, perdón que lo diga así, un discurso un poco de histeria, de miedo, de verdaderamente de fracaso, y bueno, no lo pueden, no lo acaban de vender aquí, las encuestas lo demuestran, no ha podido pegar más allá del grupito de siempre. Entonces ahora están tratando de irse al extranjero para tratar de vender esta idea, con la esperanza, me parece un poco torpe, de que organismos internacionales hagan declaraciones en contra del país, y la verdad creo que tampoco les está saliendo la jugada. El único que parece tener cierta empatía con esta lógica es Marco Rubio, el único, porque en Europa están manteniendo su distancia. Creo que el Parlamento Europeo está consciente de lo que está pasando en México y toman también su distancia crítica sobre este tipo de balandronadas, perdón que lo diga así.
0: Ahí está, quieren hacer mucho ruido donde hay pocas nueces, me parece, y bueno, pues se necesita siempre en cualquier democracia una oposición robusta para que construya los equilibrios. Ojalá y así lo hagan por el bien pues, del país. En fin, vamos a estar pendiente. Felipe, abrazo fuerte, gracias como siempre, y nosotros nos damos una pausa.
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2: La participación de las mujeres. Josefa Ortiz de Domínguez no fue la única heroína. Leona Vicario financió la causa insurgente con su fortuna. Sirvió como mensajera secreta. Escribió en periódicos clandestinos, siendo nombrada la benemérita madre de la patria por su gran valentía.
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2: La fecha real de la independencia. Aunque la independencia se consumó el 27 de septiembre de 1821, México celebra su fiesta nacional el 15 y 16 de septiembre. Esta tradición conmemora el levantamiento armado del cura Hidalgo en 1810 y el inicio de la gesta.
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4: Un caracol puede dormir hasta 3 años si el clima es demasiado seco o frío para su supervivencia natural diaria.
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6: El Comando Central de los Estados Unidos destacó que en los últimos 60 días redirigió 100 buques comerciales en el marco del bloqueo marítimo de los puertos de Irán. Subrayó la dinámica de seguridad de alto riesgo en el Estrecho de Hormuz. El Partido Verde destacó la reforma que impulsó para aumentar las penas por delitos ambientales, esto acorde con la gravedad del daño ocasionado. Refirió que delincuencia organizada recurre a prácticas como el blanqueamiento del producto de la tala ilegal mediante uso de permisos clonados o reutilizados para encubrir madera extraída clandestinamente. Las autoridades de Filipinas elevaron a 76 la cifra de muertos por el incendio de un transbordador ocurrido el pasado miércoles y el número de desaparecidos bajó a 13 personas. La investigación pericial apunta a que el fuego comenzó en una bodega del ferry. Informó Amy Arriaga. 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

0: Son las 8 de la mañana con 45 minutos y ya estamos de regreso en Fórmula Noticias, iniciando este domingo de la mejor manera, que es bien informados. Campeche, Campeche también le toca la campechanita habanera, una pieza interpretada por la Orquesta Regional de Campeche. Más adelante ponemos la que nos recomendó mi compañera Ana Rosa Morales sobre Campeche.
1: La de las Torres del Catedral.
0: Exacto, a ver si la podemos poner, las de las Torres de la Catedral, vamos a escuchar.
1: A ver. Lo que pasa, este era un danzonete. Este era un danzonete porque las habaneras eran una forma de... el danzón llega de Haití a Cuba y ahí hacen distintas variantes de orquesta porque venía de la contradanza francesa. Y bueno, pues aquí es un danzonete que también se acostumbra mucho en la península.
0: Ahí está. Bueno, ahora sí, ya tenemos la que nos pidió nuestra compañera Ana Rosa Morales. Pues rindiendo tributo a Campeche, un estado hermosísimo con una enorme cantidad de riqueza, en donde, bueno, pues hay muchos pendientes que ojalá se puedan resolver pronto. Ahí la tiene usted, esta gran canción, doctor Volavsky. ¿Cómo se llama?
1: Las Torres de...
0: De la Catedral, de las Torres de la Catedral. Y bueno, a ver si lo pudieran ahí poner también en la pantalla el nombre para quienes nos acompañan lo puedan ver. Y bueno... Nos piden La Bamba, por favor, gracias, muchísimas gracias por escucharnos. Luis Cruz, taxista en la Ciudad de México, reconocimiento a todos los taxistas, a ustedes. Y una vez más y cuantas veces sea necesaria el pasaje, no va a soltar usted la puerta, ¿eh? Nos saluda con afecto y nos dice que ya se está acostumbrando a despertar de la mejor manera, que es bien informado. Y él le gustaría escuchar el himno nacional, porque abarca los 32 estados y todo nuestro país es maravilloso. Gracias y bendiciones. Y hay también varias canciones que abarcan los 32 estados de la República y vamos a poner una más adelante. Doctor,
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0: Y la que nos vayan pidiendo.
1: Y a usted, los paisanos, ¿qué canción los hace sentir más mexicanos?
0: México lindo y querido, ¿qué le parece? Ese nos abarca todo. Y con Aida Cuevas, bueno, qué mejor. Una disculpa para aquellos mensajes que no podamos leer al aire. Le aseguro que el doctor Velasco y un servidor los leemos todos. Y no los leemos además conforme van llegando, ¿eh? O sea, vamos a ir tomando mensajes más recientes, con más tiempo, para que pues usted no se desanime. Desde San Luis Potosí, Manuel Martínez nos dice que está en Ciudad Valles, en la mera Huasteca, y nos pide una canción oriunda de esta región, y la vamos a poner, no sé si lo pueda pronunciar, el Xochipicahuaxtl.
1: No.
0: Ahí está, y está desayunando un pan con café delicioso. Los Dos Oros nos están pidiendo desde Villahermosa, desde Tabasco, Caminos de Michoacán, una canción llegadora, la vamos a poner. ¿Con Lola Beltrán o con Aida Cuevas? Con una mujer.
1: Sí,
0: ¿estás
1: sí,
0: de acuerdo,
1: sí,
0: doctor Vázquez?
1: Es
0: y bueno,
1: tiempo de mujeres.
0: Vamos con más información. Oiga, ¿usted le ha pasado que saque su pasaporte y se mete pues a ver qué tipo de trámite tiene que llevar a cabo en línea? Ojo, porque hay muchas páginas que son fraudulentas. Y alguna de estas páginas es la primera que aparece en los motores de búsqueda, en donde uno mete su tarjeta, doctor Vázquez, de crédito de débito, para hacer el pago en línea, y resulta una estafa. A ver, Gina Trejo, voy contigo, nos hiciste un trabajo de investigación sobre los estafadores digitales relacionados con los pasaportes. Un problema, ¿eh? Buenos días, Gina.
2: Juan, ¿cómo estás? Excelente domingo. Hoy te presento en Zoom Social una investigación sobre los fraudes a través de portales falsos de la plataforma de la Secretaría de Relaciones Exteriores para tramitar pasaportes. Así que ponga mucha atención y evite este tipo de estafas.
3: En los últimos meses han aumentado las estafas digitales relacionadas con el trámite del pasaporte. Se dan desde sitios web, enlaces de aplicaciones como WhatsApp o Telegram o en grupos de redes sociales. Delincuentes cibernéticos operan portales que suplantan a la Secretaría de Relaciones Exteriores. Estas son las principales diferencias. Para tramitar el pasaporte mexicano, el sitio web oficial de la Cancillería para consultar información y requisitos es www.gov.mx/pasaporte/. Y para agendar citas, se debe ingresar a citas.sre.gov.mx. En la primera de estas páginas se muestra el logotipo institucional del Gobierno de México, mientras que en portales falsos como ghg-guismar.com solo se visualiza la leyenda en texto simple. La página web oficial muestra nombres y logotipos de instituciones bancarias autorizadas para realizar el pago de derechos y un link para ubicar oficinas consulares en caso de que la transacción se realice en el extranjero. En contraste, el portal falso solo da los nombres en texto y el enlace que debería dirigir a las sedes diplomáticas envía a la página oficial de la Secretaría de Relaciones Exteriores. Al seleccionar la opción para agendar cita, la plataforma oficial envía al sitio citas.sre.gov.mx para iniciar el trámite mediante la llave MX, un correo electrónico o a través del número de WhatsApp 55 89 32 48 27. En la página clonada se enlistan tres opciones: renovación, primera vez y extravío. Una vez elegido el tipo de trámite, se solicita un depósito a entidades financieras no autorizadas o a cuentas personales como a la de Elia García Landero de la Institución de Fondos de Pago Electrónico, ALBO. Es aquí donde los ciberdelincuentes ejercen presión. Exigen el pago dentro de la próxima media hora y, de no hacerlo, amenazan con sanciones como la cancelación automática de la cita, un registro de incidencia en el Sistema Nacional de Citas de la Cancillería y la suspensión por un año para realizar nuevas solicitudes. Evitar caer en estos fraudes es sencillo. Recuerde que las URL de portales oficiales terminan en gov.mx. Nunca deposite en tiendas de conveniencia, ni a cuentas personales, ni envíe dinero mediante enlaces en redes sociales o mensajes. Agende citas solo en los canales autorizados por la Secretaría de Relaciones Exteriores.
2: Bueno, pues así operan estos portales apócrifos. Por eso lo invito a seguir las recomendaciones que le dimos para que no se sume a las estadísticas de víctimas de este fraude digital. Yo soy Georgina Trejo Briseño y esto fue Zoom Social, porque no solo es mirar, es acercarse a la realidad.
0: Gracias, Gina. Pues importante, doctor, es que no ser víctima de estos estafadores, ¿eh? Conozco un par de personas que ya les ha pasado.
1: Si no, y luego lo presionan a uno a que haga la cita, y no, no, si espéreme tantito, déjeme junto el dinero.
0: No, bueno, doctor Velázquez, rápidamente, más antojitos, bueno, me queda el chile en nogada.
1: Chile en nogada, hay varios chiles en
0: nogada. A ver, si es cierto que se lo prepararon a Iturbide, unas monjas en el estado de Puebla, y que utilizaron los ingredientes para igualar los colores de la bandera trigarante.
1: Nah. No, el platillo ya existía, nah, claro. Y era un postre, porque el picadillo lleva una cantidad de frutas y de acitrón, y además la nogada es dulce precisamente, porque es una crema hecha de pura, no es molida. Ajá. Entonces era una especie de postre, y por eso le quitaban lo picoso al chile poblano. Eso, pero no es la única forma, el chile relleno es un platillo que se come en toda la República, y hay el de agua, el famoso chile de agua, el relleno de quesillo de Oaxaca, está el chile güero con picadillo y salsa de tomate, chile relleno poblano, va capeado y pues con caldillo de jitomate, hay chiles jalapeños rellenos de queso, de atún, de sardina.
0: Pero a ver, ¿va capeado sin capear? Esa es la pregunta. Sí, no se ha rebuscado.
1: Originalmente sí va
0: el
1: capeado.
0: El único que es barroco es el chile en nogada. Es el alimento más barroco del mundo. No, va sin capear. Usted que nos escucha, usted que nos acompaña, ¿qué dice?
1: A mí me gusta
0: ¿capeado
1: sin capear?
0: ¿Capeado o sin capear?
1: No, va capeado, pero en la receta original. Pero
0: ¿original de quién? ¿Cómo sabes que es la original?
1: No, porque todos iban capeados entonces.
0: ¿Sabes?
1: Para que no se saliera el relleno.
0: ¿Dónde está el registro?
1: Y entonces,
0: histórico?
1: No, si están en los recetarios que vienen capeados. Los recetarios de la época en Puebla, ahí las monjitas tenían
0: sus
1: recetarios.
0: ¿Pero no que ya existía desde antes?
1: Antes, claro.
0: Estás contradiciendo.
1: Por eso andan los recetarios de las monjitas.
0: Pero me dices que esas monjitas ya existían, que no las inventaron ellas.
1: No, sí, ellas los inventaron.
0: No,
1: pero
0: que ya
1: no lo
0: venía
1: hicieron,
0: de antes.
1: No lo hicieron.
0: A ver, síguenos contando el chile.
1: Bueno, pero el chile relleno es lo más importante. Hay chipotle ahumado con hay jalapeños rellenos de plátano macho.
0: El que le ponen queso y... ¿Y jamón lo has probado?
1: Sí, y además hay adobados y el chile ancho relleno de frijol y picadillo es una cosa. Chile guajillo también, todos se pueden rellenar. Le recomiendo uno, hay un chile relleno en salsa rosa que es un chile...
0: ¿En salsa rosa?
1: Es un chile seco, es un chile seco que es un chile seco que está, donde la nogada se pinta de rosa justamente con la granada, se revuelve con la granada y no, ya no lleva granada encima, pero es chile ancho suavizado con sabor a canela, es más dulzón, pero es más picoso. Ajá. Y bueno, además, pero no solo para la noche...
0: Ya la pausa, a ver, Volavsky.
1: Sí. Que no solo para la noche mexicana chiles en nogada. Digo, si tenemos una cantidad de tostadas, tlacoyos, tenemos todas las quesadillas, una cantidad de platillos que podemos usar esa noche. ¿Y qué tal pues la vitamina T? ¿No? Tepache, tequila, tlayudas, tejuino.
0: Ahí está. Oye, nos están diciendo, los chiles en nogada los hay capeados en pasta de hojaldre, como un niño envuelto, pero, bueno, pues... El tradicional, pues sí, es capeado, nos están diciendo.
1: Eso es cierto, sí.
0: Pues sí, ahí está Ramón Reyes, que nos pide la canción de Por los Caminos del Sur para rendir homenaje a Guerrero. Pues ahí está, doctor Vélez, que temporada de chiles en nogada, muchos platillos para 16, 15 y 16 de septiembre. Nos alcanza la pausa. De ella regresamos con más, pero mucho más que darla a conocer aquí esta mañana de domingo en Fórmula Noticias. Ya está Sergio Arau con nosotros, ¿verdad?
1: Ah, qué bueno. Ese sí come chile en nogada, ¿eh?
0: Volvemos.
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3: El gato. El gato doméstico es un felino fascinante que combina a la perfección elegancia natural, independencia indomable y un magnetismo misterioso que ha cautivado a la humanidad desde el antiguo Egipto. A diferencia de otros animales de compañía, los gatos conservan intactos sus agudos instintos de cazadores solitarios, lo que se refleja en su agilidad superior, su oído hiperdesarrollado y su visión nocturna impecable. Son mascotas extremadamente limpias, que dedican gran parte del día a su aseo personal y demuestran su afecto de maneras sutiles pero profundas, como el reconfortante ronroneo o el suave roce de su cabeza. Su capacidad para adaptarse a espacios pequeños como apartamentos, sumada a su naturaleza silenciosa y pacífica, los convierten en compañeros ideales para la vida urbana moderna, aportando una serenidad única y un toque de misterio al hogar.
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11: Los colibríes son las únicas especies capaces de volar hacia atrás y mantener un vuelo estático.
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0: Son las 9 de la mañana y ya estamos de regreso en Fórmula Noticias, iniciando este domingo de la mejor manera, que es bien informados. Caminos de Michoacán, un abrazo a mis paisanos, a mis paisanas allá en el estado de Michoacán. ¿Había usted escuchado esta versión de esta gran canción con Paquita, la del barrio? Porque uno lo conoce con el gran José Alfredo, ¿no, doctor?
1: Sí. Bueno, hay muchas versiones de Caminos de Michoacán.
0: ¿Cuál es la que más te gusta a ti de Caminos de Michoacán?
1: Ay, no me acuerdo, era con mariachi, pero no recuerdo. Con
0: ahí está, bueno, ahí está esta de Paquita, la del barrio, una belleza. Gracias por llamadas, por sus mensajes. Nos dice claramente la señora Velázquez que el chile en nogada, si queremos que sepa rico, no debe ir capeado. Que por favor, ¿por qué le ponen capeado? Pues yo coincido con ella, pero bueno, en gusto se rompen géneros. Y envíen comentarios para el país México, nos están diciendo, no, disculpa un favor, pero no entiendo tu sintaxis, María, si nos lo pudieras enviar de nuevo, con mucho gusto aquí lo leemos. Nos está diciendo que nos está escuchando en la carretera de Veracruz a Catemaco. Ah, pues un abrazo y buen camino, Juan. Está escuchando y nos piden Obertura Mexicana de Juan Gabriel con varios artistas, que es muy buena canción. Juan Panamá, él está conduciendo en la carretera. La vamos a poner más adelante.
1: Y que se haga una limpia en Catemaco de una vez.
0: Sí, claro, si así lo desea. Que Rosa Palacios Kingston le dice que les encanta ver el programa y que piden la canción de San Maraqueña. Con mucho gusto la ponemos.
1: La San Maraqueña.
0: Ahí está. Bueno, pues yo estoy leyendo lo que escriben. Desde Guanajuato, capital, Edilberto, muchas gracias por tus amables comentarios. Y bueno, pues estaría bien alimentar una inteligencia artificial de reconocimiento facial con todas las imágenes de Avándaro para ver si aparecemos ahí algunos de los que asistimos, nos dice don Edilberto. Y este está aquí con nosotros, Sergio Arau. Edilberto, pero de veras que qué timing de mandar tu mensaje, ¿eh? Está con nosotros ya Sergio Arau, que estuvo en Avándaro como público y luego pues, abrieron así como open mic. Abrieron el micrófono y se puso a cantar. ¿Cómo estás, Sergio? Bienvenido.
2: Muy bien.
0: Oye, qué buena onda que viniste, porque tuviste toquín anoche y un rockero que se despierta temprano y después de un toquín es algo muy...
2: Gracias. Muy admirable. Me costó trabajo, la verdad.
0: Así es. O vienes en vivo.
2: En vivo.
0: Oye, ¿cómo ves lo que propone?
1: Pero desde Avándaro viene en vivo.
0: Desde Avándaro. Sí. 55 años ya, fue en el 71, ya. ¿Eh?
2: Sí, sí, sí. En septiembre.
0: Y andabas dando la... Ya sí. Llevabas rato dando la...
2: Ya, tenía 19.
0: Oye, ¿cómo ves que hay que buscar una foto contemporánea, una foto y con inteligencia artificial ver a las personas que asistieron? Sí, no es mala idea, ¿eh? La que nos propone.
2: A muchos les da vergüenza, que a mí sí. Me da orgullo.
0: Mira, este es el cartel, a ver.
2: Sí, cómo no.
0: Septiembre 11, septiembre 12, ¿no? Un cartel que fue la síntesis de lo abstracto, porque pues terminó como que, como en el jazz, ¿no? Cuando se improvisa la cosa es mucho mejor.
2: Pero, no, yo... pero la verdad es que fue un campamento, o sea, no, era, no fue un día, no fue un, no, el festival. Duró como... Bueno, yo llegué el jueves y era el sábado. O sea, ya más acampé así con dos plásticos y ya con eso.
0: Ajá, y para y, cubrirte y de arriba. ¿Eh? Para cubrirte el solo de la lluvia que pusieron.
2: No, nada. Pues, era así a la intemperie. Pues, era peace and love, era lo hippie, era lo... Sí. La naturaleza.
0: Ni ropa, ¿va?
2: Ni ropa, muchísimo. Sí, la famosa encuerada de Avándaro, esa porque estaba enfrente, junto al escenario, y se veía muy bien.
0: Sí, oye, ¿y tú llevabas ropa o no llevabas ropa? ¿Y si llevabas, la conservaste?
2: No, soy repenoso. Sí. Pero había muchísimos encuerados totalmente.
0: Oye, a ver, vamos a ver la portada de la alarma del día siguiente. Ay, sí. O días posteriores. ¿Te acuerdas qué manera de hacer? A ver si la podemos meter a full en la pantalla. El infierno en Avándaro, dijo la alarma, el 29 de septiembre de 1971. Un pesito con 20 centavos costaba el ejemplar para leer lo que ellos dijeron, que era una asquerosa orgía hippie con encueramiento, con marihuaniza.
2: Hasta niños.
0: Déjenme decir, mugre pelo, sangre y muerte. ¡Hasta niños!
2: Decía, sangre y muerte, no hubo una sola bronca.
0: Sin policía, la hierba del diablo, alcohol, infame éxtasis de inmoralidad. ¿Tú viste todo eso?
3: Sí, el niño se está echando una tortita.
2: Exacto.
3: Sí, ¿viste al niño?
2: Pues era de los pocos que te pudieron comer porque faltaba comida.
3: Oye, pero sí, sí era así como dijo la alarma septiembre, el 29 de 1971.
2: No, estaban muy... Mira, como la foto de abajo, estaban todos acampando así como pudieran.
3: Sí.
2: Y la verdad es que había, era de Peace and Love, hermanos, hermanas hermano Sol, hermana Luna.
3: Sí. Sí. Conatos de madrinas, no hubo así empujones, que tranquilos, compañeros, tranquilos, venimos a pasar la vida, clásica, ¿no?
2: No, lo que sí, el riesgo estaba en que las torres con el equipo de sonido en ese entonces no era tan sofisticado como ahora. Entonces había unas torres, unas estructuras de metal.
1: Andamios.
2: Con las... Pero entonces la gente se empezó a subir. Y entonces decía, por favor, bájense de las torres, porque se estaban moviendo peligrosamente.
3: Oye, ¿y pagaste boleto o te colaste?
2: No.
3: ¿No qué?
2: No pagué.
1: Por eso llegó antes.
3: Sí, oye, a ver un boleto. Mi compañero Michelle tiene el boleto de su papá. Creo que es de don Agustín Hernández, que fue... El Festival de Rock y Ruedas en Avándaro, 11 y 12 de septiembre de 1971. Es el boleto, mira nada más, es un número importante, 23,155, 25 pesitos costaba, ¿eh?
2: Sí, sí.
3: 12 ejemplares de la alarma. los criticaron. Entonces tú te colaste, pues llegaste desde antes, ¿no?
2: Pero ya había mucha gente. Yo llegué el jueves y ya había muchísima gente.
3: Oye, qué buena onda de festival. ¿Por qué los quisieron ahí como que satanizar? No sé.
2: No,
3: ustedes son bien tranquilos.
2: Bueno, yo creo que, mira, veníamos del 2 de octubre, en 68. Dos meses, el 10 de junio fueron los halcones.
3: Sí, el mismo año.
2: Cuando yo creo que el gobierno que... Se dio, o sea, cuando supieron que había 250,000 jóvenes juntos, y la verdad es que yo creo que les dio pavo.
3: Era Echeverría el presidente de México. Pero Echeverría estaba muy... A ver, vamos ya a la política. A ver, Echeverría, eso le preguntaba ayer a Rubén Moreira y coincidió conmigo, ¿no? Muy de izquierda, ¿no? Y como decía, vamos a proteger jóvenes fascistas. Y decía, vamos a proteger a la izquierda y a la disidencia en Latinoamérica. ¿Y saben qué? Sí lo hizo. Apoyó a los chilenos después del golpe a Salvador Allende. Gonzalo Martínez Corvalá, que era embajador de México en Chile, recibió en la casa de la embajada una enorme cantidad de personas que iban a desaparecer y se encargó de esconderlas en distintos vehículos para subirlas a un avión de Mexicana, que le quitaron los asientos para que pudieran llegar a México, en donde se les dio casa, se les dio trabajo, lugares en universidades, a los jóvenes educación. Y qué bueno, yo me pregunto, no sé si tú también, Sergio, pues ya que atendía, cuidaba, protegía a las izquierdas y a las disidencias, en México estaba desapareciendo gentes, estaban los vuelos de la muerte, estuvieron las masacres de Tlatelolco y el halconazo ahí en San Cosme. Pues como que no acabo de entender por qué si protegía a las disidencias y las izquierdas en el continente.
2: A lo mejor lo tuve.
3: Y aquí la rebeldía, ¿no? Para que veas que el mundo no es ni blanco, ni negro, ¿no?
2: Sí, yo creo que eso le dio caché, o sea, traer a todas las gentes de Chile, pero les dio pavor ver tantos jóvenes juntos.
1: Bueno, por eso decía Monsiváis que en México debería de haber una embajada de México para
2: pedir asilo.
3: Sí, pero además hablaba de la libertad de prensa y de expresión.
2: Ajá, sí.
3: Y él fue artífice del golpe del 76 en Excelsior y también del retiro arbitrario de muchas concesiones de señales de tele y de radio por cuestiones de censura, ¿no?
2: Él fue a Cuba con Fidel.
3: Sí, no.
2: Sí, se echó un viaje ahí.
3: Y siempre vestido de guayabera, ¿no?
2: Sí, además. No, y no había alcohol en las fiestas, era pura horchata y Jamaica. ¿No?
3: Bueno, la horchata durante varios sexenios. Sí. Oye, pero, ¿tú estuviste en la UNAM cuando levantaron la piedra, Sergio Arau?
2: No.
3: ¿Dónde andabas en esa época?
2: Otra.
3: ¿En algún toquín?
2: Pues yo creo que sí.
3: Oye, porque andaba diciendo, jóvenes fascistas son como las juventudes de Hitler, de Mussolini, no como aquellas de Salvador Allende, con las que sí se podía hablar, y toma la pedrada. Y estuvo perdido un rato el presidente. Sí. Pero en fin, a ver, Sergio, pues vamos a hablar del rock. Vamos a hablar del rock.
2: Okay.
3: A partir de este viernes, del día de antier, que fue 11 de septiembre, los 11 de septiembre son el día del rock mexicano en la Ciudad de México.
2: Sí.
3: ¿Cómo ves, Pues, un género muy grande, es del rock and roll.
2: Sí. Sí. Pues, fíjate que desde los 70s, siempre decíamos, este año sí iba a ser el año del rock mexicano, vas a ver. Y entre, siempre nos echábamos porras entre todos. La verdad es que hasta ahorita.
3: Hasta ahorita.
2: Hasta ahorita, un buen rato después. Y la verdad es que no sé qué significa. O sea, el rock, como yo lo conozco, como yo lo ejerzo, pues es simplemente a, expresarte y decir lo que necesitas decir. Hay un rock que no me gusta nada, que es el más comercial.
3: Ajá.
2: Pero hay muchos grupos muy chidos, ¿no?
3: No, que hay,
2: que han hecho
3: grupos.
2: Sí. De hecho, fíjate, el Three Souls in My Mind.
3: Sí.
2: La verdad es que sí estableció como un caminito muy chido de muy crítico contra el sistema. A veces para mí la intención del rock. Y surgieron muchos grupos que ahí siguen ahí en el underground.
3: ¿De ahí podríamos partir?
2: Pues sí.
3: Oye, ¿a qué olía Vándaro? Primero, ¿a qué olía?
2: La verdad, pues, a sudor y mota.
3: A sudor y mota.
2: Sí, ¿sabes qué? Fíjate que no había, nada más había marihuana y ácido, o sea, y LSD. Entonces,
3: y el ácido más fuerte. Bueno, nos damos una pausa, pues nos cae y volvemos, no se vaya.
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1: Ay, usted qué guitarra, pero qué voz, qué patriotismo. Son las 9 de la mañana con 15 minutos y ya estamos de regreso en Fórmula Noticias, iniciando este domingo de la mejor manera, que es bien informados. México lindo y querido, escuchamos con el gran Sergio Arau. No sé si forma parte del soundtrack de la película Un Día Sin Mexicanos. ¿Quién mejor que Sergio para responder? ¿La metieron en la película? Hubiera quedado, ¿no?
2: No, es que ya sí la grabé mucho antes.
1: Ok.
2: Sí. Esa más bien era de la contingencia, porque era, sí, bueno, me dejo de ti. Que me enteré, no, si me cansan, que de los ejes viales. O sea, le cambié la letra y la cantaba con una máscara de gas, pues, y con el micrófono por dentro.
1: Es una gran canción. Beca Duncan ya está con nosotros.
3: Hola, hola.
1: Oye, de México lindo y querido, ¿qué versión tienes, alguna favorita?
3: Pues no creo que tenga una favorita, ¿no? La verdad, no, todas me gustan.
1: Oye, estamos hablando de Avándaros. Sergio, ¿sí? Nos está contando, decía que olía a lodo y a mota, ¿o qué?
2: A sudor y mota.
3: A sudor y mota, no lo dudo.
1: ¿Te hubiera gustado estar ahí?
3: Ah, por supuesto, claro. Sí. Oye, claro, me hubiera encantado.
1: A ver, Sergio nos decía que el rock, como que el día del rock and roll mexicano, que no entiendes, ¿verdad, Sergio?
2: Pues no sé de qué se trata, qué vamos a, o sea, cómo va a ser la celebración.
1: Va a haber conciertos y así, ¿no? Yo creo.
2: Pues espero.
1: ¿Cómo ves, Beca, el rock and roll mexicano?
3: A mí me gusta el rock and roll.
2: Y que repartan el LSD para que se tranquilicen.
1: No, ¿cómo crees? Oye, Beca, el rock mexicano, las fiestas patrias, el día del rock and roll mexicano, los chiles en nogada, hoy la gesta heroica de Chapultepec, en donde los niños héroes defendieron la patria sabiendo que eran menos ante un ejército potencialmente peligroso, invasor, el de los Estados Unidos, y pues el día que vivimos hoy, ¿no? Decía el lugar cursi común que quien olvida su historia está destinado a repetirle. Es súper cursi esa frase, pero es cierta, ¿verdad, Beca?
3: Pues hay algo de cierto. Mark Twain decía, la historia no se repite, pero sí que rima, ¿no? Uh-huh. Y eso creo que es muy, pues muy visible hoy en día, ¿no? Te escuchaba recordando a los niños héroes y la fecha que se conmemora hoy. Y creo que mientras conmemoramos esa lucha nacionalista, el patriotismo de los niños héroes... Uh-huh. Y lo que estamos viviendo hoy, ¿no? Con la injerencia, con incluso mexicanos que parecen buscarla.
1: Sí.
3: Creo que también vale la pena recordar a los extranjeros que dieron la vida por México, que fue el Batallón de San Patricio, ¿no? Que
1: sí, los irlandeses.
3: Otra historia muy, muy relacionada a los niños héroes, ¿no? Sucede en el mismo año, 1847, se acaba de conmemorar la Batalla de Churubusco, el 20 de agosto, que es donde la mayoría de ellos son asesinados y aprehendidos.
1: Los mataron en San Ángel, ¿no?
3: Así
1: lo
3: es.
1: Trasladaron a San Jacinto de Churubusco.
3: Fueron ejecutados en la Plaza San Jacinto, efectivamente, sí, sí. Pero bueno, ahí vemos la otra cara de la moneda, ¿no? Los extranjeros que están dispuestos a dar su vida por México.
1: Es que compartían más, ¿no, Sergio? El batallón de San Patricio con los mexicanos que con los estadounidenses. Empezando por la religión, ¿no?
3: La religión, eran católicos, claro.
1: ¿Sí?
3: Pero también hay que olvidar que además, el gusto por el alcohol. Pero los irlandeses habían vivido su propio proceso colonizador bajo Inglaterra.
1: Ahí está.
3: Entonces también los irlandeses estaban luchando por su independencia y ahí sentían una gran afinidad con la causa mexicana, luchando contra la invasión y la injerencia extranjera.
1: Vamos a seguir hablando de el patriotismo, de la independencia, del injerencismo, de la defensa de la soberanía, pero vamos a otro tema rápidamente. Sergio, híjoles, lo peor que te puede pasar, y tú vives mucho en aeropuertos, es que no salga tu vuelo, ¿estás de acuerdo?
2: Es trágico.
1: A ver, Pablo Espejel, ¿cuál es la situación en el Aeropuerto Internacional de la Ciudad de México? A partir del viernes, que hay tormentas y tormentas eléctricas, lluvias fuertes y tormentas eléctricas, se han pausado, digamos, en distintas etapas, los despegues y los aterrizajes, pero pasajeros de Air France que desde el viernes tendrían que haber volado a París están desesperados porque ese vuelo no ha salido. Polo.
4: ¿Cómo estás, Juan? Sí, fue una suspensión consecutiva, viernes y sábado. Afortunadamente ya las operaciones están reanudando. El Aeropuerto Internacional de la Ciudad de México informó, Juan, que las fuertes tormentas y las condiciones meteorológicas adversas provocaron la suspensión temporal de operaciones y múltiples afectaciones en esta terminal aérea en las últimas 24 horas. Ello trajo como resultado que más de 48 operaciones aéreas se vieron afectadas y perjudicando alrededor de 7.700 pasajeros de diversas compañías comerciales, siendo justo el caso de la línea aérea Air France la que mayor molestia causó entre sus pasajeros por esta doble cancelación consecutiva, por lo que se otorgaron facilidades operativas a esta línea europea para agilizar la salida de sus vuelos. Además, pues sí, después de las protestas, los pasajeros informaron que no se utilizó pues ninguna medida de la empresa, como vales de comida, transporte ni hospedaje tras horas de espera. Sin embargo, hay que tener las alertas encendidas, Juan, porque ya la Coordinación Nacional de Protección Civil ha informado que va a haber lluvias intensas muy fuertes y fuertes muy puntuales en gran parte del país, la cual estará acompañada de descargas eléctricas y también posible caída de granizo, Juan.
1: Pues hay que tenerlo en cuenta, Polo Espejel, gracias. Usted que va a viajar o que está esperando recoger a una persona en el Aeropuerto Internacional de la Ciudad de México, manténgase en contacto con la aerolínea correspondiente, bueno, para revisar los horarios ante esta situación que, hay que decirlo, se debe a condiciones meteorológicas. Muchas gracias, Polo.
4: Buenos días, Juan. Excelente fin de semana.
1: Excelente fin de semana. Y le digo, cuestiones meteorológicas, porque luego pues sí le andan echando la culpa a saber a todo el mundo de que no despegue el avión. Pues sí, pues hay tormenta eléctrica. ¿No, Sergio?
2: Ay, sí.
1: ¿Sí te ha tocado pararte, quedarte?
2: No tanto tiempo. Pero sí me tocó.
1: Está complicado. Beca, vamos a hablar con Beca de la Independencia.
2: Ok.
1: El chile en nogada, ¿va capeado o sin capear, Sergio?
2: A ti. A mí me gustan las dos versiones.
1: Si no te voy a escoger uno entre dos, ¿cuál escoges ahorita, en este momento?
2: El sin capear.
1: ¿Tú, Beca Duncan?
3: Yo también sin capear.
1: ¿Y en cualquier otro momento?
3: En cualquier situación.
1: Yo también.
3: Sí.
1: A ver, ¿sí es cierto lo del chile nogada, que se lo prepararon las monjas a Iturbide y que escogieron los ingredientes para pues recrear la bandera trigarante?
3: Es muy difícil saberlo. Y en realidad, si vemos la receta del chile nogada, digo, no es mi especialidad, la historia de la gastronomía, pero es una receta muy barroca, Juan. Es una receta que seguramente ya estaba presente en los recetarios mexicanos, uh-huh, cuando menos desde el siglo XVIII. ¿No?
1: Sí, entonces, es churrigueresco.
3: Muy churrigueresco. Además, es la temporada de la nogada y de muchas de las frutas que
1: se utilizan
3: como... Bueno, es una salsa de nuez, ¿no?
1: Sí.
3: Pero la nuez que se utiliza está en temporada, precisamente, uh-huh, en este momento, así como muchas de las frutas, como la manzana, por ejemplo, ¿no? Entonces, en realidad, es un platillo que podemos asumir que ya se preparaba desde mucho tiempo antes.
1: Ahí está, y sí, uh-huh, sí, pues es un gran platillo representativo del barroco tardío mexicano, es decir,
3: así es,
1: del churrigueresco, ¿no?
3: Así es.
1: Tú también eres medio barroco. ¿Sabes quién es súper barroca?
2: Soy barrococo.
1: Parrococo. ¿Sí, no tienes un disco que se llama así o algo similar?
2: No, pero por ahí existe.
1: ¿Verdad?
2: Existe,
1: sí. Astrid Jara es súper barroca. Le mandamos un saludo.
3: Los mexicanos somos súper barrocos,
2: sí,
3: ¿no? Está en nuestro ADN.
1: Sí, uh-huh, totalmente. Si no, súbete a cualquier coche y te vas a encontrar una serie de elementos
3: así
1: barrocos.
3: Es.
1: Oye, a ver, mitos, realidades de la independencia y la participación fundamental de Leona Vicario, a quien ya no, pero durante demasiado tiempo, la historia... pues le quedó mal, ¿no? A través de plasmar.
3: No
1: hay independencia sin Leona Vicario, así de fácil.
3: Efectivamente. Fíjate que no sé si ya fueron a ver las luces en el Zócalo. A mí me encanta ir a ver las luces en esta temporada y me dio mucho gusto ver que están dedicadas a las mujeres de la independencia, a las heroínas, y precisamente entre ellas está Leona Vicario. Fíjate que su historia es bien interesante, Juan, porque ella pues es una mujer de élite. Ella nace en una familia muy adinerada, pero no solo adinerada, una familia ilustrada. Y eso va a ser muy importante, porque ella desde joven recibe el tipo de educación que las mujeres recibían en esa época. Aprende a bordar, ¿no?, a tejer, a escribir, a leer, cosas por el estilo. Pero también le permiten acceso a un enorme conocimiento de literatura, de filosofía, de historia... Y esto por su propio padre, pero también en gran medida a su tío, Agustín Pomposo Fernández de San Salvador, su tío por línea materna. ¿Qué sucede con ella? A los 18 años queda huérfana, muere primero su padre, después su madre, entonces queda al cuidado del tío. El tío había sido rector de la Real y Pontificia Universidad de México, era pues de los intelectuales destacados de esa época, escribe un texto muy importante ante la muerte del virrey, también, que bueno, pues es digamos una figura intelectual importante de la Nueva España. Y entonces él le permite a ella pues el acceso a su enorme biblioteca, y eso también es importante destacarlo, porque entonces es una mujer que está consciente de las ideas de su tiempo, ¿no?
1: Sí.
3: También logra una gran independencia. Su tío acepta que ella viva sola en una casa contigua a la suya, pero bueno, con una cierta independencia inusitada en su época para las mujeres, ¿no? Y entonces ella desde un principio comienza muy joven a apoyar las ideas de la autonomía de la Nueva España, ¿no? Que eventualmente se va a convertir en un movimiento de independencia. Uh-huh. Conoce a Andrés Quintana Roo, que trabajaba en el despacho de su tío era abogado, y juntos pues se unen a este grupo de los Guadalupes, ¿no? De Ignacio López Rayón. Leona Vicario, desde luego, no puede participar en la lucha armada por ser mujer, pero se vuelve espía, mensajera y, sobre todo, utiliza el dinero de su familia para financiar la lucha independentista, ¿no? Y entonces, mucho no se hubiera logrado sin su apoyo. E incluso termina siendo encarcelada, entre comillas, porque su tío logra negociar que no la metan propiamente a la cárcel, pero sí está cautiva en el colegio de Belén, ¿no? Entonces, a un enorme costo personal, ella participa en las conspiraciones y en las tertulias que llevan eventualmente a la independencia.
1: Y le da viabilidad, Leona Vicario, junta con otras mujeres, ¿no?
3: Así es, sí, sí.
1: Y poco a poco vamos a ir recordando su legado, Silvio, porque esto no nos lo enseñaban en la escuela, ¿te acuerdas? Y mira que íbamos a escuelas que si eran como pues, de izquierdosos, ¿no?
2: No, tú.
1: Yo
2: no, yo iba en la República de Costa Rica.
1: Pues más izquierdoso no puede ser
2: Tacubaya.
1: Sí, pues por eso te estoy diciendo.
2: Yo me especializaba en hacer los retratos de los héroes y nunca había mujeres.
3: No estaban las monografías, por ejemplo, de la papelería.
1: No, damos una pausa. Seguimos con Beca y con Sergio, no se vayan.
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0: Son las 9:31 y ya estamos de regreso aquí en Fórmula Noticias, iniciando este domingo de la mejor manera, que es bien informados. Ya huele bien y rico a pozole, como a usted le guste. Con pollo, con cerdo, con cachete, con trompa, vegetariano, como le gusta a Beca Duncan. No sé qué le pondrá, pero sí lo he probado y sabe rico. Y bueno, ahí tiene usted esta canción, Estoy en México, que también tiene su plaza, con la Sonora Santanera. Hemos estado haciendo un recorrido musical a lo largo de los estados de la República con canciones que en su título y en su letra les hacen homenaje. Y el Estado de México no podía faltar, por supuesto. Un abrazo a quienes nos escuchan en Toluca, en Malinalco, en Jalmolonga, en Chalma. También quienes nos están escuchando en el hermosísimo municipio de Aculco, Estado de México. Mandamos un saludo a la Asociación de Charros de Aculco, a Huixquilucan. En fin, estado riquísimo y muy distinto a cada uno de sus municipios. Y con esto, Beca Duncan pues nos abrió la pausa. Estamos hablando de las mujeres que nos dieron patria y que fueron invisibilizadas por muchos años y que hoy pues ya no lo están. Estamos hablando de los niños héroes, hoy 179 aniversario, ¿verdad?, de la gesta de los niños héroes. ¿Por qué es importante, Beca, esta resistencia férrea, valiente a nuestra soberanía a través del ejemplo de los niños héroes el día de hoy, Beca?
1: Sí, bueno, a ver, los niños héroes, también hay que decir que es un tema de polémica entre historiadores sobre la si realmente existieron, si no existieron. Los nombres de los cadetes, efectivamente, sí, bueno, los conocemos, son personajes reales, pero lo que siempre ha quedado un poco en duda es el acto en sí, ¿no? Si efectivamente se llevó a cabo y también qué tan niños eran, porque me parece que no estaban tan jovencitos, ¿no? Pero se ha vuelto algo muy simbólico, sí, de la defensa de la soberanía mexicana en un momento crítico, ¿no? No hay que olvidar el resultado de esa invasión de 1847, que fue la pérdida de la mitad de nuestro territorio.
0: A ver, estoy de acuerdo, puede revisarse la literalidad de estos jóvenes, que se revise, pero lo que sí es real y está documentado es la defensa férrea que hicieron los cadetes del heroico colegio militar ante el ejército invasor de los Estados Unidos. Permanecieron en sus puestos aun cuando la derrota ya era inminente. Unos héroes que estuvieron en el asedio al castillo de Chapultepec, que encarna el dolor de una nación que perdió más de la mitad de su territorio, pero también encarna la dignidad de quienes se negaron a rendirse. Y justo en ese momento ve usted en su pantalla la ceremonia encabezada por la presidenta Claudia Sheinbaum del 179 aniversario de la gesta heroica de los héroes de Chapultepec. Ahí está mi compañero Enrique Hernández con el enlazo.
2: ¿Qué tal, Juan? Muy buenos días, te saludo con gusto, Juan. Fíjate que bueno, ya a unos minutos de que empieza esta ceremonia en el altar a la patria, que se realiza cada 13 de septiembre en el bosque de Chapultepec, en la Ciudad de México, para conmemorar, como ya bien lo mencioné, esta gesta heroica de los niños héroes a 179 años de distancia. La ceremonia tiene lugar en el altar a la patria, también conocido por el monumento a los niños héroes. Y bueno, ya podemos ver una calzada o esta puerta de los leones que luce con bastante colorido. Los integrantes del heroico colegio militar, bueno, pues ya también engalanan este paso hacia el altar a la patria. Ya se han escuchado algunas salvas justamente para conmemorar esta fecha. Esta ceremonia estará encabezada por la presidenta Claudia Sheinbaum y quien estará acompañada por miembros del gabinete, Fuerzas Armadas y también poder de la Unión y escoltas de estudiantes. Esta ceremonia consiste, Juan Auditorio, en hacer honores a la bandera, un toque de silencio, salva de fusilería y el tradicional paso de lista de los cadetes caídos en 1847 y del coronel Felipe Santiago Quijote. Vamos a estar al pendiente en cuanto llegue la presidenta Claudia Sheinbaum con más detalles. Con gusto.
0: Pues Enrique Hernández, pendientes de esta importante ceremonia allá en Chapultepec, la encabeza la presidenta Claudia Sheinbaum, 179 aniversario de la gesta heroica de todos los niños héroes de Chapultepec, de los cadetes del heroico colegio militar, cuyo espíritu, vocación y servicio a la patria continúa presente en cada uno de los integrantes de las Fuerzas Armadas de nuestro país. Enrique, gracias por el reporte.
2: Buenos días, Juan.
0: Y con esto, bueno, pues vamos con más información. Y rápidamente, Sergio Arau, tú que estás tanto allá en los Estados Unidos, haces activismo, eres activo. Los niños héroes, porque el 5 de mayo es una fiesta importantísima para mis paisanas y mis paisanos allá en los Estados Unidos, los desfiles, las fiestas, más que el 15 y el 16 de septiembre, me parecería decir, en algunos lugares, pero la figura esta de los cadetes del heroico colegio militar que defendieron al castillo, que defendieron su escuela, que defendieron el territorio, que defendieron la patria, que defendieron nuestra soberanía. ¿Qué tan arraigado está ya del otro lado?
3: No mucho.
0: ¿No tanto?
3: No tanto. El 5 de mayo, aparte por razones diferentes. Muchos, bueno, los gringos creen que pues, para ellos el 5 de, creen que el 5 de mayo es el 15 de septiembre, o sea, que es nuestro día patrio. Y entonces, pero es por otras razones, porque tuvo que ver con el movimiento chicano, que usaron, para no confundir las fechas, usaron más bien la del 5 de mayo. Pero sí, el 5 de mayo es la fecha famosa en Estados Unidos.
0: Ahí está.
1: Fíjate que yo alguna vez había leído que los chicanos toman el 5 de mayo también por el simbolismo que tiene del mexicano luchando contra el extranjero, ¿no? Uh-huh. El 5 de mayo, Batalla de Puebla, es la victoria mexicana frente a la invasión francesa.
0: Ahí está.
1: Entonces hay algo ahí también como de mucho simbolismo, similar al de los niños héroes, ¿no? De una resistencia mexicana contra una agresión extranjera.
0: Ahí está. Y otra agresión extranjera, que es la que nos convoca el día de hoy en el aniversario de la gesta heroica del castillo de Chapultepec, es una invasión por parte de los Estados Unidos, por lo que allá...
3: Hay que aclarar, porque se maneja la guerra mexico-americana, no fue guerra, fue una invasión, punto.
0: Así es.
3: No, ellos lo decidieron, ellos lo inventaron y pum. Aguas.
0: Oye, Abraham Lincoln, uno se pregunta, ¿por qué hay una estatua de Abraham Lincoln en el Parque Lincoln de Polanco? Y Abraham Lincoln fue amigo de México en esos momentos y en todos. Sergio, se opuso a la intervención estadounidense en nuestro país, se opuso desde su papel como legislador.
3: Él cuestionaba desde como legislador en Washington, él decía, enséñenme el lugar donde fue atacado el ejército gringo por los mexicanos. Él estaba en contra del... O sea, fue inventado un pretexto, fue como...
0: Como siempre. Por eso es importante traerlo el día de hoy. Hablar de la historia nos lleva también a la realidad que vivimos el día de hoy. Finalmente estamos viendo los síntomas de lo que sucedió antes. Algunos se curan y otros no, y me parece que aquí hay un tema pendiente, ¿no? Lincoln diciendo, a ver, ¿pruebas?
1: Sí.
0: ¿Pruebas?
1: Sí, y en realidad lo que se ha visto de esa guerra también es que había, también desde el tema de Texas, había una intención realmente de tomar esas tierras, ¿no? Por dos motivos. Uno, la anexión de Texas resultó bastante sencilla, en el sentido de que se dieron cuenta que todo ese territorio del norte estaba subhabitado, subocupado, es decir, con poco control administrativo también desde el centro del país, desde la capital. Y además, el gobierno de México, en búsqueda de fondos, porque hay que también entender que México en ese momento no estaba en la mejor situación económica. Había pasado la guerra de independencia, la primera invasión francesa. Entonces, en busca de recursos, habían hecho que esas tierras estuvieran disponibles a extranjeros con dos condiciones. Uno, que las utilizaran, digamos, de manera productiva, y dos, que fueran católicos quienes las utilizaran.
0: Okay.
1: Entonces las dieron estadounidenses que pretendieron ser católicos, desde luego sabemos que no lo eran, ¿no?
0: Así es.
1: Y fíjate que comenzó a suceder algo que es poco conocido, pero estudiado en la historia, y es que estos estadounidenses montaron ahí ranchos con sus esclavos ¿no? afrodescendientes, y ellos se dieron cuenta que al pisar territorio mexicano eran libres, porque aquí ya se había abolido la esclavitud. Entonces comenzaron a escaparse los esclavos de estos ranchos y los estadounidenses se sintieron profundamente agraviados por esa situación.
0: Ese no me la sabía tú,
3: sí,
0: señor.
3: Sí.
0: Oye, y hay, por eso hay que tener cuidado y hay que cuidar a la soberanía y las diferencias, por supuesto, que no solo se valen, sino que son totalmente necesarias para la pluralidad. Pero los problemas de México hay que resolverlos aquí, en México. Y si no, ahí está la historia para ver cómo nos ha ido aquellos que van a tocar las puertas a otras naciones. Sí. Nada más, o sea, más allá de preferencias políticas.
3: Eso es absurdo. Es ridículo.
0: Ahí está. Y para recordatorio que la historia se puede repetir, si no tenemos cuenta de nuestros errores y si no los corregimos, ve usted lo que pasó con el nuevo partido Somos en Chiapas. Es una de las primeras escenas del proceso electoral rumbo al 2027. Una asamblea llevaron a cabo en Chiapas para definir la dirigencia estatal. ¿Ve usted cómo terminó esta asamblea? ¿Le es familiar? ¿No lo ha visto antes en Somos? Es que antes Somos era el PRD. Escuche lo que pasó. ¿Sí podemos escuchar?
4: Ahora no permiten entrar a la gente allá afuera hasta la bandera.
0: Y a empujones, a gritos, como aquel PRD que se repartía las candidaturas a sillazos por las tribus. De veras que parece que no aprendieron. Usos y costumbres perredistas continúan en Somos. Pues le cambian el nombre, pero hasta ahí.
5: camaleón. Yo soy el camaleón.
0: Oigan, yo quiero, a mí me parece, están tundiendo a Gael García Bernal porque dijo que no quería ver la Odisea, porque no quería ver a Odiseo hablando inglés. Vamos a escuchar rápido, rapidísimo.
6: Me pasa ahora, por ejemplo, con la Odisea. Quizás eso es medio sacrílego decir, ¿no? Pero no puedo verla.
7: Sí.
6: No puedo verla porque no puedo ver a Odiseo hablar en inglés.
7: Ya.
6: No, nunca me...
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0: Pues igual esa Odisea se refería. Lo mejor es que la compañera que lo está entrevistando dijo que preferirías que hablaran en latín. Pues yo digo, pues es griego.
1: Quizá él la leyó griego y no, ¿sabes?
0: Sí, no, bueno. En fin, yo le agradezco que nos haya acompañado. Sergio, doctor Volavsky, beca, gracias. Y yo ustedes lo espero. Mañana en punto de las 6 de la tarde. No, todavía no nos vamos, vamos a ir a los deportes. Ya andaba despidiendo el programa. Es que los deportes es el pintor. Volvemos,
3: son aparte.
0: No se vayan.
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0: hasta quedar suave. Se sirve como caldo caliente con cebolla, cilantro y limón, o en tacos dorados con abundante queso, conocidos como quesabirrias.
1: Información sorprendente.
0: El desierto del Sahara fue una selva tropical hace miles de años, antes de sufrir un cambio climático drástico.
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2: Los perros tienen 3 párpados en cada ojo para proteger y mantener lubricada la superficie de su córnea constantemente.
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3: El IMSS reportó 1.011.239 patrones en agosto, un retroceso anual de 2.89% respecto al mes anterior. Con ese porcentaje, el país acumula 26 meses de contracción, un fenómeno que no se veía desde 2003-2005. La gobernadora del Estado de México, Delfina Gómez, celebró que el mezcal mexiquense ya cuenta con sus primeros municipios con denominación de origen. Reconoció a los productores por su esfuerzo en el campo y a los artesanos mezcaleros por su dedicación. En Baja California Sur vincularon a proceso a César N. por presuntos delitos contra la salud. Tras denuncia anónima sobre que un sujeto recogería presunto narcótico a una empresa de paquetería en La Paz, fue detenido y se le aseguró más de 200 litros de clorhidrato de metanfetamina. Informó Amy Arriaga. 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

0: Son las 9 de la mañana con 45 minutos y ya estamos de regreso en Fórmula Noticias, iniciando este domingo de la mejor manera, que es bien informados. Veracruz, solo Veracruz es bello. Con Toña la Negra, la interpretación. Un abrazo a Veracruz, qué hermoso estado de la República. Gracias por sus llamadas, gracias por sus mensajes. El doctor Pedro Rivera, gracias por sus amables comentarios, doctor. Y reconocimiento nos dice especial a Beca Duncan y saluda a todo el equipo. Qué amable. Le vamos a hacer en la pantalla rápidamente desde dónde nos están acompañando para que nos dé envidia a todos. Ya llegó el pintor, el artista, el deporte. Y mira, pintor, dónde nos están viendo. A ahí ver, en la pantalla, desde Bacalar. Ve usted nada más el paraíso. A ver, mandame más fotos, a ver. Vea nomás de dónde nos están viendo. No, hay testigo de que nos están viendo, ¿eh? A ver, ahí está. Ahí está, ahí te dice, vea nomás, qué buen lugar. Inviten, inviten, muchísimas gracias allá a Quintana Roo. Nos saluda desde Bacalar, Ananías Hernández, a quien yo mando un saludo muy afectuoso. Desde Cuernavaca, Morelos, orgullosa de ser mexicana, de defender la patria con todo, nos dice Iris Hernández. Guadalupe Martínez, le gusta lo que informamos. Ella nos dice que estuvo en la UNAM, en la Facultad del Derecho, del 72 al 77, y que cuando llegó Echeverría a la universidad, había unos porros que con garrotes de madera apalearon a los alumnos, muchos infiltrados, disfrazados de alumnos y también porros. Sí, no lo dudo ni tantito, ahí está el registro histórico. Gracias. Jorge Ayala desde Querétaro, muy amable. Qué bonito domingo nos dicen desde ustedes, gracias. Gracias por el noticiario, nos dicen desde Boca del Río, Carlos Díaz desde Veracruz. Le digo que, claro, que por favor, que lo naco es chido en Abajo Nopal, desde Naco Sonora. Un saludo a Sergio Arau. ¡Ay, qué bonito verso! Le invitaron a Sergio Arau aquí. Fuerte abrazo en este mes patrio. Ya el pintor está con nosotros y ya como que quiere hablar. Pero espérate, pintor. Dice, sí me gusta tu cabello y tu barba, están perfectas. Es pura envidia quien dice que no. Lo está diciendo Javier. Muchas gracias, Javier. Qué buena onda. Y bueno, que desde Coyoacán un saludo. Y ahora sí, ya está con nosotros, le digo, José Luis Cuevas, el artista del deporte, el pintor, decía un compañero mío que el escultor del deporte, el único que puede convertir al mármol en piedra, pintor.
1: Vamos a los deportes.
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0: Pues escúchela al Cruz Azul. ¿Cómo le fue al Cruz Azul?
1: Yo pensé que era el de los camotes.
0: Sí, no. ¿Cómo le fue al Cruz Azul?
1: 4-3 ganó el Cruz Azul.
0: ¿A quién? ¿Cuál va a
1: ser? Al América. Pero aquí la gran noticia es que estaba aplastando al América. 3-0, caminando, un baile. Y de repente...
0: Es que no nos gusta hacer manchados.
1: 4-1 y en un minuto, no es broma, en un minuto, en el 89 con 20...

0: 4-2. En el 89 con 40 y tantos, 4-3. Increíble que le hagan dos goles al Cruz Azul en la recta final. Acabó con el rosario en la mano, eso es cierto, con los tres puntos también. Pero fue una gran, gran exposición la de Cruz Azul en el primer tiempo. Después, me parece que terminó por ser uno de esos partidos donde acabas con el rosario en la mano. Como te digo, al final es una gran victoria. Ve, 89.
1: No, en ese gol desde
0: fuera. 0-3.
1: Me está diciendo algo, perdón, ese Javier, es el 4-3. Javier Mejía, que le va a la América, me estaba diciendo algo. Yo no le entendí nada, pero nomás así como sentí como el de la tía enojada. Así que, así.
0: No, no,
1: ganó
0: no.
1: Cruz Azul, ¿no?
0: Ganó.
1: No se lo merecía, pero ganó.
0: Y Mitch en el fondo está feliz, no sé al rato con sus Raiders, pero. Pero bueno, ha ganado y lo ha hecho bien. Los goles que no cayeron en el de Rayados contra Tigres, que fue un espantoso y vergonzoso 0-0.
1: ¿Donas?
0: Terminaron por caer ahí, sí, justo. Y Toluca le termina ganando 5-2 al Atlas en otro de los resultados que se disputó el día de ayer. Toluca está jugando muy bien al fútbol. Para hoy, Santos contra Juárez. Algo así como el hambre contra la necesidad. Dos equipos que no saben lo que es ganar en la liga. Y hablando de necesidad y de hambre, el Necaxa ayer se quedó, te acordarás que te contaba del portero que se equivocó, salió a ofrecer una disculpa.
1: El que le mentó la madre al público.
0: Que le mentó la madre al público.
1: No se equivocó, le mentó la madre al público.
0: Pero se equivocó, no
1: sí,
0: le
1: claro,
0: puede mentar la madre
1: no
0: al público.
1: No puedes dejarlo, nada más se equivocó.
0: Pero sí, obvia. Porque la gente puede pensar que se comió un gol, ¿no?
2: Yo pensé que
1: sí. Sí, no, ves cómo es.
0: Lo que pasa es que yo soy políticamente correcto y el señor le aventó la madre, o sea, me siento en cantina y es domingo muy temprano, pero
2: es
0: bueno.
2: Es un mejor ambiente.
0: Eso sí.
1: Es más saludable.
0: Y bueno, corrieron al técnico, a Barini, después de perder con el Puebla.
1: Pero no por la mentada de madre.
0: No, tuvo que ver con un accionar.
1: Nada más porque el equipo
0: inoperante
1: no
0: del equipo.
1: Ah, okay.
0: El equipo no es tan malo, es un histórico del fútbol mexicano. Mira, ahí está lo que se vivió el viernes en este partido. Y bueno, te decía, el hambre contra la necesidad hoy con el equipo de Santos y Juárez, y también creo que un gran partido se perfila con Chivas contra Pumas. Chivas está jugando bien al fútbol y me parece que Pumas la tiene muy complicada hoy a las 19 horas.
1: Sergio ahora le va a las Chivas. ¿Cómo ves el partido de hoy entre Pumas y Chivas?
2: Pumas,
0: pero ahí el conflicto es brutal.
1: Sí, es como la doble nacionalidad. Pues, ¿estás de acuerdo en que sí no se vale que alguien que sea presidente y gobernador
2: no
1: puede tener nada más una? Sí. Igual en el fútbol, o sea, no, le vas a uno.
2: Es que crecí Chivas, una cosa familiar. Y luego estudia en la UNAM.
1: No, defínete.
0: Es momento de definición.
1: Sergio Arau.
2: Chivas.
1: Ahí está. Eso.
2: Chivas.
0: Si Pumas hubiera andado bien, hubiera dicho Pumas. Pero como
1: no,
0: sabe que Chivas,
1: que Sergio no es así.
0: O sea, es más Chiva.
1: Sí, no, es más congruente, Sergio. ¿Por qué crees que ya no somos botellita? ¿Te acuerdas que tenía una chica con alcanzar una estrella?
0: Y mandaron a Arjona en su lugar.
1: La música rock de adeveras, propositiva.
2: Y la última vez que toqué aquí una canción me dijeron que parecía de Arjona.
0: Esa es poesía, sí. Entonces, ¿no? Bueno, vamos al fútbol internacional. El Real Madrid ayer aplastó 4-1 al Rayo Vallecano. Buen partido y Kylian Mbappé marcó un doblete. De esta manera el Madrid recupera un poco la confianza. Mientras que en Inglaterra el Sunderland cayó 2-0 con el Arsenal. Un partido muy cerrado, contrario a lo que pudiera pensarse, entre el recién ascendido y el vigente campeón, pero al final el Arsenal gana su partido. Y en estos momentos ha arrancado el Manchester United contra el Manchester City, el llamado Derby de Manchester, donde de momento creo yo, y más allá de que el resultado está 0-0, sí le tenemos que dar el beneficio de la duda al City, que lo hizo bien a media semana en la Champions. Además, el Barcelona está ganando 3-0 al Levante, minuto 70, más tarde Real Sociedad enfrenta al Atlético de Madrid. Y bueno, en otros deportes que no sea el fútbol, platicar un poco de la Copa del Mundo de tiro con arco, porque ayer ya se dieron algunas de las preseas para la delegación mexicana. Rodrigo González obtuvo la medalla de bronce en el arco compuesto varonil, esto es en Saltillo, en Coahuila, y también Dafne Quintero ganó la medalla de plata en arco compuesto femenil. Hoy Matías Grande, Ana Paula Vázquez y Alejandra Valencia, olímpicos todos, disputan las finales de arco recurvo, así que vamos a estar atentos a lo que suceda. Y dentro del mundo del tenis, Yelena Rybakina se convierte en campeona del US Open después de derrotar a Sabalenka por 6-4, 5-7 y 6-2. A Rybakina le había costado mucho Grand Slam. Si bien es cierto, sabemos el potencial que puede tener el tenis. Ajá. Ella había ganado solamente en 2022 un Grand Slam y después ganó en Australia y ganó en esta ocasión. Es su tercer Grand Slam.
1: Pero es la que se horneó, ¿no?, la semana pasada en el US Open. La tenista que se quejó porque olía...
0: Arina Sabalenka, la que perdió.
1: Ella perdió por eso, ¿verdad?
0: Es que hace 8 días andaba...
1: Se quejó con el juez y dijo, huele a marihuana la cancha en Nueva York.
0: Pero siguió avanzando hasta que llegó a la final y ahí ya... No sé si había alguien echándose un porrito atrás, pero es un hecho que Sabalenka no lució con Rybakina y Rybakina gana su tercer Grand Slam del año. Así que de estas cosas que se viven en Nueva York, pasó en este
1: todo Nueva York huele a marihuana.
0: Y el tenis tendría que no oler a ello, pero sí olía en ese momento. Por cierto, hoy la gran final entre Ben Shelton, que es para mí el favorito, aunque Zverev ya ganó un Grand Slam en Roland Garros en su momento en este 2026. Vamos a ver en el US Open. Su primer Grand Slam que perdió fue precisamente el US Open en 2020, así que es una de las probabilidades que Shelton pueda ganar su primer Grand Slam. Y bueno, en la Liga Mexicana de Béisbol se puso 2-2 la Serie del Rey. Tabasco apaleó 9-1 a Tijuana. Uf. Así que esto está bastante abierto, todavía un juego más en Tabasco y después regresar la serie a Tijuana, cuando menos se ha asegurado que se vaya a un regreso allá a la frontera, Juan.
1: Oye, ¿a quién le vamos? ¿A Tijuana o a Tabasco, Sergio Lado?
2: Tijuana.
1: Tijuana, yo también, ¿tú?
0: Fíjate que eso mismo me preguntaron en la semana y fui Contreras, dije que Tabasco, y no saben ya cómo estoy empezando a sufrir, ¿eh? Sí. Pero es que como si va a cerrar en Tijuana, yo creo que tiene todo Tijuana, sin embargo, hay que ver si lleva ventaja, cuando menos. Por cierto, en el Gran Premio de España, Antonelli hoy ganó el Gran Premio con Mercedes. Está muy fuerte este equipo. Hace 8 días había ganado en Monza. Un italiano, habían pasado 60 años sin hacerlo y ahora replica ganando en España. Verstappen fue segundo y Norris tercero. Checo Pérez abandonó. Ya lo que le pedimos a Checo Pérez de aquí al 1 de noviembre... es que no abandone y que acabe la carrera en el Gran Premio de México, ¿no? Creo que va a ser la gran victoria, más allá de si gana o no, ¿no?
1: Eso esperamos. Y bueno, ahora sí, ya lo andaba despidiendo en el corte anterior, usted disculpará. Pues es que el diván antes siempre era en este bloque, sí. Pero ahora es el bloque inamovible, el escritorio, no se acostumbra. Oye, ya casi nos vamos, ahora sí, Sergio Lau. Próximas presentaciones, próximos proyectos.
2: Híjole. Ahorita...
1: ¿Ser feliz?
2: Sí. No, es que hay como 3 proyectos, de uno de cine. Uh-huh. Estoy en una exposición en el Museo André Breton,
1: sí,
2: en Francia, en París.
1: Felicidades.
2: Decidieron que había surrealismo mexicano y se llevaron unas piezas mías. Entonces,
1: felicidades.
2: Si andan por allá...
1: Y si no, okay, en internet, Sergio, de veras, qué bien generoso con nosotros, gracias, siempre.
2: Gracias.
1: Pintor, artista,
0: gusto,
1: deporte...
0: Juan. ¿Eh? Un dueto con Arjona le voy a pedir.
2: No,
1: sí, digo, ¿no estás esas... viendo que por...
0: puede ser?
1: Sí, es el único de París que no salió en telenovelas, y yo te lo reconozco.
2: Gracias, muchas gracias.
1: Gracias, yo lo espero así mañana en punto a las 6 de la tarde. Es domingo, por ser bien.
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6: Hace apenas unos días se inauguró en Ciudad Juárez uno de los proyectos de seguridad más ambiciosos vistos en materia de seguridad durante los últimos años en el estado de la... Me refiero a la llamada Torre Centinela. Sí, esa que anunció la gobernadora Maru Campos desde que tomó las riendas de la entidad. Por una o por otra razón, los tiempos se fueron retrasando hasta que hoy en día es toda una realidad de apuesta en tecnología e infraestructura necesaria para combatir el cáncer que son las bandas criminales. En el evento de inauguración, nadie, absolutamente nadie del gobierno federal, a pesar de que se esperaba a Omar García Harfuch o a Ernestina Godoy. Tal parece que existe un divorcio cantado entre ambos gobiernos en una de las asignaturas pendientes, donde debería ser todo lo contrario, donde la gente clama día a día el tener algo de lo que sin duda más aprecian los mexicanos: la seguridad.
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10: Las luciérnagas emiten luz fría mediante una reacción química llamada bioluminiscencia para atraer a parejas y comunicarse en la noche oscura.
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12: Bienvenidos a casa, aquí iniciamos La Mujer Actual en este rico domingo. Gracias por su sintonía, tenemos tanto de qué platicar. Hoy viene César Costa, nos va a presentar su libro y vamos a platicar, porque es un hombre al que quiero, al que respeto mucho, un hombre que me ha enseñado muchísimas cosas de lo que él sabe hacer muy bien, ser profesional, con el talento que Dios le dio. Bueno, César Costa estará aquí para cerrar programa. Estará Margarita Chávez, Margarita Naturalmente, ¿y qué cree? Llegó a casa este libro. Se llama El Club de los Ansiosos. Sanar la ansiedad, dice, desde la autocompasión. Es Alma, se apellida Lozano, y me da un gusto enorme que sea quien abre el programa el día de hoy, porque la van a conocer y la van a amar. Alma, ¿cómo estás?
13: Muchas gracias por la invitación, estoy feliz de la vida. Siento que estoy en un sueño contigo aquí.
12: Qué
13: me
12: chula
13: encanta.
12: Eres, Alma. Gracias. Tú eres psicóloga clínica.
13: Psicóloga clínica.
12: Pero además, te has encargado mucho de estar cerca de la gente. ¿Eso lo traes por parte de tu papá?
13: Claro, creo que es algo que le he aprendido toda la vida, es mi más grande inspiración, lo amamos. Ojalá nos esté escuchando, le mandamos un besito.
12: Yo le mando mi cariño también, como lo admiro y como lo quiero.
13: No, hombre, es un bombón, lo amamos.
12: ¿Y tú por ahí decidiste tu profesión?
13: Fíjate que yo empecé primero estudiando la carrera de publicidad. La carrera de publicidad, y de repente me di cuenta que era muy infeliz. Estuve un año estudiándola y yo dije, no me hallo.
12: ¿Esto no es para mí?
13: No, me cambié de carrera y de repente dije yo, ¿qué es esto? Se sintió como si las piezas del rompecabezas por fin encajaran. En la psicología encontré muchas respuestas. Yo soy muy curiosa, no sé tú, yo soy muy, muy
12: ¿Somos
13: curiosa.
12: Somos mujeres, claro, mi querida.
13: Pero me encanta siempre saber el por qué. ¿Por qué actuamos como actuamos? ¿Por qué decimos lo que decimos? ¿Qué llevó a una persona a cometer un crimen? Oye, ¿por qué esta persona reacciona de esta manera y esta persona así? Siempre es algo que me ha apasionado muchísimo, y en la psicología encontré este refugio y conocí a personas increíbles.
12: Y la comunicación se te da bien porque te Gracias. Gusta hablar y empatar con quien está enfrente. Tú miras a los ojos, Gracias. Tú conoces este tema de la ansiedad y perdóname que lo diga, aquí hay un trabajo que hiciste por ti primero, trabajar contigo, porque la ansiedad es parte de la vida de la mayoría de las personas, hombres y mujeres en diferentes etapas de vida, y que acaba con nosotros si no trabajamos la ansiedad como debe hacerse.
13: Exactamente. Tristemente, más de 300 millones de personas en el mundo viven ansiedad.
12: ¿Qué es eso?
13: Que sepamos, ¿verdad? Imagínate, creo que hay muchas otras que viven ansiedad, que viven con ansiedad y no tienen idea, no le han puesto un nombre. Son muchísimas, muchísimas las personas que lo viven. Obviamente creo que a raíz de la pandemia esto se súper incrementó.
12: Claro.
13: De una manera muy exponencial. Pero aún así, aún y que hay más de 300 millones de personas en el mundo viviendo con un diagnóstico de ansiedad, sigue siendo uno de los diagnósticos más incomprendidos. ¿Por qué? Porque muchas veces hasta que no lo vivimos, podemos entenderlo. Este libro viene de un lugar muy profundo de mi corazón. Me costó mucho escribirlo. Porque, bueno, este libro, para las personas que nos van sintonizando y las personas que no han tenido la oportunidad de leerlo, ojalá lo lean, es un libro que escribí porque a mí me diagnosticaron ansiedad y depresión en el 2022, siendo ya una psicóloga profesionista. Y por mucho tiempo yo me sentí muy culpable por eso. Yo decía, es que soy psicóloga, yo tengo que a lo mejor tener las herramientas ya para yo hacerlo yo sola y yo salir adelante y tengo todo para ser feliz. ¿Por qué no puedo simplemente ser feliz? ¿Por qué no puedo simplemente dejar de pensar en estos escenarios catastróficos, no? Te das cuenta que no es tan sencillo, te das cuenta que no es una decisión, que nadie decide tener ansiedad, que nadie decide tener depresión. Y por eso escribí ese libro, porque así como yo, hay muchas personas que viven con culpa de sentir ansiedad.
12: Cierto.
13: Y puedes tenerlo todo. Puedes ser una persona súper feliz, puedes tener una familia, puedes tener amistades, un muy buen trabajo y aún así sufrir. No esperar a tocar fondo para realmente tomar la decisión de poder pedir ayuda a un psicoterapeuta, un psicólogo, un psiquiatra, a una amistad, a un padre de familia, a un maestro. Nunca es demasiado tarde, puedes empezar por ahí.
12: Pero una amistad te escucha y luego te dice... Échale ganas, no te pongas así, si lo tienes todo. Sí. Ya quisiera yo tener todo lo que tú tienes.
13: Claro.
12: Y entonces, ¿por qué te sientes así? ¿Por qué te veo con las manos sudorosas? ¿Por qué te veo agitando las manos?
13: Cálmate, ¿no?
12: Cálmate.
13: Sí, tan solo échale ganas. Entonces, sí, eso es lo que llegamos a escuchar bastantes veces, ¿no?
12: No se lo puedes platicar a cualquier persona.
13: Es por eso que la red de apoyo se le llama de esa manera. Porque creo que contaditas personas pueden formar parte de ese sostén que, como muchas personas lo dicen, a veces te salvan la vida. Y ojo, también pueden ser personas, pero también pueden ser seres. En mi caso, mis perritas son mis salvavidas también. ¿A poco no
12: eso
13: te llenan de luz?
12: Eso dice mi hija, ¿sabes?
13: Claro.
12: Que sus perritas la saben entender muy bien cuando está... Bueno, hay perritos de apoyo.
13: Claro, y
12: que
13: son
12: compañía. Que te
13: avisan
12: cuando viene además ese pico de ansiedad,
13: ¿no? Ajá, cuando vienen ataques de ansiedad, personas que tienen algún tipo de tema que tiene que lidiar con convulsiones, los perritos te ayudan mucho a eso. En mi caso, he sido muy afortunada porque mis perritas, simplemente con estar ahí, simplemente con existir, con moverme la colita cuando llego de casa,
12: ay,
13: ya hacen toda la diferencia.
12: ¡Qué hermosura! A ver, de todo eso hablas. Es un libro tan bien hecho. Es un libro que a mí, cualquiera dirá, es que parece que fuera... Para que incluso un niño lo pudiera abrir y encontrar que es atractivo, porque está hecho con muchas tintas, con muchos dibujitos, con muchas cosas, porque esa es la mejor manera de entrar en el cerebro y en el corazón,
13: claro,
12: de las personas.
13: Claro, y aparte también le puse resumen, porque a ver, todos
12: eso
13: nos distraemos, ¿a poco no?
12: Sí.
13: Yo me distraigo mucho de repente leyendo, entonces yo dije, ¿sabes qué? Para las personas dispersas, que de repente se nos va la onda cuando estamos leyendo, un resumen, quédate con esto, ignórame si quieres, no pasa nada, pero esto es lo importante de este capítulo, ¿no?
12: Eso es. Y las herramientas, ¿cuáles consideras que son las más importantes cuando se padece de ansiedad?
13: Uy, qué buena pregunta. Creo que la número uno es saber que no eres menos valioso ni menos valiosa por tener un diagnóstico de ansiedad. Porque a veces nos culpamos muchísimo. A veces sentimos ansiedad y porque sabemos que no deberíamos sentirla y porque... No. Ni tener ansiedad no te hace ser una persona menos valiosa. Tu vida es un milagro. El hecho de que tú existas es un milagro. Y tienes que aprender a vivir como tal. Aprender a reconocerlo. Entonces, a veces... cuando tenemos ansiedad, y no me dejarán mentir las personas que me escuchan que también han vivido este tema, a veces decimos, es que yo no era así. Yo antes podía estar a gusto y podía dormir y podía comer y podía socializar. ¿Y qué me pasó, no? Y quiero volver a ser la persona que era antes. Hay mucha paz en saber que la pelea con tu ansiedad termina cuando aceptas que esa versión no va a volver. Que eres una versión mejorada. Porque ahora puedes hacer las cosas con toda la ansiedad caminando al lado tuyo.
14: Eso. No tratar... O sea, si la ves siempre como un enemigo a vencer, pero ¿y qué tal si la vuelves tu aliada?
13: Exacto.
14: Por ahí va la cosa.
13: Es que ¿quién se beneficia realmente de estar tú peleando contra ti?
14: Bueno.
13: ¿Quién gana?
14: No, nadie.
13: Absolutamente nadie sale victorioso.
14: Así es.
13: Entonces, exacto, es lo que por ahí va el libro. He leído muchos libros que me hacen sentir mal realmente. Y lo siento que lo diga, pero hay muchos libros que de repente me hacen sentir mal porque es como, esta es la receta para que dejes de pensar. Esta es para que tú controles todo lo que piensas. Esto es para que no sé qué. Y yo digo, a ver, no es tan sencillo. Y como psicóloga lo digo, es muy difícil decir yo quiero pensar esto siempre. Porque, a ver, si yo te digo a ti, oye, no pienses en un elefante rosa.
14: Ya lo tengo aquí.
13: ¿Verdad? O sea, no pienses en el elefante rosa. Yo te digo, no pienses en el peor escenario posible ahorita saliendo de aquí de Radio Fórmula.
14: No, hombre.
13: Ya lo tienes aquí
14: claro,
13: en la mente, ¿no?
14: Y el pensamiento vuela.
13: Porque así funciona el cerebro, claro, con imágenes.
14: Claro.
13: Entonces, ¿qué tenemos que hacer? Decir, existe este pensamiento, lo dejo ser, pero no me define. Existe la ansiedad, aquí está, pero ¿sabes qué? Hay muchas cosas bien bonitas también pasándome en este momento, ¿no?
14: Y no etiquetarte. O sea, yo conozco a Alma y no me dijo, hola, soy Alma Lozano, soy ansiosa. No, pues no. No. Es que hay gente que es así. Sí. Hay gente que lo va comunicando a sus amigos. Oye, no, es que yo no puedo, la ansiedad me gana y es que yo... Y se lo notas, ¿no?
13: Sí.
14: Pero además lo anuncia.
13: Sí.
14: ¿Quiere decir que todavía lo sigue viendo como el enemigo a vencer?
13: En muchas ocasiones sí, en muchas ocasiones sí. Y hay otras personas que creo que lo mencionan de un lugar diferente. Ay, fíjate que, por ejemplo, en mi primer libro, Por Amor a Mí, yo hablo también un poco de la ansiedad, pero le puse un nombre de un personaje. Sí. Le puse Berta.
14: Sí.
13: ¿Y por qué? Porque no sé, dije, Berta se me hace un nombre fuerte, un nombre que no conozco a nadie que se llame Berta en mi vida, entonces dije, perfecto, Berta. Y digo, ay, ahí anda Berta dando vueltas.
14: Ah.
13: Ahí anda pendiente de todo, ¿no?
14: Uh-huh.
13: Sí, no sé, como que es una forma muy diferente de ver la ansiedad, pero haciendo las paces, sabiendo que es una parte de ti y que, ojo, todos necesitamos la ansiedad en nuestra vida, todos. Si tú y yo no tuviéramos la ansiedad en nuestra vida, no estaríamos aquí sentadas.
14: De acuerdo.
13: Claro, porque cuando algo te importa...
14: Una dosis de ansiedad.
13: Es que, claro, cuando ya empieza a dominar otras partes de tu vida, a impedirte hacer otros proyectos, a salirte de tu zona de confort, ahí hay un problema.
14: Ay, sí.
13: Pero la ansiedad es una señal de que algo te importa. Si tú, a lo mejor ahorita, antes de iniciar, no te hubieras preparado para las entrevistas que tuviste todo el día de hoy, pues no hubieras hecho tu trabajo de una buena manera.
14: Así es.
13: La ansiedad es eso que te mueve a decir, oye, no, ponte a estudiar.
14: Claro.
13: Oye, revisa esto. Oye, pregunta aquello. Esa es la ansiedad que todos necesitamos. Es una ansiedad que es necesaria para la supervivencia.
14: ¿Qué les parece leer este libro? El Club de los Ansiosos. Es mi recomendación de hoy. No se lo pueden perder. Gracias por dejarnos verte, por conocer a la mujer que está atrás de estos libros que de verdad van acá, a donde más lo necesitamos.
13: Qué hermosa, gracias.
14: Me encantó que vinieras, Alma.
13: Eres inspiración pura. Muchas
14: qué chula.
13: Gracias. Qué
14: hermosa. Hasta muy pronto.
13: Gracias.
14: Cuando veas a tu papá, dile que le mando un beso.
13: Por supuesto, le mandamos muchos besos. Y claro, que venga pronto, venimos juntos un día.
14: Ay, sería lo máximo.
13: Sí, ¿verdad?
14: ¿Se lo propones?
13: Claro, bueno, aquí nos vamos a ver pronto.
14: Invitado, César, siempre. Hasta pronto, Alma.
13: Gracias.
14: Que Dios te bendiga. Yo me voy con Margarita, naturalmente, regresando del corte.
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12: Ya estamos en la sección de naturismo y nutrición. Margarita Chula, qué bueno tenerte en el programa. ¿Cómo estás?
33: Buenos días, Janet. Muy bien. Con este tema que seguro les va a gustar porque recibo muchas preguntas relacionadas con él y es sobre el dolor de rodillas. Uy. ¿Qué hay? ¿Qué pueden hacer? Y en las terapias naturales, como siempre, hay puntos muy concretos que podemos hacer para mejorar este problema. Uh-huh. Fíjese bien, voy a empezar diciéndoles, compartiendo dos terapias que puede hacer localmente. Una es el aceite de cloruro de magnesio y otra es el aceite de árnica y malabar. Y lo que les sugiero es que los alterne 2 a 3 veces cada uno durante el día. El aceite de cloruro de magnesio es un aceitito, así es la textura y todo. Lo va a untar alrededor de sus rodillas en toda esa área donde duele, y estamos hablando de rodillas, pero si es en los codos o en las manos, en cualquiera de las articulaciones, igualmente lo va a hacer. Se da un masajito ligero y listo. Ayuda a que su cuerpo absorba, que su piel absorba este aceite con esos beneficios tan enormes del cloruro de magnesio. Y luego, unas horas más tarde, le tocaría al aceite de árnica y malabar. Igual lo aplica. Este aceite es calientito, da una sensación de calor. Igual se da un masajito y aquí hay que envolver, ya sea con unas vendas, con unos trapitos de algodón muy suavecitos, y así ese calorcito, uy, cuánto alivio le va a dar. No solamente es que le da alivio, sino ambas sustancias ayudan a combatir la inflamación, el dolor, a eliminar el ácido úrico del área donde se aplican, y eso es muy importante. Luego vamos ahora a hablar de la herbolaria. La herbolaria tiene, como siempre, fórmulas muy valiosas para ayudarnos en este problema de dolor de rodillas o articulaciones. Principalmente son el arpagofito con H, arpagofito, y la hierba del sapo, también con H. Sí, estamos en clase de español. Arpagofito, hierba del sapo. 20 gotitas de cada una, juntas las 20 y 20 gotitas en un poco de agua, un cuarto de vaso de agua, medio vaso de agua. Y esto lo va a tomar, fíjese bien, con beta-zinc, super C y complejo B. Porque estos elementos, estos complementos alimenticios son muy importantes para la salud del cartílago y de las articulaciones. Entonces, esto se toma 3 veces al día, por lo menos 2, pero si lo toma 3, mejor. Y luego las hierbas suecas, esas amadas hierbas suecas, que ya sabemos que se diluye una cucharada en una taza de agua calientita, uh-huh, y se las va a tomar con 2 tabletas de AR Plus, 2 de curcumina y 2 de jengibre. Y yo, mi recomendación, créame, curcumina y jengibre, póngalas en todo lo que le punce y le duela. Son los óptimos antiinflamatorios, anticancerígenos, combaten dolor, son analgésicos naturales, mejoran la digestión, fortalecen sistema inmune. Es que la lista es enorme. Sí. Y en este caso y en todos prácticamente, que no le falte nunca, 2 cápsulas de curcumina y 2 cápsulas de jengibre. Más, en este caso, como había dicho, el AR Plus en esta ocasión.
12: Margarita, a mí me gusta que nos hables de todo esto porque, mira, es tan común esto de que me duele la rodilla, no le damos importancia, o nos vamos a la farmacia, compramos algo para que se nos quite el dolor, empezamos a lastimar el estómago. Y yo digo,
33: efectivamente,
12: el naturismo, Margarita, por ahí tenemos que empezar siempre y hablar de esas compresitas que tú dijiste al principio y untarnos el cloruro de magnesio, que yo, bueno, confío en él, de verdad. Si les da un día un calambre, teniendo ahí su cloruro de magnesio, mire, se lo pone en donde siente el calambre. Es increíble, como que fuera mágica, Margarita.
33: Todavía mejor, quienes sufran de calambres, aplíquenselo diario, mañana o noche, o 2 veces al día, y ya no les van a dar esos calambres.
12: Así es.
33: Porque justamente una de esas deficiencias es el cloruro de magnesio. Si ya lo estamos aplicando como preventivo, pues ya no vamos a sufrir esos calambres que son tan horribles.
12: Ay, si te despiertan a veces en la noche. Yo dejé de padecerlo y ahí tengo siempre mi cloruro de magnesio y lo uso. 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
12: Totalmente de acuerdo. 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
33: que también en estos casos de dolores de articulaciones es una gran alternativa para empezar a mejorar, porque un colon limpio, de ahí se empieza a fraguar la salud hacia todas las áreas de nuestro cuerpo. Pruebe esta terapia, si aún no lo ha hecho, regálesela, verá qué avance tan enorme en el camino a la salud, sea cual sea los problemas con los que esté lidiando.
14: De acuerdo. 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
33: 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Janet, quiero comentarles, muy importante cuando hay estos problemas de dolores de articulaciones, disminuir el consumo de productos cárnicos. Esto tiene mucho que ver por la gran cantidad de sustancias, especialmente el ácido úrico, que se va cristalizando, se va acumulando en articulaciones y es una de las principales razones de este dolor e inflamación. Entonces, enfocarse más en la dieta basada en plantas, la dieta depurativa que les recomiendo, mi libro de nutrición vegetariana, y voy a decirles un jugo excelente que no debe faltar: zanahoria, unas 4 o 5 zanahorias, una vara de apio, media papa cruda con todo y cáscara, todo eso en el extractor, y se lo toma a sorbitos, de preferencia en ayunas. No solo le va a mejorar con este problema, su digestión se va a ver enormemente beneficiada. Y si puede tomar jugo de piña, la piña es riquísima en bromelina, una sustancia que es un gran antiinflamatorio y en este caso pues un gran auxiliar.
14: Margarita, muchísimas gracias por tantos consejos, tanta información, tantas formas de recuperar la salud. Nos encontramos nuevamente el miércoles.
33: Y será un placer. Cuídense mucho. Mucha salud para todos.
14: Gracias. Hasta Margarita pronto. Linda. Vámonos a un corte. Regresamos con más de La Mujer Actual.
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0: Seguro, seguro están coreando esta canción. Yo también me la sé completita. Todos sus éxitos son conocidos por todos nosotros. Sus éxitos personales y sus éxitos profesionales. A César Costa se le lleva en el corazón, porque él ha entregado su corazón al público y siempre ha sido tan caballeroso, tan abierto. Ha sido un hombre al que yo quiero entrañablemente y que me gusta mucho que ahora haya dedicado parte de su tiempo a escribir este libro que se llama Lo mío fue un sueño. Lo edita Planeta y aquí está mi amigo César Costa.
1: Oye, Janet, no, después de esta presentación, pues ya... Ya,
0: vámonos.
1: Ya me voy.
0: Vámonos a comer, ¿te late?
1: Vamos, me
0: ¿cómo
1: late.
0: Estás, César, querido?
1: Bien.
0: Qué gusto verte, verte guapo, verte pleno, feliz presentando tu libro.
1: Sí, sí, estoy muy contento. Una nueva faceta en mi carrera que me siento muy contento del recibimiento que he tenido. Y feliz de estar contigo, porque además tenemos mucho que platicar. Tenemos episodios vividos juntos, que tenemos años de conocernos y de vernos constantemente, ¿no?
0: Fíjate que yo recuerdo
1: sí.
0: La cafetería El Cisne, ahí en Televicentro.
1: Claro, claro.
0: Y recuerdo aquellos años del rock and roll. Y recuerdo a Angélica, siempre cariñosa. Recuerdo a César Costa, que saben, la primera vez que me cargó, que tuvo la generosidad de cargar a una niñita que ya andaba por ahí haciendo cosas en la televisión, me cargó, fue generosísimo, me dio un beso y yo me enamoré de César Costa desde entonces. Okay. Tú ya eras pues, un hombre muy famoso, muy, muy abierto siempre para recibir al público, para dar autógrafos, para tomarte fotos, y sigues igualito, lo acabo de ver. Llega a la empresa y todo mundo va con César a tomarse una foto y tú siempre con una sonrisa dices encantado.
1: Pero cómo no, oye, al contrario, el agradecido soy yo. La gente es tan cariñosa conmigo que es imposible no ser recíproco con ella, ¿no? En parte, este libro es un libro de agradecimiento a todo el público porque no tengo palabras con qué agradecerles las muestras de cariño durante tantos años a través de las canciones, de los programas de televisión. Y bueno, esto es una pequeña muestra de agradecimiento.
0: Y entrar en tu vida y conocer al hombre que empezó tocando el violincito, que parecía así violincito, es. Pero nada, tocabas, porque en tu sí. Familia... Pues había música, pero música sí. Clásica.
1: Sí, sí, sí, mi mamá era concertista y fundadora de una orquesta, la Orquesta de Cámara Vivaldi, de puras mujeres, y yo nací escuchando pues música de Vivaldi, de Corelli, de Haydn, de Mozart, de los grandes músicos, ¿no? Y luego se me alborotó la hormona y empecé con el rock and roll, ¿no? Pero bueno, es música de todas maneras, claro.
0: No, bueno, y poder descubrirte haciendo buena música, porque el rock and roll, qué buena música.
1: Sin la menor duda.
0: Honradamente.
1: Claro, claro, yo creo que era muy... Cualquier música es buena cuando está bien tocada.
0: Eso.
1: Y bien interpretada.
0: Exactamente. ¿No? Bueno, y yo, evidentemente, estaba pequeña, pero yo veía a estas grandes figuras que hacían igual los programas de televisión. Acabas de saludar a Francine y se estaban acordando de Orfeón.
1: Claro.
0: Orfeón Agogó.
1: Claro, sí, sí. Y antes de Orfeón Agogó era Discos Orfeón.
0: Sí.
1: Que ahí presentaba yo mis primeras grabaciones. Qué maravilla, con el productor y con mi productor de discos, que era Paco de la Barrera.
0: Exacto.
1: Y allí fue el nacimiento... Bueno, el empuje tremendo de la televisión al disco, ¿no? Y ahí fue, se potenció la música, ¿no?
0: ¡Qué maravilla!
1: Sí.
0: ¿Primero fue la televisión, César?
1: No, primero el disco.
0: Las presentaciones personales y
1: sí,
0: el disco.
1: Sí, primero el disco, la música primero para mí fue... El disco fue la radio primero, antes que nada.
0: Eso, empezaba.
1: Y luego de la radio, la gente escuchó y vino la televisión y entonces fue el... El acabó, se fue el gran impulso, ¿no?
0: ¡Qué locura! ¡Qué tremendo! ¡Qué tiempos! ¡Qué vendedores de discos!
1: Sí, sí,
0: en tremendo. Ese tiempo, cuando se vendían muchísimos
1: sí.
0: discos,
1: sí,
0: el
1: no.
0: primer éxito, César.
1: Mi pueblo, sin
0: que
1: duda.
0: No has dejado, bueno, hasta el sí. más reciente concierto, tú no has dejado de cantar Mi Pueblo.
1: No puedo, porque la gente me lo pedía.
0: Qué difícil, fíjate, la letra, ¿verdad?
1: Sí.
0: Complicada.
1: Complicadísima. Fíjate que me dio el señor Rogerio Azcárraga, me dio el disco y me dijo, hazle la letra. Yo en mi vida había hecho una letra, entonces yo hice la letra basada con una versión, pues con la idea de la original. Pero la letra, pues la hice como pude realmente, ¿no? Y sin embargo fue un éxito de locura. Porque yo creo que la gente, fue un problema de tipo social, porque la gente tuvo que venir a la ciudad en esa época. No en esa época en sí, fue cuando la gente dejó sus pueblos para empezar a trabajar en las ciudades.
0: Así es.
1: Y entonces la gente extrañaba mucho a sus pueblos. Entonces fue la primera vez que empezaron, hicieron un tiraje especial de 78, ya no se hacían. Era el acetato pesado, grande, para las rancherías, para las de manivela, para los ranchos, porque la gente todavía quería el acetato grande de 78
0: pesados,
1: revoluciones.
0: Sí.
1: Fíjate, para tocarlo en sus rancherías.
0: Qué maravilla.
1: Qué increíble, ¿no?
0: Y de ahí para acá, imagínate todo lo que ha pasado, todo lo que ha vivido don César Costa, todo lo que ha disfrutado, porque ha sido una carrera con momentos complicados como todas, por supuesto.
1: Sí, sin duda, claro. Pero la balanza ha sido muy positiva, es decir, momentos muy difíciles como todos lo hemos tenido, pero la balanza ha sido sumamente positiva, ¿no? Así es que, no, yo doy de gracias, de verdad, he tenido una carrera privilegiada.
0: ¿El abogado tuvo que quedarse guardado para que el artista
1: sí,
0: fuera?
1: Sí, lo guardé por muchos años. En tercer año empecé a litigar, pero era imposible porque para llegar al grupo que me tocaba desahogar pruebas, tardaba media hora.
0: Claro.
1: Entre autógrafos y fotos y esto y lo otro, no llegaba yo a tiempo. Entonces dije, no, pues tendrá que esperar. Me recibí, terminé mi carrera.
0: Yo sé.
1: Hice mi tesis y todo lo demás, pero dije, no, por ahorita no es momento. Estaba yo muy, muy metido en la carrera artística.
0: Pero te sirvió para muchas cosas. O sea, ¿tú les dirías a los jóvenes que tener una carrera base, que sea, pues vaya, aunque quieran después ser actores y demás y todo, pero ese respaldo de tener una carrera, una licenciatura, es importantísimo?
1: Importantísimo, tú lo acabas de decir. Mira, yo creo que la carrera más bella es la artística, cuando tienes trabajo.
0: Anda.
1: Pero la más angustiante es cuando no tienes trabajo. Yo les diría, siempre tengan una carrera extra, a fuerza, o un negocio, algo que los mantenga con los pies en la tierra y que les dé un sustento más tranquilo y más seguro. Porque es una carrera muy difícil, muy difícil. No puedes vivir en la cuerda floja todo el tiempo, ¿no?
0: Es cierto. Y construir familia y todo. Y decir, pues, ahorita no tengo a nadie que me contrate.
1: Así
0: bueno,
1: es.
0: Pero tú, a ver, haciendo música y buena música, Y haciendo muchos covers,
1: sí.
0: Bueno, y tu carrera en ascenso, y luego las películas.
1: Sí.
0: Y luego en la televisión, pero tú te has preparado para cada cosa que has hecho.
1: Sí.
0: A mí eso me llama la atención.
1: Porque fui abriendo diferentes carreras.
0: Sí.
1: Yo no esperé a que me llamaran.
0: Así es.
1: Yo, por ejemplo, empecé cantando, pero dije, no, quiero aprender a conducir. Y junto con cantar, empecé a conducir mis propios programas.
0: Claro.
1: Y luego me llamaron para el cine y dije, no, tengo que aprender a actuar. Y tomé clases de actuación.
0: Exacto.
1: Y luego empecé a, pues no sé, aprendí todo. Fui empresario también y empecé a estudiar finanzas también. O sea, me fui preparando pues para lo peor. hice la carrera de leyes paralelamente a la carrera artística, pero pues siempre estuve en la cuerda floja, nunca ha sido fácil, ¿no? La verdad.
0: Y eso tiene su encanto.
1: Sí, sí, tiene su encanto.
0: Cuando ya lo ves a la distancia, tiene su encanto.
1: Sí, porque tienes que ser muy creativo.
0: Claro.
1: Y el ser creativo te mantiene vivo, ¿no? Pero es muy angustiante, te lo digo.
0: Bueno, es que a César lo ves en la calle y le empiezas o a cantar o le gritan, papá soltero.
1: Es que ahí viene la Peggy.
0: Bueno, yo creo, oye, el sacerdote este que hacías en la televisión.
1: Sí.
0: ¿Hacías el padre qué?
1: El padre Chispita.
0: El padre Chispita.
1: Sí, no, era, no, no. Era divertido.
0: Muy
1: sí.
0: Eso era con Navarro, ¿verdad?
1: Con Humberto Navarro, gran productor. Sí. Ese nació porque un día me dice Humberto.
0: A ver, déjalo ahí. ¿Regresamos?
1: ¿Y
0: nos cuentas?
1: Claro.
0: ¿Por qué ese personaje lo máximo?
1: Era divertido, sí.
0: Volvemos con César Costa, La Mujer Actual y su libro Lo Mío Fue un Sueño. ¿Qué sueño? Volvemos.

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2: La consumación de la independencia. Aunque el movimiento inició en 1810, la independencia de México se consumó el 27 de septiembre de 1821. El ejército trigarante, encabezado por Agustín de Iturbide, entró triunfante a la Ciudad de México, poniendo fin a 11 años de guerra.
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2: Una fiesta comunitaria y popular. Con el paso de las décadas, la conmemoración trascendió los actos de gobierno para convertirse

0: En actividad de la Liga MX, Cruz Azul se impuso 4-3 al América en el Estadio Azteca con goles de Eric Lira, José Paradela, Jesús Orozco Chiquete y Gabriel Toro Fernández. Escuchamos a Joel Wiki, técnico de Cruz Azul.
1: Fue una probadita, creo yo, de lo que podemos ser, ¿no? Todavía nos falta poner en ritmo a Rodo. Gonzalo entró bastante bien. Alan hizo un buen ingreso. Yo creo que estamos muy cerquita de ser el equipo que podemos ser. Obviamente, al final, como lo mencionaba hace ratito, el cierre se complicó un poco. A ver, la calidad también del equipo rival es buena, ¿no?
0: En otros resultados, Toluca goleó 5-2 al Atlas en el Nemesio 10, mientras que Rayados y Tigres igualaron 0-0 en el Clásico Regio. Para más detalles, consulta radioformula.mx, informó Alfredo González.
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0: Ay, no me toquen esa porque me emociono. Me acuerdo del Festival Oti, nuestro Festival Oti, sí, César.
1: ¿Cómo se terminó? Nunca debió de haberse terminado.
0: No. Bueno, vamos a entrar ahí, pero antes cuéntanos lo del padre Chispita.
1: Fíjate que Humberto un día me dijo, oye, ya hacíamos
0: el Don de Cesarín la maleta.
1: Y el, claro, y el ventríloco, ¿no?
0: ¡Qué delicia de personaje!
1: Y entonces me dijo, oye, ¿por qué no haces el padre, el Guillo el monaguillo? Entonces le digo, déjame encontrar el personaje del padre y entonces lo hacemos. Y yo le empecé a buscar y entonces me inspiré en Don Camilo, que era Fernandel.
0: Ah,
1: era un comediante,
0: claro.
1: ¿Te acuerdas de Don Camilo?
0: Claro.
1: Que se agarraba a golpes con el alcalde del pueblo en el campanario. Y entonces
0: genial.
1: Yo dije, por ahí es ese padre. Okay. Entonces voy a crear el personaje de un padre muy nervioso, que el Guillo Monaguillo lo saca de quicio cada rato, ¿no?
0: Claro.
1: Entonces encontramos esa dupla, esa pareja, dispareja, que claro, el Chabelo, que se pinta solo para sacar de quicio a cualquiera, ¿no? Dije, entonces ya encontré el personaje. Y lo empezamos a hacer y dio un resultado bárbaro.
0: Pero bueno, es que tú lo que tocas lo conviertes en una genialidad,
1: no,
0: César.
1: No.
0: Porque eres genial, acéptalo.
1: No, genial.
0: Eres
1: no,
0: muy bueno, eres
1: no,
0: muy bueno.
1: Bueno.
0: Y
1: no.
0: Luego te juntas con Chabelo,
1: sí,
0: nuestro Javier adorado.
1: Sí.
0: Ay, ustedes fueron mis padrinos en un aniversario inolvidable de
1: me
0: mi
1: acuerdo,
0: programa,
1: claro.
0: La Mujer Actual. Y fue una noche inolvidable, ¿cómo olvidar esos momentos?
1: Me acuerdo,
0: eres
1: claro.
0: Eres mi padrino, además.
1: Sí.
0: Y ahorita que pusieron el Oti, y yo, de veras que se me mojan los ojos porque todo este tiempo de Siempre en Domingo, de La Modelo del Año, del Festival de la Canción Ranchera, todo eso a mí me trae los mejores recuerdos.
1: Eran
0: César.
1: Eventos muy importantes que además daban, le tendían la mano a las nuevas generaciones, ¿no? Para poderse lanzar y para tenderles la mano y que México estuviera presente en muchos eventos importantes.
0: Eso. Pero sí. Ahora muchos eran jóvenes que se estaban lanzando. Pero una figura como César Costa decir que sí a Loti.
1: Sí.
0: Eso es punto y aparte.
1: Nunca había entrado en un
0: festival.
1: En un festival.
0: Yo
1: ¿no?
0: sé.
1: Y entré por la canción. Porque era una canción antifestivalera. No tenía un agudo fuerte. Terminaba muy íntimamente y dije, por eso voy a entrar con esta canción muy íntima, muy cercana, muy reconociendo a la mujer.
0: Sí.
1: Es decir, reconociendo que la mujer tenía razón, no el hombre, ¿no? Por eso la acepté.
0: Y es una, bueno, cuando la canta por segunda vez César en el bellísimo teatro de la ciudad.
1: Sí, caray.
0: Y después en esa segunda interpretación ya estábamos cantándola todos.
1: Sí. Cuando me entrevistaron después Héctor Carrillo.
0: Sí.
1: Le dije, me dijo...

0: ¿Y qué opinas de que sea segundo lugar? Le dije, pues no me importa que sea segundo lugar, me importa que cuando la canté por segunda ocasión, ya la gente la estaba cantando conmigo, le digo. Eso es lo importante, que ya logré comunicarla.
1: Claro.
0: Y sí, fue un éxito bárbaro. Sí,
1: Maravilloso.
0: sí, sí.
1: Y bueno, yo nunca voy a terminar de darte las gracias porque,
0: Por.
1: pues mira, cuando el señor Raúl Velasco tomaba vacaciones, muchas veces nos pidió a ti y a mí que condujéramos siempre en domingo, que era un paquetazo, marca grande. Y trabajar de la mano tuya, César, fue delicioso,
0: Pero es
1: sentirme
0: al revés,
1: apoyada.
0: no, Janet, es al revés. Yo te doy las gracias a ti porque tú estabas súper preparada para ese paquete, hombre. No, lo hicimos muy bien, yo
1: Y
0: creo que
1: varias veces.
0: sí, cantidad de veces y lo hicimos estupendamente bien y respetamos mucho a Raúl.
1: Porque
0: No,
1: además él, donde estuviera, estaba checando el programa y nos
0: claro.
1: mandaba notitas, nos mandaba decir muy bien tal
0: Sí.
1: cosa o aguas con esto.
0: Sí, sí,
1: ¿Qué
0: sí.
1: equipazo además el de
0: No,
1: siempre el
0: tenía un
1: domingo, ¿no?
0: equipo bárbaro. Y eran pocos, ¿eh? Eran
1: Pero
0: cinco o
1: mira,
0: seis gentes, pero cada quien cubría lo suyo.
1: como
0: Sí,
1: relojito, ¿no?
0: sí, sí.
1: ¿Cómo olvidar esas tardes en vivo y en nuestro teatro estudio, el Paco Malgesto? Qué
0: Sí.
1: inolvidables
0: Sí,
1: noches, ¿verdad? Bueno,
0: bella.
1: empezábamos en la tarde y terminábamos en la noche con
0: Sí.
1: grandes estrellas como tú.
0: Bella, bella temporada y no, fue un placer conducirlo contigo.
1: César, de verdad, a mí siempre me ha llenado de emoción ver tu sencillez. A mí me apabulla tu sencillez.
0: No, pero lo mismo digo
1: Pero es que
0: yo,
1: eres,
0: Janet.
1: porque además tengo la fortuna de conocer a su familia y es, tú en tu vida personal eres igual que como eres todo el tiempo. O sea, no te vistes de César Costa.
0: No,
1: Tú
0: pues es
1: eres
0: que,
1: César Costa en todos lados,
0: pues
1: don César Roel.
0: sí, pues soy el mismo.
1: El mismo,
0: Sí.
1: eso es precioso.
0: Me decía, a veces me pedían amigos, me decían, oye, invítame a ver cómo grabas Papá Soltero. Le digo, sí, claro, sí, entonces los invitaba yo con su familia. Me decían, oye, pues no tiene chiste, eres el mismo adentro que afuera. Le digo, pues, ¿cómo voy a ser diferente? Pues el chiste es eso, ¿no?
1: Esa naturalidad al actuar y en esa serie, ¿cuántos años duró?
0: Ocho años,
1: ¡Qué
0: sí.
1: locura!
0: Sí.
1: ¿Alguna vez te fue a ver un actor internacional?
0: Sí, Robert Wagner, el esposo de Natalie Wood. Y se quedó impresionado porque me decía, oye, ¿y cuánto tardan en grabar un programa? Y yo le decía, bueno, hacemos dos programas al día. Me decía, ¿cómo? Yo tardo 2 semanas en hacer un programa de media hora. Y le digo, no, aquí hacemos dos programas en un día. No lo creía, estaba vuelto loco.
1: Qué manera de trabajar en
0: Sí,
1: Televicentro, ¿verdad? En
0: no,
1: Televisa.
0: tenía yo un equipo y tanto Gerardo Quirós como Luis Mario y Edith, bueno, eran estupendos actores
1: Y tú
0: todos, ¿no?
1: estuviste también como responsable de ese elenco,
0: Sí,
1: de
0: sí,
1: la
0: sí.
1: elección de ese elenco.
0: Sí, yo formé al equipo y luego cuando se enfermó Manolo García, que era un estupendo director,
1: Director.
0: yo me encargué de la dirección también, porque pues para echarle la mano a Manolo. Y éramos un equipo muy, muy compacto y funcionó estupendamente
1: Pues ahí
0: bien.
1: está la respuesta, ¿no?
0: ¿Sí?
1: Pero también creaste una carrera universitaria y César, eso fue algo tan importante. ¿Cuántos jóvenes que desean entrar a la industria del entretenimiento, pero de manera
0: Sí.
1: profesional, se unieron a esto que hicieron Santibáñez y tú con tanto cariño?
0: Sí, Fernando hizo un diseño académico estupendo. Yo tuve la idea de formar un diplomado en la industria de la música y el espectáculo, porque yo no tuve dónde aprender. O sea, tú y yo aprendimos a base de errores y aciertos, ¿no?
1: Sobre la marcha.
0: Sobre la marcha. Y yo quise ahorrarles a estas nuevas generaciones, pues muchos años de tropiezos. Y formamos este diplomado que fue exitosísimo en la Anáhuac del Norte. Y dábamos tenía yo 50 y teníamos 53 expositores de primerísima línea. Estaban los directores de las compañías discográficas, estaban los directores de finanzas, de mercadotecnia, el director de derechos de autor, estaban los mejores abogados de la industria del espectáculo, padrísimo, los mejores ingenieros de sonido, los mejores de montajes de espectáculos internacionales. Así es que fue un éxito, duró como 8 años el diplomado también.
1: Bravo, César, bravo. ¿Y sí. UNICEF?
0: Y UNICEF, bueno, ya llevo que como 28 años.
1: Vas a ser embajador toda tu vida.
0: Pues sí, ya falta poco.
1: Calma, calma, sí. Estás entero, estás maravilloso, César. Sí. Pero qué experiencia tan importante, todo lo que UNICEF te ha dado a ti.
0: No, maravilloso. ¿Verdad? El agradecido soy yo. Ha sido una de mis enormes satisfacciones ser embajador del UNICEF. Y la verdad, me ha dado a conocer todos estos Méxicos maravillosos y tristes a la vez, ¿no? Es un país lleno de carencias tremendas, pero se han hecho avances importantísimos, ¿no?
1: Claro, claro.
0: Así es que mañana tengo que hacer unas grabaciones y un llamado para el testamento solidario. De cada año lo hago para UNICEF.
1: Sí.
0: Y que este es el mes del testamento solidario.
1: Me encanta, sí. César, que estés en las causas, que estés vigente, que te veo guapo, de verdad, insisto en ello.
0: Qué linda.
1: Perdón. Besos a tu esposa con todo el cariño que le tengo.
0: Ay, oye,
1: encantado. Mi César, y gracias por este libro, que yo invito al público a que lo explore, a que lo viva, a que lo lea, a que lo vibre, porque está escrito con el corazón, como hace todo lo que ha hecho y seguirá haciendo César Costa. Eres puro corazón. Ay, que Dios te bendiga siempre, César, con salud para ti y para toda tu familia.
0: Ay, Janet, no tengo palabras para agradecerte. Primero la invitación y luego tus generosas palabras, que son totalmente inmerecidas.
1: No me digas
0: sí,
1: eso.
0: Sí, de verdad. Qué linda.
1: Hasta siempre, César.
0: Qué linda. Te mando un beso muy cariñoso.
1: Ahorita nos lo damos.
0: Sí, claro.
1: Ahorita porque estamos muy lejos, pero ahorita nos lo damos.
0: Qué linda.
1: A ustedes gracias por su sintonía. Qué programa. Qué figura, ¿verdad? Qué señor. César Costa. Pásenlo bien. Hasta mañana.
2: Un beso para ti.
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18: Los canguros no pueden caminar hacia atrás debido a la rigidez estructural de su cola y patas traseras tan largas.
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0: 11 de la mañana en punto. Muchas gracias por estar con nosotros nuevamente a esto que se llama Autocosmos TV. Yo soy Ricardo Beristain y por supuesto los invitamos para que se queden con nosotros de aquí y hasta el mediodía para que juntos disfrutemos el mundo de los autos. Como cada fin de semana, Marquito Robles ya se encuentra aquí con nosotros.
1: ¿Cómo estás, Rich? Buenos días.
0: Bien, ¿tú?
1: Bien, bien, bien, bien. Muy bien. Feliz de que vi una gran carrera de Fórmula 1, por fin.
0: ¿Ah, sí?
1: Sí, estuvo muy entretenida. Si tienen la app del F1, véanla.
0: Monza,
1: buena carrera, Leclerc se pegó duro y ganó Antonelli, el primer italiano en 74 años en ganar el Gran Premio de Italia.
0: En 74
1: años. 74 años desde el 52, la tercera temporada de la Fórmula 1, no había un italiano que ganara en Italia. Y bien, fue buena carrera, estuvo muy divertida. Ay, si no tiene nada mejor que hacer a la hora de la comida o antes de mimir, ¿no?
0: Sí.
1: Ah, cuando te sientas, la pones.
0: ¿Y Chiquito?
1: Chiquito también, no importa. Hizo la tuvo la mayor velocidad punta de la velocidad máxima más alta.
0: ¿De cuánto?
1: Casi 400 kilómetros por hora, un poquito más. Ahorita te digo de cuánto fue.
0: ¿Es en serio?
1: Sí, sí, sí. Pues es que es Monza, las rectas son larguísimas. De hecho, es una carrera muy rápida. Normalmente Monza se completa en poquito más de una hora. Es una carrera muy, muy rápida. Se tardó más porque por el choque de Leclerc en la parabólica que movió todas las barreras. Ajá. Se tardaron como 40, 45 minutos en arreglar todo para empezar la carrera.
0: Está bien, te da tiempo de ir por un heladito.
1: No, pues vas al bañito, ¿no? Ya sentiste tres vueltas de carrera. Exacto. El coche. Ya los ingenieros ven que hay que moverle. Y bien, se puso buena, la verdad. Buenas estrategias y esto de la bandera roja. Algunos se fueron largo toda la carrera con neumáticos duros. Entonces, está buena, estuvo buena. Si tienen tiempo, échenle una revisadita. Si no la vieron en vivo, buena carrera.
0: Muy bien, pues bueno, los invitamos para que nos visiten en www.autocosmos.com.mx. Ahí van a encontrar la información reciente sobre la industria automotriz. Por supuesto, nuestras redes sociales, @autocosmos, todas y cada una de ellas. Nuestro canal de YouTube, ahí van a poder encontrar las pruebas de manejo que semanalmente realizamos. Y si les parece bien, pasamos de lleno a la información. Marquito, hace poquito llegó la Mazda CX-90. PHEV.
1: Así es, antes de 351 kilómetros por hora fue la velocidad máxima de Checo, que fue la más alta de todo el fin de semana de cualquier piloto.
0: 351 kilómetros, qué locura. Y bueno, pues este es el primer vehículo electrificado de Mazda en nuestro país. Ya les decía, Mazda CX-90.
1: ¡Botezazo, mano!
0: Sí, llegó al mercado, pues... empezando ya a adaptar este tipo de tecnologías. Tú también ya la manejaste.
1: Sí, sí, sí, tuve la oportunidad. Es la primera, digamos, el primer vehículo, el híbrido formal, ¿no? Que tiene Mazda en México.
0: Sí.
1: Porque antes trajeron motorizaciones mild hybrid.
0: Es correcto.
1: Es como una entradita ahí, tiene algunas cosas. Pero ya hablando de un híbrido real, con las prestaciones de un híbrido, el empuje del motor eléctrico y todo, es esta camioneta. Y aparte entraron en la parte de arriba, ¿no?
0: Exacto.
1: Es el tope de gama.
0: Sí.
1: No hay nada más lujoso y con mejor tecnología que esta CX-90 dentro de la gama de Mazda. Una camioneta grandota, bajo la especificación Signature. Entonces, tiene piel napa en los asientos, volante y tapicerías de cuero en la palanca de velocidades, sistema de sonido de alta definición, todo, de verdad, camioneta que, a ver, ya está luchando, no está luchando aquí, está luchando arriba,
0: sí,
1: ¿no?
0: Sí,
1: ya,
0: claro,
1: ya
0: por
1: está
0: supuesto.
1: Peleando contra coches premium, contra coches de lujo de marcas, pues las japonesas.
0: Que por sí, Mazda siempre en ese nivel ha coqueteado, ¿no? Ahí con
1: guiñado
0: ahí
1: juega.
0: El ojo un poquito entre lujo, entre que no...
1: Sí, sí, sí, con buenos, ¿no?, acabados, con
0: materiales muy
1: todo,
0: premium, sobre todo,
1: pero
0: la cabina siempre...
1: Sí está
0: masiva.
1: Full, sí.
0: Sí, cómo
1: sí,
0: no.
1: Sí, muy.
0: Y justamente, pues con esta Mazda CX-90 es esta entrada a... O el primer paso de la estrategia que habíamos platicado hace algunas semanas de Smart... con el que Mazda quiere justamente pues empezar a hacer mejores productos para apapachar más a los clientes, vehículos más eficientes,
1: más
0: inteligentes,
1: ¿no?,
0: y justo mucho más apegados al estilo de vida de los usuarios.
1: Exacto,
0: ¿no?
1: Sí, más, a ver, grandes productos ha hecho durante
0: varios
1: años, pero es justamente como este realmente ver qué está necesitando el cliente, qué está pidiendo el cliente, no traer una camioneta que tal vez en Japón es un éxito y aquí pues no se adapta a las cosas sí, que nos gustan.
0: Solo como por cumplir, ¿no? Con traer vehículos,
1: exacto,
0: claro.
1: Exacto,
0: ¿no?
1: Porque pues, necesitamos
0: porque
1: una
0: camioneta. Porque quiero tener los pisos de venta llenos de vehículos, pero tal vez no son los productos que están adaptados para las necesidades del cliente en ese mercado. Y bueno, pues esta Mazda CX-90 es la versión Signature, es impulsada por un motor 4 cilindros 2.5 litros, motor aspirado natural con un propulsor eléctrico que va a generar en conjunto 323 caballos de potencia, 369 libras-pie de torque y una transmisión automática de doble embrague. Que la verdad es que para el tamaño de camioneta se mueve muy bien.
1: Y déjalo que se mueve, la eficiencia que tiene. A ver, es una, el motor 2.5 es tragón, ¿no?
0: Sí.
1: Sí. Tienes tracción integral mecánica, o sea, hay cardanes, hay diferenciales, que eso le aumenta carga de trabajo, aumenta peso, aumenta. Y tienes además el full de gama, ¿no?
0: Sí,
1: o sea, una
0: claro.
1: camioneta muy pesada. Y tener 800 kilómetros de autonomía combinada. Que a ver. Eso se cuenta si solo tienes una carga de la batería y un tanque de gasolina, ¿no? O sea, si lo tuvieras...
0: Sí, full los dos.
1: Full los dos, pero solamente. Ahora, pensamos que esta es una camioneta que se va a recargar todos los días o cada dos días en tu casa. Entonces, en realidad, tienes una camioneta prácticamente eléctrica para el día a día, ¿no? Para
0: sí,
1: la ciudad.
0: Sí, claro, te está dando creo que 40, 42 kilómetros
1: 45 kilómetros, 42 kilómetros sí. de autonomía eléctrica.
0: 100% eléctrica.
1: Ver, por ejemplo, en mi caso, 42 kilómetros eléctricos...
0: Yo voy y vengo,
1: serían
0: ¿eh?
1: Suficientes, exacto. O sea, en nuestros casos serían suficientes para ir, ¿no? Y venir.
0: Digo, en un manejo terrenal, ¿no?
1: Ciudad.
0: O sea, que no te sientas piloto
1: en ciudad.
0: O sea, en ciudad.
1: Tampoco hay mucho que puedas hacer en la ciudad.
0: Sí, no, claro
1: en
0: que
1: los
0: no.
1: horarios normales, ¿no?
0: No
1: para
0: no.
1: andar de piloto. A ver... Llegas, la enchufas, trae un cargador, el que conocemos en los eléctricos de emergencia,
0: ajá.
1: ¿no? Aquí, digamos, es el cargador que incluye un enchufe trifásico, te conectas a la camioneta y más o menos en unas 5 horas estará cargada la batería. Pero también puedes comprar, Mazda tiene como accesorio el cargador de pared ya de fase 2, que es mucho más rápido, o en cualquier centro comercial, en donde
0: aquí abajo, donde
1: hay un cargador público, te enchufas.
0: O sea, vienes, llegas a las 9 de la mañana, conectas tu Mazda, entras a la oficina, sales a las 6 de la tarde y...
1: No, ni siquiera, yo creo que a las 11 la puedes mover. Porque
0: para darle oportunidad a alguien más.
1: Para darle oportunidad a alguien más, exacto, ¿no? O sea, no tiene sentido estar ocupando un lugar.
0: Por supuesto que no.
1: Si tu camioneta se carga en 2 horas y media, 2 horas, más o menos, en estos cargadores grandes. Entonces, pues bueno. Para mí, este es el punto real y el mejor punto de la electrificación en el coche, ¿no? El híbrido, lo habíamos platicado muchas
0: sí, claro.
1: veces. Esta década tenía que haber sido de híbridos.
0: De híbridos.
1: Explotar todo lo que te dan. Pero además, ahora que ya están llegando enchufables, ¿no? Pues te das cuenta que obviamente tienes un rango mayor, un vehículo que pueda andar eléctrico todos los días.
0: Sí, sí.
1: Y cuando quieres salir de vacaciones, cuando te vas a ir a Acapulco, vas a ir a Monterrey, vas a ir a San Antonio de shopping, tienes una camioneta de gasolina con un empuje eléctrico, porque además el motor principal es el motor eléctrico. Entonces
0: sí.
1: tienes esta entrega de torque, este arranque brioso, una buena camioneta para rebasar, una buena camioneta para llevar buena velocidad en la autopista. Además estable, bien puesta, porque la verdad es que el chasis...
0: todos los espacios ahí.
1: Y además todo
0: interior,
1: el espacio que tiene. Sí.
0: ¿No? Asientos tipo capitán,
1: calefactables,
0: sistema de sonido,
1: la segunda
0: premium. Y bueno... suspensión trasera independiente multilink, barra estabilizadora, suspensión delantera con doble horquilla, sistema Kinematic Posture Control, que está desarrollado para reducir la inclinación de este SUV en curvas cerradas, lo cual te da pues mucho mayor control, ¿no? En ese
1: sí,
0: manejo.
1: No hay cabeceo, no hay transferencias de pesos tan bruscas.
0: Equipamiento, tablero digital 12 pulgadas, pantalla para el sistema de infoentretenimiento de 12.3 pulgadas, vestiduras en piel Napa, segunda fila de asientos tipo capitán, quemacocos panorámico, tecnologías de asistencia a la conducción como control crucero por radar, monitoreo de punto ciego, apoyo de frenado de emergencia, detector de fatiga, entre otros. Y bueno, pues como les decíamos, llega en una sola versión, que es la Signature, con un precio de 1.100.000.
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1: Y lo importante es el servicio, ¿no? El servicio de mantenimiento es el mismo que el de las versiones de gasolina.
0: Ajá.
1: Porque además, una maravilla de las cosas de los vehículos eléctricos es que el mantenimiento es mucho menor.
0: Sí.
1: ¿No? Hay menos piezas de desgaste.
0: Claro.
1: Hay menos aceites. Hay que estar. ¿Cuántas veces le das mantenimiento a tu licuadora?
0: ¿A mi licuadora? No sé, Juan.
1: ¿A tu teléfono cuántas veces lo llevas al
0: Nunca.
1: Servicio? ¿No? O sea, las cosas eléctricas, los motores eléctricos son muy fiables y sí están mucho menos mantenimiento y cuidado, entonces pues realmente no afecta.
0: O sea, en la cabina todos están riendo de tus preguntas. O sea, que...
1: ¿Alguien lleva su licuadora al servicio? ¿No? ¿La batidora? ¿El cuchillo eléctrico con el que cortan el pavo?
0: Híjole, ya te pareces a alguien que conozco, pero no voy a mencionar
1: pues
0: nada.
1: Pues el eléctrico,
0: pero bueno.
1: O sea, el funcionamiento, a lo que me refiero es, o sea, el funcionamiento es
0: yo sé, o sea, sí te entiendo.
1: Son robustos.
0: Causó un poco de gracia. En fin, Mazda CX-90 PHEV ya llegó a México en una sola versión, que es la Signature, $1,119,900. Repito, incluye la garantía de 6 años, defensa o 125,000 kilómetros, y la marca confirmó que los precios de servicio son los mismos que en las otras dos versiones, que son a gasolina de estas X90. Vamos a ir a un corte comercial, vamos a regresar con mucho más aquí en Autocosmos TV. 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
15: En nuestro garage, la Jack 6 PHEV, vamos a ver qué fue lo que descubrimos de este crossover.

0: ¿Qué tal, amigos de Autocosmos? Yo soy Marco Sarmiento y en esta ocasión les voy a hablar de este que es el Jack 6 PHEV. Acompáñame. Los híbridos enchufables están viviendo uno de los mejores momentos. Hasta hace pocos años eran vehículos caros y reservados para marcas premium, pero eso está cambiando rápidamente. Uno de los ejemplos más claros es esta Jack 6 PHEV, una SUV compacta ensamblada en Ciudad Sahagún, Hidalgo, que llega con una promesa muy interesante: ofrecer mucha tecnología, un gran nivel de equipamiento y una autonomía eléctrica suficiente para que muchas personas prácticamente se olviden de la gasolina en sus recorridos diarios. ¿Pero realmente cumple? Después de manejarla, aquí les cuento mi experiencia. A primera vista, la Jack 6 PHEV transmite una imagen moderna y elegante. No busca llamar la atención con líneas exageradas ni aparenta ser una SUV deportiva. Al frente encontramos faros LED muy delgados, una parrilla discreta y una fascia limpia. De perfil destacan sus rines de 19 pulgadas, una carrocería de 4.6 metros que le da buenas proporciones. En la parte trasera sobresale la barra de luz que une las calaveras, que es un detalle que ya vemos mucho en modelos nuevos. Es un diseño que probablemente seguirá viéndose actual dentro de varios años, pero donde realmente comienza a convencer es en el interior. La cabina tiene un diseño minimalista, con pocos botones físicos y una buena sensación de calidad para el precio. Sí, todavía hay algunos detalles de ensamble que podrían mejorarse, pero en términos generales deja una impresión positiva. Lo primero que llama la atención es la enorme pantalla panorámica de 12.3 pulgadas que integra el cuadro de instrumentos y el sistema multimedia. Los asientos delanteros son muy cómodos, incluso después de varias horas de manejo. El del conductor cuenta con ajuste eléctrico, memoria y soporte lumbar, mientras que ambos tienen calefacción. Atrás también hay espacio suficiente para que viajen adultos cómodamente, y la cajuela ofrece 455 litros, una cifra competitiva dentro de su segmento. Ahora hablemos del equipo, porque aquí es donde Jack realmente quiere marcar la diferencia. Prácticamente trae todo lo que hoy espera un comprador: Apple CarPlay y Android Auto inalámbricos, cargador inalámbrico de 15 watts, aire acondicionado automático de doble zona, iluminación ambiental de 64 colores, sistema de sonido con 8 bocinas, techo panorámico, acceso sin llave, cajuela eléctrica y puertos USB tipo C. Además, algo que pocas marcas incluyen es el cargador doméstico y los adaptadores desde la compra del vehículo. En seguridad tampoco se queda atrás. Cuenta con 6 bolsas de aire, frenos ABS, control electrónico de estabilidad y un paquete muy completo de asistencias avanzadas. Tiene frenado autónomo de emergencia, control crucero adaptativo, asistente de mantenimiento de carril, monitoreo de punto ciego, alerta de tráfico cruzado, luces altas automáticas y una cámara de visión de 360 grados. Son sistemas que normalmente encontramos en vehículos considerablemente más caros. Pero vamos a lo que realmente importa. Bajo el cofre encontramos un motor de gasolina de 1.5 litros con ciclo Atkinson, acompañado por un sistema híbrido enchufable que desarrolla una potencia combinada de 310 caballos de fuerza y 322 libras-pie de torque. La batería de 21.68 kWh permite recorrer hasta 120 kilómetros utilizando únicamente electricidad. Esto significa que muchas personas podrían hacer todos sus trayectos diarios sin consumir una sola gota de gasolina, siempre y cuando puedan cargarlo en casa o en el trabajo. La autonomía total supera los 1.100 kilómetros en condiciones ideales y admite carga rápida para recuperar buena parte de la batería en poco más de media hora. Durante la prueba de manejo quedó claro cuál fue la prioridad de los ingenieros. La Jack 6 PHEV está pensada para ofrecer confort. En ciudad arranca casi siempre en modo eléctrico cuando la batería tiene carga suficiente. Eso hace que el manejo sea muy silencioso y agradable. La respuesta del acelerador también sorprende. Gracias al motor eléctrico, las incorporaciones al tráfico y los rebases se realizan con mucha facilidad. En carretera mantiene velocidades de crucero sin esfuerzo y el aislamiento acústico transmite una sensación de vehículo de un segmento superior. La suspensión está claramente calibrada para privilegiar la comodidad. Absorbe bien baches y topes, mientras que la dirección cumple correctamente, aunque no pretende ofrecer un manejo deportivo. También permite elegir distintos modos de conducción para priorizar el ahorro de combustible o un desempeño más dinámico, además de decidir cuándo utiliza la energía eléctrica y cuándo reservarla para más adelante. Y llegamos a la gran pregunta: ¿vale la pena? Creo que la respuesta depende de lo que busques. Si quieres un SUV deportivo, probablemente existen mejores opciones. Pero si buscas una camioneta familiar, bien equipada, silenciosa, con mucha tecnología y que además puede realizar la mayoría de los recorridos diarios utilizando solamente electricidad, la Jack 6 PHEV resulta una de las propuestas más interesantes que existen actualmente. También hay un detalle que seguramente muchos agradecerán. A pesar de llevar el paquete de baterías bajo el piso, conserva una llanta de refacción en la cajuela, algo que muchos fabricantes han eliminado. Todo esto por un precio de 599 mil pesos, una cifra muy competitiva considerando la potencia, el equipamiento y la tecnología que ofrece. Eso sí, todavía existe un reto importante para la marca: convencer a quienes siguen teniendo dudas sobre los vehículos chinos. Sin embargo, si el criterio principal es obtener la mayor cantidad de tecnología, eficiencia y desempeño por cada peso invertido, la Jack 6 PHEV merece estar entre las primeras opciones de cualquier persona que esté buscando una SUV híbrida enchufable. Y ahora quiero conocer tu opinión. ¿La comprarías por 599 mil pesos o preferirías invertir un poco más en alguna marca tradicional? Déjamelo en los comentarios, no olvides suscribirte al canal y activa la campana para no perderte las próximas pruebas de manejo. Nos vemos en el siguiente video. Pues amigos, esto es todo por hoy, pero pueden comentarnos qué les pareció este Jack 6 PHEV. Hasta la próxima.
1: Muchas gracias, Marquito. Cambiando de información, Piero Belsazo arranca con triunfo la temporada del Campeonato Nacional KBR y agradece especialmente a Jack Lanzmanas y Carlos Slim Domit. El piloto mexicano Piero Belsazo, de 16 años, inició con paso perfecto la nueva temporada del Campeonato Nacional KBR al conquistar la pole position, la precarrera y la carrera final durante el primer fin de semana de competencia. José Luis Cuevas tiene toda la información.
2: El automovilismo mexicano parece tener en Piero Belsazo una promesa que bien puede convertirse en una figura dentro de las próximas temporadas. El piloto mexicano de 16 años inició con paso perfecto la nueva temporada del Campeonato Nacional KBR al conquistar la pole position, la precarrera y la carrera final durante el primer fin de semana de competencia. Belsazo mostró un sólido desempeño en la categoría senior, considerada una de las más competitivas del kartismo nacional, donde se enfrentó a pilotos de mayor experiencia y logró imponerse en cada una de las instancias clave de la jornada. El resultado representa un comienzo relevante para el joven piloto, quien continúa con su proceso de preparación. Y es que el objetivo está claro: transitar del kartismo hacia las categorías de fórmula. Constantemente y en cada una de las competencias en las que participa, Piero destaca el respaldo que ha recibido para continuar con su desarrollo profesional, agradeciendo en todo momento el apoyo de Jack Lanzmanas y Carlos Slim Domit. Con este resultado, Piero Belsazo abre la temporada como uno de los jóvenes talentos a seguir dentro del automovilismo mexicano y mantiene firme su objetivo de construir una carrera profesional en las pistas, pensando en crecer cada día de la mano de la iniciativa privada y sobre todo del talento al volante. Para Grupo Fórmula y Fórmula Deportes, informó José Luis Cuevas.
1: Ay, cuando dos potencias se juntan, el Autocosmos y Fórmula Deportes, qué bonito.
3: Qué bonito, ¿no? Qué bonito que tengamos pilotos, que estemos generando pilotos, que haya una escalera, de 100 tal vez van a llegar 5 o 4, pero necesitamos que sigan llegando, porque después de chiquito, ahí viene Noé León, pero el problema es ya de
1: Fórmula 2. ¿Qué pasó con Jessé Carrasquedo? O sea, yo lo último fue que estaba en Italia, ¿no? Pero... Pero estaba ganando mucho.
3: No, pues puedes estar ganando aquí y cuando vas a Europa tal vez puedes empezar, pero es complicado mantener el nivel, es muy complicado.
1: Aparte, según yo, Jessé Carrasquedo también formaba parte de los entrenadores de Checo.
3: Era parte, sí. No sé qué pasó con él, ya no he escuchado nada, pero tenemos, o sea, hay como un gap ahí entre Checo y lo que viene detrás de él. Sí. Porque es durísimo, o sea, imagínate para la familia estar manteniendo un piloto en Europa, tal vez que mamá se vaya con él y esté allá con él, o pues estar viajando.
1: Está la historia de Checo, ¿no? A los 16 años se fue a Europa y va solo.
3: Y Checo se fue solo y se quedó solo. Por fortuna también le tocó una época en donde pues llegó Chava Durán, llegaron como otros 3-4 mexicanos y ahí medio se hacían, pero es complicadísimo.
1: Sí, no, claro.
3: O sea, es muy duro.
1: Aparte tienes que madurar
3: solo. Y tienes que entender un coche de carreras, tienes que empezar a ser profesional a los 15, 14 años, 13 años.
1: Aprender a venderte, porque no tienes un representante.
3: O sí lo tienes, pero pues o sea, de todos modos el representante te puede mover, pero si tú ya cuando llegas ahí, el miedo escénico, competir con pilotos, que a ver, su casa está...
4: Otros idiomas.
3: Su casa y sus papás están a 2, 3, 10 kilómetros de la pista y los tuyos están del otro lado, en otro uso horario. Es muy complejo y es durísimo. En general, a ver, cualquier deporte profesional ya de nivel alto es muy duro. Sobre todo porque estás muy chiquito cuando tienes que dar ese brinco, ¿no? Hacia ya soy realmente una promesa de verdad, o pues mejor ya me regreso a estudiar y cuento ahí.
4: Ya nada más voy a los karts los fines de semana.
3: Exacto, ¿no? Sí, cuento ahí cuando le gané a, no sé.
4: Que pude haber sido,
3: a Betel, ¿no? En unos go-karts. Sí, claro.
4: Pues muy bien, ahí
3: es
4: está.
3: Complicado, pero qué bueno que el automovilismo siga impulsando y sobre todo que Cuidad Telmex sigue ahí empujando talento nacional.
4: Sí, la verdad es que sí. Vamos a ir al corte comercial, vamos a regresar con mucho más aquí en Autocosmos TV.

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0: Estamos ya de regreso aquí en Autocosmos TV. Fíjate que estaba checando algunos datos, Marquito, y México ya está viviendo, y lo hemos platicado algunas veces, el boom de las motocicletas, perdón. En el último año se rondó aproximadamente 2 millones de unidades comercializadas versus 1.5 más o menos de automóviles.
1: Es una locura. Ahorita te doy los datos. Pero hicimos hace poquito una nota de Quaker State y ahí y ellos dieron muchos de estos datos. Sí. Mira, de 2019 a la fecha, el parque de motocicletas pasó de 4 millones a 11.9 millones de unidades.
0: O sea, tenemos 11.9 millones de unidades
1: de motocicletas circulando en México.
0: Sí. Está cañón, ¿no? Porque finalmente la ciudad va a tener que adaptarse a este tipo de vehículos.
1: Y obviamente lugares como la Ciudad de México, Guadalajara, Monterrey, que digamos son las más complicadas, sobre todo por distancias, pues son las que están, digamos, teniendo más esta afectación del montón de motocicletas.
0: Sí,
1: a veces
0: no,
1: en la mañana es imposible cambiarte de carril. Porque vienen y vienen. Y ahora con estos servicios de Uber Moto y de Didi Moto y bla, bla, bla, es peor porque hay muchos más.
0: Sí, claro.
1: Además llevan gente.
0: Sí, no, claro. Fíjate, ya hay algunas estrategias que se están tomando en cuenta para pues generar espacios específicos para este tipo de vehículos, estacionamientos públicos, estacionamientos privados, algunos centros comerciales que ya también han comenzado a habilitar como lugares de estacionamiento.
1: Hacen corrales grandes.
0: Pero, pues, a ver, ¿por qué ha crecido? Obviamente, son mucho más accesibles que un auto.
1: Millones de veces, pero muchísimo.
0: Consumen menos combustible.
1: Sí.
0: Ocupan mucho menos espacio también.
1: También.
0: Permiten que te puedas desplazar con mayor facilidad en una ciudad en donde pues cada vez el tráfico es más intenso,
1: claro,
0: ¿no? Mucho más complicado, y lo que tú decías, ya hay muchísimos que han tomado la motocicleta como una herramienta literal de trabajo.
1: Es que en la pandemia, el boom este fue en la pandemia, obviamente
0: sí,
1: las
0: para
1: apps,
0: no subirte
1: las
0: al transporte
1: apps,
0: público.
1: Primero las apps de entrega, ¿no?
0: Sí.
1: Que
0: sí, todo el mundo pedíamos la despensa.
1: Todos pedíamos.
0: Todo,
1: y
0: medicina,
1: salieron 800 todo. Black Kitchens y muchos empezaron
0: dark.
1: A Dark Kitchens, perdóname. Y de ahí mucha gente empezó a tener esto también como una entrada de dinero. Y mucha gente que se quedó sin trabajo en la pandemia.
0: También.
1: Entonces, ese fue uno. El otro, justamente, mucha gente ya tenía miedo de subirse al camión, de subirse al pecero,
0: al metro.
1: Entonces,
0: mejor me muevo en una motito.
1: Hay motos, hay ventas itálicas de 25 mil pesos.
0: Sí, claro, de 30 mil pesos.
1: 30 mil pesos.
0: Aparte
1: financiadas.
0: Financiadas, ¿no?
1: Entonces,
0: por ahí tenemos al Unicuro que ya nada más la usa de ropero, pero
1: la usa para secar las toallas.
0: Exacto,
1: en su casa y las cargas con el Boni.
0: Exacto.
1: Pero es mucho más accesible, es mucho más fácil. La gasolina también, un tanque de una motocicleta promedio debe ser como de 10 litros, 12 litros.
0: Sí, con entonces, 300
1: estás
0: pesos
1: de
0: lo llenas.
1: Poniéndole andas, roja, pon tú 350 pesos.
0: Y andas,
1: ¿no?,
0: toda la semana.
1: Ajá.
0: O más.
1: O pon tú que andes 3-4 días, pero al final es mucho más accesible que un tanque de gasolina chiquito. Cuesta 900 pesos, 1000 pesos. Un tanque de 40 litros, de 45 litros. Entonces, sí, obviamente, eso hizo que el parque explotara. Y además, la autoridad nunca se preocupó por si esa gente sabía manejar o no, por reglas,
0: bueno, pues el examen, ¿no? Por supuesto.
1: Por un montón de cosas. Después ya sacaron la licencia esta solo para motociclistas, pero pues es muy complicado.
0: Pues sí. Y bueno, pues finalmente tampoco podemos dejar a los ciclistas fuera, ¿no? Hay que convivir entre motocicletas, entre autos, entre peatones.
1: Scooters eléctricos.
0: También hay un montón,
1: ¿no?, de gente
0: que aparte ya también hay muchos más. Entonces, a ver, si cada vez tenemos más motocicletas, necesitamos obviamente una infraestructura adecuada. Estacionamientos, señalización, regulación, educación vial sobre todo, para que una moto pues pueda ser mucho más eficiente para moverse por la ciudad. Yo tuve la oportunidad de estar hace algunos meses en Sao Paulo. Y en
1: es
0: estas avenidas
1: locura,
0: muy grandes.
1: Es una locura,
0: muy
1: Sao Paulo
0: grandes,
1: en motos.
0: Tienen carriles específicos para motos en las avenidas muy grandes. O sea, el carril de alta es para autos, luego sigue un carril para motocicletas y luego dos carriles para autos, y lo respetan perfectamente.
1: Entonces, sí, porque la policía en Sao Paulo no se anda.
0: Sí, no, claro.
1: No se anda.
0: Entonces,
1: con broma. Pero
0: que trabajar
1: que
0: ya
1: hacer
0: en una infraestructura de movilidad seria.
1: Sí.
0: En donde todos aprendamos a convivir, incluyendo la autoridad. Porque de repente no pasa que Se puso el alto, hay muchísimo tráfico, no tengo por dónde meter la moto, pero está la banqueta, ¿no?
1: Está la banqueta.
0: O está la ciclovía.
1: O está la ciclovía, o está el sentido contrario.
0: O está el sentido contrario.
1: ¿Cuántas veces sale una moto en sentido contrario?
0: Uf, todo el tiempo.
1: Pues se te meten en el punto ciego cuando vas a dar vuelta en una esquina porque según ellos van a pasar más rápido. O sea, es complicadísimo.
0: Sí.
1: Y la autoridad lo único que hace es poner estos retenes para quitarles las motos, pero en realidad, a ver, o sea, es triste porque pues es mucha gente que está trabajando. Mejor mételos en una reglamentación real, ¿no? O sea, es una reglamentación real con sanciones y con todo, y no solo vayas y quites motos porque no traen.
0: Sí, licencia, claro, ¿no? Solamente porque ese día se le ocurrió al chief.
1: Porque además generan una locura que cuando
0: bloquear
1: ven
0: tres carriles de una avenida principal en hora pico para estar parando motocicletas, revisarlas y subirlas y llevármelas, ¿no?
1: Claro, el problema es que muchos motociclistas cuando ven eso se dan las vueltas en U y entonces crean,
0: claro,
1: otro caos.
0: O en sentido contrario.
1: Se empiezan a meter en sentido contrario, en banquetas, en todos lados. Sí, es complicado.
0: No, y desde el equipamiento, ¿no? Porque, a ver, pues tú puedes tener un alcance con tu vehículo, ¿no? Ay, sí, le di un besito al coche de adelante porque me distraje porque se me cayó el sándwich.
1: Traes
0: lo que sea,
1: lámina, traes,
0: ¿no? Pero traes un metro y medio de motor que
1: por lo menos,
0: ¿no? Te está
1: bolsas de aire.
0: Traes bolsas de aire, ¿no?
1: Cinturón de seguridad.
0: Cinturón de seguridad, pero en la motocicleta, si no traes guantes, si no traes las botas adecuadas, si no traes casco adecuado, porque a ver, el casco no es el que venden en el tianguis.
1: No, yo he visto unos cascos.
0: Tienen que tener una certificación.
1: He visto esta gente con estos cascos de obra.
0: Ajá.
1: Los de plástico.
0: Sí, claro. Sí, sí, sí.
1: Sí, pues de construcción.
0: Sí, los de maestro de construcción, claro. Sí, ¿no?
1: Con
0: ahora sobre todo lo que decías, ¿no? Las aplicaciones que ya también
1: se me hizo tarde y ya no
0: alcanzo a llegar, entonces me subo a la moto, pero el casco que trae el de la moto ni siquiera
1: aparte
0: es de mi tamaño.
1: ¿Quién se lo puso?
0: Y quién sabe cuánto es el exacto.
1: ¿No?
0: Entonces,
1: pero a mí me parece que Semovi tendría que prohibir eso sí o sí. Es peligrosísimo.
0: Sí.
1: ¿Y cómo haces?
0: Ya hubo el caso de una persona
1: que
0: se cayó.
1: No, hay varios.
0: Bye, ¿eh?
1: La semana pasada atropellaron a unos en circuito. Conductor y pasajero se murieron. A final de cuentas la empresa lo puede quitar con que pues, tú estás aceptando los riesgos. Pero creo que sí es demasiado.
0: Sí.
1: Riesgoso.
0: Y bueno, pues ahí también es donde radica la pregunta, ¿no? Si debemos elegir entre coches o motos, yo seguiría eligiendo auto.
1: Yo creo que tenemos que elegir en tener reglas que se apliquen, reglas reales, policía que no se pueda corromper, y eso va a ser automáticamente que todos se enderecen. En cuanto sepas que si la haces te va a tocar.
0: ¿Será posible que eso suceda?
1: Es que ese es el problema, ¿no?
0: Porque diseñar la ciudad para la movilidad que realmente estamos teniendo
1: no está preparada. No hay forma, no. A ver,
0: tendríamos. Pero tan solo los hoyos y los baches.
1: Tendríamos que mover a 10 millones de personas a cualquier otro lugar para que esta ciudad fuera un poco funcional. Está rebasadísima. Hay 6 millones de coches circulando, más los que llegan de gente que viene de otros estados a ver cosas aquí en la Ciudad de México.
0: Y los que vienen de la zona metropolitana a trabajar a la
1: Por
0: Ciudad
1: eso,
0: de México.
1: O sea, contando Ciudad de México, claro, y zona metropolitana, más o menos circulan como 6 millones de coches diario. 6 millones de coches es un montón.
0: No, claro, por supuesto.
1: Muchísimo. Más las motos, más las bicis, más los scooters, más los trailers, que eso es también.
0: Sí, el transporte público.
1: Pero sobre todo los camiones de carga.
0: No, porque sigue existiendo taxis, el metrobús,
1: los,
0: ¿no?
1: Camiones,
0: los camiones,
1: o sea, peceras,
0: el
1: chimeco,
0: los, ¿no?
1: El mexibús, el.
0: O sea,
1: de acá. Sí, claro. Las combis.
0: Sí, los
1: que
0: microbuses.
1: Esos también son unos salvajes, mano.
0: Pues sí.
1: Salvajes, mano.
0: Pues bueno, las motos ya están aquí, cada vez son más. La infraestructura de la ciudad también pues tiene que evolucionar. Y lo que hemos platicado también muchísimas veces, bueno, mira, ahí hay. Ay, este lo acabo de ver, que casi casi llora pidiéndole perdón.
1: ¿Otro motociclista?
0: Sí. Pum. Pero mira.
1: Uy, casi se lo lleva el camión.
0: Sí, eso estuvo.
1: Para que nos está escuchando en el radio, un motociclista se frena porque vienen coches para salir a la lateral y el que está atrás de él no alcanza a frenar,
0: no
1: le da un llegue y casi lo apachurra una pecera.
0: Sí.
1: Justo
0: sí,
1: un
0: sí,
1: camión.
0: Sí, sí, lo vi justamente
1: público.
0: El fin de semana, afortunadamente los dos parece ser que están
1: bien. No, los dos están bien, claro.
0: ¿No? Claro. Los dos parece ser que traían bien su casco, su chamarra de motociclista, pero.
1: Y ahí, por ejemplo, ojalá que tenga seguro el de atrás para que le paguen la moto al otro pobre.
0: Sí, porque
1: si no
0: le pasó el camión encima, mira.
1: El camión le pegó, el camión le arrancó el manillar a la.
0: En fin, pues ahí está, también te vas a subir a la moto, creo que lo más importante es que tomes un curso de manejo antes de...
1: Uno o varios, es mucho más complicado que manejar un coche.
0: Y bueno,
1: por todo lo que tienes que hacer, el cuerpo está involucrado en todo.
0: Es correcto.
1: En una moto.
0: Vamos a ir al corte comercial, vamos a regresar ya a la recta final del Autocosmos de este domingo. 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
0: 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Vamos al corte comercial y ya regresamos. 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
2: Enchiladas mineras. Especialidad de Guanajuato en honor a la cuna de la independencia. Tortillas fritas pasadas por salsa de chile guajillo, rellenas de queso y cebolla, servidas con una abundante guarnición de papas y zanahorias cocidas en la misma salsa.
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2: La bandera más grande. Durante el mes de septiembre, las banderas monumentales ondean en todo el país. La más grande de México se ubica en Piedras Negras, Coahuila. Su asta mide 120 metros de altura y la bandera pesa más de 300 kilos.
1: Aprendamos juntos.
2: El primer animal en órbita espacial fue la perra Laika, lanzada por la Unión Soviética en 1957.
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0: usados para elaborar drogas sintéticas en el puerto de Manzanillo, Colima. Afirmó que las autoridades mexicanas se mantienen un paso adelante de la delincuencia organizada. Informó Amy Arriaga. 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

0: recta final del Autocosmos de este domingo. Y hace poco llegó hasta nuestro garage la GMC Yukon Denali.
1: Me encanta, bro.
0: A mí también, bro.
1: Pero mal.
0: No, a mí también.
1: Me fascina. A mí GMC, de General Motors, GMC es lo que más me gusta. Y Yukon es, wow.
0: Sí.
1: Es un botezote. Además, tuvo una actualización muy interesante, ¿no? No solo le dio un rediseño poderoso al exterior, por dentro también está, tiene absolutamente todo lo que te imagines de lujo. Botones físicos.
0: Y perdóname que te interrumpa, pero es que si no se me va la idea. Pero creo que pocos vehículos tienen la magia de combinar poder, elegancia, tamaño, sí, lujo, potencia. Y creo que Yukon es de los pocos que podrían presumir todo eso en un mismo, sí, vehículo de grandes dimensiones, ¿no? Porque estamos hablando de un bote,
1: son casi 6 metros de camioneta.
0: Sí, sí, sí, sí. Espacio para 8 pasajeros.
1: Lo que te imagines, lo que le cuentes. Pero además, esta es la versión, digamos, corta. Esta que tuvimos.
0: Que es la que más me gusta, de hecho.
1: Se ve, ¿no?, súper linda.
0: Porque si no, ya se ve como tipo Suburban.
1: A ver, o sea, al final...
0: Sí, yo sé.
1: Cuando tienes un ejército de hijos o una familia grande y viajan mucho, pues obviamente la versión XL es mucho más...
0: Nada más.
1: Este está chulísima.
0: Parrillota, los faros súper bonitos.
1: Sí.
0: Zapatotes con unos rines increíbles. El color, este azulito, se ve precioso.
1: Sí, sí, sí, o sea... ahí sí depende más bien de tus necesidades.
0: Si no tienes hijos, si nada más tienes un perro, no pasa nada. Si te la puedes dar, vale la pena.
1: Ah, no, claro.
0: ¿No? Sí. Obviamente estamos hablando de que vas a sufrir para el estacionamiento, ¿no? Pero si tienes los espacios, y date grasa, ¿no?
1: Sí, a ver. O sea, yo me refiero a la versión corta y la versión larga. A mí también esta versión corta, sí, es la que más me gusta. Porque además se ve como más,
0: se ve más ponchadita. Sí, justo.
1: Exacto. No se ve así tan gigante, se ve como, exacto, como más puesta. Y se maneja increíble. Estas imágenes las hicimos en Offroad México, ahí por la Marquesa.
0: Sí. Por supuesto, hablando de cursos de manejo, si quieren aprender a manejar, ahí. Offroad México
1: tiene
0: pilotos certificados por marcas muy importantes.
1: Pues, no, ya han salido algunos pilotos Porsche de certificadores.
0: Así si quieren un muy buen curso de manejo, busquen Offroad México en todas sus redes sociales. Y ahí está Andreita y Cris, que les pueden dar información para que no andemos cometiendo tonterías cuando manejamos.
1: Pues que seamos mejores conductores y sobre todo más seguros, ¿no? Al final es nuestra vida también la que va a ir de por medio.
0: Es correcto. Viene a la parte trasera, es que...
1: Es muy bonita por todos lados, es una camioneta linda, poderosa. A mí en realidad, digo, me gusta mucho. GMC es lo que más me gusta de General Motors, porque ve el interior, es grande, es muy grande, pero combina maderita, combina plásticos suaves, combina tapicerías de cuero, la pantalla multimedia está central, es enorme. A mí...
0: Sí, es una tableta gigantesca, pero tampoco se ve mal, porque creo que
1: no se ve muy bien.
0: O sea, tiene muy buen balance la cabina, y eso es lo que ayuda. ¿No? De repente hay cabinas que le metes una tableta enorme, pero dices, ¿por?
1: Sí,
0: ¿no?
1: Y además como le quisiste meter todas las funciones,
0: exacto,
1: del coche.
0: No, hay botones físicos.
1: Hay 300 botones, ¿sí?, alrededor de ti.
0: Sí, sí, sí.
1: Las cosas importantes vienen en botones.
0: Sí. Yo no siempre estoy de acuerdo, pero en este caso sí.
1: No, yo sí siempre estoy de acuerdo en que los botones tienen que ser físicos. Sobre todo cosas importantes.
0: Sí, importantes.
1: ¿No? Los espejos, intermitentes.
0: El volumen,
1: los limpiadores.
0: ¿No? El aire acondicionado.
1: Las lámparas. Sí, claro. Sí. Motor V8, 6.2 litros.
0: 420 caballos.

0: caballos, 460 libras-pie de torque, transmisión automática de 10 velocidades, suspensión Magnetic Ride Control para que tengas pues, mayor comodidad justamente en esos manejos de carretera.
1: Es increíble, sí. Puedes ir muy duro y la camioneta va plantada en el piso, te va contando lo que está haciendo. Eso me gusta mucho. El sistema de frenos es buen sistema de frenos. La tracción integral te ayuda muchísimo, obviamente, sobre todo cuando se ponen adversas las condiciones, ¿no? En piso seco, digamos, no lo notas tanto. Pero cuando empieza a llover, cuando hay un poquito de hielito en el piso, obviamente la tracción integral te ayuda muchísimo porque es más dinámica. Recordemos que un 4x4, ¿no? Realmente más algo para justamente que las llantas vengan bien adheridas al pavimento.
0: Es correcto. Hablando de confort y de lujo, asientos piel con calefacción.
1: Como debe ser, gente bien.
0: Exacto, con masaje, con ventilación también. Tecnología, pantalla central de 17 pulgadas, clúster digital de 12, sistema de audio Bose con todos los
1: 10 altavoces.
0: Altavoces que sean necesarios para este espacio. 8
1: con 10
0: pasajeros.
1: Tampoco necesitas más, ¿eh?
0: Ay, no.
1: 10, la
0: no,
1: verdad
0: no,
1: es que son
0: claro que no.
1: Bien. A mí me pareció. Le disfruté muchísimo.
0: Sí.
1: Mucho, mucho. 24 pulgadas, miren los rines.
0: Zapatotes, te digo. Zapatotes.
1: Es una locura. O sea, yo me acuerdo que hace 25 años que unos rines 18 eran. Oh,
0: no, ya unos 15.
1: Ah, pues pon tú, ahí ya empezaban, ya había jetas con rines 15, 16, ya de 5 birlos. Ya unos 18 era así, uy, traes unos rinesotes, 24 pulgadas.
0: Sí, no, a ver, aparte esos rines nada los conseguías.
1: 24 pulgadas, eso.
0: Sí, no. A mí lo
1: no, y esos rines solo los conseguías exacto en Pericuapa.
0: Exacto,
1: o en el bazar
0: Lo Más Verdes, ¿no?
1: Ah, en el bazar de Lo Más
0: exacto,
1: Verdes.
0: Exacto, sí.
1: O con algún tuner.
0: Exacto.
1: Que te ponía sonido tarántula.
0: Por supuesto. Y bueno, pues obviamente, como dice Marquito, está la GMC Yukon Denali y la GMC Yukon Denali XL. Yo la verdad es que soy fan de la versión corta. Creo que no necesitas más. Tienes todo el espacio necesario. Sobre todo no sacrificas cajuela, ¿no? En esta versión corta.
1: Tiene algo muy interesante. El motor, el V8, el 6.2 litros de General Motors, llevan años trabajando con estas tecnologías de desconexión de cilindros.
0: Sí.
1: Hoy la tecnología ha llegado a tener 17 patrones distintos de encendido. Desde un cilindro hasta 8, variando ya sea qué cilindro es el que se prende y se apaga, cuántas, bla, bla, bla. Tienes 17 combinaciones distintas de funcionamiento de los cilindros, sobre todo ya cuando vas a velocidades un poco más constantes, pero a mí incluso en ciudad me ha tocado ver que aparece ahí el logo de que va con cuatro cilindros, ¿no?
0: Sí.
1: A ver, le bajas a la mitad de
0: cilindrada, man. Sí, no, por supuesto.
1: Man.
0: Aunque digo, si tienes...
1: Tiene buen consumo. No, a ver, está bien. Nadie está peleado.
0: Cuba,
1: sí,
0: tienes
1: pero nadie
0: los
1: está
0: hielos,
1: peleado con su dinero.
0: Ah, no. Me queda claro que no, pero...
1: Sí, la camioneta te ayuda a tal vez sacarle 20, 30, 50 kilómetros más al tanque de gasolina, pues lo agradeces.
0: Sí, por supuesto. Y bueno, a ver, la versión corta, la que estamos platicando.
1: La que condujimos.
0: 2,374,500 pesos. La XL, 2,465,500 pesos. Y si entran en el sitio web de GMC, ahí van a encontrar los precios de contado, los precios financiados, los precios con leasing. Y hablando de leasing, justamente Marquito Sarmiento esta semana escribió una nota muy interesante.
1: Sí.
0: De conviene o no conviene sacar un vehículo a leasing. Una nota de mucha investigación, así es que bueno, pues si quieren informarse.
1: Es interesante,
0: Entren a www.autocosmos.com.mx y ahí van a encontrar pues esta información para que despejen dudas, ¿no?
1: Sí, a ver, y que veas, tristemente en México el leasing, el arrendamiento de vehículos no es, a ver, si no es una empresa, ¿no? O sea, como particulares.
0: Claro.
1: No es tan popular. Por ejemplo, Estados Unidos es lo más común.
0: Sí, no,
1: en Estados
0: todo
1: Unidos,
0: el mundo...
1: La mayoría de los coches se compran en leasing. Uno o dos años.
0: Seguramente aquí
1: tienes.
0: En México muchos ni sabemos qué es el leasing, ¿no? O sea,
1: exacto.
0: Lo hemos visto, pero dices, ¡eh!
1: Exacto. ¿No? Sí, normalmente eso funciona bien en las empresas grandes, ¿no? Que las computadoras normalmente están en leasing, los coches de los pools.
0: Sí, hasta la fotocopiadora.
1: Las copiadoras.
0: Sí,
1: sí. Digamos, todos los consumibles que se tienen que cambiar cada X tiempo.
0: Exacto.
1: Es mucho más fácil, tenemos el leasing.
0: Sí.
1: Y al final pagas un arrendamiento.
0: Rentarlos.
1: Pagas una renta, exacto. Al final, normalmente, si lo quieres, te dicen, pues, paga tanto dinero.
0: Se los tiene que ya quedar, le damos un precio.
1: Tú compraste hace poco una computadora en la oficina. ¿Cuánto te costó?
0: Nada.
1: Nada, comparado con lo que costaría todo lo que compraste
0: todo el
1: nuevo.
0: Paquete. Sí, exacto.
1: Te costó nada, porque obviamente, pues, a la empresa que lo arrenda, pues, no le conviene tener una bodega donde vaya a vender esas cosas.
0: Sí, que después de un año o dos años te traes al camión, claro, de redilas para que se lo lleve todo
1: sí,
0: a...
1: Sí, y a ver en dónde vas si lo avientas.
0: Sí, claro.
1: Entonces, si lo puedes mover, ¿no? Entonces, el leasing así funciona. Si no, lo devuelves y ya sé que abres un leasing nuevo.
0: Exacto.
1: De lo que sea que estés rentando y tienes otra vez algo totalmente nuevo durante otros dos, tres años. Un año, depende...
0: Así
1: como
0: es.
1: Sea el plan. Pero sí, lean esa nota en www.tocosmos.com.mx. Está muy buena.
0: Así
1: quedó
0: es.
1: Buenaza.
0: Quedó buenaza, bro. Que vean que le sabemos.
1: Bro.
0: Marquito, muchas gracias.
1: Rich, gracias a ti. Antes de que nos vayamos, le quiero mandar un saludo a la señora Moni Santoyo de Metepec, que nos ve todos los domingos y es nuestra seguidora fiel.
0: Moni,
1: ayer me encontré
0: saludos
1: a su hijo y me contó.
0: Pues bueno, mira, ya que andamos por ahí, también me escribió Gerson Escudero, que nos venía escuchando. Le dio mucha risa tu comentario de la licuadora.
1: Lleven sus licuadoras al servicio.
0: Saludos al maldito Gerson. Bueno, pues nos vemos, nos escuchamos próximo domingo en punto de las 11 de la mañana a través de la señal de Grupo Fórmula. Les Marco Robles, yo soy Ricardo Beristain. Quédese por lo pronto con Itinerario Turístico. Gran fin de semana para todos. 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
13: El mapa del mundo que usamos normalmente deforma el tamaño real de los continentes, haciendo que Groenlandia parezca gigantesca visualmente.
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0: ¿Qué tal, amigos de Grupo Fórmula? Bienvenidos a Itinerario Turístico. Este domingo seguimos en San Miguel de Allende, Guanajuato. Gracias a quienes incorporan esta emisión a través de Telefórmula, a través de Radio Fórmula y, bueno, también de los canales digitales de Grupo Fórmula. Soy José Antonio López Sosa, estamos abriendo la conversación del turismo. Gracias. Primero que nada, mi querido tocayo Pepe Treviño, compañero de muchas batallas periodísticas de hace muchísimos años, gracias por la oportunidad, por la invitación y por estar en este espacio este domingo. ¿Cómo estás?
1: Muy bien, muy contento. Aquí ya arrancando este itinerario que diseñamos específicamente para que conozcan la otra parte de San Miguel de Allende.
0: Y bueno, con nuestro otro tocayo también, Pepe, gracias por estar con nosotros. Ya nos platicarás de todo lo que haces tú aquí en San Miguel de Allende y todo lo que hay. Va a ser muy interesante esto porque es otro lado de San Miguel de Allende, otras experiencias, más allá de lo que ya tenemos como en la mente como San Miguel.
2: Sí, ¿qué tal? Mira, nosotros tenemos un concepto ya hace casi 20 años que se llama Edoné Experience. Y desde hace 8 años hicimos una alianza con la marca de autos Lincoln. Entonces aquí tenemos una serie de experiencias de enoturismo, gastronomía, mixología y todo alrededor de esto que ahora le llamamos Edoné Experience by Lincoln.
0: Oye, esto es interesante y bueno, hay un festival, tocayo Pepe Treviño, que pues fue en el mes de agosto y que está teniendo estas, digamos, estos retakes y lo seguirá teniendo en el resto del año. Cuéntanos un poco porque el festival tiene que ver con gastronomía, con arte, con San Miguel, con lugares, con restaurantes, con toda la vida, digamos, del concepto que es San Miguel de Allende como destino, más allá de solamente, bueno, pues, una ciudad colonial que está, pues, llena de gringos, como lo podemos pensar cotidianamente. Cuéntanos un poco más de este festival.
1: Pues sí, precisamente GEMA trata de eso, de redescubrir San Miguel de Allende, sobre todo para los viajeros que ya creen que han conocido San Miguel de Allende. Hay otros lugares, hay otros jugadores, llamémosle así, donde tiene que ver mixología, enología, arte sobre todo y cultura, en donde estamos buscando nuevamente atraer ese tipo de viajero que cree que lo conoce todo, ¿no? A partir de eso generamos una curaduría, una selección de lugares y talento donde se está conjugando esto. El acrónimo de GEMA es Gastronomía, Enología, Mixología, Arte y Cultura. Por ello, estamos buscando distintos venues en donde van a suceder distintos happenings culturales y gastronómicos, además de lo que pasó durante el festival, que fueron 5 días, donde sucedió de todo. Aquí mi tocayo no me dejará mentir, estuvo súper, súper robusto. Y ahora es que esto suceda de forma satelital. Entonces van a suceder happenings culturales y gastronómicos cada 2 meses o eventualmente hasta cada semana, depende cómo es participativo totalmente, iniciativa privada, directamente con pues mucho talento, que es quien está aquí participando.
0: Oye, tocayo, tú que estás aquí en San Miguel, ¿qué te pareció, GEMA? ¿Cómo lo viviste? ¿Y qué significó para la gente en San Miguel el poderse proyectar a través de estos, no solamente espacios, sino de estos conceptos que tienen que ver con el turismo, pero que son, pues digamos que, diferentes a lo que cotidianamente se ve?
2: La verdad es que estamos muy contentos en Edoné Experience by Lincoln porque ya estamos y somos parte de GEMA, junto aquí con el buen tocayo y Maru, obviamente Héctor, Amate y todos los que han participado. Creemos que San Miguel necesita promoverse más porque tenemos una comunidad increíble. San Miguel, hay una gran cantidad de amigos, restaurantes, bares, todo, y queremos ser parte siempre de esto. Y GEMA vino a hacer esta parte de unión entre todos los que estamos aquí en San Miguel.
0: Oye, un proyecto como este, Pepe Treviño, pues es ambicioso, es complejo, incluso pudiera replicarse, no con el mismo nombre, pero con el mismo concepto en diferentes partes de la República, porque hay un potencial enorme. Pero dime, ¿cuál fue la parte, o cuál es la parte más complicada de crear un concepto como GEMA en un lugar como San Miguel de Allende? ¿A qué se enfrentan cuando tú y las personas que están organizándolo y los dueños de los restaurantes y de los lugares, pues de pronto dicen vamos para adelante y organizan algo como GEMA?
1: Pues precisamente la convicción, ¿no? Sobre todo cuando desde cada quien en su trinchera está trabajando para sacar adelante a San Miguel de Allende, es como, ¿por qué tengo que apostar en un festival, no? Eso es muy interesante. Y la logística, bueno, aquí tocayo también, no me dejara mentir, igual con todo el talento de como Tato, los chefs que estaban coordinando, los mismos cocineros, los mixólogos, el talento, los venues, hacer scouting, o sea, es un reto bien interesante, hacer campo, que es parte de mi trabajo, tú me conoces, tocayo, pero el convencer eventualmente será complicado, ¿no? De por qué tengo que apostarle a... Pero cuando empezaron a suceder las cosas, las realidades, es muchos jugadores o participantes que dudaban, pues querían entrar, pero era demasiado tarde. No porque no quisiéramos, sino no se podía. La logística precisamente ya estaba diseñada. Pero afortunadamente llegamos a una meta, la superamos, y es lo que logramos finalmente, fue como un regalo mágico.
0: Y bueno, esto hablando de logística, pues esto que haces desde tu empresa es bien interesante, porque es trasladar con comodidad y llevar experiencias a la gente, que bueno, de verdad, quienes vivimos en la Ciudad de México le tenemos miedo a la carretera, a la autopista México-Querétaro. Nos tocó contigo muy buena suerte, además de tener un conductor estrella, que es el dueño de la empresa, el poder hacer 3 horas de la Ciudad de México a San Miguel de Allende. Pero con la comodidad, esta sociedad que tienen con los vehículos Lincoln, que bueno, pues es una experiencia diferente, porque no es lo mismo viajar en la que me digas que viajar en una de estas camionetas donde venimos.
2: Sí, la verdad es que para nosotros, tengo la fortuna de tener una relación con Lincoln desde hace casi 20 años, y desde hace 8 que comenzamos con Edon Experience by Lincoln, estamos muy contentos. Y nuestra intención es dar una experiencia única. No hay ninguna otra empresa en San Miguel de Allende que maneje este tipo de vehículos. Entonces estamos muy contentos de hacerlo y hacerlo en alianza con Lincoln. Pero además, recuerda que ayer lanzamos una alianza muy interesante, ¿no? Con Hacienda Los Picachos. Ahora Hacienda Los Picachos va a ser nuestro eje. Y a partir de Hacienda Los Picachos vamos a tener una serie de experiencias. Desde ahí nos vamos a mover a vinícolas, restaurantes, todo. Obviamente en alianza con también muchos otros actores. No sé ayer cómo lo viste, pero creo que es una buena alianza también.
0: Hombre, un lugar excelente entrando a San Miguel de Allende. Y eso me lleva a preguntarte, Pepe Treviño. San Miguel de Allende ha mutado de ser pues un destino colonial, virreinal, como se les llama, ya no es colonial, ahora es virreinal, con una arquitectura espectacular, con unos espacios artísticos muy interesantes, a ser también un lugar donde se elaboran vinos, quesos, aceites de oliva, embutidos, mezcales, vinos naturales como donde estamos ahorita. Digamos que diferentes elementos que a lo mejor uno pensaría, tengo que ir a varias ciudades o a varios países para poder probar todo esto, y aquí lo encuentras en una ciudad llamada San Miguel de Allende.
1: Claro, y además, si digo, aquí mi tocayo no me dejará mentir, per se, ahorita es el destino vitivinícola más premiado del país, ¿no? Hay un esfuerzo que desde hace durante varias décadas han trabajado acerca para posicionar el vino guanajuatense, y San Miguel de Allende es un bastión muy, muy, muy importante, no solamente por la producción, sino también por las experiencias que hay alrededor, la hotelería, ¿no? Lo que hace Doné de llevarlos, de vivir una experiencia desde, o sea, no es transportarse, es viajar, realmente viajar con un lujo muy singular, pero también hacer turismo rural bajo esta perspectiva, y cómo se conjuga también el talento artístico para llevarlo a otro nivel, ¿no?
0: Y eso es bien interesante, porque ahora que hablas de lujo, hablamos de la marca Lincoln, que evidentemente es una marca de lujo, de alto estándar, pero el lujo no siempre, ya ha cambiado mucho este término, no siempre se refiere a cosas que son muy costosas. Claro, siempre hay que tener una inversión para tener un vino o algún satisfactor que es de acuerdo a lo que estás buscando. Pero aquí el lujo también va en esto que comentas, ¿no? En los espacios, en las experiencias, en la parte del turismo rural, como le llaman en España aquí, que es tenemos un potencial enorme, y sobre todo en los alrededores de San Miguel de Allende, de poder vivir experiencias únicas que no tienen que ver necesariamente con miles y miles de pesos, sino que son un concepto de lujo que se aterriza porque pues poca gente puede acceder a esos pequeños espacios, y es estar en la naturaleza, como donde estamos ayer, que estamos en esta terraza espectacular, fumando un puro y viendo el atardecer, que son estas que dices, bueno, ¿cuánto vale esta experiencia? No sé, no le pondría un precio, porque son momentos y son, es como ha mutado el concepto de lujo.
1: Es correcto, porque creo que se le llama, bueno, para mí es el concepto de lujo silencioso, ¿no? De que sabes que está allí, ahorita como estamos en octágono, probando mezcales diferentes, vinos naturales, que es algo que aquí está, pero nadie sabe.
0: El vino naranja que iba a roer, fue mi favorito.
1: Ese tipo de experiencias, llevarlos a vivirlos desde una perspectiva de no sé cuánto cuesta, pero tampoco es costoso. Bueno, una cosa es caro y otra costoso. Sí. Claro, es cuando te lo venden que está malo y pagas un sobreprecio.
0: Cuando la relación precio-calidad no corresponde.
1: Entonces el tema costoso, vale mucho la pena vivirlo, porque es una experiencia que tú vas a vivir y que vale la pena invertir, porque es lo único que te llevas a la tumba, ¿no?
0: Y mira, Tocayo, ahora que un mes estuvimos transmitiendo desde California, la semana pasada estuvimos en Washington, muy buenas experiencias, pero cuando ponemos en pesos y centavos lo que hay que invertir, el costo de las experiencias, de las cosas, cada país, cada ciudad tiene sus propios costos, tiene su propia dinámica en economía, pero aquí en San Miguel, cuando tú ves lo que hay que invertir por una experiencia de esta naturaleza, si tú lo comparas con grandes ciudades en el mundo, pues sí está muy por debajo todavía del estándar internacional. Y esto, pues es algo que tenemos a 3 horas quienes vivimos en la Ciudad de México, 4 quienes viven en Guadalajara, 5 o 6 quienes viven en Monterrey, y pues es un destino único dentro de la República.
2: La verdad es que San Miguel de Allende me cautivó. Llevo ya aquí, insisto, 8 años ya, y muy contento ahora. Lo que nosotros tratamos de hacer es, lo que decimos con Lincoln y Adon Experience by Lincoln, es que es una experiencia de lujo americana.
0: Déjenme hacer un corte y regresamos para hablar de los lugares que estamos visitando en este viaje, si te parece, Tocayo, que son muy interesantes. Vamos a un corte y regresamos, seguimos en Itinerario Turístico, como siempre a través de Grupo Fórmula, desde San Miguel de Allende, Guanajuato. Regresamos, tenemos más.

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0: Ya estamos de regreso en Itinerario Turístico. Tocayo Pepe Treviño, que por cierto, siempre que te veo y que tengo la oportunidad de conversar contigo al aire, recuerdo pues estas colaboraciones que hacíamos cuando eras editor de la revista Forward. Qué grande. Y bueno, has seguido tú en diferentes medios, siempre con este ánimo de periodismo, claro, de estilo de vida, de turismo. Ahora estás del lado de las relaciones públicas, pero siempre con esta autenticidad y con esta cuestión contestataria que fluye muy bien con ciertos mercados y que además nos permite conocer cosas, ya sea desde el punto de vista editorial cuando estás en los medios o ahora en la parte de RP, pues cosas auténticas, cosas de verdad, ¿no? Que se aprecia, que se agradecen, porque pues no todo es marketing, tiene que haber también un pedacito de realidad para compartirle a la gente.
1: Claro, sobre todo cuando creas una narrativa, creo que veámoslo desde las dos perspectivas, ¿no? Cuando eres medio de comunicación quieres contar una historia. Y ahora que estoy de este lado también, sigo como haciendo una dupla, pues yo también quiero que la gente cuente historias de San Miguel de Allende. Por eso tomé este reto que es bien interesante. Fue una iniciativa de Canirac, pero Canirac fue como la pelota de vamos a crear experiencias y vamos a crearlas. Y para mí eso fue fantástico. Fue un reto bien interesante porque seleccionar, curar y además crear logística aquí con mi buen tocayo y Maru, que ahorita no está con nosotros, está en Ciudad de México trabajando los entregables, ya sabe, la parte incómoda de oficina. Pues es lo interesante, ¿no? De contar historias, la narrativa, finalmente el ADN, ¿qué se cuenta?
0: Cuéntenos un poco de los lugares que estamos visitando en este viaje, las experiencias que estamos teniendo, que es parte de lo que se puede ver y se podrá ver en este festival el próximo agosto, pero que además tendrán estas, ¿cómo llamarle en español? Réplicas, que tendrán durante los siguientes meses aquí en San Miguel de Allende, para que la gente que venga de pronto un fin de semana pues pueda tener una probadita de este contenido del festival para agosto próximo.
1: Exacto, ahorita se sigue curando finalmente. Por ejemplo, ayer que estuvimos en Picachos, ¿no? Un hotel de destino, restaurante de destino, donde solamente vas a eso, a vivir una experiencia totalmente diferente. Estás fuera del cuadro del centro histórico de la ciudad y tienes un espacio maravilloso con vista a los Picachos, precisamente, una gastronomía súper interesante, los vinos de Edoné, ¿no? Que precisamente compartimos ayer en mesa. Hoy tenemos un humidor, vamos a disfrutar de una serie de productos de tabaco con Arturo Fuente, que también es un lugar histórico.
0: Dominicano,
1: totalmente. Una mixología, va a haber un DJ, también vamos a mezclar esta parte de arte relacionada con pues, la música. Finalmente es lo que le hace falta a un maridaje, el tema musical. Es a donde vamos a llegar, vamos a Jacinto, ahorita a echar botana en una cantina contemporánea, todo ese family style, como le llaman ahora, ¿no? Compartir con las manos, disfrutar con la mixología de Yura, que finalmente también es una gran mixóloga. Y es en donde estamos, terminamos en la carretera y vamos a hacer sorpresas al final, al regreso a Bárbaro.
2: Mañana nos toca barbacoa.
0: Sí,
2: nos toca barbacoa en Bárbaro Asador.
0: De cerdo, de borrego y de res.
2: Exactamente. Y es un lugar increíble. Estamos haciendo bastantes cosas también con Bárbaro y interesante. Ahora, yo sí quisiera mencionar que a partir del 1 de octubre se integran a todas estas experiencias esta nueva fase en alianza con Hacienda Los Picachos, toda nuestra estructura de vinos, alianza con Gema y un chef muy nuevo que estará con nosotros a partir del primero. Entonces, vamos a hacer ahí muchos eventos, ¿verdad, querido?
1: Es correcto.
0: Que no quiero spoilear, pero de este chef nuevo ya probamos un adelanto. Y bueno, pues a partir de octubre que vengan, porque la verdad es que va a ser una maravilla, porque además integra muchos sabores mexicanos con la parte cosmopolita de San Miguel de Allende y destacando la producción local en las cercanías.
2: Pero además, ¿sabes qué te quiero decir? Tenemos este chef, gran amigo, que podemos decir su nombre a partir del 1 de octubre. Vamos a hacer de Hacienda Los Picachos un destino gastronómico. Entonces, estamos hablando a todos los amigos a lo largo de mi carrera de 30 años para que vengan a cocinar en toda una cartelera muy interesante y que conjugaremos con Gema.
0: Oye, pues esto suena muy bien. Cuéntanos también, tocayo, de los hoteles. ¿Dónde nos hemos quedado en estos
1: sí,
0: hoteles?
1: Claro, claro. Tenemos, varios... una gama de hoteles muy, muy diversa, ¿no? Está Casa Hoyos, está Mate, está Concepción.
0: Amate, qué bonito, ¿eh?
1: La Morada, que es el hotel más céntrico de la ciudad, ¿no? Está literal a pasos de la parroquia. desde luego, Picachos.
0: Picachos, hotelazo
1: oferta,
0: también.
1: Una oferta hotelera bien, bien interesante. Desde hoteles boutique a hoteles estándar, ¿no? También tenemos el Real de Minas, que es un clásico, a un lado con un tasting room cervecero.
0: Claro.
1: La Evacua, en donde precisamente también hoy vamos a echar una cena con Emiliano Ayala en Pinta, el nuevo restaurante de Emiliano Ayala, que recién abrió hace unos días. Entonces tenemos un
0: reciencito, oportuno, recién abierto.
1: Exacto, apenitas.
0: Oye, pues son propuestas muy interesantes en este festival que seguramente se irá consolidando, y sobre todo me llama mucho la atención esto, que busca presentarnos esta parte de San Miguel de Allende, este lado B, esta parte que no conocemos y que no dilucidamos que podemos encontrar aquí en San Miguel de Allende, que es pues estas experiencias, esta parte gastronómica, esta parte artística, musical. O sea, hay una parte muy interesante que va más allá del destino per se, y que al final, pues esto lo que traerá como consecuencia, y es muy positivo, es que aumenten las noches de hotel por visitante, que aumente el ticket promedio para que la gente venga y visite los restaurantes. Hablamos hace rato que hay una sobreoferta de restaurantes San Miguel de Allende, pero todos son de excelente calidad. Entonces tenemos un área de oportunidad, quienes vivimos en las ciudades circunvecinas, de venir y tener una experiencia de primera en un lugar que no está lejano de nuestra ciudad, y que sabemos, en la Ciudad de México tenemos excelentes restaurantes, pero el hecho de salir y de estar en un entorno como San Miguel de Allende, pues es otro ambiente, otro mood, como dicen, y y pues es una experiencia diferente.
2: Totalmente de acuerdo. No, San Miguel es un lugar fantástico, increíble, en el mero, mero Bajío mexicano. Entonces, no dejen de venir a San Miguel de Allende, disfrutar del evento GEMA, esta nueva propuesta que hay aquí, y disfrutar también de nuestras experiencias que hacemos en este bello lugar.
0: Danos las redes sociales de GEMA, las redes sociales de Experiencias Edoné, para que la gente también pueda saber y pueda ver y pueda enviarles preguntas y saber lo que está ocurriendo desde este punto de vista en San Miguel de Allende.
2: @EdoneExperience
0: en Instagram,
2: en Facebook, en todos lados.
0: Tocayo.
1: Y es @gema_festival.
0: @gema_festival. ¿Qué tan complicado? Ya me dijiste ahorita, bueno, pues todos los jugadores que tienen que ver, pero ¿qué tan complicado es crear un festival y administrar y promover un festival en este 2026 o lo que te tocará para 2027 en un país como México, con el entorno, la coyuntura y lo que tenemos en el mundo?
1: Es como cuando te enamoras, ¿no? Finalmente arrancas con todo, de vámonos, sí, como gorda en tobogán, ¿no? Bueno, y esa parte, el tema de entregables es lo interesante, ¿no? ¿A dónde llegamos? ¿Cuál fue el post-mortem, ¿no? Así le llamamos nosotros. ¿Qué es lo que pasó? ¿Qué funcionó? ¿Qué hay que mejorar? Esa parte es lo que nos ayuda finalmente a crecer como festival, hacerlo más lúdico, más incluyente. Por ejemplo, ayer que también tuvimos la oportunidad de conocer el tema de cervezas artesanales en Cañitas, ¿no?
0: Sí, que o sea, las cervezas Hércules de Querétaro.
1: Y finalmente, totalmente, vinos naturales de draft. Sí. Y además también importante que San Miguel de Allende no es parte de una región, ¿no? Es un punto neurálgico en México, donde se pueden sumar muchos, finalmente, es ese lo que tenemos que destacar.
0: Sí, cervezas Hércules, que por cierto le mando un saludo al capitán Roberto Boxer, que bueno, pues él es papá de uno de los socios de cervezas Hércules, les comentaba ayer, y seguido nos lleva ya a la Ciudad de México. Pero bueno, que es una propuesta interesante, como donde estamos ahora, ¿no? De vinos naturales, que es un concepto diferente, que a veces no es tan, a lo mejor no es del agrado de los de la vieja escuela. Por ejemplo, a mí me gustó mucho el vino naranja. Ajá. Me gustó mucho el vermut, el vino fortificado, que es el Oporto. Tiene una cantidad de destilados con mole, de grapa, tipo ginebra, que son de verdad historias que se cuentan a través de las manos, no solamente de los dueños de los lugares, sino de los campesinos, de la gente que cultiva el agave, las uvas, que hace la pizca. Son historias de vida que están embotelladas y que se pueden probar en diferentes lugares de San Miguel, como donde estamos.
1: Exacto, octágono, ¿no? Nos sorprendió en este lugar. Es
2: padrísimo.
1: Fantástico. Yo no lo conocía, increíble. Y es un gran lugar.
0: Y bueno, justo cuando estamos grabando esta entrevista, que nos hicieron el favor de prestarnos aquí para grabarlo, vemos que, por ejemplo, acaban de llegar dos visitantes, supongo que son de los Estados Unidos, sí, extranjeros, sí, que están probando, parece, y que uno dice, qué maravilla que vengan de otros países a probar estos productos mexicanos en un lugar como San Miguel de Allende, ¿no?
1: Exacto, totalmente.
0: Sí. Y bueno, pues que tienen, además tienen aquí también cuadros, como en todos lugares. Ayer que estábamos en Cañitas, pues tenían la galería abajo donde tenían a la venta pinturas de artistas locales. O sea, es un ambiente muy, muy bohemio, muy artístico, que no necesariamente es como un ambiente de la fiesta loca, interminable, como a veces pudiéramos pensar. Digo, ahí para tú puedes hacer lo que te guste hacer a donde vayas.
1: O la parte sobria también, ¿no? El arte, ¿sí?, muy sobrio, ¿no? Es muy hip también, muy urbano, muy muy divertido.
0: Pero me parece que hay de todo. Y la verdad es que Tocayo, felicidades por las experiencias, felicidades por el festival. Y yo creo que esto tiene un potencial y es de las cosas que creo yo, como periodista que cubre turismo desde hace muchos años, es de los festivales, de las cosas que debieran presentarse en las ferias internacionales, porque son de esos productos diferenciados. Esto que decía Miguel Torruco el sexenio pasado, productos ancla. Estos son los productos de adeveras que existen, que no tienen a veces la difusión necesaria a nivel internacional y que pueden traer cientos y cientos de visitantes internacionales y dejar una buena cantidad de divisas. Y por supuesto que los nacionales podemos beneficiarnos de este tipo de festivales para venir y para conocer otra parte de nuestro país desde otra perspectiva. Así que bueno, pues mucho éxito y espero seguir conversando con ustedes.
2: ¿Sabes algo que quiero decir? Aquí en San Miguel tenemos una comunidad muy unida.
0: Nosotros vamos a un corte y regresamos. Y de vuelta del corte, seguimos dando una vuelta por México en este fin de semana previo a las fiestas patrias. Regresamos.

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0: Y tenemos dos invitados de lujo. Yo les agradezco que nos acompañen aquí en las instalaciones de Grupo Fórmula. Rosana Ubanel, periodista, una amiga muy cercana a esta producción, periodista de la agencia EFE. Gracias, Rosana. ¿Cómo estás?
1: Muy bien, gracias por invitarme, como siempre.
0: Y bueno, el secretario de Turismo de la Ciudad de México, también un muy querido amigo, una persona que conoce mucho, fue guía de turistas y hemos conversado ya en diferentes ocasiones en este espacio, Carlos McKinley. Gracias, secretario, de verdad, te agradezco que te has hecho un hueco en tu agenda para acompañarnos.
2: Al contrario, muy feliz y contento, buenos días, de estar aquí con todos ustedes.
0: Pues el día de ayer se conmemoraron estos 500 años de la caída de México Tenochtitlan, la caída en Tlatelolco, es un evento histórico. El día de ayer también se inaugura esta pues réplica del Templo Mayor, que a mí me parece genial que se haya hecho en la Plaza de la Constitución, y es un buen momento para hablar pues un poco con relación a este hecho histórico desde el punto de vista pues histórico-cultural. Ambos, Rosana como periodista, secretario, tú que fuiste guía y eres guía especializado además de ser secretario de turismo, este contexto histórico que tenemos, y que es un buen momento para que la gente se acerque a estos sitios históricos de la Ciudad de México en la medida de lo posible con todas las restricciones de la pandemia. Pero el hecho que podamos redescubrir lo que ocurrió hace 500 años y el cómo pues gestamos esta nación en la que ahora estamos todos inmersos, que de repente nos dicen una nación mestiza como si el mestizaje fuera uniforme, tiene ahí sus variantes. Y quisiera comenzar contigo, Rosana, tú pues eres periodista española, es controvertido el tema de la conquista, por supuesto, pero tú tienes una visión muy clara con los años que llevas viviendo en México y con relación a, siempre has dicho, mirar la historia desde el contexto del tiempo. ¿Qué te parece a ti este aniversario como española, como periodista viviendo en México?
1: A mí me gusta mucho recordar el pasado siempre que nos dé una lección. No para decir, bueno, que fue bueno, que fue malo, sino para aprender. Yo creo que es lo fundamental y sobre todo retomar pues una de las grandes raíces de este país, que es la raíz indígena, pero no indígena mexica, sino indígena de muchas comunidades, ¿no? Y también la raíz española, porque al fin y al cabo, mira, estamos hablando español ahora mismo, ¿no? Entonces yo creo que uno se tiene que sentir orgulloso de sus raíces, vengan de donde vengan, y si son una mezcla, pues exactamente igual de orgulloso, yo creo. Lo que siempre hemos hablado, que el pasado sea feo o bonito no justifica cómo tú eres hoy en día. Es decir, yo miro al presente y al futuro, teniendo en cuenta, sabiendo lo que pasó en el pasado para no repetir los errores. Para mí eso es lo principal en este momento.
0: Secretario, pues es un momento también de reflexión y de poder hacer turismo en la Ciudad de México. Tú has promovido mucho el turismo de barrio y este aniversario pues tiene que ver mucho con estos barrios originarios, con cómo se fue dando esta gestión. ¿Cómo ves tú este contexto histórico-turístico que estamos tratando de abordar?
2: Bueno, agradezco nuevamente la invitación. Ayer estuve a mediodía en un Pilares, que es uno de los espacios culturales que se han desarrollado en esta administración, en las colonias más vulnerables de la Ciudad de México, y estuve en Tepito, a unas 3 o 4 cuadras donde cayó preso Cuauhtémoc justamente el 13 de agosto de hace 500 años. Y en la noche, como lo has comentado, se inauguró esta reproducción del Templo Mayor ahí en pleno Zócalo, que debió haber sido una reproducción más grande, pero bueno, por el tema de la pandemia se limitó al Templo Mayor. Creo que efectivamente es un muy buen momento para reflexionar, porque los 500 años son una fecha de término y de fundación al mismo tiempo. Y a mí sí me parece importante efectivamente hablar hacia el futuro, hacia las cosas importantes que se desarrollan después, pero también me parece importante que se pueden revisar algunas cosas en la historia. Por ejemplo, nosotros ahora, la famosa y conocida noche triste de la salida de Hernán Cortés y su grupo de conquistadores y sus aliados, que durante muchos años se consideró como la noche triste, hoy el hecho de que haya sido una gran victoria de Cuitláhuac se considera como la noche victoriosa. Me parece algo que puede ser también muy atinado. Lo mismo con los 500 años que ahora les estamos llamando 500 años de resistencia. Es decir, Creo que se vale también regresar sobre el pasado, pero también efectivamente nunca dejar de considerar que este país, esta ciudad, todos tenemos que ver hacia adelante.
0: Dosera, tú cuando llegaste a México, ¿cómo te enfrentaste a este fenómeno de la conquista, que siempre llega a la mesa de conversación? Digo, me tocó en los primeros viajes que compartimos ya hace muchos años, pero ¿cómo de pronto, como periodista, como española, te abordaron este tema de la conquista, que debe ser algo complicado?
1: Siempre muy controversial. O sea, en el momento que eres española ya hay una especie de rechazo, ¿no? Da igual que no hayas dicho nada. Eso para empezar. A mí me pareció un poco porque yo amo este país, ya soy residente permanente, me encanta la gente, me encanta la comida. También es verdad que en España, aunque en México haya un rechazo general hacia el español o todo lo que significó la conquista, en España hay un gran desconocimiento de México. O sea, y tú lo sabes, que en México se piensan que están en Sudamérica. Sí, a ti te ha pasado cuando has ido a España, ¿no? Entonces yo creo que es un problema de ambas partes. Es decir, pues en España, México se conoce pues Cancún, los mariachis, pero no hay realmente... España ha abandonado a México también. Yo en eso lo tengo muy claro, ¿no? Y somos hermanos, compartimos muchas cosas. O sea, yo he vivido 30 años en Estados Unidos y, bueno, he vivido muy bien, he trabajado, pero aquí me siento mucho más en casa. Entonces yo creo que es que eso es lo que tendríamos que trabajar ahora. Todo lo que tenemos en común, el hermanamiento, el que hablamos la misma lengua, el que nos encanta comer, el que nos encanta beber, el que nos encanta cantar. Tenemos una cultura muy, muy parecida. Yo te digo, me encuentro aquí como en casa. Entonces yo creo que desde México se ha hecho mucho... ¿cómo se dice? O sea... contra España, contra esta ideología que se enseña en los colegios, yo creo. En España también, en cada sitio se enseña, tú sabes, con las autonomías, los catalanes, los vascos, también cada uno tiene su ideología y una manera de cambiar un poquito la historia, ¿no?, en los libros. Y desde España ha habido un desconocimiento, y eso también es muy triste.
0: Ahora aquí en México, secretario, también, pues de pronto hemos tenido estas visiones de blanco y negro con relación a la conquista, y esto y además creo, no sé si coincidas conmigo, secretario, hay muy poca información con relación a lo que ocurrió durante los años de virreinato, ¿no? O sea, viene la caída de Tenochtitlán, que todos desde la escuela la vemos, y de ahí nos saltamos a la independencia, y hubo procesos en todos sentidos, algunos positivos, algunos negativos, durante estos 300 años, pero creo que están poco claros, y de pronto, a veces visitando ciertos lugares, podemos saber que se inauguró en tal fecha, que es de tal siglo, pero no hay una historia sólida sobre cosas buenas y malas que ocurrieron durante este periodo, ¿no?
2: Sí, la verdad es un tema sumamente interesante. Efectivamente, uno puede preguntarse por qué una persona con mi apellido, mi color de tez, McKinley, prefiere decir que es descendiente de los McKinlayatl, una dinastía azteca que nunca existió, en vez de un McKinley escocés. Pero efectivamente hacia eso se ha enfocado la historia, hacia ese pasado prehispánico que no solo tiene el tema azteca, sino tiene todas las grandes culturas que van desde la olmeca, la fundacional, pasando por los mayas, pasando por todas las mixtecos, zapotecas, totonacas, etcétera, todas esas grandes culturas que en el fondo son las que han forjado algo muy importante. De esas culturas se sigue manteniendo la alimentación, se sigue manteniendo la gastronomía, se siguen manteniendo mucha cultura, tradición, arte, artesanía, etcétera. Y efectivamente el periodo colonial aparece como un periodo de construcciones a medias, a veces grandes avances, a veces grandes retrocesos. Creo que nosotros tenemos que ser críticos tanto con esos acontecimientos y las civilizaciones que han representado en las civilizaciones prehispánicas, como con esa fase colonial, que justamente por el hecho de que en el 13 de agosto de 1521 se da históricamente el fin de ese periodo, aunque decididamente la conquista siguió durante mucho tiempo más, y justamente coincide con los 300 años de ese periodo virreinal. Recomiendo en el Palacio de Ayuntamiento, para hablar un poco de turismo, de la del Zócalo, las oficinas de nuestra jefa de gobierno, ahí se encuentra esos retratos de todos los virreyes, desde el primero hasta O'Donoghue, que fue el que firmó finalmente la independencia. Es el museo que vale la pena, el Museo de Cabildos, que vale la pena conocer porque ahora es abierto a todo el mundo, es gratuito y puedes conocer la historia de todos los virreyes, ver su vestimenta desde los primeros que llegaron hasta los últimos que estuvieron aquí. Ya es un primer punto turístico.
0: Bien interesante. Déjenos hacer un corte y regresamos, seguimos conversando, porque además en la cuestión de los virreyes, también digo, no hubo unos muy malos, pero hubo otros que se les recuerda con mucho cariño en la ciudad, como Antonio de Bucareli, que hizo un trazo urbano importante. Pero vamos a un corte y regresamos. Seguimos en Itinerario Turístico, como siempre, a través de Grupo Fórmula.

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7: El delantero mexicano Raúl Jiménez marcó el gol de la victoria de Wolverhampton 1-0 sobre Sheffield United. El lobo mexicano ingresó en la parte complementaria y anotó el gol en el último minuto. En pelea celebrada en el gimnasio Miguel Hidalgo de Puebla, Julio César Chávez Jr. derrotó sin problemas al colombiano Jason Troncoso. Se disputaba apenas el primer round cuando el hijo de la leyenda soltó un volado de zurda que conectó a su oponente para doblegarlo y así decretarse su victoria por nocaut técnico. Kimi Antonelli logró su 8ª victoria de la temporada 2026 de la Fórmula 1 al llevarse la bandera a cuadros en el Gran Premio de España que se llevó a cabo por primera vez en el circuito Madrid de la capital.

0: Ya estamos de regreso en Itinerario Turístico. Seguimos conversando con Carlos McKinley y con nuestra colega periodista Rosana Ubanel de la agencia EFE. Esto que nos estabas narrando, secretario, qué interesante, ¿no? Porque a partir de la construcción histórica de un mito, es como tenemos, bueno, un escudo nacional y algo con lo que nos sentimos identificados como mexicanos, que fue, y que es parte, comentamos ahorita en el corte, de pues de los mitos y de que quien gana escribe la historia, ¿no? Por lo general, por eso vemos que la relación de las cartas de relación de Cortés son lo que nos remite a la conquista, porque bueno, pues al final está la visión de los vencidos, hay mucha literatura que se puede consultar, pero por lo general la historia oficial obedece siempre a quien la reescribe, y fue el caso, comentábamos que los aztecas llegan primero a Chapultepec.
1: Llegan primero a Chapultepec, en efecto, y ahí se van a instalar, pero rápidamente van a dividirse en dos grupos, uno que se va al lado de Culhuacán, Coyoacán, digamos, y otro que se va hacia Iztapalapa. Allá serán los aztecas mercenarios de esos pueblos, y en algún momento los que están en Culhuacán, el grupo que está en Culhuacán, va a pedir de alguna manera una suerte de liberación del grupo de Culhuacán, y se va a hacer una ceremonia. De esa ceremonia habrá un tema complicado de un sacrificio de una princesa culhuacana, y a partir de ahí a los aztecas se les invita por la fuerza a retirarse, y es ahí en donde van a llegar a esos islotes que son hoy en día Zócalo y Tlatelolco. Pero lo increíble, lo maravilloso, es que ese grupo de personas que ya había hecho una gran peregrinación que duró más de 100 años y que se había apropiado de un conocimiento, de un saber muy importante, van a desarrollar en menos de 200 años ese gran imperio azteca, que luego será efectivamente destruido a partir de la llegada de 1519. Es decir, hay un tema histórico que tenemos que revisar, porque ahí vamos a poder ver los nombres de nuestras colonias, de nuestros barrios, de muchos lugares que ya estaban ahí presentes, y vamos a poder también reflexionar sobre cómo ese grupo mexica construyó algo tan importante, conquistó tantas provincias desde dos minúsculas islas que se convirtió en el espacio de habitación de por lo menos 200,000 habitantes, que fue, como tú decías hace ratito, una de las ciudades más grandes del mundo ya en esa época.
0: Y ahora, Rosana, 500 años, estos 500 años que se conmemoraron el día de ayer, que es parte de nuestra historia y que es un hecho doloroso para como nación, el hecho de que, pues, quienes, aunque seamos descendientes ya y seamos mestizos, al final es una cuestión de identidad. ¿Cómo pulirlo o cómo lograr que se pueda entender de ambas partes a 500 años, que la controversia siempre va a existir, pero al final, ¿qué debemos hacer como pueblos para poder tener una integración después de estos 500 años que sigue siendo parte de la conversación en todos lados?
2: Yo creo que en México es un tema abierto todavía, es complicado. Yo creo que habría que reconocer la herencia española de todo el mundo en su sangre. Y en España de verdad tenemos un defecto muy grave, que es que nos hemos olvidado de Latinoamérica. Yo creo que en España habría que hacer una reevaluación de retomar relaciones realmente de hermanos con México. Y luego lo que yo siempre he dicho, digo, tu abuelo, tu abuela, ¿qué eran? ¿Eran buenos, eran malos? Digo, bueno, o sea, yo no tengo la culpa. Y además, yo no tengo por qué echarme la culpa, es decir, yo tengo que mirar al futuro. Es decir, esto fue, dice, no, siempre me he dicho, ay, es que mi papá me pegaba. Y digo, bueno, ¿y qué, tienes 50 años y todavía vives de que tu papá te pegaba? Pues hazte hombre o hazte mujer y realmente mira al futuro. También es verdad que hay que reevaluar un poquito el pasado, porque la historia es como se cuenta. Es decir, y lo curioso del caso es que aquí mucha parte de la historia se cuenta a través de las cartas que escribía Cortés a la corte de Madrid, y claro, ahí curiosamente Cortés exageraba un montón sus hazañas, porque quería que le pagasen, tenía un cargo de traición sobre su cabeza porque había traicionado al gobernador de Cuba. Entonces, quiero decirte, las cartas de Cortés tampoco se pueden leer literales, o sea, porque eran él echándose flores a sí mismo. Entonces yo creo que es muy,

0: O sea, las comunidades indígenas de aquí que estaban sometidas por los mexica realmente fueron los ganadores. Y yo creo que eso nunca se ha revisado. O sea, vete a Tlaxcala y habla con la gente de Tlaxcala y de muchas otras comunidades. O sea, porque, a ver, Cortés, que decía en España que con 900 hombres había conquistado un imperio, pues realmente eso no se lo cree nadie. Vamos, yo por lo menos no creo que fuera, o sea, que digo que estoy poniendo de menos a mi compatriota, pero es que es verdad, él exageraba para conseguir prebendas y para que le quitase el cargo de traición que tenía sobre la cabeza.
1: Y además que, secretario, pues esta la visión que pudo tener Hernán Cortés, que venía de una España pues prácticamente medieval todavía, era muy complicado entender la cosmogonía de una serie de culturas indígenas que nada tenían que ver con las cuestiones de dogma, de fe, de religión, políticas y militares de un lugar como España. Entonces, creo que ahí también es complicado poder entender la postura que tuvo tanto Cortés como quienes llegaron con él con relación a la idiosincrasia de la del Imperio Mexica y de las demás culturas alrededor, incluida la tlaxcalteca, ¿no? Que es quien se le salía.
2: Claro, pero yo te voy a hacer una pregunta. ¿Qué va a pasar con un niño que nace en este año y que en sus libros de historia va a haber Noche Victoriosa y va a haber 500 años de resistencia? Cuando nosotros en toda nuestra vida vimos Noche Triste y 500 años de la toma o de la conquista.
1: De la caída.
2: De la caída. Es decir, es muy importante esto que se está haciendo. Yo estoy muy contento con esta reinterpretación o revalorización, porque no podemos negar, aunque a veces cueste un poquito ver ese pasado, que de esa situación de conquista ha derivado un país que ha sido un país extremadamente desigual, extremadamente pobre para las poblaciones indígenas y que han sido las más maltratadas a lo largo de muchos siglos, y no solo en México, sino en otros países de América Latina y también en colonias europeas, en otros países, por ejemplo, de África. Por lo tanto, hoy tenemos la posibilidad, y por eso estos 500 años me parece que son tan importantes, hoy tenemos la posibilidad de dar otra imagen, otro impulso, otro decir, bueno, sí, fuimos victoriosos hace 500 años. No fue la noche triste para Cortés. Fue realmente para nosotros una victoria que viene además de Iztapalapa, que es una zona sumamente importante para la Ciudad de México, la población más grande dentro de las poblaciones de la Ciudad de México. Y los 500 años de resistencia te abren un camino para cambiar las cosas y modificar las cosas, porque si hacemos el balance, sin contar los episodios dramáticos derivados por la viruela y las enfermedades que diezmaron al 80% de la población, con todo esta situación, México se convirtió en un país muy desigual y las poblaciones indígenas las más desfavorecidas, y hoy es el momento propicio para hacer un trabajo profundo para esas poblaciones. Es decir, por eso es muy importante. Yo siento que estas celebraciones es la primera vez que se siente así. Antes nuestra celebración era solamente el 16 de septiembre, ahora este 13 de agosto, y espero que los demás 13 de agosto nos traigan un nuevo mensaje a como ciudadanos y como miembros de una comunidad.
1: Y que al final, bueno, pues cambia mucho el contexto histórico también, porque durante la colonia los 13 de agosto y los 12 de octubre era cuando se celebraba de pronto el triunfo de los españoles, de los castellanos entonces, que salían con la Virgen de los Remedios, que era la Virgen, la deidad de los castellanos, y de pronto, bueno, ahí salió la Guadalupe, que es la de los indígenas. En fin, hay muchas cosas de trasfondo. Rosana, nos das tú tu punto de vista también como española que llega a vivir a México. Y bueno, a partir de estos 500 años, yo creo que también es una buena oportunidad para pues retomar ciertos temas que nos pueden unir como país, que nos pueden unir como sociedad. Y como sociedad me refiero a todos quienes integramos esta ciudad, gente inmigrante como tú, Rosana, que vienes de España, mucha gente de diferentes lugares, de diferentes países, y que al final, en un ámbito turístico también, nos permite pasear, caminar, conmemorar, conocer esta historia de lo bueno, de lo malo que pasó, pero que además está viva, porque estamos en una ciudad viva, ¿no? A diferencia de otros sitios en el mundo que pueden ser solamente sitios arqueológicos, o como es Teotihuacán, que está muy cerca de aquí, pero que bueno, fue abandonado. Aquí estamos en una ciudad que sigue viviendo con sus tragedias, con sus pues victorias, con toda esta historia que envuelve, y que la podemos recorrer, y en un día nos podemos ir a diferentes lugares, como decía secretario, ya sea en la periferia donde están estos pueblos originarios. Caminaba yo hace unos días por Santa María Tepepan en Xochimilco, claro, que bueno, pues es, tiene una de las, fundada en 1529, uno de los pueblos más viejos, que se funda sobre una estructura de adoración a la Tonantzin, y ahí en el cerro se funda este pueblo, y así podemos encontrar por todos lados.
2: Sí, yo creo que esa es la palabra, el turismo es el que puede unir toda esta estas etapas y darles efectivamente el carácter histórico, el carácter cultural, el carácter moderno y gastronómico. No olvidemos que esa gastronomía tan importante que hay, histórica en la ciudad, patrimonio de la humanidad, es una gastronomía que tiene pura base, vamos a decir, de ese ámbito prehispánico.
1: Y hasta aquí Itinerario Turístico, nos escuchamos y nos vemos próximo sábado, 12 del día en punto tiempo del centro, como siempre a través de Grupo Fórmula, radio, televisión, internet, redes sociales. Quédense en Fórmula Noticias, excelente semana, excelentes fiestas.
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14: Domingo 13 de septiembre del 2026. Gracias por acompañarnos. Esto es Fórmula Noticias. Te saluda Michelle Rivera. Muchos descansan, lo sabemos, pero también se mantienen bien informados. ¿Quieres saber qué viene en la agenda informativa de la semana? Puedes quedarte con nosotros. Iniciamos.
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14: Además de estar en vivo, cadena nacional en FM, le recuerdo que también estamos en todas las plataformas, así que encuéntranos como Radio Fórmula en Facebook Live, YouTube Live y la red social X también, @radio_fórmula. Nos puedes ver a través de Telefórmula. Enviamos también un saludo afectuoso, además de los que nos ven en todos los estados, a nuestras amigas paisanas y paisanos de la Unión Americana. Bienvenidos al espacio informativo Fórmula Noticias. Arrancamos. Es importante compartir la información, lo que va al último minuto también en nuestro país y el mundo. Inició en México con la presidenta Claudia Sheinbaum, y es que se sumó a los señalamientos de la presidenta de Morena, la presidenta nacional de Morena, Ariadna Montiel, quien arremetió contra Jorge Romero Herrera, dirigente del PAN, por realizar gira en Europa. Ambas coincidieron en que el partido busca respaldo en el extranjero. Desde la gira que realiza la mandataria en Quintana Roo por su segundo informe de gobierno, condenó que Romero busque alianzas para fortalecer a su partido. Así lo dijo.
16: Juárez inicia la guerra de Reforma y en vez de echarse para atrás, de decir hay guerra, hay que buscar un acuerdo, dice, vámonos para adelante, y emite las leyes de Reforma. Finalmente triunfa el liberalismo mexicano. Pero poquito tiempo después, los conservadores, como ahora, se van a Europa a buscar el apoyo de fuera, porque dice, no hay ningún mexicano que pueda gobernar a México.
14: Por su parte, Alejandro Moreno, dirigente nacional del PRI, planteó que ningún partido político registre candidatos en el Distrito Federal 6 para que Andy López Beltrán juegue solo, ya que de todas formas Morena se robará la próxima elección. Así lo dijo durante su visita a la entidad con motivo de la instalación del Consejo Político Estatal y la toma de protesta de los defensores de Tabasco. El también senador de la República dijo que de esta forma nadie estaría avalando el fraude que cometerá el hijo del expresidente Andrés Manuel López Obrador. Moreno Cárdenas descartó que la postulación de abanderados de este distrito sea por miedo a una derrota electoral.
18: Es claro que va a competir en ese distrito y van a decir que barrió el distrito. Yo creo que lo que deberíamos de hacer es que nadie registre candidato en ese distrito. Y eso lo estamos valorando en el PRI. Que no registremos candidato porque se va a robar la elección. Entonces, que juegue solo. A ver quién le va a validar eso.
14: Voy hasta Michoacán. La presidenta municipal de Uruapan, Grecia Quirós, rechazó tener nexos con el crimen organizado. A través de un video difundido en la red social X, sostuvo que la responsabilidad que está desempeñando como funcionaria es porque no quiere que más familias michoacanas sufran las consecuencias de los grupos delictivos y el dolor que ha vivido en carne propia tras el asesinato de su esposo Carlos Manso, asesinado presuntamente por una célula vinculada al cártel Jalisco Nueva Generación.
22: Y que digan de mí, yo lo he dicho. No van a encontrar absolutamente nada. Yo no tengo pactos con el crimen organizado, no tengo compromisos con ningún político. Mi compromiso es con la gente, mi compromiso es con la ciudadanía, mi compromiso más allá es con mis hijos, con mi familia.
14: A 2 años desde que la violencia recrudeció en Sinaloa tras la entrega de Ismael el Mayo Zambada a Estados Unidos, hoy con pancartas y vestidos de blanco, ciudadanos salieron este domingo a las calles de Culiacán para exigir paz. Antes de la movilización, el obispo José de Jesús Herrera celebró una misa de pie en el pie de la Lomita y envió un mensaje a los asistentes para que manifiesten a México y al mundo entero que en Culiacán están de pie. El obispo informó además que ya sostuvo una reunión con la gobernadora para abordar la situación de seguridad en el estado. Más adelante le tendremos los detalles de esta marcha en Culiacán, Sinaloa. Y en la capital del país, el Aeropuerto Internacional de la Ciudad de México informó que brindará facilidades a las operaciones de salida de Air France durante la mañana de este domingo, luego de que las afectaciones meteorológicas que impactaron diversos vuelos en los últimos días, pues obviamente llevará a que 48 operaciones, vuelos fueran afectados. Quien tiene la información completa de lo que ocurrió en el aeropuerto es mi compañero Leopoldo Espejel, y me enlazo contigo, Polo. Buena tarde.
0: ¿Cómo estás, Michelle? Buena tarde. Efectivamente, el Aeropuerto Internacional de la Ciudad de México dio a conocer que las fuertes tormentas y condiciones meteorológicas adversas provocaron la suspensión temporal de operaciones y múltiples afectaciones en la terminal aérea en las últimas 24 horas. Ello dio como resultado que más de 48 operaciones aéreas se vieron afectadas y perjudicando alrededor de 7.700 pasajeros de diversas compañías comerciales, siendo el caso de la línea aérea Air France el que mayor molestia causó, Michelle, entre sus pasajeros por una doble cancelación consecutiva. De hecho, desde el pasado viernes no pudieron despegar, el sábado tampoco, y esto generó protestas en los mostradores, molestia por parte de los usuarios, por lo que el Aeropuerto Internacional de la Ciudad de México dijo que se otorgaron facilidades operativas a la línea de origen europeo para agilizar la salida de sus vuelos. En estos momentos pues ya se está normalizando. Además, también los afectados, Michelle, denunciaron que la empresa aérea no entregó vales de comida, transporte ni hospedaje tras horas de espera. Por ello, se incrementaron las molestias, Michelle.
14: Bien, le damos seguimiento entonces. Algunas quejas nos llegaron, de hecho, a través de las redes sociales, algunos mencionando, denunciando lo que había pasado, la cancelación sin atención de Air France y también del Aeropuerto Internacional de la Ciudad de México, y otros ya después, pasadas las horas, pero luego de que las quejas se hicieran virales, Polo, en las redes sociales, pues que ya habían recibido atención y que se normalizarían los vuelos. Vamos a esperar un poco más a ver qué dicen las autoridades aeroportuarias y cómo responde Air France, sobre todo pues porque la gente está pagando altos costos por este tipo de vuelos. Gracias, Polo. Buena tarde.
0: Buena tarde, Michelle.
14: Gracias. Seguimos pendientes. Y bueno, también en la Ciudad de México hay que tomar precauciones porque las autoridades reconfirman esta contingencia ambiental, sobre todo este domingo 13 de septiembre, debido a las concentraciones de ozono presentes en la Ciudad de México y también en el Estado de México. Óscar Zúñiga, compañero, tú tienes más detalles. ¿Qué se espera para el resto de este domingo?
1: Gracias, Michelle. ¿Qué tal? Muy buenas tardes. Efectivamente, la Comisión Ambiental de la Megalópolis informó que la fase 1 de contingencia ambiental por ozono se mantiene activa en la zona metropolitana del Valle de México, aunque el reporte del sistema de monitoreo atmosférico registre una calidad del aire aceptable o buena en varios puntos. Durante las primeras horas de esta mañana, las condiciones meteorológicas del día provocan un rápido deterioro con el paso de las horas. Cabe señalar, Michelle, que la presencia de un sistema de alta presión mantendrá el cielo despejado con temperaturas altas y alrededor de 26 grados centígrados y vientos muy débiles. Este escenario impide que los contaminantes se dispersen y acelera la formación de ozono a lo largo de la tarde, lo que provocará que la calidad del aire pase de mala a muy mala. Las autoridades llaman a la población a mantener las precauciones necesarias. Cabe señalar, Michelle, que bueno, pues hoy domingo el programa Hoy No Circula pues ha entrado precisamente desde las 5 de la mañana y aplica para vehículos con holograma 2, holograma 1, terminación de placas 1, 3, 5, 6, 7 y 9, así como holograma 0 y doble 0, con engomado rosa y terminación de placas 7 y 8. Esta restricción pues es desde las 5 de la mañana hasta las 22 horas. Sin embargo, bueno, pues dependiendo de cómo se presente en las últimas horas la calidad del aire en la Ciudad de México, se verá si se extiende o no este programa. Michelle, el reporte.
14: Bien, Oscar, estaremos pendientes de cualquier actualización. Muy buena tarde.
1: Gracias, Michelle, muy buenas tardes.
14: Gracias. ¿Y qué tenemos en los deportes? Lanzo la alfombra roja porque está con nosotros en esta ocasión José Luis Cuevas, pintor, qué gusto saludarte. Buena tarde.
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2: Hola, Michelle, ¿cómo estás? Qué gusto saludarte. Buenas tardes al auditorio, un gusto estar con todos ustedes. Mucho que platicar. Fíjate que el día de ayer en la cancha del Estadio Azteca, vaya partidazo, Cruz Azul termina derrotando 4-3 al América, un juego que ganaba 4-1 al 89 y que en la parte final el América por poco y hace que Cruz Azul la cruzazulee. Afortunadamente para la máquina no sucedió, ganaron su partido. Los goles llegaron en este estadio y no así precisamente en el estadio de Tigres y de Monterrey, donde fue un empate sin goles allá en el Gigante de Acero. Así las cosas en lo que fue el fútbol mexicano. En el fútbol internacional, el Manchester City termina derrotando 1-0 al Manchester United, mientras que el Barcelona le ganó al Levante 4-2. En más información, dentro del Gran Premio de España en la Fórmula 1, el italiano Antonelli termina por derrotar, en este caso quedándose con la primera posición, a Max Verstappen, que quedó segundo. Checo Pérez lamentablemente tuvo que abandonar con su Cadillac. Y bueno, también estaremos platicando de la Liga Mexicana de Béisbol, donde Tabasco termina ayer por ganar 9-1. En este caso, al equipo de Tijuana, pone la serie 2-2. Hoy el quinto de la serie allá en Tabasco, para posteriormente viajar a Tijuana a lo que va a ser la finalización de la Serie del Rey. Y en el US Open, cerrar con la historia de Yelena Rybakina, que le termina ganando, en este caso, a Arina Sabalenka el día de ayer dentro del US Open, y conquista este gran slam que le faltaba. Y en unos minutos más, Ben Shelton estará enfrentando, en este caso, a Alexander Zverev. Los detalles más adelante, incluida la semana 1 de la NFL.
14: Gracias, José Luis. Nos enlazamos entonces en unos minutos más. Muy buena tarde.
2: Un gusto, Michelle. Gracias.
14: Igualmente, un gusto. Pues ahí tiene parte de la información esta tarde en Fórmula Noticias. Tenemos que ir a una pausa. Regresamos porque haremos recorridos importantes a algunos estados. Iniciaremos en Culiacán, que hoy amanece con una gran manifestación en la capital del estado, allá en Sinaloa. Vamos a una pausa, regresamos. Esto es Fórmula Noticias. Muy buena tarde.
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14: De regreso en Fórmula Noticias, gracias por acompañarnos. Me enlazo ahora mismo hasta el estado de Sinaloa con mi compañero David Miranda. Informaba, todos sabemos que existe la violencia en Sinaloa desde hace muchísimos años y también sabemos los motivos. Pero también hay que reconocer que a partir de que Ismael El Mayo Zambada fue entregado a Estados Unidos, la violencia recrudeció en este estado, pasando de Culiacán a Mazatlán, Escuinapa, y aquí nos lo han relatado todos los compañeros de Fórmula Sinaloa. Y en esta ocasión, David, hay una marcha donde se está pidiendo paz, exigiendo a las autoridades y enviando ese mensaje que Sinaloa, especialmente Culiacán, sigue de pie pese a todo. Te saludo, David. Buena tarde.
2: Buena tarde, Michelle. Así es, pues vestidos de blanco, miles de ciudadanos participaron este domingo en la Marcha por la Paz, que partió desde La Lomita y avanzó por las calles de Culiacán hasta llegar a Catedral. Familias completas, jóvenes, adultos mayores, niños y madres buscadoras se sumaron a la movilización con pancartas, fotografías de personas desaparecidas y mensajes como Culiacán está de pie, Sinaloa está de pie y queremos paz. Uno de los aspectos que marcó la jornada fue la presencia de niños y familias que expresaron su deseo de poder vivir y crecer sin miedo. Michelle, pues la movilización estuvo precedida por una misa encabezada por el obispo de Culiacán, Jesús José Herrera Quiñones, quien llamó a la ciudadanía a promover la empatía, la compasión y el respeto. Las organizaciones estimaron que la convocatoria superó las expectativas iniciales de 50,000 personas. Michelle, es el reporte.
14: Bien, estamos compartiendo también las imágenes. Interesante que quien encabece esta manifestación y de este mensaje, envíe este mensaje, sea el arzobispo de Culiacán, David, con este mensaje. Y también habló que se reunió con la, o al menos ha hablado con la gobernadora para pues abordar esta exigencia, ¿no?, de la comunidad.
2: Exactamente, Michelle, como bien lo mencionas, pues el obispo mencionó que tuvo cierta reunión con la gobernadora y también pues hizo un llamado hacia las instituciones para que brinden ese acompañamiento a la ciudadanía y a la población en la recuperación de la paz, Michelle.
14: Bien, pues vamos a estar muy pendientes, David. Gracias por este reporte. David Miranda, de Fórmula Sinaloa. Bien, ahí está el reporte de nuestro compañero. Voy ahora hasta Coahuila, auditorio, cambio de estado. Y es que suspendieron el cruce de vehículos comerciales vacíos desde Estados Unidos a México por la zona de Piedras Negras. ¿A qué se debe esta medida? Mi compañera Magda Guardiola tiene más información. Magda, te saludo. ¿Cómo estás? Buena tarde.
7: Muy buena tarde, Michelle. Buena tarde al auditorio. Pues a partir de esta semana, como bien lo comentan, las reglas operativas en la aduana de Piedras Negras, Coahuila y Matamoros, Tamaulipas, sufrieron un cambio radical. Es una instrucción central de la Agencia Nacional de Aduanas de México. Únicamente se permite el paso de unidades comerciales que lleven mercancía. Quedó prohibido el cruce de camiones vacíos y de tractocamiones sueltos. La restricción está diseñada para erradicar el contrabando de combustible, o conocido también como huachicol. Luis Olivares, quien es el secretario de Economía de Coahuila, detalló que el impacto operativo es por cada 3 camiones que cruzan con mercancía a Estados Unidos, uno regresa vacío. Esto equivale a un 30% de impacto, además de poner en desventaja al estado en materia logística. En cuanto a la cadena de suministro que opta por otros cruces, principalmente el Nuevo Laredo, las consecuencias económicas también traspasaron la frontera en Eagle Pass, Texas. El Aaron Valdés aclaró que la restricción no proviene de las autoridades estadounidenses, sino que es una regla impuesta por la aduana mexicana. Sin embargo, advirtió que la caída en el tráfico pesado perjudica directamente las arcas de la ciudad al reducir los ingresos por cobro de peajes en el puente internacional 2. Y hasta el momento, las autoridades federales no han establecido una fecha límite para el fin de esta restricción, que se dice es temporal, mientras las cámaras empresariales pues mantienen reuniones de emergencia para frenar un mayor impacto en la economía regional, Michelle.
14: Importante lo que mencionas, Magda. No se trata de una regla impuesta por Estados Unidos. Lo hacen las autoridades mexicanas y eso habla, pues, de la importancia, número uno, del operativo, pero sobre todo la cantidad de delitos que se pueden estar evitando. Entonces, con este cierre, digo, con todas las afectaciones que ya están quedando claras por parte de los empresarios, porque así lo han dicho ellos.
7: Sí, así es. Y bueno, pues parece ser que también ya está dando algunos resultados. En algunas horas se darán a conocer algunos datos.
14: Bien, y estaremos pendientes de cualquier actualización. Magda, gracias por el reporte. Buena tarde.
7: Muy buena tarde.
14: Gracias. Y de Coahuila voy hasta el estado de Chihuahua con mi compañera Mara Almeida. Es que fue baleado un helicóptero de la Policía Estatal de Chihuahua que realizaba un sobrevuelo de vigilancia. Hay un oficial herido, al menos es el reporte hasta el momento, pero tú tienes la actualización. Admirada Mar Almeida, ¿cómo estás? Buena tarde.
1: Michelle, qué gusto saludarte, amiga hermosa. Y bueno, desde el estado de Chihuahua comentarte que el día de ayer, como ya bien tú reportas, pues la Secretaría de Seguridad Pública Estatal dio a conocer este ataque que se generó en la zona de Ojinaga y también Coyame. Es una región donde pues les hemos estado reportando, Michelle, los continuos enfrentamientos que hay entre delincuentes y también entre delincuentes y la autoridad. Esto, bueno, obviamente por el trasiego de sustancias y la cercanía que hay con la frontera. Esto sucedió, Michelle, tras la semana pasada el arresto de un generador de violencia que era buscado por los Estados Unidos. Y bueno, estos vigilantes, estas ruedas de vigilancia que se da por parte de la Secretaría, se hacen sobre vuelos, también se hacen recorridos por tierra, pero en este caso pues fue un ataque directo hacia este helicóptero, como bien mencionabas, y fíjate que alcanzó a uno de los elementos policíacos que estaban observando, así se llama, observador aéreo. Él fue trasladado al hospital ya que tuvo una herida en el cráneo. Afortunadamente, Michelle, actualizarte, pues este elemento de la Secretaría está con vida. Tuvo que ser intervenido en un hospital, pero afortunadamente se reporta estable. Y bueno, ya ha dicho la Secretaría de Seguridad Pública Estatal que se encontrará a los responsables y se llevarán ante la ley. Es un caso complicado, te digo, por la situación tan violenta que hay en esa región, pero pues es un constante enfrentamiento el que se da. Y bueno, continuamos pendientes, Michelle, de darte la actualización.
14: Pero bueno, lo que se constata, como bien lo mencionas, Mar, pues son los operativos en una zona complicada. Malo fuera que nos mencionaras que no hay esa, pues ese radar, ¿no? Esa búsqueda de los delincuentes en este punto del estado.
1: Así es, Michelle. Un abrazo y bueno, un gusto saludarte a ti al auditorio. Excelente domingo, hasta la próxima ocasión.
14: Igual, gracias, Mar Almeida, en el estado de Chihuahua. Ahí está lo que ocurrió en este punto de la entidad. Voy ahora hasta el estado de Veracruz con nuestro compañero Jesús Olivares. Y es que exigen celeridad en la búsqueda de Daniela Sánchez, una alumna de la Universidad Veracruzana reportada como desaparecida. Jesús, tú tienes más información. Buena tarde.
4: Buena tarde, Michelle. Efectivamente, bueno, pues desde el pasado jueves 10 de septiembre, la joven estudiante de 17 años, Daniela Sánchez Delgado, fue reportada como desaparecida en el municipio de Veracruz y por ello la Universidad Veracruzana ha solicitado a las autoridades activar todos los protocolos para dar con su paradero. Déjame decirte que ella cursa la licenciatura en Administración Turística aquí en esta casa de estudios en lo que es la zona de Veracruz Puerto. Para ello, la Comisión Estatal de Búsqueda de Personas ha emitido la ficha de búsqueda 26/SB0595U-26ZC, y bueno, pues ha advertido que la integridad física del adolescente podría encontrarse en riesgo debido a la comisión de algún delito. Para mayores referencias, Daniela es una joven que mide unos 55 metros, tiene ojos café claro, piel blanca, cabello castaño claro, largo y ondulado, y como señas particulares presenta su rostro ovalado y una cicatriz en la frente. Obviamente, pues dentro de lo que son las investigaciones, todavía no se puede dar con el paradero de ella. Estamos hablando que desde el jueves, hoy domingo, se han cumplido ya más de 72 horas y esto pues es preocupante para los familiares y allegados de Daniela. Por ello, exigen a las autoridades celeridad para dar con su paradero, sobre todo por los recientes casos de desapariciones que se han dado aquí en el estado de Veracruz, Michelle.
14: Así es, justo por eso es importante que pues tengamos la oportunidad de compartir a través de tu reporte, Jesús, lo que ocurre, y también compartimos las imágenes. Y eso en este tema, y bueno, el reporte seguramente se va a replicar en nuestras redes sociales para que tenga el auditorio acceso a la imagen de esta joven que fue reportada como desaparecida, insistimos, alumna de la Universidad Veracruzana. Jesús, entonces le damos seguimiento a este tema. Permíteme hacerte otra pregunta. Estamos viendo hace unos minutos a través de redes sociales que medios locales en Jalapa, no sé si tengas información, se están manifestando contra el Instituto Mexicano del Seguro Social, y más bien como en una exigencia para que haya medicamentos en el estado. ¿Cómo se vive desde la zona donde tú estás, pues esto que denuncian en la capital, que denuncian en Jalapa, la falta de medicamentos en los hospitales públicos?
4: Sí, mira, prácticamente esta manifestación es en contra del IMSS Bienestar y sobre todo contra el delegado Roberto Ramos Alor, quien pues en algunas declaraciones un tanto intimidatorias hacia los residentes del Hospital de Alta Especialidad de Veracruz, les dijo que si no había insumos, pues simplemente si no quieren operar o se sienten incómodos, no operen.
14: Pero claro, que le dieron la vuelta al país estos comentarios, ¿no? Así es, ¿no?
4: Sí, claro, y pues sí, sí. Esto encendió las alarmas en el sector salud porque desde que él tomó las riendas hay falta de insumos, hay falta de medicamentos. En las manifestaciones del personal médico se han sumado las madres de niños con cáncer, quienes han denunciado que pues hasta los insumos, lo que son las sábanas hospitalarias, están completamente derruidas, en muy mal estado, y bueno, pues esto ha detonado ya la inconformidad en el sector salud, quienes exigen ya prácticamente la destitución de este delegado del IMSS Bienestar en Veracruz, Roberto Ramos Alor. Recordemos que él fue secretario de salud con Cuitláhuac García Jiménez y también hacía declaraciones muy muy infortunadas en torno a la prensa, donde decía, perdón por la expresión, pero textualmente lo decía, que pues ningún chile nos embonaba. Entonces viene abonando a esta serie de declaraciones que bueno, pues están fuera de lugar para un funcionario público. Y pues esto es lo que prevalece.
14: Sí. Bien, Jesús, te agradezco mucho también los comentarios sobre esta información. Le daremos seguimiento. Gracias, Jesús Olivares. Buena tarde.
4: Buena tarde, Michelle. Nos saludamos más adelante.
14: Gracias. El reporte completo desde Veracruz. Vamos a una pausa. Regresamos a la Fórmula Noticias.
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4: Pozole rojo. Un icónico caldo a base de granos de maíz de cacahuacintle y carne de cerdo o pollo. Se sirve caliente, sazonado con chile guajillo, acompañado de lechuga, rábano, cebolla, orégano, limón y tostadas con crema para acompañar esta gran fiesta.
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6: Estamos de regreso en Fórmula Noticias. Gracias por acompañarnos. El día de ayer, la Red Nacional de Defensoras de Derechos Humanos en México emitió una alerta urgente ante el intento de desaparición forzada en Culiacán, Sinaloa, cometido en contra de Yodely Benítez, fundadora del colectivo de búsqueda ¿Dónde Están? Y madre de Paul Jacobo Benítez, desaparecido desde el 30 de marzo del 2025. De acuerdo con la organización, los hechos ocurrieron el domingo 6 de septiembre, aproximadamente a las 15 horas, cuando sujetos trataron de subirla por la fuerza a una camioneta, mientras se encontraba acompañada de sus dos hijos. Le agradezco mucho, Yodely Benítez, madre buscadora en Sinaloa. Gracias por atender esta entrevista a Radio Fórmula.
7: Muchas gracias, Michelle, por recibir la llamada.
6: Al contrario, a usted, pero primero, muy importante, me diga, ¿cómo está? ¿Cómo se siente?
7: Pues andamos muy asustadas, la verdad. Yo y los niños ahorita presentamos psicosis y pues asustados con lo que está pasando. Una madre no debería de estar, simplemente no debería de buscar a su hijo, no debería de estar un hijo inocente desaparecido. Y ahorita con todo lo que está pasando, pues la angustia, el dolor y aparte el miedo de que nos desaparezcan también a nosotros como madres buscadoras, nosotros que no le hacemos daño a nadie, simplemente queremos recuperar a nuestros hijos.
6: Así es, Yodely. ¿Por qué Yodely? ¿Por qué usted?
7: Pues no hay ninguna línea de investigación, no hay ninguna persona que yo sepa que está afectada. Nosotros no tenemos problemas con nadie, yo no he sido amenazada por alguna fracción. La verdad, pues apenas Fiscalía va a hacer sus investigaciones y van a investigar por qué línea viene esta.
6: Yodely, ¿hay alguien a quien responsabilizar? Y se lo digo, sobre todo basándome en lo que acaba de mencionar, que no hay motivo para intentar privarla de su libertad u otra situación. Pero sobre todo lo menciono por el acompañamiento. ¿No cuentan ustedes con protección? Es de alto riesgo el trabajo que hacen.
7: Así es. Corremos mucho riesgo y no tenemos las medidas de seguridad como debe de ser. Cuando salimos a búsquedas, muchas veces nos acompaña solamente un carro o dos, de policía estatal y municipal, pero lo que es el ejército, el área de defensa o marina, muchas veces no nos acompañan a lugares donde es altamente riesgoso entrar. Y como personal y privado, nosotros no contamos con medidas de seguridad.
6: Lo imaginamos. ¿Qué argumento le dan la CEMAR y las autoridades para no acompañarlas a zona de riesgo, donde seguramente hay personas integrantes del crimen organizado buscando que no den con el cementerio que tienen en el estado?
7: Mire, les pedimos de todo corazón y hacemos un llamado urgente, porque no podemos meternos a ciertos lugares donde la violencia está rebasada, que no nos dejen solas. Nuestro dolor es muy grande y salimos a buscar a nuestros hijos, que no nos dejen solas, no nos dejen buscar a nuestros hijos solas, porque realmente hemos corrido mucho riesgo cuando hemos estado en ciertas zonas donde nos han salido gente armada apuntándonos y hemos tenido confrontaciones con grupos armados y hemos ido sin gobierno, sin defensa, sin marina.
6: En esta ocasión, los que intentaron privarle de su libertad, ¿le dijeron algo? ¿Le mencionaron algo o alguna pista que le pueda generar a usted para saber qué fue exactamente lo que pasó o qué callo está pisando Yodely con la labor que usted hace?
7: La realidad, no sabemos qué fue lo que pasó ni a quién le incomodé. No sabemos. A ellos solamente intentaron subirme a la camioneta y yo pues me rehusé. Estaban mis niños de 9 y 10 años, entraron en psicosis, obviamente pues yo como madre, mi reacción fue tratarlos de proteger y de tranquilizarlos a ellos, y en el momento en el forcejeo y que estuvimos peleando que me soltaron, ellos decidieron retirarse. No sé si vieron personas que vinieran. La verdad fue tan rápido que uno termina confundido. Yo no sé por qué se marcharon, simplemente déjala, suéltala y vámonos. Pero sí, la reacción mía fue rehusarme a que no me subieran a la camioneta y tratar de proteger a los niños.
6: ¿Anteriormente usted había recibido alguna amenaza o algún mensaje extraño? Porque no, sabemos que mucha de la información
7: por ningún grupo.
6: Sí, sobre todo porque ustedes reciben muchos mensajes, las pistas a veces de sus hallazgos son a través de redes sociales,
7: sí,
6: anónimos, ¿no?
7: Sí, tenemos información que nos pasan anónimamente, pero yo, la verdad, nosotros nunca hemos tenido amenaza por ningún grupo, por ninguna persona.
6: Sabemos que lo que ustedes hacen y es de gran valor, y el compromiso no solamente les mueve el tener un familiar, como es su caso, su hijo. Les mueve también ayudar a las demás mamás, a los demás familiares que buscan a sus familiares. En tu caso, Yodely, sobre todo después de que intentaran privarte de la libertad, pues es importante esta pregunta. ¿Seguirás buscando? ¿Seguirás acudiendo a las jornadas? ¿O qué medidas vas a tomar? ¿Tienes protección después de esto?
7: Sí, me dieron protección, unos rondines afuera de mi casa. Esa fue la protección que me están ofreciendo. Seguridad pública, pero yo voy a continuar con mi labor porque yo no estoy agrediendo ni ofendiendo a nadie, ni tampoco estoy incomodando. Yo simplemente estoy buscando a mi hijo. Yo no busco culpables, yo busco a mi hijo porque mi hijo no merece estar desaparecido.
6: Así es. ¿Qué te ha dicho el gobierno de Sinaloa sobre esto?
7: Usted sabe que ante estos hechos ellos pues no se han comunicado conmigo para brindarme el apoyo necesario. He tenido el respaldo de los organismos correspondientes y pues qué le puedo decir, vamos a seguir en la búsqueda porque yo sé que no debo nada ni mi hijo tampoco debía nada.
6: Pues ahí está este llamado que haces. No había algún motivo. Aquí están las palabras de Yodely Benítez. Le intentaron privar de su libertad frente a dos pequeños. No hay un mensaje, no hay una pista, pero imaginamos también que las autoridades no le han dicho nada y tiene como seguridad entonces rondines, no un acompañamiento concreto para evitar cualquier otra situación.
7: No, solamente rondines.
6: Vamos a estar, Yoeli, muy pendiente de usted y, bueno, cuenta también con nosotros para cualquier actualización o llamado. Y es importante para mí preguntarle por su labor y porque representa muy bien a este colectivo junto con otros ahí en el estado de Sinaloa. Hoy se cumplen 2 años, hay manifestaciones en Culiacán, donde la gente está exigiendo paz. ¿Cuál sería el llamado desde una líder de un colectivo como usted a 2 años desde que recrudece la violencia en el estado y que está arrojando más muertos y ustedes están encontrando en estas actividades?
7: Así es. Pues es una lucha inalcanzable por los que ya no están y por los que seguimos buscando. Exigimos paz, exigimos a las autoridades que paren la violencia. Y yo exijo que me den protección tanto a mí como a mi familia y a mi colectivo. No nada más yo he sido amenazada, muchas madres de mi colectivo han sido amenazadas y se han tenido que desplazar del estado por la misma violencia y las mismas amenazas.
6: Así es. Es difícil ser buscadora o buscador pues en cualquier estado del país, pero ser buscador en Sinaloa es un esfuerzo y un reto doble. Así lo presentimos, así lo sentimos.
7: Así es. Pero es más grande el amor que el miedo.
6: El mensaje entonces es protección. Queremos protección para los buscadores, protección para usted, protección para su familia. Así es. Los rondines no son suficientes. ¿A quién haría el llamado también directo?
7: Sí.
6: ¿Cuántos integrantes son de su colectivo, Yoeli?
7: Somos aproximadamente 25 personas.
6: ¿Ya han parado las búsquedas? ¿Tenían jornada este fin de semana? ¿Han decidido esperar hasta que haya una indicación?
7: Parado. Ni un solo día hemos parado. Seguimos buscándolos.
6: Bien, pues Yoeli, yo te agradezco mucho esta conversación. Queda el llamado plasmado en esta entrevista. ¿Te quedas en tu casa estos días, estas horas, a la espera de una respuesta por parte de la autoridad o tu vida cómo es?
7: Así es, yo continúo con mis labores. Continúo porque tengo que seguir buscando a mi hijo y tenemos una vida. Tenemos una vida, estamos a la mano de Dios y esperando que esto cambie.
6: Yo le doy gracias.
7: Que esto cambie y que los otros hijos sí aparezcan.
6: Yoeli, gracias por esta charla, estaremos en comunicación. Te envío un fuerte abrazo.
7: Muchas gracias, igualmente. Gracias.
6: Gracias a ti por la disposición de compartir tu historia. Ya le decía yo, el domingo 6 de septiembre intentaron privarla de su libertad, de subirla a la fuerza en una camioneta mientras se encontraba acompañada de sus dos hijos, como ya la escuchó. Se especificó en su momento que la agresión no se consumió debido a la resistencia de la defensora que logró ejercer en ese momento, que ya lo explicaba acá, un momento que pasó muy rápido, así lo dijo. Y bueno, pues también a través de este espacio hizo este llamado para que se garantice de manera, pues ya no inmediata, porque han pasado varios días, casi una semana, que se brinde protección integral. Pero al menos los colectivos así están haciendo el llamado para Yoeli Benítez, de sus hijos y también de las integrantes del colectivo donde están, así como llevar a cabo una investigación exhaustiva, independiente y con perspectiva de género sobre este intento de desaparición forzada que asegure la sanción a los responsables materiales e intelectuales de este hecho. ¿Cuál es el objetivo? Pues es lo que deben investigar las autoridades, al menos así creemos y así confiamos. Es tiempo de ir a una pausa, regresamos, esto es Fórmula Noticias.

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3: Esquites. Granos de maíz tierno hervidos con epazote y chile verde. Se sirven en vaso con bastante mayonesa, queso fresco rallado, jugo de limón y chile en polvo al gusto. Es la botana callejera más popular durante los festejos patrios.
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3: Pambazos. Pan de telera bañado en salsa de chile guajillo y dorado al comal. Relleno con un clásico guisado de papa con chorizo. Se sirve coronado con lechuga fresca, crema, queso fresco y una buena salsa picante para realzar su sabor.
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4: Los perros tienen 3 párpados en cada ojo para proteger y mantener lubricada la superficie de su córnea constantemente.
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3: La vestimenta de Hidalgo. Contrario a la imagen popular de Miguel Hidalgo levantando un estandarte en la madrugada, los historiadores señalan que el cura no vestía sus hábitos religiosos, sino ropa civil cómoda al convocar al pueblo a tomar las armas.
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5: La presidenta Claudia Sheinbaum encabezó la ceremonia conmemorativa por el 179 aniversario de la gesta heroica de los niños héroes de Chapultepec. En su calidad de comandante suprema de las Fuerzas Armadas, realizó el pase de lista de honor, colocó una ofrenda floral y montó guardia de honor. El Metro de la Ciudad de México dio a conocer que el miércoles 16 de septiembre funcionará con horario de día festivo. El servicio comenzará a las 7 horas y concluirá a las 24 horas. Esto con motivo del 216 aniversario de la Independencia de México. La gobernadora de Sinaloa, Graciela Domínguez, se reunió con familiares de víctimas y colectivos de búsqueda de desaparecidos de 6 municipios y del estado de Durango. Acordó fortalecer la seguridad y protección de las personas buscadoras, sobre todo para quienes se enfrentan amenazas o fueron víctimas de agresiones.
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6: Gracias por seguir en la señal de Radio.

0: justamente él quien nos pueda explicar este llamado y esta solicitud. Gracias, Luis Armando Melgar, por esta charla para Radio Fórmula. ¿Cómo está? Buena tarde.
1: Muy buenas tardes. Este domingo 13 de septiembre, asoleado en día de contingencia, Michelle, ¿cómo ves?
0: Sí.
1: Pero no, muy pues bien. Bueno. Regresando de la tierra de Chiapas y pues muy tranquilo. Hoy en Chiapas se respira paz, hoy en Chiapas se respira tranquilidad, pero te puedo platicar que en el 2021 el estado era intransitable, no había lugar en la sierra donde pudieras estar que no fuera complicado, que no hubiera desplazamientos, que no hubiera muertos, que no hubiera asaltos. O sea, de plano vivíamos en un estado de sitio. Ya no te platico cómo fue evolucionando hacia el 22, 23 y hasta llegar al 24. Y la realidad es que nada es fortuito y yo creo que es momento ya el tema del... Ahora sí que te lo voy a poner muy sencillo. Los narcos le han hecho un gran daño a este país y asociados con el gobierno más. Lo vivimos el sexenio pasado. Y la verdad, no podemos, y yo lo he venido señalando no de ahorita, lo he venido señalando desde hace 2 años. Y insisto, y como lo volví a decir, la presidenta estuvo el viernes en Chiapas y el mismo gobernador Ramírez habló y dijo que el 2024 fue un año terrible para Chiapas porque se vivió la mayor inseguridad que hayamos vivido en la historia. Y de ahí comienzo mi entrevista contigo, porque al final lo que estamos haciendo es exigir que las cosas se hagan bien, Michelle. Y no podemos tener a una gente, ya no son los tiempos, nunca lo han sido y menos ahora, en donde la impunidad se acepte y se pueda justificar, y menos mandando como representante de nuestro país a un cónsul, a un lugar que representa un lugar importante en términos de comercio y de inversión para México, como lo es el consulado de Miami. O sea, entonces... Ese es lo que yo estoy pidiendo y ya tengo aquí, como lo dije el viernes, de manera digital ya, pero mañana lo tendrán de manera físico, donde estoy pidiéndole al secretario de Relaciones Exteriores, secretario Velasco, que se tomen en serio este tipo de cosas, la moral de los cónsules que nos representan a nosotros, la reputación, su trayectoria. No tener vínculos con los malos es algo que no es negociable, Michelle.
0: Sí, totalmente coincido con usted. ¿Y por qué es Rutilio Escandón un narcocónsul?
1: Bueno, yo no soy
0: juez. Lo están señalando directamente
1: de Nexos. Ni juez. Yo, como digo, existen todas las pruebas públicas documentadas a través de los medios de comunicación, como el caso tuyo, en donde está perfectamente documentado todo lo que se vivió en Chiapas. O sea, tienes toda una población enorme que con a donde vayas le puedes preguntar cómo vivimos esos años ahora sí que de enorme oscuridad en nuestro estado y cómo hoy se respira. Pero ve qué curioso, son del mismo partido, son de Morena los dos. Tuvimos el peor gobernador de Chiapas y hoy tenemos a un extraordinario gobernador haciendo las cosas bien, pero tú sabes lo que ha costado volver arreglar todo lo que estaba arreglado cuando este señor, hoy cónsul, lo recibió. O sea, esto es lo que es imperdonable.
0: Y bueno, lo que yo mencionaba al inicio de esta entrevista, senador, son aliados de Morena. ¿No hay alguna afectación, repercusión, alguna situación que le incomode al partido por hacer un señalamiento a un integrante de un partido aliado como Morena?
1: Pero a ver, Michelle, somos aliados, no paleros. Somos dueños de nuestra voz, de nuestro voto y tenemos conciencia. O sea, que ser aliados legislativos y vamos a ver cómo se dan las cosas en lo electoral es una cosa. Y solapar la impunidad es otra. Entonces ahora resulta que porque eres aliado tienes que agarrar y asumir que criminales tengan circunstancias de privilegio. Por supuesto que no. Y te lo digo, y lo digo abierto y públicamente, como lo estoy haciendo ahorita, por ningún motivo. Entonces, que nuestros amigos de Morena no se tomen en serio las cosas, eso no nos hace a nosotros cómplices y no nos hace a nosotros paleros.
0: Senador, ¿hay denuncias ya formales ante la Fiscalía de Chiapas o ante la Fiscalía General de la República?
1: Yo creo que hay mucha información. Yo, como te repito, yo no soy ni juez ni mini,

0: Ministerio Público ni autoridad del Poder Judicial para poderte decir algo en ese respecto. Lo que sí te puedo decir es que las pruebas públicas son más que contundentes, por un lado. Y hay investigaciones periodísticas, como el caso de Salvador, que lo ubicas muy bien, que lo dice con detalle. Entonces, pues, las fuentes son públicas. Yo te diría, vamos a seguirle en ese camino hasta que realmente haya acciones que se tengan que tomar. Y cuando me refiero a Salvador, me refiero a Salvador García Soto, un periodista respetado en este país.
1: Sí, sin duda. Y bueno, y voy a pasarme de nueva cuenta esto que usted ya mencionaba, las afectaciones que hay el Estado. ¿Qué le ha compartido actualmente el gobernador de este contraste? Entendemos que hay operativos importantes. Recientemente estuvo Omar García Harfuch ahí y seguramente pues levantaron pues evidencias de lo que era antes y es hoy. Es decir, no se tienen material. Entonces, ¿qué le dice el gobernador del Estado?
0: El gobernador es un hombre institucional, es un hombre respetuoso, es un hombre que no me ha compartido nada como debe de ser, porque este tipo de cosas hay que decirlas públicamente, pero no en un tono de politiquería, como dicen y les encanta decir a los de Morena, sino en un tono serio. Una cosa es lo que teníamos en Chiapas y otra cosa es lo que hoy se vive y se respira con paz y se respira en tranquilidad. Pero lo que no hay que dejar por ningún motivo es que las cosas se corrijan en el tiempo para que con el ejemplo sepan, para por si alguna vez a algún otro se le ocurre meterse con los malos, que sepa que va a haber memoria y que se va a buscar que haya justicia.
1: Bien, y nosotros vamos a dar seguimiento a esta, pues, también ya denuncia pública que hace, pasó de lo digital, como usted mencionaba, a esta entrevista, y le agradecemos, senador, por esta charla.
0: Recibiendo en la JUCOPO un oficio de mi parte, pidiendo la comparecencia del secretario, como lo dije, aquí no es decir las cosas, no es aventar la piedra y esconder la mano. Aquí es decir las cosas en una forma seria, y yo esperaría que hubiera atención, por ahora sí, como se dice, ¿no?, por parte del partido aliado, y que sepan que no podemos usar los consulados de este país como escudos protectores de nadie.
1: Bien, entonces vamos a estar pendientes de esta entrega, y si nos permite, senador, tener una charla próximamente para actualizar esto, pues esto que está usted ya denunciando también en el medio.
0: Por supuesto que sí, Michelle, te agradezco, feliz domingo a todos, y y que la pasen muy bien, fiestas patrias, a México le tiene que ir bien. Hay que recordar que este país le ha costado muchísimo trabajo construirse y no estamos para destruirlo, sino todo lo contrario. Es una pena que de repente se estén viendo cosas que no se están haciendo bien y hay que señalarlo, hay que decirlo como debe de ser. Muchísimas gracias, Michelle, muy bonito domingo para todos.
1: Igualmente, gracias, senador Luis Armando Melgar, del Partido Verde Ecologista de México. Vamos ahora a los deportes, cambiando completamente de tema. Listo, el pintor.
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3: Gracias, Michelle, así es. Vamos con la información que está surgiendo en estos momentos. Fíjate que hace unos minutos se ha confirmado que Isaac del Toro ha ganado el Gran Premio en Montreal dentro del ciclismo tras derrotar al francés Paul Sexas. Apretó en los últimos 300 metros y se queda con esta victoria para Emirates, su equipo, además de que estará compitiendo próximamente en lo que se refiere al Mundial de Ciclismo de Ruta representando a México, pero es otra gran victoria de Isaac del Toro hace tan solo unos minutos en Montreal. Así también dentro del fútbol mexicano, te decía, el equipo de Cruz Azul derrotó 4-3 a las Águilas del América. Toluca le termina por dar un paseo y le gana 5-2 al Atlas, un partido que se detuvo por tema de tormenta eléctrica en su momento, y el 0-0 entre Monterrey y Tigres la noche de ayer. Hoy el juego que destaca es a las 7, cuando el equipo de Chivas esté enfrentando a Pumas. Antes, a las 5, estará haciendo el Santos contra el equipo de Bravos de Juárez. Y como te decía, en el fútbol internacional, el Manchester City con gol de Erling Haaland termina derrotando al Manchester United, esto en Inglaterra, y se queda con el derbi de Manchester. Y bueno, rápidamente comentarte que está disputándose el US Open en estos momentos, la final varonil. Ha ganado el primer set Alexander Zverev y está por definirse el segundo entre Alexander Zverev y Ben Shelton. Así que bueno, esta información se está llevando a cabo. Y la semana 1 de la NFL, donde está por terminar el partido que está ganando Acereros de Pittsburgh en su presentación frente a Atlanta. Así también, más tarde, en unos minutos más, a las 2:25, estará dándose el Vikingos de Minnesota frente a Green Bay, y posteriormente también señalar que se estará dando el Gigantes de Nueva York frente a los Vaqueros de Dallas por la noche. Así que ha arrancado el emparrillado y es lo más destacado que te tengo en la información deportiva, Michelle.
1: Bien, y recordar, Pinter, que toda la información deportiva ahí en Fórmula Deportes, y que lo sigan también esta noche con todos los con toda la actualización de la agenda.
3: Así es, los esperamos a las 8 de la noche aquí en esta misma frecuencia y a través de Telefórmula. Gracias.
1: Un placer, un honor, Pinter. Gracias, qué gusto saludarte. Es tiempo de ir a una pausa. Ya regresamos a la segunda hora de Fórmula Noticias.

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14: Las lunas de Marte se llaman Fobos y Deimos, nombres que significan miedo y pánico en la mitología griega antigua clásica.
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16: Estamos de regreso en Fórmula Noticias. Gracias por acompañarnos. Hagamos un recorrido juntos con la información más relevante de México. Bueno, como se sabe, la presidenta Claudia Sheinbaum realiza este domingo su visita número 15 al estado de Hidalgo como parte de su gira original Honestidad y Resultados. Más adelante los vamos a enlazar con nuestro compañero Israel Aldave, porque está en el lugar de los hechos, además de informarle que también muy temprano esta mañana, obviamente por motivo del 13 de septiembre, acudió a este evento tan conmemorativo en el que estuvo acompañado por elementos del Ejército Mexicano, la Guardia Nacional, funcionarios también de Estado. Los detalles en unos minutos más. En otra información, tras la explosión provocada por una fuga de gas en la colonia Minas de Cristo, en la alcaldía Álvaro Obregón, la jefa de gobierno Clara Brugada anunció que se otorgarán apoyos integrales a las familias afectadas. Nuestro compañero Óscar Zúñiga tiene los detalles. Óscar, te saludo. Buena tarde. Vamos a ver si retomamos la comunicación con nuestro compañero Óscar Zúñiga con esta información, esos anuncios que hizo el gobierno de la Ciudad de México para apoyar a estas familias afectadas en la alcaldía Álvaro Obregón. Te saludo, Óscar.
5: Gracias, Michelle. ¿Qué tal? Muy buenas tardes. Efectivamente, la jefa de gobierno de la Ciudad de México, Clara Brugada Molina, ofreció un informe detallado tras concluir precisamente su recorrido por la zona afectada por una fuerte explosión provocada por una fuga de gas en la alcaldía Álvaro Obregón. La mandataria confirmó la muerte de 2 personas, 15 familias damnificadas y anunció un paquete de apoyo económico en atención médica y, desde luego, la demolición de los inmuebles siniestrados. La mandataria capitalina Michelle lamentó la tragedia, expresó sus condolencias y desmintió los rumores sobre un número mayor de víctimas mortales, señalando que el saldo de este siniestro fue de 5 predios afectados, 4 casas habitación y un establecimiento mercantil, dejando a 15 familias integradas por 32 adultos y 4 menores, 36 personas en total sin vivienda. La jefa de gobierno aseguró que ninguna persona afectada quedará desamparada y detalló que el plan de respuesta institucional corresponde, bueno, pues a partir del próximo lunes, la Secretaría de Vivienda entregará subsidios en renta a 15 familias afectadas. Se entregarán 40,000 pesos a los familiares de las personas fallecidas y 15,000 pesos a las familias de los heridos graves. Tras el resguardo precisamente inicial en la zona, este fin de semana iniciaron los trabajos de apuntalamiento a cargo de la Secretaría de Vivienda y Obras. La Comisión de Reconstrucción procederá a la demolición de las viviendas colapsadas a partir de este lunes. Y personal de la Secretaría de Salud fue asignado para dar seguimiento directo a las a los familiares de las personas hospitalizadas. En este sentido, Michelle Brugada Molina reconoció la actuación inmediata del alcalde de Álvaro Obregón y sus equipos de emergencia, quienes rescataron a 2 personas atrapadas bajo los escombros. Michelle, el reporte que te tengo.
16: Gracias, Oscar. Seguimos pendiente. Muy buena tarde.
5: Gracias, Michelle. Estamos pendientes. Buenas tardes.
16: Estamos muy pendientes. Vamos a otra información. El presidente de Estados Unidos, Donald Trump, insiste y vuelve a poner sobre la mesa los $5,000 para cada adulto si los republicanos ganan las cámaras en las próximas elecciones. El presidente volvió a plantear esta posibilidad de entregar esta cantidad de dinero a cada adulto de Estados Unidos, asegurando que el gobierno tiene ingresos suficientes para hacerlo. También advirtió que si los demócratas llegan al poder, todo se iría al infierno de inmediato y el país entraría en una depresión. Así lo dijo Donald Trump.
6: Si los republicanos ganan, lo he dicho, son $5,000 para todos los adultos del país. Y podemos manejarlo fácilmente, porque estamos recibiendo mucho dinero. Nunca lo hemos hecho mejor. Los demócratas no pueden asumir ese compromiso, porque todo se iría al infierno de inmediato.
16: Y hablando de Estados Unidos, y uno de los, sin duda, pues adversarios del presidente Donald Trump, al menos Donald Trump lo ve así, es Gavin Newsom, el gobernador de California, bueno, promulgó un conjunto de históricas leyes para prohibir que las plataformas de redes sociales puedan ofrecer funciones adictivas a menores de 16 años, la primera de este tipo en Estados Unidos. Y, bueno, a través de su red social X, mencionó el gobernador que California prohíbe las funciones adictivas en las redes sociales para niños, intensifica la lucha contra los chatbots de inteligencia artificial peligrosos y refuerza la protección de la privacidad de todos los niños. Esta legislación pretende crear las regulaciones más estrictas del país para los chatbots de acompañamiento para restringir a los menores de 16 años el acceso a la reproducción automática y las fuentes algorítmicas basadas en el historial y los perfiles de los usuarios. Y en otra información, el Comando Norte de Estados Unidos aplaudió este sábado 12 de septiembre los esfuerzos que llevan a cabo las autoridades mexicanas contra los drones de los cárteles de la droga. Al repostear en redes sociales un mensaje del embajador estadounidense Ronald Johnson, el Comando Norte estadounidense señaló que dichos drones de los criminales facilitan el contrabando de drogas y el tráfico de personas. El embajador Ronald Johnson puntualizó que la operación High Eagle en Estados Unidos une a nuestro país para detectar y desactivar drones utilizados por el criminal al tráfico de drogas y de personas a lo largo de la frontera compartida. Y hablando de drogas, la Secretaría de Marina y la Agencia Nacional de Aduanas de México en Colima aseguraron un total de 54,432 kilos de dextrosa anhidra en la aduana de Manzanillo. El aseguramiento de esta sustancia química que puede ser usada de forma indebida como agente diluyente o de corte en drogas ocurrió tras la revisión en un cargamento proveniente de Qingdao, China, en el marco de las acciones permanentes de análisis de riesgo, vigilancia y fortalecimiento del control aduanero. Y en Oaxaca, un cargamento de aproximadamente 1.600 kilogramos de marihuana fue asegurado por autoridades federales durante una inspección en un camión de transporte privado que circulaba por la carretera Panamericana 190 a la altura de Santiago Niltepec. El operativo se realizó por un punto de control instalado en la zona oriente del Istmo de Tehuantepec. Durante la inspección de la caja seca del vehículo, los agentes localizaron 71 tambos de plástico. En el interior de estos recipientes había bolsas transparentes que contenían una hierba verde seca, las características pues similares a la marihuana. Y en otra información voy al estado de Jalisco, y es que la Fiscalía Estatal informó este sábado que un juez vinculó a proceso a 6 personas que fueron aprehendidas en un operativo desplegado en una finca utilizada como una clínica clandestina. En un comunicado, la institución detalló que la autoridad judicial dictó la medida cautelar de prisión preventiva para los imputados, quienes enfrentan cargos por los delitos de desaparición cometida por particulares y trata de personas. De acuerdo con la fiscalía, la finca era utilizada como un espacio de resguardo para personas que presentaban alguna lesión o requerían recuperación física. Y antes de ir a nuestro importante enlace, se lo compartí al inicio de este bloque, al regreso de la pausa, que desde el altar a la patria, en el bosque de Chapultepec, hoy la presidenta Claudia Sheinbaum encabezó este día, 13 de septiembre, la ceremonia por el 179 aniversario de la gesta heroica de los niños héroes de Chapultepec. Durante este acto, la mandataria realizó el pase de lista de los defensores de la patria caídos en 1847 y 1914. Colocó una ofrenda floral y montó guardia de honor en memoria de los cadetes que defendieron el castillo de Chapultepec. Estuvo acompañada por integrantes de su gabinete, como ya le mencionaba, y representantes también de los poderes de la Unión, además del ejército mexicano, y entregó además espadines a 6 cadetes del heroico colegio militar. Y hablando de la presidenta Claudia Sheinbaum, se mantiene en gira, que seguro cierra este domingo, y ahí está mi compañero Israel Aldave. Te saludo con gusto, como siempre, Israel, muy buena tarde.
7: Hola, ¿qué tal, Michelle? Gracias, muy buenas tardes. En efecto, la presidenta de México, Claudia Sheinbaum, hace unos cuantos momentos aquí en este recinto ferial de Pachuca de Soto, en el estado de Hidalgo, ofreció estos informes estatales que está dando a conocer a Michelle luego de la presentación, por supuesto, de su segundo informe de gobierno. Fíjate, Michelle, que aquí justamente en la Pachuca, pues se reinó el desorden en este evento que encabezó la presidenta Claudia Sheinbaum Pardo. Observamos estas imágenes que captó con su cámara a nuestro compañero Miguel Ángel Brígido, en donde pues muchas de las personas que son invitadas a escuchar las palabras de la presidenta Sheinbaum Pardo, pues a pesar de que nos dijeron, Michelle, llegaron aquí desde las 8 de la mañana, el evento se tenía programado a la 1, pues no los dejaron entrar, por ello dieron portazos, se enojaron y entraron así por la fuerza a este recinto ferial para poder escuchar las palabras de la presidenta Claudia Sheinbaum Pardo. Ahí las imágenes, Michelle, observamos pues cómo con lujo de violencia estos elementos de seguridad trataban de detener, sin importar que fueran personas adultas mayores, mujeres que llevaban incluso hasta niños, no querían dejarlas entrar. Por supuesto, se impuso la fuerza y el numeroso número de personas que quisieron ingresar justamente a escuchar a la presidenta de la República. Esto a las afueras, Michelle, pero al interior, fíjate que del evento se hicieron acto de presencia estudiantes de la Normal Rural del MEXE de aquí del estado de Hidalgo. Se subieron al templete que se dispone para los medios de comunicación, esto para que la presidenta Sheinbaum Pardo escuchara sus demandas. Observamos también, por supuesto, ahí en estas imágenes, como elementos de la Secretaría de la Defensa Nacional, que son los que resguardan los eventos presidenciales, pues se enfrentaron empujones con esos jóvenes estudiantes que buscan justamente que se aumenten los recursos para esta Normal Rural de El Meche. Una añeja de banda. Vamos a señalar, Michelle, ya en lo que toca al evento, la presidenta de la República dio cuenta respecto a todos los avances que lleva a cabo su gobierno aquí en esta entidad.
9: Y pueblos indígenas, y vamos avanzando también en seguridad. De eso se trata la cuarta transformación de la vida pública. Nosotros consideramos que la educación es un derecho, que la salud es un derecho, que la buena alimentación es un derecho. Y nosotros creemos que el pueblo de México debe tener todos los derechos. Por eso la palabra que nos define es bienestar.
16: Nos alcanza la pausa, ya regresamos a Fórmula Noticias.

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15: La cordillera de los Andes es la cadena montañosa continental más larga de la Tierra, cruzando 7 países de Sudamérica.
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16: De la transformación.
17: La presidenta Claudia Sheinbaum Pardo celebró las señales positivas mostradas por los indicadores de la economía nacional, a pesar de las inclemencias del comercio internacional. También destacó que el paquete económico que presentó a las y los legisladores del país haya sido recibido con optimismo, lo cual augura que el próximo año mejorarán las condiciones de bienestar de la población.
18: Todos los indicadores muestran que vamos bien. Aún en condiciones difíciles de estos años, pues somos de los países, sino que el país que tiene menos aranceles del mundo. Vamos bien, estamos muy orgullosos del trabajo que se está haciendo. Se recibió muy bien el paquete económico que se presentó al Congreso y nos ver mejor todavía en el 27.
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20: Estamos de regreso en Fórmula Noticias. Como le hemos detallado esta semana en nuestros espacios informativos, en manos de los legisladores está el paquete económico 2027. Es aquí la gran oportunidad de hacer un reparto democrático, un reparto a la altura de las necesidades de los estados. Y quien ha levantado la mano para que se vigile, justamente se cumpla esto que ya le acabo de mencionar, es el Consejo Coordinador Empresarial, porque exhortó a los legisladores que justo en este paquete económico 2027 se mantenga como la máxima prioridad la preservación del grado de inversión en el país, la consolidación de un gasto público responsable y también la garantía de reglas claras para incentivar la inversión nacional y extranjera, pero también una importante verificación sobre lo que hace el Servicio de Administración Tributaria y el ISR. Pero mire, hablemos de este tema con José Medina Mora y Casa, justamente presidente del Consejo Coordinador Empresarial. Gracias por atender esta entrevista.
21: Buenas tardes, Michelle, qué gusto saludarte.
20: Al contrario, gracias a usted. Y bueno, hay muchos rumores de la situación económica del país. ¿Cómo la ve de entrada? Y me gustaría iniciar con esta pregunta justo al presidente del Consejo Coordinador Empresarial.
21: Sí, bueno, justo, Michelle, regresamos el jueves pasado de Nueva York. Estuvimos allá en la Mexico Investment Week y te diría que hay un buen ambiente para invertir en México. dos cambios fundamentales con respecto a la, al mismo evento del año pasado. El año pasado había muchas dudas con respecto a la reforma al Poder Judicial. Y bueno, después de un año, inclusive en el evento hubo un panel de abogados que analizaron la reforma al Poder Judicial y su conclusión es que ya implementada, pues la situación no es ni mejor ni peor que como estaba antes. Es decir, las empresas ganan unos casos, pierden otros, como era antes, pero no se ve, digamos, una actuación diferente o sesgada como era la duda hace un año. Y la segunda variable es que se ha recibido con muy buenos ojos estos cuatro decretos que anunció la presidenta Sheinbaum el 4 de mayo para facilitar la inversión. Hubo inclusive en distintos paneles empresas que dieron su testimonio de cómo habían metido solicitudes de proyectos de inversión y que llevaban meses, inclusive alguna mencionó más de un año sin respuesta y que ahora se están resolviendo en una semana, en dos semanas. Entonces, el hecho de que el gobierno mexicano haya cambiado las condiciones para facilitar la inversión, pues ha dado una señal que se ha recibido en Nueva York para decir es buen momento para invertir en México. Esto lo empezamos a ver, Michelle, después de una caída de la economía el primer trimestre. A partir del segundo trimestre empieza a crecer la inversión, empieza a crecer la economía, todavía a pasos lentos, muy por debajo del potencial de crecimiento que tenemos, pero es importante ver la tendencia. El año pasado la economía creció solo 0.7, este año pues estaremos en alrededor de 1.2, 1.3, el siguiente año 1.7, 1.8, es decir, la tendencia es muy clara que vamos creciendo todavía por debajo del potencial y ahí es donde tenemos que impulsar la inversión. Si logramos que crezca más la economía, se van a resolver las variables, sí. Por ejemplo, el riesgo del grado de inversión, tú sabes que lo miden con respecto a la deuda con respecto al tamaño de la economía y que pues es importante que si crece la economía, pues va a disminuir ese riesgo. Entonces, enfocarnos en que el objetivo es que se mantenga el grado de inversión, que baje el déficit del gobierno y que se impulse la inversión. Con los tres elementos creemos que vamos a salir adelante.
20: Y esto se puede lograr cuando hay un buen y eficiente ejercicio del gasto público, ¿no? Y que tiene que, al final tiene que salir a relucir si se hacen bien las cosas.
21: Sí, desde luego, algo positivo es que parte de los recursos que requiere el gobierno para el próximo año vienen de recortes en gastos del gobierno. Entonces, no es nada más recaudar más, sino también gastar menos. Eso lo vemos balanceado. Y que además se siga invirtiendo en educación, en salud, en seguridad, muy positivo, además de ese fondo de inversión en estructura que ayudará a que crezca la economía. Y por otro lado, en la parte recaudatoria, pues el objetivo es que paguen los que no pagan impuestos. Y desde luego estamos observando algunas de las medidas que sacaron para limitar deducciones, que efectivamente ayudan a que los que no paguen impuestos sí paguen, pero también afectan a empresas de bajo margen. Entonces estamos en la próxima semana, iniciaremos diálogo con las autoridades para precisamente lograr un equilibrio, ¿no? Que sí se consiga esa recaudación a partir de que paguen los que no pagan impuestos, pero que no afecte a las empresas que sí pagan impuestos, pero que en su modelo de negocio tienen bajo margen y alto volumen.
20: Así es, en su comunicado oficial le llamaban privilegiar la disciplina fiscal. Otro, presidente, de los llamados es a esto que le ha generado grandes ingresos o importantes ingresos a muchas personas, que son las factureras, y que algunos consideran que esto mantiene en una inestabilidad también al Servicio de Administración Tributaria. ¿Cómo combatirle? ¿Cómo es que hasta en este año, en este 2026, siga habiendo empresas con grandes beneficios que se dedican exclusivamente a eso, a facturar?
21: Sí, digamos, un poco el llamado a todas las empresas es no contratar empresas factureras. Hay algunas, como bien señalas, Michelle, que se dedican solo a emitir facturas. Esas factureras son más fáciles de identificar. Hay otras factureras más difíciles, que son empresas que existen realmente, que realmente entregan servicios, tienen personal contratado, entregan servicios. Sin embargo, por decir algo, tienen capacidad para entregar 100 servicios, pero facturan 1,000. Quiere decir que 100 servicios son realmente los que existen y los otros 900 lo hacen como facturera. Esas empresas es más difícil detectarlas, pero desde luego la invitación que hacemos a todas las empresas es a verificar bien a los proveedores de tal manera que nos aseguremos que no sea ni una empresa que solo se dedica a facturar o tampoco una empresa que si bien entregue ciertos servicios, pues alguna parte de su negocio sea también ser facturero.
20: Uh-huh. Hay empresarios y hay personas también que son grandes contribuyentes a la base tributaria de nuestro país, pero que al momento de declarar ya no recibieron, o después de declarar ya no recibieron un beneficio, y hay mucha especulación respecto a que todo este dinero va a dar a los programas sociales y que se debe poner un orden sobre aquellas personas que son cumplidas. ¿Qué hay que decir sobre esto?
21: Sí, bueno, es cierto que el gobierno necesita dinero para operar. Sociales son parte de los compromisos que tiene el gobierno, de hecho están ya a nivel constitucional. En el presupuesto está contemplado que se cumpla con los programas sociales, que se cumpla con pues los gastos necesarios para que opere el gobierno. Pero también tenemos que ser conscientes que como país tenemos que resolver pues retos, desafíos que tenemos de mediano y largo plazo, como es Pemex, digamos, se tiene que reestructurar para que deje de perder dinero, Comisión Federal de Electricidad también para que vuelva a ser una empresa rentable. Tenemos otro problema serio en las pensiones. Estas pensiones están creciendo de manera exponencial. Si no se corrige, pues son capaces de quebrar un país. Ya ha pasado con otros países. Entonces, hoy el presupuesto 2027 contempla lo necesario para pagar los intereses de la deuda pública, para pagar las pensiones, para pagar los programas sociales, para apoyar a Pemex. Ahí en ese sentido es importante señalar que este año se apoyó a Pemex con 256 mil millones de pesos, el próximo año serán 81 mil millones, o sea, ya hay una mejora todavía. No es posible corregir de un año para otro, pero vemos la tendencia de que disminuye el apoyo a Pemex, disminuye el déficit fiscal, disminuye la velocidad a la que se contrata la deuda y se impulsa la inversión para que haya crecimiento. Entonces es una ecuación complicada, pero nos parece en el sentido de la realidad que tenemos en el país lo que se puede hacer.
20: Bien, entonces, a grandes rasgos, lo que también menciona es el gobierno debe aplicarse en esta también disciplina que ya mencionábamos, pero sobre todo creo que en este mensaje también va que sigan teniendo confianza los contribuyentes, ¿no? Para pagar sus impuestos, hacer sus declaraciones.
21: Claro, digamos, esta es la confianza, es un camino de dos vías. Entonces, los ciudadanos tenemos que confiar en el gobierno tiene que confiar en nosotros. Y esto es algo que se va construyendo. Hay países que tienen una cultura de confianza muy sólida, como por ejemplo Japón, en donde los ciudadanos confían unos en otros, confían en su gobierno, el gobierno confía en los ciudadanos. Esto es algo de lo que tenemos que construir en el país, esa base de confianza que nos ayuda a salir adelante. Tenemos que ver que no estemos unos contra otros confrontados, sino al revés, todos viendo hacia la misma dirección, que es un mejor México, y eso es lo que necesitamos hacer.
20: Bien, pues vamos a darle seguimiento, sigue en las manos de los legisladores. ¿Qué llamado haría, por último, ya públicamente en nuestro espacio, los legisladores que tienen pues este debate y análisis, que esperamos obviamente sea muy responsable, ¿no? No partidista, sí. Más bien en beneficio de la sociedad.
21: Sí, desde luego, desde nuestro punto de vista, el objetivo principal es mantener grado de inversión. Para eso la necesidad de que baje el déficit fiscal del gobierno, que baje la velocidad a la que se está contratando deuda externa para el país, que se impulse, o sea, este fondo de inversión de infraestructura se impulse para que con esa inversión crezca la economía, y que se le hagan algunas correcciones a ciertos temas como este de las deducciones, algunos derechos también que quedaron con respecto a cómo se cobraban en años anteriores, hay un aumento desproporcionado. Son detalles que hay que corregir y que estaremos en ese diálogo buscando que se corrijan. Sí.
20: Bien, gracias José Medina Moricasa por esta charla. Buena tarde.
21: Al contrario, gracias a ti Michelle por abrirnos el espacio.
20: Al contrario, un placer, gracias. También el Consejo Coordinador Empresarial reconoció los incentivos dirigidos a las micro, pequeñas y medianas empresas, sector que representa el motor del empleo formal del país al generar cerca del 70% de las plazas laborales y clave para proteger la operatividad frente al panorama económico global. Vamos a una pausa, regresamos a Fórmula Noticias. Voy a compartir información sobre una importante aplicación, así que no se mueva.

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13: Estamos de regreso en Fórmula Noticias. Gracias por acompañarnos. Le comparto información que viene desde Hermosillo, Sonora. Este día el gobernador de esta entidad, Alfonso Durazo Montaño, llevó a cabo su quinto informe de gobierno en el Auditorio Cívico de Hermosillo, luego de entregar la carpeta con la información, con los avances y acciones de este último año de gobierno en el Congreso del Estado. Después de esto, ante alcaldes, representantes de comunidades indígenas, sociedad civil y medios de comunicación, el mandatario encabezó su mensaje a la entidad. Alfonso Durazo Montaño presumió que Sonora cuenta con el programa de becas para estudiantes más importante del país. También que los programas sociales han beneficiado a más de 1 millón de sonorenses en estos 5 años de gobierno. En materia de seguridad, el mandatario habló de la capacidad de elementos que resguardan la entidad al doblar la cantidad, además de la recuperación de espacios a través de los operativos de estas corporaciones. Alfonso Durazo Montaño también dijo que se puede gobernar sin robar. Le comparto parte del mensaje que dio esta tarde en el Auditorio Cívico de Sonora.
14: Estos 5 años he demostrado que se puede gobernar sin robar, que es posible priorizar a las y los que menos tienen, devolver derechos históricos. históricos a los pueblos originarios y mejorar la situación de las y los trabajadores sonorenses sin desestabilizar las finanzas. Cancelamos el saqueo, el despilfarro y la frivolidad en el gobierno.
13: Parte del mensaje del gobernador Alfonso Durazo Montaño por motivo de su quinto informe de gobierno. Cambio completamente de tema. ¿Usted reconoce la aplicación SASLA para prevenir, informarle sobre la actividad sísmica, sobre todo en la capital del país, creada por un joven programador, Diego Ramírez Calvo, y se consolida sin duda como la plataforma digital que transmite la alerta sísmica oficial en nuestro país? Y qué gusto saludarte, Diego Ramírez. Gracias por esta charla. ¿Cómo estás?
15: ¿Qué tal, Michelle? Buenas tardes a ti y a tu audiencia. ¿Qué tal?
13: Déjame hacerte primero esta pregunta. ¿Qué se siente haber creado esta aplicación que está tan consolidada en nuestro país, pero sobre todo con esta gran responsabilidad de informar esto, ¿no? Prevenir un sismo que puede prevenir la muerte de miles de personas.
15: Así es, pues mira, efectivamente, como lo acabas de comentar, operar SASLA es una labor de enorme responsabilidad, porque efectivamente trabajamos con la señal que salva vidas, es decir, la señal del sistema de alerta sísmica de México. Llevamos aproximadamente 12 años casi en esta labor, indudablemente protegiéndonos, intentando proteger a la población de un peligro que no se puede gobernar, que son los temblores. Entonces, creo que es una satisfacción muy grande poder liderar el equipo, pero sin duda es una responsabilidad enorme que todos los días le reafirmo a mis compañeros. Debemos dar lo mejor de nosotros porque es precisamente la señal que salva vidas.
13: No, y la verdad hasta me encanta decirte que gracias por esto. Déjame hacerte una pregunta, ya lo decías tú, pues no son predecibles, pero ¿hay alguna conclusión a la que hayas llegado con los datos que estás obteniendo de la aplicación sobre la actividad sísmica en México? Ya ves, algunos aseguran en redes sociales que todos los septiembres hay temblor. Yo digo que es muy difícil llegar a esa conclusión. ¿A qué conclusión llegarías tú con la información que obtienes constantemente de la actividad en la zona?
15: Sí, lo que mencionas es muy relevante porque nosotros analizamos todos los datos de la aplicación, descargas, qué secciones utilizan los usuarios, etcétera. Y cuando se acerca septiembre, tan solo por el hecho de que estamos en septiembre, el número de descargas, el número de interacciones se eleva considerablemente, sin existir realmente un fenómeno sísmico de relevancia o alguna emergencia, simplemente porque llegó septiembre. Esto llama mucho la atención porque reafirma, los datos nos confirman que la gente, las personas creen en esta teoría de que septiembre es el mes de los sismos, el mes donde se espera un terremoto grande. Por las experiencias que hemos pasado en 1985, en 2017, etcétera, pero científicamente no existe una evidencia de que septiembre tenga alguna relación con algún tipo de ciclo sísmico, que en México en septiembre se genere un temblor de magnitud mayor. Eso no es así, no han sido puras coincidencias. Suena increíble, pero así es. La Tierra no tiene algún calendario que deba cumplir como su temblor anual o algo así. Esto definitivamente no es así. No existe evidencia científica y hasta el día de hoy, el 13 de septiembre de 2026, no existe en ninguna parte del mundo tecnología que nos permita predecir con exactitud un temblor o un terremoto. Existen métodos que nos permiten estimar dónde posiblemente se podría generar un temblor, si va a ser un sismo grande, más o menos de qué magnitud, de acuerdo al estudio de las fallas y de la actividad sísmica en diferentes territorios, pero es solo una estimación. Por ejemplo, sabemos que en la brecha de Guerrero existirá un gran terremoto, pero lo venimos esperando desde hace muchos años, más de 40 años, y realmente sabemos que existe ese peligro y que en algún momento se dará, pero no sabemos cuándo. Entonces, los sismos no se pueden predecir, pero sí podemos estar prevenidos y preparados.
13: Entonces ya podemos quitarnos esto de la mente, por lo que leemos en redes sociales, que siempre en septiembre, incluso hay gente que decide no viajar a la Ciudad de México, y eso es la verdad, porque siente que le va a llegar el temblor en un piso número 15 en algún momento, ¿no? Entonces, imagínate que es importante lo que mencionas. Ahora, déjame preguntarte esto. ¿Qué suena antes? ¿La aplicación SASLA, el sonido de la ciudad, el programa del gobierno? ¿Qué suena antes cuando hay una alerta sísmica?
15: La alerta sísmica es una señal de radio. El sistema de alerta sísmica mexicano, el SASMEX, opera desde 1986. Bueno, se construye desde 1986 y lo que ellos hacen es detectar los temblores con instrumentos en el epicentro. Y cuando se detecta un temblor y se estima que es grande, se dispara una señal de alerta sísmica. Esta señal no la podemos ver ni escuchar. Es una onda de radio. Es decir, a menos que nosotros tuviéramos una antenita aquí en la cabeza, podríamos identificarla, y pues no es así. Esa señal de radio hay que transformarla en algo que los humanos puedan identificar, como los sonidos, las luces, etc. Existen diferentes métodos de difusión de esta señal. Para la Ciudad de México, conocemos los altavoces en las calles, la aplicación del celular, la alerta presidencial o la alerta máxima, que es el sistema de cell broadcast que se difunde a través de telefonía celular, radio y televisión. Tenemos varios medios de difusión. Lo que nos dicen los datos, las analíticas y las experiencias y reseñas de los usuarios es que SASLAB es el difusor más rápido de la alerta sísmica. Okay. Eso quiere decir que cuando SASMEX dispara la señal de radio, muy probablemente el celular que tiene SASLAB y que tenga acceso a internet va a recibir antes que cualquier otro método de difusión la señal de alerta sísmica. Esto sin duda es muy bueno porque te ayuda a aprovechar al máximo el tiempo de anticipación de la señal de alerta sísmica, y esto es gracias a los desarrollos dedicados que hemos venido haciendo desde hace más de 10 años para maximizar la difusión de los avisos de emergencia del sistema de alerta sísmica a través de internet. Hoy en día tenemos más de 20 millones de descargas históricas en la aplicación, y nuestro sistema es capaz de entregar la alerta a todos y cada uno de los usuarios en menos de los primeros 2 segundos desde el disparo del sistema de alerta sísmica mexicano.
13: Sí. Oye, Diego, ¿y qué diferencias tiene con la alerta presidencial?
15: La alerta presidencial es una herramienta muy valiosa que implementó recientemente Protección Civil, el gobierno de México. Esto nos permite a cualquier persona con un teléfono celular, incluso las terminales bancarias de algunos establecimientos que también tienen línea telefónica y otros dispositivos que funcionan por la red celular, pueden recibir mensajes de emergencia generales. Se utilizan en otros países este tipo de sistemas, como en Japón, Estados Unidos, para alertar diferentes tipos de amenaza. En México recientemente se implementó por parte del gobierno para alertar el fenómeno sísmico. Y esta función es general, es decir, cualquiera con un teléfono lo puede recibir, no necesita internet. Pero sin duda, la tecnología que se adopta ya tiene varias décadas de edad. SASLA es una aplicación que se instala en el teléfono. El usuario debe voluntariamente descargarla y configurarla. Sí. Pero le garantiza mayor velocidad siempre y cuando tenga conexión a internet. La conexión a internet, no importa que esté congestionada o que sea de baja velocidad, SASLA puede funcionar en redes congestionadas. Y la principal diferencia, además de la velocidad, es que SASLA te indica cuántos segundos de anticipación aproximadamente tiene el usuario para ponerse a salvo. Si ahorita tuviéramos un temblor y alguien en su oficina tiene la aplicación con texto visible y voz le anuncia cuántos segundos tiene para prepararse antes del movimiento más fuerte. Esto, además de los mapas que te permite conocer el epicentro y observar el avance del temblor en tiempo real, y puede ver usted las ondas sísmicas acercándose a su posición. Y todo esto, además de los reportes del Servicio Sismológico Nacional, reportes de intensidad por parte de usuarios, le dan a SASLA un extra que no solamente es la señal de la alerta sísmica, sino es todo un sistema integral para el fenómeno sísmico y también otro tipo de amenazas como el meteorológico.
13: Así es, y bueno, toda la información de Protección Civil según lo que estoy leyendo. Por último, Diego, déjame preguntarte, eres muy joven, te atribuyen obviamente la creación de SASLA. ¿Cómo te sientes? No sé, ¿cuántos años tienes actualmente y a partir de cuándo empezaste a trabajarla?
15: Empecé a trabajarla a partir del 18 de abril de 2014, que tuvimos un temblor fuerte en Guerrero. Uh-huh. Tendría yo como 10, 11 años por ahí. Actualmente tengo 22 y pues sigo todos los días trabajando, escribiendo una nueva línea de código o alguna otra función que nos permita aprovechar al máximo la señal de alerta sísmica. Sin duda me siento muy contento con poder ayudar a las personas, principalmente cuando hay una emergencia mayor, como el caso de un temblor. Y yo te agradezco por el espacio y agradezco a los millones de usuarios que utilizan nuestro servicio por confiar en SASLA, y les puedo garantizar que todos los días seguimos trabajando para su seguridad.
13: Excelente. Conste, Diego, dijiste que es la que suena antes que todas. Entonces, ahí está de entrada el compromiso. Gracias, Diego. Felicidades y enhorabuena por esta gran labor a la sociedad.
15: Muchas gracias a ti, Michelle. Buenas tardes.
13: Gracias, muy buena tarde, ya lo escuchó usted. Él es Diego Ramírez Calvo, director de SASLA. Vamos a una pausa, regresamos al último bloque de Fórmula Noticias.
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19: La tradición del 15 de septiembre. La costumbre de dar el grito la noche del 15 de septiembre comenzó a popularizarse a mediados del siglo XIX. Se realizaban serenatas, alboradas y festejos populares en las plazas públicas para esperar el amanecer del día 16.
20: Caminando por México.
19: Orizaba, Veracruz. Custodiado por el majestuoso e imponente Pico de Orizaba, este pueblo mágico combina una arquitectura señorial con una naturaleza desbordante. Su teleférico, el paseo del río con su reserva natural y el clima templado convierten a esta urbe en una joya veracruzana.
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21: Las campanas de todo el país. Durante la noche del 15 de septiembre, el grito no solo se da en Palacio Nacional. Los presidentes municipales y gobernadores de los 32 estados replican simultáneamente la ceremonia desde sus sedes de gobierno ante plazas totalmente llenas.
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23: Ciudadanos de Sinaloa marcharon por la paz bajo el lema Sinaloa, ponte de pie en Culiacán para exigir el cese de la ola de violencia. Durante el trayecto quemaron una piñata alusiva al gobernador con licencia Rubén Rocha. Por la mañana, el obispo de Culiacán, Jesús José Herrera, pidió sumar esfuerzos para frenar la violencia. El líder del Partido Verde en la Ciudad de México, Jesús Sesma, enfatizó que la licencia de conducir permanente permite avanzar hacia una administración más eficiente. Sostuvo que la bancada ecologista apoyó esta disposición porque además evita que miles de automovilistas tengan que renovar periódicamente este documento. Durante el hallazgo de dos campamentos del crimen organizado, fuerzas federales repelieron un ataque armado en Gilotlán de los Dolores, Jalisco. En el enfrentamiento, cuatro presuntos agresores y un elemento federal perdieron la vida. Aseguraron 138 explosivos y 5 armas largas.
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hermana Marianeta.

0: Además de que se ve el vestuario padrísimo, bueno, es multidisciplinaria, ¿no? Escuchándolos cantar, cuéntanos tú, ¿de qué va?
1: Sí, es una mezcla entre canto, baile y actuación. Es una comedia musical, va de cinco monjas que por azares del destino tienen que hacer como una pequeña... pastorela, o más que pastorela, como una pequeña presentación, un festival para recaudar fondos. Es una comedia muy divertida donde la gente se va a reír muchísimo. Yo interpreto el personaje de la hermana Cleo, que es la novicia y es la nueva que acaba de ingresar al convento. Y es una monja que sueña con ser una bailarina de ballet profesional. Entonces, además de mezclar el canto y la comedia junto.
0: Es lo que estamos viendo, ¿no? Bueno, escuchábamos las risas a través del clip que compartimos. Y bueno, pensaba justo en este momento, Jorge, que lo divertido que resulta pues ver a las monjas y cuidar el lenguaje, pero más el mexicano al mismo tiempo. No sé, me parece que es una comedia bastante, bastante divertida y diferente a las propuestas que se exhiben actualmente.
1: Sí, fíjate que justo como dices, es muy diferente a lo que se exhibe actualmente. Sale como del molde, ¿no? Y es una comedia donde es divertido desde el hecho en que ves a hombres vestidos de monja,
0: sí,
1: interpretando
0: justo
1: mujeres, pero sabes que son hombres y es muy irreverente. Todos los personajes tienen algo muy característico que hace reír a la gente muchísimo.
0: ¿Y sabes por qué lo decía? Porque me parece muy bueno que ya en México pues seamos bastante abiertos cuando hablamos de religión o cuando se interpreta este tipo de papeles y hay comedia de por medio y que sean hombres interpretando a monjas, a mujeres. Es decir, es un cúmulo de situaciones que ya de verdad sí da risa el solo hecho de imaginar ir a esta obra.
1: No, y le cae muchísimo de sorpresa a la gente que va a visitarnos, que afortunadamente hemos tenido un público siempre maravilloso y con una gran respuesta, pero les cae de sorpresa porque no se lo esperan y de repente llegan al teatro y es como, ¿qué está pasando? Pero luego ellos mismos se adentran y son parte de este musical, de esta comedia, y empezamos a jugar e interactuar con ellos y se vuelve esto todo un festival de risas.
0: Jorge, pero además los protagonistas, las protagonistas también monjas, cantando y actuando, es decir, es un gran reto, y además hacer comedia al mismo tiempo, y eso va ya para todos ustedes que están pues en esta obra.
1: Sí, es un gran reto, una gran disciplina que conlleva mucho entrenamiento, la verdad, mucho entrenamiento de años y la experiencia y en la práctica pues no se improvisa, ¿no? Sí demanda un gran reto estar cantando. Además que como solo somos cinco personajes en escena, a diferencia que de otras puestas musicales, aquí solo somos cinco, entonces cada quien tiene una voz distinta al momento de cantar para que suene armónico y que suenen en todos los tonos, todos los niveles, al mismo tiempo que estamos bailando y como mencionas que estamos haciendo comedia. Sí, es un gran reto, pero está muy divertido, la verdad. Yo la paso bomba estando ahí. Y además que acabo de integrar.
0: Sí, ya lo decías tú, además eres la novicia, entonces bueno, el papel que interpretas ya nos parece divertido, imaginando las aventuras que tú, bueno, con las monjas que ya, pues según el libreto, pues tienen bastante tiempo ahí. Y no quiero ser spoiler, pero ¿qué temas abordan?
1: Mira, se abordan como tal los sueños que cada una tiene y que la llevó a no alcanzarlos y a estar siendo monjas. Y de ahí en fuera obviamente se tocan cosas como de la religión y demás, pero de una manera como muy cuidada, pero también muy divertida, que lo hace ameno y que la religión o las monjas no tienen que ser aburridas, ¿no? Como el estigma que todo mundo tiene de las monjas o que tenemos, de cómo son en la vida real, nosotros lo hacemos como un poco más divertido. Y te digo, abordan este tema de los sueños. Cada una tiene un sueño distinto que quiso alcanzar en algún momento, pero que por azares de la vida no se pudo.
0: Así es.
1: Pero la esperanza no se pierde. Entonces, en algún momento ellas siguen soñando para poder cumplirlos.
0: Y con todo respeto, eso es lo que imaginamos muchos acá afuera de las mujeres que decían ser monjas, y de no haber sido eso, ¿qué hubieran hecho? ¿No? Esa es una de las preguntas, siempre las incógnitas que tenemos muchas personas sobre esta gran labor que hacen, sin duda, y ese servicio que prestan a la iglesia. para poder llevar

0: cabo, baile, canto, y por ese desenvolver en la forma en la que estamos viendo en imágenes, Jorge, ¿dónde se están presentando? ¿En qué lugar eligieron para poder y al mismo tiempo convivir, compartir y llegar al auditorio que los va a ver?
1: Mira, nos estamos presentando en el Teatro Hidalgo. El escenario y la escenografía que se ve del Teatro Hidalgo es de otra obra, que de eso va la obra, que se supone que son monjas que les prestaron este recinto para poder llevar a cabo su festival, y desde ahí empieza la parte divertida. Pero nos estamos presentando todos los fines de semana en el Teatro Hidalgo, atrás, que está atrás de Bellas Artes, y ahí nos pueden ver, y les aseguro que se van a reír muchísimo.
0: Bien, pues ahí está, sorpresas, amén, no se la pierda, va a ir a agenda, y en las redes sociales también está toda la información, y me voy a adelantar, Jorge, nos van a regalar algunos pases, me está diciendo la producción, yo solo te quiero recordar, además de presumir el proyecto, pues bueno, también que nos regale sería maravilloso para nuestro auditorio.
1: Sí, les vamos a regalar 5 pases dobles para que la gente también pueda ir a vernos, además de eso, que hay promociones siempre en el teatro, o sea, no es difícil ir, los invito mucho a que vayan a vernos, garantizado que se van a reír, que se la van a pasar bien y que van a ver cosas también como muy emotivas, que las van a disfrutar mucho, pero vamos a regalar 5 pases dobles para que puedan acompañarnos bien este próximo viernes a la función de las 8:30 y que puedan disfrutar de nosotros y de las monjas que van a ver ahí en el escenario.
0: Padrísimo, Jorge, muchas gracias. Le voy a pedir al auditorio entonces, si me permites, que me escriban ahí a mis redes sociales, las 5 primeras personas que nos escriban, que quieren ir a la obra, nos escriban ahí y ya les damos detalles. Búsqueme como Michelle Rivera en X, ahí estoy. Escríbanme, yo quiero los pases. E incluso, de hecho, también se va a replicar esta entrevista ahí en la plataforma de Radio Fórmula. Las primeras 5 personas, escríbanos y se iban los 5 pases dobles para que vayan a esta gran obra de teatro, sorpresas, amén. Jorge, te agradezco muchísimo. Gracias por la oportunidad de platicar contigo. Te deseamos mucho éxito en este proyecto y el que viene. Y bueno, gracias por entretener también al público mexicano.
1: No, muchísimas gracias a ti por el espacio y gracias a la gente que nos está viendo, nos está sintonizando. Los esperamos en el teatro y ahí nos vamos a conocer, nos podemos abrazar y nos vamos a reír mucho. Gracias, Michelle.
0: No, al contrario, gracias a ti, Jorge Belis, actor, y bueno, los protagonistas, la novicia, como ya lo mencionaba Jorge, de sorpresas, amén. Gracias, Jorge, muy buena tarde.
1: Igualmente.
0: Auditorio, gracias. Escríbame ahí en mis redes sociales, me encuentra como Michelle Rivera. Las primeras 5 personas que encuentren, me va a dar usted ahí sus datos, yo le voy a responder como uno de los ganadores de estos 5 pases dobles para que vaya a sorpresas, amén. Auditorio, ya nos estamos despidiendo, gracias por habernos acompañado este domingo en Fórmula Noticias, quédese en la programación. Le recuerdo, ya viene más adelante mi compañero Juan Pablo Pérez Díaz actualizando lo más relevante, y a las 8 Fórmula Deportes con todo el equipo que pues está presente en todos los eventos deportivos del país. Lo voy a dejar con música. Un día como hoy, pero de 1993, nació en Irlanda Niall Horan, cantante y compositor que del 2010 al 2015 formó parte de la banda One Direction, y después de la separación del grupo, fue el primero en que se lanzó como solista en el 2016. Y recordando su etapa de One Direction y celebrando obviamente sus 31 añitos, los voy a dejar con Best Song Ever. Que tenga buen fin de semana. Cualquier cosa, estoy también ahí en mis redes sociales, Isa, para dar poder a su voz. Gracias, buena tarde, buen domingo.

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14: Muy buenas tardes, tenga usted muy buenas tardes. Son las 3 de la tarde en punto, pero en punto tiempo del centro de México, y yo soy Joaquín López Dóriga, transmitiendo para usted con mucho gusto, como todos los días, desde la Ciudad de México, para toda la República Mexicana, a través de 97, sí, a través de 97 estaciones de radio en todo el país, y a través de otras 30 estaciones de radio más en Estados Unidos, para todos nuestros paisanos. Y hoy,
15: es domingo 13 de septiembre, aniversario 13 de septiembre de la batalla de Chapultepec, de los niños héroes, el 13 de septiembre de 2026, y esto es algo de lo más importante que ocurrió esta semana en México y en el resto del mundo. El crimen organizado ha encontrado más mecanismos para frenar a la autoridad. Ve lo que pasó el jueves en Tecalitlán, en donde fue localizado un centro médico, sí, un centro médico del Cártel Jalisco, para atender a los suyos que resulten heridos. En este escenario, ahí está el mensaje del secretario de Estado norteamericano Marco Rubio en Ecuador. Mensaje en el que advirtió que los cárteles son muy peligrosos y que esperan enfrentarlos con la cooperación de México. pero que si no se da, esa amenaza tendrá que ser enfrentada de una manera o de otra.
13: Sí, el caso de México es un desafío aún más grave por el tamaño de país y por el poder de los cárteles que están ahí. No creo que sea un misterio para nadie que hay territorios enormes en México que no son gobernados por el Estado, sino son controlados por estas organizaciones narcoterroristas. Ahora, diré esto de manera justa. Los mexicanos han hecho más de lo que han hecho antes para perseguir a estos grupos, pero aún no es suficiente. Ellos lo saben, se lo hemos expresado y esperamos trabajar cooperativamente con ellos para hacer más, porque al final, la cabeza de la serpiente son los cárteles en México. Y son una amenaza para el Estado mexicano y la gente de México te lo dirá. El primer problema en México, encuesta tras encuesta, es la seguridad. Los candidatos políticos son asesinados en México a diario. Los jueces son asesinados a diario. Los periodistas que informan sobre los cárteles son asesinados a diario por estos grupos. Estos grupos representan una enorme amenaza justo en nuestra frontera. Ahora tienen drones. Están utilizando drones para intentar traficar drogas y personas a través de la frontera. Estos grupos son muy peligrosos y están muy bien financiados. Necesitan ser enfrentados. Nuestra esperanza y nuestro intento es hacerlo en cooperación con México. Ese es el ideal, pero al final esa amenaza tendrá que ser enfrentada de una manera u otra. Pero nuestra esperanza es hacerlo cooperativamente con las autoridades mexicanas.
15: La presidenta Sheinbaum respondió al día siguiente. Pidió a Estados Unidos no meter a México en sus campañas.
16: Son dichos que tienen que ver, desde nuestro punto de vista, con su elección de noviembre. Y como lo hemos dicho siempre, México no es piñata de nadie. A México se le respeta. Nosotros no nos metemos en su elección. Ellos tampoco deberían usar a México en su elección. Y al revés, también. Nosotros no queremos que ellos definan o participen o haya injerencia en las elecciones que hay en México.
15: Y por la tarde la presidenta reiteró: ningún gobierno extranjero decidirá por México. Pero déjeme recuperar esto que dijo Marco Rubio en Ecuador sobre las amenazas de los cárteles. Dijo que los candidatos políticos son asesinados en México todos los días. Los jueces también. Los periodistas que informan también. Y justo en este contexto, el senador de Morena, que es un panista disfrazado de Morena, de morenista, Luis Fernando Salazar, amenazó a mi compañero Enrique Acevedo por un reportaje que presentó en N+, que no le gustó. Yo así le contesté aquí el jueves. Enrique Acevedo presentó en N+, el noticiero nocturno de Televisa, un reportaje sobre esta precandidata de Morena al gobierno de Baja California, cuya gobernadora, Marina del Pilar, está en tratos para convertirse en pues una especie de testigo protegido de informante del gobierno de Estados Unidos, pero la precandidata también. Y mire con lo que salió. Entonces dio el documento, lo presentó, un gran reportaje muy documentado, Enrique, y salió el senador, él era panista de cepa, de su padre y todos, de Coahuila. Ahora está en Morena, qué raro, ¿no? Un periodista en Morena, un panista en Morena, ahí está Javier Corral, en fin, bueno. ¿Y qué le dijo a Enrique Acevedo este miserable del senador, este cobarde del senador Luis Fernando Salazar? Le dijo: qué locura y qué vergüenza la exhibición del Chayote Plus al máximo Enrique Acevedo. Y aquí viene el tema. O sea, ni un argumento, puras descalificaciones al estilo de la 4T. ¿Cuál es el mensaje? Enrique Acevedo, vamos a ir tras de ti. Vamos a ir tras de ti por vulgar mentiroso. Eres un corriente, vergüenza te debería dar. Al que le debería dar vergüenza es a usted, senador Fernando Salazar. Es un cobarde, es un miserable. ¿Cómo que vamos a ir tras de ti? Esa es una amenaza de muerte, pinche miserable. Sí, no tienen madre estos de la 4T. Amenazar a un periodista por un reportaje, vamos a ir tras de ti. Luego sacó ante la madrina que le llegó, ¿sí? Sacó diciendo, no, yo ofrezco disculpas, yo no quise decir eso. No, ni madre, claro que quiso decir eso, lo dijo. No es que no lo haya querido decir, es que lo dijo, es la hipocresía. Vamos a ir tras de ti, aquí está escrito. Ese fui yo, y así le respondió la presidenta Sheinbaum el viernes.
17: Porque la manera en que se utilizó la red social y las frases que dijo contra este periodista son condenables y no deben pasarse por alto. Él quitó la red social y pidió disculpas, y qué bueno, porque es un llamado a todas y todos los servidores públicos de que nunca debemos utilizar esas palabras. Podemos no estar de acuerdo con un periodista, una periodista, con un medio de comunicación, pero jamás debe utilizarse una palabra como amenaza.
15: Voy a un corte y regreso con más. ¿Cómo documenta el gobierno las cifras de homicidios?
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35: La vestimenta de Hidalgo. Contrario a la imagen popular de Miguel Hidalgo levantando un estandarte en la madrugada, los historiadores señalan que el cura no vestía sus hábitos religiosos, sino ropa civil cómoda al convocar al pueblo a tomar las armas.
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15: Esta semana estuvo aquí la secretaria ejecutiva del Sistema Nacional de Seguridad Pública, Marcela Figueroa, quien explicó cómo se llevan las cuentas de las cifras de homicidios dolosos y detalló la estrategia de seguridad. ¿Qué hace este secretariado?
36: Bueno, el secretariado hace varias cosas. Es una institución que se creó en 1997... para articular los esfuerzos de política pública a nivel federal, estatal y municipal en materia de seguridad pública, impulsar la homologación, la estandarización de diferentes procesos, sobre todo que tienen que ver con desarrollo policial, la carrera policial, las certificaciones de control de confianza de las y los policías. Y también eso lo seguimos haciendo con mucho más énfasis ahora por instrucciones de la presidenta, y también llevamos todos los fondos de seguridad, fondos federales para la seguridad, que se les dan a las entidades y municipios, y toda la parte de datos de seguridad pública, no solo los de incidencia delictiva, que son los que siempre comunicamos, pero todos los datos que tienen que ver con seguridad pública, son 13 registros nacionales de seguridad pública. Por ejemplo, el de detenidos, el Registro Nacional de Detenciones, el Registro Nacional de Personal de Seguridad Pública. Todas las personas que trabajamos en seguridad pública estamos en un registro histórico, entonces ese está a nuestro cargo. También el de el Registro Nacional de Sistema Penitenciario, tenemos la información de todas las personas privadas de la libertad. O sea, esos son diferentes registros que llevamos.
0: ¿También de desaparecidos?
36: El de desaparecidos no, llevamos específicamente un registro, pero de puras carpetas de investigación que se empezó a construir apenas el año pasado por una reforma legal que hubo. Y también llevamos el registro público vehicular y recientemente la Academia Nacional de Seguridad Pública, que se creó hace poquito más de un año. Esas son algunas de las cosas que hace el secretariado.
0: Fíjese que yo no tenía ni idea, solo tenía el dato de el tema de las ejecuciones, homicidios dolosos, vamos también.
36: Sí, es muy conocido el secretariado, sobre todo porque es la fuente de información de incidencia delictiva a nivel nacional, porque tenemos un histórico de 1997 de datos de incidencia delictiva de nuestro país de forma homologada a nivel nacional. Se han ido... conforme han pasado los años, pues han ido mejorando estos registros, se han ido ampliando. En 1997 solo había como de 5 delitos.
0: Y eran la mano, ¿no?
36: Sí, y aparte teníamos averiguaciones previas, no eran carpetas de investigación, ¿no? Porque era un sistema penal distinto. Entonces eso ha ido evolucionando, ahora tenemos muchísimos datos públicos.
0: Y tienen toda la tecnología.
36: Exacto, mucho más tecnología, por supuesto.
0: Ahora dígame, en las cifras que da la presidenta de la disminución de los homicidios dolosos, que es notable, yo creo que es quizá uno de los signos de su gobierno, y que para mí es un contraste brutal, afortunadamente, con lo que heredó. Sí está documentado. ¿Cómo documentan que ha disminuido el número de homicidios?
36: Bueno, nosotros hacemos varios ejercicios como Secretariado Ejecutivo. Primero, las entidades envían, las fiscalías estatales envían todos los días un dato.
0: ¿A ustedes?
36: A nosotros nos envían un dato que es el que se analiza en gabinete y de hecho se publica todos los días muy temprano, ¿no? Para conocimiento de toda la ciudadanía, de los medios de comunicación. Nosotros aparte hacemos un monitoreo de fuentes abiertas, de ¿no? medios de comunicación, de eventos en las entidades. Cuando vemos alguna discrepancia, inmediatamente ese mismo día hablamos con la fiscal o el fiscal de esa entidad para saber qué pasó. Sí te quiero decir que la mayoría de las ocasiones que hay alguna discrepancia tiene una explicación muy pues certera, digamos. Te pongo un ejemplo. El homicidio pasó muy tarde y entonces ya no se reportó, pasó 11:30 de la noche, entonces ya no se reportó, o por ejemplo, se trata de un estado muy grande, nos pasa con estados muy grandes de territorio como Baja California, Chihuahua, que para no trasladarse de un lugar a otro se tardan mucho en llegar, ¿no? el equipo de periciales. En estados en donde la orografía es muy compleja, también Chiapas, Guerrero, tardan mucho en llegar, entonces a veces nos dice el fiscal o la fiscal, sí, te confirmo que fueron tantos, no los hemos reportado porque ni hemos llegado al lugar, ¿no? para hacer los periciales o no hemos terminado las periciales, y nos van actualizando esa información de forma semanal, y al final de mes nosotros... conjuntamos toda la información que nos envían todas las fiscalías, no solo de homicidios, sino de todos los delitos, y las hacemos públicas antes del día 20 de cada mes, están públicas para su consulta.
0: ¿De todos los delitos?
36: De todos los delitos, todos los delitos, todos los tipos de robo, con violencia, sin violencia, trata de personas, todos los delitos se publican.
0: ¿Todo eso llevan ahí?
36: Sí.
0: O sea, todos los delitos, secuestros, todo.
36: Todo, todo, secuestro, extorsión. Como decía, trata, todos los delitos de género, ¿no? Feminicidio, sí. Violación, abuso, acoso, Todo nos informan las fiscalías al final de mes.
0: Aunque sean delitos, porque la mayoría de los delitos, el más del 90% de los delitos, el 94% son del fuero común.
36: Sí, 96% de los delitos son del fuero...
0: 96, sí, son, vamos para decir, son de responsabilidad de los gobiernos estatales, vamos, de la autoridad estatal, no de la federal.
36: Así es. Sí, nos informan todas las 32 fiscalías estatales y la Fiscalía General de la República también nos informan los delitos del fuero federal, también los hacemos públicos.
0: ¿Cómo pueden procesar todo eso? ¿No?
36: Sí, tenemos la verdad es que una metodología muy robusta, tenemos 32 códigos penales a nivel nacional. Entonces nosotros tenemos una única metodología para que todos podamos comparar las cifras, los delitos entre los estados, porque hay estados que tienen un delito que en otro estado no está
0: tipificado. A veces los homicidios los califican de modo diferente, ¿no?
36: Los homicidios es difícil porque sí es lo menos complicado, pero sí hay algunos otros delitos.
0: Los feminicidios a veces, ¿no?
36: Claro, el feminicidio, por ejemplo, ahora que... ojalá pronto ya se apruebe la nueva ley general materia de feminicidio para que se homologue.
0: Yo no sé por qué no se ha homologado eso.
36: Sí, sí, porque cada fiscalía tiene protocolos distintos, sí, ¿no? Para tipificar los feminicidios.
0: Bien, con base en todo esto que me dice usted, deme las cifras de la disminución de homicidios.
36: Claro que sí. Pues las informamos el día martes en la conferencia mañanera con la presidenta y todo el gabinete de seguridad. Hay una reducción muy importante precisamente en homicidios dolosos del 53%. Decir que agosto, que acaba de concluir, fue el agosto más bajo desde 2015, lo cual también es muy importante. También lo que va del año, estos 8 meses que llevamos y lo comparamos con los 8 meses de los años anteriores. También es el más bajo desde 2015.
0: No, y si lo compara con los 8 meses de cualquier año de López Obrador, la disminución es casi del 34%.
36: Sí, es muy importante la reducción, sobre todo desde el año 2021 hay una reducción constante.
0: Aquí hay una gráfica que es impresionante. Sí.
36: Así es, como podemos ver en esa gráfica, el último, un mes antes de que tomara protesta la presidenta, la doctora Claudia Sheinbaum, los homicidios promediaron en 86.9 homicidios diarios en el país, casi 70. Y hemos tenido una tendencia constante a la baja durante estos casi ya 24 meses de administración. Ya para este agosto de 2026 cerró el mes en un promedio de 40.8 homicidios. Son 46 homicidios dolosos menos de los que ocurrieron.
0: Sí, pero estamos hablando de 87 promedio en septiembre del 24.
36: Así es.
0: Pero si nos vamos a los tiempos de 120 homicidios diarios en 2022 y 2023 y 2021 del gobierno anterior, el de López Obrador, le reitero, la disminución es del 34%, entre el 32% y el 34%.
36: Sí, hay una reducción del... si lo vemos así, como comparando el último año de la administración pasada con el preliminar todavía de este año, es una disminución del 48%.
0: Pues Marcela, muchas gracias por venir.
36: Al contrario.
0: Bien otro día para hablar de las policías.
36: Encantada. Estamos haciendo también muchas cosas que nos gustaría contarles.
0: Pues cuéntenos. ¿Bien otro día?
36: Claro que sí.
0: Bueno, ya estamos, Marcela.
36: Sí, perfecto.
0: Muchas gracias. Muchas gracias a la maestra Marcela Figueroa Franco, secretaria ejecutiva del Sistema Nacional de Seguridad Pública. Y vamos a este otro tema. El jueves arrancó oficialmente el proceso rumbo a las elecciones, el proceso electoral del 6 de junio del año que viene. Las mayores intermedias de que haya registro, 17 gubernaturas, 500 diputados federales, 200 de ellos pluris, 1.894 presidentes municipales en 30 estados y 1.098 diputados en 31 congresos locales. Un total de 1.419 puestos de elección popular.
1: Joaquín, la mañana de este jueves el Instituto Nacional Electoral puso en marcha el inicio del proceso electoral 2026-2027, donde se renovarán 500 cargos federales, 17 gubernaturas y más de 19.600 cargos locales. La consejera presidenta Guadalupe Tadei dijo que México debe tener la certeza de que el instituto cumplirá con su deber. Joaquín.
0: cuando no hay piso parejo. Y cuando el INE está al servicio del régimen, con una mayoría de consejeros de 6-5, y cuando en el INE la secretaria ejecutiva, que es la pieza más importante de un proceso electoral, renunció. Voy a otra corte y regreso con más. Disparo en suicidios en menores.
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0: El jueves se conmemoró el Día Mundial de Prevención del Suicidio, una fecha que se tiene que recordar todos los días, porque la realidad es terrible y creciente. De esto hablé con la doctora Paulina Arenas, académica de la Facultad de Psicología de la UNAM, quien me alertó que hay un aumento en el número del suicidio en México de menores de 10 a 14 años y un disparo de 15 a 29. Maestra Figueroa Franco, gracias por contestarme. Buenas tardes.
9: Hola,
0: doctora, ¿cómo
9: estás? ¿Cómo
0: estás,
9: Joaquín? Buena tarde. Bien, muchas doctora. Gracias. Saludos para ti y para tu auditorio.
0: Muchas gracias igualmente. A ver, es gravísimo el aumento comparativo de suicidios, pero lo que más me preocupa es el disparo de los suicidios en los jóvenes. ¿Qué está pasando, doctora, con los jóvenes?
9: Con los jóvenes tenemos situaciones importantes, Joaquín. Hay que considerar siempre una muerte por suicidio en un contexto específico desde donde cada individuo debe de mirarse de manera particular, ¿no? No podemos dar una explicación que ayude a integrar todo lo que puede estar viviendo cada uno de los diferentes jóvenes que mueren por esta causa. Sin duda están expuestos a un contexto cada vez más adverso. Hay diferentes elementos dentro de este entorno social que son riesgos importantes, que implican retos. Y cuando hablamos de suicidio, de una muerte por suicidio, tenemos que considerar también cuáles son los procesos o los mecanismos personales con los que los jóvenes cuentan para hacerle frente a estas demandas de su entorno. Vemos a jóvenes que tienen una gran dificultad para ajustarse al nivel de estrés que están percibiendo de los entornos en los que viven, entornos muy violentos, con pocas oportunidades laborales, problemáticas de salud que están incrementando de manera importante. La violencia, las violencias que atraviesan de manera importante todas las diferentes problemáticas de salud mental, y por supuesto el comportamiento autolesivo y suicida no son la excepción. Entonces están estos jóvenes expuestos a retos más complejos cada vez y con herramientas que les están siendo insuficientes, Joaquín.
0: Doctora Paulina Arenas, psicóloga, maestra de la Facultad de Psicología de la UNAM, dígame, entiendo todo esto, pero veo un común denominador: el incremento en los problemas de salud mental y la incapacidad tanto pública como privada para atenderlos, y también la dificultad para aceptarlos y buscar ayuda. No sé, me parece que es una tormenta perfecta, ¿no?
9: Tienes toda la razón, Joaquín. Hay elementos que debemos de reflexionar en conjunto, porque sin duda esa es una responsabilidad compartida. Lo que ocurre en la sociedad, y especialmente en temas asociados, como tú bien mencionas, a problemáticas de salud mental y problemáticas como las muertes por suicidio, sobre todo porque son muertes que pueden prevenirse en la mayoría de los casos. Y cuando se están presentando en jóvenes y en edades cada vez menores, hablabas de 15 a 29 años, pero también en México se han registrado muertes por suicidio, incluso en el grupo poblacional de niños de 10 a 14 años. O sea, niños adolescentes. Entonces, es cierto que lo que mencionas es muy importante. Tenemos que reflexionar sobre qué estamos haciendo a nivel país, ¿no?, a nivel nacional, para atender, entender, ¿no?, y acompañar también a las personas que requieren este tipo de apoyos. Y son insuficientes desde la infraestructura hasta los recursos humanos. Hay muchos buenos programas o intenciones, muchas buenas intenciones, pero necesitamos más allá de eso. Somos, por ejemplo, aquí en la Facultad de Psicología, un programa, el programa de atención para personas con depresión y riesgo suicida, que vamos a cumplir, cumplimos este año 10 años de trabajar específicamente con modelos basados en evidencia para atender esta problemática a nivel clínico. Pero, Joaquín, no sé, es insuficiente. Tenemos un grupo de fijos, dos, y personas que están no contratadas formalmente, cinco. Eso limita mucho. Entonces te pongo este ejemplo porque es lo que se ve en muchos otros lugares e instituciones. No se diga la Secretaría de Salud, no se diga, por ejemplo, el Metro, que también cumple hoy 10 años un programa maravilloso de Salvemos Vidas, que últimamente hemos hecho una buena colaboración con ellos, pues para tratar de apoyarnos, porque necesitamos unir esfuerzos para esta problemática y para todas las demás, pero específicamente esta, y son insuficientes los recursos que tenemos.
0: Sí veo este reto de este disparo en el crecimiento de las enfermedades mentales y esta insuficiencia para la atención, y me gusta mucho lo que le mandaron el mensaje. ¿Se puede abrir, por favor, el mensaje que le mandaron ahí a la maestra Pau por enseñar con el corazón, que lo tiene usted puesto ahí arriba? Ahí está.
9: Muchas gracias, Joaquín.
0: Sí. Y pues ya saben que cuentan siempre conmigo, porque de verdad que hay una profunda preocupación por la gravedad de este explosivo conflicto, problema que altera familias, vidas, sociedades enteras, pero sobre todo el tema de las vidas. Y a mí me angustia profundamente el aumento, este auge de los suicidios en jóvenes, con el agravante que acaba usted de revelar, que también alcanza ya a niños de 12 a 14 años.
9: Así es, Joaquín.
0: Doctora Paulina Arenas, le mando un abrazo y se lo aprecio mucho con el corazón, como le dicen a usted, que es como enseña en la universidad. Gracias.
9: Muchas gracias, Joaquín, a ti. Excelente tarde.
0: Gracias. Oiga, usted ya hizo su testamento.
15: Le recuerdo que este mes de septiembre es el mes del testamento. Se va a extender a octubre. De esto hablé aquí con Patrick Strasburger, notario 59 de la Ciudad de México y miembro del Colegio de Notarios de esta capital. ¿Por qué es importante?
10: Mira, Joaquín, el testamento es un acto jurídico revocable, libre, por el que una persona capaz dispone de sus bienes para después de su muerte. ¿Por qué es importantísimo? ¿Por qué? Pues una vez que la persona fallece, surte efectos el testamento y ya no va a estar la persona para preguntarle qué es lo que quería. Entonces la idea es, a través del testamento, dejo en claro, determino quiénes van a ser mis herederos, mis legatarios, el albacea, y voy a definir cómo voy a repartir mi patrimonio, ¿no? Sin un problema posterior, que cuando no hay un testamento, empiezan los problemas entre las familias.
15: Bueno, si a veces con testamento se rompen las familias.
10: Sin duda.
15: Sin testamentos es un caos, ¿no?
10: Por supuesto. Sí, y el testamento al final lo que es importante transmitir, además de que estamos en septiembre, mes del testamento...
15: Por eso está aquí, Patri.
10: Es que no necesariamente debemos otorgar nuestro testamento hasta que tengamos bienes en nuestro patrimonio. Es importante hacerlo porque el testamento implica los bienes presentes y futuros que se lleguen a tener, ¿no? Pero además, si no tengo bienes, pero tengo hijos menores de edad, pues tengo que ir pensando también cómo los voy a proteger, cómo voy a ver por los intereses de los menores de edad. Entonces, digamos que el testamento tiene un aspecto patrimonial, pero también un aspecto extrapatrimonial, y que es el que tiene que ver con los hijos menores de edad.
15: Y luego con los hijos mayores y luego con todo lo que surge, que hemos visto, y a ti seguramente te debe haber tocado, aún existiendo un testamento.
10: Sí, por supuesto. A ver, llegan muchas veces, Joaquín, a la oficina, personas que buscan asesoría de nosotros los notarios, preocupadas precisamente en el escenario de no haber testamento, es aún mucho peor, ¿no?
15: Sí,
10: porque no hay claridad, uno de los hermanos ya está viviendo ahí, no se quiere salir, resulta que ya se metió o ya está involucrado el cónyuge o la cónyuge, y el problema que originalmente era de los 3 hijos o 2 hijos, ya se convirtió en un problema de más personas involucradas y de más opiniones, y yo cuidé a mi papá y yo lo llevaba al médico y yo hacía... Entonces eso empieza a pues potencializar los problemas naturalmente en las familias, ¿no? El testamento es de los actos más sencillos, además de todo, y para otorgarlo es acercarse con un notario, con una identificación y tener la intención de hacerlo. Y con eso podemos, el notario, tomar la voluntad de la persona y redactarlo en los términos legales para que el testamento surta sus efectos una vez que esa persona fallezca.
15: Pues así de fácil.
10: Realmente sí.
15: Y ahora en este mes de septiembre, 3.800 pesos cualquier testamento.
10: Así es, Joaquín. Y se extiende la campaña a octubre.
15: Ah, ¿también en octubre?
10: También
15: qué bueno. Y creo que los sábados van a abrir, ¿no?
10: Sí, tenemos además del beneficio en el costo, horarios ampliados, justamente para las personas que trabajan de lunes a viernes y que tengan oportunidad de hacerlo. La intención es incrementar el porcentaje de la cultura testamentaria en nuestro país, que sigue siendo bajo, aunque con estas campañas ha incrementado pues en más de un 40% el otorgamiento de los testamentos. La idea que nosotros tenemos en el colegio es precisamente quitar esos mitos que existen en el otorgamiento de los testamentos.
15: Gracias, Patrick.
10: Al contrario, Joaquín, gracias. Y los invitamos a que nos sigan en las redes sociales del Colegio de Notarios.
15: Sí.
10: Y en la página colegionotarios.org.mx, en donde vienen los datos, ubica tu notaría para que se acerquen a la notaría que más cerca.
15: Entonces, colegionotarios.org.mx.
10: Correcto, así es. Y en redes sociales, @ Colegio de Notarios Ciudad de México.
15: Vamos a otro tema. Hoy empiezan los días patrios con distintas celebraciones. Hoy, 13 de septiembre, se recuerda la gesta de los niños héroes de Chapultepec de 1847 tras la intervención estadounidense.

0: En el altar a la patria se llevó a cabo el 179 aniversario de la gesta heroica de los niños héroes en Chapultepec. Fue la presidenta Claudia Sheinbaum quien encabezó la ceremonia y estuvo acompañada por miembros de su gabinete, Fuerzas Armadas y Poderes de la Unión. En su mensaje, los jóvenes cadetes refrendaron su compromiso de continuar preparándose en las aulas y en las áreas de adiestramiento para responder con eficacia a la patria. Y luego de hacer honores a la bandera, también sonaron una salva de fusilería. El tradicional pase de lista a los cadetes caídos en 1847 y el coronel Felipe Santiago Xicotenca. Fue el secretario de la Defensa Nacional, Ricardo Trevilla Trejo, quien dio el mensaje central en esta ceremonia. En este mensaje dejó en claro que la patria se honra, la independencia se preserva y la soberanía se defiende. Es la soberanía que nuestros héroes protegieron con valor, no es solamente una aspiración histórica ni una expresión de patriotismo.
1: Esa conmemoración no es solamente un ejercicio de memoria, es también una afirmación de confianza en nuestra nación, en la fortaleza de nuestro pueblo y en las generaciones que habrán de conducir su destino. México reafirmó la convicción que lo ha acompañado a lo largo de su historia. La patria se honra, la independencia se preserva y la soberanía se defiende.
0: Esta convicción que animó a quienes defendieron el castillo de Chapultepec en 1847 permanece vigente, dijo, y recordó que el compromiso por la patria está más vigente que nunca. Y afirmó que hoy por hoy México determina su propio destino, ejerce plenamente su soberanía y cuenta con instituciones sólidas para preservarla.
2: Que hay ideales que no mueren y sacrificios que jamás serán en vano.
1: Al honrar a quienes dieron su vida por México, las Fuerzas Armadas, renovados el compromiso con la nación y reafirmamos que mientras exista un mexicano en uniforme militar, dispuesto a servirla y a honrarla, la llama del patriotismo permanecerá encendida para defender nuestra bandera y nuestra soberanía.
0: El ejemplo de los héroes de Chapultepec y de la independencia nos inspira a fortalecer, dijo el secretario de la Defensa Nacional, nuestra unidad nacional y trabajar juntos por una nación cada vez más fuerte, más justa y más unida. Para Grupo Fórmula, Enrique Hernández Montes de Oca.
3: Y pasado mañana, el martes por la noche, es el grito, la noche del grito, el segundo grito de la presidenta Claudia Sheinbaum, y el miércoles el desfile que será espectacular, sí, en tierra, pero también en el aire. Le recuerdo que a partir de las 11 de la mañana del miércoles, usted mira al cielo.
4: ¿Cuántos militares van a desfilar?
5: Estamos hablando de más de 15,000 efectivos de las tres Fuerzas Armadas y de la Guardia Nacional.
4: O sea, Ejército, Fuerza Aérea, Guardia Nacional, Marina.
5: Así es.
4: ¿Quién comanda el desfile este año?
5: En este año es el general de división Enrique Martínez López, que es el subsecretario de la Defensa Nacional. Mira. Él está a cargo de la columna desfile. Y permíteme compartirles a tus televidentes la importancia de este magno evento. Hablamos de la oportunidad para la Secretaría de la Defensa Nacional de mostrar su capital humano y su capital intelectual. Estas mujeres y hombres que conformamos el Ejército, la Fuerza Aérea, la Guardia Nacional, y que vamos a evidenciar organización, adiestramiento, capacitación, equipamiento, materiales y armamentos con el que cumplimos nuestras 5 misiones generales que establece la Ley Orgánica del Ejército y Fuerza Aérea y de Seguridad Pública por parte de la Guardia Nacional.
4: ¿Qué son las 5?
5: Sí, las 5 es defender la integridad, independencia y soberanía de la nación, garantizar la seguridad interior, auxiliar a la población civil en caso de necesidades públicas, llevar a cabo obras sociales que tiendan al progreso del país, así como, en caso de desastres, prestar apoyo a las personas para el resguardo de sus bienes y salvaguardar la vida de estas.
4: Algo que también van a mostrar en el desfile, que yo siempre destaco del Ejército, es un eje central que es la disciplina.
5: Así es. Reflejamos en esa columna de desfile, son un agrupamiento y 6 contingentes.
4: ¿Qué es un agrupamiento y qué son 6 contingentes?
5: Así es. El agrupamiento es el agrupamiento de defensa que lo conforma el comandante de la columna de desfile y su estado mayor. Defensa es el nombre del agrupamiento. Y los contingentes son 6. El primero de ellos es Justicia y Paz, que lo conforma la Guardia Nacional. Tenemos también el agrupamiento Centinelas de la Nación, que lo conforma el personal del Ejército y la Fuerza Aérea, la Brigada de Fusileros Paracaidistas, de Fuerzas Especiales, las unidades de infantería, caballería, artillería. Tenemos también el contingente Crisol de Patriotas, representado por el Sistema Educativo Militar. El contingente Desarrollo Nacional, el Cuerpo de Ingenieros de la Secretaría de la Defensa Nacional, las obras prioritarias que se están llevando a cabo en beneficio del país. También tenemos el contingente de Fraternidad Solidaria, que es en representación y como recordatorio del agrupamiento Yumare, que tuvimos la oportunidad de participar en Venezuela durante 15 días.
3: Sí.
5: Y finalmente el contingente de Raíces de Honor, un contingente que está conformado por personal de generales retirados, que a caballo van a conformar parte de la columna de desfile, charros, escaramuzas y diferentes atletas, personal de atletas de la Secretaría de Defensa Nacional que se han representado en Juegos Deportivos.
3: Muy destacado, sobre todo el equipo ecuestre, ¿no?
5: Así es, particularmente en los Juegos Panamericanos.
3: Sí.
5: Medalla de oro y de plata.
3: Sí. A ver, ¿quiénes nos acompañan? ¿Se pueden presentar usted, por favor?
6: Claro que sí. Buenas tardes, señor Joaquín. Mi nombre es Sargento Segundo, oficinista Adamari Velázquez Hernández, perteneciente a la Primera Brigada de Infantería Independiente.
3: Mucho gusto, sargento.
6: Sí, permítame.
3: Mucho ¿Y usted?
7: Buenas tardes, señor Joaquín.
3: ¿Cómo está?
7: Soy el cadete de tercer año. Muy bien, muchas gracias. Cadete tercer año, Paulo Alejandro Martínez Luque, perteneciente a la Escuela Militar de Medicina.
3: Ah, de la... El hospital, el médico militar es de clase mundial, ¿eh?
5: Así es.
3: Qué
5: así
3: suerte es. ¿Usted enfermera?
6: Sí, así es.
3: ¿Cómo se...?
6: Joaquín,
3: mucho
6: tarde.
3: Gusto.
6: Yo soy la cadete de tercer año, Asgat Palacios Díaz.
3: Mucho gusto.
6: Mucho gusto.
3: ¿Y usted?
8: Buenas tardes, señor Joaquín.
3: Mucho gusto.
8: Soy el sargento primero peluquero José Luis Castillo Cocoletzi, perteneciente a la Primera Brigada de Infantería Independiente.
3: Ah, pues mucho gusto, qué bien. Y general, le aprecio mucho que haya venido.
5: Al contrario, gracias por el espacio. Las mujeres y hombres del Ejército, Fuerza Aérea y Guardia Nacional agradecen la oportunidad que nos das a tu equipo de trabajo, a tus televidentes, de compartir parte de lo que es este festejo cívico-militar.
3: Qué bueno, muchas gracias, general. El general brigadier Estado Mayor Alejandro Gómez Vargas, ¿sí?, de la Subsecretaría de la Defensa. Gracias por venir, buenas tardes.
5: A la hora.
3: Gracias, y continuamos.
9: Voy a otro corte y regreso con más. Lo que no nos enseñaron en la escuela. 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
16: Un solo rayo contiene suficiente energía para tostar 100,000 rebanadas de pan en una fracción de segundo.
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17: Desde Pachuca de Soto, Hidalgo, la presidenta Claudia Sheinbaum anunció la construcción de un nuevo Hospital General del IMSS Bienestar en Actopan, una nueva clínica de medicina familiar con especialidades del ISSSTE en Pachuca, y 641 consultorios del IMSS Bienestar como parte de la ampliación del Sistema Universal de Salud. El Gabinete de Seguridad dio a conocer la detención de Ángel N., alias Canguro, presunto operador logístico de un grupo delictivo para el tráfico y distribución de drogas sintéticas en Seattle y Tacoma, Washington. Resaltó que se debilita la capacidad logística de las organizaciones criminales con el intercambio de inteligencia con Estados Unidos. El secretario de Seguridad de la Ciudad de México, Pablo Vázquez, informó la detención de Emiliano N., alias El Pirrín, probable integrante de un grupo delictivo que opera en el centro de la capital. Se le aseguró una granada de

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13: Tensión del sujeto sin que se pueda despegar de la pantalla.
14: Y sin que uno se dé cuenta.
13: Claro.
14: Sobre todo los niños.
13: Fíjate, Joaquín, que hay una cosa impresionante. El algoritmo, hay estudios que con que tú más o menos subas cosas a las redes, ya con unas 15, 20 cosas, te puede conocer mejor el algoritmo de lo que te conoce un compañero de trabajo. Con unas cuantas más, el algoritmo te conoce mejor que tus amigos. Un poco más, inclusive, que tu cónyuge, y te conoce mejor que tú mismo. Tú mismo muchas veces tomas muchas decisiones que son subconscientes, que las tomas de manera automática y que las haces sin darte cuenta los motivos profundos por lo que estás haciendo. El algoritmo ya lo tiene medido y ya sabe cómo reacciones y sabe en qué momento reaccionas. O sea, que el algoritmo tiene un poder impresionante, impresionante, y está además diseñado para que de manera automática te vaya conociendo por las decisiones que tomas, por las cosas que te gustan en las redes y demás. Entonces, sí tenemos un problema que además se ha... por eso es, lo hemos hablado aquí en el programa, el tema de las pantallas, ¿no? En los colegios...
14: Fíjate que, perdón, me te interrumpa. Estás diciendo, ahora que hablaste de la caída del IQ...
13: Sí. ¿Sí?
14: Perdóname, sí, es que se me disparó esto. Ahora sí. Que acaba de decir Juan Villoro que las pantallas han hecho más tonta a la gente.
13: Sí.
14: Es un modo de traducir lo que estás hablando tú de la caída del IQ, del coeficiente intelectual.
13: Claro, Joaquín, es que además, además de todos estos temas profundos como la adicción de la que hemos hablado, también hemos dejado de ejercitar mucho pensamiento. El escroleo por sí mismo, a diferencia de una lectura de un libro, por ejemplo, en el cual tienes que dar un seguimiento por espacio largo de tiempo y tienes que tener la calma y la concentración para entender lo que estás leyendo, El escroleo no tiene un tema de concentración. El escroleo

0: te va cambiando las cosas en un momento determinado y tú sigues sobre eso.
1: Gracias, querido doctor.
0: Gracias, querido Joaquín.
1: Y el miércoles por la tarde-noche le informé en mis redes con mucho pesar la muerte de mi querido compañero y amigo Oscar Mario Beteta, Laura Pérez Sillers.
2: Le ganaba el día al sol, así todos los días, de lunes a viernes, Oscar Mario Beteta comenzaba la jornada. Fue uno de los periodistas que se volvió referente en la Radio de México, con trabajo, disciplina, porque vaya que se necesita, aderezaba de mucho amor al oficio. Visionario, siempre, mente ágil, análisis claro, retos muchos y diarios para hacer de un noticiero donde las finanzas, la economía fueran el eje de su programa, que inició un 4 de julio de 1993, cuando muy pocos hablaban de esos temas, algo que en él era natural y se notaba como lo disfrutaba. Oscar Mario Beteta tuvo un gran equipo que se volvió familia, periodistas, analistas, asistentes, ingenieros y el staff, a los que Mario también formó y que hoy lloran su partida. No solo te daban Radio Fórmula el panorama de los números en México y el mundo, también ponía sobre la mesa la política, lo que fuera noticia.
3: El análisis de la vida pública y a sus personajes. En 30 años, México, como el resto del mundo, ha evolucionado para bien y para mal en prácticamente todos los rubros.
2: Siempre generoso, dio espacio a mentes brillantes como él para colaborar. Y así, él, un hombre de números, llevaba su propia numeralia. 4 horas y media, de 5:30 a 10 de la mañana. Casi 8,000 programas por 3 décadas en Grupo Fórmula lo ubicó entre los 3 programas más escuchados. Las acciones de Oscar Mario en el mercado de valores de las audiencias siempre fueron a la alza, siempre con ganancias. Fueron miles los que diariamente invertían su tiempo en los tiempos de la radio. El economista con maestría en finanzas por la Universidad de Exeter tuvo una trayectoria con gran reconocimiento. 3 veces Premio Nacional de Periodismo, Premio Nacional de Economía, Calendario de Oro a Mejor Conductor de Noticias, por su programa En los Tiempos de la Radio y mucho más.
3: Las crisis se repiten, las tragedias y los éxitos siguen alimentando la historia y a las historias de los hombres, las mujeres, las empresas y los gobiernos alrededor del planeta. Y aquí, en este espacio de Grupo Fórmula, hemos sido testigos de muchas de ellas.
2: A la partida de Oscar Mario Beteta se vio en quien lo conoció lo que él sembró por años, con muestras de cariño, recuerdos y anécdotas. Sí, Oscar Mario, te llevas contigo buenos números que se traducen en un gran reconocimiento a lo que fuiste, un maestro del micrófono. Como dice Joaquín, te vamos a extrañar, y mucho.
4: Gracias, gracias mil, por tantas emotivas muestras de apoyo y afecto que he recibido en los últimos días. A ti, otra vez, gracias mil, y hasta muy pronto.
5: Gracias por haber estado con nosotros.
2: Musicalización, ingeniero Víctor Malpica. Realización, Miguel Ángel Sánchez Telles. En Grupo Fórmula, yo soy Laura Pérez Cisneros.
1: Gracias, Laura, y tú, Oscar Mario, descansa en paz. Yo soy Joaquín López Dóriga y como siempre le agradezco que me escriba, que me llame, pero sobre todo y en especial le agradezco, usted lo sabe, y además lo sabe muy bien, que me escuche y que me siga en las redes. Gracias, pues, por eso, buenas tardes, y nos vemos mañana, ya lunes, como todos los días, aquí, a la 1 de la tarde. Que le vaya muy bien.

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2: Londres, Reino Unido. Londres es una metrópolis fascinante, donde la historia milenaria de la realeza británica se funde perfectamente con una modernidad audaz e hiperconectada. Barrios emblemáticos como Soho, Camden Town y Notting Hill muestran una mezcla vibrante de culturas, mercados exóticos, expresiones artísticas callejeras y gastronomía internacional de primer nivel. Museos de renombre mundial con entrada gratuita y monumentos históricos como el Big Ben conviven con rascacielos futuristas a orillas del río Támesis. Londres es un imán intelectual y creativo global, un espacio inclusivo donde conviven pacíficamente tradiciones centenarias y las tendencias más vanguardistas del arte, la música y la tecnología contemporánea.
0: 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Explorando la naturaleza.
3: Playa de Arena Rosa, Bahamas. Ubicada en la isla Harbour, esta playa parece salida de un cuento de hadas debido al color rosa pálido de su arena. Este fenómeno óptico tan singular es el resultado de la mezcla de la arena blanca convencional con los restos pulverizados de millones de foraminíferos, unos minúsculos organismos marinos de caparazón rojizo que habitan en los arrecifes de coral cercanos. Con sus aguas tranquilas y cálidas, este destino caribeño ofrece un paisaje visualmente idílico, exótico y sumamente fotogénico para los viajeros.
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0: Buenas tardes, bienvenidos a Fórmula Espectacular. Es domingo, transmitimos completamente en vivo con todo lo que está sucediendo en este fin de semana. Gracias por acompañarnos. La próxima hora vamos a hablar de espectáculos en esta sala. ¿Cómo estás, mi querido Gabo?
1: Muy contento, jefa. Oye, pues es que el fin de semana hubo buena información y fíjate que te traigo una nota muy fresca con Gabriel Soto, porque hace unos días justamente se llevó a cabo el Día Internacional de las Personas que han luchado contra la ansiedad, la depresión. Y fíjate que Gabriel aquí revela que él hace 2 años pasó una terrible historia. Ojo, para que escuchemos estos temas de la salud mental.
0: En un momento, por supuesto, e iniciamos el programa con la música de Carin León, porque bueno, después de el desatinado momento donde no pudo llegar a su concierto del jueves, lo hablábamos el día de ayer, generó la decepción de 18,000 personas que habían comprado un boleto, pero el viernes estaba ahí puntual, sí, cumpliendo las expectativas de todos sus fans. Ahí están las imágenes. Primero Pepe Aguilar fue su primer invitado de viernes. La gente agradece mucho este tipo de colaboraciones que ha tenido desde el fin de semana pasado. Y bueno, todo transcurrió, mi querido Gabo, en Santa Paz. Estuvo Pepe Aguilar, estuvo Lupe Esparza.
1: Qué cool.
0: De Bronco, sí, también, y bueno, vamos a ver quiénes más están.
1: Yo vi que muchos influencers que les habían cancelado el concierto anterior terminaron asistiendo al día siguiente, uh-huh, donde sí se presentó Karim. Mariana Botas, por ejemplo, uh-huh, ella sí se quedó después de todas las quejas, ¿verdad?, que pasaron, pero fíjate que yo me enteré de un chisme.
0: Rey también.
1: Rey, Jesús Navarro.
0: Rey cantó ayer, todos, como
1: qué
0: grupo.
1: Increíble.
0: Estuvo Rey, estuvo Pepe Aguilar, estuvo
1: Lupe Esparza,
0: Bronco y estuvo Rake. Son los tres invitados que ha tenido en estos 2 días.
1: Pero vieron, bueno, yo vi muchos famosos ahí,
0: sí,
1: retratándose.
0: Claro.
1: Oye,
0: ahí les va la exclusiva.
1: Yo les traigo, miren,
0: ahí les va la exclusiva.
1: Gabo no fue a ese evento porque no tiene visa, gente. Pero mis ojos no tienen límites. Porque fíjate que me pasan un gran video. Es chiquito, pero lucidor. Porque pues se encontraron en el hotel de Las Vegas, ya ves que los hoteles de Las Vegas están conectados con los casinos y todo.
0: Sí.
1: Pues un amigo que le andaba picando a la maquinita, pues que ve al Mauricio y a Aislinn abrazaditos entrando al hotel.
0: Abrazado.
1: Adelante con las imágenes, señora productora, por favor. Porque mira esto, precisamente.
0: Ahí están.
1: Y no iban a jugar, ni a tomar té, ni a hacerse el manicure. Iban a tener función, por supuesto.
0: Ajá.
1: O sea, en Las Vegas. Mira, esta persona los ve y me escribe y me dice: hermane, ya regresaron. Y yo, ¿quiénes? O sea, no hay mayor prueba que entrar al hotel. Y aparte, esta amistad pues estaba en el mismo hotel, habitaciones casi enfrente, y me dice, entraron juntos y están durmiendo juntos y se están perdiendo el respeto. Pues bueno, creo que era una crónica de una reconciliación anunciada, jefa, ¿eh?
0: Sí, claro.
1: Se veía, pero ya que los capté en el hotel, ¿qué haces en el hotel con tu ex?
0: La semana pasada regresaron de un viaje con Kailani, se fueron,
1: sí,
0: los tres, y también,
1: sí,
0: la prensa los entrevistó. De hecho, hace un ratito subió él ya fotos con Aislinn, pero sube las fotos como
1: como una amistad.
0: Como de amistad.
1: Sí, sí,
0: aquí,
1: sí,
0: lo que estamos viendo son las fotos ya del apapacho, del abrazo, del hombrito y de la pareja unida y feliz.
1: Y feliz, y muy feliz. Mira, la verdad es que si tú te pones a analizar los podcasts en los que Aislinn habló de él, siempre hablaba como si él fuera un gran hombre, ¿no?
0: Sí.
1: Y él también habló muy bonito de ella. Entonces, creo que los dos se están dando esta nueva oportunidad. Y a mí me encantan estos recalentados, como dice el tío Mario Larreguera.
0: Esa es la palabra ideal y nos da gusto, efectivamente. Yo creo que fue la película que hicieron juntos y que además ellos son productores también, hasta donde,
1: sí,
0: entiendo, lo que los vuelve a unir. A veces crees que ya las cosas están terminadas y te das cuenta de que como pareja todavía hay una historia que escribir. Y ahí lo estamos viendo, no iba la niña, fue un fin de semana en Las Vegas, un fin de semana loco, escuchando a Karim León, porque fueron a ver a Karim León.
1: Sí,
0: ¿eh?
1: A él le encanta, a él le encanta.
0: ¿Fueron por su cuenta o los llevaron?
1: No, a ellos los invitaron también, o sea, la agencia que invitó a varios, a ellos igual les llegó la invitación, porque Mauricio, ¿te acuerdas que cuando fue Grupo Firme aquí en el GNP, yo te traje también un paparazzi?
0: Sí.
1: Es la misma agencia, Gus Rincón, sé que se lleva muy bien con él, y lo invitó también a aquí con Grupo Firme, y se los invitaron tanto a ellos como a muchos en Las Vegas.
0: Pues ahí está la imagen exclusiva, Aislinn Derbez y Mauricio Ockman juntos enamorados y abrazados en Las Vegas, justo en el fin de semana de Carin León. Muy
1: me
0: bien,
1: encanta,
0: Gabo.
1: Me
0: muy
1: encanta.
0: Bien.
1: Gracias, Fuente.
0: Vámonos con Gabriel Soto.
1: Oye, pues Gabriel Soto, jefa, fíjate que el pasado 10 de este mes de septiembre, pues es un día muy importante porque justamente se les aplaude a las personas que han luchado contra la ansiedad, la depresión, y se llora también por las personas que no han podido salir adelante. Entonces, Gabriel Soto habla de este tema porque comparte que cuando terminó con la que él no menciona ya, que es Irina Baeva,
0: sí,
1: pues vivió pues una depresión muy fuerte, ¿eh? Y aquí lo comparte, escuche. Ayer fue el Día Mundial de la Ansiedad y la Depresión y de las personas que han perdido la batalla. Sí. ¿En algún momento de tu vida tú has luchado con estas batallas en silencio?
2: Sí, sí, sí, sí. La verdad es que mucha gente a veces no lo sabe, pero sí he luchado con problemas de depresión. Ustedes saben que caí en una depresión hace un par de años y no todos estamos exentos a eso, ¿no? La verdad es que es un problema que cada vez está con más frecuencia y la verdad es que hay que atenderlo.
1: Hay que hablarlo más, ¿no, Gabo? Para que la gente igual entienda que existen este tipo de situaciones.
2: Sí, sin duda alguna, y hablarlo y pues ahora sí que recibir ayuda de profesionales, ¿no?
3: ¿Hay episodios de depresión, Gabriel? ¿Cómo los manejas y se llegan a presión?
2: Ya no me han dado, gracias a Dios, pero bueno, el amor, evidentemente, pues el apoyo de la familia, terapia, el deporte, claro que todo. Así es, también es ayuda.
4: Te consiente mucho, Colibrí.
2: Sí, la verdad es que te digo, siempre preocupada por mi bienestar, preocupada porque yo esté bien, eso es algo bien bonito de trabajar algo en pareja y eso es realmente pues la gente. Ahí es donde te das cuenta que la gente te quiere.
1: Claro, ¿no? Gracias, Gabo.
2: Ya. Gracias, chicos.
1: Gracias, buen viaje. Nos traes un llavero.
0: Ay, Gabriel, eres demasiado ocurrente.
1: Pues yo quiero que Gabo nos traiga un llavero y un imán para el refri, oye.
0: ¿Por qué te amo tanto, eh? O sea, de verdad contigo. Mira, sabíamos que la había pasado mal.
1: Sí.
0: No tan mal, ¿no? Porque al final tiene a sus hijas y cuando tienes una familia tienes que estar de pie. Pero sí, para ninguno de los dos fue fácil ese rompimiento porque ya los veíamos juntos para siempre, ¿no? Hablaban de boda, hablaban de muchas cosas que no sucedieron.
1: Pero fue algo muy tóxico porque imagínate, perdón, pero Gabo, me caes muy bien, pero también estuvo con Sara Corrales, o sea, los nombres que ya hemos dicho, ¿no? Que ya para qué repetir ese capítulo. Pero bueno, yo espero que Gabo...
0: Ya no hubo demanda a la Sinclair, ¿verdad?
1: No, ya no, ya no, ya no, ya se quedó ahí. Qué bueno, sí, claro. Pero...
0: se le calentó la cabeza, pero no había necesidad de hacer una...
1: Y ahorita está feliz con Colibrí. Justamente nos decía en esta entrevista que está satisfecho con ella, que la quiere mucho y que sus niñas están contentas de convivir con su actual pareja. Entonces, la familia está haciendo lo suyo.
0: ¿A dónde iba?
1: Iba a recibir un premio a los Estados Unidos como premio Los Nuestros, que le iban a dar un premio de mejor actor o actor por la telenovela donde interpretó una persona con discapacidad visual.
0: Ajá.
1: La que es un éxito esa novela, la de esta historia donde participó Gala Montes, que por cierto expresó en esta entrevista, no más que no le edité, pues apoyo a Gala Montes. Acuérdate que pues estuvo con ella trabajando en esta telenovela que grabaron en Querétaro con Mayrin Villanueva. Y pues me encanta ver que Gala Montes tiene mucho apoyo por parte de toda esa producción. Ayer aquí esta niña, se me fue su nombre, la niña Torres que estuvo
0: Andrea
1: aquí con nosotros,
0: Torre,
1: también expresó que apoya a Gala Montes, ¿no? Ellas estuvieron en esa misma producción. Pero bueno, Gabriel se ve contento, jefa, ¿eh?
0: Que tenemos la imagen de Gala Montes, si me la quieres poner. Gala Montes se fue a Los Ángeles.
1: Y luego a Las Vegas.
0: Y justamente sorprendió mucho este fin de semana por el cambio de imagen. O sea, cortó y rapó, digamos, rapó su cabello después de todo lo que sucedió con la Casa de los Famosos y demás. Un cambio absoluto.
1: Yo creo que pues ella quiso cerrar los ciclos. A todos nos sorprendió la imagen donde se corta esta parte. Bueno, es una historia que ella sube en su Instagram, donde se le ve este efecto de que se rapó. Muchos decían que es parte del que quiere expresar que la está pasando muy mal. Pero a mí sí me causa mucha incertidumbre toda esta historia. Me preocupa.
0: Más adelante tenemos algunas declaraciones de Gala, porque ahorita ya tenemos el corte comercial, donde vuelve a increpar a Joana Vega Biestro, seguramente están enterados. Ella durante esta semana le amenazó a Joana Vega Biestro, le mencionó a su hijita. Joana le contestó en el programa Sale el Sol, diciendo que estaba debidamente asesorada y que no podía ella referirse a una menor de edad con la ligereza en la que se refirió Gala Montes, pero Gala nuevamente vuelve al ataque, ¿eh?
1: Vuelve al ataque, está muy molesta, justamente, no solo con ella, también con Poncho de Nigris, también con O'Farrilly, o sea...
0: Vamos a la pausa y lo vemos al regreso, no se vaya.

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14: El chocolate puede matar a los perros porque contiene teobromina, sustancia que afecta a su corazón y su sistema nervioso.
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0: ya estamos de regreso en Fórmula Espectacular y ahora sí seguimos hablando de Gala Montes, que les decía se fue a Los Ángeles y ahí volvió a hablarle a Joana Vega Biestro desde su cama. Ya saben que ella es así, ¿no? Donde se le antoja dar alguna declaración a través de sus redes lo hace, y así le contestó Gala Montes a Joana Vega Biestro. Adelante, por favor.
1: Joana, neta, deja de estar ya, ya cállate la güey. O sea, ya cállate, ya deja de victimizarte ahora. Ay, es que mi hija, pues ya deja de meterte conmigo, güey. En un tiro se ve. El día que te vea te parto tu ay, ya te de verdad. Ya cuando te dije, oye, si investigo yo de tu hija o de tu familia. Es más, me voy a poner a investigar, le voy a preguntar a ChatGPT, vamos a sacarte tus trapitos al sol. A ver si muy acá, a ver si le sigues. Ya quédate callada mejor,
0: Bueno, ahí la propuesta que le hizo Gala Montes me parece en todo caso correcta. Perdón, Joana, es correcta. Hagámoslo entre adultas, dos mujeres adultas, sí, y no metamos a menores de edad.
2: Fíjate,
0: eso es lo que Joana en realidad le pidió. Mi hija no tiene nada que hacer en esto. Si tienes algo en contra mía o algo que decirme, dímelo a mí, que soy una mujer adulta, ¿no?
2: Y aparte, como bien lo decía Joana, esta frase que es muy repetitiva, de que con los niños no, pues con los niños no. Yo apoyo que Gala ponga límites, porque de repente sí hay mucha gente que le ha sacado cosas muy feas. Creo que de repente
0: pero
2: esta...
0: Joana le ha sacado cosas feas, te pregunto.
2: En su
0: porque
2: momento
0: yo no
2: Joana
0: visto,
2: la apoyaba mucho.
0: Yo no he
2: Joana
0: visto que
2: la
0: le
2: apoyaba.
0: Saque nada.
2: De hecho, Joana se peleó con la mamá de Gala por apoyar a Gala. Entonces, en su momento, por supuesto que Joana Vega Biestro apoyaba mucho a Gala. Lo que pasa es que Joana... Ojo, no fue la única que dijo lo de la psicóloga, ¿eh? Esa fuente nos las dijo a muchas personas. Y entonces ya lo tomó con ella porque ya había hecho comentarios de Gala, de su estado de pues, lo que todo mundo ve público. O sea, lo que se ve no se juzga, lo dijo el maestro Juan Gabriel. Y yo creo que aquí estamos viendo una chava que sí necesita preocuparse y ocuparse un poquito más en ella. Más allá de Joana, más allá de todos los que habló, de Poncho, de Ofar, del... Ella necesita ocuparse. Mírala cómo luce. O sea, y no es tirarle. Es de verdad, ¿cómo te ayudamos, hermana? ¿Cómo la ayudamos?
0: Yo creo que la gente que la quiere y la que está cerca de ella tiene que ser un respaldo y una contención y ayudarla a que entre a un centro de rehabilitación, a encontrar su centro. No sé si es un anexo, no sé si es una clínica. La gente, pero el problema es que no tiene. Su hermana está peleada, su mamá está peleada, su papá no está cerca de ella. Entonces, ¿quién? Porque todo el mundo le manda mensajitos y los famosos que han trabajado con ella, pero ¿quién se toma el tiro y quién se ocupa? ¿A dónde fue a qué fue Gala a Estados Unidos? Pregunto.
2: Ella dijo que iba a haber una pelea, pero también acuérdate que ahí pues se cruza
0: Emiliano Aguilar.
2: Emiliano Aguilar. Y perdón, pero es como... Te arrimas al árbol que ya no tiene hojitas y que no te puede cubrir de la sombra porque el vato, perdón, pero es otra persona que tiene este tipo de temas. Y no sé si has analizado que...
0: Pero es que Gala no lo reconoce, ese es el problema. Sí. Gala, partimos del hecho de que ella dice que está bien. En los videos que hizo el viernes, Gabriel, decía que ella estaba perfectamente bien, que solamente le gustaba esta sustancia de color verde, que ella estaba en equilibrio y que a ella la sacaron de ahí, que no se salió por su propia voluntad. También desmintió a la producción, dijo, no fue mi voluntad. Lo que haya sido fue un error garrafal.
2: Sí.
0: Y quien la haya metido en esas condiciones debe sentirse muy avergonzado
2: pues
0: de utilizar a una chica que evidentemente tiene problemas de salud. La menos culpable es ella, ¿eh? La menos culpable es ella porque en esas condiciones no puedes tomar una decisión
2: la expusieron
0: certera
2: muy feo.
0: Y clara.
2: Y la expusieron muy feo porque realmente, mira, ahorita tú decías quién la quiere ayudar. Bueno, Julio César Chávez ya dijo que él quiere, ella la buscó porque él le ofreció... como en su momento se le ofreció a este actor que hizo al Señor de los Cielos, Rafa Amaya, y que lo ayudó muchísimo. Yolanda Andrade también estuvo en una de las clínicas.
0: La está buscando, de hecho, Yolanda
2: Andrade.
0: Claro,
2: porque la quieren apoyar. Y porque, de verdad, yo creo que Gala tiene que reconocer que de entrada es humana. Tiene derecho a regarla, a pasarla mal. Pero también a reconocer que muchas veces la negación no está padre. Y si ella no quiere internarse, jefa... De nada sirve que el batallón quiera.
0: Ahora, yo en el programa de YouTube les contaba que también me contactaron fuentes cercanas a Gala. del lugar en donde vive, uf, que la gente que rodea a Gala está ya muy desesperada porque tiene conductas muy equivocadas y obviamente todos los vecinos han tratado de hablar con ella.
2: Sí, es verdad.
0: Han tratado de decirle que pare, pues todo lo que hay alrededor de una casa con una persona que tiene problemas de salud. Y los vecinos tienen incluso video, materiales que quisieran compartir. Yo he parado eso porque no es una manera de respaldar a Gala, pero sí es importante que ella sepa que su conducta le está afectando incluso
2: en su zona,
0: en el lugar en donde uh-huh. vive, porque la gente que está viviendo a su alrededor no se siente segura por todos los desmanes que hay alrededor. Entonces, no es posible.
2: Pero ¿sabes qué, jefa? También no es que la victimice, pero le ha tocado luchar sola. ¿Cuáles son sus
0: ayuda,
2: amigos?
0: Gabo, pero yo estoy de acuerdo que
2: ¿cuáles
0: pida
2: son
0: ayuda?
2: Sus los amigos que tiene ella. Yo me peleé con una, con Ana Porter, ya aclaramos el tema, pero justamente yo le decía, hágala lo que le hace falta, es gente que realmente la quiera. Porque, perdón, pero amigo no es el que va y te compra el triqui-triqui o el traca-traca en el Oxxo.
0: Ni el que te llama y te dice, vente a este programa de tele porque nos sirve, así como estás, sí, nos sirves mucho. Sí, no, eso no son sí. amigos.
2: Y desafortunadamente, Gala está en la negación. Ojalá, y lo digo de corazón, que se nos ponga bien, porque es una niña talentosa, canta, baila, actúa, es guapísima y es buena persona. Está en un momento muy mal, pero hay que ver de qué manera te podemos ayudar, comadre, porque sí está mal.
0: Me queda tiempo para escuchar a José Manuel Figueroa. Díganme, por favor, en la cabina. Adelante con José Manuel
2: Figueroa. Oye, pues José Manuel Figueroa, otra que necesita ayuda es mi hermana Ninel Conde, porque ya ves que le tiró aquí en el reality show y José Manuel no se queda callado y hasta le recalca que Ninel habló mal de Aileen Mujica en Top Chef. Escuche usted.
3: Ella quiere usar la bandera de nuevo para seguir vendiendo programas de televisión donde ni actúa, ni cocina, ni hace nada. Y adelante, ¿no? Si ella quiere seguir vendiendo la mentira, adelante. A mí lo único que me queda claro es que ella no entiendo, no llega a captar que... Y bueno, eso es lo que creo que no puede superar, al final de cuentas, porque en una relación es como una silla, ¿no? Entonces requiere honestidad, se requiere amistad, las cuatro patas, ¿no? Se requiere amor, se requiere sexo. Y ella, pues, no llega ni a triple A. No llega ni a triple A, esa es la realidad.
4: De hecho, le queda la tierra y esconde la mano, ¿no? Y al final...
3: Pues, siempre lo hace, pues, es su conducta, ¿no? Creo que lo acaba de hacer con Aileen Mujica también, ¿no? Es parte de su corazón. Es una persona fría, es una persona calculadora, es una persona que no tiene sentimientos por otras personas. Es una persona muy interesada, una persona muy... Pues de la forma como es, sí, adelante, ¿no?
5: Es que tú no tienes derecho de hablar sobre su cuerpo y su maternidad, por ejemplo.
3: ¿Cómo?
5: Ella dice que no tienes derecho de hablar de su cuerpo.
3: O sea, ¿yo no tengo libertad de expresión?
5: Ajá, prácticamente eso quiso decir.
3: No, pues se va a hacer, sí. Pero no tengo derecho, ¿quiere decir que ella tiene el derecho de demandarme o de taparme la boca o cómo?
5: No, o sea, no es justo.
3: No, es lo que estoy preguntando. No, si fuera así, yo me vuelvo rico también, imagínate.
0: Hay demasiado dolor y resentimiento entre ellos y lo veo en estas declaraciones, lo veo en la forma en cómo Ninel lo muestra en su docuserie. Sí. No han logrado cerrar las heridas. Es una herida que no cerró por años, porque en cuanto les tocas tantito vienen declaraciones que son muy fuertes, hay que decirlo.
2: Oye, pero José Manuel me sorprende porque algo que le reconozco a este cuate es que tiene unos blanquillos bien puestos para opinar y defenderse. Y a mí me gusta, o sea... Coincido con algo, con lo que él dice. Claro que Ninel hizo dinero con su tragedia, porque ahorita esta historia la contó en un reality show que yo ya me lo aventé, que está muy bueno, por cierto, y muy bien hecho, Ninel Sin Filtros en ViX, y eso no lo contó de a gratis, jefa.
0: Ah, no, claro.
2: Lo contó
0: no.
2: por interés. Y entonces, como me hiciste daño, voy a sacarle provecho. Todos en esta época, familia, monetizamos. Está bien, nomás que hay que ser sinceros y decir estoy monetizando y no voy a agarrar la banderita de víctima y, ay, no, lo que la vida me hizo, pues no.
0: Y hay una consecuencia también cuando decidimos hablar sobre lo que nos pasó en nuestra vida, pero involucramos a terceros. Hay claramente una responsabilidad y tienes que entender que esa persona puede dar una réplica. Y José Manuel es lo que ha hecho. Ahora... Lo de Aileen Mujica, ya explicó Ninel Conde que ella no se refirió de forma despectiva a Aileen Mujica. Yo le creo.
2: Sí.
0: Y además,
2: yo también, fíjate.
0: Al día siguiente, ella y Aileen compartieron una historia juntas en donde yo creo que si hubiera sido real, Aileen hubiera estado muy molesta con Ninel Conde, no fue así. La respaldó y la apoyó para que la gente supiera que no había... Fue un problema de edición, que corran a los que editaron el programa.
2: El tema es que Ninel lo mismo le hizo a Marc Contreras y no hubo edición. Entonces, no es la primera vez que se burla de un ser querido que ya no existe, que tiene una persona que amaba. Acuérdense que en la Casa de los Famosos se burló de la mariposa negra. Acuérdense. O sea, si ya lo hizo una vez, es muy probable que también lo haga. Y siempre
0: los
2: artistas...
0: O sea, ¿tú no le crees?
2: En gran parte sí, pero en otra parte te juro que...
0: Yo sí la creo.
2: Que sí dudo, porque la hermana es mala.
0: ¿Tú la crees capaz de burlarse de una
2: Ay,
0: madre?
2: Sí.
0: Que... Yo no.
2: Lo hizo de Marc Contreras.
0: De una madre que acaba
2: Se burló de los papás
0: sí,
2: de Marc Contreras que estaban en el cielo.
0: Pero eso fue dentro de un reality show. Aquí es la tiene a ella enfrente. ¿Tú crees que se va a burlar de una señora que acaba de perder a su hijo hace semanas? ¿Tú la crees capaz? Yo no.
2: Pues tiene sus oscuros minimes.
0: Mire sus silencios de Gabriel. Vamos a la pausa en lo que él y yo nos ponemos de acuerdo. Regresamos en un instante, no se vayan.

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13: Playa Punalú, Estados Unidos. Esta es la playa de arena negra más famosa del archipiélago de Hawái. Su intenso color oscuro nació del encuentro violento entre la lava ardiente de los volcanes activos y las gélidas aguas del océano, provocando que la roca se pulverizara instantáneamente. Además de su espectacular contraste visual con las palmeras verdes, Punalú es un refugio vital para las tortugas marinas verdes, que suelen descansar bajo el sol sobre la arena negra calurosa, creando una de las postales silvestres más exóticas de la isla.
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13: Los delfines se llaman por nombres específicos mediante silbidos únicos que desarrollan para identificarse dentro de sus grupos sociales siempre.
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0: Ya estamos de regreso en Fórmula Espectacular y es tiempo de recibir a nuestra flamante y única chica, sí, mi Jimena Córdoba.
1: ¡Gracias! ¿Cómo están, chicos?
0: Muy bien, ¿y tú?
1: Yo feliz porque siempre paso el dominguito con ustedes. De verdad que es muy agradable verte, sobre todo.
0: Igualmente.
1: Y a ti también,
2: te amo, hermana mía.
1: Bueno, vamos a seguir
0: exclusiva,
1: hablando...
0: Exclusiva.
1: Exclusiva.
2: Me encanta.
1: Vamos a seguir hablando de lo mismo que venía don Víctor González hablando de la Yupadi, que es la Asociación Nacional de Ayudas para Personas con Discapacidad. ¿Qué va a pasar? Que este 17 de septiembre va a ser la primera reunión para personas con discapacidad. Está convocando a todo el mundo que esté ahí. Esto va a ser a las 5:45 en el Poliforum. ¿Cuál es la idea? Obviamente darles voz, darles visibilidad, apoyarlos, que puedan estar ahí con las personas, obviamente, que les acompañan y que puedan expresar lo que ellos quieran expresar, porque tienen que visibilizarse, ¿no es cierto? ¿Qué va a pasar con el Ayupadi? Se le va a dar 10% de descuento a las personas que se afilien. También se les puede dar ayuda psicológica o legal en algunos casos, ya lo veníamos hablando. Es muy fácil registrarse, simplemente tienen que entrar a ayupadi.org.mx, allí se pueden registrar. Ahorita hay más de 13,000 personas, pueden ser muchísimas más. Y estos foros se me hace algo muy lindo porque lo creó don Víctor, precisamente él nos contaba que es para que todos se unan ellos mismos y sean escuchados para ellos. Y esto lo armó Víctor González, doctor Simi, que se me hace precioso que él dice orgullosamente discapacitado y que ve obviamente por todas estas personas.
0: Que eso tiene un valor importantísimo para toda la gente que nos mira, justo como don Víctor es una persona que ha aprendido a vivir con la discapacidad. Él mejor que nadie entiende a otros hermanos mexicanos que viven esa misma condición y lo que quiere es ayudarlos, porque ayudar es vivir. No ha dicho ayudar es vivir, pero también ayudar es un buen negocio, ¿no?
1: Totalmente.
0: Y los quiere ayudar porque sabe de qué se trata, sabe cómo se sienten y lo que sienten.
1: Y no solamente a las personas que tienen alguna discapacidad, a sus familias. Yo el viernes tuve una experiencia muy linda, fui a ser madrina de una niña y conocí a sus padres, a su mamá, y yo dije, wow, qué experiencia tan linda la que me lleva a farmacias similares a entender y ayudar a otras personas, la importancia de eso. Yo salí de ese lugar súper conmovida, especialmente por la mamá, ¿no es cierto? Se llama Rocío. Y yo sentí que ella lo que necesitaba en ese momento era una amiga, una persona con quien hablar. Y yo le dije a Rocío, Rocío, yo estoy aquí para ti. Aparte de estar para tu hija, de visitarles, de ver qué necesidades tienen, estoy para ti porque tenemos la misma edad. Yo también soy mamá y yo siento que tienes una carga muy grande sobre tus hombros y necesitas también ser escuchada. Necesitas una amiga con quien hablar, así que cuenta conmigo en cualquier momento. Entonces, en ese momento entendí por qué esta reunión es tan importante, esta reunión del jueves 17, porque no solamente son las personas con discapacidad, son sus familias, las personas que están a cargo de ellos, que necesitan sentirse apoyados, escuchados, saber qué necesidades tienen. Así que se me hace una labor súper bonita, de verdad que tienen que ir.
2: Oye, Jimé, pero también es una bendición que les hagan descuento, sobre todo porque... ¿Qué personas se preocupan realmente por aquellas que luchan lo doble o lo triple que nosotros, no?
1: Bueno, es que son muchos los gastos que tienen estas familias,
0: ahí
1: ¿no es cierto?
0: Punto.
1: Ahí está el punto, la gente de pronto no entiende, pero son muchos los gastos y los sacrificios que hace una familia entera por cuidar, obviamente, a una persona con discapacidad, de toda la ayuda que ellos requieren. El 10% de descuento es una gran ayuda para 100%. Ellos, aparte de que, obviamente, lo que es farmacias similares tiene mucho apoyo para estas familias, y yo me di cuenta de eso el viernes porque le llevaron una dotación de pañales, de toallitas para limpiar, todo lo que necesitaban. Y yo dije, wow, qué labor tan increíble y tan bonita la que están haciendo. Y entendí el por qué es tan importante esta reunión este jueves. Así que los invito a que vayan. Aquí tengo un número de teléfono.
0: Adelante.
1: Para que lo anoten. 55-29-70-41-65. 55-29-70-41-65. O simplemente vayan a la página web que es ayupadi.org.mx. Y voy a repetir de nuevo que es en el Poliforum el jueves 17 a las 5:45 de la tarde. Vayan todos con sus familias. De verdad que va a ser una reunión súper importante, muy bonita. Y espero que don Víctor González, doctor Simi, también pueda estar ahí.
0: Pues ahí está la invitación. Y seguramente la próxima semana, Jimena Córdoba, nuestra chica Simi, nos vendrá a contar cómo fue en esa primera sesión y asamblea. Gracias, Jimena.
1: Gracias a ustedes.
0: Por estar con nosotros.
1: Y que sea la primera de muchas. Gracias.
0: Eso, gracias.
2: Oigan, y con temas de información, pues bueno, este domingo es de la Casa de los Famosos. Víctor García sale a defender a su amigo Yair de quienes lo tachan como mueble.
3: Pito que habrá quien le gusta o no, yo veo un hombre intentando, ¿no?, conducirse de la mejor manera. Te digo, quién sabe si para la audiencia, para la televisión, sea algo que no es efervescente, pero para mí lo que está demostrando Yair es una postura muy clara de un comportamiento que lo vale. Entonces, para mí también eso, bueno, en lo personal, se me hace muy atractivo de Yair y increíble.
4: Lo bonito es que su hijo lo apoya incluso acá afuera, es su fan número uno.
3: La familia siempre va a ser la familia. Nunca dejas de ser hermano, hijo, padre. Y así es, el cariño siempre existe.
5: Esa participación especial de Lolita Cortés en el escenario con Yuridia en el GNP.
3: Donde aparece el rostro de Lolita. Es que está padrísimo, de alguna manera todo eso está vinculado. Creo que el reality del cual yo también salí de la academia ha sido la puerta de la oportunidad de muchos compañeros y el detonador de las ilusiones de otros tantos, y todas las personas que estuvieron relacionadas ahí, pues también yo creo que después de tanto tiempo se sienten parte de una gran familia,
6: ¿no? Oye, Víctor, decías que te habías desenfocado un poco de la música. ¿Fue por dedicarte a la actuación o sucedió algo en tu vida personal?
3: Lo que pasa es que, como todos en algún momento, creo que tenemos esos altibajos emocionales, ¿no?, de cuestionamiento, de saber si le estás invirtiendo y el sacrificio que estás haciendo, pues va a lograr tus expectativas. Yo le agradezco mucho a Dios, porque en verdad se lo debo decir, yo amo a mis padres, pero no acudí a ellos. No acudí ni a mis amigos, ni a gente cercana. Acudí a alguien más grande que yo, que tú, que todos, para tener ese cuestionamiento y que me diera la fuerza para seguir adelante.
2: Se refiere a Dios.
0: Ahora, cuando fue de invitado al programa de Gustavo Adolfo Infante en De Primera Mano, su primera declaración no fue nada gentil hacia Yair. Recordemos que dijo que él no tenía la necesidad
2: de encerrarse
0: para reactivar su carrera, ¿no? Cosa que a mí me parece equivocada. Yair no necesitaba estar ahí para reactivar su carrera, probablemente para llenar sus bolsillos. Oye, porque para eso llega la gente a esos tipos de programas. 100%. Porque les pagan generosamente y ¿quién le va a decir que no al dinero?
2: Que
0: ¿no?
2: Él dijo que sacaron de contexto ese clip porque pues no se refería, según él, ya ves que luego dicen, es culpa de la edición, es culpa de la producción.
0: No, sí lo
2: y
0: dijo.
2: Nunca son culpables
0: los
2: que dicen las palabras. Ajá. Entonces, él dice ahorita aquí, pues que apoya a su compadre Yair. También me sorprende cómo lo veo como más, como una persona, perdón, pero demasiado sana. Así lo percibo.
0: Y qué bueno, ¿no? Sí. Porque la vida te enseña muchas cosas. Víctor García, dicen los aztecos de Hueso Colorado, que lo conocen desde que ganó en la academia, que era una locura de carisma, de fuerza, que de no haber él tenido tantas complicaciones personales, tendría que ser hoy por hoy la gran estrella surgida de la academia.
2: Y te llena los teatros del pueblo, jefa, déjame decirte.
0: Imagínate que bajo esas circunstancias te lo llena. Si se hubiera enfocado como se enfocó un Carlos Rivera o como se enfocó una Yuridia, tendría otro resultado completamente distinto al que tiene hoy en día, porque tiene todo para ser una gran estrella.
2: Alguna vez me platicó uno de los tantos productores que fueron de la primera generación, Julio de Ros, que cuando eran las giras de la academia, o sea, que el cuarto o el hotel donde estaba, se hospedaban, las mujeres lo buscaban, o sea, se lo querían casar literalmente, porque era como demasiado, o sea, era demasiado. Pero Víctor, yo creo que también él se alejó un poquito en su momento de los medios, porque la pasó mal, ¿eh? Él tuvo un tema muy serio de ansiedad, muy, muy serio, al grado que él llegó a sentir que lo perseguían, escuchaba voces. Uh-huh. O sea, un tema que por eso se alejó.
0: Y ha sido intermitente, ¿no? Sí. Como que regresa y luego se vuelve a retirar. Sí. Regresa, se vuelve a retirar.
2: Le falta constancia.
0: Absolutamente, sí, constancia que sí ha tenido Yair, Carlos Rivera, Yuridia. Me encantó también la declaración de Toñita. La entrevistaron la semana pasada, le tiró a todos bien sabroso, pero en algún momento dice, si Yuridia pudo, ¿por qué yo no puedo? Ay, y tiene toda la razón, es que tiene toda la razón. Nunca debes de perder la esperanza, independientemente de que las carreras son ya completamente diferentes y hay muchos años de trabajo de Yuridia. Pueden, nada más hay que enfocarse.
2: Pero es que a mi Toñita me la bulean mucho, porque ¿qué cree que dijo, gente? Que se comió al Yair. Y todo, pero ella orgullosa.
0: Pues,
2: yo me lo
0: no?
2: comí.
0: ¿Cómo no
2: yo
0: va a estar?
2: Y todos, ay, Toñita, tú con tu matrimonio bandera y la banda, ya ves que mejor continúa con esos temas. No, no le cree el público que Toña tuvo esa suerte.
0: ¿Tú sí le crees? Porque tú sí te sabes esos chismes.
2: Es que si Yair engañó a Claudia Álvarez con su mejor amiga, ¿qué podemos esperar?
0: Pero con la mejor amiga es con la que tiene al bebé de ahorita, ¿no? Son pareja, son esposos.
2: Imagínate.
0: Pero no la engañó. Pues con Claudia Álvarez terminó mucho antes que estar con su amiga,
2: ¿una semana?
0: ¿No? No, llevan mucho más.
2: No, cuando terminó, a la semana Claudia se enteró de que Yair andaba ahí y la otra amiga así de que, por favor. Es que pocos saben, pero la amiga, la pareja de Yair actualmente era mejor amiga de Claudia Álvarez, y era su roomie.
0: Sí, sí.
2: Cuando termina Claudia y Yair, la amiga empieza a andar con él.
0: Ya nos habías contado esa monería.
2: Y le dice público, hazme un hijo. Y le hizo el hijo.
0: Vámonos a la pausa, volvemos a la recta final, no se vaya.

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2: Flautas de carne, taquitos dorados y alargados, hechos con tortillas de maíz rellenas de carne deshebrada, de res o pollo. Se sirven crujientes, cubiertos de abundante lechuga, queso fresco, crema ácida y salsa verde frita. Ideales para comer con las manos.
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2: El desfile militar tradicional. El desfile del 16 de septiembre se realiza ininterrumpidamente desde hace décadas. En él participan miles de elementos de las Fuerzas Armadas, mostrando su disciplina y equipamiento ante el público en un evento que cierra formalmente las celebraciones patrias.
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2: El estandarte de la Virgen. El primer símbolo oficial de la lucha independentista no fue una bandera tricolor, sino el estandarte de la Virgen de Guadalupe. Miguel Hidalgo lo tomó del santuario de Atotonilco para unificar y motivar a las tropas insurgentes del pueblo.
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3: Llegó el estreno de Rebeca Bernal con el Manchester United. Sin embargo, las Red Devils cayeron 5-0 ante el Chelsea en la jornada 2 de la Women's Super League. La defensa arrancó el partido en la banca, pero logró convertirse en la primera futbolista mexicana que juega en la élite inglesa tras ingresar al minuto 62. Isaac del Toro ganó el Gran Premio de Montreal y se convirtió en el primer mexicano en conquistar esta clásica de un día. El pedalista de Ensenada se prepara para el Mundial de Ciclismo que correrá la próxima semana, encabezando a la delegación mexicana. El mexicano Eric Portillo terminó tercero en el Ultimate Championship, esto disputado en Budapest, después de superar los 2.26 metros y vencer por criterio de desempate al ucraniano Oleh Doroshuk. Para más detalles, consulta radioformula.mx. Informó Alfredo González.
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0: Ya estamos de regreso, la banda MS. Miren, lograron sensibilizar al villano de Gabo con el video.
1: Oye, me encantó, está bien padre el video.
0: Está
1: mira,
0: bonito.
1: La banda MS son como recodos, los quiero mucho, me encantan. Pero aparte, qué bonito que canten este tipo de canciones con mensaje de amor. No, estos que se sienten reggaetoneros y puras cosas marranas nos ponen ahí en la radio. Qué bonito tema.
0: O también hacer apología del crimen, ¿no? Esta es una canción romántica muy bonita, la verdad.
1: ¿Vinculado a la familia?
0: Hablando de cosas espectaculares, lo que sucedió este fin de semana en el Auditorio Nacional, que estábamos esperando muchísimo, esta colaboración de Belinda y Dana en Mentiras All Star. Cuando vi las imágenes, Gabriel...
1: Te quedaste.
0: Dana me enchinó. A Belinda ya la habíamos visto, lo hace muy bien. Sí. Pero Dana me enchinó la piel, la forma en cómo cantó La Gata Bajo la Lluvia.
1: Dana es payasita, pero es una gran, gran estrella. Es una gran cantante. Y así es cantante, aunque les duela a los caninis que me caen muy bien. Pero hay que reconocer y ver el talento. ¡Qué bárbara! Lo hizo muy bien Dana Paola.
0: Escuchen esto, mira. Súbele tantito. Ceci, por favor. Ahorita que me pongas La Gata Bajo la Lluvia, que es donde está cantando Dana sola, mira, escuchen esto.

0: Ay, no, bravo, bravo. ¿Qué tal? ¿No se te enchinó la piel de esta
1: bravo,
0: mujer?
1: Bravo, Ana Paola, muy y soy bien, tu fan, lo sabes.
0: Muy bien, muy
1: no,
0: bien.
1: No me gusta su actitud en la vida, pero me encanta su talento.
0: Además, se nota que se preparó, sí, se nota que estudió, sí, que no se paró ahí nada más a cantar. Ella sabe cantar, lo ha hecho maravilloso en el teatro, pero ahí yo le encuentro estudio, horas de preparación
1: es
0: para lograr lo que vimos en el escenario.
1: Es que mira, 100%. La gente puede criticar a Dana como yo, pero hay que reconocer que la mujer es talentosísima, que tiene una voz bien educada, que es una chava disciplinada en la parte profesional, y creo que eso es lo que reflejó en el Auditorio Nacional junto con Belinda. Ahora, mi Beli tampoco es que es cualquier cosa,
0: no,
1: ¿eh? O sea,
0: no, no,
1: cuando cantó
0: bien.
1: La de Él Me Mintió, yo dije, qué bárbara, Ana Bárbara, dijera yo, lo hizo espectacular Beli.
0: Ahí está cantando la clásica de color de rosa que le sale muy bien a Belinda.
1: Oye, pero qué miedo treparte esa zapatilla, jefa, en el auditorio ahí.
0: Bueno, está...
1: Imagínate...
0: Súbele, súbele, Ceci.

0: Que hace poquito entrevisté a Prisma, la cantautora original de este tema, y me contaba que se lo escribió a su hija justamente cuando iba a cumplir 15 años. Wow. Por eso, en ese tiempo mucha gente decía, es que es un tema muy cursi, que tuvo muchísimo éxito, pero Prisma me decía, es que yo lo escribí no para mí.
1: ¡Qué
0: lo
1: increíble!
0: Escribí para mi hija, que iba a cumplir 15 años.
1: Oye, jefa, qué bonito, pero ¿no? Qué padre, pero aquí entre nos nadie peló a Mariana Treviño, ¿verdad?
0: No, yo, sí, claro que
1: yo
0: sí.
1: Yo no vi ningún clip, o al menos mi algoritmo nunca me mostró
0: bueno,
1: ningún
0: clip
1: de ella.
0: Bueno, por los fans de Dana y Belinda, que son los que viralizan mucho, sí. Pero Mariana Treviño debe haberle hecho espectacular.
1: Sí, pero no se compara su voz con la de mis niñas preciosas adoradas.
0: Oye, no se pierdan hoy La Granja, está de infarto porque María Caruna nominó a Manelik el viernes de traición y el fin de semana ha estado María Caruna llore y llore y llore porque está muy tensa por todo lo que provocó su decisión. Y Manelik, que es una mujer muy fuerte, de mucha inteligencia emocional, que tiene...
1: Es fría,
0: sí. Pues ha manipulado las cosas para que María se sienta así. Ya le lloró a la Virgen, ya lloró con sus compañeros, no ha parado de llorar.
1: La llorona de la Jusco, es la llorona de la Jusco, gente, ya ve que sí existe. Oye, jefa, pero a ver... Nos está dando grandes clips.
0: Ella
1: resucitó, ¿eh? Ella desde lo que hizo con Manelik y que se le puso al tú.
0: Pero qué bueno que lo hizo.
1: Sí, nos está dando el contenido. Y les voy a decir una cosa. En las encuestas de Facebook yo estoy sorprendido porque la gente que no quiere a Mane están pidiendo que sea la primera expulsada. Porque imagínate, la reina de los realities, que nunca ha ganado un reality, que sea la primera expulsada de La Granja, sería algo icónico. Morbosamente sí sería algo icónico, pero Mane no se va, señores. Mane.
0: No creo que se
1: Mane
0: vaya.
1: Va a armar todavía la telenovela no con Mamá New.
0: Ahora, esto que sucedió fortalece, aunque no lo crean, a María Caruna, por lo que sí. Tú dices. María Caruna, que había estado desdibujada la primera semana, a raíz de que toma la decisión de nominar a Manelik la más fuerte, ella toma una importancia también más relevante y ahora, aunque esté llorando o aunque se sienta insegura de si tomó o no la mejor decisión, el foco está sobre ellas dos.
1: Y la gente la está apoyando a ella. Entonces, por ejemplo,
0: no todos,
1: yo
0: o sea,
1: yo confieso,
0: las pajaritas de Manelik apoyan
1: son bravas.
0: A Manelik, ¿no?
1: Sí, pero por ejemplo, ella se me hacía a mí que iba a ser la primera expulsada. Y hoy por hoy quiero que siga en La Granja dándole dolores de cabeza a Manelik. Me cae muy bien Manelik, pero tiene que ver otra contraparte.
0: Es que Manelik volteó y le dijo, es que yo no me interesa hablar contigo, no quiero hablar contigo.
1: Ahí se vio muy feo.
0: No me hables, no invadas mi espacio personal. Yo estaba ahí en el foro, Gabriel.
1: Feo.
0: Se siente horrible. O sea, Manelik tiene la frialdad para hablarte de esa manera. Y obviamente María Caruna, que es una mujer mucho más dulce, se derrumbó. No supo cómo responderle.
1: Ay, a mí me cae muy bien. Por eso te digo, ahora la gente la está apoyando también a ella. Porque a las víctimas siempre apoyamos en los entes. Siempre. Esa es una teoría que nos pasa muy frecuentemente.
0: No se lo pierda, va a estar buenísimo a ver quién sale esta noche en La Granja. Y también tenemos esta entrevista que vamos a retomar de nuestros compañeros de Junket, que entrevistaron a la productora Rosa María Noguerón sobre la posibilidad de que la próxima temporada ya no sea ella quien produzca el reality.
1: Como que está agüitada ella,
0: sí.
1: ¿Eh?
0: Escuche.
2: O sea, la realidad es que esas son decisiones que se van tomando.

0: no sé, la próxima temporada. Es un proyecto muy fuerte, muy duro, se trabaja 24/7, se trabaja por supuesto siempre en equipo de la mano de ambas empresas, de Endemol y de Televisa. Hoy por hoy yo sigo al frente de la casa y lo agradezco mucho. Creo que ha sido una temporada espectacular, a pesar de todo lo que algunas personas se empeñan en decir. Vean los números, vean toda la conversación en redes sociales, vean adicional el impacto, ¿no?, que causa la casa. Todos están hablando de la casa y eso lo agradecemos mucho. No, yo creo que es un casting espectacular. Toda la gente agradece muchísimo poder ver a Karina, que tanto la han pedido. Yair, no me digan que medio México no está enamorado de Yair. Gema ha sido una gran sorpresa. Está moviendo la casa de manera increíble. Aldo, creo que haber tenido a Fede Villevani, ¿no?, en la temporada ha sido un gran logro. Yo creo que es un gran casting. Creo que hay mucha conversación en redes incentivada por gente que tiene muy malas intenciones, pero yo les digo, los números no mienten. Entonces, con eso me quedo y agradecida como siempre con el público y con los fans de la casa. No, creo que nunca dijo que no tenía nada.
1: Grave, pues muy grave.
0: Bueno, estuvo muy delicado, tenía un tema de salud muy delicado que gracias a Dios ya se pudo controlar.
2: Oye, Rosa María, y en ese caso...
0: ¿No
2: le hacen estudios antes de entrar en la casa?
0: Se aceptó hacer... El tema es que él tuvo un problema cuya medicina alteró el resto de los órganos. Entonces, no se puede saber, tú puedes irte sano de vacaciones y de pronto en tus vacaciones presentas un problema de salud, ¿no? Entonces, bueno, pues así pasa. Son 10 semanas y a lo largo de 10 semanas pueden pasar muchas cosas. Chicos, revisen los números. El rating, gracias a Dios, es espectacular. Entonces, revisen los números. La salida de Aldo creo que nos afectó a todos, porque finalmente nosotros extrañamos a Aldo. Hay mucha gente preocupada por la salud de Aldo. Pero pronto...
3: Bueno, ahí está. La entrevista es un poco más larga. Esto último, hablando de Aldo Rendón. Tiene razón que las cifras son buenas. Lo que ha sucedido es que no ha crecido. Uh-huh. Esta temporada no ha crecido más allá de lo que marcaron en el inicio.
4: Bueno, y también, yo entiendo que qué padre que le vaya bien a Rosa María, pero también hay que reconocer que el casting fue muy malo. O sea, dice, todo México pide a Karina. Estamos arrepentidos, tía Rosa María, de haber pedido a Karina. Es la cosa más aburrida. Es la cosa más rancia que existe en la transmisión, aburrida, no da contenido, miedosa, temerosa, la comparamos con Wendy y no le llega ni al 1%. O sea, teníamos expectativas altas, sí, pero es una persona que se puede ir hoy y vaya.
3: Sí, sí, hubo muchos errores, la elección del casting, ahora el regreso de Gala, que fue una decisión fatal. Habrá que reconocerlo cuando termine la temporada. Ya nos vamos, no sin antes felicitar a nuestra productora Paulina Sanabria, que hoy es su cumpleaños. Happy birthday to you, mi
4: Happy
3: Pau.
4: Happy birthday to you. Que comas mucho pastel, hermana mía.
3: Gracias este día a Cecilia, que nos ha hecho el favor de llevar la producción del programa, al ingeniero Javier, y sobre todo a ustedes que nos acompañaron este día. Nos vemos la próxima semana,
4: si Dios quiere, el próximo sábado.
3: Sábados y domingos aquí en Grupo Fórmula. Bye, bye.
4: Bye.

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2: 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Caminando por México.
4: Orizaba, Veracruz. Custodiado por el majestuoso e imponente Pico de Orizaba, este pueblo mágico combina una arquitectura señorial con una naturaleza desbordante. Su teleférico, el paseo del río con su reserva natural y el clima templado convierten a esta urbe en una joya veracruzana.
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0: Y así es, una vez más lo volvió a hacer el joven Kimi Antonelli, ahora en el nuevo circuito del Mad Ring, allá en Madrid. Muy buenas tardes, soy Alberto Lascano y le doy la más cordial bienvenida. Gracias por escucharnos donde quiera que usted se encuentre en esta emisión de la Fórmula del Automovilismo, la máxima categoría. Con todo lo que ha acontecido durante este fin de semana, de lo que más nos gusta, la máxima categoría del automovilismo, la Fórmula 1, y lo acontecido en el estrenado circuito del Mad Ring allá en la capital de España. Quiero saludar a mis compañeros que, gracias a su esfuerzo, esta señal a través de Radio Fórmula sube al universo y más allá. Raúl Cruz, la dinastía Cruz. ¿Qué digo, mi amigo? Mi hermano de tantas batallas, Raulito Cruz, igual. Y Javier Esquivel en la asistencia de producción. ¿Quiere usted escucharnos en donde quiera y cuando quiera? Radiofórmula.mx. Y extendemos la alfombra roja para recibir al señor que usted ha escuchado, leído y visto en medios tan importantes como Car and Drive, Automóvil Panamericano, Cuatro Ruedas, Fox Sports, y también en su apartado muy propio de él, La Hora Local y la revista Revolution México y Latinoamérica de Alta Relojería. Cuando usted quiera un punto de vista sumamente profesional en lo que tiene que ver con un automóvil, con la industria o con la alta relojería, el señor Carlos Matamoros. Y dicho sea de paso, en el hobby que más nos gusta, que es la Fórmula 1, el señor Carlos Matamoros. Bienvenido, Charlie, buenas tardes.
1: ¿Qué tal, Beto? Gracias por la extensa presentación. Pues un placer estar aquí con ustedes. Mucho más placer que la carrera que vimos. Ahorita platicaremos un poco más a detalle, pero yo creo que el Mad Ring debería ser renombrado como Bo.
0: ¿Por qué?
1: Boring.
0: Ok.
1: Sí, no, qué barbaridad, qué circuito tan terrible, pero bueno, ya lo platicaremos. Y sí, como bien dijiste, una victoria más de Kimi Antonelli, que pues ahora sí que el perico donde quiera es verde, y Antonelli es muy perico.
0: Lo realmente impresionante del joven talento Antonelli es que lo está logrando pues prácticamente sin despeinarse, ¿no? A mí me gustó.
1: Quiere decir que no le cueste trabajo.
0: Exacto.
1: Lo que pasa es que ese trabajo que le cuesta lo realiza perfectamente.
0: Lo hace ver tan fácil que a pilotos que hemos visto durante estas últimas generaciones en la Fórmula 1, dígase un Lando Norris, un Charles Leclerc, un George Russell,
1: ni menciones a Russell, ahorita de estar más triste que la muñeca fea.
0: Pero es el único que todavía le puede dar alcance, ¿eh? Bueno, ya estaremos analizando los números más adelante, pero bueno, a ver a estos pilotos, incluso al cuatro veces campeón más reciente, Max Verstappen, pues es una nueva generación con este Antonelli, que estamos viendo un estilo de manejo, pues muy, ¿cómo se puede decir? Sobrio, a lo mejor puede ser la palabra. Pero
1: sí,
0: vámonos
1: porque
0: por partes.
1: No es así de grandes derrapes y
0: Exacto.
1: de grandes espectáculos, pero la verdad es que eso es lo que funciona. Pregúntenle a Juan Manuel Fangio, pregúntenle a Alan Prost y al mismo Lewis Hamilton después. O sea, eso es, pues la consistencia es la base de todo, y pues hablando de consistencia, hubo el piloto más consistente de este año, perdió esa racha el día de hoy.
0: Exactamente, pues vámonos por partes, mi querido.
1: Así es, como dijo Jack el Destripador, vámonos por partes.
0: Prácticas y calificación,
1: pues los Mercedes, como siempre, muy fuertes, bien en aerodinámica, excelentes en motor, y pues este circuito no es tan castigador en el punto de la energía recuperada, o sea, no se quedan sin pila a media recta, como en Monza, que fue lamentable ver. Entonces, ese lado estuvo más o menos bien, no hubo tanto problema del clipping, super clipping, ultra clipping, mega clipping, no hubo, pero aquí el problema fue diferente, una pista muy suave, un asfalto muy, pues realmente muy poco abrasivo, pero con buen agarre, entonces pues no fue tan crítico en cuanto a llantas, pero el tema es que he visto kartódromos más anchos que esto, o sea, tomaron lo peor de Mónaco, lo peor de circuitos callejeros como el de Bakú, excepto las partes buenas, porque Bakú tiene partes muy buenas, uh-huh. da muy buenas carreras. Y el circuito de Macao, que no lo los que están muy familiarizados con la Fórmula 1 a lo mejor no lo conocen, pero es un circuito en la isla de Macao, que se corre cada año Fórmula 3, se corre GT3, y es un relajo. La primera curva siempre tiene ahí un ensamble de coches chocados unos sobre otros, entonces terrible. O sea, la verdad es que un circuito muy malo, trazado muy a fuerza, que tiene problemas con los vecinos, que no quieren saber nada de ese circuito, y según que ya está firmado hasta 2035, yo dudo mucho que vaya a sobrevivir tanto, pero bueno, en fin. Entonces, la primera práctica, pues como decía, dominada por los Mercedes, principalmente Kimi Antonelli, uh-huh. que pues digamos que se llevó la primera práctica se la llevó George Russell.
0: Sí, señor.
1: Adelante Antonelli, fue la única donde anduvo Antonelli en segundo, uh-huh. Pero realmente muy cerca Russell, pues relativamente confiado, aunque realmente yo creo que ya su autoconfianza no debe estar muy sólida, porque la verdad es que la carrera anterior con Kimi Antonelli arrancando en el lugar 19 y Russell en segundo, que la tenía pues ya puesta, ¿no?
0: Y ahorita...
1: No ya. Contaban con que Antonelli literal caminó sobre las aguas.
0: Exacto.
1: Y se la llevó.
0: Y ahorita...
1: Pero bueno, entonces Russell, pues la primera práctica, bien, anduvo ahí adelante, junto con Antonelli, y los dos Ferrari, Leclerc, Hamilton, y en quinto Max Verstappen.
0: Max Verstappen Racing.
1: Nunca hay que... Exacto, Max Verstappen Racing con un coche de Red Bull. Uh-huh. Pero sí, nunca hay que descartar a Max Verstappen y lo veremos ahora en la carrera. Entonces, eso fue la primera práctica sin mayores incidentes, salvo que casi cualquier cosa es bandera roja. Hubo una que otra en la primera, no, la segunda creo que tampoco.
0: Alvin Lindblad por ahí tuvo...
1: Ah, sí, Lindblad, exacto, sí, se puso ahí un lleguesín.
0: Exacto.
1: Pero precisamente como no hay zonas de escape y no hay grúas... Uh-huh. como en Mónaco, para cargar el coche y sacarlo rápido de pista, casi todo es bandera roja. La segunda práctica fue encabezada por Kimi Antonelli, seguido de Charles Leclerc y Lewis Hamilton. Después Arvid Lindblad, que le fue mejor en la segunda práctica, y Russell en quinto, que yo creo que aquí ya empezó a cuestionarse las decisiones que ha tomado en los últimos años. Entonces, la segunda práctica, bien... Dentro de todo, los Ferrari se veían ahí con un atisbo de posibilidad, pero no hay que olvidar que Ferrari es Ferrari.
0: Exacto, y todos...
1: Entonces, ya, de ahí pasamos a la práctica, ¿mande?
0: Todos tratando de adaptarse a estas nuevas características de este circuito,
1: sí,
0: las 22 curvas, la monumental, etcétera, ¿no?
1: Es la única parte rescatable de este circuito, la famosa monumental, la verdad sí está padre, pero hasta ahí.
0: Sí, vámonos a la 3.
1: O sea, y de cualquier manera, pues es un circuito... que se presta para hacer procesional,
0: sí.
1: como Mónaco, pero hasta Mónaco tuvo más chiste que esta carrera, la verdad.
0: Okay,
1: pero bueno,
0: tres.
1: Ahorita hablamos de la carrera. Práctica 3. Antonelli fue pues, más rápido, y Oliverman y Hamilton chocaron en esa última práctica. El choque de Hamilton fue un tanto polémico, no tanto por el choque en sí, sino por lo que pasó después, porque Hamilton se siguió de frente, porque aquí lo vamos a ver recurrentemente, es un circuito que castiga mucho los frenos, entonces Hamilton, muchos pilotos perdían la frenada y se seguían en el escape, ¿no? En diversas curvas, que afortunadamente lo tienen, porque hay varias que no. Entonces Hamilton perdió perdió la frenada y se fue al escape y chocó, rompiendo el alerón del coche, entonces echó reversa y siguió, solo que el alerón quedó atrapado debajo del coche, y en varias ocasiones le dijeron que se detuviera en pista, pero la intención de Hamilton era que no se interrumpiera la práctica, pero pues valió gorro. Varias veces le dijeron del equipo, ¿sabes qué? Párate ahí donde estés. Hasta que obedeció, se paró, retiraron el coche, mandaron un camión.
0: Exacto.
1: Y pues la verdad sí causó bastante bastante interrupción, que hubiera sido lo mismo. Exacto. Porque donde estaba tampoco había manera de sacarlo rápido, ¿no?
0: Y aquí ya en la conclusión de la práctica 3, Veíamos que se apersonaban ya en tercero y cuarto lugar los McLaren con Oscar Piastri y con...
1: Exacto, se empezaron a asomar ahí.
0: Con Lando, exactamente, le empezaron a levantar la mano, lo cual nos daba una pizca de muestra de que podíamos esperar algo, y realmente sucedió con el tema de la calificación, la cual vamos ya a retomar y a analizar ahorita regresando del primer corte que ya se nos viene, Charlie.
1: Ojo, aprovecho en para... quinto lugar la práctica, Verstappen.
0: Exacto. Y vamos a hacer nuestra primera pausa en la fórmula del automovilismo, la máxima categoría. Escúchenos donde quiera y cuando quiera, también en radioformula.mx, la aplicación disponible en Android y iOS.

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18: El origen del nombre México. Fue durante el proceso de independencia cuando se formalizó el uso del nombre México, derivado del náhuatl que significa en el ombligo de la luna. Anteriormente, bajo el dominio español, el territorio era oficialmente llamado el Virreinato de la Nueva España.
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19: Estamos de regreso en la fórmula del automovilismo, la máxima categoría. Y alguien que no quiere saber cómo se le fue el triunfo el día de hoy fue Lando Norris, pero ya vamos a llegar a ese punto. Estamos en la calificación del Gran Premio de España, que pintaba para redondearse, dado que tres pilotos terminaron dentro del 1.31, uno con 1.31.824, el que se llevó la calificación, otro con 1.31.835 y uno con 1.31.964. Pero llegamos a este punto donde pintaba todo para tener la mesa servida para Mercedes, Charlie.
20: Sí, se supone, bueno, digamos que haciendo cuentas de las tres primeras, bueno, las tres prácticas, uh-huh, pues los Mercedes pintaban muy bien, y sobre todo Kimi Antonelli, que de hecho en una calificación muy cerrada, muy peleada, pues digamos que se la llevó Kimi Antonelli primero. Uh-huh. Kimi Antonelli hizo un gran tiempo, uh-huh, encabezó la calificación durante un buen rato. Uh-huh. De hecho, quien la tenía antes, la pole provisional, fue Lewis Hamilton, que hizo una gran vuelta.
19: Sí, señor.
20: Pero de repente llegó Kimi Antonelli
19: con permiso.
20: Le bajó el tiempo.
19: Ya cuando estaba, ya cuando estábamos viendo ese, vislumbrábamos que podía darse una primera línea con Antonelli Hamilton, el quitarrisas.
20: Que se aparece Lando Norris con una vuelta espectacular, que bajó por unas cuantas milésimas el tiempo de Antonelli, pero fueron más que suficientes para quedar en primer lugar. Gran calificación de Norris, y como bien decías, ya se andaban asomando ahí los McLaren con ganas de dar problemas, y pues los dieron.
19: Exacto, 9 milésimas fue la diferencia entre Lando Norris y Kimi Antonelli. Y bueno, sí, pues...
20: Y luego tercero y cuarto, tercero Max Verstappen, que también dio el susto al final, porque primero Lando Norris rebasó a Antonelli, y luego Max Verstappen dejó atrás a Hamilton y a Leclerc, que quedaron finalmente en las posiciones 4 y 5, porque te digo, ya tenemos como lema que nunca hay que descartar a Max Verstappen. Ajá. Porque siempre anda haciendo ahí milagros, te digo. Es una cosa espectacular. En sexto quedó George Russell, que no supo ni qué lo golpeó. Y la verdad es que la diferencia en tiempo no era gran cosa, o sea, no era ni, ¿qué te gusta? Ni medio segundo, era medio segundo hasta el octavo lugar. Del primero al octavo, medio segundo. Uh-huh. Así de peleado está esto, ¿no?
19: Y parte del secreto de haber obtenido de esta manera la pole position y también Max Verstappen colocarse en el tercer lugar en la calificación fue que al momento de la salida, la última salida en la quali 3, optan en el equipo, no recuerdo quién fue el otro piloto también que optó por salir al último para hacer su vuelta, ser de los últimos en trabajar su vuelta de calificación, y yo creo que ese fue... factor culminante para que tanto Lando Norris como Max Verstappen se colocaran dentro.
20: Sí, fueron de los últimos.
19: Exacto, para trabajar mejor su vuelta, y vaya que sorprendieron.
20: Sí, y además, la más que la trabajaron bien, tuvieron la ventaja de que muchos pilotos, sabiendo que no la iban a poder mejorar, por ejemplo, como Lawson, Colapinto, Piastri. Bueno, Piastri más o menos, Piastri lo intentó, pues, pero no le salió muy bien, quedó en séptimo. Digamos que también salieron con la posibilidad de estar en esos 10 primeros, pero pues igual dijeron, no, ya no puede dar más esto, y ya se estacionaron. Entonces les tocó menos tráfico a los últimos que salieron a calificar ya con vuelta lanzada. Uh-huh. Y pues ahí tenemos las sorpresas de Lando Norris y Max Verstappen. Y bueno, como habíamos dicho, quedamos en cuarto y quinto lugar los dos Ferrari. Sexto George Russell, séptimo Oscar Piastri, en el segundo McLaren, que se nos ha ido desinflando un poquito Oscar
19: Está
20: Piastri,
19: perdido.
20: Lo que estábamos analizando, que los circuitos de baja degradación de llantas son los que más le perjudican, porque él maneja muy bien esa condición. Uh-huh. Pero llegamos a la temporada europea y se nos empieza a desinflar Piastri como el año pasado. Uh-huh. Octavo Liam Lawson en el segundo Red Bull, que está haciendo un trabajo muy bueno, dicho sea de paso. Uh-huh. Está haciendo muy buen trabajo con ese coche, con el maldito segundo asiento de Red Bull. Noveno Franco Colapinto y décimo Arvid Lindblad en el primero de los Racing Bulls, y con eso tenemos los 10 primeros en los que fueron peleando la Q3. Y pues pintaba como que iba a estar interesante la salida, y pues de algún modo más o menos.
19: ¿Das tu versión de la salida o te doy la mía?
20: A ver, empiézale.
19: Va. Fue una salida afortunadamente limpia para la
20: cosa que me sorprendió.
19: Exacto. Y en esa limpieza, a mí me agradó muchísimo ver que Lando Norris tuvo una arrancada a lo campeón, cerrando,
20: sí, claro,
19: cerrando los huecos, hasta llegar obligando a Antonelli a irse por fuera en la primera curva, en la primera chicana. Y la conclusión es una salida a lo campeón que auguraba que íbamos a tener una muy buena pelea por las primeras posiciones, salvo en un momento más adelante donde se estropea la carrera de Norris. Y bueno, la carrera tuvo otro derrotero y vimos nuevamente cómo en ese pian pianito Kimi Antonelli fue armando su octava victoria de la temporada.
20: Sí, de hecho, Norris empezó a separarse pues rápidamente, empezó a marcar diferencia, aprovechando las ventajas de estar salir sin tráfico.
19: Exacto.
20: Y Antonelli, pues ahí se mantuvo un buen rato. De hecho, Norris lideró buena parte de la carrera. Uh-huh. Pero tuvimos un virtual safety car.
19: Sí,
20: que fue causado por una falla en los frenos en el coche de Lance Stroll. Uh-huh. Ah, no, en Hamilton.
19: Bueno, Hamilton venía fallando reportando fallas en su vehículo, pero realmente...
20: En los frenos, exacto. Parece ser, bueno, este circuito es muy castigador con los frenos, ajá, porque tiene no tiene rectas muy largas, pero sí tiene curvas muy cerradas. Entonces, tiene zonas donde tienen que frenar a todo, que de hecho, para los coches híbridos es bueno, porque ahí es donde recuperan energía, por eso no fue tanto problema, uh-huh, pero sí fue un problema para los frenos. Ahora... los frenos necesitan refrigeración, pero también necesitan cierta temperatura, entonces tienen que mantenerlo dentro de un rango. Por eso en los circuitos, parte de toda la información que tienen de carreras anteriores es qué tipo de ductos para frenos requieren en esa pista, perdón. Como aquí no había información previa, pues la que tuvieron fue de las primeras prácticas, y como Hamilton se perdió prácticamente toda la 3, no hubo tanta recopilación de información, y yo creo que de ahí viene parte del problema, que no calcularon bien el tamaño del ducto de freno para Hamilton, uh-huh, y tuvo sobrecalentamiento de frenos y pues falla eventual de los mismos.
19: Exacto.
20: Entonces Hamilton abandonó por falla en los frenos, uh-huh, literalmente fue así de pues ya ahí métete, ¿no?
19: No se puede
20: poquito
19: hacer.
20: Poquito después nada fue Lance Stroll, pero uh-huh, como Lance Stroll se quedó en un escape, uh-huh, ahí hubo un virtual safety car donde varios aprovecharon para cambiar llantas.
19: El momento clave de la carrera.
20: Sí, porque Norris no cambió llantas.
19: Y a Norris le llega la instrucción al final, ya cuando va
20: pocas vueltas
19: a levantarse la instrucción del Virtual Safety Car, vente a pits, mi estimado, y moles.
20: Pues ya no.
19: Ahí se le fue la carrera a Lando Norris. Y bueno, dicho sea de paso, traíamos un buen platillo con Norris en la primera posición hasta ese momento, Antonelli en segundo y Max Verstappen en tercero. Y ya de ahí en adelante, pues, se nos convirtió en una carrera plana, Charlie.
20: Pero planísima. Realmente no pasó nada más. Se convirtió en una cuestión totalmente de procesión. Y bueno, pues al final lideró Antonelli con mucha autoridad. Cuando le tocó a Lando Norris entrar a cambiar llantas, tenían muchísimo tiempo, uh-huh, hasta el cuarto lugar. Uh-huh. Que bueno, de hecho, no. También Charles Leclerc, pues igual sufrió por parte de la estrategia de Ferrari, uh-huh, porque también Leclerc anduvo liderando después de que Lando Norris entró.
19: Exacto, tomó la punta.
20: Se quedó Charles Leclerc un buen rato en primero, pero igual Charles Leclerc tenía que entrar a cambiar llantas.
19: ¿No te hubieras arriesgado si era ya la parte final de la carrera, las últimas vueltas? Leclerc entra a cambiar llantas en el giro 49 y ahí toma ya definitivamente el liderazgo Antonelli, Max Verstappen segundo y Norris en la tercera posición, que Norris, dicho sea de paso, también tiene su apartado más adelantito, lo vamos a comentar, pero ¿no te hubieras arriesgado ya con el stint que traían?
20: No, pero no puedes correr la carrera sin cambiar llantas.
19: Exacto.
20: Tienes que cambiar, aunque sea una vez. Y Leclerc no cambió ninguna.
19: Y ya había pilotos que ya habían estado para las últimas vueltas de la carrera y habían pasado dos veces por pits.
20: Exactamente. Entonces, ahí fue donde la estrategia de Ferrari falló, porque no lo llamaron a pits durante el Virtual Safety Car. Uh-huh. Entonces, y digo, no era como que tuvieran que decidir, porque Hamilton ya no estaba, ¿no?
19: No es para arrancarse, no es para arrancarse los cabellos con equipos como McLaren y Ferrari, que a estas alturas, después de tanto abolengo, de tantos años, no te puede pasar eso.
20: Sí, la verdad es que los que teníamos fe en Ferrari, la poca que quedaba ya la perdimos.
19: ¿Te acuerdas que la semana pasada te dije, ya no hay que apostar por Ferrari?
20: Sí, no, tenías toda la razón, y aquí se notó por qué, porque fue una de tantas decisiones malas, no haber parado a Leclerc cuando podían, lo mismo que pasó en Monza, uh-huh, y pues digo con Hamilton, uh-huh, ahora pasó con Leclerc, pero
19: vamos,
20: en fin,
19: vamos
20: el
19: a
20: caso
19: la siguiente
20: es que
19: pausa.
20: Después de la parada de Leclerc, ¿ah?, queda Antonelli en el liderato, ¿ah?, y Max Verstappen en segundo lugar, ¿ah?, con Norris acercándose peligrosamente.
19: Exacto. Vamos a la pausa, Charlie, y regresamos con ese momento.
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0: Estamos de regreso en la fórmula del automovilismo, la máxima categoría. Gracias por escucharnos cada domingo. Y si no le es posible escuchar la emisión completa porque ya se va subiéndose al automóvil, regresando de su fin de semana, maneje con precaución. Si viene con la familia, maneje con precaución. Ya en estas tardes suele llover. Aparte hay contingencia en la Ciudad de México, entonces tómelo en consideración. Maneje con precaución, llegue con bien a su destino. Y si quiere escuchar el programa completo, si es que no nos puede escuchar desde el principio, radioformula.mx. En el apartado de las efemérides, un 12 de septiembre, todas tienen que ver con el Gran Premio de Italia, Charlie, con triunfos, brillantes triunfos de Jackie Stewart en 1965, en 1982 de René Arnoux, en 1993 de Damon Hill, 2010 Fernando Alonso, 2021 el último Gran Premio que ganó Daniel Ricciardo. Cinco pilotos, ¿a quién pondrías en un apartado especial? ¿A Jackie Stewart, René Arnoux, Damon Hill, Fernando Alonso, Daniel Ricciardo?
1: En apartado especial, pues simplemente Jackie Stewart.
0: Lo sabía.
1: Sí. Tres campeonatos son más que dos.
0: Exacto.
1: Además, solo corrió 99 carreras.
0: Ándale.
1: Y en 99 carreras que corrió, ganó tres campeonatos.
0: Wow, sensacional. Bueno, así. El caso del señor Lando Norris. A mí la verdad...
1: Pues hizo lo que pudo, le tiró hasta piedras a Verstappen. Lo único que le faltó intentar fue rebasarlo por arriba.
0: Oye,
1: y pues no pudo.
0: No pudo, Verstappen, pero se mantuvo mucho tiempo detrás de Max. A mí lo que me denotó el respeto... Número uno, el respeto que le tiene, que no excesiva precaución, porque... Intentar rebasar hasta la vuelta 56, ¿ya para qué?
1: No, pues hasta que se acabó las llantas delanteras, porque por eso ya se fue abriendo más esa distancia, porque Norris, después de estar tanto tiempo atrás tratando de presionar y hacerle cometer un error a Max Verstappen, cosa que está bastante complicado.
0: Totalmente.
1: Pero vaya, se puede intentar y Norris lo hizo muy bien. El tema fue que pues se acabó las llantas delanteras y llega un momento en que ya no puedes mantener esa distancia tan cercana, y pues ya lo soltó las últimas dos vueltas, creo. Y digo lo soltó en el sentido de que ya no podía seguirlo tan de cerca. Y así tuvimos pues un podio con Kimi Antonelli, su octava victoria, la verdad, pues grande. Ya tiene más victorias que Charles Leclerc.
0: Décimo.
1: Ya tiene más victorias que George Russell. La verdad, increíble el camino que está teniendo Kimi Antonelli hacia el campeonato 2026, que pues cada vez se le ve más cariño por ese trofeo enorme, y pues yo creo que sí se lo va a acabar llevando. Si sigue trabajando como ha trabajado hasta ahora, muy bien. La verdad, yo no le veo muchos inconvenientes, y la verdad, si Ferrari sigue haciendo cosas de Ferrari, tanto aquí como en, o sea, en tanto en Monza como aquí en Madrid, esperando que hubiera un nuevo safety car, una nueva bandera roja por algún accidente, para hacer ese cambio de llantas que nunca llegó. La regaron con Hamilton en Italia y la regaron con Leclerc aquí en Madrid. O sea, todo mal con Ferrari. También McLaren ya debía haber entendido que pues había que aprovechar cualquier oportunidad, porque nunca sabes cuándo va a haber un segundo auto de seguridad, y no sé si sea tan buena idea. Digo, la verdad es que tenía sentido apostarle a eso en este circuito, porque la verdad, la posibilidad de que alguien se embarre contra la pared era bastante grande,
0: sí.
1: Cosa que no sucedió, me pareció muy interesante, porque en carreras de categorías menores hubo una competencia en la que hubo, en un fin de semana, 19 banderas rojas, en Fórmula 2, Fórmula 3, entonces había posibilidades, pero bueno... Resulta que estos muchachos, al parecer, son mucho mejores pilotos que los de Fórmula 2 y Fórmula 3, entonces no hubo tanto problema. Pero, pues, si a eso le estaban apostando, tanto en McLaren como en Ferrari, pues la regaron. Eso le costó, pues, una posible victoria a Lando Norris, una posible victoria a Charles Leclerc, ya que dominaron ambos buena parte de la carrera, y Kimi Antonelli, pues, ahora sí que lideró la vuelta más importante de todas. La última, que es donde sale la banderita de cuadros, ¿no?
0: Exactamente. Y si lo viéramos en tendencias, la de Kimi Antonelli, si ahorita someramente, que faltan 9 carreras en el serial, viéramos las tendencias entre Kimi Antonelli y su más cercano perseguidor, que es George Russell, le saca 81 puntos. Y si se mantuviera Kimi Antonelli en los podios, contemos que el primer lugar da 25 puntos, el segundo 18, el tercer lugar da 15. Si se mantuviera por lo menos en 3-4 podios más Kimi Antonelli, no digamos en el primer lugar, ya sería prácticamente una diferencia, una holgura suficiente como para poder tener un campeón por ahí de 4 o 5 carreras pendientes en el campeonato, ¿no?
1: Pues mira, no he hecho el cálculo bien, pero se me hace que si con que terminara detrás de George Russell en todas las carreras siguientes, ya es campeón.
0: Exacto. Así muy rápidamente, sí. Y falta ver, bueno, pues, qué nos depara el equipo McLaren y el equipo Ferrari, que para cerrar la temporada, pues, tienen que, no sé de dónde decirlo, qué ajustar para...
1: Es que aquí hay una cosa interesante. Ahora sí que abrimos nuestra sección de chismes. Pues resulta que en la directiva de Ferrari, pues ahora sí que cayó muy mal el ridículo que hicieron en Monza. Y pues se habla de que John Elkann andaba por ahí. John Elkann es el presidente y CEO de Ferrari.
0: Se dice todo que Ferrari. Charlie, se dice que papá Stroll ya le pasó tu teléfono a John Elkann, ¿eh?
1: Sí, exacto, hay que me eche una llamadita y yo le digo ya qué opino. Pero bueno, el caso es que John Elkann andaba por ahí y pues no estaba muy contento, porque pues digo, finalmente las declaraciones de Hamilton fue así de, pues viene de arriba, ¿no? Aquí el que decide es Don Fred. Y parece ser que pues, digo, le acaban de renovar a Fred Vasseur en octubre del año pasado, pero no, pues no sé, ya como que no están tan seguros. Se volvieron a levantar los rumores de que andan buscando a Christian Horner, a quien le tiró el anzuelo John Elkann en 2022, y el mismo Horner fue quien le dijo, no, pues contrátate a Vasseur, que le acaban de correr, y de hecho lo acaban de correr. Entonces, pues por eso entró Fred Vasseur, por recomendación del mismo Christian Horner. Pero Horner está ya más allá del bien y del mal. Una de dos, o le dan acciones o le dan todo el poder, como dice la película, sobre el control del equipo Ferrari, presidente y CEO, director de equipo, como lo era en Red Bull, o de otra manera no creo que lo puedan convencer. Pero esto me preocupa, bueno, no a mí, sino preocupa por el tema de que pues Fred Vasseur no está logrando controlar a sus pilotos, no está logrando controlar al equipo, y pues siguen cometiendo errores muy bobos. Y ahorita en Madrid pues fue pues la demostración nuevamente de que estarle apostando a ver que alguien se embarre no es una buena apuesta.
0: No, porque si en el momento que tienes que ejecutar la estrategia correcta fallas, retomemos lo que has mencionado durante el programa, lo pasado en Monza y hoy también con Charles Leclerc, cuando pintaba para que Leclerc, en ausencia ya de Hamilton, pudiera cerrar la carrera por lo menos en el podio, ¿no? El campeonato.
1: Exacto,
0: de,
1: tenía toda la posibilidad.
0: Porque lideró gran parte de la carrera Leclerc.
1: Sí, lideró un buen rato Leclerc. Pero pues hasta que de plano tenía que parar por llantas. A lo mejor hubiera podido terminar con las que traía, pero no es legal.
0: Entonces, y aparte la distancia.
1: No era tanta.
0: Entonces, sí, no.
1: Sí, porque a medida que sus llantas se fueron degradando, los que sí cambiaron llantas, pues se le estaban acercando.
0: Exacto. En las posiciones del campeonato de pilotos, Antonelli, 292 puntos, George Russell, 211, Hamilton, 191 en tercer lugar, cuarto lugar, Norris de McLaren con 186, Leclerc, en el quinto lugar con 167, sexto, Max Verstappen Racing con 145, Oscar Piastri en la séptima posición con 120, octavo, Isaac Hadjar con 71, noveno.
1: Sigue con su manita desconchavadita.
0: Liam Lawson con 59, décimo, Pierre Gasly. Y a destacar que algo que no hemos mencionado, el gran fin de semana que tuvo Colapinto, ¿no?
1: Sí, la verdad es que lo hizo muy bien, pues simplemente pasar a la Q3 ya fue un buen logro. Ahora sí que los Alpine están demostrando ser los mejores del resto.
0: Llegó a colocarse en el sexto lugar Franco Colapinto en, en la parte inicial de la carrera, llegó a colocar, a escalar posiciones, llegó a ser sexto en la sexta posición en el campeonato de equipos. Mercedes, 503 unidades, Ferrari en la segunda posición con 358, tercer lugar McLaren con 306, cuarto lugar Red Bull con 230 y en el quinto sitio Racing Bulls, la segunda escudería de Red Bull con 77 unidades. Y yo creo que ahí Alpine en el sexto con 68 ya le está pisando los talones y, como lo mencionaste, se está convirtiendo en el mejor del resto para el cierre de la temporada.
1: Sí, totalmente, pues digo, Cadillac y Aston Martin, pues nada más no los calienta ni el sol. También se habla por ahí de un plan que están haciendo pues desde la FIA misma, desde Mohamed Ben Sulayem, para evitar que se nos vaya Fernando Alonso. La idea es mantenerlo en la Fórmula 1 porque pues está muy gacho que un piloto de su talla termine con un equipo tan chafa.
0: Exacto.
1: Entonces, se va a poner interesante.
0: ¿Te gustó la votación del piloto del día, Max Verstappen?
1: Pues sí. La verdad es que lo hizo muy bien, defendió como los grandes. Uh-huh. Y pues digo, finalmente el coche no está para andar peleando con esos lugares y quedar segundo. Uf. Pues como bien dijiste, Max Verstappen Racing.
0: Lo hemos reiterado aquí en la Fórmula del Automovilismo, Max Verstappen Racing. Vamos a la siguiente pausa y regresamos en la Fórmula del Automovilismo, la máxima categoría.
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4: Los perros tienen 3 párpados en cada ojo para proteger y mantener lubricada la superficie de su córnea constantemente.
5: Guerrero vive una nueva etapa turística. 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Y entre 2025 y 2026 abrimos 8 nuevas rutas aéreas para conectar nuestros destinos con más ciudades. Quinto informe al pueblo de Guerrero.
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6: Pozole verde. Especialidad guerrerense preparada con maíz, carne y una rica base de tomate verde, pepita de calabaza, chile poblano y epazote. Un platillo reconfortante, lleno de sabor herbal, que no puede faltar en la mesa de las celebraciones patrias mexicanas.
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6: Sopes. Base de masa de maíz frita pellizcados en las orillas o con bordes levantados. Llevan frijoles refritos acompañados de guisados variados. Cebolla, queso rallado, crema y salsa picante. Un antojito mexicano perfecto para la ocasión.
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7: La Comisión Ambiental de la Megalópolis suspendió la fase 1 de contingencia ambiental por ozono en la zona metropolitana del Valle de México. Recordó que este lunes 14 de septiembre el programa Hoy No Circula aplica de manera normal. Irán acusó a Estados Unidos de probar deliberadamente nuevas armas con agentes químicos en un ataque contra la ciudad iraní de Lamer, que causó la muerte de al menos 21 personas y dejó cerca de un centenar de heridos en el primer día de la guerra el pasado 28 de febrero. Autoridades sanitarias confirmaron la muerte de 2 personas en medio de un presunto brote de dengue en la comunidad serrana de Jicapore, ubicada en los límites de Chihuahua con Sinaloa. Ambas entidades intervinieron con vigilancia epidemiológica. Informó Amy Arriaga. 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
0: En el apartado de las efemérides del 13 de septiembre. En 2007, ¿te acuerdas de este escándalo, Charlie? El escándalo del Spygate. Consejo Mundial de la FIA sancionó al equipo McLaren con una multa histórica de $1,000,000,000 y la exclusión del campeonato de constructores por andar espiando.
1: Dejan de la espiada, o sea, la forma en la que los agarraron fue de lo más estúpido posible.
0: Sí, sucede, ¿lo platicas, lo quieres platicar o...?
1: Sí, sí, sí. No, lo que pasa es que por ahí, Nigel Stepney...
0: Sí, señor.
1: ...que era un mecánico, bueno, un técnico importante de Ferrari, que le negaron el ascenso y estaba, pues, molesto con Ferrari, pues se sacó una carpetota... que era básicamente cómo hacer un Ferrari F2007.
0: 800 páginas.
1: 800 páginas. Y le encargó a su esposa que sacara las copias. Ahora voy. No creo que estén muy pobres porque tienen buenos sueldos. Uh-huh. Es, si vas a hacer eso, compras una copiadora y lo haces en tu casa, ¿no? Uh-huh. Pues no, se fueron a la papelería de ahí del pueblo donde vivían. O sea, una ciudad chiquita, pero es un pueblo. Uh-huh. Y pues se la entregó. Ay, sáqueme copias de esta, joven. Y el joven resultó que era un fan de la Fórmula 1 y dijo, achis, información confidencial de Ferrari. Pues resulta que habló a Ferrari así de, oigan, aquí estoy en un centro de copiado en Inglaterra y sí, me trajeron una carpeta aquí para que sacara copias.
0: Fíjese nada más.
1: Y pues tal fue el agradecimiento que tuvo Ferrari con este chavo, que lo invitaron a Maranello, el tour VIP y todo, porque pues, realmente... con eso denunciaron y luego estuvieron, pues tuvieron acceso a los emails de Fernando Alonso y Pedro de la Rosa, donde se comprobó que sí sabían de eso. Ron Dennis, bueno, de hecho, Fernando Alonso amenazó a Ron Dennis con decir, pues si no me das el estatus de piloto número uno, hay que recordar que ahí debutó Lewis Hamilton, si no me das el estatus de piloto número uno, voy y le digo a la FIA que yo sí sabía de tus tranzas. Okay. Y el otro dijo, ah, sí, pues fue Ron Dennis y le dijo a la FIA, sí, sí sabían estos, pum, pum, pum, tronó el ejote y $100,000,000 de multa, más la exclusión de McLaren de ese campeonato.
0: Corrijo, creo que dije $1,000,000,000, efectivamente, $100,000,000 fueron la multa. ¡Qué caray! Señor,
1: Oiga, tenemos un invitado.
0: Sí, pero antes nada más quiero extender, dar el aplauso porque...

0: Tenemos información de la carrera más mexicana que existe, que es nada más ni nada menos que la carrera panamericana, que estamos exactamente a un mes y tres días de que arranque, pues arranque el 16 de octubre en el Estadio Chiapas, en Tuxtla Gutiérrez, de donde arrancaron múltiples ediciones de la carrera panamericana original. Y estuvimos presentes el miércoles pasado en el Castillo de Chapultepec, precisamente en este gran anuncio de la carrera panamericana, que ahora está en su edición número 39, donde sigue siendo un espectáculo como ningún otro en el deporte motor global. Realmente es única en su especie la carrera panamericana. Para aquellos que no la conozcan, pues atraviesa, me parece, 8 estados. Va a arrancar, como ya se mencionó, en Chiapas. De ahí se toma un pequeño tour a lo largo de la República Mexicana, empezando en Chiapas. De ahí nos pasamos a Veracruz, pasan por aquí en la Ciudad de México, enfrente del Palacio de Bellas Artes, que es otro espectáculo por sí mismo. De ahí se va a Puebla, una escala en Morelos, pasa a Querétaro, Guanajuato, nos vamos a San Luis Potosí y termina en Zacatecas el 22 de octubre. Realmente estamos a nada y los coches de carreras, aproximadamente 3.900 kilómetros de recorrido. Aproximadamente 3.900 kilómetros de recorrido, 530 de ellos son en tramos cronometrados. Y esto nos permite una vista muy atípica, que digo, cada que se habla de la carrera panamericana se tiene que mencionar esto, que es de los autos de carreras en carreteras públicas, porque sí, no los transportan en camiones o en plataformas como en cualquier otra categoría.
1: Tienen que circular junto con el tránsito normal, ya que tienen que traer todas las medidas de seguridad y de tránsito para poder hacer estos recorridos dentro del tránsito normal de la ciudad. O sea, deben traer placas direccionales, limpiadores, luces. Entonces son coches de carreras legales para la calle.
0: Lo cual que es un detalle que no muchos se dan cuenta, o por lo menos no es algo consciente, que si se fijan, muchos de los coches de carreras, por no decir todos, tienen placas. Entonces son autos perfectamente legales para circular en la calle.
1: Sí, deben traer placas, aunque sea de otro país, pero tienen que traer placas y tienen que estar legales para circular en alguna parte
0: del mundo.
1: Porque eso sí, vienen muchos coches de Europa, muchos coches de Estados Unidos.
0: Y pues obviamente la mayoría que está registrado aquí en México, llámese el estado en el que se está, ¿no? Además, en esta edición número 39 de la Panamericana Moderna, porque cabe recordar que son dos capítulos de la Panamericana, del 50 al 54 y de 1988 a 2026, que es la etapa moderna, entre comillas, de la Panamericana, donde este año es bastante importante porque se puede romper un récord, que es, ¿cuál récord? El del francés volador Pierre de Toisy, que tiene 7 victorias y está empatado con Ricardo Cordero, también 7 victorias. Los dos son los pilotos más ganadores en la historia de la carrera Panamericana, y Ricardo Cordero, junto con su Studebaker de 1954, me parece que es el Studebaker Champion, apodado El Malditillo, va a estar en búsqueda de su 8ª victoria para romper el récord por más triunfos en esta carrera, que es algo verdaderamente especial.
2: Oye, César, y una gran experiencia el poder de darse el tiempo de ver la llegada y la partida a la Ciudad de México, pero si tienen oportunidad, nuestros amigos radioescuchas, de seguirla y de poder estar en algún otro punto, es un evento excepcional en todos los estados donde tiene escala, y si pudieras tú destacar o quisieras destacar algo para que no se pierdan el transcurso de esta carrera panamericana en su edición 2026, ¿qué sería, César? ¿Qué les recomendarías? Porque también la experiencia de estar junto a esos vehículos de competencia clásicos, pues, como lo has dicho, ya prácticamente es una carrera que no existe en otras partes del mundo.
0: Es una pregunta muy difícil la que me haces, porque verdaderamente hay tantos aspectos que es difícil señalar uno. Si tuviera que elegir uno en particular, sería que de donde sea que nos estén escuchando, si la Panamericana pasa por su estado, por su región, por así decirlo, vayan ya sea al inicio o al arco de llegada o al arco de salida. Cualquiera de los dos es algo verdaderamente especial, porque en todas las categorías, como que los autos de carreras y los pilotos están muy enajenados, porque es obviamente por la propia estructura de las demás categorías, no se puede tener esa cercanía. Uh-huh. Aquí

0: Sí, aquí
1: Exacto.
0: puedes, tal cual, digo, no digo que lo hagan, pero puedes ir casi casi tocar el coche, ¿no? Y los pilotos y todo el equipo de todo el equipo de mecánicos y los navegantes son realmente muy accesibles en el sentido de que puedes llegar y platicar con ellos y que te firmen y tomarte la foto y tomarte la foto y etcétera. Entonces, es algo como ningún otro, es algo que no sucede en ningún otro lado. En particular en los rallies en general, pero la Panamericana tiene esa cercanía con el público porque puedes tal cual ir y convivir directamente con los autos de carreras. Lo hacen en cada estado en el que hacen, escala, en el que hacen su arco de llegada. Entonces, si hay algo que yo recomiendo mucho es que vayan, si les queda cerca, y digo, vaya, para los que nos están escuchando aquí en la Ciudad de México, va a llegar al Ángel, perdón.
2: Al
0: Al Palacio
2: Palacio
0: de
2: de
0: Bellas
2: Bellas
0: Artes,
2: Artes.
0: en final, enfrentito a través de Lázaro Cárdenas. No se lo pierdan, es un espectáculo francamente especial. Ahora, si quieren conocer un poquito más de la carrera panamericana, o por lo menos entender un poquito más de su esencia, recordarán que en mayo les platiqué que fui ahora sí que nos invitaron al estreno de un cortometraje de los 75 años de la carrera
2: Ándale.
0: panamericana. Ese cortometraje ya está en el canal de YouTube de la carrera panamericana, búsquenlo y van a entender mucho de la esencia de esta competencia.
2: Excelente, pues ahí está la carrera panamericana en su edición 2026 que pasará por Chiapas, Veracruz, Ciudad de México, Puebla, Querétaro, Guanajuato y culminará en Zacatecas, San Luis Potosí y Zacatecas. Bueno, pues muchísimas gracias, César. ¿Algún dato más?
0: Por lo pronto no, pero en el futuro les llegaremos con más.
2: Ya estás, muchas gracias. Charlie, ¿qué te gustó y qué no te gustó ya de despedida del Mad Ring?
3: Pues, ¿qué me gustó? Pues me gustó que ganó Kimi Antonelli porque su carrera está despegando como ninguna. Es un talento generacional
2: Historia
3: como
2: pura.
3: Max Verstappen, como lo fue Lewis Hamilton también. Y no me gustó nada su circuito. Es un, como le llaman los pilotos, de hecho lo mencionó Max Verstappen en el radio de su coche, que era un circuito Mickey Mouse. O sea, eso dicen los pilotos cuando es un circuito chiquito, ratonero, ridículo, no se puede rebasar, no hay escape, no está interesante para conducir ni para verlo, porque pues, lo que vimos fue una procesión
2: Ya está.
3: solo alterada por las paradas en pits.
2: Ya está. Bueno, pues muchísimas gracias, como siempre, Charlie. Gracias por estar en la fórmula del automovilismo. El señor Carlos Matamoros en los controles, Raulito Cruz y Javier Esquivel apoyando la producción. Soy Alberto Lascano, quédese porque viene Juan Pablo Pérez Díaz y toda la información en Grupo Fórmula. Gracias.
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10: La bandera y sus orígenes. Los colores patrios que adornan las fiestas nacieron con el ejército trigarante en 1821. El verde simbolizaba la independencia, el blanco la fe y el rojo la unión entre mexicanos y españoles, formando la base de la identidad actual.
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12: Son las 6:00 p.m, tiempo del centro de la República. Se nos va el fin de semana y yo tengo mucho, pero mucho para contarle, compartirle, platicarle y debatir juntos. En esta tarde de domingo, yo soy Juan Pablo Pérez Díaz, en vivo desde la Ciudad de México para toda la República Mexicana, a través de todas, pero de todas las estaciones de Grupo Fórmula, en cada rincón del país, Telefórmula y, por supuesto, en todas las plataformas de Grupo Fórmula. Hoy es el domingo 13 de septiembre de 2026 y vamos con lo más importante.
13: Es fundamental trabajar en recuperar la confianza de la gente.
14: Deténganse, miren a las familias heridas.
15: No dejes caer la intervención y ella no te va.
12: En Sinaloa se cumplieron 2 años de la guerra entre los Chapitos y la Malliza. Más de 3.800 asesinatos, alrededor de 5.000 desaparecidos según los colectivos. Coparmex reporta 5.000 empresas cerradas, casi 30.000 empleos formales perdidos. Las familias en Sinaloa han cambiado sus horarios, sus rutinas, su vida. ¿Y los esfuerzos? Los esfuerzos no alcanzan. Refuerzos y más refuerzos envía el gobierno federal, miles de soldados, guardias nacionales, marinos, policías federales, pero la violencia sigue sin control. Y aunque ya no vemos a los sicarios circular por las calles como al principio, cada semana se matan inocentes. Tan solo ayer sábado, en un lapso de 24 horas, 10 asesinatos. Ahora la crisis se extiende hacia el sur del estado, a municipios como Mazatlán y Escuinapa, ya en los límites con Nayarit. Por todo esto, este domingo el reclamo es Culiacán, ponte de pie. Desde muy temprano, familias completas salieron a las calles a exigir, literal, lo más básico, vivir en paz, caminar por sus calles, llevar a sus hijos a la escuela sin miedo. ¿Cuántas familias más tienen que quedar destrozadas para que las promesas del gobierno ahí en Sinaloa se conviertan en seguridad? Y no la seguridad del discurso, de las cifras, de las estadísticas. La seguridad que de verdad se sienta, se palpe, se respire en las calles. Culiacán quiere recuperar su vida. Vamos con David Miranda, corresponsal de Grupo Fórmula en Sinaloa, quien estuvo pues en esta protesta. David, buena tarde.
16: Buena tarde, Juan Pablo. Así se vivió esta mañana en Culiacán la marcha por la paz, una movilización que reunió a miles de personas vestidas de blanco, desde niños y familias completas hasta madres buscadoras y ciudadanos que salían.